0: Ante la falta de resultados, son las propias familias, sobre todo las madres, las que han tenido que salir a buscar a sus seres queridos, muchas veces, claro, arriesgando la vida. Hoy hubo protestas y movilizaciones en distintos puntos de la República Mexicana, también en la Ciudad de México, donde estuvo Ulises Soriano y nos tiene esta crónica.
1: Con la exigencia de verdad, justicia y búsqueda inmediata, madres, padres y colectivos marcharon del Ángel de la Independencia al Zócalo capitalino en el marco del Día Internacional de las Víctimas de Desaparición Forzada. Bajo la consigna hasta encontrarles ni una persona desaparecida más, buscadores provenientes del Estado de México, Sinaloa y otras entidades avanzaron por el Paseo de la Reforma y Avenida Juárez con fotografías y fichas de sus familiares. Durante el recorrido colocaron carteles de búsqueda en las jardineras y monumentos. Una de las madres aseguró que la crisis de desaparición no representa únicamente una deuda histórica de las autoridades, sino una emergencia que continúa creciendo en el presente.
2: Somos familias que deberíamos estar corriendo entre familias en un maratón. Deberíamos de estar viendo películas, deberíamos de estar acudiendo a un parque y en cambio estamos aquí con los rostros de las personas a quienes buscamos. Entonces le decimos al gobierno que esto no es una deuda histórica, es una deuda presente.
1: En silencio y también al grito de ¿dónde están?, los manifestantes llegaron al Zócalo para exigir acciones efectivas que permitan localizar a las más de 133 mil personas reportadas como desaparecidas y no localizadas en México. Las familias insistieron en que se mantendrán las búsquedas y las movilizaciones hasta conocer el paradero de sus seres queridos y garantizar que ninguna desaparición más quede en el olvido. Para Grupo Fórmula, Ulises Soriano.
0: Y en la antesala del Día Internacional de las Víctimas de Desaparición Forzada, en Sinaloa, ayer fue baleada la activista y buscadora Alma Rosa Rojo Medina, quien desde 2009 busca a su hermano desaparecido. Fue atacada ayer cuando viajaba con su familia en Culiacán. Por fortuna las lesiones fueron menores, anoche fue dada de alta. Autoridades informaron que ya cuenta con protección. El secretario de Salud en Sinaloa, Cuitláhuac González, habló sobre el atentado contra la buscadora.
3: El día de ayer se egresaron estas dos personas que tenían heridas por arma de fuego. Fueron atendidas en hospitales. Ya después de ser evaluadas, se determinó ya por la tarde-noche que se egresarían ya para continuar manejo en sus domicilios.
0: Y es que es el Sinaloa y la violencia de todos, pero de todos los días. Al sur del estado, en el municipio de Escuinapa, fue localizado asesinado Miguel Antonio Zazueta Páez, subdirector de tránsito municipal. Tenía apenas 27 días en el cargo. Vamos con Carla González. Ella es corresponsal de Grupo Fórmula al sur de Sinaloa. Carla, tú nos amplías. Buena tarde.
4: Muy buenas tardes, Juan Pablo, auditorio. Así es, Miguel Zazueta Páez, subdirector de Tránsito Municipal de Escuinapa, fue localizado sin vida la mañana de este domingo en un domicilio del Infonavit Las Fuentes, en un hecho que se presume puede ser con la participación de un grupo criminal. Como bien lo comenta, Zazueta Páez había asumido el cargo apenas el pasado 3 de agosto. Ante el hecho ya hubo una reacción por parte de la gobernadora interina, Graciela Domínguez Nava, quien dijo desconocer si el funcionario habría recibido amenazas previas al hecho. La mandataria estatal aclaró que no contaba con todos los elementos para ofrecer información más amplia sobre el caso. Sin embargo, señaló que las autoridades ya se encuentran trabajando en las investigaciones. Domínguez Nava también reconoció que la población de Escuinapa ha estado padeciendo la situación de violencia que se vive en este municipio desde finales del año pasado, pero que se ha recrudecido durante el 2026, y reiteró que su gobierno no ocultará la realidad, pues señaló que solo a partir de reconocerla podrán continuar avanzando en la estrategia de seguridad. Juan Pablo, es el reporte.
0: Imagínese, Graciela Domínguez rindió protesta el lunes. Mataron a una mujer en Mazatlán, intentaron asesinar a una buscadora, a una activista en Culiacán, matan a otro de muchos de los que han matado a lo largo de esta crisis, a otro funcionario policiaco, ahora en Escuinapa. En fin, Carla González, gracias, buena tarde.
4: Al pendiente, muy buenas tardes.
0: La gobernadora de Chihuahua, María Eugenia Campos, anunció un nuevo programa para apoyar a familias de personas desaparecidas. En una primera etapa beneficiará a 450 familias con apoyo económico y acompañamiento para gastos que implica la búsqueda, como traslados, trámites o días sin poder trabajar. Maru Campos aseguró que también se reforzarán las labores de investigación y búsqueda. Además, anunció mesas permanentes de trabajo con los colectivos de Chihuahua de todo el estado.
5: Es por eso que hoy damos inicio a una nueva etapa de acompañamiento para ustedes y sus seres amados, con la creación del Programa Estatal para la Atención a Víctimas de Desaparición, que refuerza nuestras capacidades institucionales para acompañarles de manera integral y ahora con un apoyo económico solidario para las familias de personas desaparecidas en el estado.
0: El martes iniciará un nuevo periodo ordinario de sesiones en el Congreso de la Unión y en la antesala. Este domingo, Morena realizó sus plenarias en el Senado y en la Cámara de Diputados para definir su agenda. En ambas estuvieron integrantes del Gabinete Federal, pero con una diferencia. En San Lázaro la reunión fue abierta y hasta transmitida en vivo con Marcelo Ebrard como primer invitado, mientras que en el Senado Morena cerró las puertas a la prensa para la plenaria que arrancó con Rosa Isela Rodríguez. Por cierto, habemos nuevo presidente del Senado, será el Higinio Martínez, sí, así fue designado hoy por Morena y aliados. Ya le tendré la crónica en minutos. Al salir, la secretaria de Gobernación, Rosa Isela Rodríguez, rechazó que hayan perdido la mayoría en la Cámara Alta tras la renuncia de Enrique Insunza a la bancada morenista.
6: Tiene la mayoría.
7: Marcela, camina.
6: Tiene la mayoría.
0: En asuntos del mundo, Nicolás Maduro reapareció sonriente en fotografías supuestamente tomadas en la cárcel de Brooklyn, Nueva York. Las imágenes fueron publicadas en su cuenta oficial de X como un pequeño regalo de amor y esperanza, según dice el mensaje. Maduro aseguró que está firme, agradeció las oraciones. Sin embargo, hay dudas sobre si las fotos fueron generadas con inteligencia artificial, pues aparece con reloj y tenis con agujetas, objetos que han levantado cuestionamientos por las restricciones en prisión. Y en más del mundo, luego del acuerdo petrolero entre Estados Unidos y Venezuela, quedará a Washington el control mayoritario sobre más de 65 mil millones de barriles de reservas venezolanas. Donald Trump dijo que parte de ese crudo servirá para llenar las reservas estratégicas de su país. Trump dijo que es un regalo de Venezuela al pueblo de los Estados Unidos. Ya hay Miss Universo México 2026. Se trata de María Vargas, representante de Jalisco, quien ganó entre 32 participantes en una final celebrada en Los Cabos, ahí, al pie de la playa, y con una organización y una producción televisiva bastante alejada de aquellos grandes espectáculos de Señorita México que producía, por ejemplo, Televisa. La modelo y empresaria de 28 años recibió la corona de Fátima Boch y ahora representará a México en Miss Universo el próximo 24 de noviembre en Puerto Rico. Y después de las 7 de la tarde platicaré con Imelda Castro, nombrada coordinadora de la 4T en Sinaloa. UNAM arrancará clases mañana tras la polémica en su examen. Matan a creador de contenido en Puebla. De esto y más platicaremos hasta en punto de las 8 de la noche. Por estas todas las frecuencias de Grupo Fórmula. Y en asuntos más amables, Alfredo González y un avance en los deportes.
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9: Juan Pablo, ¿cómo estás? Qué gusto saludarte. Vámonos con un adelanto de la información deportiva y comenzamos con Armando La Hormiga González. Y ese futbolista que recién cruzó el charco, ya está en Europa, está con el Olympiacos y este día debutó frente a las Teras, entró en la parte complementaria, tuvo algunas jugadas de peligro, un balón en el poste, desafortunadamente no cayó el gol para La Hormiga González, pero ya debutó. Santiago Jiménez ha viajado a Portugal para ser cedido con el Porto. Todavía pertenece al Milan, pero jugará la próxima temporada con el Porto. Más detalles más adelante. Y también hablaremos del maratón de la Ciudad de México. Y otro mexicano también se va a Europa, Patricio Salas, jugador del América. Les diremos a dónde se va.
0: Perfecto. Ya están saliendo entonces poco a poco los egresados.
9: Por fin.
0: Hacia Europa, por fin. Por ya fin. Era hora.
9: Ya era hora.
0: Bien,
9: ya era hora.
0: Platicamos en un ratito.
9: Seguro.
0: Alfredo González y un avance en los deportes. Vamos a la pausa y regresamos con toda la información.

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12: Para alejar a las juventudes de las adicciones y la violencia, el Gobierno de México creó el concurso binacional México Canta, que además de impulsar la industria musical en el país, fortalece los vínculos familiares de las y los mexicanos en ambos lados de nuestra frontera norte, celebró la presidenta Sheinbaum.
13: Uno, el vínculo entre las y los jóvenes de origen mexicano, de primera, segunda o tercera generación que viven en Estados Unidos y los jóvenes que viven en México. Lo segundo es orientar a que las narrativas de la música no tengan que ver con violencia, con drogadicción. Y el tercero también promover que la industria de la música se pueda desarrollar en México.
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15: 6:15 p.m. Habemos nuevo presidente del Senado de la República, en la persona del senador morenista Higinio Martínez. Esto surgió pues en las plenarias, específicamente en la plenaria de Morena en el Senado. Ahí está Sara Pablo. Sara, buena tarde.
16: Todos los temas.
15: Adelante, Sara Pablo.
16: Por eso.
15: Bueno, creo que no nos escucha Sara Pablo. En este momento está Higinio Martínez, quien ha sido ungido presidente del Senado de la República, hablando ahí en esta plenaria de Morena, que todos los partidos han convocado a sus plenarias desde el cierre de esta semana rumbo al fin de semana. ¿Por qué? Porque el martes arranca un nuevo periodo ordinario de sesiones, no solo en el Senado, sino en la Cámara de Diputados, es decir, en todo el Congreso de la Unión, y en esta plenaria de Morena en el Senado de la República se votó a mano alzada quién sería quien presidiría los trabajos en el Senado. Habla Higinio Martínez en vivo.
17: Bueno, normalmente es lo que hay. Buscaremos que vuelva a la normalidad. Yo estoy convencido, así como respetar el derecho que tienen las y los senadores de expresarse libremente, ¿sí? Y decir lo que quieran cada quien, bajo su responsabilidad de sus palabras. Yo también estoy convencido de que los medios de comunicación, todos los que deseen, por supuesto, cubrir nuestro trabajo, porque nuestro trabajo debe ser conocido por la mayoría de nuestros, de los mexicanos.
15: Sara Pablo, te escuchamos. Higinio Martínez, nuevo presidente del Senado.
18: Así es, ¿cómo estás, Juan Pablo? Muy buenas tardes. Sí, el grupo parlamentario de Morena en esta reunión plenaria previa al inicio del periodo de sesiones, pues ha elegido a Higinio Martínez Miranda como su propuesta para presidir la mesa directiva del Senado para el periodo ordinario que inicia el próximo martes. Decirte que, bueno, pues ha sido una reunión que se ha desarrollado a lo largo del día con la recepción de varios secretarios de Estado por parte del grupo parlamentario de Morena, pero hace unos minutos fue que se confirmó justamente la elección y de la propuesta de Morena para la mesa directiva. Había algunos otros senadores que levantaron la mano, como el senador Manuel Huerta Ladrón de Guevara, también Óscar Cantón, el mismo Gerardo Fernández Noroña, quien ha sido crítico justamente de este proceso porque dijo que no fue por consenso. De hecho, no asistió Gerardo Fernández Noroña, emitió un pronunciamiento en el que él sostiene que, bueno, pues se ha elegido una presidencia de connivencia con la oposición en vez de que haya una postura pues más firme ante los ataques justamente de la oposición. Vamos a escuchar a Higinio Martínez, quien se ha comprometido a actuar con equidad y con dar la voz a todos los senadores independientemente pues de los partidos políticos, a aplicar el reglamento en la mesa directiva.
19: Lo que tiene que hacer esta presidencia y todas las presidencias, lo he dicho, respetar la Constitución. La Constitución nos dice exactamente qué debe hacer el presidente del Senado, ¿no? Y yo no, a partir de si sea electo el día de mañana, lo que voy a protestar, que se respetar la Constitución, las leyes, el reglamento, y es lo que tengo que hacer.
18: Y bueno, por lo demás decirte, Juan Pablo, que a lo largo del día han asistido diversos secretarios de Estado. Por la mañana estuvo la secretaria de Gobernación, Rosa Isela Rodríguez, y ha llamado la atención que mientras en la Cámara de Diputados ha habido pues apertura para escuchar los mensajes de los funcionarios, aquí todos los trabajos han sido a puerta cerrada. Solamente se pudo escuchar parcialmente el del secretario de Economía, Marcelo Ebrard. Estuvo también el secretario de Educación, Mario Delgado, la consejera jurídica del Ejecutivo, Luisa María Alcalde, el secretario de Relaciones Exteriores, Roberto Velasco, y uno de los temas que por supuesto ha estado en el ambiente pues es el del senador Enrique Insunza, luego de que, recordemos, hace unos días dijo que permanece como senador pero que se separaba del grupo parlamentario de Morena. Y la pregunta ha sido pues si esto pone por supuesto en riesgo la mayoría calificada que tiene Morena con sus aliados. Y bueno, pues la secretaria Rosa Isela, en una entrevista pues bastante atropellada, dijo que no, que la mayoría la tiene. Vamos a escuchar.
20: No hay ninguna instrucción, solamente hay un reconocimiento por su trabajo. Y también hablamos de que vi en el grupo parlamentario unidad, vi también mucho compromiso.
21: Gracias. Gracias.
22: Nos dan permiso, por favor. Gracias. Hey, caminen, por favor, no se paren.
20: Viene la mayoría.
22: Marcela, camina.
18: Y bueno, pues decirte finalmente que mañana será el ratificado, este nombramiento tendrá que ser ratificado por el Pleno en la Junta previa por la tarde, y el coordinador de los senadores de Morena también ha señalado, Ignacio Mier, que se va a construir esta mayoría calificada con cada una de las iniciativas que lleguen. El reporte que tengo.
15: Bien, Sara Pablo, gracias. Buena tarde.
18: Buenas tardes.
15: Sara Pablo, desde el Senado de la República, donde ha sido ungido por Morena. Higinio Martínez como el nuevo presidente del Senado ratificado, seguramente así será mañana lunes en la antesala de un nuevo, del inicio de un nuevo periodo ordinario de sesiones, tanto en el Senado como en la Cámara de Diputados, donde también hubo plenaria de Morena ese domingo. Allá sí hubo apertura para los medios. Maru Rojas, buena tarde.
2: Fíjate que en las presentaciones nos permiten entrar a los medios, pero hay una sesión de preguntas y respuestas que tienen los diputados para cuestionar a los secretarios y ahí sí todo es privado. Decirte que el primero en llegar, y llegó mucho antes de su cita, estaba citado a las 9 de la mañana, Marcelo Ebrard, secretario de Economía, llegó 8:30, solo había 5 legisladores, enojadísimo el coordinador de los diputados de Morena, Ricardo Monreal, porque no estaba ni siquiera el quórum para recibirlo. Hoy Ebrard dice a los diputados, reconozcan la situación que tiene México de privilegio al ser el vecino de Estados Unidos, pero no solo eso, el mayor exportador hacia este país y el primer socio comercial y además el que más bajos aranceles está teniendo de Estados Unidos. 3.4% el arancel más alto cuando hay naciones que tienen hasta el 10-20% de arancel en algunos productos, a pesar de 10 meses de negociación del Tratado Comercial con América del Norte que no se ha podido concretar su futuro, dice, se reconozca primero que es la situación económica más difícil en la historia del país, así lo dijo.
3: Es lo que le preguntan a ella, bueno, ¿cómo le haces? La presidenta ha tenido 20 llamadas con el presidente Trump. La última yo estuve fue el viernes, semana pasada. Y personalmente está revisando todo lo que estamos haciendo. Es el reto más grande que ha tenido México en lo que va del siglo. Nunca habíamos tenido un reto de ese tipo, de esa magnitud, de esa complejidad con Estados Unidos. Y México está saliendo avante.
2: Edgar Amador, quien dice 13 millones de mexicanos salieron de la pobreza desde que inició la cuarta transformación con Andrés Manuel López Obrador, hablaban de 50 millones, ahora lo reducen a 13 millones, y habla de una cifra récord de recaudación en el pasado año. 15.6% del Producto Interno Bruto, se espera que al cierre de este año esta cifra se supere, pero para el próximo año ya se preparan nuevos impuestos. Los impuestos van a ser los mismos, solo lo que se cobra hoy de impuesto a bebidas alcohólicas y productos salados, si en la pasada, en el pasado año, en el pasado presupuesto que hoy nos rige, se aumentó a las bebidas endulzadas, ahora será a los productos salados, papitas, churritos, y a las bebidas alcohólicas, donde se aumente el impuesto que ya tienen. ¿Y cómo se va a lograr un crecimiento económico? Con infraestructura, ya que ahora se permite la inversión público-privada gracias a una ley que se aprobó también en el Poder Legislativo, así lo dijo.
21: Es este marco jurídico que regula el mecanismo de inversión para el desarrollo de infraestructura pública, crea nuevos esquemas para la inversión mixta entre gobierno y el sector privado sin ceder ni la propiedad ni el control de los activos públicos para lograr un crecimiento económico y una reducción de la desigualdad en un marco de disciplina fiscal.
2: Tal como ocurrió en el Senado, le siguió la secretaria de Gobernación, Rosa Isela Rodríguez, pidió honestidad a los diputados, que independientemente de su proyecto personal, nada puede estar por encima de la Cuarta Transformación, así lo dijo.
23: Ninguna posición vale la división del movimiento, ninguna medición electoral justifica apartarnos de nuestros principios, ninguna visión individual puede estar por encima de México.
2: Y después de la crisis en Sinaloa, bueno, pues aquí te lo digo, Juan, para que lo entiendan todos. Ninguna candidatura vale que se separen los morenistas. Y decirte, Juan Pablo, que también la secretaria de Gobernación habló de las nuevas reglas que tienen que regir en su partido y de las nuevas reglas que tienen que regir en el país. Y a propósito de nuevas reglas, en estos momentos está Rosa María Alcalde, la consejera jurídica, hablando de 100 leyes que han sido a las que ha ingresado la presidenta al Poder Legislativo, 73 constitucionales y el resto han sido leyes generales. Y en estas viene ya, ¿sí?, llegó hoy al Senado, la de la doble nacionalidad. No solamente a presidentes, sino también a los que aspiren a una gubernatura, no podrán desde candidatos tener doble nacionalidad. O renuncian a ella o no avanzan.
15: Maru Rojas, completa la crónica. Te dejamos para que vayas a escuchar a la gran oradora, alcalde. Gracias.
2: Estamos pendientes.
15: Vamos a la pausa. Gracias, Maru Rojas y Miguel Ángel Brígido. Vamos a la pausa. Al regreso comentamos la nota con Juan Ortiz.
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15: Son las 6 de la tarde con 30 minutos, tiempo del centro de la República, 6:30. Ya escuchaba usted la crónica de Sara Pablo desde el Senado de la República. El morenista Higinio Martínez resultó electo a mano alzada en la plenaria de Morena como el nuevo presidente del Senado para el siguiente periodo ordinario de sesiones que arranca justo el martes. Paralelamente, escuchábamos la crónica de Maru Rojas, quien nos contaba de la participación de varios secretarios de Estado en la plenaria de Morena y la participación en desarrollo de Luisa María Alcalde, consejera jurídica de Presidencia, quien ha presentado un nuevo paquete anticorrupción, ¿sí? Ahí en la Cámara de Diputados. Y pues hay críticas, hay quien lanza críticas por la asistencia de secretarios de Estado a las plenarias de Morena. Evidentemente es con el partido, con los colores, con la fuerza política que comulgan. Nunca los verá usted asistiendo a una plenaria del PRI, a una plenaria del PAN, pero ahí están. Dice Rosa Isela que no fue a dar instrucciones, que no fue a dictar línea,

0: y Somaya Alcalde a hablar al grupo parlamentario en la Cámara de Diputados. Presentó ahí cuáles son las, digamos, las iniciativas prioritarias. Primero les comentó que lo primero sería el paquete económico 2027. No dio muchos detalles ya que remitió al secretario de Hacienda. Sin embargo, hay que tomar en cuenta que el paquete económico es el que va a coincidir con el año electoral. Y si nos remitimos a 2024, probablemente veamos un gasto muy fuerte, estratípico en cuanto, por ejemplo, gasto social e infraestructura. Hay que estar atentos de cómo viene el tema de los ingresos, de la deuda. En ese sentido, también otra prioridad que presentó Luisa María Alcalde, es la Ley General contra el Feminicidio. Ya se aprobó la reforma constitucional, falta las leyes secundarias. Esta está en la cancha del Senado. Otra reforma que también anunció es en materia de derechos de autor, vinculándolo con la discusión de T-MEC, en el cual pues busca que haya una mayor responsabilidad entre las plataformas y los contenidos que se comparten por esa vía. Después anunció, digamos, todavía no especificó muy bien, pero sí anunció un paquete anticorrupción en la cual pues se pretende reformar al menos 19 leyes y crear otras dos. No especificó nombres, pero sí señaló que es un trabajo que viene liderando Raquel Buenrostro. Vamos a ver pues qué tanto cambia, porque realmente todavía en el tema anticorrupción, como lo ha sido temas como el de salud, ha estado improvisando, experimentando Morena, tratando de encontrar la fórmula correcta para atender este asunto. Y finalmente también mencionó otras dos, que es la Ley General de Equilibrio Ecológico, una que presentó Alicia Bárcenas esta semana, y la otra solamente fue un anuncio, no dio más detalles, pero sí que busca una reforma del Código Nacional de Procedimientos Penales para mejorar el trabajo de las fiscalías, garantizar el trabajo en cuanto a operativos, detenciones de personas peligrosas, en sus palabras, y buscar también despresurizar las cárceles de aquellas personas que cometieron delitos de bajo impacto, o aquellas personas que ya tienen prisión preventiva y llevan muchísimos años ahí.
1: Estoy platicando con Juan Ortiz, analista parlamentario, sobre las plenarias de Morena este domingo, tanto en la Cámara de Diputados como en el Senado de la República. Dice Rosa Isela, Juan, que no ha ido a dictar línea. Sin embargo, y leo textual, le pidió Rosa Isela a los legisladores morenistas cuidar el legado recibido por nuestro líder moral, Andrés Manuel López Obrador.
0: Claro, fíjate, o sea, en otra época hubiera sido un escándalo que llegara a la Secretaría de Gobernación a decirle a diputados que hay que defender el legado de Felipe Calderón o Enrique Peña Nieto, pero ya estamos en otra época. Pero sí, efectivamente, Rosa Isela dio un mensaje amplio, pero creo que la parte más importante, el mensaje político, vino hasta el final, y precisamente fue a señalarles que, uno, el legado de López Obrador, y segundo, respaldar a la presidenta Sheinbaum. También anticipó que en estos momentos, sin señalarlo expresamente, pero fue en ese sentido, pues se van a estar definiendo las candidaturas y deben darle muchísima prioridad al tema de la unidad. Yo creo que va un mensaje en el cual, pues, no dejarse llevar por las ambiciones personales, en el sentido de que si no son beneficiados en este proceso interno de Morena, pues no estén buscando otros partidos, sean con aliados o con la oposición.
1: Ahora, Juan, vayamos al Senado de la República. Higinio Martínez será el próximo presidente, seguramente ratificado el día de mañana.
0: Creo que ya está casi confirmado, si no es que ya lo votaron, pero sí, él queda al frente de la presidencia, sí, del Senado, en sustitución de la doctora Castillo, que ya va a la Secretaría de Mujeres. Por fin esta institución va a tener titular formal. Higinio Martínez pues fue votado de manera unánime, totalmente, el 100% estuvo a favor, a diferencia de otros que sí tenía cierta oposición.
1: Estoy platicando con Juan Ortiz, analista parlamentario. ¿Qué chulada sería, Juan, que estos secretarios de Estado que se presentaron hoy en la plenaria, tanto en el Senado como en la Cámara de Diputados, pues tuvieran apertura de escuchar a la

0: a la oposición, es decir, pues ni de locos veríamos a Marcelo Ebrard reunirse con el PRI o a Luisa María Alcalde sentándose con el PAN.
1: Sí, pues claramente, ¿no? Desde que consolidaron esta mayoría calificada en ambas cámaras del Congreso, ellos de manera formal y simbólica pues han borrado a la oposición, pero yo creo que en un tema de discusión, de diálogo y pluralidad, tendrían que estar hablando con las demás bancadas, porque están presentando planes de trabajo e iniciativas pues que involucran a todas y todas las fuerzas políticas, y yo creo que en un sistema democrático también debe existir esta cortesía, porque al final de cuentas representan a millones de personas que no votaron precisamente por Morena, PT o Partido Verde. Y también algo que llama mucho la atención en el Senado es de que no hubo apertura para la prensa, al menos al inicio realmente, pues sobre todo cuando venimos de días criticando el tema, por ejemplo, de los lineamientos de los derechos a las audiencias. Entonces yo creo que debió haber habido mayor apertura en el Senado.
0: Juan Ortiz, por último, ¿qué expectativas tienes sobre este nuevo periodo de sesiones que está por iniciar el martes? Decía Noroña en un comunicado que el nuevo presidente del Senado se presta a la convivencia con la oposición, y ese comentario podría hacernos pensar que, a diferencia, por ejemplo, de Noroña, Higinio no es confrontativo. Eso en el Senado, ¿qué esperar también de la Cámara de Diputados?
1: Claro, mira, en la Cámara de Diputados le toca al Partido Verde la presidencia de la mesa directiva. Con Higinio Martínez es un perfil, digamos, más prestado al diálogo. Yo no veo esta confrontación como lo hemos visto precisamente con perfiles con Fernández Noroña. Yo creo que aquí los temas que hay que prestar a esta atención es, aparte del paquete económico, hay algunos temas que estuvieron fuertes hace un par de semanas, pero que dieron paso a otros, pero yo creo que van a estar aquí latentes, como el tema de la legislación secundaria y nulidad electoral por injerencia extranjera. También está la regulación de la inteligencia artificial y las redes sociales. Yo creo que van a ser debates muy interesantes, que hay que estar muy atentos, porque pues se pueden prestar de que puedan chocar con temas como la libertad de expresión.
0: Juan Ortiz, gracias por tu tiempo, como siempre un gusto.
1: Muchísimas gracias por la invitación, estamos a la orden.
0: Gracias, es Juan Ortiz, analista legislativo y político. Oiga, Enrique Insunza, por si usted tiene el pendiente, publica hoy La Jornada una nota firmada por Andrea Becerril, que en entrevista con La Jornada el senador Enrique Insunza adelantó que ha comenzado a escribir un libro donde narrará, y estoy leyendo textual la nota, donde narrará todo lo que ha vivido en los últimos 4 meses, luego de que una oficina del Departamento de Justicia estadounidense hizo públicos cargos en su contra por presuntos nexos con el cártel de Sinaloa, que son imputaciones falsas y dolosas, dijo Enrique Insunza. Y dice, tras preguntarle sobre cómo su salida provocará que el bloque de la 4T pueda perder la mayoría calificada, aunado a las declaraciones de legisladores morenistas que no lo ven votando en contra de las reformas impulsadas por la presidenta, el sinaloense respondió que declararse independiente no implica que cambie de principios. Por si usted traía el pendiente, se viene el Pulitzer de Enrique Insunza, que escribirá un libro donde contará todo lo que ha vivido, estas falacias desde Estados Unidos. No ha ido a trabajar, pero está escribiendo un libro. Será una memoria, senador, será una novela, Enrique Insunza, o será una narcocrónica, una narcoliteratura. Pausa. Mañana lunes, el regreso a clases.
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8: Pemex aseguró que la refinería Olmeca mantiene una tendencia de recuperación en su procesamiento a partir de julio, al registrar un proceso de crudo de 229 miles de barriles diarios con una producción de destilados de alto valor de 208 miles de barriles diarios, es decir, un rendimiento del 91%. El Comité contra la Desaparición Forzada, órgano independiente de la ONU, señaló que hasta diciembre de 2025 registró 2.368 acciones urgentes para que el Estado adopte medidas inmediatas para investigar desapariciones. La mayoría de ellas se concentran en México e Irak. Elementos de la Secretaría de Seguridad Capitalina detuvieron a dos mujeres con aparente marihuana en la alcaldía Cuauhtémoc. Una de ellas estaría posiblemente relacionada con el abandono de un cuerpo en un basurero durante el pasado 24 de julio.
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0: 15 minutos darán las 7 de la tarde, 15 y darán las 7 en este domingo, 30 de agosto, antesala del regreso a clases. Mañana inicia un nuevo ciclo escolar, el ciclo escolar 2026-2027. Y claro, en estos momentos, en millones de hogares, pues están en los últimos preparativos, que si la mochila, que si el uniforme planchado, que si los útiles etiquetados, el despertador, la rutina, quizás las prisas, mañana el tráfico y ese sentimiento de domingo en el último día de la vacación de verano en estos momentos. Mañana el regreso a clases, Jorge Herrera Bulnes.
9: El próximo lunes 31 de agosto, más de 23 millones de niñas, niños y adolescentes volverán a ocupar los salones de clase de preescolar, primaria y secundaria en todo el país, pero esa realidad no considera a todos. El más reciente análisis de la situación de la niñez y adolescencia de la UNICEF en México señala que factores como la pobreza, discapacidad, movilidad o el desplazamiento y migración ocasiona que alrededor de 3.5 millones de menores y adolescentes no accedan a la educación. El estudio concluyó además que este problema se agrava conforme aumenta la edad y lamenta que la educación media superior no alcance a más de 3 de cada 10 adolescentes. El gobierno de la República, junto con estados y municipios, han emprendido acciones y ofrece apoyos que buscan que todos asistan a la escuela e incluso estudien la preparatoria y la universidad, con el reforzamiento de la infraestructura educativa nacional y becas que tan solo en 2026 implican la dispersión de más de 160 mil millones de pesos y durante el actual sexenio superarán los 300 mil millones. Pero el Fondo de las Naciones Unidas para la Infancia identifica que la falta de acceso a la educación empeora para todos los que viven en la pobreza. pobreza, pertenecen a grupos indígenas, tienen alguna discapacidad y aquellos que se ven obligados a trabajar para contribuir al ingreso familiar. Destaca que otro sector especialmente afectado por la falta de acceso a la educación lo conforman niñas, niños y adolescentes que viven en comunidades apartadas o que enfrentan situación de desplazamiento e migración, para quienes la distancia, la falta de documentos y los costos asociados con el estudio, además de la discriminación, cierran las puertas de los salones de clase. En su más reciente encuesta nacional de la dinámica demográfica, el INEGI registró que 12.9% de las niñas y 14.9% de los niños de entre 3 y 17 años en México no asisten a la escuela. Este 31 de agosto, millones de menores y adolescentes volverán a escuchar el timbre escolar a lo largo y ancho del territorio nacional, pero será un sonido aspiracional para quienes se verán obligados a permanecer afuera de las aulas. Para Grupo Fórmula, Jorge Herrera Bulnes.
0: Y saludo esta tarde con gusto a Marco Fernández. Él es investigador del TEC de Monterrey y de México Evalúa. Marco, como siempre, un gusto. ¿Cómo estás?
10: Hola, Juan Pablo. ¿Cómo estás? Muy buenas tardes. Pues como dices, a la expectativa de que mañana inicie un nuevo ciclo escolar para las chicas, los chicos del preescolar, la primaria y la secundaria en nuestro país.
0: Hay un sentimiento siempre en ese domingo en la antesala del regreso a clases, ¿no, Marco? Es un día particular el día de hoy, en este momento, pues ya cuando se están preparando para regresar a la rutina.
10: Sin duda, es el nervio de quién va a ser tu maestra, tu maestro, vas a volver a ver a tus compañeros, pero a lo mejor vas a tener nuevos, nuevas amigas, amigos, los que están, por ejemplo, pasando de la primaria a la secundaria, la incertidumbre de qué significa esto, lo mismo los chiquillos que están pasando del preescolar a la primaria y que inician una nueva etapa educativa, todo ese nervio del lado de los profesores, pues también el entusiasmo y al mismo tiempo pues el nervio de qué va a significar esto en términos de cuáles van a ser los alumnos, cuáles van a ser los retos que voy a enfrentar para poder lograr los aprendizajes de mis estudiantes. Sabemos que, como bien decía la nota, arrancan 23 millones de chicas, de chicos en la educación básica de nuestro país, pero nosotros en la iniciativa de educación del TEC de Monterrey y México Evalúa hemos venido preparando una serie de material precisamente de cara a este inicio de clases y recordamos que, uno, es importante que garanticemos que ahora que estamos por iniciar clases, la gran mayoría de los chicos lo puedan terminar de manera exitosa. Simplemente varios datos. Uno, en el país de 100 chicos que entran a la primaria, lamentablemente solo 26 terminan sus estudios de educación superior. En el camino, sobre todo precisamente hacia finales de la secundaria y en el tránsito de la secundaria a la prepa, el país está perdiendo muchos estudiantes. Segundo, tenemos por lo mismo un problema serio de abandono escolar. En el caso de la secundaria es de 3.7%, pero se dispara en la prepa en 11.3%. Decía tu nota hace ratito, bueno, y se va a invertir muchísimo en becas. Sí, pero precisamente las becas no han podido detener este fenómeno del abandono. Cuando vemos las estadísticas a lo largo desde 2018 hasta ahorita, este abandono no ha disminuido. Además, porque la primera razón por la cual los chicos se están yendo no es la económica, sino es la parte educativa, de que traen deficiencias en su formación. Por ejemplo, en la primaria no aprendieron fracciones, entran a la secundaria, empiezan a ver ecuaciones, no las pueden dominar, y cuando ya pasan a la prepa, pues ya el cálculo diferencial o integral es algo tan difícil que sienten que la escuela no es para ellos y se van.
0: O todavía peor, que están en sexto año y no la pasaron bien en tercero, cuarto, cuando las tablas y no avanzan.
10: Y sobre todo, además, Juan Pablo, que la gran mayoría, y esto sí es un tema de suma preocupación, no está comprendiendo lo que lee. Por eso decimos que el otro reto que tiene el sistema educativo ahora que arranquen las clases es que realmente aprendan. No solamente tener el derecho de asistir a la escuela, sino que en esta escuela realmente puedas comprender lo que lees, vayas desarrollando el pensamiento científico, las bases matemáticas, para que eventualmente puedas transitar en tu trayectoria educativa de manera exitosa y eventualmente cuando ya acabes la escuela puedas aspirar con la preparación adecuada que tienes a poder buscar una chamba en la que justo porque tienes una buena preparación te van a contratar. Y uno de los temas para poder hacer esto es no solamente gastar, sino gastar bien. Y aquí lo que hemos identificado, Juan Pablo, son varias cosas. Por un lado, como porcentaje del presupuesto de egresos de la federación, es decir, de todo lo que se aprueba cada año, el país está gastando en materia educativa 10%. Es decir, menos incluso de lo que se estaba gastando en 2018 cuando empezó pues el gobierno, en este caso de López Obrador, que entonces el último año de Peña Nieto se gastó 11.6%. Es decir, ha venido cayendo lo que representa el gasto en educación como porcentaje del presupuesto total. Y después tenemos un problema serio, porque factores que son clave para que el aprendizaje pueda ocurrir, como son lograr mejorar la preparación de los docentes o fortalecer los materiales educativos, han tenido recortes muy serios. En el caso de la formación docente, a lo largo de estos 8 años de administraciones de la Cuarta Transformación, se ha dejado de gastar en la capacitación docente 53.4%. Más de la mitad del presupuesto se ha recortado, y en materiales educativos es la historia similar, menos 51.6%. Entonces, Cuando el gobierno dice, no, pues es que hemos aumentado becas, es cierto, o sea, el porcentaje de becas ha aumentado a 18% como total del presupuesto educativo, pero como no se están distribuyendo de manera efectiva y no están atendiendo a estas causas verdaderas del abandono, por eso cuando uno ve la evolución de la tasa del abandono escolar, lamentablemente no lo hemos podido disminuir. Por eso, ante este entusiasmo, este nervio de que está empezando el nuevo ciclo escolar, nos parece fundamental recordar que tenemos, le hemos llamado el derecho a que todos aprendan parejo, aprender parejo, que las condiciones socioeconómicas no determinen el tipo de oportunidad educativa, que se pueda garantizar la calidad de los aprendizajes. Va a presentarse en una semana y media los resultados de la prueba internacional PISA, y pues no se ve que el panorama vaya a ser muy alentador. Traemos problemas serios en estas 3 áreas que mencioné, la parte de comprensión lectora, matemática y la parte de pensamiento científico, y peor aún, en esta edición de PISA, México lamentablemente decidió que no participar ni en la prueba del inglés ni en la prueba de habilidades digitales.
0: No, pues quizás pronosticando el resultado. Marco Fernández, gracias por esta estupenda radiografía y nos dará gusto platicar contigo cuando salgan los próximos resultados de la prueba PISA.
10: Con muchísimo gusto, Juan Pablo. Gracias por el espacio, por recordar que la educación es nodal para nuestro país.
0: Buen regreso a clases, Marco. Marco
10: Buen regreso.
0: Fernández, él es investigador del TEC de Monterrey y de México Evalúa. Mañana el regreso a clases en nuestro país. Que haya éxito para usted, padre, madre de familia, y claro, usted que nos escucha especialmente en el Valle de México y en todo el país. Ya el tráfico cuando el regreso a clases se activa, cuando las clases se reactivan, se pone todavía mucho más complejo. Ya sabe usted que a esta hora de la tarde nos vamos del 103.3 de FM en el centro del país y continuamos a través de la frecuencia modulada del 104.1, no solo en el Valle de México, sino también en otras tantas estaciones en la República Mexicana y en Estados Unidos. A usted que nos sigue en Telefórmula, ya sabe que a esta hora nos vamos de Telefórmula, pero conéctese a YouTube, Grupo Fórmula. Aquí estamos también con ustedes desde hace una hora y todavía hasta en punto de las 8 de la noche. Gracias a quienes están conversando esta tarde en el chat de Grupo Fórmula. Soy Juan Pablo Pérez Díaz, voy a la pausa. Hay mucho más hasta las 8, no se vaya.

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11: Los caballitos de mar machos son los que cargan los huevos y dan a luz a sus pequeñas crías marinas.
10: La importancia del saber.
12: Los hipopótamos sudan una sustancia roja que actúa como protector solar natural y desinfectante para su piel.
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Muchas gracias por acompañarnos, familia hermosa de Simi Televisión. Yo soy su amiga Jimena Córdoba y qué mejor manera de arrancar nuestro Simi Noticiario semanal que con todo lo que sucedió durante la Simi Carrera CDMX 2026, un evento que reunió a miles de personas y mascotas que se dieron cita para correr a favor de una causa ambiental. Sobró buena voluntad, alegría y muy buen ánimo. Vamos con los detalles.

0: El doctor Simi lo hizo de nuevo. 12.000 corredores se reunieron en la 19ª Simi Carrera Ciudad de México para decir, sí, mi planeta es primero. Desde las 5 de la mañana, los participantes llegaron al Paseo de la Reforma, a la altura de la Estela de Luz, para hacer su calentamiento antes de emprender la carrera que arrancó una hora después. El primer contingente en tomar la salida fue el de los 15 kilómetros, seguido por los competidores de 10 y 5, para cerrar con la ruta de 3 kilómetros, donde los dueños caminaron junto a sus perrijos. Todos ellos portando la playera negra con café, alusiva a la causa que en este 2026 abandera, el rescate del lobo mexicano. Alejandro Alejandre Sánchez y Liliana Arzola Díaz fueron los ganadores absolutos en la categoría de los 15 kilómetros, varonil y femenil.
1: Siempre he visto las carreras del Simi y es muy familiar y a mí me gusta mucho, pues porque es muy bien organizado y más aparte pues trato de venir cada año a participar.
2: Me gustó muchísimo la premiación, todo lo que nos dieron desde el kit al momento de recogerlo. La verdad me agradé, el ambiente padrísimo, se la recomiendo correrla.
0: Este año, la Simicarrera con Causa donará todo lo que recibió por inscripciones, más la misma cantidad que aportará farmacias similares a las instituciones Earthgonomics México y al Centro de Conservación de la Vida Reino Animal, que trabajan en la protección del lobo mexicano. Con los recursos se construirá en el Estado de México un centro de conservación del lobo mexicano que asegurará su permanencia en los ecosistemas. Además, a fin de generar conciencia, se realizarán campañas de difusión para fortalecer la educación ambiental. Habla Itiel Berrum, director de Reino Animal.
3: Fue una especie que se logró sacar de la extinción total gracias a que primero se extinguió en vida silvestre, pero los poquitos que quedaron pudieron crearse de nuevo la población para regresarlos a la naturaleza. Entonces, el salvar a los lobos salva también una gran cantidad de ecosistema por todo lo que requiere el lobo.
0: Un día antes de la simicarrera, en el World Trade Center, se entregaron los kits a todos los corredores inscritos. Este acto se convirtió en una fiesta interminable. Hubo baile de botargas, simigarra, degustación de productos de la marca X-Gear, además de brigadas médicas y dentales de Fundación Best, que brindaron a los corredores los servicios de peso, talla, presión arterial, glucosa y oximetría.
4: Está muy padre aquí la entrega de kits, está padre que tengan muchas dinámicas y que te regalen tantas cosas, porque pues todo eso es muy útil y más para nosotros.
5: Me gustaría que hubiera una categoría en específico para personas en silla de ruedas y personas en discapacidad en general, pero que nos permitan el participar me es muy gratificante para pues yo poderme desarrollar.
0: Sin duda, la simicarrera une a las familias, a los amigos, parejas, compañeros de trabajo y a personas con discapacidad.
6: Fue una gran experiencia familiar con las mascotas y agradecemos a toda la Fundación o Farmacias Similares por hacer estos eventos que fomentan el deporte, la salud y la sana convivencia.
7: Corrí 10 kilómetros, la carrera me pareció increíble, la verdad es la segunda vez que la corro y lo volvería a hacer. El ambiente es súper bueno y además todos los simis que encuentras en el camino, la verdad muy, muy, muy bien.
8: Hola, somos Nancy y Bruno, hicimos la caminata de 3 kilómetros y en general estuvo súper divertida y mucho cuidado para los perritos.
9: Sí, esta carrera fue muy divertida, muy buena organización, la verdad un ambiente muy bonito y bueno, un año más que cumple con una carrera muy, muy, muy linda para toda la gente.
0: Gracias a todos los que participaron en esta edición de la Simicarrera. Nos vemos en la Simicarrera de Monterrey, que se realizará el próximo 8 de noviembre.
10: ¡Felicidades a todos los ganadores! Ahora les tenemos una gran noticia. Me emociona compartirles que las noches de museo en la Cinicasa se duplican, sí, así como lo escuchan. El segundo viernes y el último miércoles de cada mes, la Cinicasa Museo prepara veladas inolvidables con distintas actividades lúdicas y divertidas para toda la familia. Están todos invitados a las noches de museo en Cinicasa, un lugar abierto a la innovación, a la diversión. Y con esta invitación abierta a sumarse a las noches de museo en la Cinicasa, los dejo con el siguiente reportaje.
0: El estado de Morelos, de acuerdo con datos del INEGI, 96.000 personas viven en pobreza extrema, es decir, el 4.9% de la población. De ahí que, desde hace 3 décadas, la Fundación del Dr. Simi apoya a diferentes organizaciones de la sociedad civil que trabajan en favor de los sectores más vulnerables. El cometido es suministrar insumos a estos organismos, responsables de ayudar a personas con discapacidad, adicciones y en situación de calle, así como a mujeres, niños y adultos mayores en general. Conozcamos algunas de ellas.
11: Bueno, tenemos actualmente 4 comedores y uno que está ya básicamente en transición, porque ya tenemos muchos chicos que ya están muy crecidos, ¿verdad? Pero los 4 comedores están en las diferentes áreas de los municipios alrededor de Cuernavaca. Cuernavaca, Jiutepec, Temisco y Emiliano Zapata.
12: Nosotros entregamos 3 tipos de productos. Uno que es panadería, fruta y verdura, y el otro que es el abarrote. El abarrote puede contar arroz, frijol o aceite, y más aparte los kilos de fruta y verdura y panadería.
0: Promover el bienestar infantil y la protección de la infancia es uno de los compromisos de la Fundación del Dr. Simi, con sus aliados en el estado morelense, para crear oportunidades, impulsar la educación y fortalecer la salud y alimentación. En esta entidad, el 17.4% de la población presenta rezago educativo, es decir, 343 mil personas, mientras que el 44%, que son 867 mil, no tienen acceso a servicios de salud.
13: Nuestros espacios educativos están pensados para estar situados en contextos de mucha vulnerabilidad, ¿no? Y en ese sentido, el que llegue a una institución como nosotros, Don Bosco, pues es brindarles esta posibilidad de acceder a una educación de calidad y con este cúmulo de valores que ofrecemos, ¿no?
10: Y nuestro programa sobre todo es formativo, ¿no? Lo que promovemos es que a través del trabajo educativo, formativo, los niños tengan oportunidades de tomar decisiones desde otro lado.
14: Muchas veces ellos se sienten rechazados o excluidos. Entonces, llegando con nosotros, tratamos de ser familia con ellos, de arroparlos y acobijarlos, y mediante los valores que tenemos, hacer de ellos que se sientan más bien en una familia, ¿no?
0: Todas estas instituciones han logrado seguir caminando gracias a las aportaciones voluntarias como la de Fundación del Dr. Simi, de la comunidad, empresas privadas y patrocinios, que han creído en la noble labor de apoyar a niños, jóvenes, adultos mayores y personas con discapacidad.
11: Bueno, el apoyo de la Fundación del Dr. Simi para nosotros es importantísimo. ¿Por qué? Porque nos provee suficientes alimentos o suficientes abarrotes para tener una base para que a nosotros agreguemos la proteína, las verduras, la mano de obra de los cocineros que son voluntarios, ¿verdad?
15: Siempre nos han apoyado con donarnos medicamento y esto les ayuda a los jóvenes en la cuestión de salud, además de despensas que nos han dado y que también contribuyen a su alimentación y a su sano crecimiento.
12: Ahorita el apoyo que nos ha dado el Dr. Simi es grato saber que hay instituciones que quieren apoyar a las familias vulnerables y más que se acerquen a nosotros.
0: Con estos programas de alimentación, salud y educación, la Fundación del Dr. Simi reafirma su compromiso con las comunidades vulnerables y organizaciones de la sociedad civil en Cuernavaca. Sigamos apoyando. Si quieres conocer más sobre la red Unidos para Ayudar, ingresa a la página de la Fundación del Dr. Simi. https://www.fundaciondrsimi.org.mx/.
10: Esto apenas comienza, así que ya regresamos al Simi Noticiario Semanal después de la pausa.
0: Regresamos al Simi Noticiario Semanal con las buenas nuevas de la semana.
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0: Víctor González, Dr. Simi, nos comparte un mensaje poderoso. Ayudar es vivir. Y por ello, al utilizar su cuerpo como lienzo, porta un tatuaje con la misión de reafirmar que nuestro motor debe ser el servicio a los demás. Que cada uno lo viva ayudará a sobreponernos ante la adversidad, como a él le ha permitido enfrentar su difícil enfermedad. 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
22: Playa de Arena Verde, Estados Unidos. Conocida oficialmente como Papakolea, esta joya exótica se encuentra en la Isla Grande de Hawái. Es una de las 4 únicas playas en todo el planeta que posee arena de color verde oliva. Esta tonalidad tan extraña se debe a la presencia masiva de cristales de olivino, un mineral pesado que se desprende del cono volcánico que rodea la bahía tras las constantes erupciones. El mar erosiona la roca volcánica, lavando los materiales ligeros y dejando este espectacular matiz verde que contrasta con el océano.
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28: Los ojos de las avestruces son más grandes que sus propios cerebros, lo que les da una visión muy aguda.
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0: Estás en el Simi Noticiario Semanal, conversando para ti. Continuamos.
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0: Para fomentar el deporte y recuperar espacios públicos, Fundación del Dr. Simi anunció las 10 comunidades donde se remodelarán canchas de fútbol. La iniciativa nació cuando Víctor González Herrera prometió rehabilitar una cancha por cada gol de la selección mexicana. Así que 10 goles e igual número de espacios deportivos renovados. Las entidades seleccionadas son Estado de México, Michoacán, Zacatecas, Puebla, Quintana Roo, Hidalgo, Estado de México, Oaxaca y Ciudad de México.
1: Las grandes acciones quedan en el corazón, pero vale la pena compartirlas con un solo propósito: contagiar la generosidad. Con la misión de reconocer a quienes han aprendido que ayudar es buen negocio, Víctor González, Dr. Simi, presidente fundador, y Víctor González Herrera, presidente ejecutivo de Farmacias Similares, se reunieron con los franquiciatarios que más han apoyado en el impulso de los centros de rehabilitación para personas con discapacidad, Víctor González, Dr. Simi, Simi Ready.
2: Mi idea es que los Simi deben ser autónomos, si es que se mantengan solos. Una institución cuando se automantiene, sigue permanentemente. Y aparte sirve como imagen.
1: El auténtico Dr. Simi informó que se reunirá mensualmente con los franquiciatarios más generosos para compartir que la felicidad se gana dando, ayudando a los demás. Los primeros tres lugares fueron para Eduardo Cruz Gómez, Salvador Eduardo Aguilar Guichard y Miguel Santiago Gómez. ¡Enhorabuena! Víctor González, Dr. Simi, en exclusiva con Juan Pablo Pérez Díaz, reveló la fecha de su próxima visita al Vaticano.
3: Está con nosotros esta noche de viernes en el estudio de Grupo Fórmula, don Víctor González, Dr. Simi, quien nos acompañó el lunes y nos contaba el lunes que estaba por concretar una visita
2: muy importante
3: para
2: el país y para el Vaticano.
3: A ver, cuéntenos.
2: Pues hoy me hablaron, ya que el día 2 nos recibe el Papa en nuestro despacho para platicar.
3: Día 2 de septiembre.
2: En la mañana.
3: En la mañana el Papa León 14.
2: Está usted invitado.
3: Muchas gracias, ya tengo la maleta hecha.
2: Para ello, yo también. Es muy importante porque el Papa necesita a México. México necesita al Papa. El doctor se va a juntar esos dos.
1: Y en Colombia, la solidaridad volvió a tomar las calles. Fundación del Dr. Simi Colombia activó nuevamente el Plan Simi 3 y distribuyó 27 toneladas de ayuda humanitaria en pleno corazón del eje cafetero colombiano, la ciudad de Pereira y sus alrededores.
4: Seguiremos aquí, no solo en esta etapa, sino después en la reconstrucción, apoyando con materiales de construcción.
1: Alimentos, productos de higiene personal y familiar, artículos de primera necesidad, croquetas para perros y gatos, agua, muletas y sillas de ruedas formaron parte de esta entrega que llevó consigo un mensaje claro: no están solos. La entrega tuvo como aliado a Fundación Rimas y dos protagonistas especiales que se sumaron para multiplicar el mensaje: el cantante colombiano Andy Rivera y el cantante y compositor puertorriqueño Noriel.
5: Ustedes no calculan lo que significa la presencia de ustedes acá, en serio, colaborando, aportando, trayéndole esta alegría y esta esperanza a mi tierrita Pereira. Y que me pueda sumar, para mí es un privilegio enorme.
1: Entre abrazos y sonrisas, los artistas recibieron con alegría y sorpresa sus simipeluches personalizados. Este momento estuvo encabezado por Astrid García, quien los nombró como embajadores de la solidaridad y esperanza. Y de Pereira, volamos a la costa caribeña, a la ciudad de Cartagena, donde como parte del Plan Simi 2, programa de lucha contra la pobreza extrema, se entregaron 380 mercados a familias de las localidades de María la Baja y Santa Fe de Icotea. Además, se hizo la revisión de los avances de la construcción de la Escuela Santa Fe de Icotea, la cual se está revisando en colaboración con la Fundación Concora. Esta semana, 32 colaboradores de Farmacias Similares visitaron Cinia, la empresa donde se produce el famoso peluche del Dr. Simi. El objetivo: despertar un sentido de compromiso y empatía con las personas con discapacidad, creadoras de estos famosos muñecos. Al final del recorrido, los compañeros recibieron un Simi peluche edición especial y compartieron su experiencia.
6: Estoy muy contenta de haber venido aquí a Cinia. Es una experiencia maravillosa. No lo esperaba de esta manera. En verdad me voy muy contenta y emocionada.
1: En la colonia Simi Ecatepec, 40 niños descubrieron que la ciencia es divertida y está a su alcance. Durante una semana, en el Centro Comunitario 3 del Dr. Simi, participaron en el curso Simi Camp STEAM, aprendiendo principios básicos de robótica y programación. La iniciativa nació de Amaury Mesa, joven de 16 años de la comunidad, quien estudia robótica en el plantel Fundación Azteca, y nos explicó por qué comparte sus conocimientos.
7: Y otros niños también tuvieran este acceso a esta educación, de mayor nivel y que puedan aprender más y darse cuenta que ellos también pueden, si se lo proponen, pueden hacer cosas muy, muy grandes.
1: Fundación del Dr. Simi patrocinó el curso y entregó reconocimientos y Simi peluches. Pero lo mejor fue que los niños construyeron un pequeño robot en forma de cochecito y lo pusieron a prueba en una competencia entre 4 equipos. Al final, descubrieron que la ciencia es divertida y puede ayudarles a cumplir sus sueños.
0: Y antes de irnos, ¿qué les parece esto? Así como el Dr. Simi está en todos lados, Eternal Secret también.
8: A ver. Atención, a ver. Porque ya está disponible en Estados Unidos.
0: Próximamente les contaremos todos los detalles.
10: La inclusión y la accesibilidad son dos conceptos que se complementan, ya que mientras la inclusión busca la participación plena de todas las personas, la accesibilidad garantiza los medios para lograrlo. Por eso damos paso a la sección Similitudes con la periodista Bárbara Anderson, quien nos ayuda a visibilizar estos conceptos tan importantes y necesarios para nuestra sociedad.
9: Muchas gracias, Jimena, y bienvenidos otra vez a Similitudes, este espacio donde cada semana compartimos noticias sobre discapacidad e inclusión. ¿Qué pasa cuando un país de 1.400 millones de personas decide ponerle números y fecha límite a la inclusión? Eso fue exactamente lo que hizo China hace muy pocas semanas. En el mes de julio, el gobierno chino presentó su Plan Quinquenal para la Protección y el Desarrollo de Personas con Discapacidad para el periodo 2026-2030. Son 32 tareas concretas repartidas en 7 áreas y algunas de sus metas son ambiciosas incluso para los estándares chinos, que ustedes saben que son muy acelerados. Crear empleo para 1 millón de personas con discapacidad en 5 años. Abrir 100 nuevos talleres para apoyar el empleo de mujeres con discapacidad y elevar en 5 puntos porcentuales la cobertura de los servicios básicos de rehabilitación, que ya supera en este país, aunque no lo crean, al 85%. El plan también se compromete a mantener al 95% de las personas con discapacidad con seguro médico y que al menos 97% de las niñas y niños con discapacidad en edad escolar reciba educación obligatoria. Y hay un dato que revela hasta qué punto China quiere entender mejor esta población. Van a lanzar, y esto es sumamente interesante, su tercer Censo Nacional de Discapacidad, actualizado por primera vez desde el 2006 con la información con la que diseñan luego estas políticas. El plan también promete modernizar edificios públicos, estamos hablando de hospitales, escuelas, bancos, bibliotecas, museos, estadios, y apostarle a la tecnología como la inteligencia artificial o las interfaces cerebro-computadora y a la robótica para apoyar a este rango de población. Es un plan de Estado con un presupuesto de Estado para resolver algo que a millones de familias en el mundo todavía les resuelve solamente su familia, en el mejor de los casos. Y hablando de soluciones privadas, esta semana Netflix anunció que agregó interpretación de lengua de señas americanas a 73 títulos de su catálogo infantil y familiar, que son unas 200 horas de contenido, en alianza con la empresa Synop Media. Ahí está Pinocho de Guillermo del Toro, Pokémon Horizons, The Magic School Bus, entre otros, que son muy vistos por los niños en Estados Unidos. Y vale la pena entender bien de qué se trata, porque no es una función nueva dentro de la aplicación de Netflix, por ejemplo, aquí en México. Se activa a través de una extensión gratuita de Chrome, del buscador, que se superpone a una ventanita con un intérprete sobre el video que están viendo los niños. Y aquí está el matiz importante. La lengua de señas americanas no es universal. Esta es la lengua solo para Estados Unidos y algunas partes de Canadá, y es muy distinta a la lengua de señas mexicana que usa toda la comunidad sorda en nuestro país. Es decir, que este avance tan celebrado esta semana y tan anunciado todavía no le sirve directamente a un niño o una niña sorda en México, que siguen esperando su propia versión de esta tecnología. Dos noticias de la misma semana, dos velocidades distintas. Un gobierno que planea a 5 años la inclusión para 1.400 millones de personas y una empresa que da un paso real, pero todavía muy parcial, para una porción de sus telespectadores, en este caso, que necesitan lengua de señas. Muchísimas gracias por acompañarme en este espacio de Similitudes y nos vemos el próximo domingo.
10: Vamos a un una pequeña pausa, pero ya regresamos.
0: Al volver, llega Radamés Núñez con las recomendaciones musicales más actuales. 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
10: Ya regresamos al Siminoticiario Semanal y con excelentes noticias. Ya tenemos fecha, lugar y hora para el SimiFest 2026. Será el sábado 5 de diciembre a partir del mediodía en el Autódromo Hermanos Rodríguez. Y el plato fuerte para esta tercera edición será nada más y nada menos que el rapero Snoop Dogg. También veremos al Dr. Simi en el escenario cantando pues sus propios temas. Recordemos que este proyecto se creó para ayudar al medio ambiente y generar conciencia. Por eso, por cada entrada, vamos a elaborar una bomba de vida para reforestar zonas de difícil acceso. Gracias a este festival, muchas personas pueden conocer lo que hace Fundación Simi Planeta por el medio ambiente. Y con esta excelente iniciativa, les comparto el siguiente reportaje.

0: momento estamos en Pereira, estamos tratando de asimilar todo. Hay muchas familias afectadas, muchas familias damnificadas, casas destruidas, edificios destruidos, pero pues poco a poco estamos colaborando con la causa, sacando pues todo adelante.
1: No, esto fue horrible, este terremoto, la cual yo estaba en la ferretería y... No. Y se me cayó la... Se cayó eso.

0: vean lo complejo de la situación, lo que muestran las noticias es algo muy diferente a lo que es la realidad.
1: Muchas personas perdieron sus viviendas, sus casas, sus colegios, sus negocios, sus comercios, y hoy necesitan es eso, una palabra de aliento, una palabra que los motive a seguir, un abrazo y decirles que lo de atrás, lo que quedó atrás, pues allá está, quizá los escombros, pero entender que vamos es para adelante, porque el pueblo colombiano, el pueblo mexicano, gracias por estar acá, somos pueblos resilientes que queremos

a todos ustedes, los de México, le damos los más sinceros agradecimientos por ser tan generosos con nosotros, con el país de Colombia, que muchos nos quedamos sin nada, sin trabajo y sin casa. Yo fui uno de ellos, me voy contento con esto para la casa porque me quedé sin trabajo.

0: estamos totalmente agradecidos y Dios les multiplicará y les bendiga inmensamente. Muchas gracias.
1: Que el Señor les recompense a todos en salud, en bienestar, y que podamos salir adelante, porque yo sé que este pueblo es muy generoso y nosotros somos muy estamos muy entusiasmados y sabemos que vamos a salir adelante y muy bien. Gracias a la ayuda de ustedes y de todos, de todo el mundo.
2: Yo lo vi en mi perspectiva así.

0: Un proyecto de amor puro hacia todo ser vivo y todo ser sintiente. Esto se llama Agentes de la Felicidad. Vean. Nadecha, a ver, platícame. Tú estás también en este gran proyecto de los Simiagentes de la Felicidad. Es compartir compañía, alegría, ser empáticos y también darle una nueva oportunidad a muchos seres que a lo mejor no la tenían.
1: Este proyecto inició por idea del licenciado Víctor, con la intención de ayudar a perritos que tuvieran necesidades, que tuvieran estuvieran en alguna situación complicada de salud o temas de abandono en albergues, igual para disminuir la población. Y pues comienza el proyecto, traemos un perrito a la oficina, se vuelve la locura, entonces se adopta. Hay un perrito piloto que se llama, es una Akita, que el licenciado lo encontró en redes sociales, vagando por la calle, nos pidió que lo rescatáramos, lo trajimos y llegó al final a una familia. Después de 2 años llegó a la familia que tenía que llegar. Es un consentido, se llama ya José Manuel. Entonces con él llevamos 2 años. Lo que me da curiosidad es que todos los perritos han llegado a la familia indicada.
0: Karen, cuéntame, él es Dobby, llegó a tu vida, te cambió todo y te hizo más grande el corazón.
2: Sí, todo, completamente. Es
0: ¿cómo
2: que es un
0: fue?
2: Bebé. Mira, cuando llegó, soy del área de fundación del Dr. Simi. Tenemos un almacén en Nautla. Llegó ahí, estaba atorado entre la puerta y la pared y lo trajeron para acá. Entonces ya cuando vino, pues llegó todo espantadito, todo asustado, temblando. Y al siguiente día yo me lo llevé a cuidar. Y ya de ahí se enamoró y me enamoré. La verdad es que es un gran proyecto. Yo que estoy más cerca de ellos, porque a todos los agentes de felicidad los convivo con ellos. Entonces, para la empresa y para los colaboradores es increíble.
3: Estamos felices con el Simiagente de la Felicidad. Ha llegado a Farmas Similares y al Grupo Por un País Mejor a cambiar la vida y la dinámica de cada uno de los colaboradores. Cada que llega un nuevo Simiagente es alegría. Yo he tenido ya la bendición de poder adoptar a un Simiagente, a Brownie. Hace ya pues, varios meses y mis hijas de 7 y 8 años se enamoraron de Brownie y bueno, ha venido a cambiar la vida y la dinámica de la familia. Y algo muy importante es promover justo la adopción, pero también trabajar de fondo. Acá en el grupo estamos promoviendo campañas de esterilización de la mano de Simipet y el Brownie está ya esterilizado, justo se esterilizó una de estas campañas y promoverlo de fondo, que no haya más perritos en la calle, que no haya más maltrato y que bueno, pues también invitar a la comunidad y a la población a pues, amar a sus animalitos, de verdad que se vuelven grandes compañeros de vida, grandes aliados de vida.

0: Y bueno, Brownie, definitivamente creo que cambió su vida, pero también cambió la nuestra.
1: Él es Brownie, me encanta. Así que hacemos una invitación a la sensibilidad y súmense a estos proyectos, predicando siempre el amor en acción.
0: Gracias.
1: Tú muy bien, Astrid. Ay,
0: gracias.
1: Sí, Brownie, sí, tú muy bien también.
2: La música es un lenguaje universal que conecta emociones, estimula el cerebro y fortalece la interacción social. Y como es algo esencial para el bienestar humano, en nuestro programa les tenemos las mejores recomendaciones que puede disfrutar en simiradio.fm. 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
3: Familia de Simi Televisión, ¿cómo están? Yo soy Radamés Núñez y el día de hoy vamos a platicar de una figura central en la historia del rock, reconocido mundialmente como el baterista de The Beatles. Richard Starkey, mejor conocido como Ringo Starr, nacido en Liverpool en el año de 1940. Sus inicios estuvieron marcados por una infancia complicada, esto por problemas de salud que lo alejaron de la escuela durante largos periodos. Inició su carrera profesional en bandas locales, destacando su participación en Rory Storm and the Hurricanes, donde consolidó su habilidad como baterista, y fue en este periodo cuando adoptó el nombre artístico Ringo Starr, asociado a los anillos que solía usar y a una adaptación también de su apellido. Se integró a The Beatles en 1962, sustituyendo al baterista original. En esa década, el grupo alcanzó gran éxito con discos como Sgt. Pepper y Abbey Road, consolidando como parte esencial de la Beatlemanía. Inició también su carrera como solista en el año de 1970, aunque su éxito fue más moderado en comparación con otros exintegrantes. Logró éxitos importantes como I Don't Come Easy y Photograph. Además, desarrolló proyectos cinematográficos y televisivos. Entre sus logros y reconocimientos, también destacan su ingreso al Salón de la Fama del Rock and Roll con The Beatles en el año de 1988 y además como solista en el año 2015. También fue nombrado miembro del Orden del Imperio Británico en el año de 1965 y después fue nombrado caballero en el año 2018 por su contribución a la música. Él es el mismísimo y gran Ringo Starr. Yo soy Radamés Núñez y nos vemos la próxima semana en una cápsula más en Simi Sintonía a través de Simi Televisión. Y recuerden escucharme en simiradio.fm de 11 de la mañana a 1 de la tarde. Por aquí nos escuchamos, ¿eh?
2: Vamos a una pequeña pausa, pero ya regresamos.
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15: Santiago Jiménez ha viajado a Portugal para sellar su préstamo con el Porto. El delantero del Milan no continuará con el club rosonero y jugará la próxima temporada con los Dragones, en donde disputará la UEFA Champions League. Estas fueron las primeras declaraciones de Jiménez al partir rumbo a Portugal.
16: Santi, un saluto ai tifosi.
17: A tutti. Sei pronto per questa nuova avventura?
16: Sì, sì, pronti, emozionante e felice perché è una nuova opportunità. Gracias.
15: El Manchester United, equipo de la Women's Super League, está ultimando los detalles para fichar a la internacional mexicana Rebeca Bernal, procedente del Washington Spirit de Estados Unidos, según informó una fuente a ESPN. Se espera que el anuncio oficial se realice antes del partido inaugural, el próximo 4 de septiembre. Para más detalles, consulta radioformula.mx, informó Alfredo González.
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2: Nadie como Flor Rubio para llegar al corazón de sus entrevistados. Disfrutemos la siguiente charla entre la periodista y una de las estrellas del momento.
20: Dalú es una cantautora y productora musical originaria de Culiacán, Sinaloa. Fue ganadora del reality musical La Academia en 2020. Desde entonces ha continuado desarrollando su carrera con lanzamientos como el álbum Rojita en 2021 y Luna en 2025. Su música combina géneros como pop, rock, soul, country y funk, y se inspira en artistas como Kany García, Shakira, Taylor Swift y Mariah Carey, entre otros. Hoy le damos la bienvenida a Dalú en Ayudar es Vivir.
2: ¡Bienvenida a Ayudar es Vivir, Dalú! ¡Pásale de Sinaloa! Llegó con nosotros. ¿Cómo estás, hermosa?
21: Bienvenida.
2: Gracias. Siéntate, por favor. La gran ganadora de la Academia hace ya algunos años. Ya. Pero fíjese cómo es la vida. Bienvenida.
21: Gracias, Flor, gracias.
2: Que me estaba diciendo, Dalú, en este foro, sí. En este foro hicimos la Academia.
21: En este foro hicimos la Academia. Ajá. Bueno, aquí estaba la duela.
2: Ajá.
21: Donde nos daban las clases y los maestros, los montajes de cada domingo. Y en el foro de enfrente era la casa.
2: Ajá.
21: Donde estábamos encerrados 24/7.
2: ¿Te das cuenta que ganar un reality a nivel nacional no es el final? En realidad es el principio, sí. Dalú. ¿Te pasó?
21: Sí, y eso siempre lo tuve muy en cuenta, Flor, porque antes de la Academia yo ya venía con una carrera, ¿no? Ya venía preparándome, sacando sencillos, videoclips oficiales, todo, ¿no? Ya tenía 2 álbumes. Entonces, cuando se dio la oportunidad de que salí seleccionada y luego venir a Ciudad de México, de Culiacán, Sinaloa, para mí era el sueño que tanto había perseguido, porque era la plataforma, ¿no? Como exponer lo que soy como artista y aprovecharlo. Entonces, yo siempre pensé, en cuanto esto se acabe, realmente es el inicio de lo que siempre he perseguido. Ya tengo los focos, ya tengo a la gente, tengo que aprovecharlo a mi favor.
2: ¿Qué tan difícil ha sido, Dalú? Porque te encuentras con muchas piedras en el camino, con muchas decepciones también.
21: Uh-huh. Sí ha sido difícil, pero como no me clavo tanto. O sea, como sé que es parte de, he tenido la bendición de que mucha gente con buen corazón se me acerca. He hecho amigos en la farándula, artistas a los que yo crecí admirando toda mi vida, que me han enseñado el lado humano de la farándula, y también he conocido la otra cara.
2: Uh-huh.
21: Pero me quedo con lo bueno. O sea, lo malo, bueno, yo creo que no absorbo nada de eso y sigo mi camino enfocándome en el bien.
2: ¿Es difícil? ¿Ha sido difícil, Dalú? Colocar un tema, hacer viral un tema.
21: Ay,
2: en,
21: sí,
2: en las redes sociales, estar luchando contra corriente, ¿no? De pronto, incluso contra la
0: cartera.
21: Sí.
0: ¿No? Porque el cantante como tú tiene que sacar música, tiene que invertir de su propio dinero, de sus propias ganancias. Uh-huh. No es nada fácil.
21: No es fácil, es difícil, y más cuando eres independiente, porque tú lo estás hablando desde el punto independiente, ¿no? Sí. Yo soy artista independiente y no es tan fácil. Y luego de repente como que los fans dicen, ay, es que ¿por qué no has sacado algo? ¿Por qué no has hecho un video? Y es que como que de repente piensan que por salir de un reality show, la televisora o lo que sea, le debe algo al artista después del show, y la verdad es que no. Ahí cada quien, como tú dices, le busca, abre, tocas tus puertas, le buscas con tus propias uñas, y sí ha sido difícil, y más porque fíjate, como artista independiente yo tengo que colocar todos mis temas en plataformas digitales, mm-hmm. Todo lo planeo yo, todo sale de mi cartera, como tú dices. Y muchas veces me he topado con... Justo el año pasado me pasó algo muy extraño, que yo estuve haciendo una promoción exhaustiva de un mes. De hecho, te vi también por todos los otros programas en mi promoción de mi disco pasado, Luna. Uh-huh. Y hasta lo sometí a los Latin Grammys. Bueno, todo es un proceso. Es complicado.
0: Claro.
21: Y de repente, antes de las de que la gente pudiera empezar a escuchar los materiales y empezar a votar por el proyecto en uh-huh. los Latin Grammys, me tumbaron el disco de todas las plataformas digitales.
0: ¿Cómo?
21: Sí, entonces, o sea, todo el tiempo le invertí 3 años en músicos, promoción, todo y todo, para que me lo tumbaran de redes sociales sin ningún porqué. Y ya luego, como pasando todo esto de los Grammys, ajá, ya como de que, ay, fue por esto y esto y el otro. Y yo así como, pero ¿por qué no me dijeron antes? O sea, ¿por qué? ¿Qué hice? ¿No? Y pues ya... Y ahí quedó, y fue una decepción muy fuerte para mí como músico independiente. Y esas cosas pasan todo el tiempo y ni nos enteramos, ¿no? Cuántos artistas vemos y de repente decimos, ¿qué habrá pasado con ese artista? Y fue porque no te enteras de lo que puede pasar tras bambalinas.
0: Ahora, me queda claro que en la música el que persevera alcanza, Dalu. Y con la voz que tú tienes, con la voz privilegiada que tú tienes...
21: Ah, gracias.
0: Tiene que haber magia.
21: Gracias.
0: No, pero efectivamente no te puedes rendir.
21: No existe esa palabra para mí. Uh-huh. Nunca me he rendido. Quizás desaceleré un poco porque empecé a disfrutar más lo que iba logrando, en lugar de estar planificando qué sigue ahora. Ya hice un disco, ya hice esto, qué sigue ahora. Entonces ahora estoy como, okay, saco un disco, lo disfruto. Estoy de gira justamente, voy a empezar la gira ya muy pronto, me voy por todo el país. Entonces, estoy viviendo el presente, disfrutando este nuevo proyecto que traigo, que se llama Playlist para esos días nublados. Uh-huh. Y luego a seguir haciendo lo que amo, que es música y tocar puertas. Y obviamente vienen otras puertas que se van a cerrar, es parte de... Pero no perder, no quitar el dedo del renglón.
0: ¿Pensaste en regresar a tu tierra en alguno de estos 6 años que han transcurrido desde que ganaste la academia?
21: Sí, pero nada más por la comida. Porque me encanta.
0: Por el aguachile.
21: Por el aguachile, por la carne asada, me encanta. Pero yo sé que al final de cuentas fue una decisión difícil dar este paso de mudarme a otra ciudad para seguir persiguiendo mis sueños, y una vez dado ese paso ya no hay vuelta atrás. Uh-huh. Simplemente seguir buscando y buscando, y como tú dices,
0: bueno, hay mucho artista en tu estado, en Sinaloa, mucho artista que genera, sobre todo el regional mexicano.
21: Sí.
0: Hay mucho artista cuyo centro de operaciones uh-huh. está en Mazatlán.
21: Sí, es que justamente, Flor,
0: tú eres de Mazatlán.
21: Yo soy de Culiacán.
0: Ajá.
21: Justamente tocaste un punto muy válido, y es verdad. O sea, si tú vives en Ciudad de México y quieres hacer música regional, te vas a vivir a Mazatlán.
0: Uh-huh.
21: Si tú eres de Sinaloa y quieres hacer música balada pop, te vas a Ciudad de México.
0: Okay.
21: Entonces es como, depende de qué quieras. Mi primer álbum fue de banda,
0: uh-huh.
21: pero ya, o sea, me brinqué al pop porque mis letras no encajaban ya en el regional. Yo seguía componiendo más estilo balada pop, entonces dije, bueno, vamos a perseguir el pop.
0: Te convertiste en madre en estos 6 años, te conocimos en la academia, y en estos 6 años tienes una nena hermosa que hoy te acompaña, que tiene 4 ya.
21: Ya va a cumplir.
0: ¿Cómo decide, cómo decide una chica que tiene tantos sueños por realizar darle espacio a la maternidad? ¿No debe haber sido fácil esa decisión?
21: No fue fácil. Y mucha gente dice, es que no lo estabas planeando. Y yo digo, ahorita en la actualidad, con tantas formas de poder decir no a la maternidad, creo que yo realmente sí lo quería muy en el fondo, ¿no?
0: Uh-huh.
21: Inconscientemente, tal vez no fue como voy a ser mamá este año, pero sí lo quería inconscientemente. Le faltaba esta chispita. Siempre quise ser una mamá joven. no esperarme ya. Claro que no estoy diciendo nada que tengas que hacerlo joven, no. O sea, como cada quien vive su proceso.
0: Era tu idea.
21: Pero era como algo que yo quería para mí. Y para mí es muy importante, ahora que soy mamá, echarle aún más ganas a perseguir mis sueños, porque es el ejemplo que le doy a mi hija, ¿no? Como no por ser mamá, quiero que tú pienses que el momento en el que algún día tú decidas ser mamá, si es que quiere, tengas que dejar de lado tu carrera, tus sueños o lo que sea. Entonces eso también yo llevo como doble peso ahí, no nada más por mí, sino por lo que le enseño a ella.
0: ¿Y le has escrito una canción a la bella Luna?
21: Sí, tengo una canción que le escribí a Luna, que viene en mi disco anterior, que se llama Luna, el álbum. Este disco es el que tengo, que tardé 3 años haciéndolo, y mientras lo hacía fue cuando me fui de gira embarazada. Se llama Luna y es mi canción más romántica y poética que he escrito en la vida.
0: Digamos que el saldo es positivo, Dalu, ¿no? Sí. El saldo es positivo después de ganar un reality show tan importante, la vida te sonríe y estás luchando con todas tus fuerzas para posicionar tu nombre y tu marca en la industria musical de este país.
21: Se hace lo que se puede, la verdad. Yo creo que mientras amas lo que haces, lo que sea que hagas, la gente lo percibe si viene desde el amor.
0: Empiezas una gira, ¿le quieres contar a la gente?
21: Sí, sí, sí. Empezamos una gira por todo el país. Voy a estar ya pronto en Tlanepantla. Voy a empezar aquí, obviamente, y luego voy en Ciudad de México. Voy a estar en Torreón, Saltillo. Tengo ya 2 fechas en Monterrey porque la primera fue sold out. Tengo Puebla, Metepec, tengo Tijuana, San Luis Potosí, Celaya, León, Guanajuato, Querétaro. Y bueno, se siguen agregando luego por allá por octubre. Vamos a estar haciendo la costa por allá por Veracruz. Tal vez vamos a estar haciendo Ciudad Juárez, Chihuahua, Reynosa, Chiapas, bueno, voy a estar por todos lados. Es una gira íntima, a diferencia de la pasada. Esta gira es más enfocada en poder ver a todos a los ojos, platicar anécdotas, cantar todas las canciones de este nuevo álbum y toda mi discografía, que a la gente le encanta. Y también va incluido el meet and greet, que eso me emociona mucho, porque antes no se podía por la pandemia y por todo esto. Era como, no me abraces, no, pues no podemos a 5 metros.
0: No, y tú ganaste en pandemia, además.
21: Y fue,
0: ¿no?
21: Bueno, antes de llegar a pandemia, podía abrazar. Y luego a las 2 semanas no podíamos abrazarnos. Entonces sí fue difícil encontrarme a fans y no poder darle su abrazo o lo que sea. Entonces en esta gira, esto también me emociona mucho. Va a ser una gira con meet and greet incluido en cualquier tipo de boleto que agarren.
0: Pues te abrazamos con todo nuestro cariño. Deseamos que esa gira sea muy exitosa. Dalu, regresa para que nos cuentes de todo tu éxito, para que nos cuentes de lo bien que te fue en toda la República. Y aquí seguimos observando tu crecimiento como cantante. Gracias por haber estado con nosotros.
21: Gracias, Flor, gracias.
0: Aplausos, por favor, para Dalu, que nos vino a traer su música, y le deseamos mucha suerte aquí.
1: No puede ser, el tiempo se nos fue tan rápido que no me di cuenta cuando llegamos al final de esta emisión. 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
22: Territorio Animal.
4: El canario. El canario es un ave doméstica pequeña y elegante que ha sido criada en cautiverio durante siglos, siendo mundialmente famosa por el prodigioso y melodioso canto de los machos. Estos pájaros destacan por su variedad de colores vibrantes que van desde el clásico amarillo brillante hasta tonos rojizos y blancos. A diferencia de los loros o las ninfas, los canarios no requieren una interacción física constante ni ser domesticados para el contacto humano directo. Ellos prefieren la seguridad de su jaula, donde disfrutan saltando entre perchas y balanceándose. Su cuidado es relativamente sencillo, basándose en una buena mezcla de alpiste, agua limpia, baños regulares y un lugar iluminado sin corrientes de aire. Su canto alegre aporta una atmósfera de paz, frescura y naturaleza inigualable a cualquier hogar.
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9: En este deporte no se trata de bloquear gente, se trata de todo lo contrario, darle oportunidad a todos aquellos que de alguna manera se buscan esa misma con su fútbol y con lo que hay detrás. Y concretamente quiero hablar de la amistad que existe entre Juan Manuel Lillo y el señor Rafael Márquez, del vínculo llamado Josep Guardiola. Y es que cuando se dio a conocer el tema que tenía que ver concretamente con Juan Malillo convirtiéndose en auxiliar de Rafael Márquez en la selección mexicana, de hablar de una amistad de muchos años, prácticamente 15 años, entre Andrés Guardado y Rafael Márquez, y que se pueda vincular de alguna forma para que estemos hablando de que estén juntos en el camino hacia el 2030, me parece muy acertado. Pero detrás de ello también hay mucho trabajo. Hay a quien no le gustó que existiera, en este caso, presencia de españoles en el cuerpo técnico de Rafael Márquez. Hay quien dijo que de alguna manera había malinchismo y que no se confiaba en la gente de casa. Pero también es un hecho que si nos vamos a cada uno de los perfiles del cuerpo técnico de Rafael Márquez, encontramos calidad y encontramos que han estado en el mejor fútbol posible. Desde Mancisidor en el Manchester City como entrenador de porteros, desde la preparación física que se mantiene en relación al proceso anterior y desde luego el tema de estructuras que tiene que ver muchísimo con la metodología que se busca imponer, un estilo de juego. ¿Cuántas veces no hemos hablado de procesos, de estilos y de cosas que no terminan por pasar en selección y que cada 3 años, cada 4 años se terminan yendo? Así como algunos llegan tarde, caso de Javier Rivera aquí en el estudio, a quien vamos a saludar después de la manera en la que tose, vamos a platicar también de aquellos, de alguna manera, que se terminan alejando de la posibilidad de estar en selección mexicana. Ha salido Alfredo Talavera y ha reconocido que Rafael Márquez tuvo conversaciones con él, pero que también él sabía que era una de más opciones. A mí me parece que hay que darle el voto de confianza a Rafael Márquez, al cuerpo técnico que ha compenetrado, porque me parece que ahí está la gran alternativa para que se trabaje diferente. Nadie cuestionaba antes los cuerpos técnicos. El propio Aguirre decía, ahora es un staff de 30, 40 personas, antes éramos 3 o 4. Ha cambiado tanto el fútbol que me parece todas este tipo de herramientas ayudan y bastante. Ojalá y le vaya bien. Hay un común denominador en todo esto, Lillo, Guardado, Rafa. Al final es fútbol europeo, fútbol de primer nivel, y es al que queremos aspirar. Soy José Luis Cuevas y así comenzamos Fórmula Deportes el día de hoy. Compañeros, iba a decirles amigos, pero en una de esas no lo somos tanto. ¿Cómo están? Buenas noches.
10: ¿Cómo estás, Luis? Qué gusto. Perdón por bloquearte el camino.
9: No, discúlpame. Ya estoy bien.
10: Ya nos hicimos para
9: adelante. ¿Qué opinan de...? Iba a ser de la mitad, pero no, del vínculo de Lillo y de Rafa Márquez. A mí en lo particular me parece algo muy positivo.
10: A mí me encanta que personas como Lillo, como Mancisidor, como Lorente, que se mantiene en la estructura, que llegue Andrés Guardado, que Andrés Guardado tiene poca experiencia, obviamente dirigiendo, porque recién se retiró, porque recién estaba con el Betis, pero creo que va a ser un trabajo similar al que ha hecho, por ejemplo, en algún momento Jorge Campos, por ejemplo, ¿no? Unir un poco a los jugadores, llevarse bastante bien, poner el ánimo. Entonces, yo creo que este cuerpo técnico tiene para ilusionarnos una vez más.
9: Javier Rivera, ¿cómo estás? Buenas noches. Yo no sé si tus tosidos se meten al aire, no. Pero al menos yo me entero que ya llegaste. ¿Cómo estás? ¿Cómo estás?
13: Alfredo José Luis, amigos de Fórmula Deportes, sí hay un poco de problemitas de garganta. No se escuchan al aire, pero sí, sé que te desconcentras fácilmente, entonces te pido una disculpa por haber tosido.
9: Amigos, tú y yo nunca nos vamos a pelear.
13: Al llegar, hablando del cuerpo técnico de Rafael Márquez, me parece espectacular. Me atrevo a decir que es de los mejores que ha tenido en la historia la selección mexicana, y es que tienes tipos como Juan Manuel Lillo, que ha trabajado con Pep Guardiola, que seguramente si ha trabajado con Pep, algo debe saber Lillo. También está el caso de Mancisidor. Guardado, sin duda, creo que tienes que tener a alguien que conozca muy bien desde adentro cómo se maneja la selección mexicana. Entonces sí creo que el voto de confianza se le tiene que dar a este cuerpo técnico. Ya veremos si da resultados o no, pero creo que hablar mal de este cuerpo técnico me parece que simplemente que son ganas de hacer polémica donde de momento no la hay.
9: De joder, digamos.
13: Exactamente, de joder.
9: Bueno, en este argot tan particular.
10: Joder.
9: Sí, tendría que ser de joder. Hombre, sí. Bueno, oigan, a ver, también es cierto que aquí hay que ver cómo se va a comportar Rafael Márquez. ¿Cómo va a ser el trato de Rafael Márquez? ¿No va a ser el Vasco que te echa relajo en las conferencias, que te dice que si ya bajaste de peso, que si te dice que estás ya con las entradas prácticamente vacías, etcétera, etcétera, ¿no? Pero es un hecho que Rafa no es el tipo más elocuente, no te va a decir quizá la de 8 columnas en conferencia. Yo no sé, porque obviamente hay mucha gente, yo estuve cercano a la selección, pero tampoco es que nos dejaran ver tanto, 15 minutos, donde no veías mucho, pero Rafa es un tipo muy apartado, no considero que la actual generación lo vea como el patrón, como sí le decían algunos que jugaron con él. Es decir, siento yo que el tema Rafa Márquez, química con jugadores, más allá de que llega con el proceso, hay que ver cómo se plasma en el terreno de juego, porque va a ser un manejo totalmente diferente a lo que se tenían con Aguirre, al que le decían el viejito, el abuelito, y se echaban como que relajo. Aquí hay que ver cómo se termina por romper el hielo. No es el tipo más sociable, Rafa Márquez.
10: Yo creo que por ello es que también está Andrés Guardado, ¿no? O sea, como para sí arreglarle algunas cosas, ayudarle algunas cosas en la cancha, pero sí un poco más en el grupo, ser ese intermediario para echar relajo, para unir a los seleccionados. Yo sí creo que le va a costar trabajo por cómo viene la selección, por el personaje que era Javier Aguirre, que como bien lo dices en las conferencias de prensa, te daba 5, 6, 7 frases que podías trepar y se hacían virales en dos segundos. Rafa es muy distinto, pero también creo que sí no puede perder su esencia, pero sí tiene que ser un poco más inteligente. No puede ir nada más diciendo sí, no, siendo tan serio, siendo tan frío en algunas declaraciones. Yo creo que se tiene que integrar, y más con la unión que ha habido entre afición, seleccionados y la gente, no puede ser así de frío hoy.
13: Sí, no, es un hecho, creo que Rafael Márquez no será este tipo de personaje que era Javier Aguirre. Hay que respetarlo, simplemente son personalidades diferentes, y estoy totalmente de acuerdo contigo en esto último que mencionas. Creo que el trabajo principal de Rafa, o lo más difícil con lo que comienza este nuevo proceso, es dónde le dejó el trabajo Javier Aguirre y dónde le dejó a la selección mexicana ante la afición, ¿no? Creo que quedó muy bien parada la afición en esta última Copa del Mundo, y la afición, creo, quiere recuperar esa inercia. Y desde el minuto uno, en el partido ya ante Colombia, me parece, donde va a ser su presentación Rafael Márquez, la afición va a querer ver a ese tri que le compitió a Inglaterra hasta el último minuto.
10: Y tampoco estoy diciendo que Rafa Márquez tiene que ser este marketinero y tiene que ser tribunero. Este chistoso tribunero, tampoco. Pero sí creo que en las dos presentaciones o en los dos actos públicos que lo hemos visto tras el Mundial, creo que sí ha sido muy frío.
2: Además han sido presentaciones como privadas, ¿no?
10: O sea,
2: ni siquiera ha sido a medios. Entiendo que esta va a venir 10 días antes.
10: Sí.
2: Aparentemente de lo que va a ser su primer juego.
10: Pero que se ría tantito.
13: ¿Qué perfil de entrenador internacional creen que es comparable al de Rafael Márquez? Es que en su forma de ser.
2: Yo creo que ni personalidad todavía de entrenador le podemos encontrar.
13: O sea, no podrías compararlo con alguien.
2: Yo lo podría como comparar desde ya, como por ejemplo con Luis Enrique, pero Luis Enrique ya lo has visto desempeñarse en conferencias, engancharse suelto, ¿no? Con uno, soltarse, sí. Pero es un Luis Enrique el de sus primeros años, sí. A Luis Enrique de ahora, ¿no? O sea, ni siquiera hemos visto esa evolución, sí. de Rafa Márquez. Creo yo que se terminó por rodear de gente muy capaz. Creo que lo de Lillo es buenísimo. Si la gente no lo recuerda, no fue precisamente el gran entrenador ganador, uh-huh. Pero era un tipo estudioso que le va a dar el equilibrio que necesita Rafa. Sí. Fue técnico de Guardiola en Dorados.
10: Sí.
2: Y después de ahí se lo llevó de auxiliar, ¿qué te gusta? 15 años, sí. En diferentes equipos, exacto. En este caso Guardiola, ¿no?
10: Exacto, entonces creo que a mí, ahorita que platicaban a quién se podría parecer o qué perfil, a mí sí se asemeja, me parece que cuando presentaron, por ejemplo, a Guardiola en el Fútbol Club Barcelona, al principio, los primeros días, que era muy serio, era muy tranquilo, como que no daba dos o tres declaraciones como polémicas, como que se mantenía al margen, sabía perfectamente que si decía algo iba a ser resonado por todos lados porque ya era el técnico del Barcelona. Entonces yo creo que Rafa Márquez, yo esperaría que poco a poco se vaya soltando. Nunca ha sido entrenador de primera división, nunca ha sido entrenador a estas instancias, vamos a ver qué tanto pesa y qué tanto no.
2: Ojalá sea como Scaloni, ¿no? Ya llevaría de gane, ¿no? Si se convierte en
10: campeón del mundo, nada más.
2: Lo que sí le voy a decir es que esa manera de fortalecer la selección con la afición, yo no sé si se vaya a romper con este tema de no ascenso y descenso. Ese es otro tema, ¿eh? Volvemos, tenemos todo el arranque de la fecha 6 del fútbol mexicano.
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32: Vaya susto el que se llevó Tadej Pogačar en la octava etapa del recorrido español. A 32 kilómetros de la meta, en Xeraco, Valencia, el esloveno perdió el control de su bicicleta, aparentemente al intentar esquivar una piedra en el camino, y terminó cayendo de manera aparatosa. Pogačar, quien había ganado 3 etapas en la primera semana, presentó cortes en la cabeza, además de lesiones en el brazo y hombro izquierdo. La caída le provocó una conmoción cerebral y una fractura de clavícula, entre otras lesiones, por lo que tendrá que ser operado en los próximos días.
9: Estamos de regreso y vamos a meternos de lleno con el tema de los goles el fin de semana. ¿Con cuál te quedas? Los golazos de la semana. Revisamos las anotaciones precisamente y esta es la primera opción. Orbelín Pineda, Leagues Cup, baja la pelota, después la agarra botando y marca un golazo el futbolista de Rayados de Monterrey frente al Chicago Fire. Esta es la opción número 1 y ahí el gol. ¿Con cuál te quedas? La opción 2. Es Mateo Chávez y es un partido disputado el día de ayer en Holanda, donde el AZ Alkmaar, vaya que terminó por demostrar capacidad y el mexicano marcaba el 4-1. Este gol que termina por ser bastante bueno de Martín Sarrafiore, un auténtico balazo que termina colocando en la horquilla. Muy buena anotación y en el cierre del partido para el empate del equipo del Atlante. Y el último es de El Niño, el Toluca, enfrentando este partido frente a los Bravos de Juárez. Ahí está el centro y ahí la definición de Taquito o Inglesita, ya me confundí.
10: ¿Cómo Taquito, están? Taquito, ¿no? Sí, es Taquito. Sí, Inglesita es como más como levantado.
9: Bueno, ahora es especialista ustedes.
13: Sí, en tacos, especialista en tacos, sí.
9: No. ¿Con cuál se quedan, señor?
10: ¿Con
9: el de tripa o con el de
13: Suárez? Oye, apareció primero el Atlante que el Puebla en esta sección, ¿eh?
9: Es que... O sea,
13: Atlante le tomó 4 jornadas. Puebla lleva 10 años, creo, y no aparece aún en esta sección. Me voy a quedar,
9: desde
13: creo...
9: los goles del peruano-mexicano, ¿cómo se llama?
13: Este...
2: ¿Peruano mexicano?
10: Sí, ah, ormeño.
9: Ormeño. Ormeño, yo creo que no aparece. No, si alguna vez apareció, ¿no?
10: Ni que fuéramos.
13: Me voy a quedar con el de Eliño. Sin duda, el taquito. Ahí me gana la playera, pero bueno. Yo me quedo con ese. Yo voto por eso. Usted vota por otro.
10: Ya trae hambre, ¿no?
9: Ok. ¿Él o Eliño?
13: Okay. Los dos. Ya, me quedo con ese. ¿Ustedes? Okay.
9: ¿Con cuál se queda, señor?
10: Mateo Chávez.
9: Mateo Chávez.
10: Me gusta Mateo Chávez. Es un golazo.
9: Me voy a quedar con Sarrafiore. Me pareció que es muy difícil ver este tipo de goles en el fútbol mexicano. ¿Dónde la puso?
10: Sí, sí, sí, sí, pero también el de Mateo Chávez, cómo recupera la pelota.
13: No es la potencia.
10: Cómo, sí, exacto. Es un golazo.
9: Ahí está. Pues que la gente nos diga cuál es el golazo de la semana. Recuerde que también estamos a través de YouTube, ahí puede comentar, dejar su comentario, porque si no nos sigue en redes, nosotros no lo hemos bloqueado, pero en una de esas puede dejar su comentario a través de Radio Fórmula. Vámonos con Diego Villagómez y el color del señor más Puma que ahora cubre este tipo de partidos.
3: Así suena la llegada de Puebla a la Ciudad de México, con su afición recorriendo kilómetros para estar siempre con la franja.
4: Siempre vale la pena, a todos lados.
5: Oye, viajé 7 horas, ¿tú crees que no valió la pena? No,
6: ¿pero qué dijiste antes, cuando hice la pregunta, qué dijiste?
5: Ah, que quieres que te parta tu madre, ¿okay? Pues obvio que vale, venía a ver al Puebla, güey. Sí, siempre el Puebla lo que define es la garra, el coraje, ¿no? La identidad poblana. Eso.
7: Mejor cambiar de mujer que de equipo, ¿no? Antes cambias a la mujer que al equipo.
4: La lealtad al equipo es todo, o sea...
5: Sí, siempre él es fiel al equipo antes que todo.
6: A ver, díganle a la cámara.
7: ¿A quién cambiaría primero, a su vieja o al equipo? A ver, tú que estás comprometido.
5: No, y aparte está ahí, güey, me la pones difícil,
4: lo comprometes literalmente.
7: Tú, güey, te va a ver su novia desde... A ver.
4: Yo siempre le he dicho, hasta cambiar de sexo, güey, pero al equipo nunca.
3: Y hay unos poblanos más románticos.
8: No, pues que sería decepcionante, ¿no? Digo, siendo poblano, yéndole al Puebla y haber nacido en Puebla, digo que es como el matrimonio, ¿no? Hasta la muerte.
7: Ah, el amor al Puebla es único, no puedes cambiar ni por nadie. O sea, mi canal le va a la América, pero pues nada, que no sea ¿no?
3: Y aunque la fiesta poblana la pagó el americanismo. La afición tenía un mensaje para un conocido.
8: Alfredo, no te cambies de equipo. Creo que lo he escuchado de él, pero bueno.
7: Alfredo, no
5: Sí, Alfredo, no
4: No te cambies de equipo.
5: Solo si le vas a la América, sí, cámbiale. Ahí sí.
7: Pero de igual Puebla.
14: Alfredo, no te cambies de equipo.
9: Gracias a Diego Villagómez. Yo ya no sé si es una mezcla de humor, de color... No sé si lo vamos a llevar al próximo mundial como la barra cómica, pero bueno, no te cambies de equipo. Adelante, ve con tu partido, el González Bowl.
10: Ah, bueno, vámonos a la cancha del Estadio Azteca. Llegó este partido entre el América y el equipo de la Franja, el Ícaro. Ícaro, este futbolista extranjero de las Águilas del América, ponía el 1-0 y luego una gran atajada por parte de Gutiérrez, que hacía que el América no fuera ganando por más. Luego entró el Rayito Rodríguez, que pues se supone que se va a quedar. ¿Cómo baja la pelota? Ya estábamos en el minuto 77, se quita uno, se quita otro, le pega segundo poste y ¡qué golazo! Un golazo el que hace el uruguayo. Y así el América le ganó al Puebla y no nos vamos a ir de la Franja. No nos vamos a ir, escuchamos a Guillermo Almada.
15: Hay que mantener los pies sobre la tierra y seguir con la misma humildad y saber que hay cosas que hay que mejorar. Por momentos sufrimos en el segundo tiempo, que no deberíamos sufrir porque hicimos cosas muy buenas en el primero. Bueno, son todos índices que tenemos que seguir mejorando. Y bueno, esta continuidad de partido nos complica un poco de trabajar esas automatizaciones defensivas que debemos mejorar, pero muy satisfecho, vuelvo a insistir, por la entrega, el fútbol que están demostrando.
9: Vamos a revisar lo que pasó con el equipo del Atlas enfrentando al Querétaro, una de las grandes sorpresas que se dio en esta jornada del fútbol mexicano, y es que el Querétaro está jugando bien al fútbol, pero nadie imaginó que este equipo pudiera ganar con tal autoridad y lo terminó haciendo en la cancha del Estadio Jalisco. Era el minuto 38 y ahí la anotación vía penal que se estaba dando por parte de Jomenchenko para que el equipo queretano se pusiera al frente. Después apareció la oportunidad de otro servicio y en esa jugada estaba dándose el uno por uno mediante el gol en propia puerta del equipo atlista. Así también se estaba dando una jugada que se revisaría y Manuel Capazo se iría expulsado y así lo más complicado. Y ahí fue donde apretó el equipo de el Querétaro y apareció Jomenchenko al 70 para colocar el 2-1. Lo estaba ganando el equipo de los Gallos y todavía un robo de pelota, un toque hacia atrás y la definición de Carlos Adriano tras el pase de Alex Alcalá para el 3-1 con el que Querétaro le gana al Atlas.
10: Caray, parece que está jugando Ronaldinho con esos Gallos Blancos. ¡Qué locura! ¡Vámonos al Estadio Hidalgo! Pachuca frente a las Chivas Rayadas de Guadalajara. Este equipo de Milito que no despega. Y quisiera también el equipo de Pachuca, pero nomás nada. Venía esa gran jugada por parte de Hugo Camberos. Deja la pelota servida, lista para que Roberto Alvarado al minuto 3, el Piojo, pusiera el 1-0 y ya estaban ganando las Chivas Rayadas de Guadalajara. El servicio, otra vez el Guadalajara y cerca. Cerca estuvo el rebaño de poner el 2-0 y nos tuvimos que ir hasta la parte complementaria. Primero un disparo por encima, luego al 79 hay un penal que marca el árbitro del partido y desde los 11 pasos iba a venir precisamente el futbolista venezolano Salomón Rondón y ponía el 1-1. Ahí se encaraba con el tal Arrangel, pero no pasó absolutamente nada. Pachuca y Chivas empataron 1-1.
13: En más actividad de esta jornada número 6 de la apertura 2026, vámonos hasta la comarca lagunera porque Santos estaba recibiendo a Tigres. Recordar que Santos llegaba a este partido con 5 derrotas en 5 partidos como último lugar de la tabla general, así que una derrota estaba totalmente presupuestada para los laguneros y fueron de los que el equipo que sin duda tuvo más oportunidades de adelantarse en el marcador, un partido sin prácticamente ninguna emoción, 0-0, y con este empate Santos suma su primer punto de la apertura 2026.
9: Revisamos lo que pasó con Toluca enfrentando a la escuadra de los Bravos de Juárez y un partido donde llegaría esta jugada y la anotación de Liño apenas en los primeros minutos para lo que fue el 1-0, era el minuto 10. Después de ello se daría un intento de servicio y ahí en la intención de sacar la pelota aparece gol en propia puerta de Murillo para el 2-0. Lo estaba ganando Toluca claramente, una buena salvada de Jurado que daba el rebote, la oportunidad y un disparo cruzado de Virgen al 73 que estaba colocando el 3-0, así la anotación del seleccionado juvenil mexicano. Todavía dentro del área, gran definición de Federico Viñas al 79 tras el pase de Osvaldo Virgen, 4-0, Toluca le gana a Juárez.
10: Marcador. Bueno, pues vámonos con Monterrey.
13: En estos momentos está ganando San Luis 1-0, dando la sorpresa en el Gigante de Acero ante uno de los equipos que mejor había jugado en este apertura 2026. Pues San Luis de momento al minuto 26 le está pegando 1-0 a Rayados de Monterrey.
10: El gol al minuto 5 de David Rodríguez.
9: Ahí está la anotación, así que aquí en vivo les vamos a ir contando cómo va Rayados y San Luis en el cierre de la fecha. Ya volvemos.
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21: Taxco Guerrero. Construido de forma caprichosa sobre las laderas de la montaña, este pueblo es mundialmente reconocido por su profunda tradición platera. Sus estrechas calles empedradas y la majestuosa iglesia de Santa Prisca crean un paisaje urbano colonial único. Recorrer sus platerías artesanales y subir a sus miradores regala postales inolvidables llenas de historia viva.
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21: Los perros tienen 3 párpados en cada ojo para proteger y mantener lubricada la superficie de su córnea constantemente.
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32: Lando Norris seguirá corriendo con McLaren. La escudería británica anunció la renovación del campeón mundial de 2025 hasta finales de 2030, con una opción multianual que podría alargar todavía más su permanencia en el equipo. Norris llegó a McLaren en 2017 como piloto de pruebas y desarrollo y 2 años después consiguió su asiento titular. Desde entonces se convirtió en una pieza fundamental del proyecto que devolvió a la escudería a la parte alta de la Fórmula 1. A sus 26 años suma 13 victorias, 18 poles y 48 podios en 163 grandes premios, más carreras que cualquier otro piloto en la historia de McLaren.
24: Una Harley Davidson no solo es una motocicleta, es una manera de disfrutar el camino. Y el día de hoy los fanáticos de la marca se reunieron para celebrar el 9º aniversario de la Harley Davidson Central Ciudad de México. ¿Y qué manera de celebrar? Que con los motores arrancando.
25: Desde las instalaciones de Harley Davidson Central Ciudad de México, cientos de motociclistas se prepararon para tomar las calles de la capital en una ruta muy especial. El rugido de los motores acompañó este desfile rumbo a 2 de los puntos más emblemáticos de la Ciudad de México, el Monumento a la Revolución y el Ángel de la Independencia.
27: Somos un punto muy importante para la marca y para nuestra comunidad de alrededor y del área metropolitana. Entonces, siempre que hemos tenido nuestro aniversario después de pandemia, empezamos a tener rodadas en la ciudad o rodadas nocturnas y la gente le gustaba mucho. Empezamos a hacerlas y la gente no biker nos veía, le gustaba vernos. Entonces, empezó a crecer. Cada año, si podemos hacer los desfiles, los hacemos.
25: una caravana que convirtió por unos minutos las calles en el escenario perfecto para celebrar la pasión por Harley Davidson, reuniendo a propietarios, clubes, amigos y seguidores de la marca. Porque aquí no se trata solamente de llegar de un punto a otro, se trata de compartir kilómetros, historias y sobre todo esa comunidad que se ha construido alrededor de una de las marcas más emblemáticas del motociclismo mundial. Después del recorrido, la celebración regresó a Harley Davidson Central Ciudad de México, donde continuaron los festejos por este noveno aniversario. 9 años de una historia que sigue sumando motociclistas y kilómetros. Y si algo quedó claro hoy, es que para esta comunidad, el camino apenas comienza.
24: 9 años se dicen fácil, pero detrás hay muchísimas historias, miles de kilómetros recorridos y por supuesto también una comunidad que sigue creciendo. Feliz aniversario, Harley Davidson Central Ciudad de México. Nosotros nos vemos en el siguiente recorrido.
9: Gracias a Ricardo Beristain. Ya lo sabe, el día de ayer este paseo que se dio por la Ciudad de México de Harley Davidson. Así que enhorabuena para todos los motociclistas. Vamos con más temas. El día de hoy por la mañana se llevó a cabo la edición 43.

0: fue un triunfo más, porque de ahí nació el deseo de estar en podio este año, de ahí nació el proyecto de todo lo que se hizo para llegar a este primer lugar del maratón. Me sentí fuerte, todo el tiempo me sentí fuerte, nada más que al inicio no quise jalar, me fui reservando, quería ver cómo andaban mis compañeros, y aparte son muchos kilómetros como para empezar a jalar. Hay que usar la cabeza, porque es mucha distancia. Y me esperé para ya del 30 para adelante, que fue cuando ya empecé a dar jaloncitos, calmarme, porque sí estaban fuertes mis compañeros.
1: Por otra parte, en la categoría de élite, Alemsegei Assefa de Etiopía se quedó con el primer lugar con un tiempo de 2 horas y 29 minutos, mientras que hubo una sorpresa en la categoría de élite varonil. El peruano Cristian Pacheco cruzó la meta con un tiempo de 2 horas y 10 minutos, completamente exhausto, colapsando al cruzar la meta, pero también con un sentimiento de satisfacción muy, pero muy grande. Esto fue parte de lo que nos comentó el primer lugar de la categoría varonil de élite.
2: Bueno, en primer lugar, agradecer a la organización y agradecer a México por permitirme estar en esta competencia, ¿no? Y nada, también agradecer a mi entrenador, que es mi hermano Raúl Pacheco, y nada, feliz de haber ganado esta maratón, ¿no? Más que nada nos ha afectado bastante la altura y el recorrido. Pasaron los 21 un poco de subida y indirectamente afecta bastante a los deportistas. Bueno, hemos estado planificando estratégicamente, le hemos estudiado todo el recorrido y bueno, yo vengo de 3.200 de altura allá en Perú y bueno, hemos buscado la mejor manera para poder ganar y se pudo ganar, ¿no?
1: Parte de lo que se ha vivido en esta edición 43 del Maratón de la Ciudad de México, en un día muy emotivo, en donde insistimos, se reunieron 30.000 corredores para este importante evento en la capital del país. El reporte, compañeros, de regreso con ustedes.
3: Gracias, Ángel, ahí el reporte. La verdad es que fue una muy buena edición. Desde muy temprano aquí tuvimos una cobertura especial, estuviste con Leslie Santander,
4: correcto,
3: con Juan Becerra, platicando un poco, Alfredo, sí. Y la verdad es que sí terminó por ser, creo que, pues un regreso importante para muchos, incluso de hace años que no lo corrían, y volverlo a correr, 30.000 almas, ¿no?
5: Sí, exactamente, y además historias padres, historias increíbles, como la de Gonzalo Valdovinos, ¿no? Que gana en silla de ruedas y que termina por ser esta historia que el año pasado, ustedes recordarán, que se cayó en una alcantarilla, que había una alcantarilla un poco abierta, y se cayó. Bueno, hoy tiene esta revancha y termina ganando el maratón de la Ciudad de México. Es increíble, y también lo que decía el ganador, Cristian Pacheco, ¿no? Bueno, sus 2.200, casi los 2.200, a mí me la Pérez Prado, ¿no? Porque básicamente yo entreno a más alta competencia, ¿no?
6: Más de 3.000 metros de altura.
5: Sí.
6: Gran carrera, y creo que es de las carreras que más afluencia ha tenido. Se acabaron las inscripciones, más de 30.000. Sí. Qué orgullo, y ojalá siga creciendo este maratón de la Ciudad de México, y sobre todo también la gran cobertura que también realizó Grupo Formal.
3: Sí, una muy, muy buena alternativa para seguir el maratón e informarse. Y bueno, hablando de grandes eventos, el día de hoy se llevó a cabo, bueno, el día de ayer, la finalización de la edición 18 del Abierto GNP Seguros en Monterrey. Ahí estuvimos y Beto Campos nos preparó esto.
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0: Bueno, el Beto Campos dice que no está todavía listo al 100, pero esperemos. Lo de él es preparar waffles.
1: Usted sí lo sabe, ¿no?
0: Sí. Pero es único en su tipo, Beto Campos. Sí. Como único también el editor que tenemos.
1: Sí.
2: Estoy tratando de resolver.
0: Sí, desde acá lo va a resolver bien, ¿eh?
2: Pero
0: bien.
2: Resolvemos.
0: Maneja muy bien el celular.
1: Exactamente.
0: Creo que mejor que la máquina. Pero bueno,
1: y eso que llegó tarde, imagínate.
0: No, es que hace todo mal. ¿Qué hace bien? Sí barrerá bien, cuando menos.
1: Te va a bloquear.
2: Te voy a bloquear, ellos. No soy así, no soy tan...
0: ¿Cómo?
2: Tan infantil.
0: Ah, ok.
2: De bloquear, no.
0: Ok.
2: No, pero sí, ahorita se arregla, no se preocupe.
0: Ah, yo pensé que ahora me bloqueaba.
1: Oiga, pero el señor Alberto Campos también lo vimos desayunar.

0: desayunando, lo vimos desayunando con sus waffles, pero dígale al señor Alberto Campos que se eche tantita agüita en el cabello.
1: No, deja de eso, friegue, además, ¿no? Increíble, el espíritu de equipo ya lo olvidó el señor, ¿sí?, Alberto Campos. Cada quien se paraba a la hora que quería, evidentemente. Sí. Él dormía junto con Uriel Rivas, ya te imaginarás cómo.
0: Empiernados.
1: Pero Uriel Rivas se paraba a desayunar, o le decía a Beto, oye, ahorita vamos a desayunar, y Beto, no, yo tengo hambre, y se bajaba. Y Beto ahí estaba de 7 de la mañana a 11, no se paraba, o sea, 4 horas. Pensó que era maratón de comida el señor. Y no se paraba.
0: Son de estos personajes que seguramente en los buffets les dicen, oiga, señor, ya lleva aquí 4 horas, 3 horitas, ya párele, ¿no?
1: No, no, no, increíble, increíble, en serio, porque es de ese tipo de personas que entra a los hoteles cuando ve que el restaurante está muy cercano y se hace pasar por huésped para desayunar gratis. Sí, de esas aplica el señor Alberto Campos. ¿Eh? Y lo que hablabas de su peculiar corte, ¿no?
0: Sí, sí, sí, sí, sí.
1: Pero ya estaremos platicando de la gran semana que hubo de tenis después del corte, de lo que fue este evento, edición número 18 del Abierto GNP. Pero antes de eso, me gustaría que platicáramos un poco, un minuto cuando menos, para que destaquemos esta fecha. ¿Qué es lo relevante? Que el América está invicto, que Querétaro ganó frente al Atlas, que Cruz Azul volvió a ganar y sin Lira, ¿por dónde va?
0: Yo creo que hay que destacar dos cosas, me parece, la primera es que el América sigue intratable. Ayer, a pesar que no hace un buen partido, termina ganando, digamos, con cierta facilidad al equipo de Puebla, con un conjunto, digamos, B, no eran los titulares de la América. Y también hay que destacar a Gilberto Mora, que anota goles, que sigue siendo un tipo de 17 años todavía, con una personalidad increíble, y que sigue anotando y anotando. Le preguntan, ¿estás listo para Europa? Estoy listo. No tengo duda que pronto se va a ir al fútbol europeo.
2: Yo me quedo, creo, con el Atlante esta jornada. Creo que lo subestimamos demasiado al Piojo Herrera y sus potros de hierro del Atlante. Ya le sacaron puntos a América, ya le ganaron a Cruz Azul, a León, que venía con una racha de 7 victorias consecutivas, le paran esta inercia. Creo que el Atlante va a dar mucho de qué hablar para bien en esa temporada.
0: Y el Piojo ahí insultándose con los aficionados.
1: Respondiendo a un insulto,
0: respondiendo, ¿no? Respondiendo.
1: Sí. Es cierto, pero es curioso lo que ha pasado en el Estadio Ciudad de México, Estadio Azteca, ahora con esta particularidad que tienen. Los aficionados también tendrían que sufrir algún tipo de castigo si no se comportan en los estadios. Hacemos pausa y ya volvemos.
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6: El olivo es el emblema de la paz y la base de la dieta mediterránea. Estos árboles son extremadamente resistentes a la sequía y pueden producir frutos durante siglos. El aceite extraído de sus aceitunas es valorado mundialmente por sus beneficios a la salud. Su presencia ha moldeado la economía, la historia y el pasaje de las civilizaciones antiguas hasta hoy.
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5: En el Día Internacional de las Víctimas de Desapariciones Forzadas, manifestantes marcharon sobre Paseo de la Reforma en la Ciudad de México y en varias ciudades del país para exigir verdad y justicia a las autoridades, así como la pronta localización de los familiares cuyo paradero se desconoce. Tras votación unánime a mano alzada, Higinio Martínez recibió el respaldo de los senadores de Morena para postularse en la sesión preparatoria de mañana a fin de presidir la mesa directiva del Senado en el periodo de sesiones del Congreso de la Unión, que comienza en septiembre. Alumnas emplazaron a los 90 docentes de la normal Emiliano Zapata en Morelos, quienes mantienen un paro de brazos caídos en demanda de la salida de la directora encargada, Cristina Quirós, a regresar a las aulas este lunes 31 de agosto, ya que de no hacerlo, ellas se movilizarán para exigir su destitución.
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0: El delantero mexicano Armando Hormiga González debutó en la Superliga griega en la victoria del Olympiacos 1-0 sobre Asteras. El canterano de Chivas ingresó al minuto 69, pero no pudo anotar en su presentación. En este duelo también estuvo presente Jordan Silva, quien disputó los 90 minutos para Astera. En la Serie A, Johan Vázquez fue titular y jugó 78 minutos en la derrota del Genoa 1-0 ante la Lazio. En la Liga, Álvaro Fidalgo se quedó en la banca en la derrota del Betis 5-2 ante Levante. Por su parte, Alex Padilla se quedó en la banca en la victoria del Athletic Club 2-0 sobre Celta de Vigo. En la Championship, Raúl Jiménez marcó de penal en la goleada de Wolverhampton 4-1 sobre Stoke City. En la Eredivisie, Mateo Chávez jugó 83 minutos y marcó un gol en la victoria de AZ Alkmaar 5-2 sobre Go Ahead Eagles. En Rusia, César Montes fue titular en la derrota de Lokomotiv 1-0 ante Dinamo Moscú. El también mexicano Luis Chávez ingresó al minuto 52 por el Dinamo. En Arabia Saudita, Julián Quiñones fue titular y jugó los 90 minutos en la victoria de Al-Qadisiyya 3-1 sobre Al-Faisal.
1: Estamos de regreso, gracias por continuar con nosotros, y ahora sí, vamos a revisar lo que pasó ayer. Gran historia, la de París, que termina ganando en Monterrey su primer WTA 500. Vamos con el señor de los waffles, Alberto Campos.
9: Abierto GNP Seguros de Monterrey ya es una realidad. Año tras año se confirma como uno de los torneos más importantes del tenis femenil en el mundo. La Sultana del Norte forma parte del selecto grupo de apenas de 17 ciudades que albergan una competición categoría 500 de la WTA, con figuras de una jerarquía internacional y una bolsa de premios que supera el millón de dólares.
10: No, la verdad que eso demuestra el esfuerzo que se ha hecho, el fruto que ha dejado, no solamente este torneo, sino todos los torneos que hay en México. Y yo tengo mucha confianza y mucha fe que la nueva generación de tenistas mexicanas ya está cerca.
9: Un total de 53 tenistas entre las competencias de singles y dobles participaron en esta edición, con nombres como Ekaterina Alexandrova, Elise Mertens y Donna Bekic, quienes llegaron a Monterrey con la ilusión de levantar el título sobre la cancha dura del Club Sonoma. Y como ya es tradición, el torneo también contó con representación mexicana, encabezada por Renata Zarazúa y Juliana Olmos.
11: Siempre siento mucho apoyo de Monterrey, del torneo. También jugamos aquí el Billie Jean King Cup, sé que siempre apoyan el tenis femenil y estoy muy feliz que podamos seguir jugando aquí cada año.
9: En la categoría de dobles, la australiana Maya Joind y la china Xu Yifan mostraron un gran entendimiento para conquistar el campeonato. La dupla vino de atrás para imponerse a la británica Maya Lumsden y la rusa María Kosireva, con parciales de 6-2, 4-6 y 10-5.
12: El primer set estuvo muy reñido, aunque el marcador no reflejó esa igualdad. Así que sí, empezaron a jugar muy bien y nos metieron presión. Pero yo sabía que en los tie breaks puede pasar cualquier cosa, ya que son cortos. Solo hace falta llegar a 10 puntos. Por eso confiaba bastante en que, si empezábamos bien, lograríamos cerrar el partido, y así fue.
9: Y en la competencia individual, la gran historia la escribió la francesa Diane Parry. Con apenas 23 años de edad, no se intimidó ante las favoritas y en la final derrotó a Elise Mertens, la segunda sembrada del torneo. Parry ganó el primer set 6-4. Sufrió un complicado segundo parcial que perdió 6-0. Y pese a las molestias físicas, encontró la fortaleza para resurgir y cerrar el partido con un contundente 6-3. Así, la francesa se convirtió en la campeona del Abierto GNP Seguros y escribió su nombre en la historia del torneo.
13: You have like this kind of goal or dream or whatever.
12: Significa mucho para mí. Siempre tienes este tipo de metas o sueños, pero no sabes si serás capaz de conseguirlos. Así que trabajas duro para tener este tipo de resultados. Esto es un alivio para mí y estoy muy feliz y agradecida con este campeonato.
9: De esta manera concluyó la edición 2026 del Abierto GNP Seguros de Monterrey. El Club Sonoma fue escenario de grandes historias, figuras internacionales y un público completamente entregado. Ahora la espera comienza para volver a abrir las puertas en 2027, confirmando que Monterrey es una de las grandes capitales del tenis femenil. Con imágenes de Uriel Rivas para Fórmula Deportes, Alberto Campos.
1: Gracias a Beto Campos, gran evento este allá en Monterrey. Momento de ir con el fútbol internacional, señor Alfredo González, ¿algo más que quiera decir?
0: No, nada más mandarle un fuerte abrazo a... Ya no es el músculo del deporte, ya es el Waffles Campos.
1: El Waffles Campos, porque exactamente estaba fortachón y ahora ya parece un waffle cualquiera, ¿no?
0: Sí. Se guardó unos waffles.
2: Sí.
1: ¿Algo que le quiera decir?
2: No. ¿Le gustó? Saludos nada más a Alberto Campos y
0: ¿tan
2: que,
0: frío?
2: Que
0: ¿así?
2: Disfrute
0: ¿tan
2: frío? Sus días de descanso, 3 días de descanso.
0: ¡Ah, caray! ¿También se va a ir de viaje?
2: No sé.
1: No sé qué. No, si se fue de viaje, ya no creo.
2: Ya se fue una semana de viaje.
1: O sea, de lunes a miércoles, usted estará.
2: Voy a estar cubriendo las actividades de Alberto Campos con a Juan las Manuel 6. Leanda. 6:45 de la madrugada.
1: Ahora madre sí se va a entender lo que se diga a las 6:45. Te pido que te despiertes como a las 6, no como Beto a las 6:42 cuando el Roger le marca por entrar al aire. Y peínese, por favor.
2: Sí,
1: por
2: peinado favor, siempre.
0: Si no, le da caquicardia.
1: ¿No? Pero bueno, imagínese usted. Vamos con el fútbol internacional.
0: ¿Ah, sí?
1: Hablando,
0: ah, okay.
1: Hablando.
0: Ah, seguimos, muy bien. Vámonos con el Real Madrid, ¿no? Vamos con el Real Madrid y el Málaga.
1: Hablando de caquicardia.
0: Exactamente. Un tema muy romántico. ¿Usted sabía que la novia de Kylian Mbappé estaba en el palco?
1: Es la señorita Espósito.
0: Exactamente.
1: Todavía.
0: Okay. Todavía, exactamente. Jude Bellingham ponía el 1-0 al minuto 19 y luego llegaba un autogol de Alfonso Herrera. No es el actor, es un futbolista del Málaga y ponía el 2-0.
1: Es Alfonso Herrero este, señor, no Herrera, señor. O sea, no, todo mal.
0: Por eso dije que no era el actor.
1: No, pues evidentemente.
0: Bueno, Kylian Mbappé al minuto 30, le quitaron el beso. El beso que mandó a la grada a su novia, a la actriz Esther Expósito, y que también le contestara de forma muy romántica. Vámonos a la parte complementaria. Arda Güler al 90+1 ponía el 4-0. Golearon al Málaga en el Santiago Bernabéu en una noche romántica en el Bernabéu.
2: Mañana el Barcelona cierra la jornada número 3 del Campeonato Español. Estarán recibiendo al Rayo Vallecano y el Barça busca su tercera victoria en 3 partidos y así empatar los 9 puntos que de momento tiene el Real Madrid en el liderato, y serían los únicos 2 equipos que ganen sus 3 partidos en este arranque de la Liga Española.
1: Española, hombre. Joder. Una chambita de esas, ¿no? Digo, hasta escribió lo que dijo el señor, algo
2: ¿de
1: más
2: dónde esto? Está bien. Mi tabla. No estaba bien, revisando la tabla.
1: Vámonos con lo que pasó con el Chelsea y el Brighton. Y es que apareció al minuto 4 Lavia para colocar el 1-0 y lo estaba ganando el Chelsea. De Xavi Alonso, por cierto. Después llegaba un desborde por izquierda, el servicio y ahí la anotación de Neto al minuto 14 para colocar el 2-0 en una tarde romántica en Stamford Bridge, diría un pensador. Después llegaba una pelota a profundidad, vaya conducción y vaya pase para que João Pedro apareciera y colocara el 3-0. Era el minuto 32 y lo estaba ganando tranquilamente el equipo del Chelsea, pero apareció el Brighton con Yalcuye al 35 para el descuento. Tiene 20 años.
2: 20 años, sí.
1: Yo también tengo 20 años.
0: Su primo, hombre.
1: Yo también tengo 20 años. Después apareció João Pedro, en propia puerta, João Pedro. Terminando por hacer un ridículo ahí el brasileño. Gol, asistencia y después autogol. El hat-trick, dirían por ahí. Después apareció esta anotación de Palmer al minuto 74 para el 4-2, y después de eso llegaría un remate de cabeza de Grove al 90+6, 4-3, feria de goles.
2: El Dibu Martínez ya...
1: El Dibu se comió tres y ganó, ¿no?
2: Y ya de arquero del Chelsea ya debutando esta mañana.
0: Exactamente. Vámonos a Old Trafford, el Manchester United frente al Ipswich, partido en donde el Manchester United buscaba su primera victoria de la temporada. No comenzaba bien porque iniciaba ganando el equipo visitante. Leif Davis ponía al 29 el 1-0 y así estaba ganando el Ipswich en Old Trafford. Bruno Fernández al 40, un disparo entrando al área, impresionante, la pone en el ángulo y así estaba haciendo el 1-1. Luego Graves, hay que decirle que es para el otro lado al hermano, ponía el 2-1 para el equipo de los Red Devils al 56. Luego había un penal al 61. El árbitro marcaba disparo desde los 11 pasos. Falta entrando al área sobre Cuña. Y llegaba Bruno Fernández al 61 para poner el 3-1. Luego, otra vez Bruno Fernández. Bueno, este partido hoy sí se dedicó a jugar Bruno Fernández y no como cuando juega con Cristiano Ronaldo en la selección de Portugal. Aquí sí juega y juega bastante bien. Estaba ganando 4-1 el equipo de los Red Devils. Luego Mbeumo al 82 levanta la pelotita, entra tranquilamente la misma y estaba ganando 5-1. Pero Abcon al minuto 90+1 ponía el 5-2 y así Old Trafford festejó la primera victoria del Manchester United de la temporada.
1: Pues ahí lo más destacado, compañeros, nos estamos prácticamente despidiendo. Habrá actividad, digo, no espante, señor, ¿ah? Todavía me va a seguir viendo.
0: Yo dije,
1: acá.
0: Pues iba a ser una semana tranquila, hombre. Sí,
2: es que hace 4 fines de semana no lo veíamos.
0: Sí,
2: no
0: sabíamos, es verdad.
2: No sabíamos
0: hasta de él. Hace 5. Hasta que se dignó a venir ese señor.
1: Hace 5 el señor, porque hasta acuérdate que no vino hace 8 días.
0: Ah, bueno. ¿No? Yo no vengo uno, no faltamos 5.
1: Aquí estamos y seguiremos mientras no nos bloqueen. Nos vamos a nombre de todo el equipo, gracias. Buenas noches, esto fue Fórmula Deportes, nos encontramos en los diferentes espacios, 6:45, a ver si se despierta el señor
0: vamos
1: Rivera.
0: A ver,
1: gracias.
0: Vamos a ver. Nos vemos.
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25: Los antiguos egipcios usaban piedras como almohadas para dormir, algo que hoy nos parecería sumamente incómodo y difícil de usar.
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28: ¿Qué tal, amigos? ¿Cómo están? Los saludamos con mucho gusto en este domingo 30 de agosto de 2026. Estamos aquí en Fórmula Taurina, como cada domingo, en compañía del matador Alejandro Silvetti. Alejandro, buenas noches.
29: Buenas noches, mi Beto, y buenas noches a todo el auditorio de Fórmula Taurina, que nos hace el favor de escucharnos domingo a domingo.
28: Qué gusto saludarte, Alex, como cada domingo, en la segunda cadena nacional de Radio Fórmula, 104.1 de FM y 1500 de AM. En el hilo del toreo, los impresionantes datos de la trayectoria de Eloy Cavazos.
29: Una extraordinaria entrevista con el maestro, precisamente por haber cumplido 60 años de alternativa.
28: Tendremos el resultado de la actuación de Emiliano Sornio en Cuenca y en Tarazona de Aragón, en Zaragoza. Javier Fontanet en Albacete. El Payo en Bullán-sur-Librón, en Francia. Ignacio Garibay en Colmenar Viejo. Andrés García en Pedrajas de San Esteban, Valladolid. Y Cuauhtémoc y Rafael Ayala en Cenizate, Albacete.
29: Como de costumbre, tendremos el comentario de nuestro compañero Álvaro Sánchez.
28: Presentaremos la 31ª cápsula de Raúl Reyes.
29: Todos los resultados de la jornada taurina en nuestro país, en San Luis Potosí, San Luis de la Paz, en Monterrey, Apizaco, Cinco Villas y en Doxey, Hidalgo.
28: Tendremos la crónica de Martín Banda sobre el festejo en Monterrey. Y nos pueden encontrar en las redes sociales, en X y en Facebook, como arroba Fórmula Taurina. Y no olviden que todos y cada uno de los capítulos de nuestro programa los pueden ustedes encontrar en la plataforma de Spotify.
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28: Este Hilo del Toreo, antes de dar paso a la entrevista con Eloy Cavazos, que antier viernes cumplió 60 años de haber tomado la alternativa, tenemos aquí el resumen estadístico numérico de esta impresionante trayectoria de Eloy Cavazos en el mundo de los toros, con motivo precisamente de que llega 60 años de alternativa. Nos parece oportuno recordar esta estadística quizá única en la historia del toreo: 1906 corridas de toros.
29: En esas corridas nada más y nada menos entretuvo cortando 3.970 orejas, 706 rabos, 9 patas y 38 indultos. Ese es el resultado nada más de esta trayectoria.
28: Impresionante, abultadísima la estadística de Eloy. 62 alternativas concedidas. El pasado viernes se cumplieron 60 años de la alternativa que recibió en Monterrey de manos de Antonio Velázquez, llevando como testigo a Manolo Martínez con un toro de San Miguel de Mimiahuapan.
29: Así es, y fíjate, tiene varias hazañas, entre ellas el haber toreado en un año, en el año de 1977, nada más y nada menos que 127 corridas de toros.
28: Es una cantidad impresionante, resulta impensable que en la actualidad se pudieran dar ese número de corridas en total. Y Eloy acumuló en ese año únicamente, en ese lapso de 365 días de 1977. Como es muy sabido, es el último torero mexicano en salir a hombros en las ventas de Madrid. Eso fue el 27 de mayo de 1972. Desde entonces, Matador no se ha dado una salida a hombros de un torero mexicano, matador o novillero o rejoneador, por la puerta grande de la Plaza de las Ventas de Madrid.
29: Así es, fíjate, y además hay que considerar que van a ser números que creo yo, ¿no? Nadie los va a poder combatir, o sea, ganarlos. Sí. Porque como están ya las cosas a cambio de aquellos tiempos, y eso no demerita lo que haya hecho el maestro Eloy, es simplemente la referencia y la reflexión de que estos números van a quedar, ahora sí que como a veces hemos dicho en plan de broma, pues como le puso el candado allí a la puerta grande de las ventas, le va a poner el candado a estos números de corridas toreadas en un año, de haber toreado en una sola, en un solo día. Otro dato importantísimo, pues 4 corridas de toros en un solo día también en ese año de 1977. Torea en una misma región, en Dolores Hidalgo, San Luis de la Paz, San Miguel de Allende y Celaya, torea 4 corridas de toros en un solo día. Otro dato también arrollador, ¿no?
28: Arrollador, con una logística muy importante, una coordinación para subirse helicópteros, aviones, transportes terrestres para llegar a las 4 corridas en esa región de Guanajuato. Y el dato de los 8 rabos en la Plaza México es muy importante también porque es el segundo matador con más rabos cortados en el Coso de Insurgentes, Alex, detrás de Manolo Martínez.
29: Así es. Y bueno, considerando, como lo hemos dicho, un matador de toros con una manera precisamente de matar los toros tan personal, tan única, pero creo yo que ha sido uno de los mejores estoqueadores que ha dado México. Fíjate lo que te digo, no por su hacer, sino por su efectividad. Y lo reconoce él mismo en la entrevista, ¿no? Es saber matar los toros. Lo hemos dicho mucho aquí, él. Pues imagínate, para poder cortar esta cantidad de orejas y rabos y 8 de ellos en la México, no, que no te gane la ansiedad, que no te gane la presión, que no te ganen las cosas a cambio de poder conseguir eso, pues tienes que tener un temple extraordinario, una condición de estoqueador extraordinaria, y por eso se consiguen, pues imagínate tú nada más, 8 rabos en la México.
28: Exacto, es quizá el estoqueador más heterodoxo y a la vez el más certero de la historia del toreo. 8 rabos en el Coso de Insurgentes, 20 cornadas, algunas de ellas en España, muy dolorosas, cornadas muy fuertes, aunadas a 14 fracturas que sin duda fueron construyendo ese celo profesional, esa madurez, que fueron fraguando el carácter y el temperamento de un hombre que siempre fue hacia adelante, como fue en la vida en activo, Eloy Cavazos, que por cierto goza de cabal salud y en el cual vamos a profundizar un poquito más al rato junto con él en la entrevista. 4 estatuas y una avenida con su nombre, lo cual habla de su condición, Alex, de celebridad.
29: Así es, de una fama conseguida con la entrega absoluta y total de su vida, entregado a su profesión. Es un hombre que ha sabido renunciar a muchísimas cosas, no porque la palabra renunciar signifique a dejar cosas que tú quisieras hacer, simplemente a saber entender qué son las cosas que te van a llevar a ser figura del toreo y cuáles son las que no. Y él y el maestro tuvo esa condición tan especial y tan importante de haber sabido estar, renunciar, acertar en tantas ocasiones a muchísimas cosas, entre ellas a la pareja que hizo con don Rafa Báez, al haber tenido a la gente que tuvo altaviado cerca de él en toda su carrera, la cuadrilla que tuvo, el famosísimo picador El Camotes, cuántos de ellos y cuántos subalternos, su propio hermano David, Y, en fin, pues fue un hombre además que acertó, que tuvo un equipo también, porque no solamente lo hizo él solo. Él tiene el gran mérito porque hay que entender que los toreros son el sol en el sistema del universo y alrededor de él hay muchos satélites, pero que se necesitan para poder llegar al sitio que consiguió el maestro, ¿no? Indiscutiblemente que es su labor, su fama, su trayecto, todos estos logros que estamos mencionando ahorita, pero también hay que reconocer que tuvo también la inteligencia y el acierto de haber conseguido alrededor de un equipo extraordinario.
0: De acuerdo, él siempre estuvo ajeno a la bohemia, a los vicios, a las desveladas, a la francachela. Por consiguiente, fue un hombre extremadamente disciplinado y eso también le retribuyó grandemente en términos de triunfo y en términos económicos en la fiesta de los toros. Y el último dato del hilo del toreo, la enorme longevidad matador de Eloy Cavazos.
29: Pues sí, 43 años de matador de toros, que se dicen fáciles, pero que es la entrega absoluta y total de toda una vida de un ser humano a cambio de conseguir lo que el maestro ha conseguido.
0: Nuestra interpretación a esta impresionante estadística de Eloy Cavazos como preámbulo en este hilo del toreo a la entrevista que presentaremos con el maestro Cavazos. Este es un fragmento de la narración de Pepe Alameda el día de la presentación de Eloy Cavazos en la monumental Plaza de Toros México.
1: La Plaza Blanca de Pañuelo, el alboroto gigantesco y el alguacilillo ha ido a cortar, veremos a ver si es una oreja o dos. En realidad es lo de menos. Lo que importa es, queremos recoger las impresiones de Eloy. Di lo que quieras.
2: Pepe, es nada más un honor haberle brindado la Villa Guadalupe, que tanto la quiero, y a todos mis paisanos de Monterrey.
1: Bueno, ¿estás
2: muchas
1: contento?
2: Gracias. Sí, don Pepe,
1: bueno,
2: cómo no.
1: Muchas como esas, ¿eh?
2: Gracias.
1: Felicidad. Queríamos que escucharan ustedes la seguridad, la claridad mental con que el muchacho estábamos seguros de que iba a hablar, porque se le nota al torear, y lo que dijera tenía que ser reflejo de ello. Ya se cayeron los espectadores a la arena. ¿Cómo no? Sabíamos que alguien bajaría. Y en efecto, ahí lo llevan en hombros con las dos orejas de trovador de Santa Marta.

0: apenas vamos en el primer tercio. En un momento continuamos en Fórmula Taurina. 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
3: Una vuelta al mundo.
4: Hong Kong, China. Hong Kong es una deslumbrante y densa metrópolis vertical donde la energía milenaria del sur de China choca de manera electrizante con la herencia colonial e institucional británica. Como uno de los centros financieros más dinámicos de Asia, su espectacular horizonte de rascacielos se eleva entre el mar y verdes montañas, creando un paisaje visualmente inolvidable. La ciudad funciona bajo el concepto de una doble identidad, donde los mercados tradicionales de medicina china y los templos aromáticos coexisten con centros comerciales de ultralujo y sedes bancarias internacionales. Su población flotante de expatriados y comerciantes de todas las nacionalidades interactúa diariamente en el puerto de Victoria, manteniendo Hong Kong como un portal cosmopolita indispensable, vibrante, rápido y comercial para el comercio global actual.
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5: Playa Punalú, Estados Unidos. Esta es la playa de arena negra más famosa del archipiélago de Hawái. Su intenso color oscuro nació del encuentro violento entre la lava ardiente de los volcanes activos y las gélidas aguas del océano, provocando que la roca se pulverizara instantáneamente. Además de su espectacular contraste visual con las palmeras verdes, Punalú es un refugio vital para las tortugas marinas verdes, que suelen descansar bajo el sol sobre la arena negra calurosa, creando una de las postales silvestres más exóticas de la isla.
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6: Miento del señor Mauricio Huesca Bustamante.
7: Descanse en paz.
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9: Esta noche de domingo nos acompaña una figura importantísima en la historia del toreo mexicano, el maestro Eloy Cavazos. Maestro, nos da mucho gusto saludarlo el día de hoy.
10: A mí más, Heriberto, muchas gracias. Es un día muy importante para mí, y pues para mi familia, para todos. Entonces, pues estoy muy contento de echar una platicadita con ustedes, muy feliz.
9: Muchas gracias, maestro, qué gusto recibirlo. ¿Qué recuerdo tiene de su alternativa hace 60 años en Monterrey?
10: Fíjate que los viejos como yo batallamos para acordarnos lo que hicimos ayer. Ahora acordarme 60 años, pero son cosas que te dejan como un tatuaje, como un hierro que le ponen a los toros. Se nos queda para siempre todas las cosas que pasaron. Recuerdo que 3-4 días antes de anunciarse la corrida, ya no había boletos para la corrida. En aquel entonces pues no teníamos teléfono y no había nadie que me hablara para pedirme boletos, ¿verdad? No teníamos teléfono en casa, no existían los celulares, no existía nada. Entonces, pero sí la prensa, a mí me impresionó mucho. Me presionó mucho porque, pues, él hoy se va a hacer matador de toros, esto y lo otro. Y había mucho, mucho revuelo y mucha confianza en aquel novillero que venía de triunfar en la Plaza México. Y realmente, pues, ahora sí que me pegué un estrellón bueno porque ya fue muy diferente alternar con novilleros que ahora alternaba con dos grandes figuras del toreo, como don Antonio Velázquez, mi padrino, que en paz esté en el cielo, y don Manolo Martínez, dos toreros. Manolo, aunque tenía tampoco mucho tiempo de alternativa, tenía un año y meses de haber tomado la alternativa, pero ya estaba muy puesto, muy puesto. Entonces, ese día, ahorita le platicaba aquí a mi nieto Jaime, que está a mi lado, ¿cómo te fue ese día, abuelo? Le digo, me pegaron un baile impresionante. Sobre todo Manolo había estado muy bien y fue algo pues, que me dolió mucho, ¿verdad? Me dolió, pues, profesionalmente me dolió de que, según yo, venía muy puesto de novillero y aquí me estaba estrellando con los toros, con los alternantes, con todo, me estaba estrellando. Y recuerdo lo más triste que ayer lo contaba en una peña taurina, el torero, lo estaba contando, que fue el día muy triste en la noche, porque me dice, ya mi papá estaba conmigo ahí en el cuarto, no estábamos nada contentos con mi actuación, había cortado una oreja, pero una oreja muy, muy livianita, no de peso, como se dice ahora, y ese día me dijo, don Rafa, me equivoqué, don Héctor, le dijo a papá, me equivoqué, y vamos a renunciar a la alternativa. Bueno, me puse a llorar como un niño que le quitan las canicas o las barajitas, me puse a llorar como un loco, no me haga eso, y me dijo, renuncia a la alternativa, te la voy a renunciar, nada más tenemos una corrida para Ciudad Madero y otra aquí en la Monterrey, eran las únicas dos corriditas que tenía firmadas, y pues se me quedó ese trauma de que Manolo me había pegado un jabón, pero buen jabón, ¿no? Entonces, tres orejas, yo una oreja, muy mal, y ya empezó, yo creo que, a crecer esa rivalidad por ese día. Ahora sí que tan prontito como matador de toros ya me estaban dando un recibimiento muy fuerte. Don Antonio Velázquez había estado también enorme. Recuerdo que falló los toros con espada, pero si no hubiera sido todavía peor el jabón entre los dos, me volvieron loco. Eso es una de las cosas que recuerdo. Recuerdo también que el gran maestro Germinal Ureña, sastre mexicano, me estaba terminando mi traje de torear horas antes de la corrida. Eso fue para mí traumante, tanto Alejandro y tú, Beto, traumante porque, pues, olvídate de un traje de la aguja español o cosas de esas que uno quisiera cuando toma uno la alternativa. No, este era un trajecito de pasamanería, un canario y plata de pasamanería, y Germinal con tremendo puro adentro del cuarto, cuando yo odiaba que alguien fumara dentro de mi cuarto, no dejaba que nadie fumara porque sentía que me robaban el oxígeno, me sentía mal que alguien fumara dentro del cuarto, pero yo, con tal de que me terminara mi traje, Germinal, pues estaba echando tremendo puro que no veas, me mandó mareado a la plaza.
11: Impregnado el vestido de torear. Y después de ese inicio complicado, maestro, ¿cuándo fue el despegue ya como matador de toros de Eloy Cavazos?
10: Bueno, vino una temporada del toreo de Cuatro Caminos, que, por cierto, en esa temporada le pegó una cornada muy fuerte a Joselito Huerta, aquel toro Pablito de Reyes Huerta, en el vientre. Y esa tarde la toreé yo. No recuerdo si era Palomo Linares, Joselito Huerta y yo. Y yo fui a agarrarlo y lo agarré de las axilas así para levantarlo. Y le vi los intestinos de fuera. Y eso para mí, pues yo apenas tenía año y medio, una cosa así de haber tomado la alternativa. Me impresionó mucho esa cornada. Pero gracias a Dios, salió un toro que se llamaba Silencioso de Don Reyes Huerta y le corté las orejas y el rabo y me gané el Azteca de bronce de esa temporada, que pues eran buenos, grandísimas figuras del toreo, tanto Palomo Linares, Manolo Martínez, Joselito Huerta, Miguel Márquez, Alfredo Leal, todos toreamos esa temporada en el toreo, y ese fue mi primer triunfo. Pero luego fui a confirmar a la Plaza México y otro petardo, me salió un toro de don Jesús Cabrera extraordinario y me pegó dos cornadas, y no le pude hacer nada, se me fue ese toro sin torearlo, y me mandó a la enfermería con dos coronadas muy fuertes, una en una nalga y otra en una pierna, y pues chihuahua, dolorosísimo, a pesar de que se te va un toro bueno y todavía irte a la enfermería, pues todavía peor. Entonces, yo creo que mi despegue fuerte, mis queridos amigos, fue un 8 de febrero de 1970, unos 6 días antes habíamos sufrido un accidente yendo a la ganadería de don Jesús Cabrera en Zacatecas, y se mata el matador Jaime Bravo y Manuel Silva, que iban conmigo, que yo iba con ellos en el coche, y me anuncian para torear el día 8 de febrero, eso fue el día 2. Entonces yo le decía a don Rafa, tengo mucho miedo, no me ponga, por favor, me duele todo, yo no quiero y no quiero, y me empecé a machar de que yo ya no quería torear, inclusive ya no quería torear, había pasado un miedo impresionante en la carretera, yo era muy, muy niño, tendría 19 años nomás, y me dijo, don Rafa, ¿toreas? ¿Por qué toreas? Y pues salió aquel hermoso toro de Torrecillas que se llamó Jococón número 12, de don Toñito Yaguno, y alternando con José Fuentes y Manolo Martínez, y pues imagínate tú poderme desquitar desde aquel 66, ese 8 de febrero del 70, cortar orejas y rabo al lado de esos torerazos, ese fue mi despegue. De ahí surgieron las pláticas para irnos al año siguiente a España, ir el 20 de mayo del 71 a Madrid y abrir por primera vez, hacerme torero de Puerta Grande, abrirla ese día con el corte de una oreja a cada toro. Pues yo siento que ahí fue el despegue, Heriberto. Ese fue el despegue de Luis Cavazos. Prácticamente a los 6 años o 5 años, no sé hacer cuentas muy bien, de mi alternativa.
11: Vamos a una pausa y volveremos enseguida para seguir escuchando al maestro Eloy Cavazos en el 60 aniversario de su alternativa.
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1: Bingo nos acompaña una figura importantísima en la historia del toreo mexicano, el maestro Eloy Cavazos. Maestro, nos ha...

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7: Las cebras tienen rayas para confundir a los insectos, ya que este patrón visual dificulta el aterrizaje de las moscas.
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12: Estamos de regreso en Fórmula Taurina y seguimos escuchando al maestro regiomontano Eloy Cavazos.
13: Maestro, primeramente felicitarlo por estos 60 años de alternativa. Yo siempre he tenido el pensamiento de que la relación suya con don Rafa Báez fue algo único, ¿no? Yo no recuerdo ningún apoderamiento y a un torero que estuvieran tan compenetrados y que pudieran haber llegado a mantener una relación que, y yo creo que fue mucho más que de trabajo, ¿no? Fue una situación que tuvo que ver de manera personal en su formación, en el profesionalismo. Y eso es lo que le quiero preguntar. ¿Cómo llega con don Rafa? En paz descanse. Y fue él el que le metió tanto esa cosa de ser profesional, de cuidarse tanto, de tanto ser lo profesional y de todas estas cosas y estos valores de los cuales yo creo que estuvo su carrera pues repleta, ¿no? Y fue única porque ha sido ese gran profesional para todos nosotros, ¿no? Pero ¿cómo llega don Rafa y qué hace don Rafa con usted?
14: Me ve torear el matador Jaime Bravo, me ve torear una vaca y me dijo: vete a México. Y recuerdo que me dio un billete de 100 pesos, aquellos cafecitos muy padres. Me dio 100 pesos, el transporte costaba 50 pesos de aquí a México. Y le dije, sí me voy, ya me despedí de mis papás y chavillo, yo con 14 para 15 años me fui a México y llegué a la dirección que me dio el matador Jaime Bravo y me fui a Tlalpan. Yo llegué y me senté porque estuve toque toque, hasta inclusive agarré una piedra, era un portón de lámina, y le di unos madrazos con ganas, pero no, nadie me abrió. y pues ahí me sentía llorar prácticamente porque pues no había nadie. Inclusive pasaron unas gentes y me dijeron, ¿a quién esperas? Le dije, no, al general, porque así le decían a Fernando Elizondo, pero yo no sabía cómo se llamaba, el general. Y me dijeron, ahí no vive ningún general. Así que imagínense ustedes, fue algo traumante para mí, ¿verdad? Venirme de una provincia, andar acá descalzo, entre carretas y una... irme a la Ciudad de México y... pues eso fue impresionante. Total, hasta el día siguiente ahí pasé la noche en la puerta de Tlalpan y al día siguiente llegó Fernando Elizondo, que todos le decíamos el general, y me dijo, ¿qué haces aquí? Y le dije, no, me mandó el matador Jaime Bravo, que usted me iba a ayudar para ser torero. Dijo, ay, Jaime, si Jaime no torea, imagínate tú. Bueno, total, ya me eché un sermón y dije, a lo mejor no me va a dejar ni entrar a la casa. No, me dejó entrar. Me dijo, oye, aquí no hay donde quedarse, te vas a quedar en ese rinconcito, ahí te duermes. En la noche me tendieron en el suelo, ahí me acosté, pero yo estaba muy toreado para eso. En mi casa también dormía en el suelo, así es que no lo extrañé mucho. Llegó don Rafael Báez y su esposa, y ya era nochecita y yo estaba acostado, pero los estaba escuchando, pues estábamos ahí todos pegados, ¿quién no iba a escuchar lo que hablaban? Y dice la esposa de don Rafa, ¿y quién es ese niño? Y dice Fernando Elizondo, no, hombre, me lo mandó Jaime, pero pues ya no hay qué hacer con él aquí, vete, no, este niño. Y va diciendo la señora, me lo quiero llevar para la casa. No, yo quería que me tragara la tierra. Y dice, ahora un gringo me va a llevar para su casa, qué problema. Y don Rafa echó gatos, luego dijo, no va a ser ratero este, no va a ser ratero y te robe todo lo que tienes ahí. No, yo dice, ah, qué bueno que el señor no quiere que me vaya. No, al otro día, a las 8 de la mañana, ya estaba doña Betty con un carro Chevrolet, un Impala precioso, era un carrazo blanco con vestidura roja. Para arriba, me llevó la señora, ahí me vio don Rafa, y don Rafa, cuidado cómo agarres aquí.

0: Traba las dos orejas y me decía, ese toro era para cortarle el rabo, se te fue. Nunca estuvo satisfecho y eso para mí era una impulsarme, era darme más ganas de querer ser alguien. Recuerdo una anécdota, aquí en Monterrey estaba toreando yo un novillo de don Gustavo Álvarez y yo andaba pues sacatón, la verdad, y me dio tanto sentimiento que me mentara la madre don Rafa, que me empecé a pegar un arrimón a mi manera y lo maté muy bien y le corté las orejas. Y yo venía llorando en el carro y cuando llegamos al hotel me dijo, ¿estás enojado porque te menté la madre? Yo no contestaba, no le contestaba. Me dijo, vas a repetir el otro domingo y te van a dar 1,500 pesos más. De paso tenía que agradecerle la mentada de madre, entonces imagínate tú, y fue un hombre así toda la vida. Terminábamos peleándonos, nos peleábamos cada rato, no me dejaba tener novia, me ponía a una persona en la mañana para que entrenara y luego al tableado en la tarde también. Total, era hacer una de ejercicio y una de sacrificios, pero a final de cuentas, pues mi agradecimiento para don Rafa, sobre todo para abrirme las puertas de su casa, ¿no? Tenía una cara yo de maleante que decía, le va a robar a mi mujer todo lo que tiene. Y me abrió las puertas de su casa y de su corazón. Entonces, pues aquí estamos. Mi único apoderado, ¿no? No tuve más.
1: Una historia extraordinaria, porque además, pues, ahora sí, como dice usted, la señora Betty don Rafa lo adoptaron como hijo y creo yo además que no estaban equivocados, porque ni cara de maleante ni nada, porque usted lo que tuvo siempre fue esa cara de niño, esa cara de ángel de llegarle tanto a la gente, y con ese profesionalismo pues yo creo que lograron ustedes hacer una de las carreras, digo yo, en mi opinión, y podrá decir mucha gente lo que quiera, de las máximas, si no es que la máxima figura del toro que México ha dado, ¿no? Y siento yo de verdad que tuvo mucho que ver, y son bendiciones muy grandes, coincidencias muy bonitas, porque han sido y serán por todo el tiempo un ejemplo para todos nosotros, para profesionales, para el público y para toda la gente, porque nadie puede decir jamás que usted se dejó algo en una plaza de toros, y tampoco se le puede decir a don Rafa que no lo llevó de manera perfecta, en mi opinión, ¿no?
0: Pues así es, Alejandro. Él de repente, obviamente, pues tuvimos... Él no era apoderado, él era un matador de toros. Y empezó, cuando llegó a México y que ya no le salían corridas de toros, pues empezó a meterse a apoderar toreros. Tenían a Jaime Bravo, a Ramón Tirado, a Fernando Sepúlveda, a mí, en fin, y fuimos aprendiendo juntos. Pero cuando algún empresario se le iba por delante, o por ejemplo que le decían, oye, no, hombre, es que la placita está muy chiquita, nomás te puedo dar tanto, pero vamos a llevar el hoy, y llegábamos y era un plazón de 5,000 o 6,000 gentes, le daba un coraje, oye, me embarcaste, dijiste que eran 1,500, 2,000 gentes, y mira, es un plazón de toros. Detalles de esos, cuando le pegaban una voltereta en algo, sí, se dolía mucho y le daba mucho coraje que algún otro apoderado lo superara. Por ejemplo, el primer mano a mano que toreamos Manolo Martínez y yo en Mérida, Yucatán, ay, carajo, pues qué sería, pues en el 69, yo creo por ahí, toreamos el primer mano a mano, total, creo que nos fue bien, pero en la noche don Rafa pues no quería bajar a cenar porque estaba esperando a un fotógrafo para traernos las fotos y repartirlas a los periódicos, porque antiguamente así lo hacíamos, repartirle las fotografías a los periódicos, llamarles a cada uno y decir, oye, en el primero tal cosa y en el segundo tal cosa, así estuvo, así. Y recuerdo que le dijo Pepe Luis Méndez, apoderado de Martínez, le dijo, Rafa, ni te preocupes de las fotos, ya las compré, yo las llevo a los periódicos y no te apures. No, pues ya sabrás, un volteretón de campana, un derechazo acá doblando todas las corvas, el toro cayéndose, Manolo con las orejas y la plaza llena, y yo ya había tirado.

0: las orejas y nomás andaba diciendo adiós. Nos pegó una voltereta hasta con las fotos. Bueno, ahí don Rafa, hijo de su madre, parecía un león enjaulado en su casa cuando vio los periódicos. Dijo, mira lo que sacó este hijo de tal por cual. Hacía muchos corajes, pero fuimos aprendiendo, juntos fuimos aprendiendo. Y lo que sí que pues, toreábamos cada rato, y llegábamos a torear 100, 127 corridas un año. Yo creo que el año más malo, porque nos lastimaba un toro o algo, eran de 80 corridas de toros. Yo creo que ahorita 80 corridas de toros son todas las que se dan en la República, pero nosotros las toreábamos, sí. Y eso gracias a, pues a que le, yo le respondía y que don Rafa era un gran apoderado.
1: Vamos ahora en este último domingo de agosto al Comentauro de nuestro compañero Álvaro Sánchez.
2: Comentauro por Álvaro Sánchez.
3: Agrupaciones en contra de la tauromaquia han logrado con relativa facilidad la suspensión de festejos. Alzamos nuestra protesta y va con dedicatoria, pretendiendo sea notoria. La ignorancia manifiesta está afectando a la fiesta. Así su inicua postura a esto que es arte y cultura le dañan por sus acciones, pues logran las suspensiones con la mano en la cintura.

0: apenas vamos en el primer tercio. En un momento continuamos en Fórmula Taurina. Explorando la naturaleza.
1: Famoso por su espectacular cambio de color en otoño, el arce es un árbol emblemático de las zonas templadas. Además de su valor ornamental, algunas especies proporcionan savia para producir el famoso jarabe de arce. Su madera es muy apreciada en la fabricación de instrumentos musicales y muebles finos. Representan la belleza estacional y el equilibrio térmico de los bosques.
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1: El perezoso de tres dedos. Este mamífero arborícola es famoso por su extrema lentitud al desplazarse por las ramas altas. Su pasividad le permite pasar completamente desapercibido ante peligrosos depredadores como el jaguar.
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2: Un solo rayo contiene suficiente energía para tostar 100.000 rebanadas de pan en una fracción de segundo.
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1: La cordillera de los Andes es la cadena montañosa continental más larga de la Tierra, cruzando 7 países de Sudamérica.
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3: El sistema de transporte colectivo Metro se alista para el regreso a clases. Para ello, este lunes 31 de agosto desplegará en todas sus líneas a 5.800 policías como parte del operativo de seguridad y también se dispondrá de trenes de apoyo para atender las estaciones con mayor afluencia. César Iván Sandoval, alcalde de San Luis Río Colorado, Sonora, exhortó a la Comisión Federal de Electricidad a resolver los prolongados cortes de luz que afectan al municipio. Afirmó que en la reunión con el superintendente de la paraestatal, Mario Marín, demandará la solución inmediata. La Confederación Nacional Campesina busca consolidar su presencia en Estados Unidos con la firma de un memorando de entendimiento entre esta organización y la American Society of Mexico. Conectarán a productores mexicanos con financiamiento, tecnología y mercados estadounidenses, además de construir cadenas agrícolas verificables y con mayor trazabilidad.
0: 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Vamos con el final de la faena de Fórmula Taurina.
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5: El ruedo de la México se ha llenado de arte, pasión y gloria, pero también ha sido testigo de la tragedia. El 28 de septiembre de 1947, el español José Laurentino Rodríguez Coserillo sufrió una grave cornada que le partió la femoral. Fue por el novillo Baciones de la ganadería de Santín al intentar dar una manoletina. Todo indicaba que la libraría, sin embargo, perdió la vida el 14 de octubre. El 30 de enero de 1955, Emilio Ortuño Jumillano, al dar una vuelta triunfal, el subalterno Mariano Rivera sufrió un ataque al corazón justamente al pasar por la Puerta de Toriles, donde murió al instante. El 3 de marzo de 1974, Manolo Martínez sufre la que quizá fue la cornada más grave de su carrera por el toro borrachón de San Mateo. Por unos instantes en la enfermería de la México, el corazón del mandón dejó de latir. Repuesto de aquel percance, continuó en los ruedos. Un año después, el 16 de febrero de 1975, Antonio Lomelín recibió un cornadón por el toro Bermejo de Shanghai. Al colocar un par de banderillas, el astado lo prendió en el vientre, dejando expuesto el paquete intestinal. El 8 de octubre de 1978, el monosabio Rafael Domínguez Gamuza recibió una grave cornada por el toro Minuto de la ganadería de Manuel Aro. Una tarde lluviosa, el astado saltó al callejón y se encontró con el monosabio, que fue herido en el vientre. Este percance le quitó la vida a los 75 años. Otro momento que quedó en la memoria fue lo ocurrido el 16 de marzo de 1997, cuando el rejoneador Eduardo Fontanet sufrió una caída aparatosa provocada por recuerdo de la ganadería de Cerro Viejo. El ruedo se encontraba húmedo, pues había llovido durante la lidia. Este accidente le causó la muerte días después. El 29 de enero del 2006, el toro Pajarito de Cuatro Caminos llegó a los tendidos de la plaza. Esto no había ocurrido en la México. Los toros solo llegaban al callejón. El miedo se sintió, pero afortunadamente no pasó a mayores. El 17 de diciembre del 2015, el subalterno Mauricio Martínez Kingston fue herido gravemente por el toro Sangre Nueva de San Marcos. Previo a la faena del matador Javier Ocampo, Kingston fue aparatosamente sacado del burladero por el imponente astado. La cornada fue en el hemitórax izquierdo con orificio de entrada de 10 centímetros sobre la línea auxiliar media entre el cuarto y quinto espacios intercostales, causando hemorragia intensa con insuficiencia respiratoria aguda severa. Afortunadamente, la puede contar. La vida en el ruedo siempre está en juego.
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7: Vamos a la crónica de Martín Banda de la corrida celebrada el pasado viernes allá en Monterrey. Adelante, Martín.
8: Buenas noches. La afición que hizo una buena entrada para celebrar los 89 años de la Monumental Monterrey se quedó con ganas de sacar a hombros a los toreros, pero esta vez las espadas de Roma se impidieron el triunfo para los de a pie y solo el rejoneador Tarigo Tom pudo cortar la única oreja de la noche. Ante poco más de media entrada, en noche calurosa pero con viento, sobre todo en la primera mitad de la función, se lidió un encierro de la ganadería tlaxcalteca de la Soledad, de los que destacaron los tres últimos. Al primer toro de Tarig le faltó un poco de recorrido y no lo dejó mostrarse como hubiera querido. No obstante, el queretano se dejó ver con las banderillas, citando de frente y quebrando la suerte en el momento justo, lo que le valió sonoros aplausos del respetable por la pureza en la ejecución de la suerte. Mató el primer viaje con un rejón en buen sitio y aunque la petición no fue mayoritaria, el juez Antonio Quiroga tuvo el buen tino de concederle una merecida oreja. La faena de su segundo, que fue complicado, tuvo lo suyo, pero con menos intensidad derivado de la condición del astrado. La buena labor que había hecho la malogró con el rejón de muerte cuando el toro ya se había parado. A pesar de ello, el rejoneador queretano dejó buen sabor de boca por su carisma y personalidad. Y quizá lo más importante es que se va haciendo de buen cartel en Monterrey. Esto dijo al final del festejo.
9: Muy contento, apenas entré y sentí el calor de Monterrey. Lástima del segundo toro, fue un toro muy complicado. El primer toro también le faltó un poquito de recorrido y no dejó lucir. Y pues esperando con ansias poder regresar para salir en hombros. Hoy no se pudo, pero me quedo con el cariño de la gente.
8: Diego San Román, a quien esta plaza le sienta bien, pues no en balde ha cortado 11 orejas en 7 tardes, enfrentó un primer toro justo cuando el viento hizo su aparición, impidiendo que el cretano pudiera presentar las telas planchadas. De esta manera se vio obligado a citar con la muleta muy por debajo para evitar que las ráfagas de viento lo descubrieran. Era una faena de sobrado valor y mérito, aunque sin conseguir el lucimiento que todos hubiesen querido. Sin embargo, la faena de su segundo toro, que fue bravo y acometía con prontitud, San Román pudo lucir más, ya que para entonces el viento había dado una tregua. Luego de una faena variada, cuando ya tenía asegurado el triunfo, un inoportuno pinchazo previo a la estocada y dos golpes de descabello le impidieron cortar las orejas para seguir su racha triunfal en este coso, que hoy se vio interrumpida. Esto dijo Diego.
10: El viento molestó mucho en el primero y bueno, el segundo, el toro bravo con mucha transmisión, me gustó muchísimo el toro, me gustó, lástima que lo pinché y me da mucha pena por el entradón de este día de la plaza, la gente con las ganas que tenía de sacarnos en hombros a todos y ni hablar.
8: Finalmente, el tercer espada del cartel, el moreliano Isaac Fonseca, tuvo momentos buenos en su primer toro, en el que mostró sus habilidades para conectar con el público, realizando una labor torera con su característica entrega. Mató al segundo viaje y se retiró entre palmas. La faena de la noche llegó hasta el sexto episodio, que fue a su vez el mejor toro del encierro de la Soledad. Fonseca ejecutó dos largas cambiadas de rodillas, seguidas por delantales, verónicas y chicolinas, que antecedieron al plato fuerte del festejo ya cuando el público estaba muy emocionado. El moreliano recurrió al tremendismo y la faena fue creciendo en intensidad, mientras en las alturas escuchaban las notas de la pelea de gallos y el corrido de Monterrey, con un Fonseca dispuesto y entregado, dibujando muletazos aquí y allá ante el delirio de los espectadores. Ante un silencio total, el moreliano se perfiló a matar de largo y sepultó una gran estocada en buen sitio, pero el toro se negó a doblar. Cayeron los dos avisos y la desilusión se apoderó de Isaac, que estuvo hecho el gladiador de la noche. Estas fueron sus palabras.
11: Impresionante, ha sido de las tardes más bonitas de mi vida.
6: qué alegría que haya sido aquí en Monterrey.
11: El mejor toro de la noche, ¿por qué?
6: Sí, lo cuidé, hice mucho por él y rindió el toro.
8: Aunque solo se cortó una oreja, la de Tarigotón, la gente salió contenta del costo y con ganas de ver más toros. Ya estaremos a la espera de ver qué planes presenta la empresa para más adelante. Desde Monterrey les saludo con el afecto de siempre. Buenas noches.
7: El rejoneador Tarigotón fue el triunfador de la corrida celebrada hoy en la Plaza de Cinco Villas con los toros de Campo Hermoso. Tarigotón, oreja y ovación, Antonio Ferrera, ovación en su lote, Isaac Fonseca, ovación en su lote también en la Plaza del Estado de México de Cinco Villas. En más actividad taurina relacionada con mexicanos, en este fin de semana, el yucateco Julio Ventura Venturita fue el triunfador de la tarde en la Copa Apizaco en Tlaxcala el día de ayer con los novillos de Aro. Omar Mora, ovación tras aviso, Vladimir Díaz, vuelta tras aviso, Julio Ventura Venturita, oreja, Antonio Peláez, silencio, tras escuchar dos avisos el día de ayer en Apizaco.
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7: También ayer sábado en la Plaza de Bouchain en Francia, corrida charro taurina en la que participó el mexicano Octavio García El Payo, lleno en tarde soleada con ejemplares de Tardier, Jalabé, Malagué, Rafael Chauvet y El Payo, oreja y vuelta, Cristian Parejo, dos orejas y vuelta en este festival. Emiliano Sornio, por su parte, sigue triunfando. Ayer lo hizo en Tarazona de Aragón, en Zaragoza, en la novillada de feria con los novillos de Antonio Paya. Emiliano Sornio, oreja y oreja, El Mene, oreja y oreja, Félix San Román, oreja y oreja también. Mientras tanto, en la Plaza de Toros de Colmenar Viejo, en Madrid, Ignacio Garibay tuvo una buena actuación. David López, silencio tras aviso y ovación tras aviso. Jorge Hurtado, silencio tras aviso y ovación. Ignacio Garibay, silencio tras aviso y oreja con los novillos de Blorn. En Collado Mediano, en Madrid, la novillada de San Agustín, novillos de Flor de Jara, esto fue ayer, Mario Arruza, ovación en su lote, López Ortega, ovación y dos orejas. Javier Fontanet tuvo una buena presentación en Casa Ubón, Francia, en una corrida de exhibición con toros de Jalabert. Javier Fontanet, el mexicano, vuelta en su lote por colleras con Francisco Fernández, dos vueltas al ruedo, y en todos los toros participaron los forcados amadores de Chamusca, allá en Francia. Una buena exhibición del becerrista Santiago Peláez en Bouchain, Francia, en la becerrada matinal del día de ayer. Pablo Pérez, dos orejas y dos orejas, y Santi Peláez, dos orejas y oreja, con los herales de Dargelos.
12: Pues se nos ha acabado el tiempo y hemos llegado al término de este domingo, de esta revista taurina. Muchísimas gracias por escucharnos, amigos, y suerte siempre.
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0: Revista del Consumidor Radio. ¿Conoces todos los nutrientes que aportan los cacahuates? En esta emisión de la Revista del Consumidor Radio, conocerás más sobre esta leguminosa y los resultados del estudio de calidad realizado a distintas marcas de cacahuates salados y japoneses. Acompáñanos y descubre más sobre esta popular botana.
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14: El cacahuate es una leguminosa originaria de América que se cultiva en México desde hace más de 2000 años. Su nombre viene del náhuatl tlalcacahuatl, que significa cacao de tierra. Más allá de su sabor, el cacahuate tiene un alto valor nutricional, aporta proteína, favorece la digestión y contribuye a la salud del corazón y del sistema nervioso.
0: En el mercado encontramos distintas presentaciones, entre ellas los cacahuates salados y japoneses, dos opciones que, aunque parten del mismo ingrediente, tienen diferencias en su preparación, sabor y contenido nutricional. 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
14: Quédate porque hoy te contaremos los resultados de nuestro estudio de calidad para que sepas cuál es la mejor opción al elegir tu botana favorita.
0: El Laboratorio Nacional de Protección al Consumidor analizó 35 productos, de los cuales 17 son cacahuates salados y 18 japoneses. 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
15: ¿Cuáles fueron los resultados? Todos los productos cumplieron con el contenido neto que declaran en su etiqueta y con el índice de peróxido establecido.
14: Ten cuidado, algunas marcas presentaron más sodio del que declaran en su etiqueta, por lo que su información comercial no es veraz. En el caso de los cacahuates salados, esto ocurrió en las marcas First Street, Golden Hills, Golden Nuts Barcel, Great Value, Nature's Own y Sol, y entre los cacahuates japoneses en las marcas Great Value, Selecto Brand y Snack Club.
15: Se detectó que dos marcas de cacahuates salados no exhiben el sello de exceso de sodio, a pesar de que por su contenido están obligados a hacerlo, Golden Hills y Nature's Own.
14: Algunas marcas no son claras con su fecha de caducidad. En las presentaciones Selecto Brand, tanto en cacahuates salados como japoneses, se usa la leyenda fecha de consumo preferente, aunque en realidad indica la fecha de caducidad.
15: Por otro lado, el contenido nutrimental de las botanas está relacionado con el proceso de elaboración, por ello toma en cuenta que el contenido de proteína es mayor en los cacahuates salados y el contenido de carbohidratos es casi el doble en los japoneses respecto a los salados.
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0: Buenas noches, bienvenidas y bienvenidos a La Hora Nacional, el programa que cada semana nos reúne para conocer mejor nuestro país y todo lo que forma parte de nuestra vida cotidiana.
1: Yo soy Cha y como siempre estoy con mi queridísima e increíble amiga, la doctora Leonora Milán, y le mandamos un abrazo a todas las personas que nos escuchan con la familia, regresando a su casa, en el trabajo o en cualquier lugar donde la radio les esté haciendo compañía.
0: Hoy vamos a hablar sobre la estrategia para atender las causas que generan la violencia. Esta consiste en programas para las juventudes con actividades deportivas, culturales y de atención a la salud mental para abrir oportunidades y fortalecer a las comunidades.
1: Les diremos cómo va el concurso México Canta 2 que reúne a jóvenes talentosos de la música.
0: Esta semana dedicaremos un espacio especial al Día de la Mujer Indígena y recordaremos la historia de las mujeres yaquis, un pueblo que resistió siglos de despojo y persecución.
1: En nuestra sección Mujeres en la Historia les platicaremos de Carmen Cerdán, una de las figuras más importantes de los primeros días de la Revolución Mexicana.
0: Y como estamos en temporada de regreso a clases, la Conducef nos da consejos para hacer cuentas, comparar precios y aprovechar todo lo que todavía podemos reutilizar.
1: En los flashazos del bienestar les platicaremos sobre el programa Transporte y Más, que ayuda a los estudiantes universitarios para solventar sus gastos de transporte.
0: En salud hablaremos de un tema que le preocupa cada vez más a familias y especialistas: el uso problemático de Internet en niñas, niños y jóvenes. Les vamos a dar las señales que pueden ser una alerta de que el mundo digital empieza a desplazar la vida cotidiana. Así que no se vayan, porque va a haber todo esto y mucho más aquí en La Hora Nacional. Y empezamos. La música mexicana sigue encontrando nuevas voces. México Canta 2 reúne a jóvenes cantantes que interpretan temas que han acompañado a muchas generaciones y que hoy vuelven a sonar con nuevas formas de entenderlos y compartirlos.
1: Más que un concurso, este proyecto de la Secretaría de Cultura busca abrir escenarios y acercar a nuevas audiencias a la música mexicana y al mismo tiempo forma parte de la estrategia Atención a las Causas de la Violencia. Vamos a conocer a los tres participantes que van a la final del próximo 13 de septiembre. Tiffany Galaviz, Joshua Soto y Rosalba Valdés.
2: En vivo desde el Orpheum Theater de Los Ángeles, California, sean bienvenidas y bienvenidos a la primera semifinal de México Canta 2026. Les dejamos con nuestra anfitriona de la noche, Majo Aguilar.
3: Muy buenas noches. México Canta nos convoca y nos invita a celebrar nuestra identidad a través de la música.
4: Y me siento súper orgullosa.
5: Es un honor poder estar aquí. Poder estar en un escenario por primera vez es un honor.
6: Este escenario es único y ha sido un sueño para mí estar aquí, la verdad.
7: La verdad, muy orgullosa de poder seguir representando México y representando mis raíces.
8: Me gusta mucho crear una experiencia para toda la gente, para todo el público.
3: La innovación y el talento. Emmanuel Cortés.
9: Muchísimas gracias. Estoy representando a mi comunidad, a Chicago, a Michoacán, a los hijos de migrantes.
10: A mi familia querida que me están viendo por las redes sociales y la tele. Estamos en diferentes países, pero ustedes están aquí en mi corazón.
3: Llegó ese momento, Natalia. Ya podemos votar en la página.
2: Recuerden que las tres personas más votadas obtendrán su pase directo a la gran final.
3: Con ustedes, los maravillosos Tigres del Norte. Este es el comienzo de sus carreras gigantes que yo estoy segura que van a tener. Un aplauso para ellos enorme, por favor. La primera semifinalista es Tiffany. Nuestro siguiente semifinalista es Joshua Soto. Y por último, Rosalba. Esto es México Canta 2026. Yo soy Majo Aguilar, muchachos. Vénganse para acá. Un aplauso para ellos, por favor.
0: Así como hace México Canta, se pueden cambiar las narrativas que llegan a las personas jóvenes, ofrecerles otras historias y otras posibilidades alejadas de la violencia y de las adicciones.
1: Y justamente hablando de la atención a las causas de la violencia, hoy queremos hablar de las personas que regresan a nuestro país, porque recibir a las mexicanas y mexicanos repatriados también significa ayudarlos a reconstruir su vida aquí.
0: El programa México Te Abraza lleva ya un año y medio trabajando de manera permanente, así las 24 horas, los 7 días de la semana. Y hay una idea que resume muy bien su propósito: que quienes regresan sepan que no están solos y que México es su casa.
1: Y los números hablan de una atención que va mucho más allá de recibirlos en la frontera. Desde enero de 2025 y hasta el 13 de agosto de este año, más de 271 mil mexicanas y mexicanos han sido repatriados. Al llegar reciben alimentos, atención médica, comunicación con sus familias y apoyo para trasladarse a sus lugares de origen.
0: Y no se trata solamente de una bienvenida, sino de facilitar la reintegración. Por ejemplo, más de 59,000 personas han sido incorporadas a programas del bienestar y se han realizado más de 200,000 traslados hacia sus estados de origen.
1: También hay atención médica y psicológica, apoyo para niñas, niños y familias, asesorías para vivienda y otros servicios. Es decir, se busca que el regreso no sea solamente llegar a México, sino encontrar aquí una oportunidad para volver a empezar.
0: Y ahí está la conexión con lo que hablábamos al principio. Cuando hablamos de atender las causas de la violencia, también hablamos de generar condiciones para que las personas puedan construir un proyecto de vida digno.
1: Y ese es precisamente el sentido de México Te Abraza: recibir, acompañar y ayudar a reconstruir el camino. Soy como

0: La historia del pueblo yaqui está marcado por la defensa de su territorio y su identidad. Durante el porfiriato, muchas familias fueron perseguidas, separadas y desplazadas, y las mujeres se enfrentaron de manera directa a las consecuencias de esa violencia.
1: Entre estas historias está la de casi 250 viudas yaquis. Desde la época colonial, las mujeres yoreme sufrieron distintas formas de maltrato, pero también fueron quienes conservaron las tradiciones y mantuvieron unida a la comunidad. Por eso hablar de ellas es hablar de la supervivencia de un pueblo entero. Vamos a ver y escuchar una cápsula sobre estas mujeres.
2: A finales de enero de 1900, la dictadura de Porfirio Díaz deportó desde Sonora a Yucatán a 250 viudas yaquis con sus hijos. Eran sobrevivientes de la masacre de Masocoba, en la que tropas del Ejército Federal reprimieron a los yaquis que, encabezados por Juan Maldonado Guazuequia, conocido como Tetaviate, resistían los intentos de las élites sonorenses por despojarlos de sus tierras. En el libro Testimonios de una mujer yaqui, Ricarda León recordó las palabras de su madre.
3: No nos mataron a todos, porque ya no tenían balas los rifles.
2: El de las viudas fue el primer acto de un destierro obligado que afectó hasta 15.000 yaquis, enviados a trabajar en condiciones de esclavitud a Yucatán, Campeche, Oaxaca y Veracruz, en su mayoría usados como mano de obra forzada en la producción de henequén. Miles más tuvieron que emigrar hacia Arizona en los Estados Unidos o refugiarse en la Sierra de Bacatete para sobrevivir. Desde la colonia, el pueblo yoeme, como a sí mismo se denominan los yaquis, luchó por su autonomía, pero durante las últimas décadas del siglo XIX y principios del siglo XX, padeció una guerra de exterminio. Bajo el liderazgo de José María Leiva, Cajeme, los yaquis se sublevaron a mediados de la década de 1870 para resistir el despojo de su fértil territorio, que además de ser su hogar, es un espacio sagrado. Aunque Cajeme fue ejecutado en 1887, los yaquis no cesaron en la defensa de su tierra. Para doblegarlos, el gobierno porfirista se ensañó particularmente con las mujeres, a quienes consideraba responsables del espíritu guerrero de la tribu. Como señaló el militar Francisco P. Troncoso,
4: las mujeres yaquis acompañan a los hombres en las guerras. Sufren con ellos toda especie de fatigas y de privaciones. Los excitan para el combate.
2: Las mujeres que fueron deportadas al sur, a principios del siglo XX, vivieron todo tipo de vejaciones desde su captura y durante su duro traslado en barco y en ferrocarril. En su libro, La sucesión presidencial, Francisco Ignacio Madero dio cuenta de la cruenta situación de las yaquis.
5: Mujeres hubo que, viéndose arrancar de su suelo natal, separadas de sus maridos y quizás de sus mismos hijos, se arrojaron al mar, prefiriendo la pronta muerte entre las ondas amargas a los espantosos sufrimientos de la esclavitud.
2: Pese a las condiciones inhumanas, miles de yaquis sobrevivieron a la deportación gracias al tesón de las mujeres, quienes además de trabajar de sol a sol en los campos, cuidaron enfermos, alimentaron a los desterrados, criaron a los más pequeños y mantuvieron viva su lengua y su cultura. Al aproximarse el estallido de la Revolución Mexicana, emprendieron el retorno a sus tierras, caminando durante meses y recogiendo en el camino a decenas de huérfanos. Las mujeres yaquis, tanto las que se refugiaron en las sierras como las que sobrevivieron al destierro, se convirtieron en las guardianas de la memoria, transmitiendo sus recuerdos de generación en generación. Su arma más poderosa, corazón de la resistencia centenaria del pueblo yoeme, es nunca olvidar.
1: La Revolución Mexicana no puede entenderse sin la participación de las mujeres. Una de las figuras más importantes de sus primeros días fue Carmen Cerdán, que participó activamente con su familia en el movimiento antirreeleccionista y simpatizó con la causa encabezada por Francisco I. Madero.
0: Su casa en Puebla se convirtió en uno de los centros de organización del movimiento y su participación fue decisiva en los acontecimientos de noviembre de 1910. Su historia demuestra que la Revolución Mexicana también fue construida por mujeres que organizaron, difundieron ideas y defendieron sus convicciones.
1: Nos da muchísimo gusto tener la visita de Noemí Juárez Pérez, que nos va a platicar sobre otro episodio nacional en el que participan mujeres que probablemente no conozcamos, pero que han tenido un peso súper importante en nuestra historia.
6: Me da mucho gusto saludarles y específicamente ahora vamos a hablar de mujeres poblanas. Estoy segura que hemos escuchado de Carmen Cerdán.
0: Por supuesto.
6: Carmen ha sido como uno de los símbolos importantes en este proceso revolucionario, pero bueno, pocos escuchamos del nombre de otra hermana que también formó parte, como fue Natalia Cerdán. Y la propia madre de los hermanos Cerdán, los cuatro, Carmen la Triste, y de Filomena Valle, la pareja de Aquiles Cerdán. ¿Qué? Vamos a darle contexto a esta historia y a la participación de estas mujeres. Sabemos que Francisco y Madero, a través del Plan San Luis, hace un llamado para que se levanten aquel 20 de noviembre de 1910, pero esta familia se va a ver involucrada en una acción de armas que decimos que es el antecedente. Y pues, después tenemos el 18 de noviembre en la ciudad de Puebla, específicamente en esta casa ubicada en la calle de Santa Clara y que ahorita nosotros conocemos como el Museo Casa Hermano Cerdán, casa donde se van a estar guardando los suministros, los pertrechos, el armamento para hacer bombas caseras. La propiedad era de Natalia. Ella solamente estaba prestando el espacio para que se utilizara como una especie de estudio y puntos de reunión. ¿Qué pasaba con estos hermanos? Bueno, son cuatro: Aquiles, muy conocido, Máximo, Natalia y Carmen. Aquiles funda este club antirreeleccionista que apoyaba a Francisco y Madero, llamado Luz y Progreso, pero también a él se afilian su hermana Carmen, Máximo, Natalia, y entre todos se encargaban, sobre todo, de propaganda, impresión de folletos. Carmen en particular de armamento, de juntar pertrechos, de estar preparando estas bombas caseras. Es decir, fue una familia con una movilidad importante. Ajá, sí. Porque además pues estaban apoyando abiertamente la campaña de Francisco y Madero a través de este club antirreeleccionista. ¿Qué va a pasar? Que justo como en este espacio es donde se estaban juntando todos estos pertrechos y armamentos, pues les hacían cateos, sobre todo para revisar la propaganda y demás. Y en uno de estos cateos es cuando empieza esta resistencia y estas balas previo a ese levantamiento del 20 de noviembre. ¿Quiénes se encontraban en la casa? Toda la familia Cerdán, nada más que Natalia, logra sacar a los hijos de Aquiles. Es por eso que ella no se encontraba en ese momento dentro de la casa para sacar a los niños. Uh-huh. Aquiles tenía dos hijos, Aquiles, Héctor, y en ese momento Filomena del Valle, su esposa, se encontraba embarazada aproximadamente de 5 o 6 meses. Imaginémonos la escena, los partidarios, la familia, y pues ya sabemos, esta refriega que se da con policías y con parte del Ejército Federal, donde se están atacando, ¿no? Tenemos la imagen de la casa, de cómo se ve toda la fachada, ¿sí? De la refriega que se da y la resistencia que emite. Máximo va a caer muerto en el momento por herida de bala, y Aquiles logra sobrevivir, pero se va a esconder, no puede salir. La casa está sitiada, okay. Lo esconden bastante bien, pero pasan muchas horas, es descubierto por los soldados que se mantienen sitiando la casa y pues también va a morir un día después por herida de arma. ¿Pero qué pasó con las mujeres? Ajá. Bueno, en ese momento estaba Carmen madre, Carmen a la triste, y Filomena son detenidas. Ellas también en la condición de embarazo son llevadas a la cárcel de la Merced y después pasan a un hospital donde van a permanecer más de un año encerradas. También aquí Natalia vuelve a jugar un papel muy importante porque ya no tenían papá, ¿no? Solamente estaba Carmen a la triste madre y ahora ya no estaba Máximo. Ya habían asesinado también a Aquiles. Y entonces una mujer se va a hacer cargo de sacar a la familia primero de la cárcel, de todo lo que se estaba viviendo contra los cuerpos de Máximo y de Aquiles, el enfrentar su pérdida y además hacerse cargo de los hijos que había dejado Aquiles. ¿Qué más va a pasar? Filomena estaba embarazada, da a luz y también hacerse cargo de la niña. Y bueno, ¿a qué nos vamos a enfrentar también? A que estas mujeres, después de un año de estar detenidas, de estar presas, salen en libertad, pero todo esto gracias al trabajo que tiene la propia Natalia, ¿no? Claro. Cuidado de familia, cuidado de los bienes, Lucha tiene a su madre y a su hermana también detenidas.
0: Soportar y la pérdida.
6: Exactamente. Ajá. ¿Quién tenía que trabajar? Híjole. ¿Quién era la que hacía los aportes económicos? ¿Quién mantenía, mientras Aquiles, Carmen, Máximo estaban en el club, quién proveía el dinero? ¿Quién daba la manutención? Todo lo hacía Natalia. Por eso, aunque ha quedado un poco relegada de esta historia de estos cuatro hermanos, creo que fue fundamental porque pues, necesitan algo sólido para poder emprender
0: claro. Esta... Era la piedra ella.
6: Exactamente, ¿no? Entonces, y ahora cuando ya logran salir, pues uno pensaría, bueno, otra vez, ¿no? De regreso a... Pero no escarmientan.
0: Pero...
6: Ajá. Y bueno, tenemos otra vez a Carmen, ahora afiliándose a la Junta Revolucionaria de Puebla y después al carrancismo. Se mantienen en esta lucha revolucionaria cuando el golpe de Huerta derroca y terminan el asesinato de Madero. Ellas ahora se van a afiliar al carrancismo y pues van a mantenerse en lucha hasta ya consolidado el proceso revolucionario y fallecen. En el caso de Carmen, aquí en Ciudad de México, ya fue trasladada a Puebla y bueno, los demás hermanos siguen ahorita en Puebla. Entonces es una invitación a que visiten la casa de los hermanos Cerdán en Puebla, en calle Santa Clara.
1: Y se acuerden de Natalia,
6: que era la dueña de esa casa.
7: Ajá. Claro.
6: Sí, pensaríamos que era de Aquiles tal vez, ¿no? Pero no, la dueña era Natalia y era la que proveía los recursos para poder llevar a cabo estas primeras balas de la revolución.
0: Increíble. Oye, una vez más nos dejas así, mira, crack, boca abierta con las historias de estas mujeres valientes, maravillosas.
6: Sigamos estudiando y aprendiendo más de la historia de las mujeres.
1: Súper, sí. Muchísimas gracias, Noemí.
0: Muchas gracias.
1: Y gracias a todos ustedes que están aquí con nosotros. Quédense porque hay mucho más aquí en La Hora Nacional.
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0: Hoy hablaremos de la economía familiar en este regreso a clases. La Comisión Nacional para la Protección y Defensa de los Usuarios de Servicios Financieros recomienda empezar haciendo un presupuesto, saber cuánto dinero tenemos disponible y establecer prioridades antes de empezar a comprar. Vamos a ver y escuchar sus consejos.
10: El regreso a clases no tiene por qué convertirse en un dolor de cabeza para tu bolsillo. Antes de comprar, revisa qué útiles uniformes o mochilas aún pueden aprovecharse. Haz una lista con lo que realmente necesitas y compara precios antes de decidir dónde comprar. Evita adquirir artículos por impulso o solo porque están de moda. Aprovecha promociones únicamente si representan un ahorro real y si están contemplados en tu presupuesto. Planear tus compras te permitirá cuidar la economía familiar y comenzar el ciclo escolar con mayor tranquilidad. En Conducef te invitamos a hacer del presupuesto tu mejor aliado para este regreso a clases. Ahora te vamos a dar tips financieros para el regreso a clases. Haz una lista de útiles que realmente vas a necesitar antes de comprar. Reutiliza mochilas, cuadernos, uniformes y materiales que todavía estén en buen estado. Compara precios en distintos establecimientos y en línea antes de decidir. Compra por etapas, primero lo indispensable y al final lo complementario. Evita las compras por impulso motivadas por marcas o personajes de moda. Aprovecha promociones solo si el producto está previsto en tu presupuesto. Considera intercambiar o donar materiales escolares entre familiares y amigos. Reserva una pequeña cantidad para gastos escolares imprevistos, como pueden ser copias, proyectos o actividades extracurriculares.
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0: Oye, súper bien, vamos.
1: Súper bien.
0: Vamos.
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1: Hoy vivimos conectados prácticamente todo el tiempo. El celular y las pantallas nos acompañan para estudiar, trabajar, informarnos, entretenernos y relacionarnos con los demás. De acuerdo con la Comisión Nacional de Salud Mental y Adicciones, niñas, niños y adolescentes pueden pasar entre 4 y 8 horas al día frente a algún tipo de pantalla y redes sociales.
0: Para entender qué hay detrás de este comportamiento, nos acompaña el doctor Guillermo Peñalosa Solano, psiquiatra adscrito a la Comisión Nacional de Salud Mental y Adicciones. Doctor, bienvenido a la Hora Nacional.
1: Además, para empezar, pues para nosotros es muy importante entender ahora sí que qué tanto es tantito, ¿no? ¿Qué podemos considerar realmente un uso problemático de internet y redes sociales?
7: Qué bueno que lo mencionas como ese término, no como adicción justamente, porque bueno, es un problema emergente, ¿no? Es una situación que hemos estado viendo a lo largo de los últimos 20 años, en realidad, porque se han hecho el uso de las redes sociales cada día, ya es parte de nuestra vida prácticamente, ¿no? Y ahora la inteligencia artificial está haciendo estragos en ciertas situaciones. Pero justo hablando de estas cuestiones como conductas adictivas, no tanto el que sea como una adicción per se, porque una adicción, hablamos del consumo de sustancias, donde puede existir un cierto cambio, una cierta tolerancia dentro del cuerpo y que se necesita la sustancia para poder mantener como los mismos efectos y que no tengamos la abstinencia. Afortunadamente, en este tipo de cuestiones no es tanto la presencia de la abstinencia, por ejemplo.
1: Claro.
7: Lo que sí hay, puede haber las rabietas. Pero ¿qué tanto es tantito? Uh-huh. Efectivamente, es un hecho donde hasta los adultos, porque bueno, ahorita mencionaron niños, niñas y adolescentes, pero también los adultos.
0: Doctor, yo quería preguntarle, ¿qué pasa en nuestro cerebro para que llegue a estar uno pegado al celular ahí 8 horas viendo las redes sociales? ¿Qué sucede?
7: Pues mira, lo mismo que pasaba cuando veíamos algo que nos gustaba, algún programa, lo mismo que pasa cuando comemos un chocolate, lo mismo que pasa cuando tenemos relaciones sexuales, hay una liberación ligera de dopamina. Pero ¿cuál es la diferencia? Y esto es así algo bien puntual que se ha estado estudiando bastante bien, los videos cortos, videos de 15 segundos, donde estamos teniendo pues esta gratificación inmediata. Y digo, 15 segundos, perfecto, al siguiente, y entonces scrolleo infinitamente. O sea, vaya, me deslizo a través de la pantalla de manera infinita porque estoy recibiendo esa gratificación. Y esa pequeña gratificación libera pequeños pulsos de dopamina en donde nos sentimos bastante felices en ese momento. Y entonces queremos buscarlo y por eso estamos cayendo como en esa conducta constantemente. Pero es por el tipo de contenido de videos cortos.
1: Me imagino que también por eso hay tanta preocupación con generaciones más jóvenes, que son las que más consumen este tipo de formatos. Uh-huh. Pero la pregunta sería, ¿hay algo en particular que les afecte a ellos? O sea, ¿el cerebro joven se ve afectado de alguna manera más grave que el cerebro de, pues, como gente ya de edad como nosotros?
7: Como todos los que estamos presentes aquí, pues bueno, efectivamente todos estamos susceptibles a ciertos cambios, pero los niños están en un crecimiento, ¿no? Están teniendo su neurodesarrollo y esto, al momento de que tú estás teniendo toda tu atención en esos videos de 15 segundos, te gastas tu atención. Y a veces hasta dicen, ay, tengo TDA. Bueno, tengo trastorno por déficit de atención. Y en realidad no es un trastorno por déficit de atención. En realidad estás usando demasiado el celular, tu atención se desgasta completamente en estos videos de 15 segundos y ya cuando quieres poner atención a otra cosa, ya no la puedes mantener adecuadamente, ¿no? Y además de todo, no estoy durmiendo bien. Y el sueño es una de las cosas más fundamentales, no solamente, nuevamente, para niños, niñas y adolescentes, sino también para los adultos.
1: Ahora, ¿dónde podemos conseguir más información sobre eso? Por ejemplo, ¿la Conasama tiene redes sociales?
7: Tenemos nuestras redes sociales donde estamos justamente tratando de hacer campañas de información. De hecho, hasta en algún punto hicimos varios videos, varios manuales sobre principalmente lo que es videojuegos. Después nos pasamos a lo que son las redes sociales. Hay varios videos que a lo mejor están un poco perdidos, pero buscando información en las redes sociales de Conasama pueden encontrar cómo ayudarles a las personas, cómo escucharlas, saber que son fenómenos pues también emergentes, ¿no? Y que todavía no llegamos a un consenso de cómo llegar a decirle a este uso de las redes, del internet y demás. Y sí, el mejor término es el uso problemático de internet, de redes sociales.
1: Pues buenísimo, buenísimo. Muchísimas gracias por acompañarnos, doctor.
7: Muchas gracias.
0: Gracias, doctor Guillermo Peñalosa, y muchas gracias a ustedes. No se vayan, por favor.
2: Judith Reyes Hernández nació el 22 de marzo de 1924 en Ciudad Madero, Tamaulipas. A los 12 años recibió de su padre una guitarra sexta doble y 2 años después comenzó a participar en presentaciones musicales en teatros y campos petroleros de Tampico. Años más tarde se trasladó a la Ciudad de México. Ahí conoció al músico y compositor Eduardo Alarcón Leal, con quien se casó y creó el dueto Alarcón. Judith se convirtió también en madre y consolidó su formación como intérprete, trabajando en la XCW. El dueto Alarcón emprendió una gira por Estados Unidos, donde Judith vivió en carne propia la discriminación y desde ahí abrazó la causa de los trabajadores migrantes. Pronto su matrimonio terminó y Judith comenzó a trabajar en la Sociedad de Autores y Compositores de México, donde revisaba la música utilizada en las películas. Ahí conoció a Jorge Negrete y a otras figuras de la época de oro del cine mexicano, para quienes compuso canciones que quedaron inmortalizadas en las películas de la época. Desde entonces se le conoció como la Tamaulipeca. Judith Reyes recorrió el país y orientó su labor artística hacia la denuncia social. En esa etapa incursionó también en el periodismo. Colaboró en El Informador de Chihuahua y en Índice y Acción, Voz Revolucionaria del Pueblo, publicación de la que fue directora. Judith Reyes se convirtió así en una de las principales voces de las luchas agraristas y de los movimientos sociales del país.
12: Sí, señor. Yo voy a escribir sobre sus problemas. Y no solo voy a escribir, lo voy a cantar.
2: Fue perseguida y encarcelada en 1964 por su labor periodística y el contenido crítico de sus canciones. Durante el movimiento estudiantil de 1968 encabezó la caravana de corridos en la UNAM y el IPN, ofreciendo hasta 2 conciertos diarios. Tras sufrir un secuestro, Judith Reyes se vio forzada al exilio en Francia e Italia, donde fundó el Comité por la Defensa Física y Moral de los Presos Políticos de México y escribió su autobiografía La Otra Cara de la Patria. Durante la década de 1970, Reyes continuó viajando y componiendo música de protesta. Judith Reyes murió en 1988, dejando una huella en la música popular mexicana y en los movimientos sociales de su tiempo, para los cuales la canción constituyó una herramienta de lucha política.

0: Llegamos al final de la primera parte de La Hora Nacional. Hoy nuestro programa reconoce a las mujeres indígenas y a las que han hecho historia, como Carmen Cerdán.
1: Porque conocer nuestra historia nos ayuda a entender quiénes somos y nos recuerda todo lo que podemos construir juntos.
0: Tenemos muchos saludos esta semana. Le mandamos un abrazo a Leticia Caballero en Tizapán San Ángel, Carlos Alberto Lira Lozano, Edgar Bennett, Cecilio Godínez y a GMS Electrificaciones en Toluca.
1: También más saludos a la Colonia del Valle en la Alcaldía Benito Juárez para Jorge Quesada y Silvia Machuca. Y un abrazo para María Elena Hernández en Oaxaca, para José Luis Ramírez en Veracruz, para Patricia González en Jalisco y para Miguel Ángel López en Chiapas.
0: Muchísimas gracias por estar con nosotros cada semana. Si quieren escribirnos, sigan a La Hora Nacional Oficial. Estamos en YouTube, Facebook, Instagram, TikTok, X, Spotify y en el número 55 34 83 42 39.
1: Y también nos pueden mandar un correo electrónico a lahoranacional@segov.gov.mx.
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0: Ya estamos de regreso con la Hora Nacional. Muchísimas gracias por seguir con nosotros. En esta segunda parte vamos a tener mucha música y mucha información para ustedes.
1: Vamos a hablar de algo que es responsabilidad de todas y de todos: el agua. Conoceremos por qué es tan importante hacer conciencia sobre su cuidado.
0: Les platicaremos de cómo funcionan los sistemas de alerta temprana que nos permiten anticiparnos a fenómenos naturales y reducir riesgos.
1: Conoceremos de cerca un espectáculo de danza que nos muestra la riqueza cultural de muchos países, tradición del Caribe.
0: Escucharemos las voces de tres finalistas de México Canta: Tiffany Galaviz, Joshua Soto y Rosalba Valdés.
1: En nuestra sección cultural, mucha información de teatro con la puesta en escena El Final, un monólogo que explora la soledad, la vejez y la dignidad humana. Todo esto y más aquí en La Hora Nacional.

0: Pues vamos a hablar de un tema que literalmente sostiene la vida, el agua. En la última semana de agosto hay muchas actividades de concientización sobre la importancia del agua dulce y sobre la necesidad de buscar un acceso universal al agua potable y también al saneamiento.
1: Y es que el agua no solamente está en el vaso que nos tomamos, está en nuestros alimentos, en la agricultura, en la industria, en la higiene y prácticamente en cada actividad de nuestra vida cotidiana. Vamos con información de nuestros amigos de Conagua.
2: Desde 1992, cada 22 de marzo, conmemoramos el Día Mundial del Agua. Esta fecha nos recuerda que este líquido vital no es una mercancía, sino un derecho humano y la base de nuestro desarrollo. El agua es crucial para nuestra vida y clave en el equilibrio ambiental. Es un recurso esencial al que tenemos derecho, pero no siempre acceso. Para algunas personas, resulta tan cotidiana que es fácil olvidar su excepcionalidad. El agua riega los campos, hace crecer nuestros alimentos y se utiliza en todos los procesos productivos. Pero detrás de cada gota hay un ciclo imprescindible que hay que cuidar. Los procesos del ciclo hidrológico regulan el clima, mantienen los ecosistemas y su equilibrio contribuye a la supervivencia de innumerables especies. Sin embargo, las sequías son cada vez más frecuentes debido al cambio climático y su uso desmedido se debe en gran parte al crecimiento de la población. En México, de acuerdo con datos de la Conagua, casi el 77% se destina al sector agropecuario y el 15% se dirige al abastecimiento público, garantizando el acceso a millones de personas. No obstante, enfrentamos un desafío crítico. Casi la mitad del agua potable se pierde antes de llegar a los hogares. En nuestro país, además, 35 millones de personas no disponen de agua en calidad y cantidad suficientes. 104 de nuestras 757 cuencas tienen problemas de disponibilidad y 114 de nuestros 653 acuíferos están afectados por la sobreexplotación. Ante esta realidad, cuidar el agua no implica únicamente disminuir su desperdicio. Significa repensar cómo la utilizamos. Cuidarla es reconocer que se puede acabar y que cada acción cuenta para preservarla. Desde el Gobierno de México, trabajamos decididamente en estrategias para mejorar su calidad y regular de mejor forma su utilización con proyectos de captación de lluvia, restauración de cuencas y tratamiento de aguas residuales. Juntas y juntos podemos generar una cultura sensible y consciente de su importancia y asumir un papel asertivo para asegurar su acceso universal y equitativo. Este Día Mundial del Agua es un llamado a la acción. Protegerla hoy es garantizar un mañana más justo y sostenible para todas y todos los mexicanos. Cuídala, no la desperdicies y sé parte de la transformación.
0: Los fenómenos meteorológicos extremos como huracanes, lluvias intensas,

0: hacer cuando hay una condición que sea pronosticada o que sea como un sismo con muy poco tiempo de anticipación. La parte meteorológica, que es la que nos corresponde a nosotros en el Servicio Meteorológico Nacional, viene desde la componente, empezamos con el monitoreo. Hay que monitorear para saber qué es lo que está viniendo y con qué intensidad y demás. Entonces vas monitoreando y después vas pronosticando. Dices, bueno, ya vi que ahí viene con el satélite un huracán. Ahora, ¿para dónde va el huracán y con qué intensidad va a llegar? Entonces es lo que se le conoce conocer la amenaza. Y después de conocer la amenaza es, bueno, ¿qué hay que hacer? ¿Cómo difundirlo a la población? Y ahí es donde entran otros actores, como la Coordinación Nacional de Protección Civil, como los medios de comunicación, etcétera, para difundir la alerta y que además sea muy clara y que todos sepamos qué hacer. Entonces, la ciudadanía tiene que saber qué tengo que hacer y aparte el gobierno estatal y municipal tiene que saber qué me corresponde a mí hacer en este nivel de alerta. Entonces es una respuesta que sea organizada por todos y con participación de absolutamente todos los actores que se puedan.
1: Pues un huracán no es lo mismo las medidas que hay que tomar que un sismo, por ejemplo. Entre agencias, ¿cómo vamos?
0: Esto es muy importante porque la parte meteorológica es la que tenemos que sacarle provecho. Es la que es previsora. La parte meteorológica con varios días de anticipación lo puedes prever. Y entonces eso te da una gran ventaja sobre otras amenazas meteorológicas, climáticas o naturales. Una vez que tienes la información, le vas dando seguimiento y se van detonando diferentes fases. Entonces, el tiempo de respuesta de la población, de todos los actores de gobierno y todas las agencias que se dedican al monitoreo y demás, tiene que ser mucho más inmediato.
2: ¿Qué otro tipo de fenómenos está anticipando el meteorológico con este sistema de alerta temprana? O sea, ¿qué otros les corresponden a ustedes?
0: Nosotros estamos ahorita implementando lo que le llamamos el CAP, que es el protocolo de alerta común, es un protocolo internacional para emitir avisos o alertas. Y estamos ya con los de ciclones tropicales, tenemos por frentes fríos, estamos implementando a partir de este año justo las alertas por lluvia, que están en una fase experimental. Ya tuvimos también una alerta por tornado este año en Coahuila.
2: ¿Qué?
0: Wow. Y estamos próximos a empezar, digamos, para temperaturas extremas, porque vienen las ondas frías, gélidas, y la próxima primavera con esto del Niño vamos a tener muchas ondas cálidas.
1: Impredecible todas estas amenazas.
0: Y prácticamente es inminente, el calentamiento ha sido consistente, se está reflejando en todos lados. Sí. Los eventos climáticos como el Niño que estamos viviendo este año, pues obviamente no, maximiza.
1: Viene Niño, viene,
0: exactamente.
1: Sí, sí, sí, sí.
0: Entonces va maximizando y potencializando todos estos eventos para generar mayores catástrofes.
2: ¿Cómo podemos tener acceso a estas alertas de detección temprana?
0: Bueno, las alertas, justo ahorita estamos trabajando en el sistema junto con Protección Civil y la Agencia de Transformación Digital para que te lleguen a tu celular.
2: Perfecto.
0: Todavía estamos en la fase de prueba, digamos, cómo va a funcionar. Pero actualmente, por ejemplo, si tú estás en un polígono CAP, que le llamamos, que es el protocolo de alerta común, en tu celular ya tus aplicaciones que hacen cosas de meteorología ya te avisan. Estás ubicado en una zona donde tienes una alerta activa del Servicio Meteorológico Nacional. Bueno. Estamos en Facebook, estamos en Instagram, estamos en nuestro canal de YouTube, que es muy activo, y en X. Estamos como Conagua-Bajo-Clima o SMN México. Así nos pueden encontrar. Y ahí estamos 24/7 poniendo toda la información meteorológica al alcance de toda la población.
2: Buenísimo. Pues muchísimas gracias.
1: Sí, muchas gracias, maestro. Claro, le agradecemos que sí. Mucho que haya venido a visitarnos a la Hora Nacional y a que nos cuente esto, que es súper importante.
0: Claro que sí. Muchas gracias por la invitación.
2: Y gracias a todos los que nos siguen cada domingo. Aquí tenemos un poquito más para ustedes. Entonces, nos vayan. Tiffany Galaviz, quien interpretó Cosa Fina del País, fue seleccionada para la gran final de México Canta 2, que va a ser el próximo domingo 13 de septiembre. Vamos a verla y escucharla.

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1: Rosalba Valdés es una cantante que pasó a la final de México Canta 2. Hay que recordar que esta estrategia forma parte de Atención a las Causas de la Violencia y abrirá el espacio a jóvenes talentosos de México y Estados Unidos. Vamos a escuchar su canción, Por Bonita.

Joshua Soto es otro seleccionado para pasar a la gran final de México Canta. Vamos a escuchar su interpretación, Terco Callejero.

0: Esta es tercera llamada. Comenzamos.
1: Hay obras que hablan de la condición humana desde lugares incómodos pero muy conmovedores. Este es el caso del Final, una pieza de Samuel Beckett que nos pone frente a un anciano, sus excentricidades y su lucha por conservar la dignidad en medio de la soledad, el aislamiento y la cercanía de la muerte.
2: Sí, y hay otro elemento que hace especialmente interesante este montaje, y es que el actor Arturo Ríos está prácticamente solo en el escenario durante 90 minutos. Hoy queremos conocer un poquito más de esta obra y para eso nos da mucho gusto que nos acompañe su directora Ana Graham. Ana, bienvenida.
3: Muy, muy feliz de estar aquí con los dos.
1: Cuéntanos, Ana, ¿por qué decidiste hacer esta obra, El Final? Que es un tema fuerte, la verdad.
3: Fíjate que esta obra la estrenamos hace 13 años. Fue la primera dirección que yo hice. Y Arturo y yo, cuando leí ese texto, que no es propiamente texto teatral, es parte de una novela corta, un cuento de Beckett que tiene tres historias sobre la decrepitud, le dije, tengo muchas ganas de dirigir esta obra en específico. Si tú te animas, me aviento. Y me dijo, órale, vamos a hacerlo. Y justamente el año pasado Arturo cumplió 50 años de trayectoria de actor. Dijo, quiero celebrarlo haciendo nuevamente El Final. Y porque es una obra, bueno, es Beckett, obviamente. Estar solo en el escenario yo creo que es como el mayor reto que tiene un actor. Y un actor como Arturo de pronto se encontró con este reto y lo quiso abrazar. Y se la pusimos bien difícil porque no solamente está solo en escena, sino que está sobre el escenario, mide 80 por 80 centímetros, nada más.
2: Es un cuadrito.
3: O sea, es un cuadrito, sí. Y es un cuadrito inestable. Ajá. O sea, si Arturo da medio paso, el cuadrito se le mueve. Que a la vez que es un reto, hace que el trabajo actoral luzca de una manera espectacular porque está concentrado, ¿no? O sea, un actor como él puede hacer eso y más.
1: Sobre todo la edad en la que la está haciendo, ¿no? Creo que tiene algo muy poderoso, muy interesante, ¿no?
3: Y bueno, y sí, la reacción del público, ciertamente la obra siempre gustó mucho, tuvo mucho éxito desde la primera vez, pero ahora con la distancia, con que él está más cerca de la edad del personaje, con que los dos hemos madurado 13 años, y entonces siento que ha tomado una dimensión distinta, que ha logrado dimensionarla de una manera distinta, y el público lo percibe, y todavía le da algo mucho más conmovedor, mucho más fuerte la obra. Y yo sé que a veces decimos Beckett, y la gente se espanta un poco, ¿no? Como que ese teatro el absurdo, no voy a entender, pero este es un cuento. Y es una anécdota muy, muy, muy clara. Entonces es muy accesible para el público. De pronto una muy buena entrada para los jóvenes que quieran acercarse a Beckett, para conocer su trabajo, para conocer su dramaturgia. Y bueno, para los que ya les gusta Beckett, es una delicia.
2: También creo que los temas son fáciles de entender para todos, ¿no? Son a los que vamos a llegar inevitablemente, digo, si tenemos suerte incluso, la vejez, esta cosa de que de repente con la edad muchos se encuentran cansados. ¿Cómo lidian con estos temas?
3: La manera en la que está escrita la obra, la manera, obviamente este es un personaje muy beckettiano,
2: claro,
3: ¿no? Es un anciano sumamente excéntrico, sumamente sociópata, en el sentido de que no quiere saber nada de la sociedad.
2: Claro.
3: Pero que también eso nos es un espejo de cómo nos deshumanizamos, de cómo a veces sí abandonamos a nuestros viejos, de cómo no encontramos valor en esta experiencia,
2: claro,
3: también en estos. Hay algo que aprender, ¿no?
2: Claro.
3: Y creo que la obra habla de todo esto. Es muy humano, sumamente humano, ¿no?
1: Claro, es lo que nos hace humanos directamente. ¿Nos puedes dar días, horarios y también redes sociales de la obra, si es que hay, o tuyas o de Arturo, por favor?
3: Por supuesto, sí. Estamos en el Foro de las Artes, en el Centro Nacional de las Artes, en Churubusco y Tlalpan. Solamente los sábados y los domingos, los sábados a las 7 de la tarde, los domingos a las 6 de la tarde. Solamente nos quedan hasta el 5 de septiembre. Y las redes son por Piedad Teatro. Las mías personales son Ana Teatro, es Arturo Ríos Actor, y las redes del Centro Nacional de las Artes.
1: Muchas gracias por invitarnos.
3: Muchísimas gracias a ustedes por recibirnos y los esperamos por ahí.
1: Muy bien.
2: Y gracias a todos los que nos acompañan aquí en la Hora Nacional. Quédense que hay más.
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0: El Caribe es una región donde la música y la danza son una forma de identidad. Sus ritmos, vestuarios y tradiciones cuentan historias de pueblos con una riqueza cultural enorme. Esta diversidad llega al escenario a través de Tradición del Caribe, que reúne distintas expresiones folclóricas de la región.
1: El espectáculo es una producción de la maestra Silvia Lozano Bayet, fundadora y directora artística, que creó esta propuesta hace más de 25 años. Y hoy está aquí con nosotros, junto con Esther C. Lozano, la directora general. Bienvenidas a la Hora Nacional. Qué gusto que estén aquí. Quisiera preguntarle, maestra Silvia, ¿qué fue lo que encontró en las danzas del Caribe que le llevó a pensar en este espectáculo?
2: Bueno, más que nada, fíjese que estaban precisamente en el Caribe. Siempre decían el espectáculo caribeño, pero no era más que plumas y tangas y todo eso. Y dije, no puede ser. Se tiene que conocer realmente la riqueza cultural del Caribe, de los países que están en el Caribe, ¿no? Entonces fue cuando me nació hacer... Ya estaba yo investigando, desde luego, desde antes, todos estos países que estaban en el Caribe. Y ese fue el motivo principal que dije, vamos a demostrar que no es esto realmente lo que es el Caribe, la cultura de esos países. Así fue.
0: Claro, pero es muy amplio, ¿no? Esta cultura del Caribe es una diversidad muy grande. ¿Cómo logra usted y la compañía y todas las personas involucradas representar esta diversidad sin perder la identidad de cada tradición?
2: Bueno, desde luego, para mí era de la investigación, porque ya estábamos, como le digo, primero porque viajé por casi todos estos países, con el Ballet Folclórico Nacional de México, que también lo fundé y la dirigí. Inclusive el espectáculo de Xcaret también lo monté todo, la riqueza folclórica mexicana.
0: Sí.
2: Pero también al mismo tiempo estaba estudiando y investigando este folclore también que existe, esta diversidad también que existe, no solamente en Centroamérica, sino en toda Latinoamérica. Y que en cierta forma hay una riqueza muy grande también, ¿no? Y que tenemos algo en común, ¿no? El idioma, muchas costumbres que son parecidas. Algunos nombres cambian, pero es lo mismo en la comida, por ejemplo, ¿no?
0: Claro.
2: Entonces, por eso fue principalmente que me dediqué también a la investigación de todos estos lugares y los países, ¿no?
1: Esther, ¿qué diría que es lo más complejo de montar Tradición del Caribe?
3: Pues lo más complejo, yo, por lo que yo he visto, es lo que tiene más raíz negra, porque como que les cuesta un poquito de trabajo, ese tipo de, o sea, las posiciones, el estar haciéndole así y todo eso, es lo que yo veo que les cuesta un poquito más de trabajo. Ya lo que es zapateado y todo eso, pues ya es más, lo tienen más digerido.
1: Claro, bueno, claro, pues sí, porque hay mucha más tradición acá. En el estado de Veracruz, por ejemplo.
3: Sí, pues es zapateado. Sí.
1: ¿Y cómo es montar la música del espectáculo? Porque además de combinación de danza, pues es una combinación musical que va por muchos lugares.
2: También.
1: Que como dice, hay similitudes, pero pues también hay
0: coincidencias y diferencias, claro.
2: Claro, claro que sí. Como también tenemos la influencia pues, de España, ¿no? Indudablemente, y también otros países, inclusive hasta de Filipinas y todo eso también, ¿no?
1: Claro,
2: hasta en la indumentaria. Por ejemplo, aquí vemos la Filipina que tiene Panamá, este traje, que es la pollera panameña, que es el traje más representativo de Panamá.
0: Fíjese.
2: Inclusive que el tocado, que se llama tembleque, que también es muy característico de allá. Y es una danza preciosa esta.
0: ¿Y cómo se logra que un espectáculo que arrancó hace 25 años siga siendo vigente para estas nuevas generaciones?
2: Pienso que todo lo que transmite y tiene esencia perdura. Y también, desde luego, la presentación y la calidad y todo lo que realmente hay que demostrar. Es como una película que usted ve, que es muy, la realización es muy buena, la vuelve a ver y la vuelve a ver y la vuelve a ver.
1: Claro.
2: ¿No? Entonces es lo que se trata, nosotros es lo que tratamos de hacer.
0: Maestra, pues voy a aprovechar entonces para pedirle a las personas que nos están escuchando en radio, que nos vean en nuestras redes sociales o busquen las repeticiones del programa porque los trajes están muy bonitos. Por ejemplo, nos acompañan Yairí, Joaquín, que traen trajes típicos de Costa Rica, y Eduardo y Arlet, que traen los trajes típicos de Panamá. Nos están escuchando, pero los tienen que ver. Dense una vuelta, por favor.
1: Ahora, se van a presentar en el Teatro de la Ciudad de Esperanza Iris próximamente, ¿verdad?
2: Sí,
3: el 6 de septiembre.
1: ¿Tienen redes sociales como para que la gente que nos esté viendo y escuchando tenga más información de esta presentación?
3: Sí, tenemos en TikTok, tenemos en Instagram, en Facebook. Ahí están nuestras redes sociales y también ahí está todo, las promociones y todo eso.
1: Buenísimo, porque además es que el Teatro de la Ciudad es perfecto, creo, para ver Tradición del Caribe,
2: sí,
1: ¿no?
2: Sí.
1: Hay que apurarse y pues hay que ir.
0: Es el Teatro de la Ciudad, Esperanza Iris. Sí. ¿Me repite la fecha, por favor?
3: 6 de septiembre a las 6 de la tarde.
0: 6 de septiembre, 6 de la tarde. Sí, muy bien.
2: Así es.
0: Pues muchísimas gracias por visitarnos aquí en la Hora Nacional y nos vemos en el teatro.
2: Claro que sí. Muchísimas gracias. Los invitamos a todos que estén.
0: Ahí nos vemos.
3: Como claro que sí.
1: Mire, gracias por venir una vez
2: más.
1: Gracias. Y a todos ustedes que nos acompañan, gracias también por estar con nosotros. Quédense, por favor. Y así llegamos al final de esta emisión de La Hora Nacional.
0: Muchísimas gracias, como siempre, por escucharnos y vernos, ya sea en su casa, en el camino, en el trabajo o donde sea que nos acompañen. De corazón les deseamos que tengan una excelente semana.
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1: Pero muy buenas noches, bienvenidos a este programa Estilo de Vida de Jerry Medina. Nos da muchísimo gusto que nos estén acompañando como noche a noche en este programa Estilo de Vida. Gracias por estar con nosotros. A nombre de Jerry Medina, les agradecemos que nos estén acompañando como noche a noche. Y sabes qué, Miri, me encanta la idea, porque el día que fuimos a lo de las tertulias, ajá, toda la gente levantó la mano que escucha radio. Eso nos encantó. Ay, toda la gente. Cuando Jerry
2: muchas
1: les preguntó,
2: gracias,
1: ¿quiénes nos escuchan en radio? Toda la gente, todos levantaban la mano, ¿eh?
2: Por eso para nosotros es un guiso y estar con ustedes aquí noche a noche. Y les damos de veras las gracias por su preferencia, por dejarnos entrar en sus hogares, acompañarlos en sus trayectos. Un abrazo para todos los que nos han dicho que nos van escuchando cuando salen del trabajo o algo. Entonces, bueno, pues les damos mucho las gracias, ¿no?
1: Exacto. Y el día de hoy tenemos al doctor Víctor López Ocampo. Él es especialista médico de los consultorios que está en la calle de Ferrocarril de Cuernavaca, número 218. Es un gran especialista, miren, que nos ha sacado a Miriam y a mí de varios líos de salud. De repente, oiga, doctor, ¿cómo ve esto? ¿Cómo ve? Nos da su punto de vista muy acertado.
2: Nos da dos cachetadores y ya por ser bien.
1: De la salud. ¿Cómo está, doctor?
3: Aquí riéndome siempre con ustedes. Encantado de asistir a esta reunión, porque hacemos una charla amena. También, como tú lo estás diciendo, Marquito, los pacientes a mí luego me dicen que les encanta escucharlos, a Miri, a Marquito, a Jerry, y pues sí, como bien lo dices, eso te retroalimenta, la verdad, ¿verdad? Miriam Díez, Marco Antonio Silva, un placer estar con ustedes.
1: ¿Y de qué vamos a hablar el día de hoy, doctor?
3: Marquito, el día de hoy vamos a hablar de, vamos a estar siguiendo los lineamientos que nuestra productora Sofía Bani nos va haciendo el favor de decir, de encaminar a lo que también a ella le llegan los mensajes. Y la vez pasada estuvimos hablando de otros órganos. El día de hoy vamos a hablar de un órgano muy importante en la economía del ser humano, que es el páncreas.
1: El páncreas. ¿Qué es el páncreas, doctor?
3: A ver, excelente pregunta, ¿verdad? Vamos a empezar por ver qué es,
2: el
3: páncreas. Claro, el páncreas es una glándula. Es una glándula. Para empezar, las glándulas segregan algo, ¿verdad? Regularmente son hormonas. Este es una glándula, que mide aproximadamente 15 centímetros. Se encuentra en el abdomen, atrás del estómago. Está muy chiquita. Lo que pasa aquí, Miri, es que muchas veces pensamos que algunos de nuestros órganos
2: son más grandes,
3: grandes de lo que creemos. Por ejemplo, el corazón, para la función, el trabajo que hace, lo hemos comentado, cerrando nuestro puño, más o menos eso viene a ser el tamaño de nuestro corazón. Y él es el que le da el aporte de oxígeno a todo el organismo. El riñón viene a tener aproximadamente entre 10 y 12 centímetros. También extremadamente pequeño, también para la función tan importante que hace.
2: ¿Y el páncreas
3: en este
2: cuánto?
3: Caso, el páncreas está entre 12 y 14 centímetros de largo, aproximadamente
1: chiquito,
3: por 3 o 4 centímetros de ancho. Sí,
2: eso.
1: No. A ver, mira, ahorita vamos, pero no, ponle tú así, pero así. Tampoco chiquito tampoco está. 14 centímetros no es tan pequeño.
3: Sí, no está tan pequeño, no está tan grande, pero sí, para las funciones
1: que hace,
3: pues sí, uno esperaría dimensiones tal vez un poquito más grandes.
2: Sí.
3: Se encuentra entonces en el abdomen, atrás del estómago. Le llamamos un órgano retroperitoneal, se encuentra atrás del peritoneo. A la palpación no lo podemos tocar, inclusive con estudios clásicos de base como un ultrasonido, muchas de las veces tampoco se puede visualizar. Hay veces que se necesitan estudios un poquito más complejos, como una tomografía, una resonancia, para ver perfectamente bien el páncreas. En el ultrasonido, muchas de las ocasiones cuando pedimos un ultrasonido de hígado, vías biliares, los que hacen el estudio, los médicos que hacen el estudio, buscan el páncreas. Y en muchas de las ocasiones, no en pocas, le ponen páncreas que no se logra visualizar, ¿verdad? Por abundante gas, tal vez en el estómago, en el colon. Entonces es un órgano que a la palpación no lo vamos a sentir, y que en ocasiones con estudios de base inclusive tampoco lo vamos a llegar a detectar. Pero es una glándula, como estamos mencionando, las glándulas segregan, en este caso el páncreas es una glándula de función endocrina y exócrina. Esto la hace todavía más compleja. ¿Qué quiere decir esto? Endocrina, que segrega sustancias al torrente sanguíneo. Al estar segregando sustancias al torrente sanguíneo, lo hace endocrino. Y empiezan estas sustancias a circular por todo el organismo. Exócrina, de que va a estar segregando sustancias a órganos vecinos, vamos a decirlo de esta manera. Entonces tiene esas dos funciones, endocrina, exócrina, que viene a ser una glándula algo compleja, que tiene muchas funciones. Y aparte de esto, pertenece estrictamente a lo que viene a ser el aparato digestivo. Entonces tiene funciones muy específicas y muy bien definidas en la cuestión de la digestión.
2: Ahí es donde está su mero mole.
3: En la digestión,
2: ¿y en dónde
3: está, efectivamente?
2: ¿Ubicado en el cuerpo?
3: En el cuerpo está estrictamente atrás del estómago, en lo que viene a ser el abdomen, un órgano, se dice retroperitoneal, está detrás del peritoneo. Ubicámosla, por ejemplo, si nos tocáramos el ombligo, cuatro dedos hacia arriba estaría lo que viene a ser el estómago, perdón.
2: ¿Quién es el peritoneo?
3: El peritoneo. El peritoneo viene a ser una membrana. El peritoneo es una membrana que cubre a todos los órganos del abdomen.
2: Como una bolsa.
3: Como una bolsa, pensamos, sí, que alberga, que aloja, que engloba, que cubre a todos los órganos del abdomen. De ahí viene aquella palabra muy común cuando un paciente llega a tener alguna perforación de víscera, cuando llega a tener algún problema que se reventó la vesícula o demás, que llega a tener peritonitis por contaminación de esta membrana. Ahora, no necesariamente esta membrana se va a inflamar por la cuestión de perforación de víscera hueca. También puede ser por un órgano, también un colon irritado, un apéndice irritada, que por contigüidad me va a inflamar lo que es el peritoneo. Entonces el peritoneo viene a ser una especie de membrana, más que especie, es una membrana que va a cubrir a los órganos abdominales. Y ahí, lo que viene a ser esta cavidad abdominal, atrás del estómago, atrás del colon transverso, aproximadamente se encuentra lo que viene a ser este órgano del aparato digestivo, que es el páncreas.
1: Oiga, la función, ¿cuál es la función del páncreas?
2: Bueno, ¿qué tanto hace?
1: Exactamente.
2: Porque es hormona,
1: ¿cuál es,
2: no
1: las
2: es
1: funciones?
2: Igual que la bilis, ¿no? Eso tiene otra.
3: Sí, efectivamente, por ejemplo, la bilis, ya que lo estás mencionando, ¿qué segrega la bilis? Otra glándula. Aquí porque podemos ir hablando, ¿verdad? ¿Qué segrega la bilis? Otra glándula muy importante, nada más y nada menos que el hígado. El hígado produce y segrega la bilis. La bilis ya después es almacenada en la vesícula, y la vesícula, cuando una persona come, por reflejos, se dice colecistoquinéticos, segrega la bilis a lo que viene a ser la primera porción del duodeno. Aquí tendríamos entonces un poquito para mencionar lo que es la vesícula. ¿Por qué? Porque también se está segregando a duodeno, que pertenece al aparato digestivo. Cuando la bilis es segregada al aparato digestivo, es segregada también junto con una de las enzimas precisamente que produce el páncreas. Entonces, el páncreas, hay un punto en donde al segregar sus sustancias, se junta con el contenido de la bilis y van a dar exactamente, perfectamente, va a dar al duodeno. Se junta lo que viene a ser el contenido de la bilis con el contenido pancreático, parte del contenido pancreático, y se segrega a lo que viene a ser el duodeno para lo de la digestión. De aquí viene, si nos adelantáramos un poquito, algunos de los problemas que tiene el páncreas. El páncreas puede tener inflamación por una obstrucción en el conducto pancreático, que es el que se une la bilis con lo del páncreas.
1: ¿Pero qué les parece si nos vamos a una brevísima pausa y regresamos a este su programa Estilo de Vida?
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10: El periquito australiano. El periquito australiano es un ave doméstica verdaderamente encantadora que llena cualquier hogar de alegría gracias a su colorido plumaje, sus cantos melodiosos y su inteligencia social. Estas pequeñas aves exóticas son sumamente comunicativas y disfrutan enormemente de la interacción constante, por lo que se recomienda criarlas en pareja o dedicarles mucho tiempo diario para evitar la soledad. Poseen una habilidad innata para aprender a imitar sonidos del entorno e incluso palabras sencillas si se les entrena con paciencia y cariño. Observar su comportamiento curioso, sus acrobacias entre las perchas y escuchar sus alegres trinos matutinos convierte a los periquitos en una opción de mascota fascinante, colorida y sumamente viva para toda la familia.
9: Una vuelta al mundo.
10: París, Francia. París, la célebre ciudad de la luz, es un faro global de elegancia, arte, intelecto y romanticismo que ha cautivado a viajeros durante siglos. Sus amplios bulevares y la majestuosa Torre Eiffel enmarcan una urbe que es sinónimo de alta costura, diseño vanguardista y alta cocina sofisticada. Más allá de su innegable herencia histórica, el París contemporáneo es un crisol multicultural sumamente diverso, donde comunidades de origen africano, asiático y árabe aportan dinamismo a barrios bohemios como el Belleville y Montmartre. Sus museos de clase mundial como el Louvre y sus icónicos cafés a la orilla del Sena siguen siendo el punto de encuentro de artistas, pensadores y estudiantes internacionales, consolidando su estatus como una de las metrópolis más influyentes del planeta.
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1: Ya estamos de regreso en este su programa Estilo de Vida de Jerry Medina, aquí en Grupo Fórmula. Estamos con el doctor Víctor López Ocampo y Miriam tiene una pregunta.
2: Uy, no tengo muchas.
1: Pero bueno, una de tantas.
3: Qué bueno, ¿verdad? Que surjan ciertas preguntas.
2: Sí, luego, después del páncreas nos explicas la bilis, porque ahí están todos juntos. Bueno, entonces, ¿qué hace esta glándula del páncreas? ¿Sirve para la digestión? ¿Sirve para que absorba? ¿Sirve para que viva la flora intestinal? ¿Para qué sirve?
3: Para todo eso que mencionaste.
2: ¿Todo
3: vamos
2: al mismo tiempo?
3: Vamos a desglosarlo. Efectivamente, el páncreas, dentro de sus funciones, pertenece a la digestión. Si estamos hablando de la digestión, entonces estamos mencionando que es la absorción de alimentos. Para que haya absorción de alimentos, que más adelante en su transcurso y trayecto en el aparato digestivo va a haber lo que es el desalojo del desecho, ya va a ser en colon descendente del lado izquierdo, ya de ahí se va a ir hacia afuera, pero entonces en todo lo que es anterior a lo que es el desecho, viene la absorción. ¿Qué es lo que hace estrictamente el páncreas? Lo que mencionaste, Miri, vamos a irlo desglosando. Una de ellas muy, muy importante es la regulación del azúcar en sangre. Esto es bien importante. ¿Por qué? Porque el páncreas tiene diferentes células. Tiene células alfa, beta, gamma, delta y las células G. Dentro de estas células hay unas, por ejemplo, que segregan glucagón. El glucagón viene a ser una hormona que va a estimular al hígado para que suelte la glucosa. Entonces, por un lado, va a estimular al hígado para que suelte la glucosa, para que nosotros tengamos energía. Pero resulta que llega el momento en que nosotros cumplimos los requerimientos para ya tener la energía suficiente. Entonces, suelta otras hormonas, que es la insulina. Estas se dan en las células beta del páncreas. Suelta insulina y ahora deja de soltarse ya el glucagón. Entonces, por ahí viene la regulación del azúcar. Estimula que se produzca el azúcar, pero también estimula que se detenga la producción o la expulsión del azúcar por el hígado. Hace que se produzca y hace que se detenga. Nada más importante. De aquí viene un poquito el problema en algunas personas con enfermedades metabólicas. Evidentemente estaríamos hablando directamente, por ejemplo, los diabéticos, en donde de repente ya no tienen control del azúcar. El azúcar se dispara, entonces...
2: O sea, su páncreas está valiendo gorro.
3: No es tanto el páncreas, sino de que algunas otras partes del organismo meten más bien en conflicto al páncreas. ¿Por qué? Porque el páncreas ya no está alcanzando a regular la producción de azúcar y la eliminación también de azúcar. Entonces, no es tanto que el páncreas ya no esté funcionando bien, sino que lo estamos sometiendo a esfuerzos para los cuales no está precisamente determinado. De aquí viene entonces uno de los tratamientos más frecuentes, idóneos, ideales, para casi que cualquiera de las ¿verdad? De las enfermedades del ser humano. Una buena dieta, ¿verdad? En donde yo debo de consumir ciertos alimentos y tener horario para que mi páncreas no esté todo el día trabajando. Ay, y de repente suelto insulina, de repente suelto glucagón y todo este tipo de cuestiones. Otra de las cuestiones que hace el páncreas es que descompone o fractura o hace que se asimilen más fácilmente algunos de los alimentos, principalmente grasas, carbohidratos y proteínas. ¿Por qué? Porque está soltando varias enzimas. El páncreas produce varias enzimas. Produce, como ya lo dijimos, insulina, produce glucagón, produce bicarbonato. Esto es bien importante porque así como estábamos diciendo de que el páncreas va a estimular al hígado para que suelte glucosa, porque hay momentos, por ejemplo, esto lo menciono más o menos así. Nosotros desayunamos, vamos a mencionar, a las 8 y volvemos a comer a las 2 o 3 de la tarde. Pero resulta que entonces vamos a tener más o menos unas 6 horas de ayuno. En esas 6 horas de ayuno, ¿qué pasa para que mi organismo esté estable, esté funcionando, esté trabajando y no tenga necesidad de volver a comer? Ahí es cuando el páncreas manda la señal al hígado. El hígado, el glucagón, lo convierte en ese momento en energía, en glucosa, y entonces empieza a haber liberación de glucosa para esos momentos en donde estamos en ayuno. Resulta de que entonces ya cumplió los requerimientos de lo que es la glucosa en sangre y ahora va a estimular la secreción de insulina para que se detenga la producción de glucosa en el hígado. Estamos regulando. Esto mismo va a pasar, por ejemplo, en el estómago. El estómago para la digestión va a producir ácido clorhídrico. Este ácido clorhídrico es para fraccionar los alimentos y que los asimilemos mejor. Pero resulta que ya también pasó la hora de la digestión, ya pasó el momento de estimular el estómago para los ácidos que van a fraccionar a los alimentos. Y después de ahí, ¿qué hace para que el estómago no esté produciendo ácido clorhídrico ya sin alimentos que nos va entonces a lesionar el estómago? El páncreas va a producir bicarbonato y va a neutralizar al ácido clorhídrico. Entonces, si nos estamos dando cuenta, es una glándula que por un lado estimula algo, pero por el otro lado inhibe eso mismo que estimuló. O sea, es una extrema, es una balance, glándula, ¿no? Extremadamente compleja. Lo que estás diciendo, Miri, está haciendo y poniendo un adecuado balance.
2: Qué impresionante, ¿verdad?
13: Todas las funciones que realiza.
2: Y lo importante que es. El que menos pelamos. Y bueno, como todos, es muy complejo, pero involucra muchos.
3: Creo que eso que estás diciendo efectivamente es cierto. Viene a ser un aparato, el aparato digestivo, que luego sí efectivamente no le damos ni el mantenimiento, ni la atención, ni los cuidados. Un error importante, muy, muy grave, porque también de aquí nos lleva de la mano, por ejemplo, a enfermedades muy delicadas como podría ser una pancreatitis aguda o crónica, ahorita vamos a hablar de ella. Nos puede llevar de la mano, por ejemplo, a un infarto, nos puede llevar de la mano a una diabetes y estas a la vez nos pueden llevar de la mano a la muerte. Y todo esto es porque está descansando en un mal control de nuestro aparato digestivo y por consiguiente de lo que es la digestión. La mayoría de las enfermedades prevenibles, como es la hipertensión, como es, pues el infarto no es tanto una enfermedad, sino ya es un evento, ¿verdad? Descansan en una dieta muy adecuada en donde yo pueda poner regularmente qué es lo que voy a consumir, en qué cantidades las voy a consumir, el horario en el que lo voy a consumir, si puedo comer sal, si puedo comer azúcares, todo este tipo de situaciones. Y de hecho, de esto precisamente es de lo que se va a encargar en parte, ¿verdad? Porque hay otros órganos que también le van a apoyar al páncreas, pero de esto se encarga precisamente el páncreas.
2: ¿Qué enfermedades puede sufrir el páncreas directamente?
3: Directamente hay una enfermedad que es más o menos recurrente. Esta enfermedad es una pancreatitis. Una pancreatitis puede ser aguda o crónica. ¿Qué es la pancreatitis? Pues una inflamación, ¿verdad?, del páncreas. La primera razón por la cual una persona puede tener una pancreatitis es por el consumo desmedido de alcohol, pero no desmedido frecuentemente, sino personas que algún día se fueron de fiesta y se pusieron pues una borrachera de aquellas buenas, tremendas. Entonces puede ser que al otro día, dentro de lo que ellos tengan de malestar tan importante, de lo que nosotros llamamos la cruda o la resaca y demás, puede ser que esté por ahí involucrada una pancreatitis aguda. Una pancreatitis aguda es una inflamación del páncreas muy dolorosa. ¿Dónde duele? Pues duele al frente del estómago. Vamos a imaginarnos como punto de referencia el ombligo, y el ombligo un poquito hacia arriba y hacia los lados. Muy fuerte, muy doloroso, en donde debemos de tener un tratamiento muy, muy específico.
1: ¿Pero qué les parece si nos vamos a una brevísima pausa y regresamos a este programa
3: Estilo de Vida?
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14: Ácido alfa lipoico. El ácido alfa lipoico es un antioxidante que se produce de forma natural en el cuerpo. También se puede ingerir en alimentos y en suplementos. Es considerado como el antioxidante universal, ya que es tanto soluble en agua como soluble en aceite. Algunos de sus beneficios son brindar protección al cerebro y también ser útil en ciertas enfermedades del hígado, como la neuropatía diabética. El ácido alfa-lipoico reduce los síntomas de neuropatía diabética, principalmente dolor, entumecimiento en extremidades inferiores y ardor. En la dieta de diabéticos tipo 2, aumentó un 30% los niveles saludables de insulina, incrementando notablemente la utilización de glucosa en la sangre. Para el caso de los diabéticos en particular, es un nutriente que mejora notablemente su calidad de vida.
15: Vamos a una breve pausa y regresamos a su programa Estilo de Vida.
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23: ¿Gente o gentes? Bueno, si hablamos de una persona en específico, persona, pues estamos hablando entonces de una persona, no de una gente. Una gente es un grupo de personas. Llegó mucha gente. Había mucha gente en el evento. Estaba lleno de gente o un gentío. Pero nunca gentes, porque gentes tiene que ver con personas. Entonces, si tú dices, llegué a la fiesta y había muchas gentes, estás diciendo o quieres decir que había muchas personas o muchas, no sé, muchos asistentes, muchos invitados. Pero nunca dices gentes, nunca.
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1: Ya estamos de regreso en este programa Estilo de Vida de Jerry Medina, aquí con el doctor Víctor López Ocampo. Adelante, doctor, estaba hablando del páncreas.
3: Entonces, gracias, Marquito. Entonces debemos de pensar, por ejemplo, si tuvimos una noche de fiesta y tomé sin medida, puede ser que tenga una pancreatitis. Ahora, hay que tomar en cuenta de que es el alcohol, pero también debemos pensar en otras circunstancias en donde pues también acudí a una cena o en casa cené, pero también cené sin medida, ¿verdad? Una cena extremadamente copiosa. ¿Por qué estoy diciendo cena y no desayuno? Porque, por ejemplo, si yo tomo alcohol pero no me voy a dormir, el movimiento propio que tenemos en la etapa diurna puede ser que yo desaloje el alcohol. Si yo desayuno muy fuerte, pero después de ahí me voy a mis labores cotidianas, puede ser que yo, por estar en actividad, desaloje más rápidamente todo este exceso de comida, de calorías, de proteínas, carbohidratos que haya consumido. No es así en la noche. Muchas de las veces uno cena o toma, las fiestas regularmente son tarde noche, aunque en la actualidad ya son más bien noche, ¿verdad? Realmente
2: madrugada creo, y luego el after.
3: Entonces, pues se va uno al otro día, o ese día ya recorriendo el horario, te vas a dormir, entonces ya no alcanzas a darle la movilidad al aparato digestivo para que pueda desalojar el exceso de alimento. Entonces, estas serían las dos primeras razones de una pancreatitis, tanto aguda como la crónica. La crónica viene a ser cuando esta pancreatitis, pues yo ya salí airoso de la primera, pero no le doy el tratamiento ni los cuidados pertinentes, sigo consumiendo alcohol y puede ser que mi páncreas esté reaccionando con cierta frecuencia a este tipo de circunstancias. Sería la segunda. La tercera, no menos importante ni menos frecuente, son cálculos biliares. Cálculos biliares que, como mencionábamos hace un poquito, hace un rato, se menciona de que el páncreas segrega sus enzimas que más adelante en el conducto pancreático se va a unir con lo que viene a ser la bilis. Y aquí puede ser de que un cálculo biliar tape este conducto y por retroceso nos dé no solamente problemas vesiculares, sino también problemas pancreáticos. Sería una de las razones también dentro de las más frecuentes.
2: ¡Sastre! Se lo lleva de la mano.
3: Aquí hay que tomar en cuenta, a mí me preguntan mucho, por ejemplo, pacientes que he tenido, ¿se puede vivir sin páncreas? Sí, sí se puede vivir definitivamente, pero pues cambia mucho tu estilo de vida, ¿no? Cambia mucho tu estilo de vida porque entonces se van a tener que estar administrando la mayoría de las enzimas que el páncreas estaba produciendo. Si nos damos cuenta, por ejemplo, el páncreas va a reaccionar a muchas cosas. Reacciona a alimentos, a grasas, a proteínas, a consumo de azúcar, a consumo de alcohol. si aquí nos pudiéramos manejar, y entonces, ¿qué voy a hacer para mantener sano mi páncreas? Pues poner un poquito en orden, principalmente, tal cual, mire, la dieta. Poner un poquito en orden la dieta, tener más o menos horarios establecidos. Aquí también yo entiendo de que hay gente, ¿no?, que me dice, bueno, a ver, puedo poner tantito en orden la dieta, pero no el horario. ¿Por qué? Porque mi trabajo hace que yo coma hoy a las 8, pero mañana coma a las 10, X. Entiendo, pero entonces, bueno, si no se puede poner tan en orden el horario, pues cuando menos el consumo de los alimentos. Hay que irle buscando un poquito la solución a eso.
4: Oiga, doctor, ¿y qué pasa páncreas y diabetes?
3: Aquí la cuestión, dentro de lo que es páncreas y diabetes, el páncreas, como mencionábamos, tiene diferentes tipos de células, las mencionamos nuevamente, alfa, beta, gamma, delta, las células G. El páncreas, dentro de lo que viene a ser las células beta, es donde produce la insulina en una parte que se llama islotes de Langerhans. Aquí se produce la insulina. La insulina es la que va a bajar lo que vienen a ser los niveles de azúcar. Por eso es que algunos pacientes, cuando ya tienen un cierto descontrol con su diabetes y que los medicamentos orales no le han funcionado, se empieza a manejar la insulina. Pero entonces aquí, para

0: me afecta hasta me afecta el páncreas. Y luego el páncreas ya no está funcionando ni está trabajando en las óptimas condiciones como debería de ser. Entonces, esa diabetes que ya por ahí teníamos se nos empieza a complicar porque el páncreas está empezando a tener una disfunción, para mencionarlo de esta forma.
1: Oye, páncreas y triglicéridos, como esos son como grasa de azúcar o son los del azúcar, los triglicéridos también, ¿no?
0: Los triglicéridos,
1: Bueno, no azúcar, sino
0: pero sí, los triglicéridos vienen a ser, los triglicéridos son buenos, ¿no? Porque luego también mencionan de que, ¿qué son los triglicéridos? Los triglicéridos son buenos,
1: Nada
0: son
1: más que
0: grasas.
1: arriba no, tan bueno.
0: Ni arriba ni abajo. ¿Qué es lo que pasa con los triglicéridos? Los consumimos en el alimento, en la dieta, pero llega el momento en que estos se elevan demasiado y pues ponen al paciente en riesgo de tener un infarto, ¿verdad? Entonces, y esto es muy frecuente. El día de hoy, precisamente, platicaba con un paciente que me decía de un amigo, así realmente, así. Ahora, él sí me decía de un amigo que el amigo le decía,
1: No como el de las hemorroides, ¿no? Me lo contó un amigo ese,
0: no,
1: ¿no?
0: aquí sí, él
1: Aquí
0: me
1: sí era el
0: decía, bueno,
1: amigo.
0: a lo mejor no, ¿verdad? Pero él me dijo, un amigo me dice, te cuidas mucho, ya no quieres comer ni barbacoa, ni esto, ni esto. Dice que el amigo le decía, yo tengo triglicéridos en 1500.
1: Órale, no.
0: Y así me lo dijo él, ¿eh? Y mírame, aquí estoy bien tranquilito. Yo lo que le dije a este señor, le dije, bueno, él está tranquilito, pero él es el típico paciente que le da el infarto y adiós. Así, ¿por qué? Porque los triglicéridos en esos niveles definitivamente te están llevando de la mano muy rápido al infarto. Y sí, si estás tranquilito, ¿cuánto tiempo? Tú no sabes. Ojalá y que no le dé el infarto, pero son los típicos pacientes que sí se ven muy bien, ¿verdad? Pero de repente tú te enteras que ya se fue.
1: Claro.
0: Pero es que esto es
1: Se
0: algo
1: fue
0: bien importante.
1: tranquilito.
0: Se fue tranquilito. Esto es algo bien sencillo, ¿no? En donde hay que tomar en cuenta, por ejemplo, que los triglicéridos, por ejemplo, ya que se están mencionando, no es normal que anden en esos
1: Pues
0: niveles.
1: no, pero
0: Que tu
1: ellos dependen
0: organismo
1: algo
0: trabaje
1: de.
0: bien es una
1: Ajá,
0: cosa.
1: claro. Pero eso son algo normal que también regule el páncreas, como está involucrado. O sea, sí sé que es grasa. Pero se supone que cuando te dicen tienes el triglicérido alto es que comiste cosas dulces también, ¿no?
0: Así es. Aquí el páncreas tiene una función sobre los triglicéridos, pero no tan relevante,
1: Ah,
0: no tan relevante.
1: okay.
0: Pero sí, definitivamente al tener una función sobre lo que vienen a ser los triglicéridos, está inmiscuido por lo
1: Está
0: que viene
1: bien.
0: a ser las cuestiones de la digestión. Pero así como que sea el páncreas estrictamente, por ejemplo, el que me los controle, no.
1: No.
0: Viene a ser otro órgano.
1: Ok. Y también, por ejemplo, cáncer en el páncreas.
0: Qué bueno que lo mencionas porque efectivamente el páncreas tiene estas dos cuestiones, lo que viene a ser la pancreatitis aguda, lo que viene a ser la pancreatitis crónica, lo que viene a ser una pancreatitis por un cólico, una piedra vesicular,
1: Causada del
0: pero
1: desvesico.
0: algo importante, por eso sí fue importante que lo mencionaras, es el cáncer de páncreas. El cáncer de páncreas hay que tener mucho, mucho cuidado con él, ahorita lo vamos a mencionar.
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2: Y ya estamos de regreso en este su programa Estilo de Vida de Jerry Medina. Aquí en Grupo Fórmula abriendo la conversación, estamos platicando con el doctor Víctor López Ocampo. Y bueno, estamos hablando
3: del cáncer de páncreas
2: y cáncer.
4: Sí, aquí qué bueno que se menciona, qué bueno que se toca. Estábamos mencionando que lo que viene a ser la diabetes hay tipo 1 y tipo 2. El tipo 2 es una diabetes que regularmente se maneja en personas adultas, pueden ser adultas jóvenes, pero a final de cuentas regularmente adultas. Y el tipo 1 es diferente porque el tipo 1 es lo que le llamamos que es dependiente de insulina. Aquí sí tenemos que ver qué relación puede existir con lo que está produciendo de insulina el páncreas, o a lo mejor no está produciendo insulina, porque aquí el paciente tipo 1 de diabetes sí va a estar manejando lo que viene a ser dependencia a la insulina.
3: Claro.
4: En el tipo 2 no necesariamente. Puede ser que más adelante se le aplique la insulina, pero inicialmente puede estar manejándose con medicamentos hipoglucemiantes. Ya dijimos lo que viene a ser la pancreatitis aguda y crónica, que vienen a ser otras enfermedades recurrentes del páncreas. Y entonces nos queda por hablar, hay otras enfermedades, pero algo importante es hablar de lo que es el cáncer de páncreas. El cáncer de páncreas histológicamente regularmente viene a ser un adenoma. En la mayoría de las ocasiones tenemos antecedentes genéticos. Cuando yo menciono antecedentes genéticos, no quiere decir necesariamente que se haya mencionado que alguien tuvo cáncer de páncreas. Lo que sí quiero decir es que en la línea de la familia puede haber cáncer. Y en este caso se pudo haber presentado el de páncreas. El cáncer de páncreas es uno muy especial porque no da sintomatología. Desafortunadamente, cuando el cáncer de páncreas da sintomatología, es porque pues ya invadió el páncreas y en muchas de las ocasiones ya invadió efectivamente, Miri, órganos vecinos. Dentro de los órganos vecinos puede ser que haya invadido hígado, que haya invadido vaso. Es un cáncer silencioso y es un cáncer la mayoría de las veces muy agresivo. Cuando se llega a detectar el cáncer de páncreas, en algunos casos casi que frecuentes, el paciente ya tiene metástasis, por lo que estás diciendo, Miri, que ya tiene invasión a órganos vecinos. Entonces, el cáncer de páncreas se encuentra como lo habíamos mencionado, un poco oculto. ¿Pero por qué un poco oculto? Porque para empezar el páncreas no lo tenemos a la mano para hacer una exploración adecuada. Ya decíamos, se encuentra atrás del estómago, atrás del colon, está entre lo que viene a ser tal vez el hígado, el vaso, y no lo tenemos a la mano. Entonces, cuando este empieza a dar manifestaciones, pues sí, da algunas cuestiones como dolor, ¿verdad? Constipación, eventualmente diarrea, mal estado general, pérdida de peso. Pero sí es un cáncer algo agresivo, invasivo, y pues si no se detecta a tiempo, desafortunadamente mortal.
3: ¿Y sí, cómo le haces para, pides ultrasonido? Es que a veces no sale. Entonces, ¿con qué?
2: ¿Qué tipo de estudios, dices, para ver aquí, si tiene cáncer de páncreas?
4: Aquí lo que nosotros debemos de hacer, primero que nada, como médico, pensar en un probable cáncer, ¿verdad? Porque muchas de las veces nos vamos mucho por una colitis, por una gastritis. Recordemos que se encuentra atrás de colon transverso, se encuentra atrás de lo que viene a ser el estómago. Entonces, estamos pensando en colitis, gastritis, y tenemos siempre que pensar un poquito en la posibilidad de que pudiera haber por ahí un cáncer. Entonces, no está por demás siempre tenerlo un poquito en mente, y entonces ya nos iríamos a estudios definitivamente más complejos, que podría ser una tomografía axial computada o podría ser una resonancia magnética. Ya a juicio del médico, de acuerdo a la evolución del paciente, podríamos pedirla con o sin medio de contraste, para que veamos un poquito la evolución. Regularmente, cuando se pide una tomografía, una resonancia de esta parte, pues nos van a hablar de lo que viene a ser el hígado, el páncreas, el vaso.
3: ¿Se puede hacer como un check-up nada más también?
4: Sí, sí, que definitivamente.
3: ¿Que lo haga ya a determinada edad es necesario empezar a echar ojo en todo esto?
4: Sí, aquí la cuestión, Miri, está de que dentro de estos check-up básicos está lo que viene a ser la biometría, la química general de orina. Y aquí lo que probablemente nos empiece a dar por ahí alguna sintomatología, ni la biometría ni el general de orina, podría ser la química, en donde hay dos enzimas que produce el páncreas, que es la amilasa y la lipasa. Eso siempre viene en una química sanguínea completa. Pues aquí se tiene que pedir una química sanguínea completa. Ya cuando viene de más de 30 elementos, regularmente ahí viene, y que empiecen a subir estas enzimas. Estas enzimas también se elevan cuando estamos hablando de una pancreatitis, y se elevan también en un cáncer. Ahora, si en un momento dado estoy dándome cuenta de que el dolor es importante, que en las pancreatitis también hay dolor muy importante, y que puede estar perdiendo de peso, que puede estar teniendo cambio de coloración de tegumentos, que se encuentra muy pálido, y que tal vez el tratamiento para una pancreatitis no me está dando la evolución adecuada de días, porque aquí estamos hablando que una pancreatitis aguda es de días, no es de meses ni nada. Entonces, si no me está dando esa resolución, tendríamos que irnos a estudios más complejos, como una resonancia, tal vez una tomografía.
2: Los suplementos, doctor, que tendría.
4: Esto es bien importante, pero estamos hablando, entonces debemos de tener en cuenta que una dieta no es precisamente para bajar de peso, es para comer sano y más o menos en un buen horario. Y de acuerdo a esto, hay que tomar en cuenta, Miri, Marquito, por ejemplo, nada mejor que los probióticos. Los probióticos son excelentes. Yo recomiendo una cucharada antes del desayuno, antes de la comida. Y hay veces que si tengo ya problemas un poquito más establecidos, hasta antes de la cena, los probióticos son geniales. Para esto también voy a agregar las enzimas digestivas. Las enzimas digestivas me van a ayudar muchísimo a la función del páncreas. También puedo agregar lo que es el Jaidelén. El Jaidelén después de desayuno, comida y cena. Como estoy pensando probablemente por ahí en una mala distribución de las grasas, voy a agregar lo que son los ácidos grasos. Entonces tenemos probióticos, ácidos grasos, el Jaidelén y enzimas digestivas de base. Y entonces, como ya veríamos, aquí vamos a agregar, de acuerdo a las enfermedades que mi paciente pueda tener, por ejemplo, en la diabetes viene a ser el CGMAX, el CG Plus. El CG Max es después del desayuno y la comida, y el CG Plus puede ser después de desayuno, comida y cena. Entonces, pero de todo esto, mire, Marquito, fundamental los probióticos, enzimas digestivas y Haidelén.
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1: Y ya estamos de regreso en este su programa Estilo de Vida de Jerry Medina aquí en Grupo Fórmula. Muchísimas gracias por estarnos acompañando, continuar con nosotros en esas felices y amables madrugadas. Estamos más que contentos de saber que contamos con todos ustedes. En verdad, muy contentos, muy agradecidos y felices, ¿verdad, mi queridísima Miriam Díez?
2: La verdad que sí. Y qué bueno que están, que continúan con nosotros y que se nos están sumando más. Porque el tema está muy interesante. Cosas que tenemos que tener en cuenta para tener de veras una calidad de vida.
1: Exactamente. El día de hoy tenemos al doctor Víctor López Ocampo. Él es especialista médico de los consultorios que están en la calle de Ferrocarril de Cuernavaca, número 218, en la colonia Polanco. ¿Y de qué vamos a hablar el día de hoy, queridísimo doctor?
3: Marco Antonio Silva, Miriam Díez, un placer estar con ustedes. El día de hoy, Marquito, vamos a hablar de algo que a mí en lo particular, como médico, me preocupa muchísimo. Vamos a hablar de colesterol y triglicéridos. Pero te lo digo en verdad, Marquito, en verdad se los digo, Miri, ¿por qué me preocupa mucho? Porque se ha vuelto un poquito recurrente como que para el paciente tener un poco elevado los triglicéridos, un poco elevado el colesterol, se vuelve parte de su vida, parte de su rutina, parte de sus hábitos, y no es definitivamente así como debe de suceder. Hay que mencionar que tanto colesterol como triglicéridos tienen niveles óptimos en donde ni por abajo ni por arriba, ¿verdad? Que con todo y todo siempre es un poquito bueno que se encuentren en límites bajos, pero siempre en límites aceptables. Pero ¿por qué insisto y lo digo en verdad? Me preocupa, me llama la atención, porque tengo pacientes que me dicen muy frecuentemente, pues yo vivo bien, trabajo bien y me desempeño muy bien con mis triglicéridos siempre altos. Entonces hay que tener mucho cuidado, mucha atención en ese sentido. Algo más que se me hace muy importante, Miri, Marquito, es de que luego hay personas que piensan de que por la edad es normal que ahora tengas triglicéridos más altos. Tampoco eso es cierto. Entonces debemos de tener en cuenta de que si mis triglicéridos y mi colesterol están fuera de rango, estoy yo teniendo la posibilidad de tener una enfermedad vascular importante. ¿Qué tan importante? Pues que me pueda llevar a la muerte.
1: Oiga, doctor, ¿cómo empieza este problema? ¿Qué es lo que pasa con el cuerpo para que tengan triglicéridos y colesterol? ¿Qué es lo que lo causa?
3: Claro, aquí hay que tomar en cuenta una situación muy importante. Vamos a hablar principalmente y en este momento, ahorita vamos a hablar en un momento más del colesterol. Vamos a enfocarnos tantito a los triglicéridos. ¿Qué son los triglicéridos estrictamente? Los triglicéridos vienen a ser un tipo de grasa, es un tipo de grasa sano y vienen a ser el tipo de grasa más común en el cuerpo humano. ¿De dónde vienen? Pues principalmente provienen de la dieta, de lo que nosotros consumimos. Dentro de todo esto, pues de las grasas, carnes, azúcares. También vienen de otra parte, como pueden ser los azúcares. Entonces vienen a ser grasas, grasas sanas, grasas buenas, ¿verdad? Que me van a ayudar. ¿Para qué sirven los triglicéridos estrictamente? Los triglicéridos sirven para almacenar grasa, y esta grasa en un momento dado nos va a dar la energía y calorías que nosotros necesitamos para hacer nuestras funciones. O sea, definitivamente los triglicéridos son buenos.
1: ¿Es como
3: pero
1: combustible?
3: Son buenos, eso. Tal cual, la palabra es muy, muy acertada, muy adecuada, es como un combustible tal cual para que nosotros desempeñemos bien nuestras funciones. Es otro tipo de energía. Por eso es importante mencionarlo, porque regularmente nosotros nos enfocamos mucho a hablar de esa energía que nosotros necesitamos, y cuando hablamos de energía, casi que siempre hablamos de lo que viene a ser la glucosa. ¿verdad? La glucosa, pues definitivamente es quizá el factor más importante, es la glucosa lo que nos va a dar la energía, pero se nos pasa por alto, por ejemplo, mencionar de esta energía paralela que vienen a ser las grasas que nosotros tenemos almacenadas en el cuerpo, y de ahí, ¿cómo las tenemos almacenadas? Las tenemos almacenadas principalmente como triglicéridos.
4: ¿Estas dónde se alojan, doctor Patencia?
3: Esa pregunta es a dónde iba, pero qué bueno que la mencionas. ¿Cómo es, o sea, que no se forman? No, pero a mí me gusta mucho siempre cuando lo estamos platicando. Pero me gusta, lo quiero decir cuando lo mencionamos, porque ustedes me llevan de la mano a muchas cosas que luego uno se le pasan. Y esto, por ejemplo, que lo estás diciendo, qué bueno. ¿Cómo se forman los triglicéridos?
2: ¿Y dónde están?
3: Los triglicéridos nosotros los obtenemos por la dieta, principalmente por el consumo de grasas, azúcares. Entonces, estos van a dar al hígado, y el hígado los va a metabolizar, y los va, estas grasas y estos azúcares, el hígado los va a metabolizar y los va a almacenar como grasas buenas y triglicéridos. Pero ¿qué pasa? Resulta que de momento estamos consumiendo ya demasiadas grasas, demasiados azúcares. Entonces el hígado almacenó lo que tenía que almacenar. ¿Qué pasa con el excedente? El excedente, el hígado lo tiene que soltar y empieza a circular en el en todo el organismo. De ahí viene entonces ya el problema de exceso de triglicéridos, porque los triglicéridos son buenos. Y es una fuente, como bien lo mencionaste hace un momento, Marquito, de energía. Es ese combustible que junto con la glucosa nos da para que tengamos todas nuestras funciones, pero el hígado metaboliza lo que se necesita, lo almacena, pero lo que sobra y el restante pues queda circulando, y queda circulando como excedente de triglicéridos. Este excedente de triglicéridos vienen a ser estrictamente lo que le llamamos la grasa LDL, que vienen a ser ya grasas un poco malas junto con el colesterol. Ahorita vamos a hablar un poquito más adelante del colesterol. Pero entonces resulta de que ya estamos teniendo en circulación excedente de grasas. ¿Por qué? Porque ya se almacenó lo que necesitábamos. De ahí viene nuevamente a que nosotros debemos de tener mucho cuidado en nuestra dieta, de consumir estrictamente lo necesario. Ahora bien, si, porque esto pasa mucho, si mi paciente está comiendo calorías o azúcares de más, pues hacer algo de ejercicio, si se puede, para que consumamos esa energía y no empecemos a tener en el torrente circulatorio exceso de triglicéridos en grasas malas.
4: Oye, hay una capacidad, ahora sí que como la capacidad que tiene el cuerpo como para poder almacenar esa cantidad de grasa.
2: Tú tienes una bodeguita.
4: Porque imagina, exacto. Ajá.
2: Luego imagínate, se te va por la sangre a todos lados y luego se te queda en la lonja.
4: Pero ahí, ¿qué pasa con esa?
3: Esto que estás mencionando, por ejemplo, la lonja, efectivamente es esta grasa abdominal, pero ya en exceso. Ajá. Y de ahí se toma un poco de energía. Entonces, no un poco, se toma bastante energía de esa grasa que tenemos en el abdomen, pero también cuando esa grasa ya está en exceso, nuevamente caemos en la situación de que el organismo ya no tiene dónde almacenarla, y pues bueno, fuera que se quedara en el abdomen, pero si se va para otras partes, tenemos ya entonces lo que estamos mencionando, riesgos cardíacos. ¿Qué pasa con los triglicéridos? Ajá. Los triglicéridos son una fuente de energía entre los alimentos. Es lo que hemos mencionado también en algunas otras ocasiones. El organismo tiene esas reservas. Tiene esas reservas, por ejemplo, en el hígado para almacenar glucosa en forma de glucagón, para que después tengamos energía cuando llegamos a necesitarla. Los triglicéridos también es esa fuente de energía para cuando estamos en ayuno, que ya desayunamos, pero 2-3 horas después estamos en un ejercicio intenso y no tengo que estar come y come. Simplemente los triglicéridos son esa fuente de energía entre los alimentos. Entonces, ¿qué quiere decir que son los triglicéridos? También una fuente de reserva alimenticia y calórica. Ahora, al decir calórica, estrictamente así es, porque los triglicéridos, aparte de todo, me van a dar algo de protección y calor al organismo. O sea, también van a mantener dentro de todo esto la temperatura, efectivamente, porque va a tener una función muy estrecha con el metabolismo.
4: ¿Pero qué les parece si nos vamos a una brevísima pausa y regresamos a ese su programa
5: Estilo de Vida?
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8: El conejo. El conejo se ha consolidado en los últimos años como un animal doméstico sumamente popular gracias a su naturaleza dócil, su tierno aspecto y su comportamiento silencioso. Estos pequeños y asombrosos herbívoros son criaturas extremadamente sociables y curiosas que disfrutan explorando su entorno, dando divertidos saltos de alegría cuando se sienten completamente seguros y felices en el hogar. Requieren una alimentación balanceada basada estrictamente en heno fresco, verduras de hoja verde y sustrato específico para mantener su salud digestiva y el desgaste necesario de sus dientes. Con paciencia y un trato delicado, los conejos pueden aprender a usar una caja de arena e interactuar activamente con sus dueños, respondiendo cariñosamente a las caricias en las orejas. Son mascotas perfectas para quienes buscan un compañero dulce, pacífico y visualmente encantador.
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8: Tokio, Japón. Tokio representa la fusión más espectacular y armoniosa entre las tradiciones ancestrales del continente asiático y el futurismo tecnológico más avanzado. Esta colosal e hiperactiva metrópolis sorprende al mundo con su impecable organización, seguridad absoluta y un orden civil ejemplar que contrasta con su alta densidad demográfica. El paisaje urbano transita con gracia desde los pacíficos santuarios sintoístas rodeados de naturaleza hasta los distritos de Shibuya y Shinjuku, iluminados por gigantescas pantallas LED y habitados por las últimas tendencias de la moda urbana global. Su capacidad para adoptar la influencia occidental sin perder un ápice de su mística identidad oriental la convierte en una joya cosmopolita verdaderamente única.
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9: Gente o gentes. Bueno, si hablamos de una persona en específico, persona, pues estamos hablando entonces de una persona, no de un agente. Un agente es un grupo de personas. Llegó mucha gente. Había mucha gente en el evento. Estaba lleno de gente o un gentío. Pero nunca gentes, porque gentes tiene que ver con personas. Entonces, si tú dices, llegué a la fiesta y había muchas gentes, estás diciendo o quieres decir que había muchas personas o muchas, no sé, muchos asistentes, muchos invitados. Pero nunca dices gentes. Nunca.
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8: Hacia el desarrollo del mañana.
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1: Y ya estamos de regreso en este programa Estilo de Vida de Jerry Medina, aquí en Grupo Fórmula, abriendo la conversación.
2: Yo te quiero preguntar algo ahorita que estás diciendo esto. Entonces, ¿algo tiene que ver por ahí también con la tiroides? Porque la tiroides también regula la temperatura, ¿o no?
3: Sí, aquí estaríamos hablando, por ejemplo, de que si la tiroides en un momento dado empieza... Ahorita estábamos hablando de lo que es el metabolismo, ¿verdad? El metabolismo va a hacer esa función innata del organismo entre lo que vienen a ser las cuestiones de equilibrio, de lo que viene a ser, por ejemplo, calor, frío y de otro tipo de situaciones. Entonces, estamos hablando de que los triglicéridos van de la mano con el metabolismo. Pero ahora estamos mencionando, lo mencionaste también en este momento, Miri, la tiroides. Dentro de las múltiples funciones que tiene la tiroides, una de ellas es también el control del metabolismo. ¿Esto qué quiere decir? Entonces, los triglicéridos me ayudan al metabolismo. La tiroides me ayuda al metabolismo. Pero es que estamos hablando de que para el estudio luego dividimos la tiroides por aquí, los triglicéridos por allá, pero si lo vemos todo
2: integral,
3: en conjunto integral, tenemos varias formas de controlar el metabolismo. Y en este caso, por ejemplo, la tiroides, sí, efectivamente, dentro de sus funciones está el control del metabolismo. Al manejar el metabolismo, puede ser que esté elevado o disminuido en la tiroides. Por ejemplo, un hipertiroideo tiene un metabolismo acelerado, ¿verdad? Porque está la tiroides trabajando de más. Entonces ellos no van a tener problema con las grasas porque las van a estar quemando muy rápidamente. El problema va a ser con los hipotiroideos, que van a tener un metabolismo disminuido y que probablemente no están quemando bien las grasas. Al no estar quemando bien las grasas, entonces por ende las cuestiones de los lípidos, en este caso colesterol y triglicéridos, van a tender a subir, pero secundarios a la tiroides. Aquí tenemos que ver siempre de que el metabolismo, como lo estábamos diciendo, me puede ser controlado por allá, por acá, por este lado, por varios factores en el organismo. Metabolismo, entonces, por tiroides, bajo va a ser por hipotiroidismo. Eso va a hacer entonces que va a ser muy recurrente en una persona hipotiroidea, que en sus estudios me ande saliendo siempre con colesterol y triglicéridos altos. ¿Qué va a pasar aquí? Tengo pacientes por hipotiroidismo de que los triglicéridos les puede rebasar también los 1000 miligramos por decilitro.
2: Órale.
3: Estamos hablando que son cifras elevadas.
2: Cuando no se están tomando su tratamiento.
3: Esa pregunta también es interesante, Miri, porque hay pacientes que sí se toman el tratamiento, pero resulta de que a pesar de que se están tomando el tratamiento para hipotiroidismo, probablemente su dieta no está siendo tan adecuada. Entonces, hay pacientes que sí se toman el tratamiento para la tiroides, pero descuidan un poquito por ahí la dieta. Ahora, puede ser lo contrario. Puede ser pacientes que sí se están cuidando en la dieta, pero están descuidando el tratamiento para el hipotiroidismo.
2: Claro.
3: Entonces, va de la mano las dos cosas, ¿verdad?
2: Pero sí, que se puede controlar si tú te tomas tu tratamiento y tienes una dieta.
3: Definitivamente. Ahora, también qué bueno que se está mencionando. Hay pacientes que sí llevan buena dieta y que sí toman su tratamiento para hipotiroidismo. Con todo y eso, puede ser que tengan triglicéridos y colesterol, sobre todo triglicéridos muy elevados. Hay pacientes que, a pesar de que llevan tratamiento para tiroides y buena dieta, van a necesitar tratamiento para bajar triglicéridos. Hay pacientes que definitivamente sí tienen que, pues, el organismo un poquito ya no les está...
2: A mí me pasa eso con el colesterol.
3: Exactamente.
2: Con el triglicérido no, ese siempre ha estado bien, pero el colesterol es el que empieza como loquito.
3: Exacto. O sea, hay pacientes que llevan buena dieta, que toman su medicamento para la tiroides, pero de cualquier forma, colesterol y triglicéridos para arriba. Son pacientes que de todos modos entonces tienen que tomar algún tipo de medicamento para lo que viene a ser bajar triglicéridos. ¿Por qué? Porque no les está siendo suficiente el control del hipotiroidismo ni la cuestión de buena dieta. Tienen que tomar medicamento eventualmente para bajar colesterol o triglicéridos, porque esto nos lleva de la mano al infarto.
4: ¿Qué puede provocar, por ejemplo, unos triglicéridos muy ya fuera de control, doctor?
3: Aquí estrictamente hay que tomar en cuenta de que triglicéridos, estamos hablando que son grasas, colesterol también son grasas. Los triglicéridos empiezan a circular en la sangre, pero el colesterol, aparte de que empieza a circular en la sangre, forma placa al interior de la luz de los vasos. Mientras esa placa esté fija, puede ser que en un momento dado obstruya la luz de un vaso. Si obstruye la luz de un vaso periférico, estamos hablando de una pierna o algo así, pues quizás el problema lo vamos a ir controlando, ¿verdad? Pero si nos imaginamos que obstruye la luz de un vaso cerca del corazón, puede ser que el riego sanguíneo al corazón disminuya y que pueda empezar con problemas, pues, de un preinfarto, una angina, angina de pecho, cosas ya delicadas, ¿verdad? Si esta obstrucción a un vaso pudiera ser en el cerebro, la misma sintomatología, mala oxigenación, mala distribución del riego sanguíneo en cerebro. Entonces, ¿qué es lo que pasa? Potencialmente problemas graves, potencialmente igual. Podemos tener
2: Esos son los más graves, ¿verdad? Corazón, cerebro y pulmón.
3: Efectivamente. Entonces, estamos hablando de problemas importantes. De ahí viene entonces que nosotros debemos de saber que los triglicéridos son buenos. Ya dijimos, es una reserva, nos da protección, nos da calor, pues de alguna manera nosotros tenemos que saber que no son malos, pero son malos cuando estos se disparan. Ya dijimos, por ejemplo, el hipotiroidismo, pero vámonos a cosas más sencillas. Dentro de las más sencillas, el consumo del refresco. Por ejemplo, el refresco que tiene alto contenido de azúcares refinadas me va a disparar los triglicéridos. Las harinas refinadas también me va a disparar los triglicéridos. Algo más sencillo, pero pues frecuente, el alcohol. El alcohol también me va a subir, me va a elevar las calorías y también me puede disparar los triglicéridos. Recordemos de que el hígado almacena grasas y el sobrante va a ser formado en triglicéridos. Entonces, los triglicéridos en rangos normales son buenos, pero los triglicéridos elevados definitivamente me puede llevar de la mano a eventos y a enfermedades, pues que pueden ser fatales inclusive.
4: Ahora, colesterol.
2: ¿Cómo el colesterol?
4: Doctor.
3: El colesterol viene a ser otro tipo de grasa, pero estrictamente es diferente. Aquí lo que nosotros tenemos que hacer para pasar al colesterol es decir, ¿qué es lo que me va a funcionar mal con los triglicéridos? El cigarro, definitivamente. Uso excesivo, consumo excesivo de alcohol. Algunos medicamentos, dentro de los medicamentos, hay algunos medicamentos antiinflamatorios, esteroideos, principalmente, que se contraponen con los triglicéridos.
2: Por eso no es bueno andárselos tomando a cada rato.
3: O siempre bajo la prescripción médica. Ya dijimos, por ejemplo, algunas enfermedades genéticas, definitivamente la tiroides, aquí entra de la mano, la diabetes, sobre todo la diabetes tipo 2, y algunas enfermedades del hígado, porque ya dijimos que el hígado es el que va a almacenar las grasas y los sobrantes se convierten en triglicéridos. Pero si el hígado no me está trabajando bien, entonces de aquí el hígado no va a estar desempeñando bien sus funciones. ¿Qué puede ser en el hígado? Una hepatitis, secuelas de una hepatitis, una cirrosis, una esteatosis hepática. Hay que tomar en cuenta, por ejemplo, los triglicéridos son grasas. Algo que también luego sale...
2: La esteatosis,
3: algo que sale mucho, por ejemplo, en una química sanguínea, es cuando hay una parte en las que son las bilirrubinas, bilirrubina total, directa e indirecta. Regularmente en una química sanguínea, abajito de las bilirrubinas, vienen unos parámetros que dicen transaminasas, glutámico oxalacética, glutámico pirúvica. Cuando estas salen elevadas, no muy elevadas, me puede estar hablando de grasa en el hígado.
4: ¿Por qué les parece si nos vamos a una brevísima pausa y regresamos a este su programa Estilo de Vida?
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11: Es importante consumir coenzima Q10, ya que ayuda a frenar el envejecimiento, fortalece el sistema inmune, combate el cansancio, disminuye el riesgo de muerte en pacientes con insuficiencia cardíaca, ayuda a mejorar el aspecto de la piel y contribuye a evitar complicaciones asociadas a la obesidad como el hígado graso. ¿Sabías que cantar o tararear música eleva tu ánimo y estimula la producción de endorfinas?
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12: Formar hijos con mentalidad de campeones no significa exigir perfección ni esperar que siempre ganen. Significa enseñarles que el verdadero éxito está en levantarse después de cada tropiezo, aprender de los errores y seguir adelante con determinación. Cuando valoramos más el esfuerzo que el resultado, ayudamos a desarrollar disciplina, perseverancia y confianza en sí mismos. Como padres, nuestras palabras tienen un enorme impacto en la manera en que ellos se perciben. Celebra sus avances, acompáñalos en los momentos difíciles y motívalos a descubrir sus fortalezas sin compararlos con otros. Los límites claros, el cariño y el ejemplo diario construyen una autoestima sólida. Así estarán mejor preparados para enfrentar los desafíos de la vida con valentía, resiliencia y la seguridad de que siempre pueden seguir creciendo. Sígueme en todas mis redes sociales como Gina Ibarra-TV.
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13: Playa de las Conchas, Australia. Ubicada en la región de Shark Bay, Shell Beach es una de las dos únicas playas del mundo formadas enteramente por conchas en lugar de arena. Debido a la alta salinidad del agua, los depredadores naturales de un pequeño molusco local no pueden sobrevivir, permitiendo que su población crezca de forma desmedida. A lo largo de miles de años, billones de pequeñas conchas blancas se han acumulado, creando una capa de hasta 10 metros de profundidad que se extiende por más de 60 kilómetros.
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16: Orizaba, Veracruz. Custodiado por el majestuoso e imponente Pico de Orizaba, este pueblo mágico combina una arquitectura señorial con una naturaleza desbordante. Su teleférico, el paseo del río con su reserva natural y el clima templado convierten a esta urbe en una joya veracruzana.
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18: Información sorprendente.
19: Los astronautas no pueden eructar en el espacio porque no hay gravedad para separar el líquido del gas en el estómago.
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1: Y ya estamos de regreso en este su programa Estilo de Vida, de Jerry Medina, aquí en Grupo Fórmula. Estamos con el doctor Víctor López Ocampo. Adelante, doctor, recortamos para que nos hablara del colesterol.
3: Ya sí, nos de aquí ya para acabar con los triglicéridos, cuando en este parámetro de lo que viene a ser la química sanguínea, estas transaminasas salen ligeramente elevadas, me está hablando de probable esteatosis hepática, que qué quiere decir grasa en el hígado. Regularmente es algo muy habitual, muy frecuente, que no nos debe de ocasionar mayor problema. Ahora, si estas transaminasas sí salen muy elevadas, puede ser que ya me esté hablando de un daño hepático más importante, como secuelas de una hepatitis o probablemente una cirrosis, que va a ser por consecuencia que el hígado no esté funcionando bien y que tengamos problemas con el almacenamiento, funciones de glucosa o las cuestiones aquí de la transformación de los triglicéridos. Otra grasa que es muy importante y que va de la mano, que regularmente, y eso también siempre sale en una química. Cuando estamos hablando de una química sanguínea, hay veces que el médico acostumbra pedir, porque eso es lo que más le interesa, por decirlo de esta manera, una química sanguínea base regularmente es de 6 elementos. En una química sanguínea de 6 elementos te va a estar manejando lo que es la glucosa, la urea, la creatinina, que es la función renal. Luego te va a estar manejando el ácido úrico, luego te va a estar manejando colesterol, triglicéridos. Entonces aquí es lo de base, pero casi que en una química sanguínea, aún la de más base siempre te va a manejar colesterol y triglicéridos. En la que viene más completa ya luego te maneja el colesterol de baja densidad, que es el, ahí lo refiere como el HDL. El de baja densidad es el LDL, el de alta densidad es el HDL. ¿Cuál es el malo estrictamente? Hay varios colesteroles, luego hay una relación de colesterol con de alta y de baja densidad. Hay colesterol de muy baja densidad. Los colesteroles de baja densidad y de muy baja densidad son los malos, porque son los que te llevan de la mano a problemas regularmente vasculares. Dentro de lo que viene a ser la química sanguínea, que ya no es la de 6, sino la completa, hay un parámetro que viene colesterol LDL. Este es el malo, este hay que tener cuidado. Su límite máximo está en 100. Regularmente el paciente pues anda por ahí abajito. Un 110 pues no es tan malo, pero hay pacientes que andan en 200 y demás. Si estamos hablando, pensemos, un paciente con colesterol LDL, que es el de baja densidad al doble, 200, triglicéridos, que lo máximo serían 150, que esté en 300, y triglicéridos que está, y colesterol que debería, el total, que debería estar en 200 y que anda también en 300, hay una suma en la química sanguínea que dice índice aterogénico. El índice aterogénico regularmente debe de estar en 4, pero hay pacientes que te sale en la suma de todo 5, 6.5, 7. Ahí te está diciendo cuidado. ¿Por qué? Porque resulta que este paciente, en la suma de todo lo anterior, el índice aterogénico está elevado. Hay que tener mucho cuidado. Ahora, si a esto le sumáramos probable hipertensión, probable diabetes, la edad, entonces ahí nos está diciendo mucho cuidado, estás en riesgo de un infarto.
2: ¡Sostres!
4: Oiga, doctor, ¿y cuánto tiempo se tarda en desarrollarse el colesterol para poderse volver, pues, como tú, usted dice?
2: El colesterol es un... No lo entiendo, es alguien que no... Porque a lo mejor muchas veces es porque tiene sobrepeso, porque come muchas grasas. Otras veces por el desajuste hormonal, ya estás en la menopausia y el colesterol ya se fue a las nubes. Otras veces por genética. ¿Qué onda con
4: el
2: colesterol?
4: A ver, cuéntanos más bien.
3: Aquí hay que tomar en cuenta, Miri, Marquito, nuevamente, que el colesterol es bueno.
4: Sí,
3: que el colesterol es bueno. Está malo también cuando se nos va del control, ¿verdad? Pero el colesterol es una grasa que se encuentra principalmente en todas las células del cuerpo.
4: En casi todas.
3: El colesterol les da vida, por decirlo de esta forma. Les da el equilibrio, les da movilidad, les da energía. Viene a ser un poco la comida también de la célula. Recordemos, por ejemplo, que los triglicéridos dan esa reserva de energía. El colesterol viene a ser algo muy parecido. El colesterol es malo cuando se nos va como los triglicéridos de las manos, pero el colesterol en rangos normales activa la función de la célula. El colesterol es una sustancia grasa que se encuentra en casi todas las células del organismo. El cuerpo necesita algo de colesterol para producir principalmente hormonas. Algo más que produce el colesterol es la vitamina D, y hay otras sustancias que ayudan para que se digieran bien los alimentos. En sí, el colesterol circula por todo el cuerpo. ¿Cuál sería la ventaja de que el colesterol debemos de mantenerlo en rangos normales? Cuando el colesterol se nos va de las manos, cuidado, porque entonces estas grasas, sobre todo el colesterol, lo que mencionábamos, forma placa. ¿Qué cosa es la placa? Es ese acúmulo de grasa a la luz de un vaso. ¿Qué es un vaso? Pues una vena o una arteria. Si este vaso, imaginémonos, está en el corazón, como lo decíamos, y esta placa ya es grande, no ha obstruido totalmente una de las venas o de la

0: función, ya sería el nombre técnico, vamos a decir, del colesterol en vasos, ¿no? No vamos a decir estrictamente tiene colesterol alto, tiene colesterolemia. Sería como lo mencionaríamos en una nota médica. Colesterolemia, ¿verdad?
1: Y
0: Que
1: ese puede estar
0: estrictamente viene a
1: también,
0: ser colesterol alto.
1: pues ese colesterol también
0: Lemia.
1: se puede acumular en la bilis, en la bilis, en la, ¿cómo se llama la que está con la bilis? Se me fue el
0: ¿El
1: nombre. El
0: páncreas?
1: páncreas. No, el páncreas y el de arriba, el que es el tinaco del hígado. ¿Cómo
0: El
1: se llama?
0: tinaco. Ah, ya te entendí. Lo que es la
1: La
0: vesícula.
1: vesícula. El
0: Bueno.
1: tinaco. Bueno, yo le puse tinaco.
0: Estuvo bien dicho.
2: Ajá.
0: Aunque aquí el tinaco estaría abajo estrictamente,
1: Sí,
0: ¿no?
1: pero es como el tinaco, ¿no? Lo que le va sobrando, se lo avienta.
0: Sí, definitivamente, sí, sí se puede almacenar ahí. Recordemos de que el hígado viene a ser esta glándula,
1: Que
0: un
1: forma el
0: extenso
1: colesterol.
0: laboratorio, ¿verdad? Que va a manejar lo que son los triglicéridos, que va a manejar lo que es la glucosa, que va a manejar el colesterol. Entonces, como va a estar manejando también el colesterol, alguna cantidad va a ser desechada por lo que viene a ser la vesícula y que va a pasar también a duodeno. Pero entonces sí, definitivamente, aquí lo que viene a ser la vesícula puede llegar a formar piedras que pueden ser de grasa o que pueden ser piedras de calcio, puede
1: No
0: ser de
1: sabes.
0: varias formas. Pero sí, definitivamente, de que pueda formar una piedra consecuente por el colesterol, sí, definitivamente existe esa posibilidad.
2: Oiga, doctor, y el
1: ¿Cómo
2: colesterol,
1: ves,
2: no, está
1: Marquito?
2: brutal,
1: El
2: sí está,
1: maldito
2: sí.
1: colesterol, aunque a él le caiga bien, pero luego.
2: Parece que controlado bien,
1: Controlado es buena onda.
2: pero si ya está descontrolado, oiga, y en la población, por ejemplo, aquí en México, ¿qué tal lo tenemos? Porque yo creo que la
1: Yo
2: gran
1: creo que todo el
2: cantidad de
1: mundo
2: la
1: a terminada
2: población.
1: edad tiene el colesterol volando.
2: Exacto, a ver, cuéntenos.
0: Lo que se está mencionando, lo que mencionas, Miri, también es importante. El colesterol empieza a ir en incremento
2: Ajá.
0: de acuerdo a la edad,
2: Edad.
1: Increciendo.
0: increciendo. Efectivamente, por ejemplo, una persona, hablemos, entre los 20 y los 30 años, regularmente no tiene mayor problema de colesterol. A partir de los 40 empieza a haber este problema, pero también empieza a haber este problema porque también a partir de los 40 empiezan ciertas actividades a disminuir, tanto en el hombre
1: Como
0: como en la
1: en las
0: mujer.
1: hormonas sexuales.
0: Exactamente. Y la mujer, por ejemplo, empiezan a las cuestiones premenopáusicas, empieza a haber menos protección de estas hormonas y queda más descubierta. Desafortunadamente, la mujercita en este sentido, las hormonas todas estas la van a proteger no solamente para colesterol, triglicéridos, sino para muchas enfermedades.
2: Pero ¿qué les parece si nos vamos a una brevísima pausa y regresamos a este programa
1: Estilo de vida?
3: 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El zinc es un mineral esencial para el sistema inmunológico, la cicatrización de heridas y la salud de la piel. También ayuda en la producción de hormonas y protege contra el daño celular. Un buen nivel de zinc apoya tus defensas y tu bienestar diario. Si quieres alguno de estos elementos, no olvides mandarle un WhatsApp a Gerardo Medina al 5523-354774. ¿Sabías que evitar el exceso de sal protege tus riñones y reduce el riesgo de hipertensión? Vamos a una breve pausa y regresamos a su programa Estilo de Vida. 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
4: la importancia

0: del saber.
1: Las plantas de bambú pueden crecer hasta 91 centímetros en un solo día, siendo la planta terrestre más rápida.
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2: El corazón de un camarón se encuentra ubicado en su cabeza, cerca de su sistema digestivo y otros órganos vitales.
0: Lo que no sabías.
1: Los pingüinos le proponen matrimonio a su pareja, entregándoles una piedra perfectamente circular que encuentran en las orillas heladas.
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1: Los perros tienen 3 párpados en cada ojo para proteger y mantener lubricada la superficie de su córnea constantemente.
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1: Un caracol puede dormir hasta 3 años si el clima es demasiado seco o frío para su supervivencia natural diaria.
0: Información sorprendente.
2: Los pingüinos le proponen matrimonio a sus parejas entregándoles una piedra perfectamente circular que encuentran en las playas de hielo.
0: Aprendamos juntos.
2: El perfume original se diseñó para ocultar los malos olores corporales en épocas donde la higiene diaria no era común.
0: Una vuelta al mundo.
2: Dubái, Emiratos Árabes Unidos. Dubái ha emergido en pocas décadas desde el desierto para convertirse en una de las ciudades más hiperconectadas, lujosas y cosmopolitas del siglo XXI. Más del 80% de su población es de origen extranjero. La ciudad es famosa mundialmente por su arquitectura audaz que desafía los límites humanos, albergando el Burj Khalifa, el edificio más alto de la Tierra, e islas artificiales visibles desde el espacio exterior. Dubái funciona como un nexo comercial estratégico entre Europa, Asia y África, atrayendo inversiones, turismo de gran lujo y mentes brillantes orientadas a la innovación tecnológica. Es un oasis de modernidad donde la tradición árabe se enlaza con la ambición futurista más espectacular del planeta.
0: Territorio animal.
1: El mono capuchino. Este pequeño primate destaca como uno de los habitantes más inteligentes y astutos de la selva tropical. Utiliza de manera constante herramientas naturales como piedras y ramas para romper frutos secos. Vive en comunidades ruidosas y muy sociables.
0: 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Ya estamos de regreso en Estilo de Vida. Y ya estamos de regreso en este programa Estilo de Vida. De Jerry Medina, aquí en Grupo Fórmula, estamos con el doctor Víctor López
3: Ocampo. Sí, y yo quiero decir una acotación.
0: Triglicéridos y colesterol.
3: Quiero decir una acotación. Sí. Por eso nos deben de consentir y cuidar mucho a las mujeres.
0: ¿Ya viste,
3: comprendernos, Sophie? Y querer.
0: ¿Ya viste, Sophie?
4: Sin duda. Sin duda, así debe de ser.
0: Exacto.
3: Ok, ya, gracias, doctor. Acotado esto. Entre la edad y ser mujer nos va del nabo.
4: Sí, aquí hay que tomar en cuenta, por ejemplo, se menciona qué cosas pueden aumentar tus niveles de colesterol, triglicéridos, en este caso de colesterol, definitivamente la edad. Los niveles de colesterol empiezan a aumentar de acuerdo a cómo el cuerpo envejece, y tanto en el hombre como en la mujer. Aquí en el caso de la mujer, después de los 40 sí viene a haber una elevación sustancial de lo que viene a ser el colesterol en sangre. El sexo también viene a funcionar mucho, aunque aquí la cuestión viene a ser un poquito más hacia el hombre. Se menciona que después de los 40 años la elevación del colesterol va a ser más en el hombre que en la mujer, aunque en la mujer las cuestiones de la menopausia van a tener muchas cosas que ver. Otro tipo de afecciones de la salud, como ya lo habíamos mencionado, algo directamente al hígado, al páncreas. Algo que es bien importante, la diabetes. La diabetes que viene a ser, mencionabas hace un ratito, Marquito, por ejemplo, cierta frecuencia, por ejemplo, diabetes en México, tiene cifras pues algo elevadas, ¿no? La población en México estaríamos hablando que está en proporción aproximadamente al 15%.
3: ¡Sostres!
4: Entonces, pues son cifras bastante elevadas. También, aparte de lo que estamos mencionando, algún tipo de medicamentos, como en los triglicéridos también van a ser los corticoides, algunos medicamentos que se tienen que dar después de un trasplante de órganos, algunos medicamentos para algunas enfermedades cardíacas. Esto es importante mencionar, enfermedades cardíacas. No es lo mismo los antihipertensivos. Un antihipertensivo es algo que se maneja para bajar la presión arterial sistémica. No es estrictamente, tiene efectos posteriores al corazón, pero no es un elemento cardíaco. Efectivamente, el tabaco, el alcohol, todo este tipo de cuestiones nos van a llevar de la mano a que estemos controlando nuestras cuestiones de colesterol. Siempre tenemos que tener en cuenta estudios, esto es básico, para colesterol y triglicéridos, una química sanguínea. Una química sanguínea de base, aunque sea la de 6 elementos que ya mencionamos, trae glucosa, urea, creatinina, ácido úrico, colesterol, triglicéridos. Ya con eso nosotros vamos a ver. Si quiero una más completa, exacto, pues pido una de 30 o más elementos que ya trae los demás colesteroles, el de alta, de baja densidad, el de muy baja densidad, trae transaminasas, en fin, trae ese tipo de cosas. Entonces, de base, siempre una química sanguínea.
5: Eso nada más, y ya lo lleva el médico y el médico ya le explica cómo claro, está su situación.
3: ¿Y por qué es que tú tienes el colesterol alto? Porque
5: pues genética, comes malos hábitos, ¿sí? el estrés también,
3: fumar,
5: ¿verdad?
3: En el INER hay unos, ¿cómo se llama? Unos pancartas que se ve cómo al fumar el colesterol aumenta muchísimo, fíjate. Ya tenemos.
4: Sí, el fumar da mucho.
3: Una varita de nardo y delgadito y comas muy bien. No importa. Si fumas en exceso, también sube muchísimo el colesterol.
4: Así es. Hay que tener en cuenta que el colesterol nos puede llegar de varias formas. ¿Cómo combatimos el colesterol? Pues teniendo un adecuado consumo de grasas, principalmente de grasas sobresaturadas, grasas o harinas muy refinadas. Todo esto lo tenemos que tener cuidado. Si podemos hacer, hay que hacer ejercicio. Yo, en lo particular, como médico, no me toca decir no fumen, no tomen, pero pues definitivamente si lo hacen que sea con moderación. Por ahí ya me han dicho alguna ocasión, o se fuma o no se fuma. Bueno, lo ideal es no fumar. Lo ideal es no tomar, ¿verdad? Pero pues yo a mí lo que me queda poniéndome un poquito en la posición del paciente, que sea con medida, y definitivamente con medida me voy más a lo que es el alcohol. Al tabaco si pueden quitarlo, definitivamente sí, porque el tabaco de la mano va con cáncer de colon, va con problemas de estómago, cáncer de estómago, va con asma, va con cáncer todo, esófago, casi que con todo lengua, lo que le busquemos, el tabaco sí es muy, muy agresivo, muy nocivo. Creo que ahí sí, para que veamos, es bastante menos agresivo el alcohol y con sobre todo con medio.
5: Es que los vicios, ¿cómo afectan el cuerpo, sí, doctor? Y no lo entendemos.
3: ¿Qué podemos tomar para el colesterol, doctor?
4: Aquí lo que nosotros debemos de tomar, si ustedes están tomando algún medicamento porque los triglicéridos están disparados, no suspendan lo que su médico les dio. No suspendan lo que su médico les dio para colesterol y triglicéridos. Si el colesterol y los triglicéridos no están muy disparados o queremos complementar el tratamiento de mi médico, tomen el pre-G, ya sea el Gol o el Diamante, antes del desayuno y de la comida. Tomen los probióticos, también pueden ser antes del desayuno y la comida. Tomen el omega 5, eso va a ser después de desayuno, comida y cena. Tomen los ácidos grasos, van a ser después de desayuno, comida y cena. Tomen la Q10, un excelente protector cardíaco. Eso va a ser antes de comida y cena. Y si por ahí nuevamente lo menciono, anda el azúcar empezando a darnos algún problema, CG Max o CG Plus, 2 veces al día. Entonces, repito, si me lo permiten,
3: claro,
4: el pre-G, los probióticos, omega 5, ácidos grasos, Q10 y el CG Max o CG Plus, 2 o 3 veces veces al día. Desde luego, esto descansa con una excelente dieta. Reduzcan en la mayoría y en las posibilidades azúcares refinadas, harinas refinadas. Carnes rojas, redúzcanle un poquito. El huevo ha entrado mucho en problemas y en discusión de que si es bueno o es malo. Tengo compañeros que sostienen que el huevo no da mayor problema. Yo en lo particular, para quitarme un poquito de y caer un poquito en la media, yo digo, pues reduzcan un poquito el huevo, síganlo consumiendo.
3: La clara.
4: Efectivamente, pero aquí pasa una cosa, mire, que hay personas que se comen sus 3 huevos diarios. Diarios, por ejemplo.
3: A Gandoba se come 6.
5: Nada más.
4: ¿Sí? ¿6 te comes?
5: 5 diarios. De desayuno. Y no, estoy muy bien en eso.
4: Qué bueno que lo estás mencionando. Si el que está consumiendo 5 huevos diarios, pero te estás haciendo tu química sanguínea, sin problema.
5: Sí, claro.
4: ¿Verdad? Pero aquí, ahora ya que estamos hablando de la química sanguínea, se recomienda, por ejemplo, entre los 20 y 30 años, cuando menos cada 2 años. Y de los 30 en adelante, cuando menos una vez al año. Si eres diabético, si eres hipertenso, si tienes ya problemas de colesterol, de tiroides, inclusive se recomiendan 2 veces al año. Personas de más de 60 años, cuando menos una vez al año.
5: Sí, para poder estar bien, doctor. Porque si no, ahí te sale de control y de balance.
3: Sí, todo lo que te puede afectar.
5: Todo lo que te puede afectar. Claro. Entonces, la química sanguínea, doctor.
4: La química sanguínea. Ahora, si quisiéramos ser un poquito más completos, vámonos de la mano con la química sanguínea, biometría hemática y general de orina. ¿Por qué? Porque en la biometría hemática me puede dar otro tipo de parámetros muy relacionados con la hemoglobina, el hematocrito, algún tipo de infección. Y en la general de orina, en el general de orina, regularmente estamos expulsando algún tipo de sustancias. Por ejemplo, personas que tienen colesterol, triglicéridos, de la mano muchas de las veces tienen elevado el ácido úrico. Y el ácido úrico sale en orina porque se están arrojando cristales. Entonces, sería, Miri, Marquito, química sanguínea, biometría hemática y general de orina. Si en un momento dado tengo problemas por ahí de tiroides, recuerden, es un medicamento para la tiroides, una buena dieta, pero a lo mejor necesitan estar tomando un medicamento para triglicéridos y colesterol, y nos vamos a apoyar con los probióticos, el omega y los ácidos grasos, pero no suspendan su medicamento porque eso nos lleva de la mano a riesgos cardíacos.
5: Y tomar agua y hacer ejercicio. Ya
4: definitivamente,
5: también,
4: ¿no? Qué bueno que lo mencionas, tomar agua suficiente, hacer ejercicio. Y pues bueno, regularmente cuando tenemos colesterol, triglicéridos, pues hay que tener mucho cuidado, estarnos haciendo nuestros exámenes.
5: Doctor Víctor López Ocampo, le agradecemos en el alma que nos haya acompañado.
4: Como siempre, les agradezco mucho, Sofía Bani, David Oseguera, Miriam Díez, Marco Antonio Silva, un placer estar con ustedes.
5: Un placer, Miri, nos despedimos.
3: Para todos un gran abrazo y que tengan un excelente día.
5: A nombre de Jerry Medina, les agradecemos que nos hayan acompañado en este su programa Estilo de Vida.
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7: El ácido hialurónico previene manchas que aparecen con la edad y combate problemas de pigmentación. Otro beneficio de tomar ácido hialurónico es que mejora visiblemente la textura de la piel, dejándola con un acabado liso y sedoso. 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
2: Tazón de quinoa y vegetales. Combina una base de quinoa cocida con brócoli, zanahoria y pimientos asados a la parrilla. Añade un toque ligero de salsa de soya baja en sodio para sazonar. Es un platillo vegetariano completo, rico en fibra y energía.
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8: El chocolate puede matar a los perros porque contiene teobromina, sustancia que afecta a su corazón y su sistema nervioso.
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8: Los ojos de las abejas tienen pelos microscópicos para recolectar polen mientras vuelan de flor en flor por campos.
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8: Un solo rayo contiene suficiente energía para tostar 100,000 rebanadas de pan en una fracción de segundo muy pequeña.
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9: Venus es el único planeta del sistema solar que gira en sentido horario, al contrario que la mayoría de los planetas.
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2: Los osos panda nacen ciegos, rosados y con un tamaño similar al de una barra de mantequilla común de cocina.
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8: El corazón de una ballena azul es tan enorme que un ser humano podría nadar fácilmente por sus arterias principales.
7: Territorio animal.
2: El hurón. El hurón es un mamífero doméstico sumamente enérgico, inteligente y divertido, que ha ganado una inmensa popularidad entre quienes buscan una mascota activa y fuera de lo común. Pertenecientes a la familia de los mustélidos, estos animales poseen un cuerpo alargado y flexible que les permite deslizarse por cualquier rincón, motivados por una curiosidad insaciable que los lleva a explorar y robar pequeños objetos para esconderlos en sus refugios secretos. Los hurones duermen muchas horas al día, pero cuando están despiertos, despliegan una energía desbordante, disfrutando de juegos interactivos y piruetas cómicas que garantizan risas continuas a sus dueños. Son animales muy sociables, que requieren tiempo fuera de su jaula para ejercitarse y convivir con la familia, respondiendo al cariño con una lealtad y un afecto sumamente sorprendentes y gratificantes.
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8: Playa bioluminiscente de Badú, Maldivas. Esta playa ofrece uno de los espectáculos naturales nocturnos más hermosos del mundo, conocido popularmente como el Mar de Estrellas. Al caer la noche, las olas que rompen en la orilla brillan con una intensa luz azul neón. Este fenómeno es causado por el fitoplancton marino que habita en estas aguas, el cual emite luz propia como un mecanismo de defensa cuando es agitado por el movimiento del mar. Caminar por la costa dejando huellas luminosas es una experiencia surrealista, exótica y completamente mágica.
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1: El olivo es el emblema de la paz y la base de la dieta mediterránea. Estos árboles son extremadamente resistentes a la sequía y pueden producir frutos durante siglos. El aceite extraído de sus aceitunas es valorado mundialmente por sus beneficios a la salud. Su presencia ha moldeado la economía, la historia y el pasaje de las civilizaciones antiguas hasta hoy.

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0: Caminando por México.
1: Tequila, Jalisco. Ubicado a las faldas del imponente volcán homónimo, este destino es la cuna de la bebida más emblemática de México. El paisaje azul de los campos de agave, declarado Patrimonio de la Humanidad, enmarca un pueblo de haciendas antiguas y destilerías históricas. Recorrer sus calles permite reconocer el proceso artesanal del tequila, fusionando historia, sabor y una fiesta cultural constante.
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2: Y ya estamos de regreso en este su programa Estilo de Vida de Jerry Medina aquí en Grupo Fórmula. Muchísimas gracias por estarnos acompañando, continuar con nosotros en esas felices y amables madrugadas. Estamos más que contentos de saber que contamos con todos ustedes. En verdad, muy contentos, muy agradecidos y felices. ¿Verdad, mi queridísima Miriam Díez?
3: La verdad que sí. Y qué bueno que están, que continúan con nosotros y que se nos están sumando más. Exacto. Porque el tema está muy interesante. Cosas que tenemos que tener en cuenta para tener de veras una calidad de vida.
2: Exactamente. El día de hoy tenemos al doctor Víctor López Ocampo. Él es especialista médico de los consultorios que están en la calle de Ferrocarril de Cuernavaca, número 218, en la colonia Polanco. ¿Y de qué vamos a hablar el día de hoy, queridísimo doctor?
4: Marco Antonio Silva, Miriam Díez, un placer estar con ustedes. El día de hoy, Marquito, vamos a hablar de algo que a mí en lo particular, como médico, me preocupa muchísimo. Vamos a hablar de colesterol y triglicéridos. Pero te lo digo en verdad, Marquito, en verdad se los digo, Miri, ¿por qué me preocupa mucho? Porque se ha vuelto un poquito recurrente como que para el paciente tener un poco elevado los triglicéridos, un poco elevado el colesterol, se vuelve parte de su vida, parte de su rutina, parte de sus hábitos, y no es definitivamente así como debe de suceder. Hay que mencionar que tanto colesterol como triglicéridos tienen niveles óptimos en donde ni por abajo ni por arriba, ¿verdad? Que con todo y todo siempre es un poquito bueno que se encuentren en límites bajos, pero siempre en límites aceptables. Pero ¿por qué insisto y lo digo en verdad? Me preocupa, me llama la atención, porque tengo pacientes que me dicen muy frecuentemente, pues yo vivo bien, trabajo bien y me desempeño muy bien con mis triglicéridos siempre altos. Entonces hay que tener mucho cuidado, mucha atención en ese sentido. Algo más que se me hace muy importante, Miri, Marquito, es de que luego hay personas que piensan de que por la edad es normal que ahora tengas triglicéridos más altos. Tampoco eso es cierto. Entonces debemos de tener en cuenta de que si mis triglicéridos y mi colesterol están fuera de rango, estoy yo teniendo la posibilidad de tener una enfermedad vascular importante. ¿Qué tan importante? Pues que me pueda llevar a la muerte.
2: Oiga, doctor, ¿cómo empieza este problema? ¿Qué es lo que pasa con el cuerpo para que tenga triglicéridos y colesterol? ¿Qué es lo que lo ocasiona?
4: Claro, aquí hay que tomar en cuenta una situación muy importante. Vamos a hablar principalmente y en este momento, ahorita vamos a hablar en un momento más del colesterol. Vamos a enfocarnos tantito a los triglicéridos. ¿Qué son los triglicéridos? Exacto, estrictamente tiene. Los triglicéridos vienen a ser un tipo de grasa, es un tipo de grasa sano, y vienen a ser el tipo de grasa más común en el cuerpo humano. ¿De dónde vienen? Pues principalmente provienen de la dieta, de lo que nosotros consumimos. Dentro de todo esto, pues de las grasas, carnes, azúcares. También vienen de otra parte, como pueden ser los azúcares. Entonces vienen a ser grasas, grasas sanas, grasas buenas, ¿verdad? Que me van a ayudar. ¿Para qué sirven los triglicéridos estrictamente? Los triglicéridos sirven para almacenar grasa, y esta grasa en un momento dado nos va a dar la energía y calorías que nosotros necesitamos para hacer nuestras funciones. O sea, definitivamente los triglicéridos son buenos.
2: ¿Es como
4: pero
2: combustible?
4: Son buenos, eso. Tal cual, la palabra es muy, muy acertada, muy adecuada, es como un combustible tal cual para que nosotros desempeñemos bien nuestras funciones. Es otro tipo de energía. Por eso es importante mencionar mencionarlo porque regularmente nosotros nos enfocamos mucho a hablar de esa energía que nosotros necesitamos, y cuando hablamos de energía, casi que siempre hablamos de lo que viene a ser la glucosa, ¿verdad? La glucosa, pues definitivamente es quizá el factor más importante, es la glucosa lo que nos va a dar la energía, pero se nos pasa por alto, por ejemplo, mencionar de esta energía paralela que vienen a ser las grasas que nosotros tenemos almacenadas en el cuerpo, y de ahí, ¿cómo las tenemos almacenadas? Las tenemos almacenadas principalmente como triglicéridos.
5: ¿Esta es donde se alojan, doctor Pate?
4: Esa pregunta es a dónde iba, pero qué bueno que la mencionas. ¿Cómo es, o sea, que no se forman? No, pero a mí me gusta mucho siempre cuando lo estamos platicando. Pero me gusta, lo quiero decir cuando lo mencionamos, porque ustedes me llevan de la mano a muchas cosas que luego uno se le pasan. Y esto, por ejemplo, que lo estás diciendo, qué bueno. ¿Cómo se forman los triglicéridos?
3: ¿Y dónde están?
4: Los triglicéridos nosotros los obtenemos por la dieta, principalmente por el consumo de grasas, azúcares. Entonces, estos van a dar al hígado, y el hígado los va a metabolizar, y los va, estas grasas y estos azúcares, el hígado los va a metabolizar y los va a almacenar como grasas buenas y triglicéridos. Pero ¿qué pasa? Resulta que de momento estamos consumiendo ya demasiadas grasas, demasiados azúcares. Entonces el hígado almacenó lo que tenía que almacenar. ¿Qué pasa con el excedente? El excedente el hígado lo tiene que soltar y empieza a circular en el en todo el organismo. De ahí viene entonces ya el problema de exceso de triglicéridos, porque los triglicéridos son buenos y es una fuente, como bien lo mencionaste hace un momento, Marquito, de energía. Es ese combustible que junto con la glucosa nos da para que tengamos todas nuestras funciones, pero el hígado metaboliza lo que se necesita, lo almacena, pero lo que sobra y el restante pues queda circulando, y queda circulando como excedente de triglicéridos. Este excedente de triglicéridos vienen a ser estrictamente lo que le llamamos la grasa LDL, que vienen a ser ya grasas un poco malas junto con el colesterol. Ahorita vamos a hablar un poquito más adelante del colesterol. Pero entonces resulta de que ya estamos teniendo en circulación excedente de grasas. ¿Por qué? Porque ya se almacenó lo que necesitábamos. De ahí viene nuevamente a que nosotros debemos de tener mucho cuidado en nuestra dieta, de consumir estrictamente lo necesario. Ahora bien, si, porque esto pasa mucho, si mi paciente está comiendo calorías o azúcares de más, pues hacer algo de ejercicio, si se puede, para que consumamos esa energía y no empecemos a tener en el torrente circulatorio exceso de triglicéridos en grasas malas.
5: Oye, hay una capacidad, ahora sí que como la capacidad que tiene el cuerpo como para poder almacenar esa cantidad de grasa.
3: Tú tienes una bodeguita.
5: Luego
3: se te va por la sangre a todos lados y luego se te queda en la lonja.
5: Pero ahí, ¿qué pasa con esa?
4: Esto que estás mencionando, por ejemplo, la lonja, efectivamente es esta grasa abdominal, pero ya en exceso. Y de ahí se toma un poco de energía. Entonces, no un poco, se toma bastante energía de esa grasa que tenemos en el abdomen, pero también cuando esa grasa ya está en exceso, nuevamente caemos en la situación de que el organismo ya no tiene dónde almacenarla, y pues bueno, fuera que se quedara en el abdomen, pero si se va para otras partes, tenemos ya entonces lo que estamos mencionando, riesgos cardíacos. ¿Qué pasa con los triglicéridos? Los triglicéridos son una fuente de energía entre los alimentos. Es lo que hemos mencionado también en algunas otras ocasiones. El organismo

0: Va a mantener
1: ¿La
0: dentro de todo
1: temperatura?
0: esto la temperatura, efectivamente, porque va a tener una función muy estrecha con el metabolismo.
2: ¿Pero qué les parece si nos vamos a una brevísima pausa y regresamos a ese su programa
3: Estilo de Vida?
4: Y recordándoles que pueden enviarnos un mensaje de WhatsApp al 55 23 35 47 74.
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6: Una vuelta al mundo.
7: Singapur. Singapur es una ciudad-estado futurista que se ha consolidado como el puente financiero y tecnológico más limpio, verde y eficiente entre Oriente y Occidente. Destaca mundialmente por su exitosa convivencia multicultural, uniendo armónicamente a comunidades de origen chino, malayo, indio y una inmensa población de expatriados occidentales. Su arquitectura vanguardista desafía la gravedad de los icónicos invernaderos de Gardens by the Bay y el impresionante complejo Marina Bay Sands. La gastronomía singapurense es el reflejo fiel de su diversidad, combinando mercados callejeros galardonados con los restaurantes más sofisticados. Singapur es, en definitiva, el modelo global de una metrópolis sostenible, próspera y multicultural, orientada con paso firme hacia el desarrollo del mañana.
6: Territorio animal.
7: El gato. El gato doméstico es un felino fascinante que combina a la perfección elegancia natural, independencia indomable y un magnetismo misterioso que ha cautivado a la humanidad desde el antiguo Egipto. A diferencia de otros animales de compañía, los gatos conservan intactos sus agudos instintos de cazadores solitarios, lo que se refleja en su agilidad superior, su oído hiperdesarrollado y su visión nocturna impecable. Son mascotas extremadamente limpias, que dedican gran parte del día a su aseo personal y demuestran su afecto de maneras sutiles pero profundas, como el reconfortante ronroneo o el suave roce de su cabeza. Su capacidad para adaptarse a espacios pequeños como apartamentos, sumada a su naturaleza silenciosa y pacífica, los convierten en compañeros ideales para la vida urbana moderna, aportando una serenidad única y un toque de misterio al hogar.
6: Explorando la naturaleza.
8: Playa de los Huevos de Dragón, Nueva Zelanda. La playa de Kuekoe es mundialmente famosa por las esferas de piedra gigantes que descansan sobre su arena, conocidas como las Mueraki Boulders. Según las leyendas maoríes, estas estructuras perfectas son los restos de canastas de comida que naufragaron de una canoa ancestral. Científicamente, son concreciones calcáreas formadas en el fondo marino hace 60 millones de años que la erosión costera ha dejado al descubierto. Su apariencia de huevos de dragón gigantescos otorga al paisaje playero un misticismo primitivo e inolvidable.
6: Cuida lo que comes.
7: Ensalada de garbanzos y espinaca. Mezcla garbanzos cocidos con hojas tiernas de espinaca, cebolla morada finamente picada y cubos de pimiento rojo. Adereza con vinagre de manzana y orégano seco. Aporta una excelente cantidad de proteína vegetal y fibra para tu día.
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2: Y ya ya estamos de regreso en este programa. Estilo.

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1: Yo te quiero preguntar algo ahorita que estás diciendo esto. Entonces, ¿algo tiene que ver por ahí también con la tiroides? Porque la tiroides también regula temperatura, ¿o no?
2: Sí, aquí estaríamos hablando, por ejemplo, que si la tiroides en un momento dado empieza... Ahorita estábamos hablando de lo que es el metabolismo, ¿verdad? El metabolismo va a hacer esa función innata del organismo entre lo que vienen a ser las cuestiones de equilibrio, de lo que viene a ser, por ejemplo, calor, frío y de otro tipo de situaciones. Entonces, estamos hablando de que los triglicéridos van de la mano con el metabolismo. Pero ahora estamos mencionando, lo mencionaste también en este momento, Miri, la tiroides. Dentro de las múltiples funciones que tiene la tiroides, una de ellas es también el control del metabolismo. ¿Esto qué quiere decir? Entonces, los triglicéridos me ayudan al metabolismo, la tiroides me ayuda al metabolismo, pero es que estamos hablando de que para el estudio luego dividimos la tiroides por aquí, los triglicéridos por allá, pero si lo vemos todo
1: integral,
2: en conjunto integral, tenemos varias formas de controlar el metabolismo, y en este caso, por ejemplo, la tiroides, sí, efectivamente, dentro de sus funciones está el control del metabolismo. Al manejar el metabolismo, puede ser que esté elevado o disminuido en la tiroides. Por ejemplo, un hipertiroideo tiene un metabolismo acelerado, ¿verdad? Porque está la tiroides trabajando de más. Entonces, ellos no van a tener problema con las grasas porque las van a estar quemando muy rápidamente. El problema va a ser con los hipotiroideos, que van a tener un metabolismo disminuido y que probablemente no están quemando bien las grasas. Al no estar quemando bien las grasas, entonces, por ende, las cuestiones de los lípidos, en este caso colesterol y triglicéridos, van a tender a subir, pero secundarios a la tiroides. Aquí tenemos que ver siempre de que el metabolismo, como lo estábamos diciendo, me puede ser controlado por allá, por acá, por este lado, por varios factores en el organismo. Metabolismo, entonces, por tiroides, bajos va a ser por hipotiroidismo. Eso va a hacer entonces que va a ser muy recurrente en una persona hipotiroidea, que en sus estudios me ande saliendo siempre con colesterol y triglicéridos altos. ¿Qué va a pasar aquí? Tengo pacientes por hipotiroidismo, de que los triglicéridos les puede rebasar también los 1000 miligramos por decilitro.
1: Órale.
2: Estamos hablando que son cifras muy elevadas.
1: Cuando no se están tomando su tratamiento.
2: Esa pregunta también es interesante, Miri, porque hay pacientes que sí se toman el tratamiento, pero resulta de que a pesar de que se están tomando el tratamiento para hipotiroidismo, probablemente su dieta no está siendo tan adecuada. Entonces, hay pacientes que sí se toman el tratamiento para la tiroides, pero descuidan un poquito por ahí la dieta. Ahora, puede ser lo contrario. Puede ser pacientes que sí se están cuidando en la dieta, pero están descuidando el tratamiento para el hipotiroidismo.
1: Claro.
2: Entonces, va de la mano las dos cosas, ¿verdad?
1: Pero sí, que se tenga... puede controlar si tú te tomas tu tratamiento y tienes una dieta.
2: Definitivamente. Ahora, también, qué bueno que se está mencionando. Hay pacientes que sí llevan buena dieta y que sí toman su tratamiento para hipotiroidismo. Con todo y eso, puede ser que tengan triglicéridos y colesterol, sobre todo triglicéridos muy elevados. Hay pacientes que, a pesar de que llevan tratamiento para tiroides y buena dieta, van a necesitar tratamiento para bajar triglicéridos. Hay pacientes que definitivamente sí tienen que, pues
1: el organismo
2: un poquito
1: ya
2: no les está...
1: A mí me pasa eso con el colesterol.
2: Exactamente.
1: Con el triglicérido, no, ese siempre ha estado bien, pero el colesterol es el que empieza como loquito.
2: Exacto. O sea, hay pacientes que llevan buena dieta, que toman su medicamento para la tiroides, pero de cualquier forma, colesterol y triglicéridos para arriba. son pacientes que de todos modos entonces tienen que tomar algún tipo de medicamento para lo que viene a ser bajar triglicéridos. ¿Por qué? Porque no les está siendo suficiente el control del hipotiroidismo ni la cuestión de buena dieta. Tienen que tomar medicamento eventualmente para bajar colesterol o triglicéridos, porque esto nos lleva de la mano al infarto.
0: ¿Qué puede provocar, por ejemplo, unos triglicéridos muy ya fuera de control, doctor?
2: Aquí estrictamente hay que tomar en cuenta de que triglicéridos, estamos hablando que son grasas, colesterol también son grasas. Los triglicéridos empiezan a circular en la sangre, pero el colesterol, aparte de que empieza a circular en la sangre, forma placa. Forma placa al interior de la luz de los vasos. Mientras esa placa esté fija, puede ser que en un momento dado obstruya la luz de un vaso. Si obstruye la luz de un vaso periférico, estamos hablando de una pierna o algo así, pues quizás el problema lo vamos a ir controlando, ¿verdad? Pero si nos imaginamos que obstruye la luz de un vaso cerca del corazón, puede ser que el riego sanguíneo al corazón disminuya y que pueda empezar con problemas, pues, de un preinfarto, una angina, angina de pecho, cosas ya delicadas, ¿verdad? Si esta obstrucción a un vaso pudiera ser en el cerebro, la misma sintomatología, mala oxigenación, mala distribución del riego sanguíneo en cerebro. Entonces, ¿qué es lo que pasa? Potencialmente problemas graves, potencialmente igual. Podemos tener
1: esos son los más graves, ¿verdad? Corazón, cerebro y pulmón.
2: Efectivamente. Entonces, estamos hablando de problemas importantes. De ahí viene entonces que nosotros debemos de saber que los triglicéridos son buenos. Ya dijimos, es una reserva, nos da protección, nos da calor, pues de alguna manera nosotros tenemos que saber que no son malos, pero son malos cuando estos se disparan. Ya dijimos, por ejemplo, el hipotiroidismo, pero vámonos a cosas más sencillas. Dentro de las más sencillas, el consumo del refresco. Por ejemplo, el refresco que tiene alto contenido de azúcares refinadas me va a disparar los triglicéridos. Las harinas refinadas también me va a disparar los triglicéridos. Algo más sencillo, pero pues frecuente, el alcohol. El alcohol también me va a subir, me va a elevar las calorías y también me puede disparar los triglicéridos. Recordemos de que el hígado almacena grasas y el sobrante va a ser formado en triglicéridos. Entonces, los triglicéridos en rangos normales son buenos, pero los triglicéridos elevados definitivamente me puede llevar de la mano a eventos y a enfermedades, pues que pueden ser fatales inclusive.
0: Ahora, ¿colesterol? Doctor.
2: El colesterol viene a ser otro tipo de grasa, pero estrictamente es diferente. Aquí lo que nosotros tenemos que hacer para pasar al colesterol es decir, ¿qué es lo que me va a funcionar mal con los triglicéridos? El cigarro, definitivamente. Uso excesivo, consumo excesivo de alcohol. Algunos medicamentos, dentro de los medicamentos, hay algunos medicamentos antiinflamatorios, esteroideos, principalmente que se contraponen con los triglicéridos.
1: Por eso no es bueno andárselos tomando a cada rato.
2: O siempre bajo la prescripción médica. Ya dijimos, por ejemplo, algunas enfermedades genéticas, definitivamente la tiroides, aquí entra de la mano, la diabetes, sobre todo la diabetes tipo 2, y algunas enfermedades del hígado, porque ya dijimos que el hígado es el que va a almacenar las grasas y los sobrantes se convierten en triglicéridos, pero si el hígado no me está trabajando bien, entonces de aquí el hígado no va a estar desempeñando bien sus funciones. ¿Qué puede ser en el hígado? Una hepatitis, secuelas de una hepatitis, una cirrosis, una esteatosis hepática. Hay que tomar en cuenta, por ejemplo, los triglicéridos son grasas. Algo que también lo luego sale...
1: ¿Qué es esteatosis?
2: La esteatosis, algo que sale mucho, por ejemplo, en una química sanguínea, es cuando hay una parte en las que son las bilirrubinas, bilirrubina total, directa, indirecta, regularmente en una química sanguínea, abajito, en una química sanguínea, abajito de las bilirrubinas, vienen unos parámetros que dicen transaminasas, glutámico oxalacética, glutámico pirúvica. Cuando estas salen elevadas, no muy elevadas, no muy elevadas, me puede estar hablando de grasa en el hígado.
0: ¿Pero qué les parece si nos vamos a una brevísima pausa y regresamos a este su programa Estilo de Vida?
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4: Es importante consumir coenzima Q10, ya que ayuda a frenar el envejecimiento, fortalece el sistema inmune, combate el cansancio, disminuye el riesgo de muerte en pacientes con insuficiencia cardíaca, ayuda a mejorar el aspecto de la piel y contribuye a evitar complicaciones asociadas a la obesidad como el hígado graso. ¿Sabías que cantar o tararear música eleva tu ánimo y estimula la producción de endorfinas? Vamos a una breve pausa y regresamos a su programa Estilo de Vida. Una vuelta al mundo.
5: Hong Kong, China. Hong Kong es una deslumbrante y densa metrópolis vertical donde la energía milenaria del sur de China choca de manera electrizante con la herencia colonial e institucional británica. Como uno de los centros financieros más dinámicos de Asia, su espectacular horizonte de rascacielos se eleva entre el mar y verdes montañas, creando un paisaje visualmente inolvidable. La ciudad funciona bajo el concepto de una doble identidad, donde los mercados tradicionales de medicina china y los templos aromáticos coexisten con centros comerciales de ultralujo y sedes bancarias internacionales. Su población flotante de expatriados y comerciantes de todas las nacionalidades interactúa diariamente en el puerto de Victoria, manteniendo Hong Kong como un portal cosmopolita indispensable, vibrante, rápido y comercial para el comercio global actual.
4: Territorio animal.
5: El periquito australiano. El periquito australiano es un ave doméstica verdaderamente encantadora que llena cualquier hogar de alegría gracias a su colorido plumaje, sus cantos melodiosos y su inteligencia social. Estas pequeñas aves exóticas son sumamente comunicativas y disfrutan enormemente de la interacción constante, por lo que se recomienda criarlas en pareja o dedicarles mucho tiempo diario para evitar la soledad. Poseen una habilidad innata para aprender a imitar sonidos del entorno e incluso palabras sencillas si se les entrena con paciencia y cariño. Observar su comportamiento curioso, sus acrobacias entre las perchas y escuchar sus alegres trinos matutinos convierte a los periquitos en una opción de mascota fascinante, colorida y sumamente viva para toda la familia.
4: Explorando la naturaleza.
6: Playa de las Cuevas de Benajil, Portugal. Esta playa exótica se encuentra escondida dentro de una colosal cueva marina en la región de Algarve. La erosión del viento y el agua esculpió una impresionante cavidad de piedra caliza que posee una abertura circular en el techo, permitiendo que la luz del sol entre e ilumine la arena dorada del interior. El acceso a este santuario natural se realiza únicamente por vía marítima, ya sea nadando, en kayak o en barco, ofreciendo un refugio de paz verdaderamente espectacular y secreto.
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0: Y ya estamos de regreso en este su programa Estilo de Vida, de Jerry Medina, aquí en Grupo Fórmula. Estamos con el doctor Víctor López Ocampo. Adelante, doctor, recortamos para que nos hablara del colesterol.
2: Ya sí,
0: nos
2: de aquí ya para acabar con los triglicéridos, cuando en este parámetro de lo que viene a ser la química sanguínea, estas transaminasas salen ligeramente elevadas, me está hablando de probable esteatosis hepática, que ¿qué quiere decir? Grasa en el hígado. Regularmente es algo muy habitual, muy frecuente, que no nos debe de ocasionar mayor problema. Ahora, si estas transaminasas sí salen muy elevadas, puede ser que ya me esté hablando de un daño hepático más importante, como secuelas de una hepatitis o probablemente una cirrosis, que va a ser por consecuencia que el hígado no esté funcionando bien y que tengamos problemas con el almacenamiento, funciones de glucosa o las cuestiones aquí de la transformación de los triglicéridos. Otra grasa que es muy importante y que va de la mano, que regularmente, y eso también siempre sale en una química. Cuando estamos hablando de una química sanguínea, hay veces que el médico acostumbra pedir, porque eso es lo que más le interesa, por decirlo de esta manera, una química sanguínea base regularmente es de 6 elementos. En una química sanguínea de 6 elementos te va a estar manejando lo que es la glucosa, la urea, la creatinina, que es la función renal. Luego te va a estar manejando el ácido úrico, luego te va a estar manejando colesterol, triglicéridos. Entonces aquí es lo de base, pero casi que en una química sanguínea, aún la de más base siempre te va a manejar colesterol y triglicéridos. En la que viene más completa ya luego te maneja el colesterol de baja densidad, que es el, ahí lo refiere como el HDL, el de baja densidad es el LDL, el de alta densidad es el HDL. ¿Cuál es el malo estrictamente? Hay varios colesteroles, luego hay una relación de colesterol con de alta y de baja densidad, hay colesterol de muy baja densidad. Los colesteroles de baja densidad y de muy baja densidad son los malos, porque son los que te llevan de la mano a problemas regularmente vasculares. Dentro de lo que viene a ser la química sanguínea, que ya no es la de 6 sino la completa, hay un parámetro que viene colesterol LDL. Este es el malo, este hay que tener cuidado. Su límite máximo está en 100. Regularmente el paciente pues anda por ahí abajito. Un 110 pues no es tan malo, pero hay pacientes que andan en 200 y demás. Si estamos hablando, pensemos, un paciente con colesterol LDL, que es el de baja densidad al doble, 200, triglicéridos, que lo máximo serían 150, que esté en 300, y triglicéridos que está, y colesterol que debería, el total, que debería estar en 200 y que anda también en 300, hay una suma en la química sanguínea que dice índice aterogénico. El índice aterogénico regularmente debe de estar en 4, pero hay pacientes que te sale en la suma de todo 5, 6.5, 7. Ahí te está diciendo cuidado. ¿Por qué? Porque resulta que este paciente en la suma de todo lo anterior, el índice aterogénico, está elevado. Hay que tener mucho cuidado. Ahora, si a esto le sumáramos probable hipertensión, probable diabetes, la edad, entonces, ahí nos está diciendo mucho cuidado, estás en riesgo de un infarto.
1: ¡Sostres!
0: Oiga, doctor, ¿y cuánto tiempo se tarda en desarrollarse el colesterol para poderse volver, pues, como usted dice?
1: El colesterol es un... No lo entiendo, es alguien que no... Porque a lo mejor muchas veces es porque tiene sobrepeso, porque come muchas grasas. Otras veces por el desajuste hormonal, ya estás en la menopausia y el colesterol ya se fue a las nubes. Otras veces por genética. ¿Qué onda con
0: el
1: colesterol?
0: A ver, cuéntanos más bien.
2: Aquí hay que tomar en cuenta, Miri, Marquito, nuevamente que el colesterol es bueno.
0: Sí,
2: claro. El colesterol es bueno, está malo. También cuando se nos va del control, ¿verdad? Pero el colesterol es una grasa que se encuentra principalmente en todas las células del cuerpo.
0: ¿En todas?
2: El colesterol les da vida, por decirlo de esta forma. Les da el equilibrio, les da movilidad, les da energía. Viene a ser un poco la comida también de las células. Recordemos, por ejemplo, que los triglicéridos dan esa reserva de energía. El colesterol viene a ser algo muy parecido. El colesterol es malo cuando se nos va como los triglicéridos de las manos, pero el colesterol en rangos normales activa la función de la célula. El colesterol es una sustancia grasa que se encuentra en casi todas las células del organismo. El cuerpo necesita algo de colesterol para producir principalmente hormonas. Algo más que produce el colesterol es la vitamina D, y hay otras sustancias que ayudan para que se digieran bien los alimentos. En sí, el colesterol circula por todo el cuerpo. ¿Cuál sería la ventaja de que el colesterol debemos de mantenerlo en rangos normales? Cuando el colesterol se nos va de las manos, cuidado, porque entonces estas grasas, sobre todo el colesterol, lo que mencionábamos, forma placa. ¿Qué cosa es la placa? Es ese acúmulo de grasa a la luz de un vaso. ¿Qué es un vaso? Pues una vena o una arteria. Si este vaso, imaginémonos, está en el corazón, como lo decíamos, y esta placa ya es grande, no ha obstruido totalmente una de las venas o de las arterias principales del corazón, que son, digamos, de esta forma, las coronarias. Entonces la sangre está pasando con dificultad, pero está pasando. ¿Qué es lo primero que va a tener entonces esta persona? Se le llama angina de pecho, porque el corazón se sigue nutriendo, pero no en la cantidad suficiente. Pero si esta placa fuera suficiente y tapa alguno de las venas del corazón, principalmente alguna de las coronarias, entonces esta parte del corazón deja de estar nutriéndose, infarto. Si el infarto es pequeño, el paciente lo va a poder contar. Pero si el infarto es un poquito grande, adiós. Definitivamente.
1: ¿Qué es una colesterolemia?
2: Una colesterolemia viene a ser, pues, el acúmulo de lo que viene a ser ya la función, ya sería el nombre técnico, vamos a decir, del colesterol en vasos, ¿no? No vamos a decir estrictamente tiene colesterol alto, tiene colesterolemia. Sería como lo mencionaríamos en una nota médica. Colesterolemia, ¿verdad? Que estrictamente viene a ser colesterol alto.
1: Pues ese colesterol también se puede acumular en la bilis, ¿cómo se llama la que está con la bilis? ¿Se
2: me fue el nombre? ¿El páncreas?
1: El páncreas. No, el páncreas y el de arriba, el que es el tinaco del hígado.
2: El tinaco, ya te entendí, lo que es la vesícula.
1: La vesícula.
2: Bueno.
1: El tinaco, bueno, yo le puse tinaco.
2: Estuvo bien dicho. Aunque aquí el tinaco estaría abajo estrictamente, ¿no?
1: Sí, pero es como el tinaco, ¿no? Lo que le va sobrando, se la venta.
2: Sí, definitivamente, sí se puede almacenar ahí. Recordemos de que el hígado viene a ser esta glándula, un extenso laboratorio, ¿verdad? Que va a manejar lo que son los triglicéridos, que va a manejar lo que es la glucosa, que va a manejar el colesterol. Entonces, como va a estar manejando también el colesterol, alguna cantidad va a ser desechada por lo que viene a ser la vesícula y que va a pasar también a duodeno. Pero entonces sí, definitivamente, aquí lo que viene a ser la vesícula puede llegar a formar piedras que pueden ser de grasa o que pueden ser piedras de calcio, puede ser de varias formas. Pero sí, definitivamente, de que pueda formar una piedra consecuente por el colesterol, sí, definitivamente existe. existe esa posibilidad.
0: Oiga, doctor, ¿y el colesterol?
1: ¿Cómo ves,
0: no, está brutal.
1: El
0: maldito
1: colesterol, aunque él le caiga bien, pero luego...
0: Pero dice que controlado bien.
1: Controlado es buena onda.
0: Pero si ya está descontrolado. Oiga, y en la población, por ejemplo, aquí en México, ¿qué tal lo tenemos? Porque yo la gran
1: cantidad de la población... Yo creo que todo el mundo a terminada edad tiene el colesterol volando.
0: Exacto, a ver, cuéntenos.
2: Lo que se está mencionando, lo que mencionas, Miri, también es importante. El colesterol empieza a ir en incremento. Ajá. De acuerdo a la edad.
1: Increciendo.
2: Efectivamente, por ejemplo, una persona, hablemos, entre los 20 y los 30 años, regularmente no tiene mayor problema de colesterol. A partir de los 40 empieza a haber este problema, pero también empieza a haber este problema porque también a partir de los 40 empiezan ciertas actividades a disminuir, tanto en el hombre como en la mujer.
1: Las hormonas sexuales.
2: Exactamente. Y la mujer, por ejemplo, empiezan a las cuestiones premenopáusicas, empieza a haber menos protección de estas hormonas y queda más descubierta. Desafortunadamente, la mujercita en este sentido, las hormonas todas estas la van a proteger no solamente para colesterol, triglicéridos, sino para muchas enfermedades.
0: ¿Pero qué les parece si nos vamos a una brevísima pausa y regresamos a este programa Estilo de Vida?
8: 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El zinc es un mineral esencial para el sistema inmunológico, la cicatrización de heridas y la salud de la piel. También ayuda en la producción de hormonas y protege contra el daño celular. Un buen nivel de zinc apoya tus defensas y tu bienestar diario. 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Vamos a una breve pausa y regresamos a su programa Estilo de Vida.
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10: ¿Gente o gentes? Bueno, si hablamos de una persona en específico, persona, pues estamos hablando entonces de una persona, no de una gente. Una gente es un grupo de personas. Llegó mucha gente. Había mucha gente en el evento. Estaba lleno de gente o un gentío. Pero nunca gentes, porque gentes tiene que ver con personas. Entonces, si tú dices, llegué a la fiesta y había muchas gentes, estás diciendo o quieres decir que había muchas personas o muchas, no sé, muchos asistentes, muchos invitados. Pero nunca dices gentes. Nunca.
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11: Formar hijos con mentalidad de campeones no significa exigir perfección y esperar que siempre ganen. Significa enseñarles que el verdadero éxito está en levantarse después de cada tropiezo, aprender de los errores y seguir adelante con determinación. Cuando valoramos más el esfuerzo que el resultado, ayudamos a desarrollar disciplina, perseverancia y confianza en sí mismos. Como padres, nuestras palabras tienen un enorme impacto en la manera en que ellos se perciben. Celebra sus avances, acompáñalos en los momentos difíciles y motívalos a descubrir sus fortalezas sin compararlos con otros. Los límites claros, el cariño y el ejemplo diario construyen una autoestima sólida. Así estarán mejor preparados para enfrentar los desafíos de la vida con valentía, resiliencia y la seguridad de que siempre pueden seguir creciendo. Sígueme en todas mis redes sociales como Gina Ibarra-TV.
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0: Ya estamos de regreso en este programa Estilo de Vida de Jerry Medina, aquí en Grupo Fórmula. Estamos con el doctor Víctor López Ocampo.
1: Sí, y yo quiero decir una acotación.
0: Triglicéridos y colesterol.
1: Quiero decir una acotación. Sí. Por eso nos deben de consentir y cuidar mucho a las mujeres.
0: ¿Ya viste,
1: comprendernos, Sophie? Y querernos.
0: ¿Ya viste, Sophie?
2: Sin duda. Sin duda. Así debe de ser.
0: Exacto.
1: Ok, ya. Gracias, doctor. Acotado esto. Entre la edad y ser mujer nos va del nabo.
2: Sí, aquí hay que tomar en cuenta, por ejemplo, se menciona qué cosas pueden aumentar tus niveles de colesterol, triglicéridos, en este caso de colesterol, definitivamente la edad. Los niveles de colesterol empiezan a aumentar de acuerdo a cómo el cuerpo envejece, y tanto en el hombre como en la mujer. Aquí en el caso de la mujer, después de los 40 sí viene a haber una elevación sustancial de lo que viene a ser el colesterol en sangre. El sexo también viene a funcionar mucho, aunque aquí la cuestión viene a ser un poquito más hacia el hombre. Se menciona que después de los 40 años la elevación del colesterol va a ser más en el hombre que en la mujer, aunque en la mujer las cuestiones de la menopausia van a tener muchas cosas que ver. Otro tipo de afecciones de la salud, como ya lo habíamos mencionado, algo directamente al hígado, al páncreas. Algo que es bien importante, la diabetes. La diabetes que viene a ser, mencionabas hace un ratito, Marquito, por ejemplo, cierta frecuencia. Por ejemplo, diabetes en México tiene cifras pues algo elevadas, ¿no? La población en México estaríamos hablando que está en proporción aproximadamente al 15%.
1: ¡Sostres!
2: Entonces, pues son cifras bastante elevadas. También, aparte de lo que estamos mencionando, algún tipo de medicamentos, como en los triglicéridos, también van a ser los corticoides, algunos medicamentos que se tienen que dar después de un trasplante de órganos, algunos medicamentos para algunas enfermedades cardíacas. Esto es importante mencionar, enfermedades cardíacas. No es lo mismo los antihipertensivos. Un antihipertensivo es algo que se maneja para bajar la presión arterial sistémica. No es estrictamente, tiene efectos posteriores al corazón, pero no es un elemento cardíaco. Efectivamente, el tabaco, el alcohol, todo este tipo de cuestiones nos van a llevar de la mano a que estemos controlando nuestras cuestiones de colesterol. Siempre tenemos que tener en cuenta estudios. Esto es básico. Para colesterol y triglicéridos, una química sanguínea. Una química sanguínea de base, aunque sea la de 6 elementos que ya mencionamos, trae glucosa, urea, creatinina, ácido úrico, colesterol, triglicéridos. Ya con eso nosotros vamos a ver. Si quiero una más completa, exacto, pues pido una de 30 o más elementos que ya trae los demás colesteroles, el de alta, de baja densidad, el de muy baja densidad, trae transaminasas, en fin, trae ese tipo de cosas. Entonces, de base, siempre una química sanguínea.
0: Eso nada más, y ya lo lleva al médico, y el médico ya le explica cómo claro, está su situación.
1: ¿Y por qué es que tú tienes el colesterol alto? Exactamente. Porque pues
0: genética,
1: cada quien
0: malos hábitos, ¿sí? el estrés también, fumar, ¿verdad?
1: En el INER hay unos, ¿cómo se llaman? Unos pancartas que se ve como al fumar el colesterol aumenta muchísimo, fíjate. Ya
2: tenemos. Sí, el fumar da mucho.
1: Una varita de nardo y delgadito y comas muy bien. No, si fumas en exceso, también sube muchísimo el colesterol.
2: Así es. Hay que tener en cuenta que el colesterol nos puede llegar de varias formas. ¿Cómo combatimos el colesterol? Pues teniendo un adecuado consumo de grasas, principalmente de grasas sobresaturadas, grasas y o harinas muy refinadas. Todo esto lo tenemos que tener cuidado. Si podemos hacer, hay que hacer ejercicio. Yo, en lo particular, como médico, no me toca decir no fumen, no tomen, pero pues definitivamente si lo hacen, que sea con moderación. Por ahí ya me han dicho alguna ocasión, o se fuma o no se fuma. Bueno, lo ideal es no fumar. Lo ideal es no tomar, ¿verdad? Pero pues yo, a mí lo que me queda, poniéndome un poquito en la posición del paciente, que sea con medida, y definitivamente con medida me voy más a lo que es el alcohol. Al tabaco, si pueden quitarlo, definitivamente sí, porque el tabaco de la mano va con cáncer de colon, va con problemas de estómago, cáncer de estómago, va con asma, va con cáncer todo, casi que con todo lengua, lo que le busquemos, el tabaco sí es muy, muy agresivo, muy nocivo. Creo que ahí sí, para que veamos, es bastante menos agresivo el alcohol, y con sobre todo con medidas.
0: Es que los vicios, ¿cómo afectan el cuerpo, sí, doctor? Y no lo entendemos.
1: ¿Podemos tomar para el colesterol, doctor?
2: Aquí lo que nosotros debemos de tomar, si ustedes están tomando algún medicamento porque los triglicéridos están disparados, no suspendan lo que su médico les dio. No suspendan lo que su médico les dio para colesterol y triglicéridos. Si el colesterol y los triglicéridos no están muy disparados o queremos complementar el tratamiento de mi médico, tomen el pre-G, ya sea el Gol o el Diamante, antes del desayuno y de la comida. Tomen los probióticos, también pueden ser antes del desayuno y la comida. Tomen el omega 5, eso va a ser después de desayuno, comida y cena. Tomen los ácidos grasos, van a ser después de desayuno, comida y cena. Tomen la Q10, un excelente protector cardíaco. Eso va a ser antes de comida y cena. Y si por ahí nuevamente lo menciono, anda el azúcar empezando a darnos algún problema, CG Max o CG Plus, 2 veces al día. Entonces, repito, si me lo permiten,
1: claro,
2: el pre-G, los probióticos, omega 5, ácidos grasos, Q10 y el CG Max o CG Plus, 2 o 3 veces al día. Desde luego, esto descansa con una excelente dieta. Reduzcan en la mayoría y en las posibilidades azúcares refinadas, harinas refinadas, carnes rojas, redúzcanle un poquito. El huevo ha entrado mucho en problemas y en discusión de que si es bueno o es malo. Tengo compañeros que sostienen que el huevo no da mayor problema. Yo, en lo particular, para quitarme un poquito de y caer un poquito en la media, yo digo, pues reduzcan un poquito el huevo, o síganlo consumiendo.
1: Coman la clara.
2: Efectivamente, pero aquí pasa una cosa, mire, que hay personas que se comen sus 3 huevos diarios. Por Orale, ejemplo,
1: la Gandoba se come 6.
0: No, nada más.
2: ¿Sí? ¿6 se come?
0: 5 diarios. De desayuno. Y no, estoy muy bien en eso.
2: Qué bueno que lo estás mencionando. Si el que está consumiendo 5 huevos diarios, ajá, pero te estás haciendo tu química sanguínea, sin problema.
0: Sí, claro.
2: ¿Verdad? Pero aquí, ahora ya que estamos hablando de la química sanguínea, se recomienda, por ejemplo, entre los 20 y 30 años, cuando menos cada 2 años. Y de los 30 en adelante, cuando menos una vez al año. Si eres diabético, si eres hipertenso, si tienes ya problemas de colesterol, de tiroides, inclusive se recomiendan 2 veces al año. Personas de más de 60 años, cuando menos una vez al año.
0: Sí, para poder estar bien, bien, doctor. Es. Porque si no, ahí te sale de control y de balance.
1: Sí, todo más lo que te puede afectar.
0: Todo lo que te puede afectar. Claro. Entonces, la química sanguínea, doctor.
2: La química sanguínea. Ahora, si quisiéramos ser un poquito más completos, vámonos de la mano con la química sanguínea, biometría hemática y general de orina. ¿Por qué? Porque en la biometría hemática me puede dar otro tipo de parámetros muy relacionados con la hemoglobina, el hematocrito, algún tipo de infección. Y en la general de orina, en el general de orina, regularmente estamos expulsando algún tipo de sustancias. Por ejemplo, personas que tienen colesterol, triglicéridos, de la mano muchas de las veces tienen elevado el ácido úrico. Y el ácido úrico sale en orina porque se están arrojando cristales. Entonces, sería, Miri, Marquito, química sanguínea, biometría hemática y general de orina. Si en un momento dado tengo problemas por ahí de tiroides, recuerden, es un medicamento para la tiroides, una buena dieta, pero a lo mejor necesitan estar tomando un medicamento para triglicéridos y colesterol, y nos vamos a apoyar con los probióticos, el omega y los ácidos grasos, pero no suspendan su medicamento porque eso nos lleva de la mano a riesgos cardíacos.
0: Y tomar agua y hacer ejercicio. Ya
2: definitivamente, también, ¿no? Qué bueno que lo mencionas, tomar agua suficiente, hacer ejercicio y pues bueno, regularmente cuando tenemos colesterol, triglicéridos, pues hay que tener mucho cuidado, estarnos haciendo nuestros exámenes.
0: Doctor Víctor López Ocampo, le agradecemos en el alma que nos haya acompañado.
2: Como siempre, les agradezco mucho, Sofía Bani, David Oseguera, Miriam Díez, Marco Antonio Silva, un placer estar con ustedes.
0: Un placer, Miri, nos despedimos.
1: Para todos un gran abrazo y que tengan un excelente día.
0: A nombre de Jerry Medina, les agradecemos que nos hayan acompañado en este su programa Estilo de Vida.
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12: 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Otro beneficio de tomar ácido hialurónico es que mejora visiblemente la textura de la piel, dejándola con un acabado liso y sedoso. Hemos llegado al final de su programa. Pero tenemos una cita con usted el día de mañana, aquí, en Estilo de Vida.
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14: Los astronautas pueden crecer hasta 5 centímetros en el espacio, porque la columna vertebral se expande sin la gravedad terrestre.
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14: Los caballitos de mar machos son los que cargan los huevos y dan a luz a sus pequeñas crías marinas.
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14: Las plantas de bambú pueden crecer hasta 91 centímetros en un solo día, siendo la planta terrestre más rápida.
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15: Los ojos de las avestruces son más grandes que sus propios cerebros, lo que les da una visión muy aguda.
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14: La cordillera de los Andes es la cadena montañosa continental más larga de la Tierra, cruzando 7 países de Sudamérica.
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15: El hielo seco no se derrite, sino que se convierte directamente en gas en un proceso químico llamado sublimación directa.
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15: El perfume original se diseñó para ocultar los malos olores corporales en épocas donde la higiene diaria no era común.
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16: Creel, Chihuahua. Ubicado en las tierras altas de la Sierra Tarahumara, este pueblo es la puerta de entrada principal a las majestuosas barrancas del Cobre. Rodeado de imponentes bosques de pinos, misteriosas formaciones rocosas y hermosas cascadas, es el hogar ancestral de la comunidad Rarámuri. Su estación del tren Chepe añade un encanto nostálgico ideal para la aventura alpina.
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5: Toronto, Canadá. Toronto es ampliamente reconocida por la Organización de las Naciones Unidas como la ciudad más multicultural del planeta, un verdadero ejemplo de inclusión social. Más de la mitad de sus habitantes nacieron fuera de las fronteras de Canadá, aportando una riqueza lingüística y cultural que se celebra activamente en cada rincón urbano. La metrópolis está perfectamente organizada en barrios étnicos vibrantes, como Greektown, Little India y Chinatown, donde la diversidad se saborea en sus calles. Custodiada por la famosa Torre CN, Toronto es el motor económico, financiero y mediático del país, además de ser un centro cultural de primer nivel gracias a sus festivales de cine y arte internacionales. Su ambiente pacífico, seguro y tolerante demuestran al mundo que la diversidad es la mayor fortaleza para el desarrollo.
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5: Crema ligera de calabacita. Licúa calabacitas cocidas con un toque de caldo de verduras y una cucharada de yogur griego sin grasa para darle cremosidad. Sírvela caliente con pimienta negra molida. Una entrada suave, nutritiva, baja en calorías y sumamente reconfortante.
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20: Cinco de la mañana con 30 minutos tiempo del centro de México. Gracias por estar con nosotros esta mañana de lunes. Lunes 31 de agosto de 2026, el último día de este mes. A nombre del equipo que hace posible este espacio informativo, Adriana Romero, Claudia Arellano, Rogelio Miguel, Álvaro López y Ricardo Díaz, les saluda Juan Manuel de Anda. Estamos transmitiendo en vivo a través del 103.3 de FM, el 970 de amplitud modulada y en todas las plataformas de Grupo Fórmula en streaming a través de YouTube. En el canal de Grupo Fórmula Oficial. Les recuerdo mis redes sociales con mucho gusto. Usted me puede seguir a través de X, ahí me encuentra como arroba Juan M. de Anda, en Facebook Juan Manuel de Anda y en Instagram como Juan Manuel de Anda G. Tenemos información importante que se ha generado en las últimas horas y que estaremos compartiendo con usted en la próxima hora y media. Bueno, pues nos vamos directo hasta Zacatecas. Allá está el periodista Omar Hernández. ¿Por qué? Porque anoche se registró la explosión de un coche bomba que fue dejado frente a la comandancia de la Policía Municipal de Ojo Caliente. En esta entidad se habla de al menos 6 civiles y un elemento de seguridad que han resultado heridos. Omar, gracias por tomar la comunicación. ¿Cómo actualizas al auditorio de este espacio informativo en relación a este estallido? Te saludo, buen día.
21: Gracias, buen día. Efectivamente, tal como lo mencionas, es una mujer policía y al menos 7 heridos. Estamos hablando de las personas que requirieron hospitalización y tratamiento especializado, traslado en ambulancia, pero hay más de una decena de personas que también sufrieron diferentes tipos de lesiones, desde cortaduras con vidrios. Estoy hablando de alrededor de unas 10 cuadras a la redonda del edificio de seguridad pública que sufrieron daños, afectaciones en sus vidrios, particularmente 11 vehículos y 2 patrullas también resultaron afectadas según el primer conteo de las autoridades. Se ha desplegado un intenso operativo policiaco para tratar de ubicar a los responsables, pero hasta el momento no se tiene conocimiento ni se ha informado de alguna persona ubicada o detenida. Debido a este hecho de violencia, las autoridades decidieron suspender el inicio de clases que estaba programado para este lunes en todos los niveles educativos del municipio de manera indefinida. El día de ayer también se tuvo esta afectación hacia los civiles porque apenas comenzaba la Feria de la Tuna y de la Uva, la feria regional más importante de esa zona, y por eso había mucha gente en la cabecera municipal caminando cuando sobrevino esta explosión. Ya lo comentaste, fue un coche abandonado frente a las instalaciones de la Comandancia de Seguridad Pública. No es la primera ocasión que este edificio sufre algún tipo de ataques. Ya ha sido baleado en al menos 3-4 ocasiones y también la utilización de explosivos en años anteriores. Es una zona que se encuentra disputada por los grupos delictivos, choque entre dos fuerzas delictivas y las fuerzas de seguridad pública. En estos momentos todavía se siente la presencia de la Guardia Nacional, del Ejército y de la Policía Estatal, que es quien cuida a esta demarcación. Después del ataque, la población se resguardó en sus hogares ante el temor de nuevos hechos de violencia. Así pues, este tercer ataque en al menos 4 días con el uso de explosivos en el estado de Zacatecas. Sí. Es el reporte.
20: Omar, bueno, nos comentas, no hay detenidos. ¿Se tiene algún indicio de quién o quiénes pudieran estar detrás de esta explosión?
21: Han sido células delictivas ligadas a un cártel con operaciones en el estado de Jalisco, los que al menos en los últimos ataques, te estoy refiriendo de 3 ataques en el municipio de Tabasco, en el municipio de Villa García y ahora Ojo Caliente, quienes se les atribuye esta situación. Anteriormente en Villa García sí se logró detener a una persona originaria de Aguascalientes, pero que estaba sirviendo a una célula delictiva con operaciones en Jalisco.
20: Muy bien, Omar, pues te aprecio mucho que nos hayas tomado la comunicación esta mañana y estaremos muy pendientes, ¿no?, a las investigaciones que lleven a cabo las autoridades allá en el estado de Zacatecas. Gracias, Omar.
21: Estamos atentos, buen día.
20: Un fuerte abrazo, Omar Hernández, el periodista Omar Hernández, allá en el estado de Zacatecas. Le repito, anoche estalla un coche bomba que fue dejado frente a la comandancia de la Policía Municipal de Ojo Caliente en esta entidad. Hay al menos 6 civiles y un elemento de seguridad, una mujer, ya nos comentaba Omar, una mujer elemento de seguridad que han resultado con lesiones. Y bueno, de Zacatecas nos vamos hasta Nuevo León porque representantes de la Cámara de la Industria de la Transformación y también de la Cámara Nacional del Autotransporte de Carga están reconociendo públicamente que en el estado no existe el delito de extorsión. La información es de Itzel Vanegas.
6: Representantes de las cámaras de la industria de la transformación y del autotransporte de carga de Nuevo León reconocieron que en la entidad no existe el delito de extorsión. Al respecto, el secretario general de gobierno, Miguel Ángel Flores, aseguró que habrá cero tolerancia contra funcionarios que incurran en actos de corrupción.
18: Yo quiero mandar un mensaje muy claro, al menos para el gobierno del estado y funcionarios, que va a haber cero tolerancia a cualquier funcionario que se le sorprenda molestando a cualquier persona y a cualquier empresa. Cero tolerancia a la corrupción.
6: Al término de la Mesa de Seguridad para la Construcción de la Paz, los representantes empresariales afirmaron que no existen registros de extorsión y reconocieron la labor preventiva del gobierno del estado para combatir este delito. Aseguraron que trabajarán de la mano con las autoridades locales y estatales para priorizar el bienestar de toda la población y fortalecer la seguridad.
18: Que en Nuevo León no existe extorsión. Y esto sí debe de quedar muy claro. Ambas cámaras nos dicen que no existe extorsión. Sí existen otros delitos, no nos hacemos de la vista gorda, los vamos a atacar y los vamos a contener.
6: Por su parte, el director de Relaciones Institucionales de la CAINTRA, Jesús López Molina, señaló que en Nuevo León está controlado el delito de robo al transporte de carga y sigue a la baja. Mientras tanto, el titular de la Fuerza Civil, Gerardo Escamilla, detalló que gracias al operativo Muralla implementado en compañía de la Secretaría de la Defensa y autoridades federales, se logró detener a 71 personas tan solo esta semana, así como asegurar 14 vehículos y 24 armas de fuego. Con estas actividades, el gobierno de Nuevo León refrenda su compromiso con la seguridad en la entidad y colaboración con los representantes empresariales para fortalecer la seguridad y la prevención de delitos.
20: Muchísimas gracias, Itzel, por tu información. Y vámonos con Sara Pablo, porque la bancada de Morena en el Senado de la República eligió a Higinio Martínez como nuevo presidente de la Cámara Alta. Este cargo, bueno, pues tendrá que ser ratificado el día de hoy por el Pleno. La decisión fue tomada durante la reunión plenaria de la fracción morenista, un acuerdo pues que bueno, no contó con el respaldo del senador Gerardo Fernández Noroña, que quería repetir en el cargo, pero bueno, pues dicen, hizo berrinche al no pues recibir el apoyo de sus compañeros en el Senado. Cuéntanos, Sara, buen día.
7: Juan Manuel, buenos días. Por unanimidad de los senadores presentes, Morena eligió a Higinio Martínez Miranda como su propuesta para encabezar la mesa directiva del Senado durante el periodo ordinario que correspondiente al tercer año de la 66ª legislatura que inicia el martes. Senadores que habían levantado la mano, como Óscar Cantón y Manuel Huerta, cerraron filas en torno al legislador mexiquense. No así Gerardo Fernández Noroña, quien de plano se ausentó de la reunión y en un documento descalificó el procedimiento al señalar que hubiera sido deseable un proceso libre. Acusó que no hubo consenso, sino se decidió por una presidencia de connivencia con la oposición, no de respeto, sino de complicidad, lo cual estimó es un error mayúsculo. En conferencia de prensa, Martínez Miranda señaló que buscará conciliar con todas las fuerzas políticas. Dijo que de ser electo por el Pleno, respetará la Constitución, las leyes y el reglamento. También indicó que su responsabilidad será representar y conducir a la institución con orden, garantizando el derecho de los 127 senadores y senadoras a expresarse libremente. Adelantó que va a promover el diálogo permanentemente y la construcción de consensos, pero blandito no será.
8: A mí me toca conducir, representar al Senado, y conducir, representar con orden, por supuesto, y respetando el derecho que tienen todas y todos los senadores, todas y todos los 128, de acuerdo al reglamento, de expresarse como ellos quieran libremente. Solamente es aplicar el reglamento.
7: El reporte que tengo, muy buenos días.
20: Muchísimas gracias, Sara. Bueno, pues ahí está Higinio Martínez, el nuevo presidente del Senado de la República. Y bueno, en la sesión plenaria de los

0: con fortalecer las facultades, las obligaciones en materia de corrupción, de buen gobierno, del Tribunal Administrativo y de la Auditoría Superior de la Federación. Uno, darle mejores herramientas, más eficaces. Tiene que ver con todo el tema tecnológico para que en tiempo real se conozca de mejor manera cómo se está gastando el presupuesto público, todo lo que tiene que ver con contrataciones en las dependencias. Trae todo el tema de transparencia proactiva en licitaciones. Entonces, es esta apertura de la información gubernamental, pero también la actuación que puedan tener las diferentes autoridades en materia de corrupción.
1: Bueno, pues ahí está lista de reformas, de iniciativas que le interesa al gobierno federal sacar adelante durante el periodo legislativo que inicia el día de mañana. Los diputados de Morena eligieron a Eduardo Castillo como presidente de la sección instructora en sustitución de Hugo Eric Flores. Usted sabe, Hugo Eric Flores, bueno, pues tiene un nuevo partido, el PAS, y se va a comandar justamente este instituto político. En este marco, el presidente de la Junta de Coordinación Política en la Cámara de Diputados, Ricardo Monreal, pidió a la dirigencia nacional de Morena designar ya a los coordinadores de los 12 estados que faltan para evitar lo que dijo sería una guerra intestina. En Baja California Sur, el dirigente nacional del PAN, Jorge Romero, designó al diputado federal Francisco Pelayo como coordinador para la defensa de la patria, la familia y la libertad del partido. Lo mismo que Morena, pero pues de diferente nombre. Bueno, vámonos ahora con Óscar Zúñiga, porque vaya que se le fue duro el fundador de Movimiento Ciudadano, Dante Delgado, a la gobernadora de Veracruz, Rocío Nale. Cuéntanos, Óscar, buen día.
2: Gracias, Juan Manuel. Muy buenos días. El fundador de Movimiento Ciudadano, Dante Delgado, emitió un duro posicionamiento en el que denunció que la justicia en Veracruz sigue sometida a intereses políticos y acusó al actual gobierno estatal de Morena de aplicar prácticas intimidatorias contra la oposición. En su mensaje, Delgado Ranauro afirmó que las instituciones de procuración de justicia están siendo utilizadas para perseguir adversarios y amedrentar a voces críticas en lugar de resolver la verdadera problemática del estado. Entre las principales denuncias que enmarca Delgado está el fraude y presiones electorales, desafueros y uso de fiscalías, violencia en el proceso electoral, y advirtió que este modelo de justicia selectiva y encarcelamiento de opositores se repite en otros estados gobernados por Morena, como Nayarit, Puebla, Tabasco y Campeche, mientras a funcionarios afines al partido oficialista se les otorga impunidad. El dirigente exigió al gobierno de Veracruz redirigir los recursos de la Procuración de Justicia hacia la atención de las víctimas de seguridad y la búsqueda de las más de 7,000 personas desaparecidas en esa entidad, en lugar de utilizarlos para amedrentar a la oposición. Juan Manuel, el reporte.
1: Muchísimas gracias, Óscar, por tu información. Bueno, ¿cómo cerraron los mercados financieros? La Bolsa Mexicana de Valores retrocedió, concluyó el viernes con un retroceso de 0.53%. En los Estados Unidos, en Nueva York, también fue jornada de pérdidas. El Dow abajo 0.01%, el Nasdaq 0.52% negativo y el Standard & Poor's 0.25% también de pérdida. En Asia, los mercados han concluido operaciones en la primera jornada de esta semana, de este lunes, y están concluyendo en el terreno mixto. Mientras tanto, en el viejo continente, los mercados están abriendo también en el terreno mixto. El dólar interbancario está en 17 pesos con 4 centavos, en ventanillas en 16.52 a la compra y a la venta en 17.46. El euro está en 19 pesos con 73 centavos. Estados Unidos lanzó un ataque militar directo contra posiciones estratégicas de Irán, esto en la isla de Larak, situada en las inmediaciones del Estrecho de Hormuz. Las fuerzas estadounidenses destruyeron 2 lanzacohetes del cuerpo de la Guardia Revolucionaria Islámica cuando se disponían a sembrar minas marinas en la principal ruta del crudo mundial. Autoridades iraníes informaron que los bombardeos estadounidenses causaron muertos y heridos, por lo que advirtieron

0: que habrá represalias en respuesta a esta agresión. Bueno, y pues esta situación ha derivado justamente en más nerviosismo en los mercados internacionales. Los precios del petróleo subieron más de 3% después de este ataque en las primeras horas de este lunes. Los futuros del West Texas Intermediate estaban en $86.02 por barril. Los futuros del Brent están en $90.91 y la mezcla mexicana cerró el viernes en los $79.90 por barril. Y a propósito de petróleo, fíjese, el presidente de los Estados Unidos, Donald Trump, dijo que la Unión Americana alcanzó un enorme, y vaya que sí es un enorme, acuerdo petrolero con Venezuela que le garantiza el control mayoritario, nada más y nada menos que de 65 mil millones de barriles de reservas probadas de petróleo. En una publicación a través de su red social en Truth Social, el presidente Trump afirmó que el convenio le permitirá a los Estados Unidos duplicar sus reservas de crudo. Hubo declaraciones de la presidenta encargada de Venezuela, Delcy Rodríguez, quien agradeció al presidente Trump y al secretario de Estado Marco Rubio por el acuerdo petrolero alcanzado, pero dejó en claro que su país aún conserva la soberanía sobre los recursos naturales. Vamos a escuchar lo que dijo Delcy Rodríguez.
1: Agradezco al presidente Donald Trump, al secretario Rubio, a su gobierno, por el esfuerzo que tanto su gobierno como nuestro gobierno, todo el equipo venezolano que dedicó tiempo para alcanzar este acuerdo. Pero hay algo que debe quedar absolutamente claro. Venezuela conserva la propiedad y la soberanía sobre sus recursos, mientras utiliza capital, tecnología, capacidad operativa para apalancar la recuperación de una industria estratégica duramente golpeada por sanciones.
0: Y a propósito de Venezuela, Nicolás Maduro reapareció en redes sociales con un mensaje dirigido a sus familiares y simpatizantes, acompañado de dos fotografías tomadas desde la prisión de Brooklyn, donde permanece detenido tras su captura por fuerzas de la Unión Americana. Vámonos con Ángel Ricalde. Ayer se llevó a cabo el maratón de la Ciudad de México. El peruano Cristian Pacheco y la etíope Alemtsahai Assefa, bueno, pues se coronaron campeones de esta 43ª edición del Maratón de la Ciudad de México. Ángel, adelante con tu información. Buen día.
2: Compañeros, un gusto saludarles. Ha concluido una edición más del Maratón de la Ciudad de México, la número 43, iniciando desde muy temprano en Ciudad Universitaria para concluir 42 kilómetros después en este punto, el Zócalo de la capital del país. Entre los ganadores tenemos que mencionar a Brenda Osnaya, que se queda con el primer lugar, repite en el primer lugar de la categoría especial de silla de ruedas femenil, mientras que en la categoría varonil especial de silla de ruedas, Gonzalo Valdovinos, quien vivió un momento complicado el año pasado, ahora cruzó con una sonrisa la línea de meta, quedándose con el primer lugar. Esto fue parte de lo que nos comentó.
3: La caída del año pasado para mí no fue un fracaso, fue un triunfo más, porque de ahí nació el deseo de estar en podio este año, de ahí nació el proyecto de todo lo que se hizo para llegar a este primer lugar del maratón. Me sentí fuerte, todo el tiempo me sentí fuerte, nada más que al inicio no quise jalar, me fui reservando, quería ver cómo andaban mis compañeros. Y aparte, son muchos kilómetros como para empezar a jalar. Hay que usar la cabeza, porque es mucha distancia.
2: Por otra parte, en la categoría de élite, Alemtsahai Assefa de Etiopía se quedó con el primer lugar con un tiempo de 2 horas y 29 minutos, mientras que hubo una sorpresa en la categoría de élite varonil. El peruano Cristian Pacheco cruzó la meta con un tiempo de 2 horas y 10 minutos.
4: Bueno, en primer lugar, agradecer a la organización y agradecer a México por permitirme estar en esta competencia, ¿no? Y nada, también agradecer a mi entrenador, que es mi hermano Raúl Pacheco, y nada, feliz de haber ganado esta maratón, ¿no?
2: El reporte, compañeros, de regreso con ustedes.
0: Muchísimas gracias, Ángel. Y bueno, vámonos con Javier Rivera, porque ya ha concluido la sexta jornada del torneo Apertura 2026 de la Liga MX. América es el líder absoluto. Javier, adelante con tu información. Buen día.
5: Juan Manuel, muy buenos días. Mucha información deportiva en este lunes. Vamos a hablar de las 6 jornadas que ya se disputaron en el Apertura 2026, donde América sigue como líder de este torneo, lo hacen de manera invicta. Y del otro lado está Juárez, que pierde por goleada 4-0 ante los Diablos Rojos de Toluca, y tienen 6 derrotas en misma cantidad de partidos. Sin duda, gran fracaso el que se está viviendo en el equipo de Bravos de Juárez. En el fútbol internacional, sin duda también hablar de lo que sucede con el Real Madrid, que golea 4-0 al Málaga, y de momento son 3 victorias ya de José Mourinho tras su regreso al banquillo merengue. Señalar que esta tarde Barcelona se estará midiendo ante el Rayo Vallecano y también buscan alcanzar los 9 puntos en las primeras 3 jornadas de la Liga Española. Por su parte, en los mexicanos, en el extranjero, hablar del debut de la Hormiga González, que ya se presentó con su nuevo equipo, el Olympiacos. Aproximadamente 22 minutos jugó el mexicano, mientras que Santiago Jiménez ya está en Portugal para firmar un contrato con el Porto. Y por qué no, también vamos a hablar de lo que sucedió en la edición número 43 del Maratón de la Ciudad de México, y lo que sucede también en la Liga Mexicana de Béisbol, Juan Manuel.
0: Muchísima, muchísima información, Javier. Regresamos contigo un poco más adelante. Vámonos ahora con Ulises Soriano, porque el día de hoy regresan a clases más de 23 millones de estudiantes a nivel nacional aquí en la capital de la República. Bueno, pues las autoridades han dispuesto un dispositivo de seguridad en el que van a participar más de 15 mil policías para resguardar justamente a los alumnos, a los estudiantes en este inicio de clases. Ulises, cuéntanos, buen día.
6: Muy buenos días, Juan Manuel, qué gusto saludarte. La Secretaría de Seguridad Ciudadana desplegará 15 mil policías hoy como parte del operativo por el regreso a clases del ciclo escolar 2026-2027 en la Ciudad de México. Las acciones se comenzarán desde las 6 de la mañana y estarán enfocadas en planteles de preescolar, primaria y secundaria, tanto públicos como privados, en las 16 alcaldías. El dispositivo contará con 1,410 vehículos oficiales, 28 motocicletas, 5 grúas, 9 ambulancias, 4 motoambulancias y una unidad de rescate del ERUM y un helicóptero Cóndor. Además de la vigilancia en las inmediaciones de las escuelas, habrá patrullajes en rutas de transporte público, CETRAM, estaciones de metro, metrobús, tren ligero, trolebús y RTP. Elementos de tránsito también vigilarán que automovilistas no se estacionen en doble o triple fila, pasos peatonales o zonas restringidas, principalmente en horarios de entrada y salida. La recomendación para este lunes es anticipar los traslados, reducir la velocidad en zonas escolares y respetar los cruces peatonales ante el incremento esperado de vehículos y peatones. Juan Manuel, que sea un muy buen día para todos. Mi reporte.
0: Muchísimas gracias, Ulises. Bueno, pues ahí está este dispositivo de seguridad implementado por las autoridades de la capital de la República con motivo del regreso a clases. Y regresamos con Óscar Zúñiga, porque también hay datos importantes de la Concanaco Servitur en relación a la derrama económica que se espera por las fiestas patrias. Cuéntanos, Óscar, buen día.
7: Gracias, Juan Manuel. Las celebraciones de las fiestas patrias 2026 generarán una derrama económica estimada en 39.600 millones de pesos en México, lo que representa un incremento del 5.5% respecto a los 37.500 millones alcanzados el año pasado. Esto fue informado por la Confederación de Cámaras Nacionales de Comercio, Servicios y Turismo. La proyección, que abarca del 13 al 16 de septiembre, marca el punto más alto en la serie histórica del sector, superando los registros de 2023 y 2024. Se prevé que el consumo asociado a los festejos beneficie cerca de 4 millones de unidades económicas en todo el país. De acuerdo con el organismo empresarial, la actividad comercial impulsada por las reuniones familiares, cenas y eventos en plazas públicas beneficiará de manera directa a comercio y abasto, servicios y entendimiento, así como cultura y tradiciones. El presidente de la Concanaco Servitur, Octavio de la Torre de Stefano, destacó que estas fechas son clave para dinamizar el mercado interno mediante iniciativas como México Muy Mexicano. Celebrar a México también significa consumir a México. Cada compra que se hace en un mercado, una tienda, un restaurante o un negocio familiar ayuda a mantener empleos y fortalecer la economía de nuestras comunidades. Juan Manuel, el reporte.
0: Muchísimas gracias, Oscar. Bueno, el Servicio Meteorológico Nacional está previendo para el día de hoy lluvias en buena parte de la República Mexicana, incluyendo la capital de nuestro país y el estado de México. Para la capital, bueno, se espera una temperatura que estará oscilando entre 12 a 14 como mínima y entre 24 a 26 como máxima. En este momento el termómetro marca 13 grados. Y el programa Hoy No Circula para el día de hoy, para este lunes, aplica para todos los autos con engomado color amarillo y terminación de placas 5 y 6. Bueno, pues le comento antes de la pausa que hace, en 1987, un día como hoy, salió a la venta el disco Bad de Michael Jackson. Tenía 5 singles, que bueno, pues los 5 llegaron a ser número 1, todo un récord en la historia de la música. Bien, en este momento nos despedimos del auditorio que nos escucha a través de nuestras estaciones hermanas y que continúan con su programación habitual aquí en la Ciudad de México. Volvemos después de una pausa.

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1: La ninfa o Carolina. La ninfa es una pequeña cacatúa originaria de Australia que se ha convertido en una de las aves de compañía más deseadas del mundo gracias a su carácter afectuoso y su cresta móvil, la cual expresa sus diferentes estados de ánimo con total claridad. Estas aves son sumamente inteligentes y poseen una capacidad asombrosa para silbar melodías completas con una precisión increíble, interactuando activamente con los miembros del hogar. A diferencia de otros loros más grandes, las ninfas son pacíficas y disfrutan posarse en el hombro de sus dueños para recibir caricias prolongadas en la cabeza. Su mantenimiento requiere una jaula amplia, una alimentación variada y oportunidades para volar en espacios controlados y seguros. Su mirada expresiva y sus simpáticas mejillas anaranjadas conquistan de inmediato el corazón de cualquier amante de las aves.
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2: Playa de las Conchas, Australia. Ubicada en la región de Shark Bay, Shell Beach es una de las dos únicas playas del mundo formadas enteramente por conchas en lugar de arena. Debido a la alta salinidad del agua, los depredadores naturales de un pequeño molusco local no pueden sobrevivir, permitiendo que su población crezca de forma desmedida. A lo largo de miles de años, billones de pequeñas conchas blancas se han acumulado, creando una capa de hasta 10 metros de profundidad que se extiende por más de 60 kilómetros.
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1: Singapur. Singapur es una ciudad-estado futurista que se ha consolidado como el puente financiero y tecnológico más limpio, verde y eficiente entre Oriente y Occidente. Destaca mundialmente por su exitosa convivencia multicultural, uniendo armónicamente a comunidades de origen chino, malayo, indio y una inmensa población de expatriados occidentales. Su arquitectura vanguardista desafía la gravedad de los icónicos invernaderos de Gardens by the Bay y el impresionante complejo Marina Bay Sands. La gastronomía singapurense es el reflejo fiel de su diversidad, combinando mercados callejeros galardonados con los restaurantes más sofisticados. Singapur es, en definitiva, el modelo global de una metrópolis sostenible, próspera y multicultural, orientada con paso firme hacia el desarrollo del mañana.
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3: Los ojos de un camaleón pueden moverse de forma independiente, permitiéndole ver en dos direcciones distintas al mismo tiempo sin problemas.
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0: Hola, ¿qué tal? ¿Cómo le va? Muy buenos días. Buenos días. Hoy es el lunes 31 de agosto del año 2026. Esta es la primera emisión de Fórmula Noticias Veracruz. Estamos a través de las tres frecuencias. Estamos en la 89.1 de FM Fórmula Veracruz como estación piloto. También estamos en la 98.5 de FM Fórmula Coatzacoalcos y en la 100.1 de FM Fórmula Poza Rica. Yo soy Carlos Navarrete. A nombre de mis compañeras y de mis compañeros, le doy la bienvenida. Muy buenos días. En esta mañana de lunes, inicio de semana. Estas son las noticias. Este lunes 31 de agosto, más de 24 millones de alumnas y alumnos regresan a las aulas a nivel nacional. Aquí en México, más de 24 millones de alumnas y alumnos vuelven a clases, inicia el ciclo escolar 2026-2027. Tan solo aquí en el estado de Veracruz, más de 2 millones de alumnas y alumnos regresan a las aulas después de finalizar ya el periodo vacacional de verano 2026. Seguramente durante el transcurso del día tendremos mayores detalles sobre las cifras alcanzadas en el tema del turismo, en el tema de las vacaciones, pero concretamente en cuanto al inicio del ciclo escolar se refiere, esos son los datos. Más adelante le doy detalles sobre esta información. Las autoridades investigan un ataque con coche bomba, esto en Zacatecas, que dejó varias personas lesionadas. Los hechos ocurrieron este fin de semana. Las autoridades están investigando este atentado. Se le adjudica a un grupo de la delincuencia organizada. Más adelante le informo sobre este tema. Madre exige justicia, 16 años en una silla vacía en su familia. Colectivo ayuda a encontrar a Luis Alberto Callejas. Solicita una misa por el Día Internacional de Personas Desaparecidas. Esta fecha se conmemoró el pasado sábado. La Iglesia Católica pide no ser indiferentes ante las desapariciones, esto en el margen del décimo aniversario del hallazgo de fosas clandestinas en Colinas de Santa Fe, al norte de la ciudad y puerto de Veracruz. En el marco del Día Internacional de las Personas Desaparecidas, colectivos y familiares realizan rodada ciclista para mantener viva la memoria de los ausentes. Siguen en lucha, siguen buscando a sus familiares desaparecidos. Globos de papel de San Andrés Tuxtla destacan en exhibición artesanal. Miles de asistentes abarrotaron el zócalo de la ciudad de Veracruz para disfrutar de este espectáculo. Destaca niño de 12 años como artesano en la manufactura de globos de papel en San Andrés Tuxtla. Comenzó desde los 5 años, orientado por su papá, diseñó un globo de más de 8 metros de altura. Además desairan autoridades municipales a comerciantes del mercado Zapata. Alcalde y comuna eran invitados especiales para festejar los 50 años del mercado. No llegaron a los festejos las autoridades. Este y más información durante los siguientes minutos. Le invito a que me acompañe. Muy buenos días. Comenzamos. Son las 6 de la mañana con 4 minutos. ¿Cómo le va? Buenos días. Gracias por escucharnos, gracias por sintonizarnos. En este lunes, inicio de semana, 31 de agosto del año 2026, estamos comenzando la semana con muchísima información. Antes de pasar a los detalles de las noticias, como cada mañana le recuerdo, puede comunicarse con nosotros a través de las redes sociales. Estamos en estos momentos transmitiendo desde nuestro canal de YouTube. Estamos en estos momentos en vivo, así que nos puede ver, nos puede escuchar también a través de esta plataforma. Estamos a través de YouTube. Le invito también a que nos siga a través de Facebook. Nuestra página de Facebook es Radio Fórmula Veracruz. Ahí también nos puede escribir a través del inbox. Y 2293-371056, repito, 2293-371056 es nuestro teléfono de WhatsApp también para que se ponga en contacto con nosotros, para que nos envíe sus comentarios, sus mensajes. Y bueno, ahí estamos con toda la información. 6 de la mañana con 5 minutos. Vamos con los detalles de las noticias. Y bueno, hoy lunes 31 de agosto, inicia el ciclo escolar 2026-2027. Hoy lunes, más de 24 millones de alumnas y alumnos regresan a las aulas a nivel nacional, mientras que en el estado de Veracruz son aproximadamente 2 millones de estudiantes los que estarán regresando a las clases. Aquí en el estado de Veracruz son 136 mil docentes, maestras y maestros, que estarán regresando a las escuelas. ¿Cuántas escuelas hay en Veracruz? Se contabilizan aproximadamente 25 mil planteles educativos en toda la entidad veracruzana. Este ciclo escolar 2026-2027 tendrá 185 días efectivos de clases, según el calendario oficial de la Secretaría de Educación Pública. Las clases concluyen el próximo 9 de julio. El 9 de julio del 2027 concluyen las clases y estos son los datos que tenemos al momento. Hoy estarán regresando a las aulas seguramente muchas madres de familia, padres de familia en estos momentos que ya están despertando para ir preparando a sus hijas y a sus hijos que estarán regresando a las aulas el día de hoy. Habrá actividades a nivel estatal, claro, ceremonias del inicio del ciclo escolar y estaremos pendientes. Miren, después de este periodo vacacional de mes y medio, poco más de mes y medio, pues bueno, ya las autoridades hoy estarán retomando actividades en las aulas. Me refiero a las autoridades educativas. En la entidad veracruzana, el dato preciso que tengo es de un registro de 25.101 escuelas. 25.101 escuelas, desde nivel preescolar hasta nivel superior, en las que brindan atención, servicio, 136.573 docentes. Es el dato preciso. Con este regreso a clases, se prevé también que el tráfico en las ciudades aumente, la movilización aumente. Entonces, pues, es importante para usted, madre de familia, para usted, padre de familia, que salga a tiempo de casa, maneje con precaución, porque seguramente estará saturado, por ejemplo, aquí en la zona conurbada, el bulevar Ávila Camacho, en fin, las principales vialidades por donde circulan a diario miles y miles de vehículos, bueno, se verán saturadas las vialidades, seguramente ya en unos momentos más, con este movimiento de madres y padres de familia que llevan a sus estudiantes a las escuelas. Pues así están los datos. Ahora, en el tema, rápidamente, en el tema del ciclo escolar, los datos que tenemos aquí también para que lo tome usted en cuenta conforme al calendario oficial. Los días festivos o feriados en los que se suspenden actividades serán el 16 de septiembre de este 2026, claro, el 2 de noviembre del 2026, 16 de noviembre de 2026, 25 de diciembre de 2026, 1 de enero de 2027. Bueno, son fechas ya de por sí establecidas conforme al periodo vacacional. Y el día 1 de febrero se suspenden clases, el 15 de marzo y el 5 de mayo son los días de asueto o días feriados en los cuales no habrá actividades escolares. Del 1 al 30 de agosto del 2026, bueno, pues ya, como sabemos, pues ya concluyeron las vacaciones. Bueno, se prolongó hasta el día de ayer el periodo vacacional e inició, hago la corrección, a mediados del mes de julio. Del 21 de diciembre al 5 de enero de 2027 son las vacaciones de invierno. Repito, 21 de diciembre al 5 de enero, vacaciones de invierno, vacaciones decembrinas, pues. Del 22 de marzo al 2 de abril del 2027, vacaciones por Semana Santa. Y a partir del 10 de julio de 2027, el receso de clases por término del ciclo escolar 2025-2026. Y pues bueno, ahí están las fechas, parte de los datos que ya están establecidos, en el calendario oficial de la Secretaría de Educación Pública. Nosotros, a través de Radio Fórmula Veracruz, claro, estaremos pendientes del regreso a clases, la movilización que seguramente se registrará durante el transcurso del día. 6 de la mañana con 10 minutos, estamos ya sobre el tiempo para la siguiente pausa, en esta la primera emisión de Fórmula Noticias Veracruz. Bueno, estamos ya sobre el tiempo para la primera pausa en esta mañana de lunes, inicio de semana, 31 de agosto del año 2026. Le recuerdo, 2293-371056, nuestro teléfono de WhatsApp. Repito, 2293-371056, el teléfono de WhatsApp. Es momento de hacer una pausa. Después del corte, seguimos con más. No le cambie, volvemos.
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0: Son las 6 de la mañana con 16 minutos, 6 de la mañana con 16, estamos de regreso después de esta breve pausa. Gracias por escucharnos, gracias por sintonizarnos en la primera emisión de Fórmula Noticias Veracruz al amanecer. Estamos a través de las tres frecuencias, estamos también a través de YouTube, estamos transmitiendo desde nuestro canal de YouTube, así que le invito a que nos siga, claro, a través de las redes sociales. Estamos en Facebook como Radio Fórmula Veracruz, así nos encuentra en esta red social. Y bueno, el teléfono 2293-371056, 6 de la mañana con 16 minutos, continuamos con la información. Mire, una madre de familia exige justicia, 16 años lleva desaparecido uno de sus hijos. Ella forma parte, o integra, o encabeza el colectivo o ayuda a encontrar a Luis Alberto Callejas. El pasado fin de semana, el día sábado, se registró una movilización en la zona norte del estado de Veracruz, una movilización convocada por este colectivo integrado por familiares de personas desaparecidas. Ahí estaba esta madre de familia que exige justicia, 16 años sin saber nada sobre su hijo. Lidia López, buenos días, cuéntanos.
1: Saludos de la información. El Día Internacional de Personas Desaparecidas se hizo visible con las diferentes acciones realizadas por los colectivos del norte de Veracruz. Este domingo, tras la misa celebrada en la iglesia Nuestra Señora de Guadalupe, familiares y miembros del colectivo Buscando a Luis Alberto Callejas lanzaron un llamado público para mantener viva la búsqueda y confrontar la indiferencia institucional que agrava el duelo de miles de familias. Noemí Martagón fue quien dirigió el mensaje en el templo católico. Es madre de Luis Alberto Callejas, quien desapareció el 18 de septiembre del 2010 y describió la ausencia cotidiana que transforma los hogares.
2: La desaparición de un ser querido que cambia la vida en mi Islam inicia un viacrucis que día a día le va matando con la ausencia de un ser querido, de un hijo, de una esposa, de una hermana. La ausencia que cada día y cada mañana hay una silla vacía en casa, una fecha importante que en cada noche de angustia esperando la noticia y una señal de que el hijo regrese a casa. Pero al dolor se suma en la esperanza de que el día regrese, pero en la impotencia de enfrentar tantas angustias de indiferencia y la sensibilidad de muchas madres que se acercan a las autoridades que deben de protegernos y acompañar a las familias en búsqueda de nuestros hijos. La presentación que ustedes ven aquí es la que yo uso con mi colectivo y varios colectivos a nivel nacional. Es una búsqueda de vida. Buscamos en anexos, en cárceles, en situación de calle, pero también buscamos a nuestros hijos en fosas, en campos y en fosas clandestinas.
1: También pidieron que la sociedad mantenga la atención sobre estas ausencias, que no se conviertan en cifras frías ni en historias olvidadas ante el dolor que pesa sobre las familias, especialmente en las madres que atraviesan por la pena hasta lograr el paradero de hijas e hijos. Este es el reporte para Grupo Fórmula Informa, Lidia López.
0: 6 de la mañana con 19 minutos, 6 de la mañana con 19. Gracias por el reporte, Lidia López, gracias por la información. Pues ahí está este tema de los desaparecidos, pues ahí está el lo que se reporta allá en la zona norte del estado de Veracruz. Seguimos con más información, seguimos con más noticias que tienen que ver con estos temas, porque la Iglesia Católica pide no ser indiferentes ante las desapariciones. Esto en el marco del 10º aniversario del hallazgo de las fosas clandestinas de Colinas de Santa Fe en el puerto de Veracruz. Jesús Olivares, tú tienes el reporte completo. Adelante.
3: La Iglesia Católica llamó a la sociedad a no ser indiferente ante la problemática de las personas desaparecidas y a mantener viva la memoria de las víctimas. Durante la misa celebrada en la Catedral de Veracruz por el 10º aniversario del hallazgo de la fosa clandestina de Colinas de Santa Fe, el vocero de la diócesis de Veracruz, el padre Aurelio Mojica Limón, señaló que esta fecha representa una oportunidad para recordar una herida que permanece abierta tanto en México como en otras partes del mundo.
4: Sí, es a nivel internacional. Ya son 20 años que se ha tomado este día como para recordar y tratar de no perder en la memoria del tiempo esta herida, y sobre todo aquí en México y el grupo este de Solecitos y muchos más que hay en México, grupos se la identifica como madres buscadoras y que es una situación pues muy lamentable para nuestro país y a nivel mundial. Como decía, esta herida que está abierta y que solamente todo el cuerpo social es el que puede sanarlo, curarlo, y que necesitamos precisamente pues toda la sociedad tratar de poner atención y no dejarlo en olvido, porque es una herida que va haciendo mucho daño a la sociedad.
3: Destacó especialmente la labor de las madres buscadoras, quienes ante la falta de respuestas se han visto obligadas a realizar tareas de investigación y búsqueda que antes eran impensables para ellas. Kika Limón reconoció el trabajo de los colectivos como Solecito, cuyos integrantes han adquirido conocimientos para identificar irregularidades en el terreno y realizar labores de búsqueda con sus propios medios.
4: Y hemos visto a todas esas personas como algunas mamás aprendieron a manejar palas, esas varillas, aprendieron a ver ese terreno donde estaba removido o si había algunos cambios. Tuvieron que aprender a todo eso y a exponerse, porque también son situaciones ellas que viven en ocasiones de amenazas, les amenazan porque andan en esa búsqueda, y ellas o muchos familiares, hermanas, mamás, o parientes en esta búsqueda de estas personas desaparecidas, que insisto, en México pues son más de 130 mil se tienen registrados, y es una situación que preocupa o debe de preocupar a la sociedad.
3: Las madres buscadoras, al término de la homilía, marcharon del tranvía del recuerdo hacia el Zócalo de la ciudad de Veracruz en conmemoración de la fecha y en represalia contra las autoridades que no les han dado explicación de muchas carpetas de investigación que al día de hoy permanecen empantanadas y sin solución. Para Grupo Fórmula les informó Jesús Olivares.
0: 6:23 Hago la corrección, el Día de las Desapariciones Forzadas se conmemoró ayer domingo 30 de agosto. Cada 30 de agosto se conmemora esta fecha pues para recordar, para exigir justicia por quienes han sido víctimas de desaparición forzada. Y en el marco de esta fecha, el Día de las Desapariciones Forzadas, 30 de agosto, ayer domingo, se llevaron a cabo movilizaciones en distintos puntos del estado de Veracruz, precisamente para recordar a las y los desaparecidos aquí en territorio veracruzano. 6:23 Seguimos con más información. Vamos rápidamente con temas internacionales antes de ir al corte, porque ya estamos sobre el tiempo para la pausa. Y es que reapareció en redes sociales el expresidente de Venezuela, Nicolás Maduro. Reapareció en una fotografía que circula precisamente en sus redes sociales. Supuestamente, bueno, fue tomada desde el centro de detención metropolitano de Brooklyn, en Nueva York, donde permanece recluido desde enero pasado, desde enero del 2026, cuando fue capturado junto a su esposa Cilia Flores por parte de las fuerzas militares de los Estados Unidos. El exmandatario subió dos fotografías inéditas con un título que dice "Pequeño regalo de amor y esperanza". En estas fotografías, el señor Nicolás Maduro aparece vistiendo una sudadera gris, característica de las personas recluidas en este centro penitenciario. Se le observa un tanto más delgado, esto llama la atención, se ve un poco más delgado a comparación de las imágenes, claro, previas a su detención. Se le ve más delgado portando esta sudadera, haciendo la señal de amor y paz con la mano derecha. Con la mano derecha aparece ahí en estas fotografías. Ahora, el mensaje que redactó, que escribió Nicolás Maduro, o mejor dicho, la persona encargada de sus redes sociales y que difundió y publicó estas fotografías, dice así es el mensaje en las redes sociales de Nicolás Maduro: envío estas fotos como un pequeño regalo a todos mis nietos y nietas, a los niños y niñas y a toda la gente noble que nos ama. Quiero que sepan que estamos firmes con el corazón lleno de amor de ustedes, ese amor que nos llega convertido en oración, en acción permanente, en solidaridad y en apoyo verdadero. Gracias infinitas por cada palabra, por cada gesto, por cada bendición. Es lo que dice Nicolás Maduro el 3 de enero. El 3 de enero fue detenido, bueno, fueron detenidos él y su esposa en Venezuela. El 3 de enero de 2026 fueron detenidos y enviados a los Estados Unidos. por parte de las fuerzas estadounidenses. 6:26, pausa, no le cambie, después del corte seguimos con más.
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16: Real de 14, San Luis Potosí. Para llegar a este enigmático pueblo minero incrustado en el altiplano, se debe cruzar el impresionante túnel de Ogarrio. Sus calles empedradas y edificios de piedra abandonados evocan un pasado glorioso y solitario. Ofrece una experiencia única de desconexión, misterio y misticismo en medio del semidesierto potosino, deteniendo el tiempo.
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17: Las lunas de Marte se llaman Fobos y Deimos, nombres que significan miedo y pánico en la mitología griega antigua clásica.
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0: Son las 6:30 de la mañana, las 6:30. Estamos de regreso después de esta breve pausa. Estamos en la primera emisión de Fórmula Noticias Veracruz al amanecer. 2293-371056 es nuestro teléfono de WhatsApp. Repito, 2293-371056, nuestro teléfono de WhatsApp. Estamos a través de las frecuencias de Radio Fórmula Veracruz. Estamos a través de YouTube. También le invito a que se suscriba a nuestro canal. 6:31. Vamos con la entrevista. Miren, esta mañana de lunes 31 de agosto nos visita en el estudio Daniel García Martínez, abogado y contador, socio de GLSA, a quien saludo con mucho gusto. ¿Cómo le va?
1: ¿Qué tal, estimado? Muy buenos días. Acá andamos, todo en orden.
0: ¿Cómo anda? Oiga, el tema que nos viene a platicar esta mañana son las estrategias fiscales, ¿verdad?
1: Es correcto. Una estrategia fiscal significa poder optimizar tu carga impositiva, tus impuestos, de una forma legal, aplicando estrategias o planes que vienen por parte de las leyes, de la mejor forma a tu giro de negocio, sin tener que vulnerar ningún tema que podría llegar a ser, digamos, algún tema delicado contra una autoridad fiscal, llámese SAT, IMSS, etcétera, ¿no? Buscamos poder optimizar tu carga fiscal de forma legal, utilizando todas las herramientas disponibles. Y no, esto no significa comprar facturas o realizar algún tipo de actividad que pudiera ser considerada ilegal ante una autoridad.
0: Claro, ¿puede darnos algún ejemplo, abogado?
1: Por ejemplo, cada vez que hacemos una estrategia fiscal, primero revisamos exactamente cuál es tu giro, a qué te dedicas, cómo lo realizas, y de ahí vamos observando qué tipo de gastos realizas, con qué frecuencia, en qué momento vas obteniendo ingresos, y entonces buscamos la forma de obtener mayores deducciones, obtener ventajas fiscales, aplicar algún estímulo, algún beneficio, diferir algún ingreso, aplicar un régimen específico, y una vez ya analizado todo eso, entonces ya podemos empezar a observar cuáles son las figuras adicionales que podemos incluir. Por ejemplo, desde qué empresa podemos constituir, tipo de sociedad, más allá de tu régimen, qué podemos después apostar. Y luego ya empezar a ver algún tipo de deducciones especiales, cargas específicas. De esta forma lograr exentar alguna parte de tu impuesto, diferir una parte de tu impuesto o simplemente no llegar a causarlo. Son varias alternativas, todas ajustadas a la ley.
0: Ahora, lo platicábamos la semana pasada, hace unos días, sobre el tema de la importancia de la planeación, ¿no? Por ejemplo, cuando alguien quiere abrir un negocio, ¿qué tan importante es acercarse con un especialista en temas fiscales? Porque aventarse al ruedo no es nada fácil y las consecuencias, bueno, pues ahí está el SAT, ¿no? Nos puede incluso multar, podemos tener muchos problemas. Es importante la planeación y contar con buenas estrategias fiscales, pero sobre todo para la gente que quiere abrir un negocio, por ejemplo, ¿no?
1: Es correcto. Muchas veces, pues, a veces que pensamos que con solamente aperturar una cuenta bancaria y empezar a facturar, ya es suficiente para tener un negocio, y realmente no es como tal. Cuando queremos ya, digamos, ser un empresario un poco más avanzado, ya empezamos a ver si podemos generar nuestro negocio a través de una persona moral, pensar en una sociedad. Desde ese punto ya podríamos empezar a hablar de una planeación fiscal. Si voy a inclinarme por una sociedad anónima, una sociedad civil, responsabilidad limitada, una cooperativa o cualquier otro tipo de figura, ¿no? Muchas de ellas tienen aspectos específicos que en un futuro nos podrían ayudar a temas de planeación fiscal. Por ejemplo, hablar de una sociedad anónima posteriormente nos va a ayudar a saber cómo vamos a repartir dividendos, cómo se va a hacer el tema de la enajenación de acciones, cómo vamos a distribuir utilidades entre mis socios, etcétera, ¿no? Y todo eso lo podemos platicar en diferentes tipos de esquemas. Hay que saber cuál es el más idóneo para tu negocio, aplicarlo, y una vez ya teniendo toda esa estructura, ver cómo vamos a mover todo ese tipo de recursos, ¿no?
0: Claro.
1: La idea es bajar la carga fiscal. ¿Y cómo la podemos hacer? Muchas veces ya cuando estamos haciendo un grupo de empresas un poco más consolidado, a veces pensamos en la alternativa de separar secciones de nuestro propio negocio. Por ejemplo, tener una propia sociedad para tus propios clientes y proveedores, donde realizas tu actividad comercial, tener otra sociedad donde vas a tener resguardados tus activos, tener otra sociedad donde vas a tener cierta parte de tu estructura laboral, y por último, tal vez tener una sociedad donde vas a tener una, digamos, un esquema donde vas a hacer reparto de dividendos para tus socios. Sí. Pensando que arriba de ellos tenemos una estructura adicional, que es una empresa controladora. Utilizando una estrategia de grupo de empresas, es posible, digamos, estructurar tu cartera de, digamos, tus ingresos, deducciones, ver la forma en que se pueda repartir las ganancias entre ellas y reducir al máximo tu carga fiscal de manera legal.
0: Claro.
1: A la vez que proteges tus clientes y proveedores contra tus activos, proteges también tu plantilla laboral, proteges a tus socios y prácticamente tu esquema puede quedar blindado. Una planeación fiscal no solamente es aliviar la carga fiscal o optimizarla, sino también proteger tu propio patrimonio.
0: Estamos platicando en esta mañana de lunes con Daniel García Martínez, abogado y contador, socio de GLSA, sobre estas estrategias fiscales importantísimas. Abogado, contador, la gente que está escuchando en estos momentos seguramente tiene muchas dudas y quienes pretendan abrir un negocio, ¿a dónde se pueden acercar? ¿A quién pueden consultar? Porque para eso está usted aquí.
1: Perfecto, estimado. Pues muchas gracias. Repito, soy Daniel García Martínez. Estoy en las oficinas de Corporativo 415 en Costa de Oro, Boulevard del Mar 415, local 12. También nos pueden buscar en Facebook como GLCA Consultores o también en internet como glca.mx. En Instagram también me pueden buscar como Daniel García Consultor Fiscal, igualmente en Facebook Daniel García Consultor Fiscal. 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
0: Ahora, la gente puede comunicarse con usted cualquier día del año, algún horario en especial para que bueno, puedan asesorarse con
1: claro,
0: ustedes, ¿no?
1: Nuestro horario de oficina es de 10 de la mañana a 4 de la tarde. Bien. Nos estamos de lunes a viernes, también nos pueden contactar los sábados, pues, en domingos realmente todavía no, pero claro, estamos ya, digamos, para en un futuro optimizar también nuestros horarios.
0: Ahora, mucha gente se acerca, supongo, ¿no?, en estas fechas, o ¿cuál es la fecha del año en la que un mayor número de personas se acercan, quizá con la intención, bueno, de asesorarse, claro, pero con la intención de abrir un negocio, ¿no?
1: Fíjate que desafortunadamente una de las áreas que nos afecta mucho el tiempo es el tiempo. Sí. Muchos buscan estrategia fiscal ya en los últimos meses del año, noviembre, okay, diciembre, porque quieren reducir su carga de impuestos. Sí, sí. Desafortunadamente una estrategia legal no se puede hacer a finales de año. Okay. Tiene que ser a principios. Nosotros tenemos que revisar evidentemente cómo cerró el ejercicio, pero también tenemos que ver para iniciar en el siguiente año, a partir de enero, para optimizar todo el ejercicio y futuros.
0: Claro.
1: En la fecha de ahorita, agosto, pues no estamos como tal en la mejor época para realizar una planeación fiscal. Sin embargo, es mejor empezar ahorita que empezar mañana.
0: Así es.
1: Entonces, pues, lo ideal sería empezar en cada año, en enero, juntarse con un fiscalista para revisar el asunto. Sin embargo, ahorita que estamos todavía en agosto, todavía se pueden hacer muchas cosas.
0: Muy bien. Y como dice usted, bueno, si se acercan ahorita, pueden ir planeando bien para que en enero ya emprendan el negocio, pero ya para entonces se trabajaron 2-3 meses, se establecieron estrategias y pueden arrancar el año de la mejor manera, el 2027. ¿No?
1: Es correcto. Lo ideal sería de esta forma arrancar perfectamente 2027. Al día de hoy todavía podemos hacer algo por 2026 porque todavía no cierra. La última batalla la cerraremos el 31 de diciembre del 2026. Todavía podemos hacer muchas cosas, pero sí, tenemos tiempo más limitado, menos de medio año.
0: Muy bien, son las 6 de la mañana con 38 minutos. Pues ahí está lo que nos comenta Daniel García Martínez, abogado y contador, socio de GLCA. Abogado, ¿algo más que desee usted agregar?
1: Primeramente, te menciono, el tema de la planeación fiscal es muy importante. Todas las empresas la tienen que realizar, ejecutar, asesorarse con un contador o abogado de confianza, porque optimizar tus impuestos significa reducir evidentemente tu carga de impuestos, pero también significa optimizar tus obligaciones administrativas contra las autoridades, revisar tu carga de cumplimiento, pero también proteger tu patrimonio, tus activos, también proteger tu plantilla laboral y también protegerte en algunos casos de algunos inconvenientes que pudieras tener con clientes y proveedores, ¿no?
0: Claro.
1: Optimizar todo puede darte varias ventajas legales, financieras y fiscales.
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0: Muy bien, gracias. Abogado,
1: te agradezco, estimado.
0: Gracias, muchas gracias. Pues ahí está lo que nos comenta en esta mañana Daniel García Martínez, abogado y contador, socio de GLCA. Estrategias fiscales, el tema que manejamos esta mañana. 6 de la mañana con 39 minutos. Seguimos con la información, seguimos con las noticias antes de la pausa. Mire, en el Día Internacional de las Personas Desaparecidas, colectivos y familias realizan rodada ciclista en la capital del estado. Ana Lilia Velázquez, cuéntanos.
2: Así es, auditorio, en el Día Internacional de las Personas Desaparecidas, diversos colectivos realizaron una rodada ciclista en Jalapa con el objetivo de visibilizar la desaparición de personas y exigir justicia. Así lo explica Brenda Natividad Hernández Cruz.
3: La importancia es la prevención, prevenir, ¿no? Prevenir que la desaparición existe, que no sea un tema de miedo, sino al contrario, ¿no? Es un tema que debería de estar involucrada toda la sociedad.
4: Bien, cuéntenos, aquí estamos de cuáles colectivos.
3: La idea es que se reúnan muchos colectivos, hasta ahorita pues están creo 3 colectivos, esperemos que se sigan sumando porque los ciclistas pues se van a la rodada y las familias se quedarán haciendo algunas actividades aquí en la plaza.
4: Además de esto, ¿cuáles otras actividades han llevado a cabo? Y también hubo actividades en varios puntos del estado.
3: Pues ahorita, pues, que la invitación es de la rodada. En la tarde hay una invitación para una misa en el Beaterio. Y hay al rato otra marcha. Y hasta por el momento en Jalapa está ya de ahí. Cada colectivo desde, pues, desde sus municipios van a hacer memoria, ¿no?
4: Oye, cuéntenos, ¿usted a quién busca?
3: A mi esposo, Mario Alberto de Ocampo Contreras.
4: Ajá, ¿desde hace cuánto?
3: De

0: Velázquez.
1: 6:41, gracias Ana, pausa, no le cambie, volvemos.
2: Los pinos son las coníferas más extendidas del hemisferio norte, fundamentales para la industria maderera y la reforestación. Su resina y piñones son recursos valiosos, mientras que sus hojas en forma de aguja les permiten resistir climas helados. Forman bosques densos que actúan como pulmones vitales, albergando una biodiversidad inmensa y protegiendo los suelos de la erosión hídrica.
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4: Londres, Reino Unido. Londres es una metrópolis fascinante, donde la historia milenaria de la realeza británica se funde perfectamente con una modernidad audaz e hiperconectada. Barrios emblemáticos como Soho, Camden Town y Notting Hill muestran una mezcla vibrante de culturas, mercados exóticos, expresiones artísticas callejeras y gastronomía internacional de primer nivel. Museos de renombre mundial con entrada gratuita y monumentos históricos como el Big Ben conviven con rascacielos futuristas a orillas del río Támesis. Londres es un imán intelectual y creativo global, un espacio inclusivo donde conviven pacíficamente tradiciones centenarias y las tendencias más vanguardistas del arte, la música y la tecnología contemporánea.
3: Territorio animal.
5: El perezoso de tres dedos. Este mamífero arborícola es famoso por su extrema lentitud al desplazarse por las ramas altas. Su pasividad le permite pasar completamente desapercibido ante peligrosos depredadores como el jaguar.
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6: La coordinadora de Morena en el Congreso capitalino, Xochitl Bravo, detalló que el secretario de Gobierno, César Cravioto, entregará el segundo informe de la mandataria local, Clara Brugada, alrededor de las 10 horas del 1 de septiembre, tras la instalación de la mesa directiva que este año presidirá el PAN. En el segundo trimestre de 2026, México registró un crecimiento de 2.1% anual, lo que representa 1.5% más que el mismo periodo del año pasado, afirmó Edgar Amador Zamora, secretario de Hacienda. El noveno estudio de la Organización Observatorio Cubano de Derechos Humanos reveló que el 94% de los cubanos vive en pobreza extrema y el 68% percibe ingresos mensuales menores a los $30, lo que impide la adquisición de productos fuera de la canasta básica. Informó Amy Arriaga. 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
1: Son las 6:45, 6:45, cuarto para las 7. Estamos de regreso después de esta breve pausa. Vamos ahora con el pronóstico del tiempo. Nos enlazamos vía telefónica con María Elena Bravo, meteoróloga, a quien saludo con mucho gusto. María Elena, ¿cómo le va? Buenos días. Adelante con la información.
8: Hola Carlos, ¿qué tal? Muy buenos días, te saludo con gusto a ti y a todos los que están pendientes de esta transmisión. Pues primero que nada, para compartirles estas temperaturas mínimas con las que amanecemos, tenemos este valor desde Jalapa de 15 grados, seguido de Orizaba que amanece con 16.7 grados, más hacia el sur, Coatzacoalcos reporta 24.2 grados, y aquí en Puerto de Veracruz amanecemos con 26.2 grados centígrados. Por otro lado, te comento que las imágenes de satélite en este momento nos están mostrando que amanecemos con condiciones de cielo mayormente despejado aquí en la porción central. Tenemos nubosidad dispersa en el norte y algunos nublados que podrían estar asociados a algunas lloviznas escasas, especialmente en la parte alta del sur del estado, ahí en

0: allá por la parte alta del río Uxpanapa. Esta situación pues también tenderá a disminuir durante esta mañana, dando paso a condiciones de cielo mayormente despejado que van a estar dominando pues a lo largo de todo el estado veracruzano. Para el día de hoy te comento que los sistemas que van a estar interactuando, por un lado, pues es el desplazamiento de la onda tropical número 34. Esta onda tropical número 34 pues ya está pues cruzando en este caso el estado chiapaneco y está pues por internarse también en el sur del estado de Veracruz. Esta onda pues va a estar interactuando con esta vaguada que suele configurarse en el suroeste del Golfo de México y que también pues va a tender a posicionarse sobre el sur del estado veracruzano. Y también pues esta situación, aunado a la advección de humedad que proviene de este mismo golfo y también del mar Caribe, además de las condiciones locales, pues nos van a estar dando en horas de la tarde nuevamente el incremento de nubosidad. Esta nubosidad es de tipo convectiva que puede estar asociada también pues con estas lluvias, actividad eléctrica con tormentas puntuales de mayor relevancia que van a ser del orden de los 50 a 75 milímetros en el sur del estado, especialmente parte alta del Papaloapan, dentro del Coatzacoalcos y el Tonalá, y también en el norte del estado. Esta situación, en este caso para lluvias de 25 a 50 milímetros, también podría estar presente, especialmente en partes altas del Tuxpan, del Cazones y también de forma aislada del Tecolutla y en el Naucla. En el resto del sur también se prevén lluvias de 25 a 50 milímetros, incluyendo también la región de los Tuxtlas. Para el resto de las zonas de montaña, lo que se prevén son intervalos de chubascos, así como también lloviznas. Estos chubascos pues podrían estarse presentando entre la Topan y el río Tonto. Ahora bien, con respecto a la circulación del viento, se prevé que en el norte del estado se mantenga principalmente del este y sureste, y aquí en la porción central y en la porción sur, esta circulación se mantenga dominante entre el este y noreste, en ambos casos por la mañana entre los 5 a los 10 kilómetros por hora, y ya por la tarde velocidades un poco más elevadas, pero aún así condiciones normales, entre los 20 a los 30 kilómetros por hora, especialmente en zonas de costa. Y bueno, pues los valores de temperatura para el día de hoy, pues continuamos con este ambiente cálido a caluroso a lo largo de gran parte del estado, especialmente con valores más importantes en zonas de planicies, en zonas costeras, en la montaña también un ambiente cálido. Para el día de hoy, pues lo que estamos esperando es que aquí en el puerto pues alcancemos los 34 grados centígrados, con estas sensaciones térmicas que pudieran estar alrededor de los 39, incluso 40 grados centígrados. También la zona montañosa central podría estar entre los 28 a los 30 grados centígrados. Hacia lo que es el norte, esta porción podría estar oscilando entre los 34 a los 36. Y hacia el sur del estado pudiéramos estar entre los 35 a los 37 grados centígrados. La región de los Tuxtlas, por su lado, alrededor de los 32 a los 34 grados. Y finalmente, por la noche y la madrugada, no tenemos cambios significativos, nos mantenemos con este ambiente cálido a lo largo de partes bajas, principalmente partes medias. Y en zonas serranas, pues esta situación de ambiente más fresco, así como más frío en zonas pues serranas. Este sería mi comentario, Carlos. Muy buenos días.
1: Muy buenos días. Muchas gracias, María Elena Bravo, meteoróloga. Gracias por la información. Estaremos en contacto el día de mañana para más información. Gracias. Que tengas un excelente inicio de semana.
0: Igualmente. Hasta luego.
1: Hasta luego. Muy bien, son las 6:51, 6:51, pues ya escuchamos el reporte en voz de María Elena Bravo, meteoróloga. Nosotros seguimos con la información, seguimos con las noticias. Rápidamente le comento, globos de papel de San Andrés Tuxtla destacan en exhibición artesanal que se llevó a cabo este fin de semana. Miles de asistentes abarrotaron el zócalo de la ciudad de Veracruz. Jesús Olivares, cuéntanos.
2: Los globos de papel elaborados a mano por artesanos de San Andrés Tuxtla son protagonistas de una exhibición que busca acercar a visitantes y veracruzanos a una de las tradiciones más representativas de la región de los Tuxtlas. Por ello, en el zócalo de la ciudad de Veracruz, el colorido y la imponente presencia de estos artefactos aerostáticos se hicieron presente durante este fin de semana. Aunque uno de los principales atractivos de estos festivales es observar cómo los globos se elevan, en esta ocasión las condiciones de seguridad impidieron realizar los vuelos. En coordinación con Protección Civil se determinó suspender la elevación de las piezas, por lo que los globos permanecieron como exhibición estática para que el público pudiera conocer de cerca el trabajo artesanal y la tradición que esta representa. Lidia Patricia Hernández Medel, directora de Impulso Económico de San Andrés Tuxtla, estuvo presente y señaló que esto es una muestra del Festival del Globo de Papel, que se llevará a cabo del 12 al 16 de septiembre próximo, por lo que invitó a todos los veracruzanos y más allá de nuestras fronteras a disfrutar del ingenio, la cultura y la creatividad de los artesanos de San Andrés Tuxtla en este importante evento. Para Grupo Fórmula les informó Jesús Olivares.
1: 6:53, 6:53, gracias por el reporte, gracias por la información. Perdón, Jesús Olivares, mire, sobre este mismo tema, el Ayuntamiento de San Andrés Tuxtla informa lo siguiente, voy a leer, es un comunicado que dice así: el talento, la creatividad y la riqueza cultural de San Andrés se hicieron presentes en el puerto de Veracruz este fin de semana a través de la presentación del Festival Internacional del Globo 2026. Como parte de la estrategia de difusión de esta gran fiesta representativa de la ciudad y en coordinación con el gobierno de Rosa María Hernández Espejo, el ayuntamiento a través de la Dirección de Impulso Económico encabezó una exhibición de globos de papel china en el Zócalo del Puerto Jarocho. Durante esta presentación, artesanas y artesanos sanandrescanos tuvieron la oportunidad de mostrar el trabajo que realizan con sus manos, poniendo en alto las tradiciones y expresiones que distinguen a San Andrés Tuxtla y que forman parte de la identidad de su gente. El evento permitió acercar al público veracruzano y a visitantes de otros puntos del estado a la riqueza artesanal del municipio, al tiempo que se dio a conocer la programación del Festival Internacional del Globo, que se llevará a cabo del 12 al 16 de septiembre de este 2026, 6:54, y en el marco de este festival destaca la labor de un niño de 12 años como artesano en la manufactura de los globos de papel. Jesús Olivares, cuéntanos.
2: Alexander Ponciano Cortés es un jovencito de 12 años que a su corta edad es ya un artesano en San Andrés Tuxtla. El menor participó en la exhibición de artefactos aerostáticos en el Zócalo de la ciudad de Veracruz. Esto de cara al Magno Festival del Globo de San Andrés, próximo a celebrarse en la Suiza veracruzana, del 12 al 16 de septiembre. Alexander platicó que comenzó su inquietud por diseñar globos de papel tras ver el trabajo de su señor padre, y fue él quien lo alentó a desarrollar su creatividad desde los 5 años de edad.
3: Desde los 5 años me enseñó mi papá a hacer los globos de papel china.
4: ¿En serio?
3: Sí.
4: Oye, ¿y de dónde te nació la inquietud? ¿Tú veías a tu papá o tú qué hiciste?
3: Pues cuando mi papá empezó a hacer globos, yo lo veía y un día le dije que si me podría enseñar, y me enseñó, y así fue como aprendí.
4: Aprendiste rápido, ¿verdad? Oye, sí. ¿Cuántos globos has hecho hasta el momento?
3: Pues desde que empecé, más o menos hasta ahorita, como 100 globos.
2: El pequeño artesano expuso ante los medios que la manufactura del globo de papel lleva ciencia y mucha inteligencia, por lo que señaló, no es una tarea sencilla.
3: Más aproximadamente tenemos 14 globos, ya contando...
4: ¿Entre tu familia y tú o solo tú solito?
3: ¿Mande?
4: ¿Entre tu familia y tú o tú solito?
3: Entre mi familia. Y ya pues el festival se va a llevar a cabo del 12 al 16 de septiembre. El 12 se va a inaugurar en el campo de béisbol. Y pues a echarle muchas ganas.
4: Muy bien. ¿Algo que le quieras decir a los niños de tu edad sobre el desarrollo de sus habilidades?
3: Que pues les guste las tradiciones y que pues aprendan en los talleres porque ahorita precisamente hace rato dieron talleres. Ajá. y también aprenden los niños ahí a las matemáticas, pues para un globo se necesita saber contar, sumar, restar, para ver cuántos papeles chinas te vas a llevar y también luego multiplicar.
2: Finalizó enfatizando que los niños de su edad tienen muchísimo potencial, por lo que los invitó a desarrollarlo y transformarse en una niñez proactiva e impulsora de la cultura de sus lugares de origen, ayudado siempre de la figura familiar. Para Grupo Fórmula les informó Jesús Olivares.
1: 6:57 PM. Gracias, Chucho Olivares. Gracias por la información. Con esto nos despedimos. Gracias por sintonizarnos en esta mañana de lunes, inicio de semana. Gracias a Andrés Reyes, Saúl Pascasio, a nuestro director Felipe Gómez. Que tenga un excelente lunes, excelente inicio de semana. No le cambie. Sigue a Susana Oresti con más información nacional e internacional.
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2: Me da mucha risa cuando en el celular te dicen, no se escucha, no se escucha. A ver, no se dice no se escucha. Oír es la forma correcta, no se oye. Oír es que te llegue el sonido, percibir un sonido. Oigo un ruido, oí algo por ahí, oí de pasada. Escuchar es poner atención a lo que estás oyendo. Escuchar música poniendo la atención, escuchar un sermón, escuchar una conferencia, escuchar una persona con detenimiento, por ejemplo, los enamorados escuchan. Pero oír es simplemente percibir el sonido. Cuando alguien no lo oigas bien en el celular o en una llamada, le dices, no te oigo, no te escucho.
3: ¿Qué tal? Bienvenidos. Son las 7 de la mañana, es lunes 31 de agosto del año 2026. Soy Azucena Uresti y estas son las noticias. Un coche bomba explotó anoche frente a la Comandancia Municipal de Ojo Caliente en Zacatecas, dejando un saldo oficial hasta el momento de 7 personas heridas, 6 civiles y una policía municipal, además de daños en el inmueble de la corporación, casas y negocios cercanos.
4: Un coche bomba aquí en la Comandancia. Tronaron la comandancia, yo creo, no, gachote, hasta me quebró mi puerta de madera. No, pero gachote, que eso no.
3: El ataque fue registrado un poco antes de las 8 de la noche sobre la calle González Ortega, número 49, en el centro del municipio. La onda expansiva y el incendio dañaron 11 vehículos particulares y 2 patrullas, mientras los lesionados fueron llevados a diferentes hospitales en la región.
5: Miren cómo quedó la casa, con los vidrios. Todo quebrado. Todo. Voló con todo y todo.
3: El secretario de Gobierno, Rodrigo Reyes Muguerza, informó que la zona quedó bajo control y que personal militar especializado en explosivos realizó una revisión ante la posibilidad de que hubiera más artefactos.
6: ¡Retírense de aquí! ¡Retírense!
7: Sí. ¿Usted se vio?
3: Mientras el alcalde Juan Manuel Zambrano suspendió la Feria Regional de la Uva y de la Tuna, también ordenó suspender hasta nuevo aviso el regreso a clases de todos los niveles en las escuelas de la cabecera municipal.
8: He hablado con la compañera Alma Rosa, ella tiene todo nuestro apoyo. Saludamos que afortunadamente no pasó a mayores, pero por supuesto que es una alerta que nosotros tenemos que seguir atendiendo. Las buscadoras realizan
3: bueno,
8: un trabajo.
3: A ver, vamos a seguir con Zacatecas. El Gabinete de Seguridad informó esta mañana que ya colaboran con las autoridades para esclarecer los hechos y que van a reforzar la seguridad en la zona. La comandancia ya había sido atacada el 6 de mayo del 2025, cuando hombres armados dispararon contra la fachada y lanzaron explosivos artesanales, dañando el edificio y una patrulla, aunque en aquella ocasión no hubo heridos. El más reciente ataque similar con un carro bomba ocurrió en el municipio de Luis Moya, donde un vehículo cargado con explosivos fue detonado junto a la comandancia y dejó 3 policías heridos. Ahora sí vamos a Sinaloa, donde la madre buscadora Alma Rosa Rojo Medina, fundadora del colectivo Voces Unidas por la Vida, y su hija Yesenia resultaron heridas en un ataque directo registrado el sábado en Culiacán cuando transitaban en un vehículo. Tras el atentado, cerca de 300 familiares de personas desaparecidas e integrantes de colectivos marcharon para exigir justicia por este ataque. La gobernadora interina, Graciela Domínguez, dice que ya habló con Alma Rosa.
8: He hablado con la compañera Alma Rosa, ella tiene todo nuestro apoyo. Saludamos que afortunadamente no pasó a mayores, pero por supuesto que es una alerta que nosotros tenemos que seguir atendiendo. Las buscadoras realizan un trabajo muy, muy sensible y muy humano, muy importante. Y les he reiterado que cuentan con nuestro apoyo siempre. Decirles desde aquí, reitero, que nuestra disposición siempre va a estar para ellas. Está bien, ya fue dada de alta anoche. Está bien y tiene toda nuestra protección.
9: ¿Una otra persona también fue dada de alta?
8: Sí, que la acompañaba su hija, su nieta, y afortunadamente están muy bien.
3: Este fin de semana se reportaron en México 119 asesinatos, un promedio de 39 por día. Los estados con más ejecuciones, Guanajuato con 16, Baja California 13, Michoacán 12, el Estado de México con 11 y Chihuahua con 10 homicidios. La alcaldesa de Uruapan, Grecia Quirós, denunció que buscan sacarla de la contienda por la gubernatura de Michoacán y como las encuestas no favorecen a sus adversarios, ahora pretenden vincularla con el asesinato de su esposo, Carlos Manso. Quirós publicó el mensaje desde que la Fiscalía de Michoacán le pidió por tercera vez los teléfonos que utilizaba Manso y reabrió una línea de investigación sobre la presunta participación de personas en su entorno en la filtración de la agenda. El Movimiento del Sombrero salió en su defensa y dirigió sus señalamientos contra Juan Manso, hermano del exalcalde, quien ha acusado a Grecia de ocultar información y obstaculizar la investigación. La organización exhibió que Juan Manso está afiliado a Morena desde el 2023, que cobra 87,000 pesos mensuales como funcionario del gobierno de Alfredo Ramírez Bedoya, que busca una diputación y que nunca acompañó a Carlos en la construcción del movimiento. Paola Ceja, prima del político asesinado, cuestionó que desde el propio entorno familiar se intente destruir el legado de Manso y afirmó que estaría decepcionado por esta confrontación. El diputado independiente, Carlos Bautista Tafoya, acusó que los ataques contra Grecia rebasaron ya los límites y respaldó la continuidad del movimiento del sombrero. La secretaria de Gobernación, Rosa Isela Rodríguez, llamó a los diputados de Morena a colocar los intereses de México por encima de sus intereses personales, esto al participar en la reunión plenaria de la bancada en la Cámara de Diputados.
10: Nuestra labor, la de todos los que estamos aquí, es cuidar el legado recibido por nuestro líder moral, Andrés Manuel López Obrador, y respaldar a nuestra presidenta, Claudia Sheinbaum, para mantener el rumbo de la transformación.
3: El secretario de Economía, Marcelo Ebrard, rechazó por su parte que los casos de huachicol o los señalamientos contra Rocha Moya hayan interferido en la negociación con Estados Unidos.
11: Mira, no ha tenido ningún peso en las negociaciones y conversaciones comerciales. No son parte de la conversación, ni veo que hayan tenido un peso decisivo, porque nosotros ya estamos preparando la cuarta ronda y somos los más avanzados en las conversaciones. Si todos esos aspectos u otros fueran importantes, no estaríamos ahí.
12: No los debilita, no debilita al país.
11: No.
3: Por su parte, la consejera jurídica, Luisa María Alcalde, presentó los proyectos. Dice que la presidenta enviará al Congreso durante el nuevo periodo legislativo. Destaca, por supuesto, el paquete económico. Dice un paquete anticorrupción y la reforma para impedir que personas con doble nacionalidad encabecen los poderes ejecutivo, federal y estatales. Durante su participación, la diputada Elena Segura reclamó que se están enviando con errores las iniciativas y dice que los ponen en desventaja frente a la oposición.
13: Ha habido ocasiones en que las iniciativas que nos lleguen encontramos algunas incompatibilidades, incongruencias, antinomías jurídicas y lo hacemos del conocimiento de los equipos de trabajo y sin embargo, literalmente nos dicen, no se mueve ni una coma. Y eso, consejera, nos provoca que lo tengamos que defender y argumentar en el pleno, en las comisiones, y nos vemos vapuleados por la oposición, pero lo peor del caso es que con argumentos legítimos.
3: Bueno, pues es lo que dice la morenista. Durante el cierre, la presidenta nacional del partido, Ariadna Montiel, dice que no van a permitir que personas con cuentas pendientes representen a Morena.
10: Lo que no vamos a permitir es que nos representen personas que tengan vínculos inconfesables. Lo reiteramos y me comprometí de igual manera el día que tuvieron a bien darme esta responsabilidad, que jamás vamos a aceptar a alguien que tenga cuentas pendientes, un pasado cuestionable o hechos que le impidan ser parte de esta transformación. Pero...
3: Bueno, es lo que dice la presidenta nacional de Morena, pero en sus filas ya hay un montón de personas señaladas, por ejemplo, con nexos con el crimen organizado, como el senador Enrique Insunza, señalado junto con Rubén Rocha Moya, morenista, de tener vínculos con el crimen, y quien se niega a pedir licencia al cargo a pesar de que no asiste a trabajar, ni presencial ni virtualmente. Bueno, pues él habló en entrevista con La Jornada, dice que va a mantener su respaldo al proyecto de la presidenta, aunque se haya separado de la bancada de Morena, pues ejercer como independiente no significa, dice, que haya cambiado de principios. Arturo López Obrador, hermano del expresidente López Obrador, fue increpado ayer a la salida de un restaurante en Coatepec, Veracruz. Según el portal de noticias Versiones, Arturo López Obrador pues estuvo ahí junto a algunos familiares y así le comenzaron a gritar a algunos comensales que estaban en el lugar.
14: ¡Fuera, fuera! ¡Fuera, fuera!
15: ¡Fuera, señores!
14: ¡Fuera, fuera!
15: ¡No vivo de Morena!
14: ¡Fuera, fuera!
15: ¡No vivo
3: Mientras tanto, en Nuevo León, pues una pifia por parte de Clara Luz Flores Carrales, aspirante de Morena a la gubernatura, quien se confundió el sábado durante la asamblea informativa al hablar de Nuevo León como un bastión priista y ante los reclamos de los morenistas, pues tuvo que recular.
15: Se ha hecho reconocer en México que Escobedo, sí, es el bastión priista, era el bastión priista que se convirtió en el bastión morenista y va a llegar la cuarta transformación.
3: Bueno, pues ahí está Clara Luz Flores Carrales. Y hoy el Universal revela que dos de los hijos del expresidente Andrés Manuel López Obrador, Andy y Gonzalo Beltrán, se reunieron el lunes con distintos personajes en el restaurante Magazzino en la colonia Condesa de la Ciudad de México. Hoy el Universal lo reporta, es un trabajo de Héctor de Mauleón, quien detalló que a este cónclave del cual podemos ver imágenes ahora, acudieron el ex jefe de la ayudantía de López Obrador, Daniel Asaf, quien recuerda de Mauleón, fue uno de los operadores de la red que recibió contratos millonarios en el sexenio pasado y uno de los personajes que protagonizó el escándalo de Tokio en 2025 durante el viaje en el que el hijo de López Obrador pagó cenas de hasta 47,000 pesos y noches de hospedaje de 22,000. También acudió Juan Domingo Beckman, líder del imperio tequilero José Cuervo, uno de los 15 empresarios que integran el Consejo Asesor de Desarrollo Económico de Claudia Sheinbaum, y Mauricio Garduño, uno de los perfiles más consolidados a nivel internacional en tecnología y transformación digital, cuyas estrategias dejan ganancias de miles de millones de dólares. Según muestran los videos, esta reunión habría durado unas cinco horas y se descorchó por lo menos una botella de 16,000 a 24,000 pesos.
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3: Regresamos.
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26: El cerebro humano genera más electricidad en un día que todos los teléfonos móviles del mundo juntos actualmente en funcionamiento.
1: El apunte del día.
26: Los perros tienen 3 párpados en cada ojo para proteger y mantener lubricada la superficie de su córnea constantemente.
0: Información sorprendente.
2: Las jirafas duermen solo 20 minutos al día. Esto para mantenerse alerta ante posibles depredadores que acechan en la sabana africana.
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3: Las 7:15, el fiscal de Zacatecas, Cristian Paul Camacho, con nosotros. Fiscal, gracias y buenos días.
4: Azucena, muy buen día, a sus órdenes.
3: Muy amable, fiscal. ¿Qué pasó? ¿Qué pasó anoche ahí en Ojo Caliente?
4: Mira, efectivamente, estamos atendiendo una situación donde se dio una agresión armada en contra de la Comandancia Municipal de Ojo Caliente. Lamentablemente, en este hecho, el grupo delictivo usó explosivos y tenemos diversas personas lesionadas. En total son 10 personas lesionadas, entre ellas tenemos compañeros de la corporación. Hay una compañera. Te quiero informar que hasta el momento no se ha registrado la pérdida de la vida de alguna de las personas ni de nuestros compañeros. La situación el día de ayer fue atendida por parte del Ejército Mexicano, la Guardia Nacional, las autoridades estatales, entre ellas la Policía Estatal y desde luego la Fiscalía General de Justicia del Estado de Zacatecas. Hasta el momento, estimada Azucena, ese es el reporte que tenemos. Te repito, la situación fue controlada ayer en la noche y en este momento estamos llevando las investigaciones para esclarecer el hecho, pero de manera especial dar con los responsables.
3: Correcto, fiscal. 10 personas lesionadas, entre ellos, ¿cuántos policías, hombres y mujeres?
4: Tenemos el registro de 2 compañeros. 2. Entre ellos son lesiones leves, otra más en crisis nerviosa, y los demás son personas civiles. Te repito, de estos, en general, hay 2 personas que se reportan en un estado delicado, es decir, grave. Los demás están en seguimiento y bajo valoración médica.
3: Correcto. ¿A qué hora se registró esta explosión, fiscal?
4: Ya fue en la noche. En un momento más te comparto la hora exacta. No, lo estamos atendiendo. Te quiero informar también que desde el sábado pasado estamos trabajando un asunto relacionado también con una agresión armada en contra de nuestras corporaciones, las corporaciones de Zacatecas. Correcto. Esto se da en los límites con el estado de Aguascalientes. Incluso la detonación también de un artefacto explosivo el pasado sábado es en territorio de Aguascalientes. Hay una persona detenida, es un joven de 18 años de edad, originario del estado de Aguascalientes, por lo cual no descartamos que la agresión de ayer sea una reacción de este resultado obtenido. Te quiero informar que ante tal magnitud y la situación, la Fiscalía General de la República atrajo el asunto del pasado sábado. Asimismo, ellos llevarán la investigación y desde luego, desde el día de ayer y en las primeras horas del día de hoy en la madrugada, aproximadamente 4 de la mañana, tenemos comunicación con elementos, con personal y titulares que integran el sistema de Seguridad Nacional, es decir, del Gabinete de Seguridad Nacional.
3: ¿Qué fue lo que pasó el sábado, fiscal? Perdóneme.
4: En el mismo sentido, fue una agresión que sufrió la Policía Municipal de Villa García, esto en los límites de Zacatecas y Aguascalientes. Te repito, también fue la detonación de un explosivo en territorio de Aguascalientes. Es muy importante decirlo. Sin embargo, por la colindancia que tenemos y un operativo que hay en coordinación con ambas entidades, Zacatecas y Aguascalientes, asumimos nosotros el control de tal situación. Correcto. Y está puesto a eso. Y se puso a disposición de la autoridad de Zacatecas este joven de 18 años de edad.
3: ¿Han identificado al grupo delictivo al que pertenecería?
4: Sí, está totalmente identificado. De hecho, él mismo lo manifiesta en su individualización. Lamentablemente, él advierte ser sicario perteneciente al Cártel Jalisco Nueva Generación.
3: Un atentado ordenado por el Cártel Jalisco Nueva Generación.
4: Es correcto, Susana.
3: Lo mismo que el de anoche.
4: Todo indica que sí, te quiero dar un avance. Conforme al procesamiento que se da en el lugar del hecho, uno de los vehículos utilizados, donde posiblemente está el explosivo, se identificó el número de serie. Este número de serie cuenta con un reporte de robo en el mes de abril 2026 en el estado de Jalisco. Es un reporte de robo con violencia.
3: Correcto.
4: Entonces, todo esto soporta la teoría del caso, pero sobre todo la zona, que es una zona donde hay un predominio, una cierta presencia del cártel de Jalisco, cártel Pacífico, y las últimas agresiones que se han dado en contra de las corporaciones son de este grupo delictivo, cártel Jalisco Nueva Generación.
3: Fiscal, es el fiscal de Zacatecas, Cristian Paul Camacho. ¿En represalia a qué situación me dice que se están generando estos ataques, fiscal?
4: En primer momento, es de todas las acciones que se ha llevado, toda la estrategia que ha funcionado en Zacatecas de pacificación, la detención de generadores. Pero este no lo podemos descartar que sea de manera muy particular, sea una reacción debido a la detención de un joven William N., que fuera detenido el pasado sábado en el municipio de Asientos, Aguascalientes, cuando agredió a personal de la Policía Municipal de Villa García, Zacatecas.
3: Este joven que nos indica de 18 años de edad, que señala que es sicario del Cártel Jalisco.
4: Es correcto, y ya fue puesto a disposición de la Fiscalía General de la República, y en el entendido que la Fiscalía Especializada en Materia de Delincuencia Organizada atraerá el asunto por la complejidad y el impacto que ha dado este hecho.
3: ¿Era un coche bomba, fiscal?
4: De la del sábado, sí, es una motocicleta que se utiliza con un explosivo. Uh-huh. El de ayer es un vehículo que en cuyo interior había explosivos. Te repito, fue una agresión que se da directamente en contra de la comandancia, ¿no? Uh-huh. Ahorita estamos procesando. Los primeros datos que obtenemos son estos que están y ya se han sido informados.
3: ¿Fue detonado a distancia?
4: No, la agresión que se da es afuera de la comandancia. Ajá. Lamentablemente la comandancia, y no lo digo lamentablemente en este hecho, ajá, sin embargo creo que es uno de los propósitos. La comandancia se encuentra dentro de la mancha urbana, que justamente es uno de los propósitos, ¿no? Brindar la seguridad. Ante esta situación, pues es un hecho lamentable porque hay afectaciones a terceros. Ajá. Hay personas civiles que se vieron afectadas en su vivienda o también en su integridad física, que es el caso, te repito, tenemos 8 civiles lesionados.
3: ¿En qué perímetro, qué radio fue la onda expansiva? ¿A qué distancia generó daños?
4: Mira, nosotros tenemos hasta el momento un conteo de 17 inmuebles contabilizando el de la
3: comandancia.
4: Propia comandancia con afectaciones. Son afectaciones que desde luego, por ser el punto cero, es una afectación considerable el de la comandancia, pero tenemos otras afectaciones, 17 viviendas, como cristales, o sea, dependiendo de la magnitud. Lo que te repito, como es una calle donde colinda con casas, la onda expansiva pues es más cerrada, y esto implica pues mayor daño.
3: Correcto. Oiga, fiscal, le decía, bueno, pues si es un coche que tenía artefactos explosivos, pues es un coche bomba, evidentemente.
4: Es lo que estamos determinando. Ajá. En este momento se encuentra personal de servicios periciales, ya llevan ya casi 12 horas trabajando, y justamente estamos en coordinación con otras autoridades. También ya estamos en espera del personal de la Fiscalía General de la República, quien nos hemos coordinado y comunicado desde el inicio de este asunto, pero como ha sido en todos lo que hemos pasado.
3: Por haberse generado esta situación en la comandancia, ¿hay videos, imágenes por la zona incluso en la que se encuentra?
4: Sí, es parte de la información, estamos recabando todas las videograbaciones, ya sean públicas, sean privadas. Ya el personal de investigación de todas las corporaciones estamos en ello.
3: ¿Han podido ver desde...?
4: El objetivo es esclarecer este hecho.
3: Claro, claro. ¿Han podido ver en qué momento abandonaron el coche? ¿A qué hora? ¿Cuántos días tenía ahí?
4: Mira, el primer reporte que nos dicen de la comandancia es que ellos lo vieron el día de ayer. Ajá. ¿No? Así mismo te quiero decir que ya tenemos datos de 2 posibles vehículos más involucrados, mismos que se está dando seguimiento. Obviamente, por sigilo de la información, este Mazucena, lo omitiré qué tipo de vehículos son.
3: Entiendo, fiscal. Pero le preguntaba, ¿estaban programados los explosivos? ¿Alguien lo detonó a distancia?
4: Esa información no la tenemos. No se ha podido recabar una información del momento exacto. Lo único que tenemos es la versión de nuestras compañeras y compañeros que trabajan en la comandancia municipal, que ese vehículo llevaba poco tiempo. Uh-huh. Por lo cual, te repito, no podemos hasta el momento asegurar que realmente ese sea el punto cero, ¿no? Las agresiones que hemos tenido han sido principalmente con explosivos tipo niples de las personas que se dedican a este tipo de actividades criminales.
3: ¿Cómo se llama el explosivo?
4: Tipo niple. Es un niple como si fuera de metal.
3: Como si fuera...
4: Es un artefacto...
3: ¿Usa pólvora o qué utiliza? Artesada.
4: Principalmente es pólvora, la que es pólvora comprimida. Se conoce en el tema en el argot de seguridad como un artefacto explosivo improvisado, que al final del día, aunque sea improvisado, estima Azucena, no deja de causar el mismo daño.
3: Por supuesto. Bueno, fiscal, pues le agradezco mucho. Sé que, bueno, por supuesto está ocupado. Le agradezco mucho estos minutos que nos ha dado aquí en Grupo Fórmula. Y preguntarle por último, no sé si usted tenga esta información respecto a las actividades que se estaban llevando a cabo en la zona, como la Feria de la Uva y de la Tuna, etcétera. Número uno, y las clases, fiscal, ¿le han informado si se irán suspendidas y los eventos suspendidos?
4: Mira, justo en este momento estaba en la red de seguridad para ir a recibir la llamada. Ahorita me salí justamente lo que se está comentando.
3: Perfecto.
4: El día de ayer el municipio de Ojo Caliente determinó dar por suspendidas las festividades del día de ayer. Ahorita el objetivo es retomar, obviamente, la tranquilidad y la paz del municipio, de la zona, desde luego pudiendo asegurar todo este tipo de condiciones. Correcto. Hay muchísima presencia de las autoridades. Mira, Susana, te quiero decir, las principales agresiones que hemos tenido son personas que son ajenas a la zona sureste del estado de Zacatecas. Pues por ello es tan importante la coordinación que tenemos con el estado de Aguascalientes. Bien. Te repito, el antecedente del sábado es un joven detenido originario del estado de Aguascalientes.
3: ¿Él les ha dado alguna información o tienen información de otros posibles atentados, agresiones en los próximos días? ¿Tenían alguna versión, alguna posibilidad de que pasara lo de ayer? ¿Algún aviso?
4: No, no teníamos ninguno, únicamente la de este joven que fue detenido, te repito, no ha declarado, únicamente hace una individualización y así quedó asentado, ¿no? Que la ocupación que tenía que era ser sicario del cartel Jalisco Nueva Generación.
3: Bien, ¿no hay alguna alerta para las próximas horas, días, en otras corporaciones de Zacatecas?
4: Lo que hay es una atención constante y permanente por parte de todas las autoridades. Lo que te quiero decir, se encuentra el titular de la Quinta Región Militar. De hecho, te repito, estamos aquí en la reunión de seguridad y mismo que estamos acordando todos los seguimientos y hay una importante atención y sobre todo acompañamiento por parte del Gabinete de Seguridad Nacional.
3: Habiendo sucedido en una zona urbana, en un domingo, en un momento en el que había eventos allá en Zacatecas, ¿qué decirles a los ciudadanos? ¿Cómo hacerlos sentir pues protegidos, fiscal?
4: En primer momento seguiremos trabajando en contra de todas estas personas que están atentando en contra de la seguridad y la paz de la ciudadanía. Los resultados que se han dado, estimada Susana, son muy significativos, esa gran disminución. Entiendo que este tipo de eventos, al final del día, pues también te manchan todo un trabajo realizado. Sin embargo, no vamos a desistir, al contrario, vamos a reforzar aún más las actividades de seguridad. Tenemos muy bien focalizados cuáles son los objetivos prioritarios y quiénes son los generadores de violencia. En este momento salen de Zacatecas, pero te puedo asegurar que serán detenidos.
3: Pues que así sea, fiscal. Gracias por su tiempo. Muy amable, fiscal. Gracias y cuídense.
4: A sus órdenes. Buen día.
3: Gracias. El fiscal de Zacatecas, Cristian Paul Camacho. Regresamos.
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33: El preescolar es mucho más que un lugar donde los niños juegan. Cada actividad, canción, cuento, dibujo y juego está diseñada para favorecer su desarrollo integral. Mientras se divierten, aprenden a compartir, esperar turnos, resolver pequeños conflictos, expresar sus emociones y trabajar en equipo. También fortalecen habilidades como el lenguaje, la motricidad, la creatividad y la capacidad para concentrarse. Cada pequeño logro aumenta su confianza y les demuestra que son capaces de aprender cosas nuevas todos los días. Además, construyen amistades y recuerdos que marcarán positivamente su infancia. como padres es importante valorar este proceso y reconocer que el juego es una herramienta esencial para el aprendizaje. Todo lo que viven en esta etapa sienta las bases para su desarrollo académico, social y emocional en los años que vienen.
1: Aprendamos juntos.
10: Los osos panda nacen ciegos, rosados y con un tamaño similar al de una barra de mantequilla común de cocina.
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3: Son las 7:30. Hoy Héctor de Mauleón en el Universal revela una reunión, cónclave, dice, de dos de los hijos de Andrés Manuel López Obrador en un restaurante de la Condesa. Dice, leo textual, lo publicado por Héctor de Mauleón. Si quieren, vamos a ver los videos completos en la pantalla para quienes nos siguen en televisión o en alguna de nuestras plataformas. Dice, el cónclave se llevó a cabo el lunes 24 de agosto en el restaurante Magazzino en la colonia Condesa. 5 o 6 camionetas repletas de guardaespaldas se posicionaron frente al número 51 de la calle de Pachuca. De estas bajaron Andy López Beltrán y su hermano Gonzalo. Con ellos iba Daniel Asaf, ex jefe de la ayudantía de la presidencia en tiempos de AMLO, uno de los operadores de la red que recibió contratos millonarios en el sexenio pasado y uno de los personajes que protagonizó el escándalo de Tokio en 2025 durante el viaje en el que hijo de López Obrador pagó cenas de 47,000 pesos y noches de hospedaje de 22,000. Los hermanos y su inseparable amigo y socio entraron al restaurante, un laboratorio gastronómico de cocina italo-mexicana, dotado con chef's table, una barra de acero en la que solo caben 6 personas y en la que un chef australiano prepara los platillos que se le van ocurriendo. A la reunión llegaron también el líder del imperio tequilero José Cuervo, Juan Domingo Beckman, uno de los 15 empresarios que integran el Consejo Asesor de Desarrollo Económico de Claudia Sheinbaum, y el acaudalado Mauricio Garduño, uno de los perfiles más consolidados a nivel internacional en tecnología y transformación digital, cuya estrategia deja ganancias de miles de millones de dólares. Según se ve en una serie de videos entregados a El Universal, un mesero descorcha una botella, un vino tinto súper toscano de altísima calidad, cuyo precio en tienda, según la añada, va de 16,000 a 25,000 pesos, una muestra más de la afición al lujo de los hijos de López Obrador. Se trató de una reunión muy larga, sigo leyendo el texto de Héctor de Mauleón, duró al menos 5 horas, Andy bebía en una copa tequilera de aspecto refinado y en algún momento comenzó a encender un cigarrillo tras otro. En las imágenes luce preocupado, no era para menos. El país se hallaba bajo la tormenta política que comenzó con la detención el 19 de agosto de Fausto Corrales, chofer y asistente personal del exdirector de la Universidad Autónoma de Sinaloa, Héctor Melesio Cuen, y testigo clave en el asesinato de este. Corrales había llevado a su jefe a la reunión en la que fue asesinado, la misma en la que el narcotraficante Ismael Zambada fue traicionado por uno de los hijos del Chapo, y en la que iba a estar presente, según una carta escrita por Zambada, el entonces gobernador de Sinaloa, Rubén Rocha Moya. A solo unas horas de que la fiscalía detuviera a Corrales por haber fingido que Cuen había sido asesinado en una gasolinera y no en la finca donde se llevó a cabo la reunión, y tras 112 días de licencia temporal ocasionada por la acusación lanzada en su contra por Estados Unidos, Rubén Rocha Moya había decidido regresar abruptamente al cargo. Esto ocurrió el viernes 21 de agosto, lo que ya relatábamos, día en que la presidenta se reportó enferma. El retorno de Rocha Moya cubrió el país de rumores, sobre todo cuando la misma presidenta declaró que no se había enterado de este y que se había enterado de este regreso a través de las redes sociales. Sheinbaum calificó el hecho como una imprudencia. Desde la Secretaría de Gobernación comenzaron los deslindes. Ese viernes 21, el mismo viernes 21, el regreso a México del excontralmirante Fernando Farías Laguna, acusado de dirigir una red de huachicol fiscal manejada desde los altos mandos de la Marina, encendió otra mecha. Antes de abordar el avión que lo trajo de regreso, Farías había sostenido una reunión con el FBI, les entregó nombres y la manera de seguir el dinero. Andy aparece mencionado en aquel voluminoso expediente como una de las cabezas ocultas de la red. Aquel día no era esta la única mala noticia para él. Acababa de trascender que Estados Unidos y la Secretaría de Hacienda investigaban una empresa fundada en Tabasco y ligada a operadores de confianza del círculo de Amir Kalolán, uno de los integrantes del clan López Beltrán. Para colmo, había trascendido también que Estados Unidos tenía grabaciones que involucran con el cártel Jalisco a otro de los miembros millonarios de la red de Andy. Aunque las imágenes carecen de audio, la de la reunión del lunes 24 que estamos viendo en pantalla, es posible saber que uno de los temas que se tocaron en la reunión fue el de la detención de Fausto Corrales, ya que en un momento determinado Gonzalo mira su teléfono y en la pantalla es visible la noticia que dio a conocer la vinculación a proceso de Corrales. Aquella tarde-noche el restaurante se cerró solo para ellos. Después de varias horas, Gonzalo y Asaf se retiraron. Andy siguió bebiendo, fumando, conversando y a veces observando algo que los otros comensales parecían mostrarle en una pantalla. Afuera los guardaespaldas daban muestra de cansancio. Fue la reunión del clan, el cónclave de la condesa, mientras afuera el país ardía. Carlos Tafoya, diputado del Movimiento del Sombrero. ¿Cómo estás, diputado? Gracias y buenos días.
11: ¿Cómo estás, Azucena? Saludo con mucho cariño a tu auditorio y para mí siempre un placer hablar con la mejor periodista.
3: Muy amable, diputado, eres muy generoso, gracias. A ver, ¿qué está pasando con Grecia Quirós? Pues es evidente que hay una campaña en su contra tratando de relacionarla con el asesinato de su esposo, de Carlos Manso, el año pasado, porque pues la querrán quitar del camino, diputado.
11: Y mira, ahora resulta que todos eran amigos de Carlos, que todos conocían, digo, te digo, porque pues desde el mismo interior, o sea, refiriéndome a su hermano, recuerdo, digo, yo lo estimo a Juan, porque pues, he tenido una relación con él desde jóvenes, pero yo recuerdo la vez que mandaron golpear a Carlos, que Carlos me dijo, la sangre no se traiciona, y a mí me lo acaban de hacer con esto. ¿Por qué comento esto? Porque pues ahora todos los ataques se están viniendo, ahora también ya pareciera que va a ser contra mí, que no tenemos ningún problema, ¿eh? Yo creo que desde el principio, desde el día uno, entregamos los celulares, pero ¿por qué 10 meses después? ¿Por qué? ¿Qué nos asegura que no le quieren sembrar algo para destruir el movimiento en su celular? Claro. Si tú me dijeras, oye, pues lo va a recibir Omar García Harfuch, que es una persona en la que yo confío, pues yo le diría, no, pues
3: adelante.
11: Adelante, ¿no? Uh-huh. Pero si vemos que todo, lo estamos viendo, cómo todo el sistema se está viniendo encima, lo vemos en nuestras redes sociales, cómo son los ataques sistemáticos, empiezan a sacar que no existía ninguna relación entre ellos. O sea, yo estuve presente en esa, pues ahora sí que en esa relación.
3: Ajá.
11: Yo tengo un pequeño telito. Que a él le gustaba mucho a Carlos ir como pues para descansar de todo el estrés. Uh-huh. Y siempre ahí estaban conviviendo. O sea, es una relación que a mí se me hace muy bonita porque fue por tema de trabajo. O sea, se conocieron trabajando, se conocieron luchando. Y no se vale que ahorita vengan a desprestigiar a Grecia, que vengan a desprestigiar a su familia, que ni siquiera ha podido tener
3: tiempo para su duelo.
11: Exactamente.
3: Y preocupada por sus hijos, perseguida, amenazada, una situación muy compleja, pero bueno, pues esto muestra, diputado, que en la política no hay principios, no hay valores, sobre quien sea van a ir para tener el poder. Y esta es una muestra más de pues el cinismo que hay en la política y lo que puede pasar, lo que puede traer como consecuencia. Dicen que Grecia Quirós, la alcaldesa de Uruapan, no quiere entregar los celulares de su esposo. ¿Por qué no los ha entregado, Carlos? Déjame ir por partes.
11: Yo creo que es algo muy personal de Carlos, o sea, y que esto al momento de darlos pues se puede prestar a que le siembren cosas, a que traten de destruir. Si estamos viendo cómo todo el sistema está en contra de esto, ¿por qué no habrían de hacerlo? Yo no estoy en contra de que no se entreguen para nada, pero cuando yo llevé mi celular le dije, por favor, déjame estar al lado de mi teléfono. Me dijeron, sí, vas a estar al lado de tu teléfono. Me agarraron el teléfono, me lo pegaron a un aparato y ya no me dejaron entrar. O sea, y no tiene nada de malo, no tenemos absolutamente nada.
3: No, pero se pueden malinterpretar a conveniencia algunos mensajes. Aquí el asunto es que no hay confianza en las autoridades. De ahí partimos y bueno, pues por eso no se quiere entregar este material, número uno. Que Grecia ha dicho, si quieren lo entrego, pero pues como tú mencionas, a alguien en el que ustedes confíen, como el caso del secretario Harfuch. Dos, ¿qué relación tiene con este sujeto o qué relación tienen con este sujeto Samuel García? ¿De dónde sale esta mujer, Yesenia Méndez, secretaria particular de Carlos Manso, a hacer estas acusaciones tan fuertes un año casi después del asesinato, 10 meses después, diputado?
11: Pues es lo mismo, o sea... Todos empiezan a, ahora sí, a conocer cosas, a decir cosas 10 meses después. ¿Por qué no se comentaron antes? Yo no tengo nada en contra de absolutamente nadie, pero el tema, por ejemplo, de Samuel, pues yo no lo conocía. Yo sé que llegó de la Ciudad de México, no tuve mucha relación con él. Supe que era el de protocolo, pero pues sí fue algo que nos sorprendió a todos. En el caso de Yesenia, pues era una... colaboradora, obviamente, y no sé por qué todo empieza a salir al último. Todos ahora tienen la noticia para subirlos al ring de la noticia, para que puedan ser tomados en cuenta en la política, para que puedan ser tomados en cuenta para otros grupos políticos. Uh-huh. No sé por qué lo hacen así, por qué pisando a Grecia, por qué pisando a su familia, por qué desprestigiando la memoria de Carlos. No se vale, no está bien que hagan eso. Yo le agradezco mucho a la ciudadanía que le está dando pues, mucho soporte a nuestra presidenta Grecia, porque eso que están haciendo es lo más ruin, es lo más bajo que pueden hacer posible y no merecen absolutamente nada, no merecen representar a la gente.
3: Y luego la presunción de inocencia sigue siendo selectiva, Carlos, porque pues las autoridades lo declaran ya pues lo que no mancha tizna, ¿no? Como decía el señor del sexenio pasado, porque la fiscalía dice que Grecia Quirós ni ningún integrante del movimiento del sombrero, entiendo, están imputados. Entonces, ¿por qué permitir que trascienda algo tan grave?
11: Pues es para tener números, para decir, no, pues ya hemos agarrado a 50 personas, hemos agarrado a 100, pero Carlos, a quien le pidió ayuda fue la presidenta de la República. O sea, si se tratara de la omisión, la comisión por omisión, y esto es con todo respeto, o sea, no pueden estar buscando culpables y hay, por ejemplo, hay personas del equipo que fueron del equipo de Carlos, pues que dejaron a niños, pues ya sin su mamá, uh-huh, porque están en la cárcel esperando

0: Hoy mismo.
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2: La bandera de Dinamarca es la más antigua del mundo. Tiene más de 800 años y todavía se encuentra en uso.
1: Explorando la naturaleza.
3: Famoso por su espectacular cambio de color en otoño, el arce es un árbol emblemático de las zonas templadas. Además de su valor ornamental, algunas especies proporcionan savia para producir el famoso jarabe de arce. Su madera es muy apreciada en la fabricación de instrumentos musicales y muebles finos. Representan la belleza estacional y el equilibrio térmico de los bosques.
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5: La Fiscalía de Puebla informó la vinculación a proceso de Jesús Daniel N. y Jesús Alberto N. por tentativa de homicidio de policías durante un operativo de captura. Jesús Alberto, el dron, fue arrestado por el asesinato del influencer César Gastelum en Sinaloa. La jefa de gobierno, Clara Brugada, destacó la participación de 30.000 corredores en la edición número 43 del Maratón de la Ciudad de México, quienes salieron de Ciudad Universitaria, recorrieron más de 42 kilómetros y llegaron al Zócalo. Afirmó que estos eventos recuerdan lo importante que es la activación y el disfrute en familia. El secretario general de la NUYES, Armando González, planteó la modificación de fondo de los procesos de admisión a las universidades públicas del país. También señaló la necesidad de revisar las políticas de admisión al considerar el gran número de aspirantes rechazados.
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6: Son las 7:45. Gracias al diputado del Movimiento del Sombrero, Carlos Bautista Tafoya, por estar con nosotros esta mañana. Ya recordábamos que la semana pasada pues salió esta mujer, Yesenia Méndez Rodríguez, a hacer señalamientos públicos sobre una presunta relación laboral, porque bueno, aquí todo se tergiversa. Cuando se trata de mujeres en el poder, todo es complicadísimo de tocar porque se piensa un montón de cosas ajenas al tema del trabajo, por eso hago la aclaración. Bueno, que había señalamientos concretos, dice, hizo señalamientos sobre que Samuel García y Grecia Quirós pues tenían una relación. Este señor Samuel García, según dijo la mujer Yesenia, llegó a Uruapan en octubre del 2024. Fue Grecia quien lo recibió. Dice Yesenia que ella le explicó que Samuel era su amigo, que ella lo había recomendado para encontrarle un espacio dentro del gobierno de Carlos Manso. Yesenia dice que Samuel terminó como director de Relaciones Públicas, que existía una relación entre él y Grecia, y que habría sido este señor, Samuel García, quien pasó información sobre la agenda de Carlos Manso el día que lo asesinaron. Incluso ella dice, sin que haya pruebas, sin que demuestre ninguna prueba, todos son pues declaraciones, que ella vio a Samuel García enviar a Grecia, que le envió a Grecia fotos, capturas de pantalla y mensajes relacionados con las actividades de Carlos Manso. ¿Cómo ves, Carlos? ¿Cómo desmentir esto de parte de quién esta señora está dando estas declaraciones? Porque, pues, como te digo, como te decía, hace mucho daño, independientemente de lo que determine la autoridad después. ¿Me escuchas, diputado?
7: Perdón, es que no se escuchó lo del principio.
6: No, te decía, estaba haciendo un recuento de lo que había dicho esta señora Yesenia. Que conocía a Carlos, que ella lo a Samuel, que ella lo recomendó en octubre, que luego pues entró a trabajar con ustedes o con Carlos Manso, y el día del asesinato él habría mandado la agenda a los criminales, que incluso dice Yesenia que vio cómo le mandaba fotos y tal a Grecia. Son muchas cosas, es muy grave, diputado, esto es muy grave lo que dice la señora Yesenia.
7: Sí, yo lo que no entiendo es por qué no fue hace 10 meses cuando cuando lo dijo. O sea, se me hace muy delicado no haberlo dicho. Yo creo que

0: la Fiscalía de Michoacán está haciendo un excelente trabajo, pero también hay que recordar que bueno, la Fiscalía pues es de Michoacán. Este caso lo debió haber atraído y nosotros lo pedimos, yo lo pedí que lo trajera la Fiscalía General de la República, porque era algo relacionado con el crimen organizado y no iba a haber esos sesgos que están existiendo ahorita, por ejemplo. Ahora, porque hay mucho conflicto de intereses.
1: Ahora, fíjate, diputado, este es el tema de Grecia tratando de relacionarla con el asesinato de su esposo. Pues es una locura. Como dicen, ¿no?, que se presenten pruebas, testimonios, fotografías, investigación, antes de manchar el nombre de una persona que además, como Grecia, pues ha estado tan vulnerable durante todos estos meses, una. Y la otra, por si hubiera dudas de que quieren detener el movimiento en Michoacán, pues es lo que determinaron las autoridades respecto a cómo puede hacer campaña el movimiento del sombrero como independientes, Carlos. Es decir, son muchos los caminos que llevan a la misma conclusión.
0: Exactamente, y si hay que revisar a todos, digo, porque también habría que revisar, por ejemplo, al gobernador, y yo no estoy diciendo que haya sido el gobernador, pero hay muchas personas que necesitan ser revisadas. Entonces, ¿cómo se va a ver la Fiscalía de Michoacán revisando al gobernador? Pues a lo mejor se va a ver muy mal. Por eso nosotros desde un principio, para el tema de ser imparcial, pues que fuera la Fiscalía quien le corresponde, a la Fiscalía General de la República. Uh-huh. O sea, para mí es un tema muy, muy grave que ahorita empiecen a sacar cosas, que empiecen a decir cosas. Yo creo que eso es un delito, el decir cosas ahorita que no habían dicho en la declaración principal, pues es algo muy grave, porque eso pudo haber abierto otra línea de investigación.
1: Así es. ¿Con qué nos quedamos, diputado? ¿Qué van a hacer? ¿Cómo está Grecia? ¿Temen que la detengan? ¿Qué va a pasar?
0: Yo le he pedido a Grecia... ella sabe que cuenta con todo nuestro apoyo, que las cosas están pasando así, porque tú imagínate lo que es poner en peligro los miles de millones de pesos que se roban o que mandan a otros lados. Pues le digo, pues yo creo que es normal lo que está pasando. Y es algo pues que tenemos que seguir luchando, y tenemos que seguir luchando ni siquiera por nosotros, es por la memoria de Carlos, porque él dio su vida porque se dieran estas cosas, por tratar de cambiar las cosas para nuestros hijos. Yo creo que es lo menos que puede hacer o que podemos hacer pues dentro del movimiento.
1: ¿Qué le has pedido a Grecia? ¿Que no salga, que se guarde? ¿Qué se le ha pedido a la alcaldesa por ahora?
0: No, a Grecia ya se le metió Carlos Manso adentro. Grecia pues está dispuesta a todo, así como lo decía Carlos. Y ya lo mencionó, ella sabe que la pueden meter a la cárcel, que la pueden matar o que puede pues, lograr hacer un cambio. Y ahora sí, pues vamos a cuestionar siempre las cosas como estén pasando, porque lo que buscamos todos es que se genere un cambio.
1: ¿Hasta dónde llegue, diputado?
0: Le vamos a dar hasta donde lleguemos. Mira, desde que estaba AMLO, yo le pedí, hay varias cartas que yo le mandaba a esta Luisa Calderón, María Luisa, no me acuerdo ni bien cómo se llama, pero pidiéndole auxilio del tema de seguridad que estamos viviendo. Ahorita me están sacando que yo tengo cuerpos escondidos en un rancho cuando llevo 8 años diciendo, como es un rancho que conecta una población con otra y que evita Zuruapan, 8 años pidiéndole la intervención al gobierno federal porque por ahí pasa el crimen organizado, 8 años. Uh-huh. Pues imagínate nada más, y encuentran un cráneo ahí adentro de mi predio, porque yo le pedí a las madres buscadoras que por favor fueran a buscar, y ahora andan diciendo que yo andaba escondiendo. Entonces,
1: sí, claro.
0: Todos están sacando cosas que dices, no puede estar pasando esto. Por eso necesitamos alguien que sea... Que no esté recargado a Morena, que no esté recargado a quien nos quiere hacer daño. Eso es lo único que pedimos, un piso parejo. Y lo mismo le pedimos a los magistrados, a todos. Nada más queremos piso parejo, que sea la ciudadanía la que elija qué es lo que quiere.
1: Bueno, Carlos, pues gracias. Vamos a ver cómo evoluciona esta situación. Por lo pronto, pues supongo que temen ser detenidos o temen sufrir algún tipo de agresión. ¿Qué dejaría sobre esta mesa hoy lunes 31 de agosto, Carlos, ante lo que pudiera venir?
0: Pues primeramente Dios, yo siempre le pido a Dios que me deje llegar con vida. Eso es lo único. Y que si no quiere que continúe en esto, me salgo, pero que sea con vida. Yo creo que Grecia pide exactamente lo mismo. Nuestras familias no tienen, no merecen vivir lo que pasó Carlos, lo que está viviendo la familia de Carlos. Yo les pido mucho respeto y mucho apoyo para Grecia. Y si no quieren, no pasa nada, pero no tienen por qué estar lastimando a su familia. Eso es todo. No tienen por qué quitarnos del camino.
1: ¿Cómo? O sea, entiendo que, por supuesto, la vida no es un precio. No es un precio que se tenga que pagar, ¿verdad? No es el costo que hay que pagar. Cuando tú dices, pues díganme si me quieren matar porque entonces yo me voy, ¿eso es lo que entiendo?
0: No, para nada. No, nosotros sabemos qué es lo que puede pasar. Nosotros no nos vamos a mover a ningún lado. Sabemos el costo que puede tener esto. Siempre nos lo ha comentado Carlos. Y lo único que le pedimos a la ciudadanía, pues es que nos respalde, que nos respalde como lo ha venido haciendo, pero no a mí, que respalde a Grecia, que respalden a Grecia, que se pongan en su lugar, que sean empáticos, no, y no es por un tema político, es por un tema de lo que pasó, de por qué está ahí y por qué quiere cambiar las cosas. Bueno, ella lo vivió en carne propia.
1: Así es. Pues gracias, diputado, y estamos pendientes. Un saludo para Grecia Quiroz, para su familia, para ti, por supuesto. Y estaremos atentos las próximas semanas a ver qué determina la autoridad. Gracias, Carlos.
0: Muchas gracias, Azucena. Pues bendiciones.
1: Gracias. Gracias a Carlos Tafoya. Daniel Jasso, ¿dónde anda la presidenta Claudia Sheinbaum? Buenos días.
2: Azucena, buenos días. Pues como ya sabemos, hoy en el regreso a clases, pues la presidenta, con motivo de esto, hace presencia en la Escuela Secundaria número 10, Artes Gráficas, en la Colonia de Doctores. Ahí está frente a, esta vez no a muchos reporteros, sino a varios estudiantes justamente de esta escuela. Hace unos segundos estaban encabezando ahí pues los honores a la bandera, el himno nacional, y pues dice la presidenta que se va a presentar el ABC de las emociones, una de varias estrategias que ya había presentado la presidenta desde hace varios meses respecto pues al control de las emociones, al desarrollo cognitivo y emocional de los niños en distintas escuelas del país. Es lo que está presentando en estos momentos la presidenta, y está presente también evidentemente la jefa de gobierno Clara Brugada, pues para tomar la palabra ahí justamente en este plantel.
1: Bueno, pues es que hoy regresan a clases y bienvenidos. Gracias a quienes nos siguen a través de radio, en su coche, en su vehículo, en su medio de transporte. Hoy regresan a clases 24 millones de estudiantes de preescolar, primaria y secundaria, más de 1 millón de maestras y maestros de escuelas públicas y privadas en toda la República. Así que bueno, pues así inicia la presidenta Claudia Sheinbaum este nuevo periodo, este nuevo ciclo escolar.
2: Correcto, ciclo escolar para la Secretaría de Educación Pública. Recordemos que todavía inicia pues el periodo de clases en la UNAM, luego de toda esta polémica respecto al examen de control, al examen en el que se hizo pues trampa por medio de la inteligencia artificial. Ajá. Y pues también está ahí la oferta educativa que también recordó la Universidad Nacional Autónoma de México sobre los 2,000 nuevos lugares para este ciclo escolar.
1: Bueno, gracias Daniel Jasso, gracias, bienvenidos todos y regresamos. Gracias a quienes nos han acompañado. A los que nos han acompañado de 7 a 8 a través de televisión, de las 8 hasta las 10 de la mañana, seguimos juntos en todas las plataformas de Grupo Fórmula, YouTube, X, Facebook Live y, por supuesto, en las estaciones de radio de toda la República. Vamos al corte y enseguida regresamos con lo más relevante que se ha generado en México y en el mundo y, por supuesto, con más información. Gracias por estar con nosotros esta mañana de lunes 31 de agosto.
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4: Son las 8 de la mañana, es lunes 31 de agosto.
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4: Un coche bomba explotó anoche frente a la Comandancia Municipal de Ojo Caliente en Zacatecas, dejando un saldo de 10 personas heridas, 8 civiles y 2 policías, además de daños en el inmueble de la corporación, casas y negocios cercanos. Esto ocurrió minutos antes de las 8 de la noche sobre la calle González Ortega, número 49, en el centro del municipio.
5: Un coche bomba aquí en la comandancia. Tronaron la comandancia, yo creo, no, gachote, hasta me quebró mi puerta de madera. No, pero gachote, que eso no.
6: Miren cómo quedó la casa, con los vidrios. Todo quebrado. Todo. Voló con todo y todo.
5: ¡Retírense de aquí! ¡Retírense!
7: Sí. ¿Usted se vio?
4: Bueno, esto pasó anoche. El secretario de Gobierno, Rodrigo Reyes Muguerza, dice que la zona está bajo control. El alcalde Juan Manuel Zambrano suspendió la feria de la uva y la tuna. También ordenó suspender el inicio de clases el día de hoy. El Gabinete de Seguridad dice que ya colaboran con las autoridades locales para esclarecer los hechos. Esta mañana conversé con el fiscal Cristian Paul Camacho, quien dice que este ataque podría haber sido una represalia por los trabajos que han hecho en contra del Cártel Jalisco Nueva Generación.
8: Te quiero informar también que desde el sábado pasado estamos trabajando un asunto relacionado también con una agresión armada en contra de nuestras corporaciones, las corporaciones de Zacatecas.
4: Correcto.
8: Esto se da en los límites con el estado de Aguascalientes, incluso la detonación también de un artefacto explosivo el pasado sábado es en territorio de Aguascalientes. Hay una persona detenida, es un joven de 18 años de edad, originario del estado de Aguascalientes, por lo cual no descartamos que la agresión de ayer sea una reacción de este resultado obtenido. Te quiero informar que ante tal magnitud y la situación, la Fiscalía General de la República atrajo el asunto del pasado sábado.
4: Bueno, el fiscal también me dijo que dos de los heridos están graves, que el vehículo detonado contaba con reporte de robo en Jalisco.
8: En general, hay dos personas que se reportan en un estado delicado, es decir, grave. Uh-huh. Los demás están en seguimiento y bajo valoración médica.
4: ¿Era un coche bomba, fiscal?
8: De la del sábado, sí, es una motocicleta que se utiliza con un explosivo.
4: Uh-huh.
8: El de ayer es un vehículo que en cuyo interior había explosivos. Te repito, fue una agresión que se da directamente en contra de la comandancia. Los primeros datos que obtenemos son estos que están y ya se han sido informados.
4: ¿Fue detonado a distancia?
8: No, la agresión que se da es afuera de la comandancia.
4: Oiga, fiscal, le decía, bueno, pues si es un coche que tenía artefactos explosivos, pues es un coche bomba, evidentemente.
8: Es lo que estamos determinando. Ajá. En este momento se encuentra personal de servicios periciales, ya llevan ya casi 12 horas trabajando y justamente estamos en coordinación con otras autoridades.
4: Un atentado ordenado por el Cártel Jalisco Nueva Generación.
8: Es correcto, Susana.
4: Lo mismo que el de anoche.
8: Todo indica que sí, te quiero dar un avance. Conforme al procesamiento que se da en el lugar del hecho, uno de los vehículos utilizados, donde posiblemente está el explosivo, se identificó el número de serie. Este número de serie cuenta con un reporte de robo en el mes de abril 2026 en el estado de Jalisco.
4: La madre buscadora Alma Rosa Rojo y su hija Yesenia resultaron heridas en un ataque directo registrado el sábado en Culiacán, Sinaloa, cuando transitaban por la colonia Estela Ortiz de Toledo a bordo de su vehículo. Tras el atentado, cerca de 300 familiares de personas desaparecidas e integrantes de colectivos marcharon en Culiacán para exigir justicia por el ataque. La gobernadora interina de Sinaloa, Graciela Domínguez, dice que ya habló personalmente con la agredida.
9: He hablado con la compañera Alma Rosa, ella tiene todo nuestro apoyo. Saludamos que afortunadamente no pasó a mayores, pero por supuesto que es una alerta que nosotros tenemos que seguir atendiendo. Las buscadoras realizan un trabajo muy, muy sensible y muy humano, muy importante, y les he reiterado que cuentan con nuestro apoyo siempre. Decirles desde aquí, reitero, que nuestra disposición siempre va a estar para ellas. Está bien, ya fue dada de alta anoche, está bien y tiene toda nuestra protección.
10: ¿La otra persona también fue bomba de alta?
9: Sí, que la acompañaba su hija, su nieta, y afortunadamente están muy bien.
4: Este fin de semana se reportaron en México 119 asesinatos, un promedio de 39 por día. Los estados con más ejecuciones: Guanajuato, Baja California, Michoacán, el Estado de México y Chihuahua. El secretario de Seguridad, Omar García Harfuch, informó esta mañana que detuvieron a 3 personas en Sabinas Hidalgo, Nuevo León, quienes transportaban desde Texas un arsenal de alto poder destinado a grupos criminales en México. La captura se realizó sobre la carretera Nuevo Laredo-Monterrey, donde elementos de la Agencia de Investigación Criminal de la Fiscalía interceptaron los vehículos en los que viajaban. El operativo fue resultado de trabajos de inteligencia para identificar las rutas utilizadas para introducir armamento. García Harfuch destacó que con este aseguramiento suman más de 30.000 armas de fuego decomisadas durante la actual administración. La secretaria de Gobernación, Rosa Isela Rodríguez, llamó a los diputados de Morena a colocar los intereses personales por debajo de los intereses de México, esto durante la reunión plenaria de la bancada.
10: Nuestra labor, la de todos los que estamos aquí, es cuidar el legado recibido por nuestro líder moral, Andrés Manuel López Obrador, y respaldar a nuestra presidenta Claudia Sheinbaum para mantener el rumbo de la transformación.
4: Mientras la presidenta nacional de Morena, Arianna Montiel, advirtió que su partido no permitirá que personas con cuentas pendientes representen a Morena, aunque ganen las encuestas.
10: Lo que no vamos a permitir es que nos representen personas que tengan vínculos inconfesables. Lo reiteramos y me comprometí de igual manera el día que tuvieron a bien darme esta responsabilidad, que jamás vamos a aceptar a alguien que tenga cuentas pendientes, un pasado cuestionable o hechos que le impidan ser parte de esta transformación. Pero
4: bueno, pues ya van un poquito tarde, ¿no? Vamos a ver cómo les va en las próximas elecciones. El senador Enrique Insunza, por cierto, señalado junto con Rubén Rocha Moya de tener vínculos con el crimen organizado y quien se niega a pedir licencia al cargo a pesar de que no ha asistido a trabajar, aseguró en entrevista con La Jornada que mantendrá su respaldo al proyecto de la presidenta Claudia Sheinbaum, aunque se haya separado de la bancada de Morena, pues ejerce como independiente, dice, y esto no significa que hayan cambiado sus principios. Y hablando de otros impresentables, el gobierno de Mara Lezama pagó cerca del triple por el helicóptero Bell 429 que compró para tareas de seguridad en Quintana Roo. El precio fue de 440 millones de pesos, cuando la aeronave nueva del mismo modelo cuesta unos 145 millones. De acuerdo a esta investigación de Reforma, se trata de un modelo operado por Pavetax y la principal inconsistencia está en que en julio del 2023 Lezama afirmó que el helicóptero ya pertenecía a la Secretaría de Seguridad. Clara Luz Flores Carrales, aspirante de Morena a la gubernatura de Nuevo León, se confundió el sábado durante una asamblea informativa al llamar al estado bastión priista.
11: Se ha hecho reconocer en México que Escobedo, sí, es el bastión priista. Priista que se convirtió en el bastión morenista y va a llegar la cuarta transformación.
4: El senador Higinio Martínez asumirá a partir del 1 de septiembre la presidencia de la mesa directiva del Senado, luego de recibir el respaldo de sus compañeros de bancada durante la reunión plenaria del grupo parlamentario de Morena, que además se realizó a puerta cerrada, por cierto, no tuvimos acceso a los medios de comunicación. La designación del legislador mexiquense quedó definida después de que los senadores Óscar Cantón y Manuel Huerta Ladrón de Guevara declinaron sus aspiraciones y cerraron filas en torno al alcalde, al expresidente municipal de Texcoco. El fundador de Movimiento Ciudadano, Dante Delgado, acusó al gobierno de Morena en Veracruz de utilizar las instituciones de justicia para perseguir e intimidar a alcaldes, diputados y liderazgos de la oposición. El dirigente del PRI, Alejandro Moreno, abrió la puerta a una alianza con el PAN en Chihuahua rumbo a la elección del 2027. Durante una gira por la capital del estado, el priista aseguró que Acción Nacional no tiene los votos suficientes para ganar por sí solo.
12: Hoy por sí solo Acción Nacional no gana la gubernatura. Hay una coalición que puede darse enfrente, de estos cínicos y corruptos de Morena y no les dan. Entonces, ¿dónde somos competitivos? En una coalición con el PRI y con partidos políticos afines, que es lo que estamos haciendo entre nosotros, con la gente, con los ciudadanos, con organizaciones sociales.
3: 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Yuste.
4: Hola, Pepe, ¿cómo estás? Buenos días, Pepe Yuste.
13: Susana, muy bien. ¿Cómo estás? Buen día.
4: Muy bien, muchas gracias, Pepe. Pues dice Marcelo Ebrard que todos los escándalos de la 4T no le van a pegar a las negociaciones con el Tratado de Libre Comercio. ¿Qué hace?
13: Eso dice Marcelo Ebrard. En efecto, es lo que dice Marcelo Ebrard. Obviamente sabemos lo que hay, el rechazo a la visa del hijo de López Obrador, el regreso de Rocha Moya, en fin, todo esto. Dice que no están en la mesa de negociación, dice el secretario de Economía, pero sí da a conocer, y sí lo había dicho, que hay 54 temas de los cuales bajaron a 14 que son prioritarios para Estados Unidos y que no son un tema de aranceles, son temas que tienen que ver incluso algunos con el centralismo político que vivimos. Por ejemplo, el haber desaparecido la autonomía de organismos regulatorios, desapareció el Instituto Federal de Telecomunicaciones, por ejemplo, que era autónomo de manera constitucional. Eso ha preocupado, eso lo tienen que ver en las mesas de negociación. El otro tema, pues el haber de manera muy pequeña toda la inversión privada al sector energético, eso también lo ha dicho el gobierno de Estados Unidos. El tema aeronáutico, que sabemos que tiene pues a la IFA en problemas, también lo ha comentado. Así que, bueno, Azucena, pues desde luego que sí hay temas que discutir con Estados Unidos en todo esto que tiene que ver pues también con este nuevo modelo político que trae la 4T.
4: Bueno, Pepe, pues así arrancamos semana, cerramos mes, con el tipo de cambio, ¿en qué nivel, Pepe?
13: Regresó a los 17.05, Se refiere a que en Estados Unidos hay posiblemente haya alza en la tasa de interés. Eso dijo Kevin Warsh, el presidente de la Reserva Federal, y puso pues otra vez a bailar al peso mexicano, ya no a los 16, sino a los 17.05 pesos por dólar.
4: Gracias, Pepe Yuste, buena semana.
13: Igualmente, gracias.
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4: El corte y enseguida regresamos.
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18: Londres, Reino Unido. Londres es una metrópolis fascinante, donde la historia milenaria de la realeza británica se funde perfectamente con una modernidad audaz e hiperconectada. Barrios emblemáticos como Soho, Camden Town y Notting Hill muestran una mezcla vibrante de culturas, mercados exóticos, expresiones artísticas callejeras y gastronomía internacional de primer nivel. Museos de renombre mundial con entrada gratuita y monumentos históricos como el Big Ben conviven con rascacielos futuristas a orillas del río Támesis. Londres es un imán intelectual y creativo global, un espacio inclusivo donde conviven pacíficamente tradiciones centenarias y las tendencias más vanguardistas del arte, la música y la tecnología contemporánea.
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18: Los lobos aúllan para comunicarse con su manada a largas distancias, no a la luna como sugieren los mitos populares tradicionales.
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19: 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El Consejo de Administración de Grupo Fórmula, colaboradores y la familia Azcárraga Romandía expresan su más sentido pésame a la familia Huesca Bustamante por el sensible fallecimiento del señor Mauricio Huesca Bustamante. Descanse en paz.
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4: Son las 8 de la mañana con 15 minutos. Lenin Ocampo, del sur de Guerrero. ¿Cómo estás, Lenin? Buenos días.
20: Buenos días, Susana, ¿cómo estás? Aquí estamos en Chilpancingo.
4: Pues atentos porque pues de Zacatecas vamos a Sinaloa y pues Michoacán y Guerrero, que no deja de generar, de tener episodios muy fuertes de violencia, Lenin.
20: Sí, episodios muy violentos, ¿no? Lamentablemente el jueves pasado atacaron una comunidad allá en la sierra de San Miguel Totolapa, en la comunidad se llama Cerro Las Lumbreras, y pues fíjate que por la falta de comunicación, hasta el día de ayer se supo bien qué es lo que pasó en esta comunidad. Quemaron a 4 hermanos, los calcinaron, un grupo que se encuentra, que opera de ese lado, que es Los Clacos, y bueno, también mataron a una niña con discapacidad, una jovencita de 19 años, y murió un niño, ¿no?, en el traslado a uno de los hospitales más cercanos, que es Atoyac. Imagínate, el hospital más cercano a esa comunidad es a 4 horas, ¿no?, 4 horas y media. Y bueno, en ese trayecto también iban 2 mujeres heridas y una pequeña de 3 años que también están pidiendo un traslado a un hospital de primer nivel, porque en esta zona donde se encuentran, pues no hay las condiciones adecuadas para que pues pueda sobrevivir. Lamentablemente, pues desde el día jueves ninguna autoridad estatal, federal o algo ha informado, ¿no?, sobre esta situación. Nosotros nos hemos enterado por la misma gente del pueblo que por vía WhatsApp nos fue contando lo que pasó. Ellos comentan que en la madrugada del jueves llegaron a las 4 de la mañana disparando, buscando a estos hermanos, que son 4, se llaman Basilio, Porfirio, Hermilio y Genaro, y que bueno, dejaban en orfandad como a 13 niños, ¿no? Desde hace 3 años nos estaban comentando que les quieren quitar una parte, son 5,000 hectáreas de madera que no han podido cortar. Ellos le llaman madera virgen porque es una zona en la sierra que no se ha cortado nunca. Entonces el grupo quiere esta área y ellos no la querían, digamos, que soltar, ¿no? También les están quitando el maguey, con este maguey pues para producir el mezcal, y es en medio, ¿no?, de esta zona, pues se quedaron solos. Estamos hablando que es una ranchería de 10 casitas y que es una familia la que vive completa ahí. Pero bueno, ese mismo día también atacaron de las 4 de la mañana a las 9 de la mañana, y es el momento que la gente empieza a salir y empieza a denunciar, ¿no? Ellos empiezan a denunciar, sobre todo porque pues pertenecen a los programas, ¿no? Principalmente el Sembrando Vida, y de ahí, de esos grupos, pues se fueron enterando varios pobladores y también fueron avisando, ¿no? Una situación que estuvo hasta el día viernes, que llegó la seguridad, hasta el día sábado la Fiscalía General del Estado acudió a la comunidad para pues al menos constatar, ¿no?, los 6 cuerpos que había, y el mismo sábado también la gente pues sepultó a estas 6 personas, ¿no?, a los 4 hermanos y a la jovencita discapacitada y al niño. Hoy están pidiendo que a la presidenta Claudia Sheinbaum pues que les ponga atención, sobre todo porque ellos señalan que el programa Sembrando Vida era para la defensa del bosque, y en este caso pues ellos están en medio de esta situación de perder al menos 5,000 hectáreas, porque lamentablemente los grupos del crimen en el estado están ocupando, ¿no?, la tala inmoderada de la madera, sobre todo porque pues ya no hay dinero. La amapola cayó y empezaron a agarrar en esta situación una entrada más, ¿no?, que es la explotación forestal. En algunas zonas se hace la explotación forestal, pero como es, y en algunas no hay un cierto control, ¿no? En las pobladores dicen que la Semarnat, ¿no?, sí, la Profepa de esa zona, pues ni siquiera ni sus luces, y diario comentan que bajan camiones con trozos, ¿no?, de madera, y pues le están dando muy feo ahí a la sierra del estado. Entonces pues una situación que en varias partes, ¿no?, de esta zona, y sobre todo también pues que están en medio, ¿no?, de los grupos del crimen, y pues no pueden hacer nada, la gente tiene miedo, ¿no? Entonces ni recibieron apoyo de otros pueblos por el mismo temor que tienen, ¿no? Y ellos dicen que pues se van a dejar.
4: Bueno, sí, Lenita, te sigo escuchando.
20: se va el ejército y pues vuelven los grupos. Claro, entonces ya están pidiendo a la presidenta que pues pongan las bases militares, o al menos que les dé seguridad, sobre todo porque lo que se sabe es que ellos tienen un están en el Sembrando Vida y son muy disciplinados, ¿no? La misma gente lo ha comentado. Y bueno, hoy lamentablemente pues se quedaron ya sin los, digamos que los jefes de familia, ¿no? De esta zona, se quedaron cuatro mujeres viudas y están pidiendo al menos las autoridades que pues les ayuden, ¿no? Y o que le hagan algo, ¿no? Porque pues son ya cuatro días y ellos también no saben, ¿no?
4: Bueno.
20: Ellos tienen miedo y piensan que pues si se baja el ejército, pues también ellos también pues salen desplazados de su comunidad.
4: Bueno, pues démosle seguimiento, Lenin, lo ponemos hoy sobre la mesa y lo volvemos a platicar, si te parece, en las próximas horas. Gracias, Lenin.
20: Muchas gracias, Susana, y bueno, buen día al auditorio.
4: Al contrario, gracias a ti, Lenin Ocampo, desde Guerrero. De Posta Puebla, Carlos Rocha. Buenos días, Carlos.
1: ¿Qué tal, Susana? Muy buenos días. Reportarte que la noche del sábado fue asesinado Ricardo Zúñiga Rosas, de 35 años de edad. Uh-huh. Él era un fotógrafo del municipio de Tehuitzingo. Hay que aclarar que no pudimos documentar que fuera verdaderamente periodista. Sin embargo, bueno, él en su publicaciones comentaba, opinaba sobre la situación que ocurre en su municipio. Entonces él estaba en su negocio la tarde noche del sábado, un negocio de venta de artículos de limpieza, cuando dos sujetos en motocicleta se pararon frente a su negocio y dispararon contra él. Él, lo interesante del caso es que él había denunciado amenazas. El 9 de mayo publicó que alguien lo había buscado para decirle que no tenía que publicar específicamente respecto a la situación política de su municipio, que no se metiera en temas políticos. Y bueno, y después de esta situación que fue el 9 de mayo, fue asesinado la madrugada del sábado, Azucena.
4: Híjole, después de pues la denuncia, ¿no?, que se había hecho pública, Carlos.
1: Sí, completamente. El 9 de mayo él escribió: me informaron que dejara de criticar a la actual administración sobre temas en específico, que no me metiera en la política, aunque mi intención nunca es criticar. Me advirtieron que dejara de hacerlo, que me estaban advirtiendo, y si continuaba con las publicaciones, traería consecuencias hacia mi persona. Uh-huh. Eso publicó el 9 de mayo. Ahora, un punto importante a destacar es el municipio de Tehuitzingo. La madrugada del 17 de mayo, en 2000, de este año también, un comando armado asesinó a 10 personas, todas de una familia. Uh-huh. Fue en ese mismo municipio de Tehuitzingo. Entonces, en esa semana fue cuando amenazan a Ricardo Zúñiga y después asesinan a esta familia de 10 integrantes en un rancho. Todo ocurre en esta región de la Mixteca Poblana, Azucena.
4: Bueno, y pues vamos casi acostumbrándonos, ¿no? Una cosa tras otra, una amenaza cumplida tras otra. ¿Y qué dice la autoridad, Carlos?
1: Hasta el momento nada, Azucena. Pues sí. Ocurrió el sábado en la noche. Todo el día de ayer domingo no se publicó nada, digamos, de la Fiscalía, del Gobierno del Estado, aún nada. Vamos a ver si ahorita en la conferencia matutina del Gobierno se comenta algo. Pero hasta el momento, nada.
4: Bueno, gracias, Carlos de Posta Puebla. Gracias.
1: Saludos, Azucena.
4: Gracias. Y bueno, mientras suceden todas estas cosas en el país, todo esto que hemos visto en una hora y 22 minutos que llevamos de este espacio, ¿dónde están pues distraídos algunos elementos de seguridad, algunos elementos de la Guardia Nacional o del Ejército? Pues distraídos cuidando a candidatos que no deberían de estar haciendo campaña. Distraídos cuidando a la coordinadora estatal de la defensa de la transformación y la soberanía nacional en Sinaloa, Imelda Castro, en estos tiempos adelantadísimos en donde Morena ya ha señalado, ya ha designado, porque ni siquiera vimos las encuestas, a quienes los van a representar en el 2027. Cindy Beltrán, ¿cómo estás? Buenos días.
21: Un gusto saludarlos en esta mañana y comentarte que el fin de semana, sin duda, esto fue parte de la conversación y de algunos cuestionamientos que se hicieron desde diversos sectores. Cuando hubo una conferencia, un encuentro con los medios de comunicación por parte de el recién elegida coordinadora de Morena, Imelda Castro Castro, y lo que llamó la atención pues fue precisamente esta custodia por parte de la Guardia Nacional, al menos de dos camionetas que la estaban acompañando. Se podían apreciar alrededor de seis elementos de la Guardia Nacional en dos de las camionetas, más dos que se encontraban abajo a su resguardo. Al ser cuestionado sobre esta situación, fue el propio Partido Verde quien respondió que había sido parte del Partido Verde, Morena y PT, esta, digamos, solicitud de seguridad hacia el gobierno federal, que es quien le está proporcionando este acompañamiento, Imelda Castro Caso, que está realizando, hay que decir, un trabajo interno dentro de su partido después de este proceso en el cual asegura y que se les mostraron los resultados a sus contrincantes, había ganado la encuesta.
4: Así, bueno, eso es lo que dicen, lo que quieren que creamos, aunque hay algunos que han pataleado, como quiera allá, por ejemplo, en Colima. Pero bueno, punto y aparte, ¿qué le parecería a Morena o a Imelda Castro que en lugar de estar haciendo campañas anticipadas y utilizando recursos que pudieran ser utilizados en otros temas en Sinaloa, que buena falta les hace, pues que los donara y que se circunscribiera, que se limitara a hacer campaña en los tiempos de campaña, ¿no? Porque bueno, este es un, pues es un desperdicio de recursos, perdón. ¿Por qué lo digo? Porque no son tiempos de campaña todavía. ¿Qué anda haciendo la señora recorriendo el estado? Porque entonces cuando empiece a recorrerlo el defensor del territorio del PRI y el defensor de la paz y la familia del PAN y el defensor de quién sabe qué de Movimiento Ciudadano, pues a todos, mira nada más qué cantidad de elementos, ve nada más. O sea, ¿cuántos elementos van en esas dos unidades? ¿8?
21: Bueno. Y que al menos también, Azuna, si me permites, algo del cuestionamiento que han hecho aquí los medios fue precisamente esto, la situación tan delicada que se padece de seguridad en Sinaloa, y pues el ciudadano común y corriente que hacía esta especie de reclamo de, bueno, al final de cuentas, pues todos necesitaríamos de un resguardo. Algunos de los seguidores de Morena respondían que la propia Paola Gárate, ante la situación que había denunciado, recibía ya algún tipo de protección, mientras que al final de cuentas, pues funcionarios, candidatos, no candidatos, tienen el privilegio de la seguridad, mientras el ciudadano común y corriente, pues vive expuesto.
4: Bueno, pues ahí está la unidad. ¿Cuántos se ven ahí en la batea? 2, 4, 6, 2, 4, 5, unos 7 por unidad. Bueno, gracias, Cindy Beltrán. Ya definió Morena, ¿verdad? Ya definió Morena. El PAN también, el PAN no ha mencionado ni el PRI, ¿verdad? Bueno, creo que Cindy no me escucha. Déjenme regresar con esto. Aguánteme tantito, voy al corte.
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29: Playa bioluminiscente de Badú, Maldivas. Esta playa ofrece uno de los espectáculos naturales nocturnos más hermosos del mundo, conocido popularmente como el Mar de Estrellas. Al caer la noche, las olas que rompen en la orilla brillan con una intensa luz azul neón. Este fenómeno es causado por el fitoplancton marino que habita en estas aguas, el cual emite luz propia como un mecanismo de defensa cuando es agitado por el movimiento del mar. Caminar por la costa dejando huellas luminosas es una experiencia surrealista, exótica y completamente mágica.
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4: Son las 8:30. Estamos listos en nuestra mesa de los lunes con Emilio Álvarez y Casa. ¿Cómo estás, Emilio? De Somos.
7: Buenos días, Somos.
4: Somos México.
7: Ahora Somos. El día de hoy se vota en el INE.
4: Bueno, todavía no.
7: Qué barbaridad.
4: Todavía no, hombre. Es un hecho, ¿verdad?
7: No es un hecho. Todavía unos ya tienen precandidatos y nombre, y nosotros ni nombre tenemos. Ha sido más
4: precandidatos menos.
7: No, hombre.
4: Oye, ¿le cambiaron el color o no? Somos.
7: Es la palabra en rosa con el contorno del país en negro y fondo blanco.
4: O sea, como quiera se lee, bueno, ni les voy a decir porque lo van a votar en contra.
7: El predominante es
4: como
7: blanco.
4: Como quiera se ve, Somos México.
7: Como ¿no? quiera se ve.
4: Bueno, a ver cómo les va. Emilio, Rubén Moreira, ¿cómo estás? Coordinador del PRI en la Cámara de Diputados.
8: Muy bien, buen inicio de semana, con un fin de semana de meas culpas y de decir cosas ahí en la plenaria de Morena, ¿no?
4: Sí, que no quieren innombrables, dicen.
8: No, pero la primera...
7: Que llegaron tarde.
8: No, hace rato vi que sacaste acá una nota donde dice, primera, no nos manden mugrero, dijo una diputada. Porque
4: ¿sí?
8: no pasamos
4: claro.
8: las vergüenzas, porque no podemos defender lo indefendible.
4: ¿Qué te parece?
8: Y luego una secretaria de Estado dijo, aquí el líder moral es López Obrador.
4: Sí, la secretaria de Gobernación, Rosa Isela Rodríguez. ¿Cómo estás, Israel Zamora? Buenos días, de Morena.
9: Bonita semana a todos los que regresan a clases ya el día de hoy.
4: Qué bueno, estamos bienvenidos todos y gracias por estar con nosotros. A ver, Israel Zamora, ¿que hay que cuidar el legado de López Obrador?
9: Claro.
4: ¿Cuál? De todos, pues, digo, ¿cuál de todos?
9: Fíjate, precisamente me parece importante cuidar el legado de el presidente Andrés Manuel, porque hay, así como sucedió en el tiempo de Benito Juárez, recordemos que esta es la cuarta transformación.
8: Sí, te volaste la barra, güey.
9: Y esta transformación continúa una lucha que tiene desde la independencia de México, la reforma, la revolución y esta cuarta transformación. Y como sucedió con Benito Juárez, Azucena, hay un libro que recomiendo, que publicó la UNAM, que se llama La Voz de México, en donde se documenta cómo cuando Benito Juárez logra derrotar, y en ese caso fue militarmente, a los conservadores, se levantó después de eso una campaña en contra del legado de Benito Juárez. Y hay incluso en otro libro de Colmex, del Colegio de México, que se llama Historia Mexicana, en donde se documenta cómo la prensa, que era lo que controlaba en ese momento los conservadores, al reorganizarse estos, comenzaron a atacar, y hay prensa en donde está documentado que decían que la memoria de Benito Juárez debía de borrarse. Y lo mismo pasa ahora, lo que sobrevivió de los...
4: ¿Con un historiador, eh?
9: Sí, sí, bueno, Miramón fue uno de los que él ha traído aquí, el caso del Tratado McLean
7: Ocampo.
9: Yo he escuchado a Rubén Moreira y precisamente Miramón fue uno de los que comenzó esa narrativa para atacar, incluso catalogar de traidor a Benito Juárez. Lo mismo está ocurriendo actualmente con el presidente Andrés Manuel.
4: O sea, todo lo que está pasando, por ejemplo, ¿cuáles serían las falacias respecto a López Obrador?
9: Pues, si te das cuenta, no hay un ataque a su gobierno, a los resultados que dio, a los 13 millones de mexicanos que sacó de la pobreza. No pueden atacar los resultados.
4: Pero
9: y se van a atacar a cuestiones que son que tratan de crear una narrativa en donde se presente como una persona inmoral, que se presente como, no sé, el tema es que los resultados ahí están, el pueblo de México lo sabe, y por eso en la última encuesta que sacó de las Heras, el 80% de los mexicanos no apoya a la oposición.
4: Rubén.
8: Bueno, varias cosas. La primera, sí te volaste la barda en eso de comparar al hechicero de Macuspana con Benito Juárez. Segundo, la historia es la historia y tiene que resolverse en los contextos en los cuales se vivieron. La tercera, los malos resultados de López Obrador pues son evidentes. Se duplica la deuda externa, la deuda del país, perdón. Dos Bocas fue un tiradero de dinero.
4: Sigue siendo.
8: El AIFA pues es un fracaso. Es un fracaso el Tren Maya, el tren interoceánico, el sistema de salud. Esas son realidades. Por otro lado, pues esta parte de la historia que me da tentación de decirte, Juárez era Juárez, y ahí lo tienes que dejar. Sí, le ganó a los conservadores porque los americanos le prestaron la flota naval para que destruyera ahí a los conservadores en Veracruz. Pero esa es otra cosa. Y el Tratado McLean-Ocampo, pues sí, nada más Juárez andaba cediendo otro pedazo del territorio nacional, y el Istmo de Tehuantepec, y un corredor entre la frontera y los puertos del Pacífico. Bueno, pero eso no pasó porque el Senado americano no se los votó, porque no quería darle más fuerza a los estados del sur. Pero esas son cosas que sucedieron. Juárez es una figura inmensa en nuestra historia, y eso es algo que ahí está. Lo que no se vale es comparar al hechicero de Macuspana con el oaxaqueño, ¿verdad? Eso sí hay una gran distancia. Y los resultados de López Obrador lo dicen. Y incluso en la calle ya les empiezan a sus incondicionales a gritar, porque este país no es lo que ustedes dicen.
4: Ayer le tocó al hermano Arturo. ¿A qué se dedica ese Arturo?
8: Pues igual que los otros baquetones, yo creo que nada.
7: Mira, en realidad lo que estamos viendo es un gobierno de cuarta. Eso es lo que estamos viendo. Y México merece un gobierno de primera. Es la gran diferencia. Morena se ha caracterizado por la pauperización del Estado. Ha destruido lo público. Morena ha destruido la salud pública como nadie. Más de 45 millones de consultas no se han dado y 15 millones de operaciones. Ha destruido la educación pública. López Obrador es el primer presidente desde 1921 que tiene menos niños en las escuelas cuando terminó su gobierno que con respecto a cuando empezó. Ese es el récord de López Obrador. En seguridad tiene dos récords imbatibles. El mayor número de homicidios en la historia y el mayor número de personas desaparecidas en la historia. Y en el espacio público tiene dos récords imbatibles. La mayor destrucción del espacio público, vean las carreteras, vean las calles, o el espacio público intangible, aquel de la convivencia. Ese es el primer gobierno que lucra de la polarización electoral y políticamente como ninguno. Pero la verdad de las cosas es que López Obrador, en este caso, y la historia lo va a hacer irrelevante, porque lo más grave que hizo fue pactar con los criminales. El nombre de ese pacto se llamó Abrazos y no Balazos. Andrés metió a los narcos y el crimen organizado a gobernar como nadie. Hace 15 años yo recorrí el país con Javier Sicilia. Recorrimos la caravana del dolor. Y vimos el dolor de este país y de ahí salió la ley de víctimas. Lo que hoy sucede hace chiquito ver ese dolor. Porque Morena ha hecho un pacto con los criminales y con el narco de una manera tal que cogobiernan. Ese Israel, esa es la herencia de Andrés.
4: Sí es muy grave, por ejemplo, lo que pasó en Zacatecas anoche, ¿no? Pues es gravísimo y pareciera que no importa y se deja pasar y no se le da como el acento que requiere, porque fue un coche bomba en un domingo a las 8 de la noche en el centro de Zacatecas que lesionó a 10 personas, entre ellos 8 civiles. Israel, sí hay un ambiente violento, aunque el número de homicidios vaya a la baja, son cosas distintas.
9: Sí, a ver, yo coincido contigo en que es algo gravísimo y que se debe de evitar en la medida de lo posible por parte de las autoridades. En donde no estoy de acuerdo contigo, Azucena, es en que no se están tomando las medidas adecuadas, ¿no? Si tú analizas los... Bueno, mencionaste el tema de que...
4: Yo dije que no es lo mismo bajar homicidios que bajar violencia.
9: No, sí, eso. Pero antes habías comentado tú algo acerca de que pasaba o no sé... le daba la importancia al tema.
4: Ah, sí, porque bueno, no se ha mencionado ni en la mañanera.
7: Bueno, el fiscal que sí dice es que no es coche bomba.
9: Yo quisiera,
7: un coche con explosivos
9: yo quisiera
7: que no es coche
9: decir
7: bomba.
9: Nada más.
10: Es un coche que explotó, pero no
9: cualquier, es aquí hemos tomado, lamentablemente tú has reportado casos muy graves como los que ocurrieron en Querétaro, en el VAR, o los que ocurrieron, incluso lo del asesinato de Carlos Manso, que fue muy lamentable. Y todos tienen un mismo común denominador. En todos hay detenidos. En el caso de Carlos Manso, más de 30. Es decir, la diferencia ahora con lo que sucedía antes de que llegara la Cuarta Transformación al poder es que no hay impunidad. El que comete un delito está detenido. Dime, de los temas que hemos abordado aquí, ¿cuáles siguen impunes?
4: No, pues,
9: por ejemplo, los graves. Y te vas a dar cuenta que tal vez puede haber uno u otro, pero está en investigación. Este que acaba de ocurrir, yo escuché lo que te dijo el fiscal hace unos momentos.
4: Y el fiscal
9: te aseguró que va a haber, que no va a quedar impune. Y yo estoy seguro como él, porque se ha creado un sistema que da resultados. La estrategia de seguridad está dando resultados. Y en todos los temas graves que se han abordado aquí, hemos visto que hay detenidos, que se ha actuado.
4: Que no hay impunidad, Rubén.
10: A ver, para empezar, la Encuesta Nacional de Seguridad Pública Urbana dice que el último trimestre medido contiene una sensación de violencia y de inseguridad mayor que el último trimestre de López Obrador. Eso dice la encuesta del INEGI. La segunda, la tasa de resolución de homicidios en el país es como el 45%. Está quedando la otra mitad sin resolver. En los días de López Obrador hubo 200,000 muertos, pues ¿dónde están los que los mataron? Te diría, eso es lo primero, a esos 200,000. Qué bueno que hay avances en algunos de estos terribles homicidios, pero luego queda la duda si ellos los mataron o no los mataron. Y estamos viendo el asunto este de Carlos Manso. Entonces, habría que tener más cautela en ese tipo de cosas. Por otro lado, pues no hay un buen debate donde se debe dar, por ejemplo, en las cámaras o con los especialistas y académicos para determinar si la metodología es la correcta. Porque, para empezar, hay diferencias entre lo que dice el INEGI y lo que dice el secretariado. Y luego, pues está el crecimiento muy grande de personas desaparecidas frente a esto que se dice disminución de homicidios y el crecimiento también de otros delitos como la extorsión. Porque en este país se está pagando para que no lo maten a uno. Esa es la verdad. Entonces no me digan eso. Mejor digan que están haciendo la lucha y sentémonos todos a dialogar y a platicar para que México sea mejor, ¿no?
4: Déjame regresar contigo, Emilio Álvarez y Casa, y el tema de la presidenta Sheinbaum, que presenta mañana su segundo informe de gobierno. ¿Es suficiente ya para tener un gobierno robusto? ¿Un tercio del sexenio de la presidenta Claudia Sheinbaum es suficiente para que asuma ella las responsabilidades que requiere este país? Me contestan al volver, por favor.
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0: sus patas traseras para verificar si una planta es apta para sus huevos hoy.
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2: Los astronautas no pueden eructar en el espacio porque no hay gravedad para separar el líquido del gas en el estómago.
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2: Venus es el único planeta del sistema solar que gira en sentido horario, al contrario que la mayoría de los planetas.
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0: El corazón de una ballena azul es tan enorme que un ser humano podría nadar fácilmente por sus arterias principales.
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3: El secretario del Gobierno de Zacatecas, Rodrigo Reyes, informó que la explosión de un autobomba frente a la comandancia de policía en el municipio de Ojo Caliente dejó 7 heridos. Además, 11 vehículos particulares, 2 patrullas, la propia comandancia e inmuebles cercanos resultaron afectados. El gobernador de Puebla, Alejandro Armenta Mier, resaltó que con el Centro Estratégico de Seguridad y Atención Turística, CESAT, se fortalece la vigilancia, prevención del delito y capacidad de respuesta en la microrregión 11. También destacó la inversión de más de 37 millones de pesos en el nuevo Distrito Judicial de Acatzingo para la atención de 11 municipios. El huracán Karina se intensificó a categoría 4 en el Océano Pacífico. El Centro Nacional de Huracanes indicó que el sistema al extremo sur de Baja California por ahora no representó una amenaza a tierra firme, pero se podría recibir oleaje considerable.
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4: Con 45 minutos, la presidenta Claudia Sheinbaum pues está en una secundaria, ¿verdad? Por el inicio del periodo del ciclo escolar, dice que no va a haber preguntas hoy, amigos. Entonces, pues no vamos a saber nada. A ver, ¿qué, cómo lo dijo? Ya se acabó, ¿verdad?
5: Y a nuestros compañeros, compañeras de los medios de comunicación, el día de hoy solo vamos a hacer preguntas sobre este tema. Unas cuantas preguntas y para dejarles a los estudiantes que puedan ir a clase, a las estudiantes. Mañana, como ustedes saben, es el informe de gobierno, segundo informe de gobierno. No hay mañanera el día de mañana y hasta el miércoles nos veríamos nuevamente.
4: Pues ahí está, que no va a haber más preguntas de ningún otro tema hoy, que mañana es el informe y hasta el miércoles, Emilio. ¿Qué esperas?
6: Mira, yo la verdad es que creería que cuando uno ve los indicadores y la información, claro que uno puede resaltar algunas cosas, pero en realidad lo que estamos viendo es un tablero con focos rojos que no se atienden. Puedo subrayar que la parte más positiva es el incremento del salario. Esa parte me parece que ha hecho una diferencia importante y hay que subrayar también que eso se debe no esencialmente a que el gobierno pague los salarios, sino que los trabajadores y los empresarios hicieron ese pacto. Pero con todo y todo es una política pública saludable. Pero me parece que sí hay un problema severísimo en la economía, por más que reconocer. El crecimiento económico es muy mediocre. Hemos discutido aquí de manera insistente el tema de la seguridad y sí, sí cambió la metodología y sí cambió la forma de medir. Este cambio lo propiciaron y apenas se está haciendo. Fíjate qué interesante, fue en septiembre del 25, el cambio en el Consejo Nacional de Seguridad y se empezó a aplicar en enero y se informó en febrero. Bueno, lo que habíamos dicho es justamente este problema. El cambio principal consiste en la aplicación ya de 55 a 71 tipos de delitos.
4: Correcto.
6: Y, por ejemplo, ¿qué pasa en otros delitos que atentan contra la vida? Bueno, pues que pasaron de un registro de 8,000 a 17,000.
4: Es que
6: eso en parte explica los números mágicos que quieren dar a conocer de por qué bajan los homicidios.
4: Es que vamos a entrar al mismo tema.
6: Bueno, pero
4: que nadie lo reclama. Ningún candidato, digo, ningún gobernador, ni gobernadora, ni de oposición.
6: Es correcto,
4: ni de nada,
6: pero en todo caso, Azucena, lo que sí pone en evidencia, con independencia de lo que es gobernadores llegar o no, es que cambió la medición de los homicidios. Y por eso ahí están esos resultados. No es que cambie el número de muertes, Azucena. No es cierto. Lo que cambió es la forma de medirlo.
4: Es que lo discutimos mucho, ¿no? ¿Por qué no lo dice Mauricio Curi? ¿Por qué no lo dice Samuel García? ¿Por qué no lo dice Pablo Lemus?
6: Es redituable para todos los gobiernos. Es redituable para todos los gobiernos. Pero eso no cambia el hecho de que el tema de fondo. El tema de fondo, diría yo.
4: Qué atascados, qué groseros.
6: No es que esté disminuyendo los homicidios. Yo no.
4: ¿No están disminuyendo los homicidios en Coahuila?
7: No. Ah, te contestó.
6: Lo que ha cambiado es la medición.
4: O sea, ni en Coahuila ha disminuido.

0: Emilio.
1: Mira, lo que te dice la medición, si tú sumas todas las categorías...
0: Es como que ya es un debate muy cansado. Muy cansado.
1: Muy cansón. Muy cansón. Pero bueno, pero...
0: ¿No ha disminuido en Coahuila tampoco?
1: Mira, si tú sumas, no a Azucena.
0: No, ok, Rubén, no.
2: A ver, vamos.
1: Pero en todo caso yo te diría, lo que presenta Claudia Sheinbaum en este año, sí tenemos temas muy críticos y refuto lo que dice Israel. Dice que no hay impunidad, claro, pues nada más hay que ver a Adán Augusto. Nada más hay que ver a Marina del Pilar, nada más hay que ver a Américo, nada más hay que ver a los gobernantes de Morena. No los van a...
0: Insunza,
1: Andy,
0: Rocha.
1: A Insunza, a Rocha. O sea, es inaceptable un planteamiento de que no hay impunidad. Perdóname, pero este gobierno lo que ha hecho tiene dos características. Termino nada más la idea.
2: Después tus 10 minutos.
1: La fiscalía como aparato de persecución política y la impunidad de la secta Morena que ha pactado con el crimen. Eso es lo que pasa.
0: Rubén.
2: A ver, es que aquí hay una perversidad de parte del gobierno federal. Hay entidades federativas con bajos homicidios con la anterior metodología y con la nueva metodología. Uh-huh. Y entre esas va Yucatán, por ejemplo, y va Coahuila. Ya traen una lógica desde hace mucho tiempo con bajos homicidios. Esa es una parte. Y eso se respalda con la ENSU, donde son estados con bajos homicidios estadísticos y una buena percepción de seguridad.
0: Ahora, cuéntame, Guanajuato o Nuevo León. Pues ahí sí que no es cierto, o sí.
2: A ver, con todo respeto, para otros estados, entre los cuales va
0: Jalisco,
2: Nuevo León, Jalisco, Guanajuato, Michoacán, yo le diría a esos gobernadores algo que a mí me sucedió como gobernador. Empieza a ver abajo pues un esfuerzo por bajar las cifras sin que esto esté en la realidad. Uh-huh. Cuando yo llegué de gobernador, se contaban las carpetas a su cena.
0: Sí, me acuerdo.
2: No los homicidios. Sí. Entonces, lo primero que les dije, oigan, pues me dicen que hay 6 homicidios.
0: 6 homicidios por carpeta.
2: No, pero me dicen, homicidios, 6. No, eran 6 carpetas. No 6 homicidios. Uh-huh.
0: Y cada carpeta puede tener 5, no pusieron 30.
2: Exacto, pero
0: ¿no?
2: Fue una lucha para que eso se cambiara. Pero es una lucha donde tú buscas que un día llegue la paz y no te preocupa al principio los números, sino la honestidad de lo que
0: se
2: está
0: diciendo.
2: Bueno,
0: lo va a presumir mañana la presidenta, está bien, como una baja de homicidios.
2: Pero la gente no se lo va a creer.
0: No sé.
2: No se lo va a creer.
1: Yo acabo de estar en Guanajuato ya.
2: No se lo va a creer.
1: Pero el tema es tremendo.
0: Pero hablas con todo Guanajuato.
2: Pero usted no acaba lo mío, ¿verdad?
0: No, estamos platicando.
3: Estamos 15 segundos. Dale, 15 segundos.
2: Nos quedan 1 minuto y medio para empatar.
1: Una de cal, papá.
2: Una de cal, por más de la vida. A ver, bueno, va. Mira qué bonita es esta. Mejor mesa de política es esta. Te lo estoy diciendo a ti, Gibran.
1: Mejor mesa.
2: Directamente te lo estoy diciendo a ti, Gibran.
1: Estamos hablando, Gibran.
0: Como quieras, Gibran, ¿eh?
2: Bueno, a ver.
0: Dale.
2: No se lo van a creer porque...
0: Chiste local.
2: Es chiste local. Pero es que... no se lo van a creer porque la ENSU, cuando le preguntas a la gente si esto es seguro o así seguro, te dice que no es seguro. Ahora, las cifras que da Morena normalmente son truqueadas. Te voy a poner varios ejemplos. Es que bajó la pobreza. 2018, 20 millones de personas no tenían servicios de salud, estaban en carencia de salud. 2026, 44 millones. O sea, subió, cifras oficiales. Soberanía, 2018, se importaban 17 millones de toneladas de maíz. Hoy 25.3 millones de toneladas. Y el frijol, te digo que se importaban 165 mil toneladas y hoy 375 mil toneladas. Eso significa un fracaso de la política agropecuaria, un fracaso en materia de soberanía.
0: ¿Empleo?
2: Y en empleo, bueno, empleo no avanza, el empleo desgraciadamente, pero no solamente eso, te dicen, es que el salario mínimo, mira... Este es el ingreso laboral promedio de la población ocupada, 11,175 pesos. Sí, el formal, pero el informal, mira dónde está. El informal está en...
0: ¿5,751? Y el informal...
2: Es el 55%. Entonces, dice, ya subieron el sueldo. Bueno, para empezar, el sueldo lo suben los empresarios, no el gobierno. Y segundo, ese es el problema, formalidad e informalidad. Y tercero, cuando le tocaba al gobierno subir los salarios mínimos profesionales, Lauritzel Castillo guardó en un cajón la reforma. Uh-huh. Bueno, esa es la realidad. Por eso van a perder las elecciones, mi gordo.
3: La realidad es la que viven las y los mexicanos, y ese es innegable. Cuando ellos escuchan un discurso que va contrario a lo que están viviendo, pues evidentemente les brinca y dicen, no es cierto lo que están diciendo ahí. Y te pongo el caso de Argentina, me parece que sirve para contrastar lo que está sucediendo en México. Uh-huh. En Argentina sale el gobierno, sale Milei, a pintar una realidad en donde dice que la economía va muy bien, que esto es... Y abajo todas las personas dicen, eso es mentira. Yo no alcanzo a llegar a fin de mes, no me alcanza el salario que tengo. Yo me corrieron de mi trabajo, perdí mi trabajo, estoy buscando empleo. Y en México eso no sucede, Azucena. En México el salario creció 150%. Dice, mínimo, dice que fue por una cuestión espontánea. Emilio, casi casi, no es cierto, fue... Sí es verdad que el gobierno de México fue una pieza clave para que se diera este incremento y lograr un gran acuerdo entre
4: el salario mínimo.
3: Y segundo, perdón.
4: ¿Se escuchan?
3: Déjenme continuar. También hay que recordar que fue por una política pública de la Cuarta Transformación, de Morena y aliados, que se decidió dejar en la Constitución un artículo en donde se prohíbe que el aumento al salario sea por debajo de la inflación.
4: Durante todo el tiempo que ellos gobernaron,
3: el aumento era de 2 pesos por año. Ya lo hemos dicho aquí. Ahora, podemos hablar de la inseguridad. Sucede lo mismo. Yo ya les había hablado aquí de la ENSU que tanto trae a colación Rubén, y lo que decía yo es, ahí muestra un dato que es muy importante, que se llama el atestiguamiento de los delitos. Si el mexicano está atestiguando delitos, por supuesto que cuando le diga a la presidenta, oye, estamos bajando los homicidios, le va a brincar con la realidad. Lo que está reportando el gobierno de México es real y la gente lo empieza a percibir. Y por eso en Sinaloa, a pesar de que es uno de los estados en donde la negligencia de los gobiernos priistas permitió el fortalecimiento del crimen organizado y en donde se diera toda esta situación lamentable que está viviendo el estado, a pesar de eso, el apoyo mayoritario todavía está en Morena porque saben que no hay vínculo con el crimen organizado y que además se está combatiendo de manera frontal esta situación.
0: Oye, Israel, déjame preguntarte, ¿destacarías tú en el segundo informe de gobierno homicidios y salario o qué cambió del primer año al segundo?
3: Yo creo que la estrategia se consolidó. Yo no hablo de dos estrategias, es la consolidación de la estrategia de seguridad del presidente Andrés Manuel. Una segunda etapa.
0: No, hombre,
3: y lo que yo digo, ya no quiero retomar lo que dijiste, pero tú dijiste algo, Azucena. Tú ahorita nos hacías una pregunta antes de irnos al corte, si a 2 años podíamos decir que la presidenta ya tiene, no estoy parafraseando lo que dijiste.
0: Ya puede tomar la responsabilidad de todos los resultados.
3: Así es, yo creo que lo hizo desde el segundo número uno que comenzó su gobierno. Ella asumió la responsabilidad y ha dado muy buenos resultados.
1: En realidad lo que sucede, y hemos visto la respuesta tan autoritaria en las últimas semanas, es que ha caído la popularidad seriamente de Claudia Sheinbaum y de Morena, pero ahorita lo vamos a platicar.
0: Entonces, ¿te quedarías que con estrategia de seguridad y salario?
3: Economía, sí, en general.
0: En general. Bueno, regresamos.
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14: Orizaba, Veracruz. Custodiado por el majestuoso e imponente Pico de Orizaba, este pueblo mágico combina una arquitectura señorial con una naturaleza desbordante. Su teleférico, el paseo del río con su reserva natural y el clima templado convierten a esta urbe en una joya veracruzana.
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16: El hielo seco no se derrite, sino que se convierte directamente en gas en un proceso llamado sublimación química natural.
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16: El monte Everest sigue creciendo aproximadamente 4 milímetros cada año debido a la colisión continua de las placas tectónicas asiáticas.
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0: Las 9 de la mañana, a ver, entonces, ¿economía?
1: No, sí.
0: Y seguridad, dice Israel Zamora.
1: Mira, Emilio. Lo que usted no va a escuchar en el informe, Claudia. La economía mexicana registró un crecimiento del 0.8 durante el 25. Es uno de los temas más críticos. Hagan las maromas que hagan, digan lo que quieran, echen la narrativa, la matraca y el cuento, pero la economía mexicana está en decrecimiento y en estancamiento. Y eso, todos los indicadores están así. Las calificadoras ya prendieron las alertas rojas. Uh-huh. En mayo del 26, Moody's cambió la calificación de México y solo estamos a un tris de que Pemex sea calificado bono basura. Este es el primer año donde el gobierno mexicano tiene mucho más pérdidas que ingresos en términos de lo que aporta Pemex a la hacienda pública. Empleo, ya lo dijo Rubén, no lo voy a repetir, pero también hay una distorsión. Por ejemplo, hemos platicado aquí muchas veces de hay reformas constitucionales que están congeladas porque no las quieren hacer. ¿Podrían hacer una policía profesional?
2: Claro. Sí.
1: No quieren hacerla, pues porque no, para eso no le dan dinero. Pero también tenemos un problema severísimo, lo que pasó en los sistemas de salud pública. Ahora tenemos, y esto es un gran logro de este gobierno, 62.5 millones de personas sin seguridad social. Eso ustedes no lo miden. Cuando eran oposición, medían la pobreza integralmente. Ahora ya no hablan ni de salud, ya se les olvidó. Es que el problema es que este es un gobierno profundamente acomodaticio. Y lo que me parece muy preocupante es que este gobierno vive de deuda y es una profunda irresponsabilidad. Este gobierno y el anterior tienen el récord del mayor endeudamiento en la historia. Y lo que está pasando es que como persiguen a los empresarios, como ahuyenta la inversión, el 90% de la inversión extranjera es reinversión. Solo el 10% fue nueva inversión. Y quieren echar los cohetes al aire. Y eso es una mentira.
0: Rubén Moreira.
2: Y en el centro hay cosas que no se van a poder resolver por este gobierno. Por ejemplo, la falta de confianza. El inversionista no tiene confianza a Morena. Mira, más allá si alguien está a favor o en contra del tema del fracking, del gas shale, ¿quién va a invertir en eso si no les tienen confianza, a Azucena?
0: Bueno, en los gobiernos del norte ya existe, ¿no? ¿Coahuila?
2: No.
0: ¿No, Leo?
2: Me refiero a la gran explotación del fracking que detuvo López Obrador. Correcto. Después uh-huh. de que teníamos toda la investigación para que se hiciera. Uh-huh. Ahí la inversión sería de 45 mil millones de dólares y tendrías ingresos muy importantes para enfrentar la crisis de soberanía energética que hoy vivimos. Pero ¿quién se va a meter a un contrato mixto con estos cuates que te cambian las reglas todos los días? Esa es una parte. Otra, pues están las encuestas que antes presumían, esta de Morning Consult. Ellos presumían siempre que López Obrador tenía la mayor aprobación del mundo.
0: ¿Ah, la traes?
2: Sí, aquí está la última.
0: Sí se acuerda, ¿verdad? Que sí. Todos los días decía López Obrador.
1: No quiero presumir.
2: Narendra Modi.
0: Pero estoy en segundo lugar como el presidente mejor evaluado en el planeta.
2: Narendra Modi hoy trae el 70% de aprobación. Contra un 24% de desaprobación y el 6% que no sabe. La presidenta Sheinbaum trae el 47% de aprobación.
0: O sea, entonces, López Obrador está en segundo lugar en Morning Consult. ¿Y ahora México dónde está?
2: No, pues está como en el séptimo. 1, 2, 3, 4, 5, 6, 7, 8. Por cierto, abajo del primer ministro canadiense.
1: Y eso es lo que está pasando. Están cayendo en la aprobación Morena y la presidenta.
3: Pero fíjate, llama la atención.
0: Espérame.
1: Vienen del 80.
0: En primer lugar está la India, luego Corea.
2: Luego Corea del Sur.
1: Corea del Sur.
0: Luego
3: República Checa,
0: luego Canadá, luego Japón, luego Argentina.
3: Imagínate, Milei por encima de la presidenta Claudia Sheinbaum.
1: Bueno, mira, en tu argumento.
2: A ver,
0: o sea, esto es lo que presumía López.
1: Carnal, Milei ganó la elección, aunque te duela.
2: A ver, yo no sé.
1: Aunque no te guste.
2: Yo no sé.
1: Puede gustarte o no.
2: Yo no sé, pero eso era lo que presumía López Obrador. Ahora, volvamos otra vez a las cifras. Sinaloa.
0: Ajá.
2: Con el Roche, como dicen allá.
0: Sinaloa.
2: 3.072 homicidios. 4.113 personas desaparecidas, 113 niñas y niños menores asesinados y 334 desaparecidos, 145 feminicidios, 11.120 carros robados, 52 fosas clandestinas y miles de personas desplazadas. La gente lo ve, Israel, la gente lo ve y pues por eso duda de todas esas estadísticas. Ojalá y fueran ciertas, pero la gente duda.
0: Voy a ir contigo, aguanta. Una buena para el informe de mañana.
1: El tema de los salarios. Yo lo que dije que era una política pública. Lo que pasa, Israel es un buen ejemplo de Morena. No escuchan. Ese es el problema. No, y eso es un reflejo de este gobierno. No escuchan a los empresarios, no escuchan a los transportistas, no escuchan a los campesinos. Y acá se reproduce.
0: Bueno, pero la buena era salario.
1: La buena es salario.
0: Salario mínimo.
1: Sí.
0: Salario.
1: Bueno, el incremento de salario.
0: Ahí voy. Nada más que destaca una buena, Rubén, y luego ya voy con Israel.
2: A ver, vas a decir que ya ni friego, pero mantener los salarios mínimos es un logro que viene desde Empeña cuando se desindexan. Los salarios. Y ese es un proceso, ese es un esfuerzo que inició, entre otros, Miguel Ángel Mancera en la Ciudad de México.
1: La desindexación viene
2: y en el estado de Coahuila nosotros, por si no, no se podían subir los salarios. Te quiero decir que el último aumento salarial de la presidenta Sheinbaum es inferior al último aumento salarial de Peña. Eso también hay que poner sobre la mesa.
0: ¿Por qué no lo hizo Peña en lugar de López?
2: Porque primero se tenía que desindexar.
0: ¿Y en qué año fue eso?
2: En el 17. Por eso el último...
0: O sea, ya no le alcanzó a Peña, sí.
2: El último aumento de
0: Peña... Estaba haciendo Peña con el de Pegasus.
2: No sé, pero no nos invitó. El día... Sí, a la boda esa.
0: Dame la imagen, por favor.
2: Pero espérame nada más. Sí, el último aumento de Peña es mayor que el último de acá.
0: Ok.
2: Ahora, el aumento no lo da el gobierno... Lo dan los empresarios.
1: Correcto.
2: Y bueno, aunque se moleste. Aunque se moleste.
3: Pero es producto de un acuerdo alcanzado.
2: Aunque
3: claro,
2: se
3: pero, claro.
2: A ver, aunque
3: impulsado
2: se moleste.
3: Por
2: aunque,
3: el gobierno.
2: A ver, aunque se moleste Morena. 5 de febrero de 2024. López Obrador dijo: ahí va una iniciativa para el salario mínimo profesional. Sí. Entre otros, a policías, médicos, enfermeras. Se votó en tiempo récord. Y está guardado.
1: Congeladita.
0: Lo guardó Noroña, lo guardó Laura
2: Itzel. Castillo, lo guardaron. Sí. A ver qué pasa, Higinio. Nada más de hacer la declaratoria de constitucionalidad.
1: Ya está aprobada. Solo ya, falta entonces, ya está.
0: A ver, bueno.
3: A ver. La oposición, fíjate.
0: ¿Pero cuál fue la buena?
2: ¿La buena?
0: Sí.
2: Pues yo no veo buenas.
3: Bueno, a ver. Punto. La oposición va construyendo una narrativa que yo equiparo a...
0: Espérenme tantito. Ahorita les pido las imágenes porque estamos hablando de otra cosa. Gracias.
3: ¿Quién equipa ahí, verdad?
0: Sí. A ver, terminamos con esto y ahorita les pido las imágenes.
3: La oposición va construyendo una narrativa que yo equiparo como un ambiente contaminado, que contamina...
2: Ahora ¿sí? resulta.
3: Oh, el ambiente, permíteme. Pero cualquier dato duro disipa esa... Es tan superficial, tan vacuo...
2: A ver, 200,000 muertos.
3: Lo que sostiene a los argumentos de la oposición, que cualquier dato lo disipa. Y así,
0: hechos,
3: como muestra un botón. Acaba de decir Emilio, no, el gobierno de Morena no escucha a los empresarios. Aquí yo dije hace un mes que estaban escuchando para los lineamientos, para poner algo en contexto, algo que está sucediendo, los lineamientos respecto de los derechos de las audiencias. Yo dije que la Cámara Nacional de la Industria de la Radio y de la Televisión estaba en comunicación con el gobierno. ¡No es cierto! Aquí dijo Rubén y Emilio, ¡no es cierto, no es cierto!
1: Y el miércoles
3: saca un publicado, esa cámara a la que yo me refería, pueden ver el video, y dice... celebramos, así comienza, celebramos los lineamientos aprobados porque nos escucharon, etc. Esa es una cuestión. Oye, hablaban de economía.
1: Los tiempos.
3: A ver, no hablaban que no creció la economía. Acaba de salir, cuando termina el segundo semestre de este año, el INEGI publica una cosa que le llaman el PIB oportuno. Es como una estimación. Y entonces analizan el del 2025 y dicen que el crecimiento fue de este trimestre que terminó, eso me refiero en julio, me parece que sale publicado, del 2.1%. Entonces, a lo que voy, la oposición tiene un argumento vacuo, superficial, que la realidad siempre termina disipando y por eso no tienen el apoyo popular.
0: A ver.
1: Los reyes de los otros datos son ustedes. Los reyes de la mentira son ustedes.
0: Los datos,
1: ¿qué
0: está pasando, por favor?
1: Tus datos ustedes te los inventas.
3: No reconocen nada. No. Si mira, te das cuenta, bueno, no reconocen ningún dato.
1: Pero,
3: sí, porque
1: pero
3: ya no sería, no, sería, o sea, mira, una necedad.
1: Cada que pierdes, mientes.
4: tergiversas. Y no, es un buen ejemplo.
3: Sería una necedad no reconocer eso, que es obvio.
1: Hace un mes discutimos lo de los lineamientos en otros términos. Y han dado un poquito señal de cambio, porque 80% de las personas que fueron a las audiencias hablaron en contra.
3: A ver,
1: pero es una ley absolutamente autoritaria.
3: Permítame nada más.
0: Espérenme tantito, por favor. El expresidente Enrique Peña Nieto fue captado al lado del empresario israelí Avishai Neria, socio de la empresa que vendió a México el software espía Pegaso, en la exclusiva boda del cantante Omer Adam y Sasha Israelovich. ¿Qué onda, Rubén? Pues, o sea, que ¿cómo lees esto? ¿Cómo lees esto?
2: Pues que fue una boda, pero había que entrevistarlo a él, ¿no?
0: Pues, ¿es el frío que... o no? Pues, digo, porque no me apliques esa si, cuando te lo chamoya.
2: A ver, si es
0: ¿no?
2: de...
0: Si participan.
2: Si es del PRI. Yo sé, claro que es del PRI, ¿no?
0: En julio del 2025, bueno, el diario israelí de Marker publicó un reportaje en el que reveló un pleito legal entre los empresarios Avishai Neria y Uri Ashbacher, dueño del grupo KVH, proveedor del software Pegasus, en el que salió a relucir el presunto pago de un soborno de 25 millones de dólares con Peña Nieto. Y Peña Nieto ahora está en la boda.
2: Bueno, pues hay que preguntarle a él. ¿Yo qué voy a saber si va a la boda?
0: ¿Eso vas a aplicar? ¿En serio?
3: Ya, no, es que te dice que hay que preguntarle porque ya le está mandando mensaje.
2: Yo estoy preguntando cuántas.
0: Bueno, entonces, como no le puedo preguntar a Peña Nieto, le pregunto a Emilio Álvarez y Casas.
1: Fíjate que lo notable es que Andrés nunca investigó a Peña. Hay un pacto de corrupción e impunidad ahí. Y nunca lo tocaron. El demás se refieren como el licenciado. Ustedes, Morena, pactaron con Peña. Y por eso puede hacer estas cosas y otras peores. Porque ustedes y López Obrador y todos ustedes lo protegieron y lo arroparon. Y por eso puede venir a bodas y por eso puede pasearse y puede... Porque no lo tocaron. ¿A cambio de qué? De impunidad y...
2: Bueno, regreso voy yo.
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17: La rana flecha azul. Este diminuto y exótico anfibio posee una piel de color azul brillante que advierte a los depredadores sobre su potente veneno letal. Los indígenas locales utilizaban históricamente sus secreciones para impregnar las puntas de sus flechas de caza.
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0: Las 9:15. La administración de Peña Nieto adquirió por 32 millones de dólares el sistema Pegasus a la empresa israelí Balam Seguridad Privada para escuchar capturas, textos e imágenes, así como contactos de cualquier teléfono inteligente. Tras la publicación del supuesto soborno, el exmandatario negó los hechos, o sea, Peña Nieto, quien apareció ahora junto con este empresario, el que le habría sobornado en una super boda exclusiva.
2: A ver, ya él en su momento negó los hechos. Si él va a una boda o no.
0: Rocha también.
2: Pues sería bueno que Rocha lo entrevistaran también a él. Tercera, Pegasus sigue funcionando en el gobierno actual.
0: También,
2: ¿verdad?
0: Entonces,
2: ¿también? Hay que decirlo. Cuarta, todo eso que sale hoy no quita con que el actual gobierno de Morena no está dando resultados.
0: De acuerdo.
2: Entonces, no nos confundamos.
0: No,
2: y luego,
0: no, todo cabe.
2: No nos confundamos. Y yo me iría a lo que pasó el fin de semana con esas dos intervenciones. Una de la Secretaría de Gobernación diciendo, nuestro líder moral es López Obrador, que me parece una falta de respeto a la presidenta inmensa. Y además, lo que explica muchas cosas que suceden en este país. Porque al líder moral le haces caso más allá de lo que dice la ley. Eso es lo que están diciendo ellos. Y más allá de quién formalmente está en la presidencia. Lo dijo la secretaria de Gobernación, la que debería ser la persona más cercana a la presidenta. Y hablando de historias, un día les cuento muchas de la función de los secretarios de Gobernación, como Jesús Reyes Heroles, un buen secretario de Gobernación.
0: A ver, te quedas.
2: Espera, te termino con algo.
0: No, te voy a dar otro minuto para cerrar, todavía no acabamos.
2: No, pero ahí te va una rápida. Y lo que dijo esta diputada.
0: A ver, pónganme lo que dijo la diputada, por favor.
2: Fíjate cómo subordinan al Poder Legislativo al Ejecutivo.
0: Sí.
2: Ella dice, mándenos, más allá de que dice, mandan un mugrero, dice, nos impiden hacer los cambios.
0: Sí.
2: Lo dijo la diputada.
0: Lo dijo Elena Segura.
2: Y confirma lo que hemos dicho muchas veces.
0: El número 7, por favor, Ricardo.
2: Muchas veces aquí hemos dicho que los obligan a votar hasta artículos repetidos, a Susana.
0: Mira, así lo dijo, vamos a escuchar.
14: Ha habido ocasiones en que las iniciativas que nos lleguen encontramos algunas incompatibilidades, incongruencias, antinomías jurídicas y lo hacemos del conocimiento de los equipos de trabajo y sin embargo, literalmente nos dicen, no se mueve ni una coma. Y eso, consejera, nos provoca que lo tengamos que defender y argumentar en el pleno, en las comisiones. Y nos vemos vapuleados por la oposición, pero lo peor del caso es que con argumentos legítimos.
0: Vámonos, la diputada morenista Elena Segura.
2: Ella dice, Elena Segura, dice, lo peor del caso es que con argumentos legítimos. Esto quiere decir que han pasado una infinidad de normas que son incorrectas, mal hechas o que prestan a confusión y salen porque se los ordenan desde el Ejecutivo. Oye,
3: a ver,
2: ya ni frieguen.
0: Pues
2: por,
0: digo,
2: cierto,
0: ¿sí?
2: Por cierto, salió la estadística de los diputados menos productivos.
0: Ajá, ¿y quién es?
2: Los 20 primeros, los 20...
0: ¿Menos?
2: Los 20 más improductivos, todos son de Morena.
0: Pues sí. Los 20 también porque son un montón.
2: Mira,
0: más.
2: No, bueno, pero... Sí, pero no tienen ni una iniciativa y están cargados de faltas.
3: Ahora, Azucena,
2: y no se han subido a la tribuna.
0: Ahora, sería bueno saber cuántas iniciativas se aprueban, porque aventar iniciativas pues tampoco es un gran talento.
3: Sí, claro.
2: Se aprueban las de la presidenta. Se aprueban las de la presidenta.
3: No, pero a ver, el tema de Pegasus...
0: Emilio, y voy con Israel y la última ronda.
3: El tema de Pegasus no es un tema menor.
0: Sí.
3: Eso hay que subrayarlo. Y ya en el sexenio de Peña se denunció artículo 19, Mexicanos contra la Corrupción, e incluso Carmen Aristegui. Y insisto, porque los errores del pasado no justifican los del presente. Morena ha reproducido lo peor del espionaje. Ernestina Godoy, siendo jefa de gobierno Claudia Sheinbaum y secretario de Seguridad Omar García Harfuch, implementaron un modelo para espiar a sus adversarios en Morena, como a Monreal o Higinio que va a ser ahora presidente del Senado, o a la oposición. Ese modelo se ha reproducido ahora y el ejército mexicano y la Fiscalía están investigando ilegalmente y están espiando a la oposición. Pegasus, nada más te doy el dato, si no lo tienes, Israel, es la compañía que más le vende en el mundo a México.
1: sea, la práctica del espionaje ilegal está en sus peores momentos. Lo que uno hubiera esperado en Morena es que esas cosas se superaran. ¿Por qué no tocaron a Peña? Porque pactaron en la corrupción y la impunidad. Por eso no lo tocaron. Y lo que cometieron antes, que estuvo mal, ustedes lo han mejorado, pero para empeorarlo.
3: A ver, me toca la difícil tarea de resumir tres intervenciones
0: ¿Ya vas a acabar? No, pero, te vayas. No, espérame. No. Aguántame. No, es que está el secretario de Gobierno de Zacatecas y puede nada más ahorita.
3: Sí, claro, dos minutos. Sí,
0: claro. Rodrigo Reyes, secretario, buenos días.
18: Hola, ¿qué tal, Lucina? Buenos días.
0: Gracias. Estoy aquí en la mesa con Israel Zamora, Rubén Moreira, Emilio Álvarez y Casa.
1: Buenos días.
0: Pero sé que, bueno, pues que se va a ocupar, secretario, para que nos dé la actualización respecto a lo que sucedió anoche en Ojo Caliente, por favor.
18: Sí, muchas gracias. Sí, el día de ayer se registró una agresión en contra de la comandancia de la Policía Municipal de Ojo Caliente, un municipio del sureste de Zacatecano, cercano a Aguascalientes. Es una explosión en donde el material explosivo estaba al interior de un vehículo que tenía reporte de robo. Uh-huh. Fue robado en el estado de Jalisco y fue colocado al exterior de la Comandancia Municipal de Policía de Ojo Caliente.
0: Un coche bomba, ¿no, secretario? Para decirlo claramente, ¿verdad?
18: Bueno, es un vehículo en donde el explosivo estaba al interior. Estamos esperando que la fiscalía determine uh-huh. el mecanismo a través del cual se detonó.
0: Correcto. No saben si fue a distancia todavía, no tienen esta información.
18: Lo más probable es que sea a distancia. Nosotros tenemos ya la información. Es una calle muy concurrida. Ojo Caliente es un municipio pequeño. Es una calle que está cercana al centro del municipio de Ojo Caliente y ahorita en la mesa de seguridad la información que se tiene es que permaneció poco tiempo el vehículo al exterior de la comandancia porque una de las elementos de policía que detectó que el vehículo se posicionó ahí precisamente iba rumbo a la inspección de ese vehículo y antes de llegar al vehículo detonó el material explosivo que estaba al interior.
0: ¿A qué hora fue la detonación, secretario?
18: Alrededor de las 7 de la tarde.
0: Ah, de las 7 de la tarde. ¿Y a qué hora detectaron que estaba ese vehículo ahí, en la comandancia?
18: Minutos antes.
0: O sea, ¿llegó el vehículo a estacionarse? ¿No estaba abandonado el coche ni nada?
18: No, llegó a estacionarse. Okay. Fue muy rápido la detonación fue muy rápida. Uh-huh. Llega, se estaciona, se detecta cuando se iba a ir a inspeccionar. Precisamente se hace la detonación, eso es lo que se tiene hasta ahora en la investigación, en la línea de investigación.
0: Ajá.
18: Y es una calle muy pequeña, entonces la onda expansiva de la propia explosión causó daños en 17 viviendas. En este momento hay 10 personas heridas, 2 de ellas son elementos de la Policía Municipal de Ojo Caliente. Una por shock nervioso, la otra un tema auditivo. Las 10 personas se encuentran fuera de peligro. Hay una uh-huh. persona que se encuentra recibiendo en este momento atención médica. Su situación es un poco más delicada. Y también comentarle que en estos momentos, terminando la mesa de seguridad, todas las instituciones que le integran se van a desplazar a uh-huh. este municipio. Uh-huh. La línea de investigación que se tiene hasta este momento es que esta explosión probablemente esté relacionada con una detención que se realizó el día sábado.
0: Sí.
18: El día sábado en los límites entre Aguascalientes y Zacatecas también se detonó otro artefacto explosivo.
0: Sí.
18: Y se logró la detención de un integrante de un grupo de la delincuencia organizada originario del estado
0: de Aguascalientes. De hecho, el fiscal nos dijo muy temprano que era el Cártel Jalisco Nueva Generación.
18: Correcto, así uh-huh. es. Esta uh-huh. zona es una zona que tiene presencia de ese grupo delincuencial, del Cártel Jalisco Nueva Generación,
0: uh-huh.
18: y el sábado se logró esta detención de esta persona originaria de Aguascalientes, sí. que también utilizaba explosivos para agredir a las corporaciones de seguridad en los límites entre Aguascalientes y Zacatecas.
0: Oiga, secretario, entonces me dice, llega el vehículo un poquito antes de las 7, a las 7 cuando se dirigía la patrulla a revisar esto que les pareció sospechoso, minutitos después detona. ¿Cuántas personas dejaron el vehículo ahí? ¿Cuántos iban a bordo?
18: Esa información hasta el momento no la tenemos, pero ahorita en cuanto avance la mesa de seguridad seguramente la tendremos y con mucho gusto se la comunicamos. Uh-huh. Lo que sí se sabe, como ya eso está confirmado, es que la detonación es una detonación que se hace a distancia. Es decir, el mecanismo que lo detona estaba al interior del vehículo, no tiene nada que ver con que se haya abierto la puerta o algo que se haya vulnerado o manejado el vehículo. Es una detonación a distancia por parte de quien colocó
0: claro.
18: ahí
0: este carro. O sea, es intencional, este pues, claro.
18: Sí, y, sí, es pero, una agresión directa en contra de la corporación de la comandancia. Policía Municipal de Ojo Caliente.
0: ¿Ya tuvo acceso usted a las imágenes, secretario?
18: No, aún no.
0: Todavía no. Bueno, ¿qué le dice a la pues a la ciudadanía? Porque no es el primer atentado que se registra y pues la gente se quiere sentir segura. ¿Tienen ustedes algún aviso de que se puedan generar otros atentados en otros municipios?
18: Bueno, en estos momentos, como le comento, acabando la mesa de construcción de paz de aquí de Central, en donde está el comandante de la Quinta Región, está aquí acompañándonos en esta sesión precisamente por este evento. Nos vamos a desplazar al municipio de Ojo Caliente y decirle al municipio de Ojo Caliente, a todos los pobladores, por supuesto que son imágenes impactantes, son situaciones que sabemos que generan incertidumbre, que generan miedo, que tienen todo el respaldo del gobierno estatal y federal. Hay un operativo en estos momentos muy fuerte en esa zona. La zona sureste ha sido una zona que en los últimos meses también, en conjunto con el gobierno de Aguascalientes, hemos llevado a cabo operativos regionales. Tenemos un operativo en marcha en estos momentos, el operativo Sagaz, que precisamente busca blindar que este tipo de sucesos ocurran, porque es algo que es un problema compartido entre Aguascalientes y Zacatecas, y por eso la estrategia conjunta. Pero el mensaje es que vamos a hacer todo lo necesario, vamos a actuar con toda la fuerza de la ley para dar con los responsables y también para lograr la prevención de este tipo de situaciones.
0: Muy bien, gracias por responder, secretario.
18: Al contrario, muchísimas gracias por el espacio. Saludos a todos y a todas.
0: Gracias. El secretario de Gobierno de Zacatecas, Rodrigo Reyes. Cerramos al regresar del corte, ¿les parece? Gracias. Volvemos a cerrar la mesa de los lunes con Emilio Álvarez y Casa, Rubén Moreira e Israel Zamora. Volvemos.
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0: Las 9:30, cerramos. Un minuto, Rubén Moreira, por favor.
2: Inicia un nuevo año legislativo. Hay un enorme rezago. Y este es responsabilidad de Morena, hay que decirlo, porque las comisiones importantes están con ellos. Ellos tienen mayoría en todas y no dejan avanzar. Uh-huh. Yo no digo que todo se tenga que votar a favor, pero no se desecha lo que ahí está. Fíjate, o fíjense. De las iniciativas de los diputados se ha resuelto el 4%. De las de la presidenta, el 94%. Entonces, pues tenemos un problemilla. Nosotros en estos días vamos a presentar una reforma a la Constitución y a la ley para que se amplíe los periodos de legislativo. Y vamos a presentar una iniciativa.
0: ¿Son 3 meses ahorita?
2: Pues es, ahora estamos septiembre, octubre, noviembre y diciembre hasta que tope. Uh-huh. Y vamos a presentar una iniciativa para que haya obligación en el mismo periodo donde se presenta una iniciativa que sea desahogada por la comisión. En el sentido que sea, ¿eh? Desgraciadamente, pues ya lo dijo esta diputada, de que Morena es incapaz de cambiarle una coma a nada y todo lo tiene que consultar. En los pasillos de la Cámara están los funcionarios de la Secretaría de Gobernación y de las dependencias, uh-huh, para decirle a los diputados de Morena cómo voten. Es lamentable.
3: A ver, aquí en esta misma mesa, bajo otro argumento absolutamente contrario, Rubén ha dicho, no le aprobaron la reforma a la presidenta. ¿A cuál? Es una afrenta a la presidenta.
0: Pues, la del PT.
3: Sí, algunas reformas que se han presentado.
2: Pero Morena la defendió.
3: Entonces,
2: fue el PT, no Morena.
3: Pero ahí lo que estamos diciendo, no hay una imposición.
2: ¿Pero qué dijo la diputada?
3: Y por supuesto que van a tener prioridad las de la presidenta, porque son producto de un trabajo que hay, que normalmente es la prioridad del pueblo de México.
2: Es un mal trabajo.
3: Las que envía la presidenta de la República normalmente son porque recaban un sentimiento que hay en la población y, por supuesto, eso en la Cámara de Diputados, como representantes de esa población, tiene prioridad.
2: La mayoría,
3: y por eso sale. Y la mayoría
2: en tiempos de López Obrador,
3: son muy relevantes. Entonces,
0: las primeras, por lo menos,
2: es el legado de López Obrador.
3: Bueno,
2: y lo
3: yo nada más insistir, sobre todo en las personas del movimiento. Analicemos lo que ocurrió. Hace ratito decían que queríamos comparar al presidente Andrés Manuel con el presidente Benito Juárez. Los dos hicieron o contribuyeron para que México fuera un mejor país. Así lo veo yo. Se tiene que poner en su justa dimensión cada quien, en su contexto. Pero lo que sí es idéntico es el espíritu conservador de borrar cualquier trabajo que sea para quitarles los intereses que ellos representan, que son intereses además tramposos. Nadie está en contra de que defiendan los intereses. El problema es que ellos buscan imponer su interés a costa del beneficio y de la calidad de vida de las y los mexicanos.
0: Emilio.
1: Tres ideas. Ayer fue el Día Internacional de las Personas Desaparecidas. México vive una crisis muy profunda en materia de derechos humanos. Infelizmente la política pública del gobierno de Morena y de Claudia Sheinbaum son pequeñitos y mezquinos. El gobierno de Claudia tiene el vergonzoso récord de 6 madres buscadoras desaparecidas y 8 asesinadas. Y ni siquiera si las recibe, ni las atiende, ni es prioridad presupuestal institucional. Segundo tema. En las últimas semanas hemos visto una deriva autoritaria de Claudia extraordinariamente peligrosa. No solo el tema de las audiencias, no solo el tema de generar listas negras, no solo el tema de la impunidad de sus cómplices, sino que la deriva autoritaria está generando una pérdida de libertades y derechos. Tercero, hay un fenómeno muy serio de persecución a la oposición. Ernesto Rufo es un caso. En estas alturas, que Somos México no pueda tener nombre, es un reflejo del momento autoritario de México. Morena ya tiene precandidatos. Morena inunda el país con propaganda ilegal. viola la ley y nosotros ni siquiera nombre tenemos. Eso es un reflejo del tiempo autoritario que se llama Morena.
3: Nunca se llamaron Somos México. Sí, esa es la cosa que... A ver,
0: partido,
1: pero
0: no,
1: perdón, si nos dieron ese registro hace dos años, Israel.
3: ¿Cómo se llamaba la asociación?
1: La asociación se llamaba Personas Sumando. Y nos dieron...
3: Nunca se llamaron Somos México.
1: Déjame,
3: ahora quieren que se... A ver, ¿cómo se llamaba la agrupación? Acabas de decir.
1: Personas Sumando.
3: Y entonces...
1: La constitución era para Sumando, Somos México. Pero lo que estás diciendo, siendo abogado... Es de una ignorancia que ofende. O sea, porque el registro era justo así, en esos términos, para las asambleas que se constituyeron. Llevamos dos años.
0: Somos México, para eso se trabajó.
1: Para eso se trabajó.
3: 350 mil. Pero yo lo que digo es, ¿cómo les quitaron un nombre del que nunca tuvieron jurídicamente? Se decía.
1: No vengas a decir.
3: Por eso yo les propongo.
8: A ver, aquí el problema. No, a ver.
3: Un nombre. Lo mejor.
8: Por eso, rápido. Rápido, dos cositas. Rápidas. La primera, ellos se deben de llamar como ellos quieran.
1: Pues sí.
8: Ahora cada quien se rellama como quiere.
3: No pueden apropiarse de algo que es una identidad nacional que nos pertenece. Como todos, Morena, México.
0: Como la Virgen de Guadalupe.
3: A ver, ahí no. Hay personas que no somos católicos y que formamos parte
8: aquí del movimiento. Aquí somos guadalupanos hasta los no católicos.
1: Después del jueves, no quedó duda que Claudia Sheinbaum.
8: Ya no van a regañar como los de miércoles. No,
3: nunca se llamaron Somos México y ahora quieren imponer eso. Apropiarse de algo que es de identidad pública.
0: A ver, tanto café.
8: Sí, sí.
3: Me dieron té de tila a mí, no sé.
8: No van a caer en mi... ¿Cómo se llama? En mi descripción de los de Morena de la última sesión.
0: ¿Qué dijiste?
8: Pues de puta de marihuana. No, así les dije.
1: Son micos.
8: Bueno, a ver, sí, todo lo demás. Pero a ver, ay, sí, muy clasista. ¿Y eso qué tiene que ver? Si yo conozco unos ricachones bien marihuanos.
3: Gracias, Azucena.
0: 9:36, gracias a los tres. Nos vemos la próxima semana, lunes 31 de agosto.
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0: La presidenta Claudia Sheinbaum realizó su conferencia en la secundaria número 10 de la alcaldía Cuauhtémoc, en la Ciudad de México. Ahí pidió no ser cuestionada sobre otros temas fuera del educativo.
9: Y a nuestros compañeros, compañeras de los medios de comunicación, el día de hoy solo vamos a hacer preguntas sobre este tema, unas cuantas preguntas, y para dejarles a los estudiantes que puedan ir a clase, a las estudiantes. Mañana, como ustedes saben, es el informe de gobierno, segundo informe de gobierno. No hay mañanera el día de mañana. Y hasta el miércoles nos veríamos nuevamente.
0: La presidenta presentó el programa ABC de las emociones, que dice brindará atención psicológica a estudiantes, docentes y padres de familia.
9: Va a haber una plática de las maestras, los maestros, sobre el ABC de las emociones. Si nos sentimos tristes, si nos sentimos preocupados, si tenemos un problema en casa, si nos da angustia que no tengamos, o que al ver durante muchas horas las redes sociales, todo lo que nos provoca algún problema en nuestras emociones, los lunes lo vamos a poder platicar en el salón de clase. Y además, el gobierno va a estar cerca de todas y todos los adolescentes, porque están estas guías, vamos a hacer asambleas con madres y padres de familia, con maestras y maestros, para explicar los problemas emocionales que vivimos todos en la adolescencia. Entonces, entre todos vamos a apoyar a las y los adolescentes de nuestro país.
0: Esta mañana platiqué con el fiscal de Zacatecas, Cristian Paul Camacho, respecto al coche bomba que estalló anoche en Ojo Caliente.
10: Te quiero informar también que desde el sábado pasado estamos trabajando un asunto relacionado también con una agresión armada en contra de nuestras corporaciones, las corporaciones de Zacatecas.
0: Correcto.
10: Esto se da en los límites con el estado de Aguascalientes, incluso la detonación también de un artefacto explosivo el pasado sábado es en territorio de Aguascalientes. Hay una persona detenida, es un joven de 18 años de edad, originario del estado de Aguascalientes, por lo cual no descartamos que la agresión de ayer sea una reacción de este resultado obtenido. Te quiero informar que ante tal magnitud y la situación, la Fiscalía General de la República atrajo el asunto del pasado sábado.
0: ¿Han identificado al grupo delictivo al que pertenecería?
10: Sí, está totalmente identificado. De hecho, él mismo lo manifiesta, él advierte de ser sicario perteneciente al Cártel Jalisco Nueva Generación. En general, Hay dos personas que se reportan en un estado delicado, es decir, grave. Uh-huh. Los demás están en seguimiento y bajo valoración médica.
5: ¿Era un coche bomba, fiscal?
10: De la del sábado, sí, es una motocicleta que se utiliza con un explosivo. Uh-huh. El de ayer es un vehículo que en cuyo interior había explosivos. Te repito, fue una agresión que se da directamente en contra de la comandancia. Los primeros datos que obtenemos son estos que están y ya se han sido informados.
5: ¿Fue detonado a distancia?
10: No, la agresión que se da es afuera de la comandancia.
5: Oiga, fiscal, le decía, bueno, pues si es un coche que tenía artefactos explosivos, pues es un coche bomba, evidentemente.
10: Es lo que estamos determinando. Ajá. En este momento se encuentra personal de servicios periciales, ya llevan ya casi 12 horas trabajando y justamente estamos en coordinación con otras autoridades.
5: Un atentado ordenado por el Cártel Jalisco Nueva Generación.
10: Es correcto, Susana.
5: Lo mismo que el de anoche.
10: Todo indica que sí, te quiero dar un avance. Conforme al procesamiento que se da en el lugar del hecho, uno de los vehículos utilizados, donde posiblemente está el explosivo, se identificó el número de serie. Este número de serie cuenta con un reporte de robo en el mes de abril 2026 en el estado de Jalisco.
5: Hace unos momentos platiqué también con el secretario de Gobierno, Rodrigo Reyes Muguerza.
11: Y ahorita en la mesa de seguridad la información que se tiene, ajá, es que permaneció poco tiempo el vehículo al exterior de la comandancia porque una de las elementos de policía que detectó que el vehículo se posicionó ahí precisamente iba rumbo a la inspección de ese vehículo y antes de llegar al vehículo detonó el material explosivo que estaba al interior. Ajá. Lo que sí se sabe, como ya eso está confirmado, es que la detonación es una detonación que se hace a distancia. Es decir, el mecanismo que lo detona estaba al interior del vehículo, no tiene nada que ver con que se haya abierto la puerta o algo que se haya vulnerado o manejado el vehículo.
5: Esta mañana conversé con el diputado Carlos Bautista Tafoya respecto a los cuestionamientos que se han hecho sobre la alcaldesa de Uruapan, Grecia Quirós.
12: Todos empiezan a conocer cosas, a decir cosas 10 meses después. ¿Por qué no se comentaron antes? Yo no tengo nada en contra de absolutamente nadie, pero el tema, por ejemplo, de Samuel, pues yo no lo conocía. Yo sé que llegó de la Ciudad de México, no tuve mucha relación con él, supe que era el de protocolo, pero pues sí fue algo que nos sorprendió a todos. En el caso de Yesenia, pues era una colaboradora, obviamente, y no sé por qué todo empieza a salir al último, todos ahora tienen la noticia. Uh-huh. No sé por qué lo hacen así, por qué pisando a Grecia, por qué pisando a su familia, por qué desprestigiando la memoria de Carlos.
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5: Regresamos.
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0: para grupos criminales en México. Durante el operativo en la carretera Nuevo Laredo-Monterrey fueron aseguradas 210 armas de fuego, 195 armas largas y 15 armas cortas, además de cargadores. Luego de la agresión contra la comandancia de la Policía Municipal de Ojo Caliente, Zacatecas, con un artefacto explosivo, el Gabinete de Seguridad informó que colabora con las autoridades estatales para esclarecer los hechos y detener a los responsables. La UNAM abrió más de 2.000 lugares de licenciatura para los no seleccionados en examen de control. A partir de hoy, a las 10 horas, la máxima casa de estudios habilitará el sitio tusegundaopción.unam.mx para elegir hasta 3 opciones. La asignación se realizará de acuerdo a los aciertos obtenidos en el examen y hasta que se agoten los lugares disponibles.
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2: 9:45, Sara Pablo, nuestra compañera reportera del Grupo Fórmula. Hoy, segundo día de la plenaria de Morena. Sara, buenos días.
3: Así es, Azucena, ¿cómo estás? Muy buenos días. El segundo día de esta reunión plenaria en la que estará presente el secretario de Hacienda, Edgar Amador, y la secretaria del Bienestar, Leticia Ramírez. Trabajos que contrastan con los que se realizan en la Cámara de Diputados, porque allá todo es abierto y aquí, pues todo es cerrado, todo es privado. Si acaso dejan entrar a tomar algunos aspectos, pero absolutamente no hay información abierta. Nada todavía del senador Enrique Insunza. Y decirte que, bueno, pues ayer ya se eligió a Higinio Martínez como la propuesta de Morena para presidir la mesa directiva en el siguiente periodo ordinario de sesiones, con la oposición de Gerardo Fernández Noroña, que ni siquiera asistió a la reunión plenaria del día de ayer. Dijo que fue un proceso simulado. Él también había levantado la mano porque dijo que pues no está de acuerdo con el perfil del senador Higinio Martínez. Hoy también se lleva a cabo la reunión plenaria de los senadores del Partido Acción Nacional. Ya inició y estarán en conferencia acompañados de Jorge Romero. Por la tarde, en la junta previa, se elige ya a la mesa directiva, Azucena.
2: Bueno, pues ayer interesante, ¿no? Aunque cerraron las puertas a los medios de comunicación, ¿qué tendrían que decir? Pues un montón de cosas, ¿verdad? No tenemos que ser muy adivinos para pensar en que, pues el tema Rochamoya, Insunza, Andy López Beltrán y un larguísimo etcétera, pues que tendrían que tratar en privado, porque ya público ha sido bastante. Bueno, Sara, entonces hoy segunda sesión de la reunión, el invitado especial es Hacienda, otra vez. Es que ayer estuvo en Senado, ¿verdad?
3: En Diputados.
2: En Diputados.
3: Ayer estuvo en la Cámara de Diputados, hoy viene aquí y también comen ya para cenar la reunión plenaria con la presidenta de Morena, Ariadna Montiel.
2: Muy bien, bueno, pues atentos a lo que suceda hoy, Sara, gracias.
3: Buenos días.
2: Gracias, buenos días. Sara Pablo, en este segundo día de la plenaria de Morena. Ulises Soriano, ¿dónde te encuentras, Ulises? Buenos días.
4: Azucena, muy buenos días, qué gusto saludarte. Nos hemos trasladado hasta Cuauhtémoc 15-3. En estos momentos, integrantes de la atención de enfermeras de este hospital superinfierno están cerrando esto.
2: Ulises, es que no entiendo nada, perdóname. No sé si tres micrófonos, teléfono, podemos ver las imágenes. Es una manifestación, ¿verdad?, de enfermeros y enfermeras que se está llevando a cabo en este momento. Empezó a las 9:00 a.m.
5: 3, 2.
2: Sí, a ver, te escucho mejor, Ulises.
5: Efectivamente, Azucena, gracias. Nos hemos trasladado hasta Cuauhtémoc y Eje 3, donde en estos instantes pues se está llevando a cabo esta manifestación por parte de enfermeras y enfermeros pertenecientes al siglo XXI, este hospital del Instituto Mexicano del Seguro Social. Ellos están haciendo la demanda para que haya turnos completos, más personal de enfermería para atender a los pacientes infantiles y, por supuesto, que haya más insumos para todos sus turnos. Déjame decirte que pudimos platicar con algunos integrantes de esta manifestación y nos señalaban que incluso hacían falta agujas, paracetamol en algunos momentos, y por supuesto ellos lo que quieren es dar una atención óptima para cada una de las personas que vienen a atenderse hasta este punto. Entonces, Azucena, ellos lo que están esperando es una respuesta favorable de cada uno de los pacientes que tienen, y si me lo permites, voy a platicar con una de estas enfermeras para que me explique un poco sobre la demanda. Platíqueme, por favor, ¿cuál es la demanda del día de hoy?
6: Bueno, estamos pidiendo más personal y más insumos en el hospital, material que no tenemos, medicamentos incluidos.
5: ¿Qué medicamentos son los que les hacen falta el día de hoy?
7: No había paracetamol.

0: vancomicina, metamisol. Entonces había medicamentos que son del cuadro básico, realmente no lo sabía.
1: ¿Qué les han...
0: Además de que lo que también importa mucho es la falta de personal. No tenemos personal, nos ingresan a áreas críticas, personal que es operativo, que no pertenece a esas áreas. Entonces, pues...
1: ¿Qué es lo que les han dicho las autoridades el día de hoy?
0: No tenemos respuesta, por eso no nos hemos quitado.
1: Muy bien, muchas gracias. Azucena, estos son parte de los testimonios que nos ofrecen estos enfermeros y enfermeras que se manifiestan desde las 9 de la mañana en este punto de la Ciudad de México, donde ya también se ve afectado el servicio de la línea 3 del Metrobús. Mientras tanto, nosotros continuamos pendientes con las imágenes de Cristian Ramírez. Azucena.
2: Bueno, no sé, ¿hay algún compromiso de las autoridades para atenderlos o para recibirlos, Ulises?
1: Hasta ahora lo que se nos ha comentado es que al interior de este hospital siglo XXI hay una mesa de diálogo que se está manteniendo, sobre todo para llegar a un punto en el que hay una firma de un compromiso. Sin embargo, hasta el momento no se ha tenido una respuesta muy buena y que nos hayan comentado. Entonces sigue esta mesa de diálogo al interior con las autoridades a la espera de que haya una solución positiva, porque no solo es para las enfermeras y enfermeros, sino también para los pacientes que son de pediatría, que son chiquitos desde los 0 años y hasta los 17 años, que son prácticamente los que atienden todas estas personas y lo que quieren es brindarle una mejor atención a su salud.
2: Bueno, pues entonces se van a mantener ahí hasta tener alguna respuesta. Ulises, ¿nos repites por favor el lugar?
1: Nos encontramos, Azucena, en el eje 3 y el cruce con Cuauhtémoc. Empezó prácticamente a las 9 de la mañana esta manifestación y nos han comentado que no se van a mover de este punto hasta que no tengan una respuesta de que haya más personal y los insumos estén garantizados, Azucena.
2: Bueno, pues atentos a lo que se dé como respuesta en las próximas horas. Ulises, gracias por darnos esta información.
1: Continuamos pendientes, Azucena, buen día.
2: Gracias, buenos días. Lisbeth Hernández, buenos días.
3: Hola, buenos días, Azucena, me da muchísimo gusto saludarte, pues el día de hoy, como tú sabes, comenzó este nuevo ciclo escolar también para la Universidad Nacional Autónoma de México. 85,000 estudiantes el día de hoy ingresan a licenciatura y también pues en el nivel básico, todas las escuelas regresaron hoy a clases en los diferentes planteles de la Ciudad de México. Fue un regreso a clases con saldo blanco y por supuesto con presencia de elementos de la Secretaría de Seguridad Ciudadana que brindaron seguridad perimetral en los diferentes planteles ante la llegada de los alumnos en compañía de sus padres. Todo transcurrió con total calma y bueno, para estos momentos ya están en sus escuelas todos los alumnos. Azucena, el día de hoy, este es el reporte.
2: Bueno, oye, ¿y cómo van en la UNAM, después de toda esta pues situación tan penosa de las trampas en el examen que lo tuvieron que repetir presencial? ¿Cómo van las cosas con el reingreso?
3: Pues mira, el día de hoy justamente inician clases 85,000 estudiantes y pues hay una nueva oportunidad, Azucena. Han traído a los pobres aspirantes, ahora sí que en un proceso bastante tortuoso, y el viernes se dieron a conocer los resultados de este examen de control, es decir, para los últimos seleccionados. Y bueno, el día de ayer también dio a conocer la UNAM un comunicado en el que informó que se van a abrir más de 2,000 lugares de licenciatura para los aspirantes que no fueron seleccionados en este examen de control. Tienen que ingresar al portal www.tusegundaopcion.unam.mx a partir del día de hoy y hasta el próximo viernes al mediodía. Ahí van a poder seleccionar entre vacantes de licenciaturas que tienen poca demanda. Esta es una nueva oportunidad que pues la universidad está poniendo a disposición de los alumnos que no se quedaron a lo mejor en sus primeras opciones, pero bueno, ahí se pueden registrar y escoger alguna de estas licenciaturas que tienen pues lugares disponibles porque son de baja demanda.
2: Gracias, Lisbeth.
3: Pendientes, buen día.
2: Gracias. Hoy es 31 de agosto, vence la segunda fecha del calendario para el registro obligatorio de las líneas telefónicas en México. Si su celular termina en 1, pues hoy es el último día para registrarlo ante su proveedora de telefonía. Si no se registra, la línea se suspende, no tiene acceso a llamadas ni a mensajes, internet, nada. Solamente podrán realizar llamadas a los servicios de emergencia. Si no lo registra hoy, por alguna razón, máximo hoy, se la van a suspender, pero si lo hace mañana, pasado, tal, pues se la registran y la línea la reactivan, es decir, no la pierde. De acuerdo con la Comisión Reguladora de Telecomunicaciones, unos 71 millones de líneas han sido vinculadas y faltarían 73 millones, es decir, prácticamente la mitad. Entonces, hoy vence 31 de agosto para los que terminan en 1. Y a partir de ahora, pues hay que irse registrando, a menos que se ampare y quien no quiera y cosas que ya hemos discutido. A partir de hoy, mañana hay que registrar los que terminan en 2. Porque a partir del 15 de septiembre, las líneas que terminan en 2 van a ser suspendidas. Entonces, bueno, esa es la siguiente etapa de la vinculación de la línea telefónica. Lionel Messi ha emitido un comunicado. Leo Messi deja la selección argentina. Dice, estoy leyendo esta información publicada por El País hace algunos momentos. El futbolista duele en el alma, dice, duele en el alma, pero entiendo que es el momento. Ha dicho el futbolista de 39 años en un comunicado que ha emitido por redes sociales con una carta que escribió 2 días después de perder la final de la Copa del Mundo contra España. Les juro que siempre dejé todo, no solo los últimos años, que se ganó todo. Antes también y siempre peleé y me dejé todo por esta camiseta, por darles alegrías y hacer que se sientan orgullosos de ser argentinos a través del fútbol. Queda poco y se van cerrando etapas y esta es una que me duele mucho. Amo, amé y amaré siempre estar en la selección. Me vacié, ya no tengo más para dar y aparte vienen chicos muy grandes atrás que merecen estar. Dice el astro argentino en esta carta. Gracias por todo el cariño de estos 20 años. Voy a extrañar mucho escucharlos desde adentro. Ahora voy a ser uno más de ustedes, alentando y bancando siempre desde afuera. Gracias a mi familia por estar siempre, por acompañarme, dice Leo Messi, en este viaje tan hermoso pero difícil. Gracias a cada uno de los entrenadores, compañeros y dirigentes que me tocó compartir. Me llevo recuerdos y momentos inolvidables vividos. Me voy con la tranquilidad y el orgullo de haberles regalado junto con mis compañeros momentos soñados. Gracias Dios por hacerme argentino. Vamos Argentina.
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21: Las lunas de Marte se llaman Fobos y Deimos, nombres que significan miedo y pánico en la mitología griega antigua clásica.
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21: El desierto del Sahara fue una selva tropical hace miles de años, antes de sufrir un cambio climático drástico.
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21: Las medusas inmortales pueden revertir su ciclo de vida y volver a ser pólipos cuando se enfrentan a crisis ambientales extremas.
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22: Mi amigo, amo de casa, ¿ya vio el reloj? ¡Ya son las 10! Y es lunes de nuevo, el cuerpo todavía cruje del fin de semana y hoy se regresa a clases y apenas arrancamos, pero aquí seguimos, pasando de panzazo y con el acontecer ya calentando motores. Mientras tanto, prenda la tele o súbale a su radito porque estas horas no son horas. ¿Se les fue la señal? Sin Wi-Fi para copiar, los aspirantes de la UNAM perdieron hasta 45 aciertos. Ni derecho se salvó del bajón. ¡Se lava las manos! Captan a Rocío Nale limpiándose la mano en el pantalón después de saludar a un obrero. Primero los pobres, luego el gel antibacterial. Padrino de cojín. Peña Nieto reapareció en una boda de lujo en Italia junto a personajes incomodillos. Placas que no se ven, fotomulta que no se siente. Senador de Morena llegó en un BMW con las placas tapadas y dijo que se lo prestaron sus compas. Come on, hold my hand. Completamente en vivo y en directo de Grupo Fórmula, transmitiendo a todo México desde las alturas y con todo el cariño y respetillo que la audiencia se merece, abriendo la conversación, lavándonos las manos porque Fuchi ya llegó, ya está listo, la gobernadora asqueada, el suegro del Pegasus, el senador de lujo, Chumel Torres.

0: Pero aparte, retrata perfectamente que venimos regresando de fin de semana problemático, cabrón.
1: Guardado, más bien.
0: Guardado, de recogimiento, de oración.
1: De oración. Qué bonito retiro,
0: de ayuno.
1: Retiro espiritual.
0: De un retiro espiritual que tuvimos sí. allá en mis tierras, en Chihuahua, Gabriel.
1: Sí, qué bárbaro.
0: Se vivió el recogimiento, se vivió el ascetismo, Gabriel.
1: Ni un pecado.
0: Ni un pecadillo
1: ahí.
0: Ni el
1: de la gula, ni el de...
0: Nada. Por eso estamos enteros el día de hoy.
1: Listos para empezar, listos.
0: Estamos enteros, andamos al 110%. Ya estamos de regreso al Grupo Fórmula Ciudad Bonita. Amigo de casa, les saluda como cada día Chumel Torres. Me acompaña como siempre mi fiel escudera, Gabriel Mimí. Gabriel Mimí, te dijo
1: Gabriel
0: hoy.
1: Gabriel Mimí me dijo Manuel Feregrín.
0: Manuel Feregrín. Vamos rápidamente con las noticias que le tenemos preparadas para el día de hoy, porque ya salió el peine de aquel examen de la UNAM que estoy diciendo, no, es que los chavos lo tienen que repetir, no hicimos nada de trampa, y los resultados salieron bien bajotes, güey.
1: Sí, mano, sí. Se bajó la vara,
0: bien bajotes, y salió, pues no, qué excelente, mi niño, ah, pues que me puse bien nervioso.
1: Está eso, está lo del señor rector de Mauleón, su columna de... Del video de
0: Del
1: los,
0: video, está Rocío Nale, ¿viste? Haciéndole el puchi y la guácala. Que saluda así el pol. Ajá, güey, ni José Madero, ¿eh?
1: ¿Cómo?
0: ¿Cómo estaban? Qué gusto saludarlo, bueno, así a mí también. Pásame mi gel antibacterial, mi niño. Todo esto después del corte. Vamos y volvemos usted. No se nos mueva hasta aquí en No Son Horas.
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13: El olivo es el emblema de la paz y la base de la dieta mediterránea. Estos árboles son extremadamente resistentes a la sequía y pueden producir frutos durante siglos. El aceite extraído de sus aceitunas es valorado mundialmente por sus beneficios a la salud. Su presencia ha moldeado la economía, la historia y el pasaje de las civilizaciones antiguas hasta hoy.
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0: Ya sabemos cómo va el país. Ahora veamos con qué van a salir mañana.
1: Ya estamos de regreso en Grupo Fórmula en No Solo Nación. Ahorita, amigo, de casa le estamos platicando acerca de la Dirección de Administración Escolar, la DGAE de la UNAM, Gabriel. Pues la DGAE dice, es DGAE.
2: No.
1: La DGAE.
2: DGAE.
1: DGAE.
2: DGAE.
1: Dirección General de Administración Escolar, DGAE. ¿Dónde trabajas? En DGAE. Publicó los resultados de su examen de control, el presencial. Usted se acordará que aplicando luego de que la prueba en línea fuera cancelada, ante el incremento inusual de puntajes perfectos.
2: ¿Cómo había chamaco listo?
1: ¿Cómo había gente inteligente? Así que estuvo bien irregular, así de, oye, gordo, pero tú sacaste un 4 la vez pasada, eras de 98. Es que estudié mucho, ingeniero, ¿verdad? Entonces, bueno, vamos a verle a hacer un segundo examen. Y sin la posibilidad de consultar fuentes externas en tiempo real, y aparte sin las asistencias de estarlo haciendo ahí en tu casita, de vía remota, el promedio general desplomóse, Gabriel.
2: Sí, qué gacho, mano.
1: Se fue al suelo.
2: ¿Los crees? A ver, ahí te va. Sí. ¿Crees estos números maleados o si se aproximarán a una realidad?
1: ¿Cuál?
2: Por ejemplo, mira, carreras como enfermería. Ajá. Los cortes en línea eran de 103.
1: Ajá.
2: Por ejemplo, aciertos.
1: 103.
2: Y en presencial de 58, o sea, así a la mitad.
1: Así
2: sota.
1: Es, así es.
2: Derecho en la FES Acatlán, de 87 a 46.
1: Así
2: es. Administración en la facultad.
1: Sí, sí.
2: De 108 a 67.
1: Yo, eso es lo que...
2: ¿Sí?
1: Sí. Eso
2: o sea, que el perico no era tan verde.
1: No, es que a ver, güey, eso es lo que te digo. O sea, en el examen ahí, que era remoto...
2: Sí.
1: Los puntajesotes así de repente. A ver, mijo, me repite. Son las mismas preguntas, ¿eh? O sea, ni siquiera se va a repetir. Y me sacas un 40. A eso me suena ya más cercano a la realidad. Porque muchos estuvieron ahí reclamando. No, yo estudié un chorro para que no me den la oportunidad. Y que se quede, pues, mijo, vuelvo a hacer. Y ahora sí, de los más de 50,000 aspirantes que realizaron la prueba en todo el país, únicamente 20,900 fueron seleccionados, ¿verdad?
2: Pero son escalofriantes las carreras.
1: Menos de la mitad.
2: Estoy viendo todas las carreras ahorita. Son escalofriantes. En las que tienen más diferencias de puntos, son carreras como enfermería, güey, como odontología, como cirujanos.
1: Sí, sí, o sea,
2: cirujanos, dentistas.
1: O sea, esta generación, hay varios estudios ya, digo, no quiero citarlos porque no los tengo aquí, pues para decirlo usted con los pelos de la burra en la mano. La generación Z es la única generación que está saliendo más burra que sus predecesoras. O sea, siempre ha sido históricamente la gráfica de la generación que sigue, siempre es más inteligente, está más viva que la anterior. Esta es la primera vez que están más sotaquillos.
2: Sí.
1: Y el tema es, aquí está evidente. Mi problema va a ser cuando uno de estos te vaya a tener que operar.
2: Es lo que te digo, porque te digo, si fuera en... Fíjate, irónicamente, mi médico cirujano en la facu de medicina de CU, la diferencia es de 117 a 92, ahí dices, bueno, son 20 puntos, 25 puntos de diferencia. Pero cirujanos, o dentistas, o enfermería,
1: no.
2: La diferencia entre el presencial y el en línea es casi la mitad.
1: Y el tema es eso, son carreras que sí tienen que ver.
2: Sí, sí, sí.
1: Vamos, que si sí sabes más, si eres más bueno. ¿Sabes? Es lo que hablábamos la vez pasada cuando querían prohibir aquella... Empezando el sexenio de mi viejito, que quería prohibir el examen de admisión a la universidad.
2: Que ya lo están haciendo, lo están extendiendo.
1: El examen de admisión, la única manera de darte cuenta si es un idiota o no, güey. Y dice, no, que se titulen nomás por las asistencias. No. ¿Tú crees que te vas a dejar operar por un doctor que se graduó por asistencia? Archi, no lo creo.
2: O sea, el chiste no es ir.
1: Ahí es cuando los prejuicios que a mí me dicen, no, qué clasismo. Tú llegas a operarte y el doctor tiene un tatuaje facial que dice aquí Bad Bunny Tour 2024. Buenas tardes, yo voy a ser su cardiólogo, voy a abrir a su mamá y le voy a operar el corazón. Usted no va a tocar a mi jefa en ningún universo.
2: ¿Qué calificación tuvo? Muy baja, pero vine a todas,
1: o sea,
2: las clases.
1: Lo que va a hacer cambiar el aceite de mi coche y vamos a... y en video. No, ahí es donde entra el prejuicio, güey.
2: No es prejuicio. Yo ahí sí no, digo, sí sé que eres una asquerosa persona, que eres una basura de gente, que estás rebosante de prejuicios, pero yo no creo que ese sea un prejuicio. O sea, que por supuesto que quieres que el güey que te va a atender la traes una hernia. Ajá. Y te dice un güey con un bisturí, te dice, yo te voy a operar, mi carnaval. Si dices, oye, ¿y si...?
1: ¿Y si te fue en la escuela?
2: ¿Si te fue
1: no,
2: bien?
1: Pero tengo muchas ganas de aprender.
2: No, pero fui a todas las clases.
1: Ajá, o sea...
2: Te reprobé,
1: o sea, pero... sí que te diga, o sea, no me fue muy bien, pero yo tengo muchas ganas de que me vaya bien. Yo lo voy a echar fe. Aquí traigo unos cuarzos, ya me fui a... mi horóscopo de hoy decía... Mi horóscopo de hoy decía, Aries, vas a operar muy bien.
2: Imagínate, llegas tardíamente. Hijo, traemos la voz bien fregada.
1: Tú, yo estoy cansado. Haz de cuenta que te va a operar aquí el señor.
2: Uriel, que te va a operar Uriel.
1: Ajá.
2: No, Gio. No.
1: El Gio. Le cortas un dedo, les compadre. Por favor, déjalas
2: deja ese bisturí ahí.
1: ¿Sí
2: sabes que esa navaja se llama bisturí?
1: Exacto.
2: Déjalo ahí.
1: Es que te digo, todos somos prejuiciosos.
2: No voy a permitir que tú me hagas la...
1: Todos somos prejuiciosos, nomás que se hacen...
2: Imagínate, vengo a mi circuncisión tardía, ¿ya?
1: Ya.
2: No, más bien a mi tercera circuncisión.
1: Exacto.
2: O sea, soy el Wolverine de la circuncisión.
1: El Wolverine, ¿verdad? Exacto.
2: Vengo con mi circuncisión. Antes, mi único miedo...
1: Es como dice el Chuy, no solo tengo prepucio, tengo pucio y postpucio.
2: No solo tengo miedo a que al señor le agarre un estornudo en...
1: Mira, yo
2: momento.
1: Te voy a demostrar que la gente es prejuiciosa, aunque se haga la chida. En el caso, por ejemplo, de una de tus gobernadoras favoritas, la gobernadora de Veracruz, Rocío Nale.
2: Rocío Nale, de todos mis respetos.
1: Se convirtió en el centro de las críticas, en el blanco de todas las críticas, porque se difundió un video donde está visitando un ingenio. Ahí el Ingenio San Francisco, del municipio de Lerdo de Tejada, donde fue a acudir a entregar apoyos sociales, ¿no? Ayudar ahí a la banda, no sé qué. Y entonces, mientras están grabando la señora, que entonces, ¡ay, bravo, la gobernadora, qué bueno! Se desciende ahí de la Suburban.
2: De la unidad.
1: De la unidad, del año.
2: La saluda.
1: Y saluda a un chavo y luego se limpian el pantalón. ¿Ves lo que te digo? Aunque sea uno... Como una persona profesional, honrada, justa y del más alto talante,
2: político.
1: Como lo es Rocío Nale, jamás la hemos visto en un video gritándole groserías a su staff, jamás hemos visto faltándole respeto a la prensa, hasta el mejor cazador se le va a la liebre y entonces saluda a un jovenazo de ahí del ingenio e inmediatamente se limpia el pantalón.
2: Yo creo, a lo mejor el caballero traía... ¿Qué? Pues grasita de unas pellizcaditas que se echó en la mañana, o mole, pipián, a lo mejor traía pipián.
1: ¿Asimero? ¿Asimero? ¿No? Mira.
2: Yo estoy, eso se le sale
1: a Peña, se le sale a Calderón, a un servidor. Miren el clasismo, el racismo. Ajá. Tenemos el video.
2: A ver, échate el video. Échatelo.
3: Compañeros, compañeras, más que compañeras.
1: Híjole, ahí está claro, no. Ahí está claro. Más que compañeras. Ay, qué bueno que me...
2: Antes no lo olió primero.
1: Ay, qué asco.
2: No, güey.
1: Lorena, pasa de mi gel antibacterial que estos campesinos oxocrosos.
2: Sus manos campesinas.
1: Las manos campesinas de estos...
2: Me acabo de hacer el manicure.
1: Sí,
2: y este
1: sí,
2: ya me lo
1: sí, estás de acuerdo, güey.
2: Pero deberías cuidarte como político, güey. ¿Sabes que no tienes
1: a ver,
2: que hacer
1: ahora...
2: Mira, cuando estás buscando votos...
1: No, wey, señor. Esto fue involuntario.
2: Por supuesto. No, claro,
1: esto
2: claro.
1: Esto lo ha hecho tanto que casi se lo han campesinado. O sea...
2: Pero eres político, güey.
1: Ya les vale.
2: Cuando estás buscando el voto, ahí estás besando chamacos mocosos.
1: Comiéndole, o sea, una torta de...
2: Sí. Ay, qué rico su taco de queso.
1: Que ahorita vemos, ¿eh? Porque está el niño, el Andy, en campaña, comiéndose una torta, así que... Y ya lo cacharon en un video en un restaurantazo, güey. Echando el Malboro, echando la... Esa copa es de vino dulce, ¿verdad? Es de la...
2: Ah, la esta que mencionan, ¿cómo se llama?
1: Sí, sí, sí. Digo, no, primero vamos a...
2: Yo soy del Frutzi para acá. ¿Quieres ir esa o otra?
1: No.
2: A ver.
1: No, bueno, quiero ir a la que quiero ir.
2: Ok, venga.
1: El licenciado presidente don Enrique Peña Nieto, hablando de grabaciones, el porte, el talante, el garbo y la elegancia, apareció en una boda allá en España, ¿no? En Portofino, Italia.
2: En Italia.
1: Él vive ahorita en España.
2: No. Él es ciudadano del mundo. Él vive en Europa.
1: Él es un James Bond. Y entonces estaba ahí con puro señor, puro judío, que estaba en una boda, de un señor que es muy LGBT, que se llama Omer Adam. Y Adam se casó con Sasha Israelovich. Este brother es un popstar gay.
2: Ajá.
1: Tenemos video de él, ¿verdad?
2: ¿Sí?
1: El tema es, bueno, es un vato que es muy, pero muy LGBT. O sea, hay gente que es LGBTilla.
2: Él es
1: este
2: muy.
1: Pero tienes el video, mira, de la rola, ¿ah?
2: Es el video de la...
1: Esos son sus rolas.
2: No, es el video de la fiesta, ¿no?
1: Es el que estás viendo. Allá.
2: Ah, ya, órale.
1: Y entonces este brother es muy, muy LGBT, porque incluso hizo una colaboración para el Tel Aviv Pride.
2: Para el Día del Orgullo Gay.
1: Y se casó con esta Sasha Israelovich. Y entonces, echando ahí el paneo de cámara, se ve mi señor bello ahí.
2: A ver, ahorita regresando.
1: Vamos a corte comercial y vamos. Usted no se nos vaya. Estamos aquí en Los Sonoras.
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0: No,
1: bueno. Ya
2: yo soy una persona temerosa de Dios.
1: Que le gustan sus canciones en el idioma, en español, el idioma que hablaba Jesús.
2: Exacto, yo lo vi.
1: En Galilea.
2: No, yo lo vi. Yo vi el mártir del Calvario.
1: Y
2: Jesucristo hablaba con acento, sí, gachupín. Es más, hasta se parecía a Enrique Rambal.
1: Enrique, ajá. ¿Sabes quién soy, niño?
2: ¿Sabes quién soy?
1: Eres Jesús.
2: No, ese era Marcelino
1: Pan y Vino. Marcelino Pan y Vino, tienes razón.
2: Sí.
1: Ese me daba más miedo que tranquilidad.
2: ¿Que el Marcelino Pan y Vino?
1: Sí,
2: pues sí, cuando se movía el...
1: Sí, no, y luego se le tocó, caían crucificados y luego...
2: era el momento
1: del
2: Calvario.
1: No, ya sé, o sea, pero sí me daba miedo, quito.
2: Hacías entrar la conciencia.
1: Estamos hablando de esto porque en un video del cantante Omer Adam con Sasha Israelovich, fue una boda ya el 26, y están ahí celebrando, no sé qué estuve, porque hay más clase y distinción en esta boda. ¿Con qué presencia contamos? ¿Yahweh? Mira, no, estaba ahí Enrique Peña Nieto.
2: Al hacer un paneo, se
1: ve ahí
2: la figura del Lamborghini de México.
1: El Ferrari de la democracia.
2: El Testarosa de...
1: Míralo. ¡Hombre,
2: de Atlacomulco! El señor Enrique Peña Nieto.
1: Lo teníamos todo.
2: Departiendo ahí, entre otros compas.
1: Con la comunidad.
2: Sí, con la comunidad.
1: Lo teníamos todo. Y poniendo perfecta atención, entendiendo el Shabbat y el Ramadán ahí, de otra religión. Y estoy mezclando acá, ya todas las religiones me van a matar. La presencia generó atención mediática debido a que, pues, hay investigaciones que sitúan a Neria, que es un empresario israelí que está ahí, la compañía se llama Avishai, Neria, como presunto intermediario entre compañías israelíes y el gobierno mexicano relacionado con el software Pegasus.
2: Bueno, pues...
1: se quedó la lista.
2: ¿Cuándo no te has hecho cuate de alguien que te vende un
1: más que
2: un
1: clientes software? Hacemos amigos, es lo que decía el eslogan.
2: En esta administración, ¿verdad? Más que clientes hacemos amigos.
1: Exacto, son relaciones de alto.
2: Esta no es una empresa, es una familia.
1: Es una familia, aquí todos.
2: Oye, los ahí te va una pregunta, sí, desde tú que eres un hombre de mundo y teólogo además.
1: Teólogo, sí.
2: Teólogo. Esta pregunta es absolutamente desde la ignorancia. Sí. ¿Te puedes poner el sombrerito judío si no eres judío?
1: O sea, no necesariamente, creo que tienes que poner una como variante, pero sí. Pues. Este era más bien como de los invitados, supongo.
2: Pero sí está chido que te lo pongas. O sea, no se...
1: O sea, no es como que te pongas las estas del padre ni nada. Eso es como medio un simbolillo. Sí, no te pones la sotana, pero sí, es como si te colgaras un crucifixo. Si lo trae colgado la Nicki Minaj, toda encuerada ahí, güey.
2: ¿Qué tío te escuchaste?
1: ¿Qué?
2: Toda encuerada.
1: No, digo, se lo cuelga Manson y así.
2: No, pero eso se lo cuelga en el que está al revés. Ese es de,
1: no, se cuelga en el bueno, el de Chuy.
2: Bueno, ¿se puede? No hay tos
1: si
2: te pones el
1: No, es un símbolo nada más, o sea, sí. Sí, es lo mismo que cuando salen así el Johnny Depp con su rosario así. Te imaginas si le sacamos de jamón cada vez que... No somos del Islam, que te visité.
2: Bueno, pues ahí se ve, quedaron como ahí compas,
1: quedaron
2: después
1: como
2: de haber
1: compas,
2: hecho negocios.
1: Exacto, hicieron su Pegaso y los pues ya...
2: Oye, este tipo de fiestas no van los políticos de aquí, ¿verdad? Los normales, güey, ya son... O sea, es gente muy poderosona, pero...
1: Pues no te acuerdas que estaba don Felipe Calderón que andaba en una fiesta con Edward Norton y luego Peña con Enrique, con Julio Iglesias... No, ¿tú crees que van a invitar a Rocío Nales a que se limpiara la lengua? Guácala, que fue el mesero. Y luego, sí, ¿tú crees que van a invitar?
2: Es el novio,
1: ¿tú crees,
2: señora,
1: que van a invitar a Noroña, güey? Estos eventos,
2: a Noroña,
1: hombre,
2: con su...
1: A que se robe el... con su kefí de parte, sí, porque él es pro-palestina. Claro. A que se robe el centro de mesa ahí, güey.
2: A que meta botana antes de que
1: empiece. A Pedro Aza, que se robe la cuchillería.
2: Güey, este es de plata, güey.
1: Y lo oiga, Pedro... ¿Le están checando ahí los cuchillos y los tenedores? Pues claro que no. Bueno, es otro tipo de banda.
2: Cuéntenles.
1: Es otro tipo de banda. No.
2: Bueno, pues ojalá me inviten a mí a una de esas en algún momento.
1: En algún momento, Gabriel, ya vamos a llegar ahí.
2: Yo sí quiero estar ahí con los de Pegasus, güey, cotorreando.
1: Sí, güey, sí nos revisaban a todos. No decía a ti, pero a mí sí. En aquel sección sí. Ahorita ya deben de estar vigilándote también.
2: No, ahorita aquí...
1: ¿Ahorita?
2: ¿Quién te va a estar vigilando ahorita?
1: ¿Pegasus, mire?
2: No.
1: ¿No te acuerdas que al principio del sexenio de López Obrador renovaron los contratos de Pegasus?
2: Pero no se llevó el... No se llevó el disco de instalación.
1: Renovaron los contratos de Pegasus por eso, igualito.
2: Peña Nieto no se llevó la USB de instalación.
1: No, ya nomás te la
2: quedan. Se queda en el escritorio.
1: Tanto que le hizo el jamón así, están vigilando a todos los opositores, no sé qué. Y le llegó la notificación de, ¿quieres seguir con Pegasus?
2: Con cargo a la tarjeta.
1: Pues ya está pagado. Pues,
2: averíguame de quién es la tarjeta.
1: ¿De qué se trata? Pues para saberle bien.
2: ¿Qué? Puedes tener razón.
1: Sí.
2: Que fíjate que don Héctor de Mauleón sacó un videíto.
1: Sacó un video.
2: ¿No?
1: Vamos a esto.
2: Tú dirías, no sacó el video, pues. Más bien sacó una columna.
1: Le llegó el...
2: En el que al Universal le filtraron unos videos, ¿no?
1: El periodista Héctor Manuel reportó en su columna El Universal el 24 de agosto que los hermanos, los dos, tanto Andy López Beltrán como Gonzalo López Beltrán, él casi nunca sale.
2: No, a ver, la columna es de ahorita. Ajá. Y él reporta que el 24 de agosto.
1: El otro casi nunca sale, Gonzalo. Ajá. Y entonces estaban ahí los señores, López Beltrán, sostuvieron una reunión privada como de 5 horas en un restaurante que se llama Magazzino. Allá en la... Es nuevo, fíjate. En la Colonia Condesa, aquí en la Ciudad de México. El encuentro movilizó entre 5 y 6 camionetas con escoltas y el establecimiento cerró exclusivamente para los señores. Al grupo se sumaron Daniel Asaf, que es el jefe de la ayudantía de presidencia de AMLO. Un señor que se llama Juan Domingo Beckman, que es la cabeza de José Cuervo e integrante del Consejo Asesor de Desarrollo Económico de Claudia Sheinbaum. Mauricio Garduño es un empresario tecnológico y en los videos se puede ver el descorche de un vinazón, güey, de... Cuesta entre 16 y 24 mil varos la botella.
2: El pompín ese que se destapa.
1: Sashikaya.
2: Pues los caballeros son de paladar exigente.
1: Exigente, ya está chulada. Y el tema es que estaba ahí el señor echándole el...
2: El tabaquito.
1: Echando el camel, uh-huh. Echándose la copichuela y... Mira nomás, ay, mi niño. Estaba también la revisar en su celular la vinculación al proceso de Fausto Corrales, que fue el testigo clave en aquel asesinato de Héctor Melesio Cuen. La reunión se dio mientras pues trascienden las presiones e investigaciones sobre los operadores vinculados al huachicol y a todos estos cotorros que tienen los hijos del expresidente. Aquí la cosa, todo mundo se puede tomar un vino de 16, bueno, no todo mundo se puede. Cualquier persona que así se lo pueda costear, se puede comprar un vino de 24 mil pesos. Aquí no es el punto. Echar un cigarrito en un restaurante, punto que no se puede, pero me lo cerraron a mí, lo hemos hecho. Aquí, Gabriel, la jiribilla que me da es estos videos tan hechos como muy... O sea, vamos, no es un mesero adentro apuntando la cámara así como queriendo sacar algo. En realidad, esto pareciese... que fuera un poco más arriba, o sea, un poco más como vigilancia, ¿no? Porque está, la cámara tiene estabilizador, se ve que están muy lejotes, o sea, es quien sea que les esté generando estos videos, los está generando con un fin, güey.
2: Tan estable está la toma, tan nítida, tan de buena calidad, que se alcanza a ver qué artículo están leyendo en un teléfono celular. O sea, esto no lo sacó una ñora ahí.
1: Esto no lo sacó
2: desde otra mesa, ¿me exacto. entiendes?
1: Esto no lo sacó un mesero que dice, no, pues aquí tendría la.
2: No, un güey ese con su celular. O sea, no está temblando, no está. Es una toma con un trípode.
1: Sí, sí.
2: Con un zoom.
1: Muy buen zoom.
2: ¿Ve?
1: Y está.
2: Se ve hasta la.
1: Sí, la pantalla del celular. O sea, sí, metros sí, y metros. Sí. Mi tema aquí es, yo pregunto. Ajá. De que lo están vigilando, es claro. El tema es, ¿para qué filtra? O sea, ¿quién manda y con qué con qué objetivo?
2: ¿Quién tiene ese software?
1: ¿Y quién tiene ese interés?
2: Ese software que dejó Peña Nieto
1: ¿y
2: ahí.
1: ¿Y quién tiene ese interés de estar
2: en el edificio?
1: Estos chavos?
2: Pues Dios sabrá, güey. Dios sabrá. Uno aquí no está para estar elucubrando.
1: Los caminos de Dios son muy misteriosos.
2: Uno no está aquí para estar especuleando. Nada más. Llama la atención, ¿verdad? Llama la atención.
1: Que... Y que le llegan, quien le llega, y que se lo mande, quien se lo mande. Yo creo que esto obedece a una estrategia que va más arriba, Gabriel.
2: Está raro.
1: Como
2: está
1: de
2: rarito,
1: desprestigio.
2: Está rarito.
1: Siento yo.
2: Digo, vamos... que no es, de ninguna manera se está defendiendo a López Beltrán, ¿eh?
1: O sea... Nada, no, nada más es cosa de decir, cualquiera se puede echar un frajo y también se puede echar un cancrillo y un traguito del precio que sea. mi tema es, no es lo mismo que se vea así un video cuando agachas a Noroña ahí en el aeropuerto que se le están sonando en una sala de Amex, a que la foto tenga un estabilizador así perfecto y que, o sea, yo creo que es más que un transeúnte, es como ya parte de un trabajo bastante más profesional.
2: Mi nombre es Bond. James Bond.
1: Y el tema es ese lente. Ese lente cuesta.
2: Es jueguito de espías. Juguito de espías.
1: Y uno siempre tiene que preguntarse: cuando salen estas notas, ¿de parte de quién? ¿Y a quién benefician? ¿Y quién está perjudicado? ¿Y por qué estamos hablando de eso? ¿Y por qué? En vez de centrarse en las investigaciones, están acá. Yo aquí dejo la pregunta, Gabriel. Usted sabrá qué me responde.
2: Señora mal pensada.
1: Vamos a corte comercial y regresamos aquí en Los Sonoras. No se nos mueva. Vamos y volvemos.
0: Yo

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4: Considerada un árbol sagrado por los antiguos mayas, la ceiba es un gigante de las selvas tropicales americanas. Sus ramas se extienden hacia el cielo, formando una sombrilla natural que protege el sotobosque. De sus semillas se extrae el capoc, una fibra ligera utilizada en textiles. Es un símbolo de conexión entre el cielo, la tierra y el inframundo.
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4: Los astronautas pueden crecer hasta 5 centímetros en el espacio porque la columna vertebral se expande sin la gravedad terrestre.
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6: En entrevista con Azucena Oresti en Grupo Fórmula, el fiscal de Zacatecas, Cristian Polcamacho, consideró que el cártel Jalisco Nueva Generación habría atacado con explosivos a la comandancia de Ojo Caliente en reacción a la captura de William N., presunto integrante del grupo delictivo, tras la agresión a policías de Villa García el pasado 29 de agosto. El gobierno de Delfina Gómez afirmó que mediante la Comisión de Búsqueda de Personas del Estado de México ayuda a la localización de desaparecidos con la utilización de herramientas de geolocalización, mapeo, georreferenciación y análisis de sabanas de llamadas para generar insumos metodológicos que orientan las acciones de búsqueda en campo. El presidente municipal de Escuinapa, Sinaloa, Víctor Díaz Cimental, señaló que los tres órdenes de gobierno reforzaron la seguridad en la localidad tras el asesinato del subdirector de Tránsito Municipal, Miguel Antonio Zazueta.
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3: Hablando de maravilloso, Gabriel, vamos con el senador de Morena y el secretario de regional de la CENTE. Hay un señor que se llama Alfonso Cepeda Salas. Este señor... que ayudó con la ayuda de globos, pudo hacer que su casa se fuera hacia otro lugar.
2: No.
3: Se reunió, llegó a una reunión plenaria de su bancada del Senado de la República a bordo de una camionetoncita que tiene de lujo, una BMW gris. Y el tema es que llegó y le dijo, oiga, don Poncho, ¿por qué las placas están bien alteradas? No sé qué. El tema es que tanto la matrícula delantera como la trasera tenían cubierto con material blanco el tercer dígito en la placa de la Ciudad de México. Uno que es chaca sabe que
2: es... A ver, momento. Un llamado al departamento de placas de Ciudad de México. Ajá. Que hacen las placas con una pintura tan chafa que se despintan los números.
3: No. El tema es que el señor pintó la tercera letrita porque es una técnica que le conocemos como el chilangazo, que es para eludir las llamadas fotocívicas. Cuando tú te estás pasando de corneta ahí en el periférico, no sé qué, esto ya tiene un sistema que te toma la foto y te hace la multa directamente a tu cuenta. Excepto si tú agarras tu liquid paper y la tercera letra y te la haces y se la quitas, toma la foto y no llega.
2: No lee la placa.
3: El tema es que eso lo hacemos la gente que. La gente malandra. No un senador de la República y secretario general de la CENTE. Y le preguntaba, dice, no, güey, es que el tema es los amigos. ¿Qué los amigos?
2: Claro, a lo mejor le prestaron el... O como broma, le pintaron la...
3: Lo leí para que no pague. ¡Ey! A mí me encanta pagar mis impuestos en tiempo y forma, señoras y señores.
2: Señor senador, señor secretario, además.
3: Al ser cuestionado a la salida, el legislador aplicó el deslinde express. Aseguró que no se había... ¿Qué? No me había percatado. Ay, estos escoltas.
2: Puse las placas escoltas. Y no me di cuenta.
3: Le preguntó a su chofer, ahí enfrente de las cámaras. Oye, Cusberto, ¿cómo que tapaste el? No, señor, no es nuestro el vehículo. O sea, hizo doble derivada. Que no se había dado cuenta y aunque se hubiera dado cuenta, el vehículo no era suyo. Dice, señor, pero de todo modo está tapado, eso no se puede. Sí, pues dijo, no falta, los amigos ya saben cómo son los compas. Tenemos el video del señor Poncho diciendo esto, ¿va? Vamos a ver qué fue lo que dijo el senador de Morena y secretario general de la CENTE mientras tapaba sus placas para no pagar las fotocívicas que todo el mundo pagamos con tantísimo gusto y honor. Échalo.
4: Oiga, senador, ¿le parece correcto que traiga tapada su camioneta una letra?
5: Pues no sé, ya no me he dado cuenta.
4: Pues mira, ahí se ve que está tapada la...
5: Déjeme llamarle la atención, no sé, además es prestada.
4: ¿Es prestada?
5: Sí. Esta es prestada, sí, porque la otra está, la que traemos está en el taller. Okay, pero sí, entonces nos la prestaron esta, pero oiga, ¿por qué trae un número?

0: ya rápido.
1: No, no la quiero decir porque si van a ir ahí. En
0: bueno, ¿cuál es su otra camioneta? ¿El modelo rápido
1: es
0: año?
1: Es un modelo, es, yo no me fijo en modelos. Yo aunque pueden ser modelos, pueden ser gorditos. O sea, la verdad es que yo, ahí me dan mi camioneta y yo no digo,
0: oiga, don senador, si tiene para el whisky, tiene para los hielos.
1: Más torcido el
0: si
1: señor.
0: Si trae una BMW que podría
1: prestada,
0: o no rebasar los prestada, límites de velocidad. Ajá. Tiene para pagar la multa.
1: No, es que
0: no
1: son bien
0: trinquetes.
1: Son bien diabándales, trinquetes. Son bien diablos. Y pues se saben de todas, güey. No, no, es prestada. Y yo la neta, como ya me volví yo 4T, yo voy a decir, sí, para proteger a las audiencias, yo digo, esto es cierto. El señor Alfonso Cepeda no sabía, ya dijo, va a investigar porque esto no está bien.
0: Seguro ahorita está en eso, en ese asunto.
1: Mientras tú y yo hablamos, el señor está investigando y ¿quién la pintó?
0: ¡López! Quítale el
1: necesito el las más cámaras quinte de seguridad que me andan pintando ahí.
0: Quítale el más quinte.
1: Ya mancharon mi altísimo nombre.
0: Ve, ahora ando en el hocico de estos dos vagos.
1: De Pumba y Timón. Sí, Timón. Ahí están diciéndome de cosas como si no pagara yo en tiempo y forma.
0: ¿Qué necesidad tengo de que estos estúpidos hocicones?
1: Mis infracciones. Ven en los lugares de que me meten. Le habló a su amigo. Chuy. Es la última vez.
0: Que te presto el coche.
1: Es la última vez que me vuelve esa persona que me meta BMW del año. Me voy a fijar ya las placas y por favor me borras eso. Y si sigues teniendo ese tipo de placas en tu coche, por favor, borras
0: antes. Te voy a retirar la palabra. Te voy a retirar la palabra.
1: Por favor, borras antes de que te retire la palabra porque no puedo hablar yo con ese tipo de personas. Eso es lo que creemos, Gaby y yo, al 100%.
0: Así es.
1: Al 100% es lo que creemos.
0: Para que no estemos de hocicones ahí, pues.
1: No, no, de ninguna manera. Yo le creo y esta es una persona que está diciendo 100% la verdad.
0: Absolutamente. Que tiene, me queda claro.
1: Absoluto dominio de lo que pasa dentro y fuera de su oficina y con sus empleados. Un operativo en conjunto allá en Tamaulipas de Huachicol, entre la Marina, la Fiscalía General de la República y la SSPC, fue combatir el robo de... ¿Qué? ¿Cuál es?
0: Sí, es que...
1: ¿Qué?
0: Secretaría de Seguridad Pública y Ciudadana,
1: SSPC,
0: güey.
1: ¿Se llama?
0: No diga SSPC.
1: Seguridad Pública.
0: Todo agarraron un perico. Oye, desde la semana pasada fue el run de este asuntacho. Que los caballeros iban por Huachicol.
1: ¿Es AMLO? Ah, no, es un viejo.
0: No. Iban por Huachicol.
1: Es que vi un señor de canas y bermudas y chanclas. Dije,
0: como si fuera el único.
1: Es el único, para mí es el único.
0: El único. Iban por Huachicol, aquí a un operativo, llegaron el encontronazo. Sí encontraron Huachicol.
1: Obviamente.
0: También encontraron un chorro de animales.
1: Te digo.
0: Ahora, esa podrías decir, bueno, pues es México.
1: No.
0: ¿Sabes qué encontraron además?
1: ¿Qué?
0: Entre los animales.
1: ¿Qué?
0: Un ligre.
1: ¿Qué es eso?
0: Una mezcla, real. Una mezcla entre león y tigre.
1: ¿Un ligre?
0: Ligre.
1: A ver.
0: Bueno, güey.
1: Yo sé que tienes prepa trunca, pero...
0: ¿Yo qué me gano? No, ¿qué me gano para...?
1: Tenían un camello.
0: Había un camello.
1: Ese es dromedario.
0: Había un camello. No, no le cuento las jorobas.
1: Este nomás tiene una joroba, es un
0: pero,
1: dromedario.
0: Pero, llama la atención el ligre.
1: ¿El ligre?
0: Sí.
1: Es que lo que te decía, mira, las vaquitas bien flaquitas, qué fea gente.
0: Pues es que no son ganado para venta, güey, son
1: Es que tú como ya sabes, mira el perico todo ahí.
0: No es un perico,
1: despeluqueado,
0: ¿no es
1: güey.
0: ¿Es como un tucán? ¿Eh? Sí, es como un perico.
1: No, el tucán no, es así. No sé, güey. Oye, pero...
0: Hay una señora que te estuvo reclamando que el viernes dije, no te sabes la diferencia entre un lince y un...
1: Ocelote.
0: Un ocelote y un no sé qué más.
1: No, dile, señora, que no estoy viendo este programa. ¿Qué tienes tú que opinar? ¿Qué tienes tú que opinar de lo que yo sé de los...
0: Bueno, ponte la foto
1: del ligre. ¿Cuál es?
0: Mira,
1: ¿es este? ¿Es este?
0: Sí, mitad tigre, mitad tejón, mitad león.
1: Está pedo feito, ¿no? Digo, no, yo no voy a juzgar al señor ligre, a todos los...
0: Aquí no hablamos de los cuerpos,
1: no calificamos. Aquí no hablamos de los ligres ajenos. Pero lo que yo te decía la semana pasada, a ti te choca que diga, naco, pero ¿cómo dijimos que iba a decir? Kitsch.
0: Kitsch.
1: A la gente que es muy kitsch le gustan mucho los animales exóticos. O sea, y sobre todo los felinos grandes. Sí, ve nomás, sí, el dromedario.
0: ¿Es un dromedario?
1: Sí, porque nomás tiene una...
0: ¿Por el número de jorobas?
1: El dromedario tiene una joroba, el camello tiene dos. A ver si la señora no se queja. Ay, no, es un australianus spiritianus, vale gorro. ¿Y esto qué? Changuito. Ah, sí, pensé que era un cámara. 5 tigres de Bengala, 3 jaguares, 3 leones africanos, 2 hienas, 21 monos araña. Oye, esto es el arca de Noé. Un camello, bisontes y un ligre. Eso que dice Gabriel muy bien. Es un felino que no existe en la naturaleza y que surge de una crianza

0: artificial, una cruz artificial entre león macho y tigresa.
1: Yo quiero un ligre, güey.
0: No quieres nada. Quiero y ves la llena, jefe. Ay, no. La Profepa ya dictaminó que al menos 90 de los ejemplares corresponden a especies protegidas bajo normativas nacionales e internacionales, quedando todo este zoológico privado bajo resguardo federal. A ver si no se los matan con el otro.
1: ¿Te das cuenta que podrías hacer una puesta en escena del Rey León?
0: Sí.
1: Están todos,
0: ¿sí?,
1: hasta las hienas.
0: Está Rafiki, Nala, sí.
1: Las hienas, el ligre.
0: Aquí tú y yo faltan Timón y Pumba.
1: El ligre sería el Chumel Torres de...
0: Tigre. Pues ni tigre ni león.
1: Ay, ¿tú quién eres? Yo soy ligre. Ni tigre ni tigre, león.
0: Tigre. No, león tampoco.
1: Pero no me gusta, provoque.
0: Pero me gustan los dos. ¿Sí? Oye, gordo, y ya lo pusieron a disposición. Oye, no, sí, se los van a matar. No se los van a matar como el otro.
1: No, león. Son especies protegidas.
0: Pues ya sé.
1: Este gobierno,
0: pues
1: o sea, que... este gobierno, ahí está, ahí tienes lo del tigre de Bengala.
0: A eso voy.
1: No lo llevaron con.
0: Con un dardo.
1: Salvo y salvo lo llevaron.
0: No, como que se puso medio alebrestado y le dieron unos plomazos al pobre tigrecito.
1: Eso le pasó al tigre. ¿Cómo se llamaba el tigre ese?
0: No, no me acuerdo.
1: No era Toño, güey.
0: No, no era Toño, no, no, no.
1: Ese es el de los...
0: El azúcar y Choco Crispies. Oye, pero...
1: No, ¿cuál es Crispies?
0: Es lo mismo, es lo mismo.
1: Ese es Melvin.
0: Alimanes son animales.
1: Bueno, ahí está. Seguramente sí, como especie protegida va a gozar de un... De una protección muy chida.
0: Ojalá, güey, ojalá.
1: No, no, no.
0: Yo sí la dudo, porque no, es que ya no confío en la Profepa.
1: ¿Por qué?
0: Porque wey, mataron un tigre de Bengala el mes pasado.
1: ¿Quién no ha matado un tigre de güey? ¿A quién no se le ha muerto un tigre de Bengala?
0: ¿A quién no se le ha ido un tiro?
1: ¿A quién no se le...? O sea, traes un rifle, te sale de pronto un tigre, ¿qué haces, güey? ¿No te exaltas? ¿No te...? Luego...
0: No.
1: Se me disparó.
0: Pero eres de la Profepa, supongo que tienes entrenamiento.
1: No, no, no, bueno,
0: digo,
1: pero...
0: tú y yo que somos unos rancheros así, o sea, pero esta gente sí es estudió.
1: No, vas a ver que este sí no se les va a morir.
0: Sí, no,
1: este,
0: o sea, sí no. Son como 40.
1: Bueno, pues este no.
0: Oye, tampoco Nicolás Maduro publicó fotos de la casa.
1: Nuevas fotos en las que se...
0: ¡Venga
1: ve
0: por mí, cobarde!
1: El que fue por él fue el Ozempic. Ahí está, ¿eh?, bien. Que quien fue por él fue el Ozempic, porque está bien delgado.
0: Está bien delgado. Es que la presión adelgaza mucho.
1: ¿No estará haciendo este...
0: pilates?
1: ¿Cómo se llama? Sí, aeróbics.
0: Pilotas, más bien está haciendo. Desde la prisión federal de Nueva York, donde espera juicio por acusaciones de narcoterrorismo y conspiración, el exmandatario venezolano Nicolás Maduro reapareció en su cuenta. ¿Tiene cuenta de Twitter?
1: Sí.
0: Para compartir una serie de fotografías captadas tras las rejas. Qué felicidad de verdad a los venezolanos de... Aquí les mando una foto desde el botellón. Sí, se parece mucho a Javier Alatorre.
1: No, güey.
0: Dice,
1: no.
0: Pequeño regalo de amor y esperanza. Envío esas fotos como un pequeño regalo a todos mis nietos y nietas, a los niños y niñas y a toda la gente noble que nos ama. Desde el tambo.
1: Desde el Boston.
0: Desde el Boston, mira nomás. Por cada gesto, una bendición. Él piensa que toda gente que lo quiere...
1: Yo creo que no le llegan las... Digo, no, le llega el internet, pero no las noticias.
0: No va a prender la tele. Ahora, sí, el tema es que es como esos que todavía hablan de mí. De hecho, ya estamos en el Ozempic. O sea, ya estamos en el estrecho de Hormuz. Ya ni siquiera estamos...
1: Oigan, amigos venezolanos, tenemos muchos amigos venezolanos. Muchos. Sí, lo extrañan, lo recuerdan con un...
0: Lo recuerdan. Es diferente de recordar.
1: Yo tengo una amiga venezolana, Patty. ¿Sabes cómo se refería a él? Como el gordo comunista, decía.
0: ¿Sí?
1: Ya no, ahora ya es solo el comunista.
0: Ahora solo es el comunista, porque ya está no es muy delgado. Exactamente, no hablamos de los comunistas ajenos.
1: Así es, ¿no?
0: Entonces sí, lo recuerdan, pero no lo recuerdan con tanto cariño.
1: Él cree que sí.
0: Él cree que
1: manda
0: sí.
1: Manda un saludo a todos.
0: ¿A quién te gustaría ver una fotito así en el...? Les mandamos un saludo. O sea, así.
1: Javier Duarte bajó mucho también.
0: Javier Duarte bajó mucho.
1: Bajó mucho.
0: Es que le pateaban el lonche los de la cárcel.
1: Le pateaban el lonche.
0: ¿Te acuerdas que decía?
1: Al otro Duarte, ¿cómo andará ya?
0: Me quitan mi lonche y los otros tres.
1: ¿Tu Duarte, el de Chihuahua?
0: ¿César?
1: También estaba gordito, ¿no?
0: Todavía sí, mira.
1: No, sí.
0: No, pues hay de presos a presos, güey.
1: Ah, pero ¿tú crees que...?
0: No, güey, es como Andrés Granier, que tenía tele y parabólica y celular y camita rica y así. Sí, sí, sí. Es que el tema es que esto está en Estados Unidos, güey. No, aquí en México vives en un hotel. Si quieres, si te da el dinero.
1: Ah, ¿sí?
0: Si te da el dinero, si, tú si puedes... No, hermoso, no. Tus cigarritos y todo, y cena chida y así. Pero por eso no se quieren ir a Estados Unidos. Pues no te acuerdas la mirada del Chapo cuando le iban a mandar para allá de... ¿Ok? Porque Estados Unidos, ahí sí todos son iguales, güey.
1: ¿Y qué?
0: Y más, ¿Tú crees que hay un beneco ahí adentro de la cárcel así? ¿Qué pasó, mi Nico?
2: No, no, un momento, por favor. Me quieren aquí.
0: No, no, pásale. Y le dice al guardia, Smith, tómate 5 minutos. Pues, ¿qué vas a hacer? No, que voy a atender al caballero. Yo creo que sí le han dado su pamba.
1: Pues, qué mala onda.
0: No, qué mala onda.
1: Qué mala onda. Pobre.
0: Ah, pobre, el dictador.
1: ¿El qué hizo?
0: Ay, sí, sí. Gabriel Rusarín. Que abre, que abre, va.
1: ¿El qué les hizo, güey?
0: ¿Qué les hizo?
1: Pues, güey, ¿qué les hizo?
0: Ahí estaba a decir, ¿qué les hizo?
1: Vio por su salud. Evitó que murieran, por ejemplo, de gordos. Vio porque... porque la riqueza no tocara sus sentidos.
0: Bajó el índice de obesidad en Venezuela para que todos estuvieran flaquitos.
1: Sí. Les quitó la ambición por el dinero, por los alimentos.
0: Ya se nos acabó el tiempo. Muchas gracias por acompañarnos. Dos mañana en punto de las 10 de la mañana se quedan ustedes con el señor Marco Antonio Regil. Y hoy a las 8 de la noche, el Pulso de la República. Usted, siendo las 11 de la mañana, ya se puede ir a trabajar. ¡Everest!
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17: Caminando por México.
18: Real de 14, San Luis Potosí. 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Sus calles empedradas y edificios de piedra abandonados evocan un pasado glorioso y solitario. Ofrece una experiencia única de desconexión, misterio y misticismo en medio del semidesierto potosino, deteniendo el tiempo.
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20: Buenos días a toda la República Mexicana, soy Marco Antonio Regil, los saludo con mucho cariño desde Mérida, Yucatán. Le mando un abrazo especial a toda la gente en Monterrey, Nuevo León. Tuve el gusto de estar ahí trabajando el viernes y sábado por allá en Monterrey, que fue cuando estuvieron aquí Olguita Mafud y Gina Jaramillo haciendo el programa. Oigan, y especialmente me encontré a Monterrey muy bonito, tuve un par de días ahí recorriendo las calles, la ciudad, muy limpio, han hecho una campaña de bacheo muy, muy, muy buena. Eso me da mucho gusto. Siempre quiero que los baches desaparecen en una ciudad mexicana. Me da un gran gusto. Así que abrazos para Monterrey, Nuevo León, y me da mucho gusto ver a Monterrey de lo más cuidada, limpia y sin baches que le he visto en los últimos años. Así que bueno, les mando un abrazo con cariño a todos los regiomontanos. Hoy en el programa tendremos a nuestro querido doctor, una de nuestras estrellas, al doctor Fernando Leal, que el miércoles pasado estrenamos un nuevo episodio del podcast. Él, como siempre, es una eminencia y aprendemos mucho de él. Y hoy estaremos hablando sobre el tema de los lácteos. Ya ven ustedes que la semana pasada se hizo muy viral en redes sociales una controversia de un médico conocido que salió a recomendar un vaso de leche diaria porque la leche de vaca, dice la campaña, que la necesitamos para los huesos y para el calcio y para la proteína. Y ese mismo médico durante muchos años dijo, no, no es necesaria. La proteína la obtenemos de un montón de otras fuentes. El calcio viene, pues, básicamente de todas las hojas verdes, especialmente del brócoli. O sea, no es necesario tomar leche, pero la campaña de una marca de lácteos muy popular está diciendo el 70% de los mexicanos adultos no consumen lácteos y la campaña pretende que los adultos volvamos a consumir lácteos. ¿Qué opina el doctor Fernando Leal sobre esto? Él es médico y investigador en salud intestinal y metabolismo con doctorado en nutrición clínica. Entonces no es cualquier médico, es un médico que ha estudiado por su cuenta nutrición clínica. Y es pues un fanático de la ciencia, no fanático, bueno, una persona muy apasionada de la ciencia, de la microbiota. Ustedes lo conocen perfectamente bien. Y le vamos a preguntar, no sobre la controversia, sino qué opina él sobre este tema. ¿Necesitamos los adultos la leche de vaca? Porque de repente, pues ya no sabemos a quién creerle qué. Bueno, y también estaremos hablando sobre los parásitos en el intestino, los síntomas silenciosos que nos indican que tenemos parásitos en nuestra pancita, que solemos confundir con colitis o estrés, cuáles son las consecuencias, cada cuándo debemos desparasitarnos, cuáles son las ventajas de quitarnos esos parásitos, qué pasa si no te los quitas, etcétera, etcétera. Así que vamos a dividir la entrevista en dos partes. Los primeros 10 minutos hablaremos del tema de la controversia de los lácteos, qué dice la ciencia al respecto. La ciencia y no, la ciencia no patrocinada, sí, las campañas pagadas, pues sabemos que están pagadas por alguien, pero ¿qué dice la ciencia al respecto? Y después nos vamos a hablar de parásitos, que fue el tema del podcast que estrenamos el miércoles. Si no lo han escuchado, ahí está en mi canal de YouTube, Marco Antonio Regil TV. Y más adelante también tendremos otros temas muy interesantes. Quédense con nosotros porque estará Pedro Nogués, que es maestro en Historia Antigua por la Universidad de Barcelona y maestro en Filosofía por la Universidad Francisco de Vitoria en Madrid. Y hablaremos de las religiones que llevan años respondiendo, entre comillas, a las grandes preguntas de la humanidad, pero hoy cada vez personas buscan sus propias respuestas. ¿Estamos viviendo el fin de las religiones o estamos viendo una transformación? ¿Qué es lo que ha pasado? ¿La religión se ha quedado atrás? ¿No se ha modernizado? ¿Por qué la gente cada vez va menos a las iglesias, cada vez practican más una espiritualidad a nivel personal y menos en la religión organizada? Así que va a haber filosofía e historia sobre un tema que es un fenómeno mundial. Una pausa y arrancamos con el contenido. Los vemos también aquí en el canal de YouTube de Grupo Fórmula. Ahí leemos sus comentarios. Estamos al aire en Telefórmula, Radio Fórmula en toda la República Mexicana y el sur de los Estados Unidos. Una pausa y arrancamos con el contenido.
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15: Aquí estamos al aire. Gina Jaramillo, te saludo. ¿Cómo estás, amiga? Buenos días.
16: Muy buenos días. Feliz de saludarte y de iniciar semana. Ya regresamos a las clases, así que esta ciudad pues está un poquito de cabeza.
15: Ya sé, toda la dinámica cambia cuando los niños regresan a clases.
16: Sí.
15: Oigan, está por acá Federico Espinosa, me dice, Marco, dice, Monterrey, seguro que era aquí, sin baches y limpio. ¡Ah, caray! No, pues, o sea, a ver, espérenme tantito. Tomen mi comentario con medida. Yo entiendo que la ciudad de Monterrey pues no está perfecta y no anduve metiéndome en todas las colonias, anduve por las avenidas principales. Desde el aeropuerto hasta San Pedro Garza García y luego ahí las zonas alrededañas de Cumbres, anduvimos por ahí. O sea, hablo en general, uno cuando va por las avenidas principales de una ciudad se da cuenta de qué tan bien o qué tan mal andan las cosas. Porque mi parámetro de comparación es Ciudad de México. Andas por el periférico y andas por las avenidas principales y están horribles. Entonces, obviamente, no estoy diciendo que Monterrey esté perfecto, pero por lo menos comparado con Ciudad de México, sí me pareció que está mucho mejor. Aguascalientes anda muy bien, Mexicali. Yo soy ando como el bachómetro. Ando viendo las avenidas principales del país y ahí les paso mi reporte, pero entiendo que debe haber áreas de oportunidad muy grandes también en Monterrey.
16: Oye, además después del Mundial, pues esa ruta mundialista está en perfectas condiciones, también hay que entenderlo.
15: Claro, sí, exactamente. Sí, sí. Es que lo de Monterrey me impresiona, que tú sales del aeropuerto y puedes llegar a muchos lugares sin pasar por un solo alto. O sea, es una ciudad que tiene vialidades, le están construyendo puentes todo el tiempo y haciendo, o sea, pero eso es desde hace muchos años, es como una cultura vial de Monterrey de vías rápidas y pues en general está mucho mejor que lo que yo la veía hace un par de años. Pero bueno, en fin, si difieren de mi opinión, está bien. Pasé por las calles equivocadas. Les ofrezco una disculpa, pero yo la vi muy bien. Oye, Gina, ¿qué tenemos por ahí? Hay muchas noticias que comentar, así nos vamos rápidamente. ¿Qué tenemos?
16: Tenemos muchas noticias. La primera, te cuento que Portugal promulga la ley del burka que prohíbe cubrirse el rostro en espacios públicos. El gobierno de Portugal promulgó la denominada ley del burka, una normativa que prohíbe el uso de prendas u objetos diseñados para ocultar total o parcialmente el rostro en espacios públicos. La legislación contempla sanciones económicas para quienes infrinjan la norma, además de castigar a quien obligue a un tercero a cubrirse la cara por motivos de género, religión o edad. Esta iniciativa ha sido impulsada originalmente por la fuerza política Chega, que es la derecha conservadora, y entrará en vigor el próximo 23 de septiembre. Y aunque la ley establece excepciones por motivos sanitarios, profesionales o en recintos religiosos, la oposición de izquierda advirtió que la medida promueve la discriminación hacia comunidades islámicas y vulnera libertades individuales. Esto está en tema, de verdad, desde hace varios días, porque justamente yo también creo que vulnera las libertades individuales, pues cada quien puede decidir si se cubre o no la cara, el rostro, y esto de verdad que está ardiendo en Europa, y veremos qué pasa, Marco. Es muy delicada esta ley, muy delicada.
15: Es muy delicada, pero, o sea, entendiendo el espíritu de ella, yo lo que diría es que cada quien tenga la libertad de cubrirse o no cubrirse. Exacto. Pero si te obligan por religión a cubrirte, eso debería estar prohibido. Lo que debería estar prohibido es que te impongan, claro, taparte.
16: O no taparte.
15: Tienes razón, sí. Claro, que cada quien se vista como se le dé la gana, pero que no puedan, que una religión no tenga el poder de decir cómo vestirte, y que tú tengas la libertad de que si te quieres vestir así porque a ti te gusta, pues adelante.
16: Totalmente, ¿no? De acuerdo, por ahí va.
15: Ahí estamos de acuerdo, amigo.
16: Arriba la libertad, que de cada quien decida tu cuerpo, tu decisión, tú sabes lo que te pones, te gusta, en fin, que nadie te diga, que no te impongan, pues.
15: El tema es que en muchos casos les imponen este vestuario, o sea, como pasa en algunos países. Bueno, le daremos seguimiento a la nota. Oigan, propone negar pasaporte, a ver cómo le suena esto. A mí me suena bien, ¿eh? Propone negar pasaporte a deudores alimentarios en México. La semana pasada la Secretaría de Relaciones Exteriores sometió a revisión una reforma de reglamento de pasaportes para incorporar como causa formal de negación o no renovación de documento el estar inscrito en el Registro Nacional de Obligaciones Alimentarias. Es decir, si eres papá o mamá que no has pagado lo que tienes que pagar después de tu divorcio para la manutención de tus hijos, no puedes sacar pasaporte. No tienes dinero para pagar el soporte alimentario de tus hijos, pues no tienes dinero para viajar al extranjero y no puedes viajar. ¿Cómo la ves?
16: Me encanta, me parece una...
15: A mí también,
16: aprobada. Me parece una gran decisión, aprobada, campanitas, muy bien.
15: Aquí en Radio Fórmula la aprobamos. ¿Qué más tienes ahí?
16: Pues fíjate que esta creo que te va a gustar, Marco. Los propietarios de MySpace preparan un nuevo lanzamiento ante el cansamiento digital. Recordemos que MySpace pues fue una red digital, social, hace muchísimos años, de estos primeros experimentos sociales donde lo digital amplificaba tu círculo cercano de trabajo y sobre todo de música. Bueno, Tim y Chris Vanderhoek, copropietarios de MySpace, revelaron recientemente que planean relanzar la emblemática plataforma digital como alternativa ante el agotamiento de las redes sociales actuales. Los empresarios señalaron que buscan aprovechar la nostalgia por una internet libre de algoritmos invasivos, situando el retorno del sitio en un contexto donde los usuarios buscan interacciones más personales y menos adictivas. Ya. Aquí se enfrentarán a varios retos importantes como de captar anunciantes y consolidar una audiencia intergeneracional. Sí. Y bueno, pues estaremos viendo, sin una fecha confirmada, cuándo será este relanzamiento, pero a mí me suena bien. No sé a ti qué te parece.
15: MySpace, sí, yo por ahí tenía mi cuenta, yo nunca la cancelé, así que por ahí tengo que tener mi cuenta de MySpace. Mi mamá, que en paz descanse, se confundía. Ella nunca usó redes sociales, pero como estaba MySpace y luego entró Facebook, decía, oye, mijito, ahí en tu cuenta de MyFace. No, mamá, decía, es Facebook.
16: Te la como, MySpace. Qué linda.
15: Decía MyFace. Eso no existe, pero claro, sería un buen nombre para una red social.
16: Sería un buen nombre.
15: Oigan, pues la marca Twitter parece que la están reviviendo. Se hizo una controversia hablando de redes sociales. Lanzaron una plataforma que se llama Twitter.now, o sea, como Twitter.ahora, o Twitter, si lo quieren pronunciar en inglés. es una compañía que se llama Operation Bluebird, Operación Pájaro Azul, así se llama, y tiene un logotipo parecido a lo que fue el original Twitter o Twitter. Ya ven que Elon Musk pues cambió por X, y los expertos financieros dijeron, qué estupidez, mató a una marca que la gente no, nadie le dice X a X, todo el mundo le quiere, le dice, mándame un tweet, man. Bueno, y la abandonó. Entonces ahora están lanzando esta nueva red, diciendo que bueno, que Twitter ya no se usa como marca y que ellos pueden quedarse con la plataforma, y pues obviamente la compañía de Elon Musk está peleando que no puedan usarla. Entonces hizo la controversia legal, y el tema es que podrían retomar el nombre, pero es otra compañía, y si le hacen eso a Elon Musk, se va a dar de topes contra la pared. ¿Por qué forma? Los millones que cuesta construir una marca que sea reconocida a nivel mundial, y este agarró y le quitó al pájaro y le puso una X y dijo, ahí va. Y pues fue un error gravísimo. Nadie, es como a Vancomer, como a BBVA, nadie le dice BBVA, todo el mundo le dice Vancomer.
16: No, claro, y además con lo de Twitter, pues evidentemente el tema de los tweets, de poner ese mensajito que tiene que ver con el pajarito, que en realidad era una marca perfectamente bien construida, que las personas abrazamos muy rápido, claro, que digitalmente fue temprana, entonces nos permitió también generar una relación, claro, muy linda. Y lo de ex, pues es que es un capricho personal, y se notó.
15: Es un capricho
16: ahí
15: personal.
16: Y quedó.
15: Sí, pues lo están desafiando en la corte y veremos qué pasa. Ya les platicaremos. Y aprovechamos para mandarle una felicitación a una estudiante mexicana. Creo que muchos de nosotros vimos en redes sociales a esta estudiante mexicana que creó un sistema para apagar incendios con ondas acústicas. ¿Viste los videos, Gina? ¿Lo vieron, amigos? Que hay fuego y llega ella con una bocina o con un aparato que emite un sonido, y con el sonido apaga el fuego. Imagínate los incendios forestales, los incendios de casas que se pueden evitar, las vidas que se pueden salvar sin usar agua. Es una maravilla, y es mexicana. Ángela Karime Venegas Hernández, alumna del CETI 78 en Tamaulipas, Tamaulipeca, inventó el sistema de supresión de incendios mediante ondas acústicas. Le mandamos un abrazo. Hay que localizarla, que venga al programa, y ojalá que haya registrado bien su idea y que se haga multimillonaria ella, su familia y 50 generaciones abajo de ella, por haber inventado algo que puede cambiar la historia de los incendios en el planeta. Y es orgullosamente tamaulipeca. Ángela Karime, nos encantaría entrevistarte. Te mandamos un abrazo. Abrazo con cariño. Qué maravilla, ¿no, Gina?
16: Qué maravilla. Sí, hay que buscarle y que así sea, que de verdad su invento llegue a muchos lugares, como dices, que lo haya documentado bien, que lo patente de la manera correcta, que se desarrolle, y pues apoyarla y felicitarla, sí, sobre todo, porque qué bonito es cuando alguien te sorprende con noticias tan bonitas, tan diferentes y algo inesperado.
15: Claro, una mujer mexicana, sí, además. Bueno, sí. ¿Qué otra notita tenemos por ahí?
16: Pues mira, te cuento que llega a México El Exorcista. Cuando hablamos del Exorcista, pues pensamos en la película. Y es que ahora viene una nueva producción teatral que se estrenará aquí en la Ciudad de México el próximo 28 de octubre en el teatro, en el Centro Cultural Manolo Fábregas. Y el montaje está basado en la novela de William Peter Blatty. Entonces, estará protagonizado por Bruno Bichir, dirigida por Rafael Perrin, que además él es muy famoso, sobre todo por por varias obras de suspenso, en específico La Dama de Negro. Y bueno, se espera mucho de esta puesta en escena, ya que habrá mapping, habrá efectos especiales, trucos de magia, efectos de levitación para intensificar la atmósfera de terror. Yo creo que es un reto grande llevar terror al teatro, y también pues me dan muchísimas ganas de verlo. Bruno Bichir, sí, a mí me encanta, así que creo que, sí, va a ser un éxito garantizado.
15: Sí, con Bichir ahí es una garantía, sí, es una garantía. Sí, sí. También a ver si te mandamos un abrazo, si quieres venir al programa, acá los promovemos con todo gusto. Y cerramos ese segmento con algo que podría también cambiar la forma en que estamos viviendo la vida. Bill Gates está proponiendo grabar robots e inteligencia artificial para financiar reconversión laboral. Eso está diciendo Bill Gates, que se debe colocar un impuesto a las empresas que están despidiendo gente y sustituyendo con robots e inteligencia artificial, y que el uso de ese impuesto debería ir para recapacitar y reentrenar a la gente que se está quedando sin trabajo, para que pueda reubicarse en algún otro trabajo, lo cual, viniendo especialmente de un multimillonario como Bill Gates, me parece muy interesante. Y yo, si estuviera en el Congreso, aprobaría definitivamente esto, porque sí, te vas a ahorrar mucha lana con la inteligencia artificial y con robots, pero te ponemos un impuesto para que ese dinero vaya a capacitar a la gente, porque a nadie nos conviene que la gente a nivel masivo se quede sin trabajo y entre en una crisis horrible, y podemos ser lo suficientemente conscientes y empáticos como para hacer eso. Una empresa grande, enorme, pues no le va a afectar gran cosa, en cambio sí le ayuda al grueso de la población. Así que, diputada Gina, no sé tú, pero yo sí la apruebo aquí en el Congreso.
16: Aprobada, también de aprobada. Este lado. Se aprobó.
15: aprobada en el Congreso. Bueno, seguimos después de mensajes. Tenemos más. Viene el doctor Fernando Leal. Ya nos vamos, ¿no? Andrea, ¿cuánto? Nos vamos. Volvemos con más.
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25: El tapir. Este curioso mamífero herbívoro posee una pequeña trompa móvil que utiliza para arrancar hojas y plantas acuáticas. Es un excelente nadador que busca constantemente los ríos de la selva para refrescarse y escapar del acoso de grandes felinos.
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26: El desierto del Sahara era una región verde cubierta de lagos y praderas hace apenas unos 6.000 años atrás.
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27: Va a haber como el Tribunal Electoral del Poder Judicial de la Federación al servicio del régimen desde los tiempos de López Obrador. Le va a cambiar el nombre al nuevo partido Somos México, el color y el emblema. Ya lo hizo. 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
15: Yo me acuerdo a aquellos tiempos, es más, nada más métanse a YouTube y busquen cigarro, busquen comerciales, cigarro. Y les van a salir aquellos tiempos de donde algunos médicos patrocinados por cigarros Camel y por Marlboro llega el comercial, me acuerdo perfecto, está en blanco y negro. Si lo buscan en YouTube lo van a encontrar, que dice, es un médico y dice, yo soy cirujano, no sé qué, yo soy médico. Y cuando llego a mi casa después de un día largo en el hospital, me fumo un Camel. Ahí se lo fumaba, ¿no? Decía, porque relaja mi garganta y me hace calmarme después de un día pesado. Fumar un cigarro al día me viene bien. Y pues ahora tenemos a un doctor que sale diciendo, tómate un vaso de leche al día. Y hay una campaña que dice que el 70% de los adultos mexicanos ya no consumen lácteos, pero que la leche de vaca no es para niños nada más, sino que también tiene grandes beneficios para los adultos. Te lo dice un médico que antes, por cierto, decía todo lo contrario. Entonces yo estoy confundido. pero no vamos a hablar del médico, vamos a hablar de la ciencia. De la ciencia. El doctor, mira, el doctor Fernando Leal, preséntanos a tu futura, la doctora, está ahí con su hija en el consultorio. ¿Cómo estás, mi querido doctor Fernando Leal?
2: Hola, muy bien, ¿y ustedes cómo van?
15: Bien, saludando a tu heredera, al heredero de tu ciencia. Sí, y de tus catsupapas.
2: Sí, no,
15: y de tus marcas. Oye, médico investigador de salud intestinal, metabolismo, con doctorado en nutrición clínica. Aquí está el doctor, creador de las, no son catsupapas, son el creador de las, ¿cómo se llaman?
2: Espirupapas,
15: que son papas, no fritas, sino deshidratadas, hechas con proteína, con espirulina. Cómprelas en el consultorio del doctor, yo me las he comido, están muy ricas y traen proteína. Te hemos invitado a ti, doctor, primero que nada porque estás en nuestro podcast de esta semana y vamos a hablar de los parásitos y de los bichos en el estómago, pero pues el tema es obligado porque se lanza esta campaña de una marca de lácteos que ha reclutado mucha gente, entre ellos a un médico que causó controversia. No hablaremos del médico, a ti no, tú no eres la Pati Chapoy de la medicina, contigo no hablaremos de eso. Hablemos de la ciencia. La campaña dice que la leche es buena para los adultos y que un vaso de leche diaria a cualquier edad es buena. Así directo y al grano, doctor. Tú con lo que sabes científicamente y que no eres vegano, ni eres activista por los animales, ni nada. ¿Qué dice la ciencia? ¿Apruebas esa campaña? ¿Harías tú esa campaña?
2: Híjole, Marco, hola, ¿qué tal? ¿Cómo estás?
15: Hola.
2: Lo que pasa es que en nutrición hay muchos estilos como para poder abordar el soporte nutricional. Regularmente lo que hacemos nosotros es hacer un balance entre proteínas, carbohidratos, lípidos y por supuesto vitaminas y minerales. Entonces hay muchos médicos que pueden emplear ciertas fuentes de proteínas, hay otros que pueden emplear algo mucho más tendiente al vegetarianismo. Pero pues realmente eso es lo que te van manifestando en las escuelas de medicina y nutrición, pues que tienes que hacer un balance, ¿no? Hasta ahí llega nuestro conocimiento genérico, pero posteriormente en los últimos años cada vez se toma más la idea de que la calidad de cada una de las proteínas, la calidad de las fuentes nutricionales, pues es sumamente relevante para que realmente el paciente pueda tener una mejoría y no solamente un balance energético calórico, ¿no? O sea, si no solamente poner el 20% de proteínas, 30% de ácidos grasos y 50% de carbohidratos, sino que de dónde vienen esas fuentes. Uh-huh. Entonces, yo me acuerdo que mucha población literalmente pues tomaba leche de los establos, ¿eh? O sea, salía la leche de la ubre y así te la servían directamente en el establo.
15: Leche
2: y
15: bueno, bronca.
2: Leche bronca, sí. Es correcto, tomabas leche bronca y pues no había ningún tema. Es más, muchos de nosotros igual y llegamos a crecer con leche con esas características. El punto que ahora pondera es que actualmente la leche no es leche como tal, o sea, la que se vende en los centros comerciales, supermercados, como tal, la desnaturalizan y van integrándola posteriormente en los elementos que te hagan falta y la van complementando. Eso es lo que pasa. Por eso vemos en el mercado leche con omega 3, leche con cierto balance de ácidos grasos, leche vitaminada con tal, porque es una reconstitución de las fórmulas. Entonces, ahora se han estudiado diferentes elementos de la leche. La leche tiene carbohidratos como la lactosa, que se han asumido con algunos tipos de temas favorables o desfavorables para la población, y digo favorables y desfavorables, porque dependiendo del origen de la lactosa, por ejemplo, la lactosa de la leche materna es totalmente benéfica para el ser humano para poder hacer cerebro. Es necesaria la lactosa para poder hacer cerebro. Pero bueno, posterior a los 2 años, suele, que no siempre es muy controversial esa parte, destetarse a los niños o se deberían de destetar. Posteriormente, pues se adquieren otro tipo de lácteos para esta situación. Y luego viene otro fragmento que son las proteínas. Una de ellas y la más importante es la caseína. Entonces, en el caso de la caseína, pues se ha vinculado con cosas. Antes se daba en el hospital caseína concentrada para poder nutrir a las personas que tenían bajo peso, ¿no? Para poderlas estimular de más, extraer la caseína. Luego está ese suero de leche, que el suero de leche tiene una historia sumamente interesante a nivel industrial, donde pues definitivamente era lo que nadie quería y resultó que es lo que más se vende ahorita, sobre todo a nivel deportivo, ¿no? O sea, a nivel de estímulo deportivo. Pero curiosamente, pues cada vez existe más investigación que asocia ciertas proteínas con algunos estímulos que no son tan positivos para el ser humano. Entonces, como todavía no se tienen datos tan concluyentes de que eso puede llegar a pues a favorecer o a perjudicar. Entonces, si tienes otras alternativas, yo en lo personal ya no doy leche después de, pues, del periodo de destete. Yo no la recomiendo. Entiendo que muchas personas lo que buscan es el calcio, pues hay muchas otras fuentes para donde obtener calcio u otros elementos que se tengan. Tú mencionaste hace rato la espirulina es una muy buena fuente de calcio. Vegetales también son una muy buena fuente de calcio. Tenemos otras alternativas totalmente diferentes que nos pueden allegar de nutrimentos. Entonces, claro, en lo personal, no lo recomendaría, porque ahorita hay una controversia sumamente fuerte entre si puede detonar incluso temas oncológicos, uh-huh, y ese tipo de proteínas o no. Y viene el segundo punto, que son los procesos industriales y los procesos con los que alimentas a los animales, los procesos con los cuales tienes que pasar para poder llegar a tener ese bote en tu mesa. Pues industrialmente ahí mucha gente lo cuestiona, uh-huh, y cada vez sale más evidencia pues que no nos favorecen tanto. Aunque, ojo, no es concluyente. O sea, eso es un punto muy importante. Entonces, cuando no es concluyente, pero si hay algunos temas que te están arrojando que algo se pueda asociar, entonces yo en lo personal lo que he hecho es busco otras alternativas. O sea, claro, yo no puedo satanizar o no el tema del consumo de los lácteos, porque tradicionalmente lo han hecho. Por eso estoy mencionando todos los procesos industriales que se han llevado a cabo. Sí, que son los cuestionables, ¿no?
15: Sí, claro. Pero a ver, puntualmente no necesitamos un vaso de, como adultos no necesitamos un vaso, o sea, de niños necesitamos leche de nuestra mamá. Si nuestra mamá no nos puede amamantar porque tiene algún problema, hay muchas mujeres que no pueden amamantar, bueno, entonces la sustituyes. Pero la leche que debemos tomar de bebés, si nuestra mamita nos puede amamantar, es la leche de mamá, completamente superior al de la vaca, que es para un becerro. Entonces, eso, sí, estamos claros.
2: Sí, totalmente. La leche materna es fundamental y tiene elementos como la lactosa y tiene proteínas que son fundamentales. Fíjate, por ejemplo, la leche materna tiene un nivel muy bajito de vitamina D, pero su biodisponibilidad, o sea, la capacidad de absorción es súper grande. Entonces, sí, esto favorece a los procesos de absorción de calcio en el niño, aunque ahí se meten otro tipo de proteínas, ¿no? En ese caso. Pero la leche materna es invaluable, es más, es irreemplazable. Se puede utilizar otras alternativas, pero para sobrevida. Pero después de ese periodo, yo no recomendaría la leche de otras especies para el consumo o para poderla balancear de forma diaria. O sea, lo que voy es esto. Necesitaríamos, si solamente en tu pregunta es, yo ocuparía la leche para poder decir leche que esto es necesario para la vida, yo te diría no, hay muchas más fuentes que puedes utilizar para poderla sustituir.
15: Sí, porque el tema es por el calcio. Bueno, el calcio lo consigues en la espirulina, en el brócoli, el calcio viene en todas las hojas verdes, ¿correcto?
2: Sí, también en la chía y vienen otros elementos que también lo puedes conseguir, ¿no? O sea, es un elemento que te puedes allegar de él de muchas otras fuentes, que no solamente es la leche materna.
15: Claro, y también la proteína, pues vegetal o animal, la puedes conseguir por todas partes, o sea, desde en su forma natural o también en batidos o en polvos de espirulina o de proteína de chícharo, o hay un montón de, o sea, no, la pregunta clara es, no necesitamos leche de vaca en nuestra edad adulta para conseguir calcio y proteína, no la necesitamos.
2: No es lo único. O sea, no es de que si no te tomas la leche te ves muy mal en la vida, no. O sea, evidentemente no, la podemos obtener otras vías. Claro. Si queremos proteína, pues está el huevo, que es una excelente fuente proteica, pero también podemos mezclar leguminosas con cereales integrales, que también es una muy buena proteína, tenemos al pescado, hay muchas otras fuentes.
15: Tú dime si estoy en lo correcto, ya nos vamos a ir a la pausa y vamos a hablar de otro tema después de mensajes, pero las leches de vaca o de plantas, no las necesitamos. Si las consumes, las consumes porque quieres consumirlas. No las necesitas, ni de vaca ni de plantas. La consumes porque quieres, porque te gusta, pero no porque sea algo que necesito para mi salud. Y los que consumimos leches de plantas lo hacemos porque nos gusta y porque no nos gusta lo que le hacen a las vacas y a los animales y lo que hace el ganado. Pero no necesitamos ninguna leche como adultos, ni de vaca, ni de plantas, ni de nada.
2: Es correcto, o sea, si la premisa a nivel más publicitario es, oye, si no te tomas esto te va a ir fatal, pues no, nosotros podemos obtener calcio y podemos obtener proteínas y otros nutrimentos que contiene la leche de otras fuentes sin tener los factores de riesgo que actualmente están brotando, ¿no?
15: Con la leche de vaca, exactamente, porque también hay gente que se hace su lechita de avena en la casa, le da almendra, de lo que sea, en su casa, y es la forma más sencilla, más limpia, y hay que leer las etiquetas también. Pero bueno, no, eso era todo, doctor. Te agradezco mucho que nos des nada más y tu opinión limpia. Y el doctor, No, sin meternos en controversias, nada más con base en la ciencia. Oigan, hacemos una pausita. El doctor Fernando Leal sigue con nosotros y vamos a hablar de los bichos en el estómago, de los parásitos, cada cuándo conviene desparasitarnos. Es el tema que nos tocó en el podcast de la semana. Comenzamos el miércoles, está muy bueno, pero ahorita nos va a dar una síntesis del tema de los parásitos. Volvemos después de la pausa aquí en Grupo Fórmula con el doctor Fernando Leal, médico investigador en salud intestinal y metabolismo, con doctorado en nutrición clínica, tenista profesional, casi basquetbolista profesional, y que ya probó el pádel esta semana y no saben la que se está metiendo. Volvemos después de la pausa.
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5: El preescolar es mucho más que un lugar donde los niños juegan. Cada actividad, canción, cuento, dibujo y juego está diseñada para favorecer su desarrollo integral. Mientras se divierten, aprenden a compartir, esperar turnos, resolver pequeños conflictos, expresar sus emociones y trabajar en equipo. También fortalecen habilidades como el lenguaje, la motricidad, la creatividad y la capacidad para concentrarse. Cada pequeño logro aumenta su confianza y les demuestra que son capaces de aprender cosas nuevas todos los días. Además, construyen amistades y recuerdos que marcarán positivamente su infancia. Como padres, es importante valorar este proceso y reconocer que el juego es una herramienta esencial para el aprendizaje. Todo lo que viven en esta etapa sienta las bases para su desarrollo académico, social y emocional en los años que vienen.
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7: La presidenta Claudia Sheinbaum afirmó que el programa El ABC de las Emociones busca brindar en las escuelas acompañamiento psicológico a los adolescentes.
8: Esta es la estrategia, todos los lunes, en tercero de secundaria y educación media superior. Si hace falta, lo ampliamos a los otros grados. Va a haber una plática de las maestras, los maestros, sobre el ABC de las emociones. Entre todos vamos a apoyar a las y los adolescentes de nuestro país para que puedan seguir creciendo de manera sana.
7: La UNAM inició el ciclo escolar 2026-2027 con más de 85 mil estudiantes de primer ingreso a nivel preparatoria y licenciatura. Tras el examen de control, el rector Leonardo Lomelí aseguró que una institución íntegra y congruente se distingue por la firmeza con la que revisa sus decisiones, aprende de la experiencia y rinde cuentas.
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9: El doctor Fernando Leal está esta semana en nuestro podcast. No se pierdan el nuevo episodio que está disponible en mi canal de YouTube, Marco Antonio Regil TV. Se llama Parásitos Intestinales. La verdad que no conocías. Lo estrenamos el miércoles y sigue en su semana de estreno. El doctor Fernando Leal es maestro y doctor en nutrición clínica por la Universidad Anáhuac, con formación en inmunología. Qué bueno que te alcanzó para la colegiatura en la Anáhuac, mi querido amigo. Espero que ya hayas pagado tu deuda.
10: Oye, si supieras que era el becado, no seas así.
9: ¡Qué bien!
10: El becario, me becaron.
9: ¡Qué buena onda! Mejor todavía, eres un médico brillante. Oye, hablemos de bichos en el estómago. En el podcast nos haces una verdadera clase maravillosa sobre los parásitos y los bichos en el estómago y la microbiota. Danos una síntesis. ¿Qué es lo que los seres humanos debemos, nos conviene conocer sobre todos esos lindos animalitos o cositas que no son animalitos, bueno, esos seres unicelulares o lo que sea que viven en nuestro estómago? Cuéntanos.
10: Fíjate que dentro de todo el ámbito de la microbiota, la gente principalmente habla de bacterias como su principal fuente, pero pues tenemos también a los parásitos, tenemos a las levaduras, y dentro del genoma también tenemos a los virus, que no son propiamente seres vivos, pero ahí están participando, cediendo genes. Y da la casualidad que la mayor parte de la genética humana está constituida en 90% por esa microbiota que posees. Entonces nosotros somos 90% genes de esa microbiota, principalmente bacterianos en un buen porcentaje. Ahora, los parásitos regularmente pues siempre se les asocia con el secuestro de nutrimentos, con síndromes de mala absorción, y se estima que el 80% de la población, por lo menos en México y Latinoamérica, pues puede tener algún tipo de parásito. En algunos de los casos pues resulta ser asintomático, pero muchos de los otros realmente causan verdaderos problemas que se asocian a otras patologías. Y ya no se diga en países industrializados, ¿no? O sea, Estados Unidos, Europa, se piensa que no hay parasitosis, pero eso pues no es cierto. Lo que pasa es que aquí la reconocemos de otra manera, vemos mucho más casos clínicos y podemos identificar, pues mira, esto se asocia principalmente a amibas, esto oxiuros, esto a yardias, esto a ascaris lumbricoides, a lombrices intestinales principalmente. Entonces tenemos casos muy severos de este tipo de parásitos, y lo más importante es que principalmente su vía de contagio es la fecal oral, o sea, por cosas contaminadas. Y regularmente es algo que lo trae inherente, o sea, ya incluso también tenemos hospederos, ahorita entre los perritos y los gatitos y las mascotas que tenemos, se cultivan otro tipo de parásitos que también son transmisibles al ser humano y que generan problemas. Entonces, el gran mensaje que se manda en ese podcast principalmente es uno: la microbiota está constituida de muchos otros elementos aparte de las bacterias. El segundo punto, ¿qué tan frecuentemente es que te puedas infectar de los parásitos? Muy, muy frecuente. Tercer punto, ¿qué hago para poderlos identificar? Hay datos clínicos, hay síntomas que pueden estar asociados, y que eso hace que el paciente o la persona pueda acudir al médico para poder hacer un diagnóstico. Y hay muchas pruebas, desde clínicas hasta de laboratorio, para que lo puedan identificar. Y posteriormente, pues, ¿cuál es el mejor tratamiento y la prevención que se tiene que hacer para que no puedas caer en este supuesto? Ahora, también dijimos algo sumamente importante: no importa el estatus social, cualquier persona puede llegar a contaminarse de parásitos, y sobre todo la gente que juega golf y pádel, porque, ah, es cierto, no, sobre todo la gente que juega golf, sobre todo la gente que juega golf, porque los campos se riegan con aguas negras, entonces luego ponen el pot, luego no se lavan las manos, y ese tipo de cosas es muy frecuente, ¿no?
1: Agarran, o sea, la pelotita del pasto y luego se chupan los dedos ahí, sí, hombre.
10: Eso puede pasar, sí, como no, eso es un problema. Y luego, aparte, también el excremento de los perritos que tenemos, y cada vez más, ¿no? Luego no lo limpian adecuadamente en las calles, y pues eso se seca y andan flotando muchos de los microorganismos que alcanzan a sobrevivir, porque muchos de ellos, por ejemplo, las amibas, sobreviven a 60 grados centígrados enterradas en la tierra y ahí están. Y entonces, y otros factores. Lo mismo le pasa al virus de la hepatitis, por ejemplo. Por eso es tan nocivo ese tipo de cosas. Entonces, hay que tener mucho cuidado con este tipo de microorganismos. Y tenemos dos grandes familias, los que son celulares, o sea, las por ejemplo, las amibas, las yardias, que son celulitas. Y tenemos ya los grandes parásitos, los gusanos, que pues podemos tenerlos muy abundantes. Se les llaman anélidos, porque tienen anillos. Y entonces, esos pueden estar en muchos organismos y causar de veras complicaciones severas, porque su tránsito es: ingiere la boca, pasa al intestino, después van a los pulmones, de los pulmones van a la boca y después vuelven a reabsorberse, se vuelven a tragar, van al hígado, incluso pueden migrar al cerebro y generar verdaderas complicaciones. Entonces, sus ciclos son complejos, ¿no?
1: Oye, dice Supita aquí en el canal de YouTube: yo ya escuché este episodio, ya vi el episodio del podcast con el doctor Fernando Leal. Dice: me dan ganas de que existe una película de ciencia ficción sobre aliens que controlan nuestra mente con inspiración en los microorganismos. Se te mete un par, porque decías tú, las decisiones que tomas tienen que ver con los microorganismos que viven en tu microbiota, en tu estómago.
10: Claro, porque mira, El intestino y el cerebro se forman en las primeras 4 semanas, es lo primero que se llega a formar, y entonces se van comunicando. La mitad de las neuronas se queda en el tubo digestivo, la otra mitad de las neuronas se queda en el sistema nervioso central, y eso hace que tengan una comunicación privilegiada, hay una comunicación muy intensa. Pero entonces las neuronas del intestino son capaces de producir la mayor cantidad de serotonina de todo nuestro cuerpo, pero también producen dopamina. Entonces, cuando una persona puede llegar a tener alteraciones en la microbiota, y sobre todo algunos tipos de parásitos, que ya se ha investigado muy bien eso, pueden llegar a cambiar la expresión de este tipo de neurotransmisores como serotonina y dopamina, modifican el balance de esa microbiota, y entonces el ser humano puede llegar a experimentar cambios en las emociones cuando tiene una microbiota alterada. Una persona no solamente tiene que echarle ganas, sino tiene que generar buen nivel de neurotransmisores para poder tener un balance, y si modificas la microbiota o tienes parásitos que también participan en ese deterioro, el deterioro de la mucosa y el deterioro de la síntesis de neurotransmisores, pues entonces estás tomando unas decisiones pésimas. Incluso puedes llegar a ser más atrevido, o sea, puedes llegar a perder el riesgo, a perder el peligro. Mencionaba en un ejemplo, si me lo permites, en el podcast de unos ratones.

0: que te dicen que una persona puede llegar a tener más riesgo de tener accidentes, ¿no? Por no tener la inhibición necesaria.
1: Imagínate si la ciencia llegara a descubrir que una persona tóxica nos transmitió parásitos y por eso nos acercamos a personas tóxicas, a los que nos tratan mal y todo, que eligieras a tu pareja con base en los bichos que tienes en el estómago y por eso vas con la gente que te trata mal. Imagínate si la ciencia descubriera eso.
0: Pues mira, parece curioso, pero realmente eso puede estar investigando. O sea, hay personas que pueden estar allegadas al cáncer o a otras enfermedades o a este tipo de personalidades, a tener relaciones de este tipo de, como tú lo mencionas, más intoxicadas, porque realmente los cambios en la neurotransmisión pues te hacen tomar, insisto, pésimas decisiones, pero no solamente eso. Como el intestino también maneja la inmunidad y maneja el metabolismo, también se puede asociar a otras enfermedades. O sea, ya se sabe que el cambio de microbiota puede estar involucrado en el incremento de enfermedades autoinmunes, de problemas inmunológicos como el cáncer, pero también problemas metabólicos como diabetes o temas con alteración de las grasas. O sea, puede estar involucrado con ese tipo de cosas el puro cambio de la microbiota. Entonces, no es nada descabellado, ¿eh?
1: Oye, aquí la gente, ya sabes, hace la controversia del tema anterior. Ahorita quiero que nos digas, juntando los dos temas, el efecto de los lácteos en la microbiota. ¿Qué pasa cuando consumes lácteos? Pero mucha gente, bueno, no mucha gente, una persona está diciendo es que las almendras y la avena no dan leche. Les quiero decir que oficialmente el diccionario de la Real Academia de la Lengua Española ya aceptó, el idioma está en transformación, así como decíamos correo electrónico. Pues el correo electrónico no es correo, era el que te llegaba en un sobrecito físico, pues ahora el correo electrónico pues también es correo. Entonces el idioma está transformándose y nada más para dar la noticia oficial. Por si no estaban enterados, la Real Academia de la Lengua Española dice, la leche es el líquido, es la definición, la estoy leyendo, la pueden buscar en internet, es el líquido blanco que dan las hembras de los mamíferos para alimentar a sus crías, o bien un producto vegetal o líquido similar usado como alimento o incluso como cosmético. Una loción de color blanco, por ejemplo, una leche extraída de frutos y semillas, como lo hacen las almendras, etcétera, etcétera. O sea, ya la palabra leche oficialmente no es solamente el líquido que le sale a un mamífero, sino es una crema que te pones en las manos, es una crema, es una leche de almendra. Ya está oficialmente aceptado. Nada más para quitar esa controversia. Así es la lengua. Pero a ver, ¿qué le pasa a la microbiota, mi querido doctor Fernando Leal? Cuando consumes leche de vaca ultraprocesada con los azúcares, con los químicos, con todo lo que viene allá adentro, ¿qué provoca en tu microbiota?
0: Es que regularmente cuando, y vamos a hablar específicamente de productos, ¿no? O sea, hay algunos animalitos que están criando con un buen número de antibióticos, otro que a lo mejor están comiendo plantas y que no verificaron que no tuviera pesticidas. O sea, si bien lo que come un animalito y después se lo comes tú, pues es un problema, ¿no? Entonces eso también puede estar vinculado con algunos otros procesos que sí pueden llegar a modificar. Pues no, no, el ecosistema no solamente de tu tubo digestivo, sino toda la microbiota. Pero algo muy importante es esto, el auge de los productos orgánicos, que es libre de todas estas cosas, pues no se dio porque sí, es como, es que el orgánico es lo que antes hacíamos de forma natural sin tanta industrialización. Yo insisto, como lo dije en el primer bloque, el gran problema que nosotros tenemos es el exceso de los procesos industriales que estamos teniendo en cada uno de los alimentos, que después ya no sé si llamarle alimentos a lo que queda después de tanto proceso industrial. O sea, es que yo la primera vez que fui a una de estas fábricas donde hacen leche, una fábrica grande donde hacen leche, quedé muy sorprendido porque llegan las pipas de la leche y, o sea, vierten este líquido y luego lo pasan, lo desnaturalizan, lo secan, digámoslo así, le quitan el agua y van fragmentando sus diferentes nutrimentos para después volverlos a integrar a base de sistemas computacionales. Hay una persona que está diciendo, ah, pues yo quiero que esta leche no tenga lactosa, pues le quitan la lactosa. Esta otra quiero que tenga menos grasa, pues le quitan la grasa. Entonces van fragmentando la leche y pues vamos teniendo algo que ya no le podemos llamar. Yo no le podía llamar así leche, ¿no? Es más, incluso creo que en las cajas ya no les ponen como tal leche así. O sea, le puedes llamar leche, pero pues como tal, lo que sacaste de la ubre de la vaca, pues ya no es, ¿no? Es un reconstituido. Entonces, eso, todas esas cosas pueden llegar a modificar la microbiota, pues muy probablemente sí, porque si entonces le pones.

0: un edulcorante, le pones un azúcar diferente, ya eso, ya sabemos de antemano que va a terminar modificando la microbiota. Entonces, en resumen, sí, sí podría ser, y eso causa, o sea, si modificas la microbiota, terminarías arrastrando a ese paciente, pues, a tener cambios. Ahora, insisto, no estamos satanizando ninguno de los
1: No.
0: productos. Definitivamente, si alguien quiere tomarse un vaso pues de esa leche de cartón, pues está bien, o sea, no pasa absolutamente nada. Ahora, ¿es necesario? Porque si no te la tomas, ¿te va a pasar algún problema? No, eso también tiene que quedar muy claro, eso no es necesario. Eso lo hace uno por el gusto de hacerlo, ¿eh? O sea, no por una necesidad de hacerlo,
1: Exacto.
0: como ser vegetariano, ¿no? O sea, o como
1: Sí.
0: ser carnívoro, como cualquier otra decisión que tomas.
1: Sí. Sí, o sea, eso ya. Y también puede ser un vegetariano saludable y ser un vegetariano cero saludable, ¿no? Y puede ser.
0: Claro, imagínate un cuate que se llene solamente, o sea, soy vegetariano, pero me lleno a base de puras harinas, ¿no? De puro pan.
1: No,
0: Pues,
1: sí.
0: ¿dónde está el balance, no?
1: No, o un vegano que nada más come cosas fritas, ¿no? Que tome, qué sé yo, refrescos y papitas o pan
0: Ándale.
1: blanco y cosas así, pues no, o sea, eso, no, no, no, o sea, son temas distintos.
0: Es correcto.
1: Hay que distinguir lo que realmente necesitamos y lo que no necesitamos, y en cualquier tipo de dieta, digo, universalmente la que está más aceptada a nivel mundial, o sea, la dieta basada en plantas y la dieta mediterránea son las que pues tienen evidencia científica que son básicamente dos dietas muy similares, o sea, 80% basada en alimentos de origen vegetal y quitando ultraprocesados. Y también están los macrobióticos, por ejemplo, en Japón, ¿no? Que es muy común que ellos comen básicamente pescado y comen lo demás, es como una dieta basada en plantas con pescado. En fin,
0: Claro.
1: hay un montón de opciones para ser sano, para estar sano.
0: Fíjate que hay un estudio muy importante, muy bonito sobre microbiota y las diferentes dietas que hay en el mundo, ¿no? Y catalogan a la dieta cetogénica, a la dieta occidental, ¿no? Así de más carne y ese tipo de cosas, a la dieta oriental, a la dieta vegetariana, a la dieta vegana. Y para sorpresa casi de nadie fue que el análisis de la microbiota en la occidental y en la cetogénica es donde más se daña la microbiota, de acuerdo a ese estudio, ¿eh? Entonces, pues, fue algo impactante porque evidentemente, pues sí, el exceso de carne está lesionando a muchas entidades y hace que proliferen otro tipo de bacterias. Recordando que las bacterias que del tubo digestivo no son malas o buenas, sino simplemente tienen que mantener un equilibrio. Cuando se pierde el equilibrio es cuando viene el problema, viene el desorden, ¿no? Como en el caso
1: Claro.
0: de los parásitos, oye, pues dejaste crecer, inundaste, hiciste, ¡pum! Seguramente van a aparecer una serie de patologías importantes, sobre
1: Sí.
0: todo síndromes de mala absorción y además destrucción de otras bacterias, porque recordemos,
1: Claro.
0: los parásitos son unos monstruotes comparados con las bacterias que son pequeñitas, digamos que son los microorganismos más grandes que tenemos, pues en nuestro tubo digestivo.
1: Sí, y aparte de lo que decías, Fernando, la calidad de los alimentos, la calidad de ese producto que estás consumiendo, porque a ver, corrígeme si estoy mal, por ejemplo, yo no como carne, pero entiendo perfectamente que si viene una persona que consume, qué sé yo, jamón ibérico, ¿no? Y que me dice, pues esta es la rebanada de un animal así tal cual, que yo no consumiría, pero pues, es muy distinto el jamón ibérico, ¿no? A una rebanada de jamón industrializado, o sea, de pavo, de cerdo, de lo que sea, que te venden en el súper. O sea, que uno es un ultraprocesado y otro no es un ultraprocesado, y los dos son jamones de diferentes calidades, ¿correcto?
0: Claro, ahí el punto, y volvemos a reafirmar, es tantos procesos que le están metiendo a los alimentos para poderlos conservar, preservar, darle sabor, colorarlos,
1: Claro.
0: mantenerlos en anaquel. Todas esas cosas le están dando en la torre para otras personas que escuchan en otros lugares, están perjudicando a la alimentación, de verdad. Yo no les
1: Claro.
0: podría llamar alimentos a ese tipo de
1: Claro.
0: productos. Ya los modificaron tanto que salen de ese rubro.
1: Sí, porque traen color artificial, sabor artificial, o sea, hasta el rosita ese que les ponen es artificial, olor artificial, es todo artificial. O entonces también nos vamos a lo mismo, por ejemplo, estamos hablando de leches vegetales. Hay de leches vegetales a leches vegetales. La más sana es la que te haces en tu casa, obviamente, y la puedes hacer. Pero también hay unas leches vegetales que le meten edulcorantes o azúcares y químicos. No porque es una leche vegetal sana, tampoco. O sea, hay que ver etiquetas Claro. Almendras en
0: No,
1: tu casa.
0: oye, la bebida de almendras, ¿no? 2% almendras, pues es saborizada almendras, eso pues para
1: Claro.
0: nada puede denominarse leche, ¿no? O sea.
1: Sí, pero sí le dice. Entonces, hay que revisar etiquetas. Hay de empresas a empresas. Hay empresas muy responsables y muy sanas. Y hay empresas que, pues, nada más es cómo le sacamos más dinero a un producto. Entonces, hay que sernos conscientes leyendo etiquetas, entendiendo lo que estamos consumiendo. Y mientras menos procesado, a tu microbiota le va mejor mientras menos procesos tiene el alimento, ¿correcto?
0: Es correcto. Y mientras más cosas vegetales consumas.
1: Y mientras más, ¿qué es la dieta, mediterránea? O la dieta
0: O la de la
1: basada en
0: milpa.
1: plantas, ajá. La dieta de la milpa.
0: Es correcto. Si eso lo hacemos, pues iría de maravilla.
1: Perfecto, pues ahí está. Escuchen el episodio o véanlo mejor porque el doctor se expresa, es muy padre verlo expresándose en YouTube, mi canal de YouTube, Marco Antonio Regil TV. El podcast completo se llama Parásitos Intestinales. La verdad que no conocías con el doctor Fernando Leal. ¿Dónde te encontramos, doctor? Redes sociales, en tu podcast, en todas partes, para seguirte con
0: Claro,
1: consultas.
0: como dr.fernando leal, guión bajo leal, ahí me encuentran en todas las redes sociales como doctor Fernando Leal, ahí estoy en Instagram, YouTube, Facebook, TikTok.
1: El doctor Fernando Leal, siempre leal a la salud y a la microbiota. Ahí está. Te acabamos de inventar un nuevo eslogan, doctor. Gracias, amigo.
0: Gracias. Cuídate mucho, cuídense todos.
1: Cuídense, gracias. Se quedan con Maxine Goodside en Telefórmula y en Radio Fórmula. Volvemos después de la pausa.
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12: Dubái, Emiratos Árabes Unidos. Dubái ha emergido en pocas décadas desde el desierto para convertirse en una de las ciudades más hiperconectadas, lujosas y cosmopolitas del siglo XXI. Más del 80% de su población es de origen extranjero. La ciudad es famosa mundialmente por su arquitectura audaz que desafía los límites humanos, albergando el Burj Khalifa, el edificio más alto de la Tierra, e islas artificiales visibles desde el espacio exterior. Dubái funciona como un nexo comercial estratégico entre Europa, Asia y África, atrayendo inversiones, turismo de gran lujo y mentes brillantes orientadas a la innovación tecnológica. Es un oasis de modernidad donde la tradición árabe se enlaza con la ambición futurista más espectacular del planeta.
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13: El oro es tan maleable que una sola onza puede estirarse hasta cubrir una distancia de 80 kilómetros de largo.
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13: La bandera de Dinamarca es la más antigua del mundo, que todavía se utiliza por una nación soberana e independiente.
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0: Estamos de regreso. Y ya llegó mi comadre Lucía Méndez, tan querida. Eso. Échale la luz. Prende tu luz, por favor.
1: Prende
0: luz.
1: Mi luz. Que la
0: prende tu luz. Echarse.
2: Ah, mira, ve cómo te ves, Lucía.
0: No,
2: ve,
0: no, prende tu luz.
2: Ahí está.
0: Ahí está.
3: ¿Ves cómo te ves diferente?
4: Claro. Mi luz.
5: Quiero mi luz. Es la frase de la Méndez. Ya toda la dice.
3: Yo voy a vender
5: sí.
3: una luz.
5: Sí. Ah, está muy bien.
3: Una luz.
5: Con el palo de rosa.
3: Con palo de rosa.
0: Incluido, comadre. Luego. Esos palos de rosa los puse.
6: Oye, comadre, ¿cómo le haces para estar tan bonita?
0: Ay, gracias.
6: No, comadre, perdóname, pero estás muy bonita. Cuando la veo, ¿verdad? ¿Qué te digo?
2: Siempre me dice, ¿cómo bárbara, le hace? Maxine. A mí me pregunta, ¿pero Maxín qué se hace? De seguro nada. Va a tratamientos y seguro...
6: ¿Qué hace, mi comadre? No, ay,
0: en serio, no me he puesto ni botox.
6: Nací, ay, ¿no te has puesto ni botox?
0: En serio.
6: Entonces tú tienes un pacto con el diablo.
0: Cobarde. Todo me da miedo. La anestesia me da miedo, los piquetes me dan miedo.
6: ¿Con quién tienes el pacto?
0: Ay, no sé, con Dorian Gray, ¿será? Con Dorian.
2: Además, Dios, cuenta sí. la anécdota de Pedro Torres, cuando Pedro Torres le dijo... Cuando Pedro Torres le dijo...
0: Acércate.
6: ¿Qué?
0: Con Ángel Face de Pons, que por cierto ya me lo cancelaron.
6: Ay, comadre, pero el Pons trae algo malo.
0: Barato de todos.
6: Yo lo sé, comadre, pero trae algo mal el Pons, ya.
0: ¿Trae algo mal?
6: No sé, dijeron, yo creo que es un chisme. Yo creo que es un chisme.
0: Porque yo lo he usado
6: varias veces. No, el Pons es lo mejor. Es buenísimo.
0: 120 años he usado Ángel Face.
6: No me diga, pero mira
0: y
6: nada
0: ahora
6: más.
0: Ahora lo descontinuaron. Oiga, les quiero decir que mi comadre me trajo su perfume de feromonas.
6: De feromonas.
0: Vean qué bonita botella.
5: Buenérrimo aquí está.
6: Este es el que usa mi comadre.
0: Este dice que me lo ponga todos los días para que...
6: Pero, mira... Ese se lo pone mi comadre Gloria Trevi, ya me autorizó a decirlo porque inclusive ella salió y dijo, sí, me pongo el de Lucía Méndez como base.
0: Que eso está, lo dijo Gloria Trevi.
6: Sí, Gloria Trevi en Pinky Promise, por cierto, dígale un gol. Y luego me pongo el Angel, me dijo. Y entonces todo el mundo me dice que rico hueles, que bien te... Y si lo uso, hace 18 años lo di y lo sigo usando. Te
0: pero
6: quita
0: tú
6: la
0: tienes
6: depresión.
0: Ya mucho haciendo tus perfumes, ya tienes mucho tiempo.
6: 20 con... años.
0: Fíjate.
6: 20 años y se ha sostenido en primer lugar de ventas. Y además, como déjame decirte, que si te lo pones después de bañarte en todo el cuerpo, en el Mickey Mouse también.
2: El Mickey Mouse ya sabes cuál es, lo de la cintura para abajo, para que se entienda.
6: Entonces te lo pones, después te lo retocas en las manos, en la panza, en la piel. Entonces el primer pomo es para quitarte lo opaco. Porque si no tienes, tú tienes mucha feromona. Tú sí tienes mucha feromona. Pero vi que a veces se me opaca.
0: ¿Pero es para qué? Para que te dé
6: para
0: brillo.
6: Que tengas brillo, para que donde llegues te notes, para que no tengas depresión, para que todo el mundo te diga qué bien te veo, qué rico hueles. ¿Adelgazaste? Oye, qué bien estás. Te veo diferente. Y es la feromona. Porque la feromona sale... Entra por un órgano que se llama vómero nasal y le ordena al hipotálamo atracción. No nada más para el sexo opuesto, sino con toda la gente que te rodea.
2: O sea, buena energía en tu trabajo, no nada más significa
6: todo,
2: atraer a hombres o
6: te
2: mujeres.
6: Te cambia la energía porque la feromona te cambia la energía, la atracción. Pero entonces yo lo estudié con madre 2 años. Cada perfume tiene 2 años de estudiar, de cómo y de la fórmula. Entonces, mucha gente me lo está comprando, pero se lo tienen que poner como debe ser. Claro. Porque si no vale gorro.
2: Oye, Lucía, ahorita que entraste, pues te vemos con un cuerpazo, ya sabes, cinturita, pomponia,
0: y dice
2: nada
0: que lo
2: pasa.
0: Tiene desperdiciado el cuerpo.
2: ¿Y
0: que
2: cómo
0: no
2: que
0: lo
2: tienes que desperdiciado?
6: Pues porque no lo uso.
2: ¿Hace cuánto?
0: Pero, oye, Lucía. Dinos, no lo puedo creer, ¿no tienes un galán?
6: No.
0: Comadre, por...
6: No, comadre. Ay,
0: estás
6: comadre.
0: Muy guapa.
6: Comadre, porque mira... Ay, comadre. Estoy muy mal acostumbrada a hombres muy importantes, muy lindos, muy todo. Y fíjate, comadre.
0: Y espléndidos.
6: Muy espléndidos. Yo no mantengo a nadie.
5: ¿De
6: y
5: plano?
6: Quiero decirte, comadre, aclararte que el cubano no me quitó nada, ¿eh?
0: No.
6: Nada me quitó el cubano. Al contrario, me gastó.
2: El segundo marido, que no puedes hablar.
6: El segundo marido. Me gastó, me tenía como reina, mi carrazo, mi... No la hicimos, bueno, ni modo, pero me compraba lo que yo quería. Fue muy espléndido.
0: Bueno, eso sí me consta, porque te acuerdas que fui a tu
6: la
0: casa
6: boda,
0: en Miami.
6: La boda, acuérdate, la boda.
0: Y luego a tu casa de
6: se
0: Miami,
6: gastó $250,000 en la boda.
5: Nada
6: o sea,
5: más.
6: Sí, era uno de los mejores CPAs, o sea, contadores públicos de Miami. Uh-huh. No la hicimos, ni modo. Pero ¿sabes qué? Siempre me dio lo mejor de lo mejor. Y fíjate, comadre, que ahora que murió Pedro Torres, híjole, comadre, Me dio una depresión.
0: Me imagino.
6: Tan grande, Vicky.
5: ¿Por qué, Lucía? Porque ya teníamos.
6: Porque me di cuenta que lo seguía amando.
5: Ah, lo seguías amando.
6: Sí.
0: Pues sí, llamar. Además, el padre de tu hijo.
6: No por eso, madre, porque luego
0: puede
6: ser.
0: También cuenta, ¿no?
6: No, sí cuenta, comadre, pero hay unos desgraciados que es el padre de tu hijo y son unos mendigos infelices.
2: No, y a mí me consta que en cada cumpleaños, tanto de Lucía o el Día de las Madres, Pedro hasta la fecha le llevaba, y el primer arreglo de flores que llegaba a su casa, gigante,
6: era de él
2: a pesar de todo.
6: Y sobre todo, fíjate, comadre, que cuando lo vi apagarse poco a poco con esta enfermedad de él, la que es tan dura, y que por eso estoy tan preocupada por Yolanda Andrade, porque yo la adoro a Yolanda Andrade.
0: ¿Y es lo mismo que tiene a Pedro?
6: Sí, es lo mismo que tiene Pedro, pero diferente, porque a él le dio de aquí para arriba, como la última etapa.
5: La cintura hacia arriba. Uh-huh.
6: Le duró 6 meses, pero yo, comadre, salía. Un día salgo, comadre, y me pongo a llorar, pero a llorar después de que vi que no. Pues que lo vi mal.
0: Sí.
6: Y empecé a llorar, y a llorar, y a llorar, y a llorar. Y entonces dije, ¿por qué estoy llorando tanto? ¿Por qué me duele tanto? Y llegué con mi terapeuta y me dice, pues siento comunicarte que yo creo que lo sigues amando.
0: Pues sí.
6: O algo, Lucía dice, porque no es normal. Porque iban también Aléxica y iba también Carolina. Las tres exmujeres estábamos ahí, déjame te digo.
2: Las mamás de sus,
6: las mamás de sus
2: hijas.
6: Pero ninguna se ponía como yo. Ninguna se ponía, la verdad. Entonces, pues sí, estoy guapa, comadre, y todo, pero no quiero problemas, porque yo veo a mis amigas con tantos problemas, con tantos chismes.
0: Mejor sola.
6: Que mejor sola que mal acompañada. Mira, Alicia Villarreal, no la dejan ser.
0: Ay, sí.
6: No la dejan ser, y está feliz con su grandote, con el Cibat, que me cae re bien, porque me cae re bien el Cibat. La trata bonito, la quiere, la tiene feliz de la vida, un grandototote con una chiquita. O sea,
2: imagínate.
6: Imagínate. Pero de alguna forma está muy contenta. Entonces, mira, comadre, ya dije, si Dios quiere que yo tenga una pareja, pónmela tú. Porque ya metí la pata hasta la rodilla, entonces no me quiero equivocar. No. Lo de Pedro como que me dejó así muy, muy ciscada, decir, claro. Wow, qué onda conmigo, ¿no? Uh-huh. Entonces, pues no me enamoro de cualquiera, además, comadre, ¿verdad?
2: No, pero por ejemplo, Laura León dice que ella no se enamora, nada más tiene cuchiplanches. Ella nada más dice, Laura León dice, para lo que son, lo uso, me gusta, me lo pongo y lo desecho. O sea, a ti no te va con
6: Tú sí te enamoras. Yo no puedo, yo estoy más espiritual que sexual. Entonces, a mí una gente no me entra por el espíritu, por el trato, por la simpatía, porque yo lo admire. Yo no me puedo ir a cuchaplanchar, Vicky.
0: Que sea aunque culto, sea. Que platique rico.
6: Que platique rico, que te llegue a cenar. Si yo hubiera sido colorina, pues ahorita estaríamos en una isla privada los cuatro, haciendo el programa todo dar, ¿no? Pero nunca se me dio, comadre. No, nunca se me dio, ¿no?
5: Oye,
6: yo creo que para ser piusa se necesita.
0: Sí, estómago. Primero estómago.
6: Talento.
0: Y luego talento.
5: Oye,
0: talento.
5: Pero ofertas se debe haber recibido de alguna persona. A ver, como esa vez, Lucía, cuando fuiste a Colombia, que tuvo el detalle este señor, el narcotraficante, se decía, señora, ¿qué le ofrezco? Y
6: ¿cuál?
5: Vamos. El narco ese de allá de Colombia, ¿te acuerdas cuando fuiste a cantar allá?
6: Pablo Escobar,
5: que la verdad se acercó contigo y te ofreció, señor.
6: No se acercó conmigo, ¿cómo crees? No, me contrató para ir a cantar.
2: Ajá. Por eso, pero por ahí venía la,
6: sí, la propuesta. Pero mi mamá fue muy lista.
5: Exacto.
6: Mi mamá lo manejó inteligentemente, lloró. Mi mamá se aventó una actuación de Oscar que él no me hizo nada. Gracias a mi madre.
5: Exacto.
6: Pero cuando yo lo vi que tocó, es que me contrataron para ir a cantar, Vicky. Y eran 100 personas.
5: Ajá.
6: Entonces yo salgo y canto, y no, que la. Y yo veía que había un chinito de traje, un Armani divino, porque yo conozco los Armani. Y de pronto, corazón de mí, movía manos y cantaba, y ahora el ranchero cantaba y todo. Y de pronto entro y me dice mi mamá, me vas a matar. ¿Por qué? Y empieza a llorar mi mamá. Hija, es que está sentado ahí Pablo Escobar.
2: Ay.
0: Vamos a corte, ahorita volvemos con Lucía
6: Méndez. Y vengo a promover el disco y estoy en el chisme.
2: Pero en la

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21: El castaño ha sido históricamente el árbol del pan en muchas regiones rurales debido al valor nutritivo de sus frutos. Su madera es resistente a la humedad, lo que lo hace ideal para la construcción exterior. Estos árboles forman bosques antiguos que ofrecen refugio a aves y mamíferos pequeños, siendo un componente vital para la biodiversidad de las zonas montañosas templadas.
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22: Bueno, estamos de regreso platicando con Lucía Méndez, mi queridísima comadre. Nos estabas contando que Pablo Escobar te contrató para ir a cantar.
23: Le contrató, engañaron a mi mamá, le dijeron, doña Marta, no traiga nada, nosotros ponemos toda la producción. Y mi mamá dijo, ay, qué rico, llegó y efectivamente, toda la producción divina, toda la verdad. Pero llegó un momento en que me dice, está Pablo Escobar, ay, yo sentí un choque de adrenalina terrible, salgo, comadre. Yo petrificada así, cantando. ¿Para qué? Me hace llorar. ¿Qué no ves? ¿Qué mano ves?
22: Pero sabías que era Pablo Escobar.
23: Ya me había dicho a mi mamá. Entonces cuando lo vi, así chinito y medio llenito, dije, ese es Pablo Escobar. Entonces,
22: ¿y dices que traía un traje padrísimo?
23: Padrísimo. Un Armani. No, hombre, qué te da. Entonces se ve que se pulió, se arregló y todo el rollo.
24: Porque te quería ligar, seguramente.
23: Yo creo. Entonces, pues bueno, salgo y petrificada ahí para que me hace llorar. ¿Qué no ves? ¿Qué mano ves? Y me notó que realmente estaba yo mal.
22: Estabas nerviosa.
23: Entonces se hizo así. Se quedó así como serio. Termina el show, ¡pum! Ya no quise cantar más. Canté 15 minutos a la fregada. Me metí, vámonos, mamá, vámonos. En el momento que estábamos recogiendo todo.
24: ¡Ay!
22: ¡Ay, madre!
23: Señora Marta, sí, dice mi mamá, el señor Escobar quiere saludarlas.
22: ¡Ay, Jesús, mil veces!
23: En mi vida he sentido un choque de adrenalina tan grande como ese día.
24: Y entró a la habitación y te
23: saludó. Sí, entró a la habitación, entonces entró, le dijo, señora Marta, ¿cómo le va? Quiero decirle que... Yo, su hija es mi amor platónico. Entonces yo dije, flojita y cooperando, ¿no?
24: O sea, tú ya decías, ya, pues...
23: Ya me tronó el guacalito, ya, ¿qué voy a
24: con
23: hacer?
24: Con los ojos cerrados y con ganas.
23: Con los ojos cerrados. No, yo decía sí, que sí. O sea, entonces mi mamá se sentó y entonces mi mamá empezó a hablar. Mi mamá muy guapa, mi mamá muy inteligente, entonces empezó a hablar con él y yo callada, muda. O sea, yo no estaba, tenía tanto miedo... Yo me volteaba a ver así de rojo. Y entonces empiezo a ver que era un hombre que olía divino, un traje hermoso, muy educado, era paisa. Y ya ves que los paisas hablan muy bonito. Hablan así, oiga usted, así como con un cheseo. Entonces yo dije, wow, qué atractivo. La verdad, o sea,
22: pues sí,
23: no importa que sea lo que sea. Dije, bueno, qué atractivo es este hombre, ¿no? Yo creo que si yo me lo hubiera encontrado en una fiesta, comadre, yo no sé qué es él, yo creo que sí me liga.
22: Pues claro.
23: Porque tenía y una caballerosidad. Y me, empezaron los dos a comunicarse, a hablar y hablar y hablar. Mi mamá se pone muy inteligente y llega un momento en que le dice, Pablo, acércate a Dios. Y él se le regaló, llenaron los ojos de lágrimas, comadre. Fíjate cómo le habrá llegado a mi mamá. Porque le explicó su vida, que era viuda, lloró y todo el rollo. Y él le dijo, sí, tiene razón, señora Marta. Le dijo, mire, señora Marta, yo venía muy enamorado de su hija, pero me voy muy enamorado de usted.
22: Ándale.
23: Porque es usted una mujer maravillosa. Mire, señora Marta, tenga este número. En mí tiene un amigo, lo que usted quiera. Dinero, señora Marta, alguien que lo moleste a usted, a sus hijos. Nada más llámeme, señora Marta, nada más llámeme. Y aquí tiene un amigo para el resto de su
24: porque
23: vida.
24: Tu mamá le metió a Dios sí, y habló cuando le iba a otras intenciones y ya ni te molestó a
23: no,
24: ti.
23: No sé, mi mamá le supo llegar, le supo hablar, le metió a Dios. Dios me ayudó, Dios me ayudó. Y entonces se fue. Se mete mi mamá al baño, le vino una crisis y empezó a llorar. Me dice, es que pensé que te llevaba, hija. Pensé que no lo iba a lograr, hija. Pensé que no lo iba a lograr. Bueno. Y ya el otro día, efectivamente, mandó a dos de sus escoltas. A mí me llevó unas flores rojas, a mi mamá unas rosas blancas. Y íbamos temblando en el camino, ya nos subimos al avión y me fui.
24: Mira.
23: Y no me molestó.
24: Se acabó.
23: Mira, no me molestó. Suerte. Fue Dios.
22: Ahora cuéntanos de tu disco.
23: Bueno, mi disco, tengo... Se llama Canciones sin Tiempo. Es un playlist de 20 canciones...
22: De tus éxitos.
23: De mis éxitos. Y también tengo un dueto con Humberto Tosi, que es el Rey Midas de Italia, que cuando yo lo tuve enfrente de mí, yo no podía creer que fuera a hacer un dueto con él. Hice un dueto con él.
22: ¿Pero cuál cantaste, Corazón de Piedra?
23: No, cambié, No Digas Sí, No Digas No.
24: Con
23: una
24: él.
23: Canción de él. No Digas Sí, No Digas No. Entonces hice el dueto con él, lo conocí, un hombre muy sencillo, un ídolo, un rey Midas, le dicen el rey Midas de Italia, encantador, lo hicimos el dueto y realmente fue una experiencia para mí maravillosa. También tengo otra canción que se llama Tú, es más, mira comadre, aquí las traigo para ya no errarle porque
24: bueno,
23: si no...
24: Bueno, también está Mi Amor, Amor.
23: No, ahorita te digo.
22: Se llama Canciones sin Tiempo.
23: Canciones sin Tiempo, o sea, no tienen...
22: Oye, qué bonita foto la de la portada, ¿eh?
23: Sí, la hizo Farid Barjum, la persona que ahorita actualmente está llevando toda mi carrera discográfica.
22: ¿Cómo se llama?
23: Farid Barjum, es árabe.
22: Órale.
23: Es árabe. Oye, aquí no me sale, como tengo que poner Wi-Fi o cómo es.
22: Sí, yo creo.
5: Oye, ¿y esta lo grabaron entonces?
23: Bueno,
5: ¿dónde? ¿Cómo estuvo la grabación, Lucía?
23: No, son todas mis canciones, sí, mi amor, que ya recuperé mis producciones propias y son todos los arreglos como yo los hice, como yo los pensé, de Un Alma en Pena, Margarita, Corazón de Piedra, Tú, una canción que grabé en Sicilia que se llama Te Vas o Te Quedas, que es grupera.
24: Y lo que te comentaba, que abarcas varios géneros, como tú has cantado mariachi, sí, ranchero, pop, balada, todo viene en uno, son
23: a ver,
24: un solo género. Viene
23: las canciones de
24: viene
23: Amor
24: de,
23: sin Tiempo, ¿no?
24: Viene
23: las canciones sin... Entonces tiene muchas canciones como Este Amor Imposible, canciones que realmente no he cantado en conciertos, pero de alguna manera creo que ha sido maravilloso para mí el poder tener todos estos 20 éxitos, que se dice fácil, comadre, pero no lo es, y tardé 6 meses en que la disquera me diera mis masters. Entonces ya todo es mío.
22: Ya todos son tuyas.
23: Sí, mira, es Un Alma en Pena, Juntos por Costumbre,
22: Un alma en pena es de Juan Gabriel.
23: Es un alma en pena, sí. Innamorata, en italiano, enamorada. Un nuevo amanecer, una canción que me hizo mi hijo, que la conocen en balada, pero aquí está, no digo en rítmica, pero compositor, aquí está en balada.
24: Tu hijo, ¿no?
23: Sí, compositor, mi hijo. Margarita, cuando mi mamá estaba muy grave, me la hizo. Margarita, Don Corazón, castígame.
22: Ay, Margarita me gusta.
23: Margarita de cristal. Esa, de papel, de celofán.
24: Ahora la de Don Corazón.
23: Don Corazón, es embustero. Castígame tú. Sí, se acabó. Corazón de piedra. Esta es mi México.
22: Dos días canté Corazón de Piedra en italiano.
23: Cuore di pietra, cuore mio, cuore di pietra. México, mi corazón es de México. Y luego, esa, mi amor, amor, termino con te quiero tanto, mi amor. Y tengo varias canciones en vivo, cuando hice Lucía Méndez en escena. Entonces, pero creo que me estás dando el primero, no me diste el segundo.
24: Pero bueno, grandes de los éxitos.
22: ¿El disco ya está en la venta?
23: El disco ya está a la venta por iTunes, ya está en todas las plataformas digitales, se llama Canciones sin Tiempo, tiene 20, este fue el primero, este es el segundo.
22: ¿Pero está completo el disco, con portada y todo?
23: No está físico. Lo voy a sacar físico porque ya me lo pidieron y me lo pidieron en mi periodista. Lo voy a sacar físico, pero ahorita nada más está en las digitales.
22: Sí, lo debes sacar físico. Mira qué bonito está.
23: Sí, está
24: para descargar y comprar las 20 canciones en todas las plataformas digitales. Y así las versiones canciones. Ya, las que ya hiciste y todo. Sí. Y además le contaba que María José.
23: La que debe ser, Marco.
24: María
5: aquí
24: José.
5: Está, ya de hecho ya. Esa es la deluxe, la versión deluxe.
23: Esa es la deluxe, pero me diste otra.
5: Te había dado otra. Okay.
23: Castígame, se acabó. Se acabó.
5: En la misma portada.
23: Mi México, luego sigue.
24: Bueno, lo que le contaba es que María José, grandes de los éxitos corazón, de los covers, ha hecho cuatro de Lucía. Y lo que no sabía, ¿te acuerdas de No Soy Una Señora?, que fue lo que reventó a María José al inicio. Es una versión de su canción, pero diferente. ¿La tuya cómo se llama?
23: Sí soy una señora, porque en ese momento no me permitió Televisa decir No Soy Una Señora.
24: O sea, de Lucía sí decía Sí Soy Una Señora, y nada más la adaptó María José a No Soy Una Señora, porque en esa época todavía estaba muy
23: penado. Mi amor, amor, también me la cantó Culpable Inocente, María José, es una adorada, yo la creo. Se me antoja impregnarme de tu vida. Luego, pero ya no veo, comadre, qué barbaridad. No hay hombres.
24: Ya, no hay
23: desde
24: hombres.
23: Entonces sé que no hay hombres. ¿Para qué me haces llorar? Que no ves, que más no
5: puedo. Esa te la compuso a ti, Lula, Juan Gabriel.
23: Nunca había llorado, y menos de dolor. Y luego, mi amor, te quiero tanto. Mi amor, amor. Entonces, la verdad que tiene canciones maravillosas, comadre. Son 20 canciones, 20 éxitos. Aumentando el dueto de Humberto Tosi, que es No Digas Sí, No Digas No. La canción Tú.
22: No Digas Sí.
23: No Digas Sí, No Digas No. No me la sé de memoria, comadre. Pero escúchala, porque es maravilloso oír la voz de él.
22: ¿Esa la has cantado?
23: No, comadre, no la he cantado.
22: Y tú no me acuerdo de ella.
23: No la he cantado, no la he cantado.
5: ¿Y cómo surge la versión de Deluxe? A ver, cuenta en qué momento dices, tengo que estructurar y volver a que la gente tenga esta versión con todos estos grandes éxitos.
23: Pues mira, Farid, le tengo que dar su crédito a mi amigo Ocho, Farid Barjún, me ha ayudado mucho en ello, porque él siempre me dijo, ten tu catálogo, por favor, Entonces yo pedí todas las producciones que le di a la disquera,
22: a Sony.
23: Y la disquera me la dio a mí, me entregó todo. Entonces hicimos un playlist de las canciones que considerábamos que a la gente les puede gustar. Entonces, pero ya son mías, ya son mis canciones, mis producciones, y yo se las ofrezco al público, que lo pueden oír en Spotify.
22: Bueno, vamos a ir a un corte, ahorita regresamos con Lucía Méndez.

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0: hacer una colaboración con la Josa, con
1: sí,
0: Margarita.
1: Sí, estaría padre.
0: Ya se lo dije a la
1: Estamos
0: Josa.
1: Estamos platicando con Lucía Méndez, que sacó el disco que se llama Canciones sin Tiempo. Sí. Está muy padre.
0: Está muy padre.
1: Y la portada, ojalá que lo saques físico.
0: Físico, sí, ya todo el mundo me lo pidió físico. Entonces sí. Lo voy a hacer, comadre, lo voy a hacer. Pero no puedo hacer tantas cosas, chiflar y comer pinole, ¿no? Ahorita estoy dedicada a calentar la música para poner mi espectáculo. Ahora le voy a dar el tiempo a la cantante, le voy a dar el tiempo a la empresaria, porque voy a sacar un skin care que te vas a morir. Y voy a sacar una malla que te la vas a poner en el cuerpo. Y esta parte de aquí tiene control para la cadera. Pero no es faja. No, no es así, es que... ya ves, no. Que la faja...
1: Ay, no.
0: Es
1: no
0: una malla que te puedes ponerla con pie o sin pie. Pero eso es lo que a mí es mi gran secreto. Nunca dejo el cuerpo suelto.
1: ¿No?
0: No.
2: ¿Por eso tienes ese cuerpo?
0: No. Porque entonces esto de aquí... Esto de aquí
1: ya
0: se te
1: se
0: pone
1: se
0: así.
1: Sí.
0: ¿No? Entonces voy a enseñarles.
3: A ver, sí, a ver.
2: Para que muestre,
3: pero traes ahí la mallita.
1: Ay, mira.
0: Ve. Mira, espera.
3: ¡Ay!
0: Mira la malla.
3: Pero nada de.
1: ¿Y esa es la que vas a sacar?
0: Esta es la que vas a sacar.
1: Mira, no tiene nada. Plano.
0: ¿Pero por qué crees? Por esto.
1: Ah.
0: Porque trae la.
1: ¿Es elástica?
0: Mira, tiéntala.
3: Sí, se te pega y te hace como...
0: ¿Ya viste?
3: Se te pega la piel.
0: Está buenísimo, te voy a regalar una, comadrita. Sí. Para que no te va a lastimar, no te vas a sentir mal y te vas a sentir a todo dar porque te va a controlar.
1: Pero no tienes nada de pan,
0: por esto,
1: nada de grasa.
0: Porque todo el mundo me dice, ¿cómo le haces? Este es mi secreto.
3: No, y aparte tomas agua.
0: Te
3: lo
0: acabo
3: y
0: de
3: aparte...
0: dar la primicia porque te amo.
3: No, bueno, pero aparte tomas agua y aparte haces ejercicio, aparte haces elíptica, caminas mucho, o sea, también tiene
0: pero,
3: que ver
0: Vicky,
3: tus...
0: Vicky, sí, una vez una japonesa me dijo, yo le vi el vientre y le vi su cuerpo y le dije, ¿cómo tienes ese cuerpo con 8 hijos? Porque tenía 8 hijos.
1: 8 hijos.
0: Hermosa. Me dijo, nunca dejo mi cuerpo suelto.
1: Ese es el secreto.
0: Claro. Entonces ella me enseñó esta malla.
2: Mira.
0: Porque ella la usaba. Mm. Entonces le dije, ¿dónde la compro? Me dijo, no, pues la tienes que comprar acá. Entonces ya fui, la compré, lo que quieras. Pero la voy a especial, la voy a perfeccionar para que no te apriete, porque no te aprieta. Sí, no te trae. ¿Ya viste?
1: Ya vi.
0: Entonces la pierna también te la agarra, no la trae suelta. Y cuando te lo pones diario, comadre, el cuerpo como que se comprime.
1: Sí.
0: Se comprime sin asfixiarte y entonces no te crece la cadera.
3: Oye, ¿y cómo estás de salud? Porque últimamente ves que te vemos en silla de ruedas en los aeropuertos y nos enoja mucho verte en silla de ruedas porque tú eres muy diva.
1: ¿Qué les dije? Estaba cansada.
0: ¿Sí?
1: ¿Y eso es?
0: Te estaba cansada. Tienes derecho a tener huevo una vez en la vida. Toda la vida estás en el gimnasio matando. Llegas al aeropuerto y dices, ay, aliviáname, mi rey. Hasta le digo, ay, mi rey, no sabes cómo te quiero que me traes. Estaba muy cansada cuando llegué a Monterrey. Entonces, obviamente me llevan en la silla. No tienes que estar ni por la edad, ni porque estás vieja, ni porque te duele algo, sino porque estás cansada.
1: Claro.
0: Porque es muy agradable que alguien te sientes y te lleven.
1: Claro.
0: ¿Por qué no, comadre?
1: Y luego los pasillos del aeropuerto, que son
0: los de Miami. ¿Qué tal los de Miami? No.
3: Entonces, cero enfermedad, cero todo, porque obviamente, ¿cómo llegas en sí? Si eres una diva, figura pública.
0: ¿Y qué?
3: También.
0: No me importa ser diva, soy un ser humano y a mí, cuantas veces se me dé la gana, voy a pedir una silla, todo dar, llévame, mi rey, te doy tu buena propina, te amo y ya. Me llevan. No que unos caminones, vas calando la bolsa, jalando la maleta. No fue Patty que me ayuda.
1: Ah, claro.
0: Entonces iba a Monterrey al curso este de, a la conferencia esta de César Lozano, que fue una experiencia padrísima que viví en Monterrey. Pero ¿sabes qué es lo que pasa? Que sí me sentía muy cansada. Muy cansada. Me paré a las 5 de la mañana. Entonces dicen, ¿por qué llevo una silla de ruedas? Pues porque quiero y puedo.
1: Claro.
0: ¿O no? ¿Qué me van a querer que toda la vida yo esté en hombre? Que toda la vida esté yo girita de 20 años.
1: La bolsa que cargas que pesa como 100
0: kilos. Exacto. Mi bolsa que pesa como 100 kilos. Y luego la maleta que parece que me voy a ir a...
2: ¿Cómo tomo los comentarios, Lucía, de todo esto? ¿Qué piensas cuando ves tanta crítica?
3: Tanto escándalo.
0: Crítica no.
2: ¿Pero qué piensas? Digo, en las redes sociales, por decir que por qué habías pedido una silla, ¿cómo tomas tú eso?
0: Lo tomo a todo dar. A todo dar. Porque si no hubiera hate, no hay fama. Comadrita. Hate es el que te da el rating.
3: Ese es el ranking, porque si casi no tienes este.
0: No, porque si todo es bonito, qué linda, hermosa, guapi. No, no, no, momia. ¿Por qué pides la silla? ¿Qué? Eso es lo que te da fama. Eso es lo que te da rating.
3: Así te dijo. Entonces, María Félix.
0: Gracias a mis detractores.
3: María Félix, ¿no? Te dio ese consejo, ¿no?
0: Sí. Si yo hiciera caso de todo lo que han dicho de mí, yo estaría jalando un carro de margaritas en el panteón.
2: Ay, mira, qué buena respuesta.
0: A de mí decían que era lesbiana, que era asesina.
3: Bruja.
0: Bruja. Traía una cosa con mis joyas. ¿Y sabes qué decían? Que yo traía un feto metido en formol. ¿Y qué? Ay, no, doña, es que tú eres... Yo soy muy, muy tonta. Sí, sí, sí, sí. Te duele todo. No te importe nada, nada. Para ser leyenda hay que tener controversia.
1: Ándale.
0: Y me colgaba y yo, ay, ya me colgó Pedro. Pues ya te dijo, no, pero que me diga más, Pedro, que me diga más. O sea...
3: ¿Y siempre has tenido controversia?
0: Pues me la inventan, porque dime cuándo en mi vida personal yo he tenido controversia.
1: No.
0: ¿Cuándo me he peleado con un marido? No.
1: No.
0: Cuando me he peleado yo con alguien, cuando alguien se enoja conmigo, me doy la vuelta y me voy. Me inventan, comadre, chismes y me inventan de todo.
2: Romances también y todo.
1: Romances.
0: ¿Romances con quién?
1: Romances sí. Romances sí has tenido buenos romances. Bueno, no,
0: buenos.
1: Que no.
0: Muy buenos.
2: Con Luis Miguel bueno, sí, romances. Lo tuviste muy bueno, ¿eh?
3: 7 meses, ¿no?
2: 7 meses.
0: Luego me
2: no,
0: tienen que más. Sacar a Luis Miguel.
2: Bueno, es que son parte de tus romances y tus historias.
1: Ay, bueno, Luis Miguel, qué delicia.
0: No, no, eso sí, sí.
1: No cualquiera puede hablar de que. No, no. Tuvo ese cuerpecito ahí.
0: No, y también él tuvo mi cuerpecito.
3: Bueno, ambos, mira, ambos.
1: Porque se tuvieron sus cuerpos.
0: 32 años, estaba muy mona.
2: No, sí, sí. Pues. Y fue generoso, ¿no?
1: ¿Y él que tenía 17?
0: Sí, comadre, pero me dijo que tenía... No digas, comadre, porque me voy.
3: O sea, él tenía 17, pero le dijo a ella...
0: Que tenía 20.
3: Que tenía 20, pero en realidad tenías 17. Tenía sí, el 17. 17.
0: Pero él no tenía en su cabeza esa edad. No, hombre, qué bárbaro. Era ya... No, no, precisamente un maduro, pero era un chavo muy inteligente, muy astuto, muy analítico. Era fuera de serie.
2: Pero detallista, Lucía, de llevarte flores a cantar.
0: No, muy atento, ¿sí? Muy atento. Es espléndido, regalos, gallo. No, no, no, no sabes todo lo que viví con Miki. Si algún día hago mi bioserie, lo voy a platicar.
1: Ay, sí, claro.
0: Mis romances.
2: Pero sí viene la bioserie, ¿no, Lucía? Sí, que estás.
0: No sé, no sé. Estoy así como con sí, con sa, porque te metes en muchas broncas, Marco.
1: También.
0: Te metes en muchas.
3: Pero a ti te mencionan en muchas series. A ti siempre sales en muchas series. O sea, no es la tuya. Y siempre sales...
0: Sí, como la de Chespirito. Uh-huh. Que llegaba yo como Pedro por mi casa, no, el favor. Yo dije, wow.
3: Que azotabas poder. La puerta del tigre.
0: Azotaba la puerta. Dije, qué bárbaro.
1: Bueno,
0: qué,
1: te voy a decir, si valor. Llegabas como Pedro por tu casa. Ay, eras la reina en ese momento.
0: No, pues sí, comadrita, era la reina.
1: Oye,
0: yo no voy a negar.
1: Para ver al tigre tenías que hacer cola 3 días. Ajá. Y aquí mi comadre nomás entraba. Y Elisita.
0: Él dice, el niño y el muro.
1: El niño y el muro.
3: Pero no azotaba la puerta, o sea, entrabas, pero tampoco él, como el Chespirito, que aventabas la puerta.
1: De que tenía derecho de picaporte, me consta.
3: Ay, ya viste, ya lo dijo Max.
0: Sí, sí, yo no lo voy a negar. Yo no lo voy a negar. Yo no lo voy a negar, yo no lo voy a negar.
1: No lo
0: negues. No lo voy a negar.
1: Era un galanazo.
0: Ah, no.
1: Todos sus galanes han sido galanazos.
0: Todos han sido un tipazo.
1: Tipazos.
0: Sí, sí, sí, tipazos. Todos, ¿eh? Pedro también en su momento
1: era. Ay, Pedro era un tipazo.
0: Divino, un tipazo.
1: Entonces, talentoso, maravilloso señor, claro.
0: Entonces, first class o no class, comadre.
1: Mejor.
3: Tú solo primera clase. Tú solo primera clase.
1: Ella nada más primera clase.
0: First class o no class, comadre.
3: Sí, qué bueno que aclaras porque también ves que se decía de expresidentes. Tú nada
0: que. No. No, que Miguel de la Madrid ni lo conozco.
3: Que te regaló un yate, que te había regalado
0: no,
3: un yate.
0: No, hombre, un día me lo encontré en un elevador. Uh-huh.
1: Sí.
0: Y entonces me le quedé viendo, le dije, oiga, señor presidente, usted me debe una lana. Y me dice, ¿por qué, Lucía? Ni me ha comprado mi coche, ni me ha comprado mi casa.
1: Ni un yate.
0: Ni me ha comprado un yate, ni me ha comprado ni madres. Uh-huh. Y yo enojada. Y se queda viendo y me dice, ay, Lucía, ya sabes cómo es la fama. Le dije, pues yo no sé quién está dando esa fama, señor presidente, porque yo a usted ni lo conozco. Y me bajé enojadísimo.
3: O sea, ya estaban los chismes que te ya. regalaba todo eso y nada más sí. eran chismes y no te
1: conoció.
3: Lo y ni te lo rindí, ni te lo regalaba.
0: Ni siquiera me lo regalaba, entonces dime por qué me inventó.
1: Te lo debiendo.
0: Miguel de la Madrid me lo enjaretaron.
3: ¿Y te regaló después algo ya?
0: No, hombre, no, nada. No, te digo que no fui colorina. Si yo hubiera sido colorina, Pablo Escobar, Miguel de la Madrid.
3: Por lo menos ya tendrías tres casitas más.
1: Tres o no, cuatro, cinco. ¿Sí?
0: Una isla, una isla. Una isla, isla propia. Claro. ¿No? Una
1: oye, comadre, bueno, tu disco ya está en todas las plataformas.
0: Sí.
1: Se llama Canciones sin sí. Tiempo.
0: Canciones sin Tiempo, búsquenla en todas las plataformas digitales, pueden comprarlos en iTunes. Es una recopilación, un playlist muy querido, muy, muy, muy bien hecho, con mis producciones, con canciones nuevas, como con Humberto Tosi, Tú, que la hice yo, Un Nuevo Amanecer, que me la hizo Pedro Antonio, mi hijo, y realmente Te Vas o Te Quedas, que la hice en Sicilia.
1: Y aparte de todos tus éxitos.
0: Y todos mis éxitos, todos, Enamorada, Corazón de
1: Margarita,
0: Piedra, Juntos por Costumbre, Margarita,
1: todos.
0: Parte de mis éxitos.
1: Gracias, Lucía, por
0: Al contrario,
1: venido.
0: Comadre, me encantó chismear contigo.
1: Y gracias por tu perfume.
0: Sí, póntelo, comadre. Sí,
1: gracias.
0: Para que brilles más de lo que
1: brillas.
0: Claro,
1: muchas gracias. Vámonos gracias. A corte.
0: Adiós, adiós, mis amores. Que Dios me los bendiga.
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13: Irán disparó misiles contra objetivos militares estadounidenses en Jordania y Emiratos Árabes Unidos como represalia por un ataque de Estados Unidos contra lanzadores de cohetes iraníes, que según el país americano desplegaban minas en el Estrecho de Hormuz, luego de casi un mes de estar en relativa calma militar. El Servicio de Parques Nacionales de Estados Unidos informó que tras las inundaciones repentinas registradas en el Parque Nacional del Gran Cañón en Arizona, continúan las labores de búsqueda y rescate. Hasta el momento se reportan 2 muertos y cerca de 15 desaparecidos. El volcán Sinabung, uno de los más activos en el extremo occidental de Indonesia, erupcionó expulsando una columna de ceniza de unos 3.500 metros sobre su cima, informó el Centro de Vulcanología y Mitigación de Desastres Geológicos. Autoridades del país elevaron el nivel de alerta a 3 de una escala de 4. Informó Diana Cruz. 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

Rosalía volvió a demostrar por qué es una de las artistas más innovadoras de la música actual, y lo hizo a lo grande en el Palacio de los Deportes. Por quinta y última ocasión, la española llegó con su espectáculo Lux, una producción que convirtió el escenario en un auténtico universo visual, donde la música, las luces, la escenografía y la tecnología se fusionaron para ofrecer una experiencia de otro nivel. Desde los primeros acordes, Rosalía dejó que

0: vengo a confesarme y a decir todo lo que muchos no saben.
1: Cuéntame todo, amiga, cuéntame todo.
0: Pues bueno, te cuento, por primer paso, he comprado desde una camioneta de último modelo, he comprado y pagado por amor hasta dando el enganche de una casa.
2: Entre grandes momentos, cambios de atmósfera y una producción espectacular, Rosalía confirmó que Lux no es solamente un disco, es un concepto llevado al escenario.
1: Yo creo que no está de más soltar una lágrima, pero ahora lo que hay que soltar es la cadera, cariño. ¡Quiero venir a mover ese culazo!
2: El Palacio de los Deportes se rindió ante la catalana, que volvió a conquistar al público mexicano con talento, personalidad y una puesta en escena que demuestra que, cuando Rosalía sube al escenario, el concierto se convierte en una experiencia completa.
1: León ha dicho que ya es hora, así que no la hagas esperar más. Has dicho que es este año y es este año, así que apresúrate. ¿Dónde está el anillo, Jacob? ¡Venga, dáselo ya, Leona! ¡Felicidades a Stephanie! ¡4 meses está! ¡Mucho amor para ella! Stephanie, ¿sabes ya cómo le vas a poner? ¿No sabes qué es? Yo oigo por aquí que dicen... No lo digo, no. Yo oigo por aquí que dicen que si es niña le pongan Rosalía.
2: Y vaya manera de hacer brillar a México. Para Grupo Fórmula, Eddie Gutiérrez.
3: Vamos ahí con Rosalía.
4: Y fíjense que Daniel Jiménez Cacho estrenó una obra que se llama Nocturno. Ahí en los teatros de Go, ¿verdad?
5: Centro Cultural 1, exactamente, sí. Ahí quería más.
4: Y fuiste a verlo.
5: Y fui a verlo. ¿No sabes qué obra? Extraordinaria la obra. Y bueno, la actuación del maestro.
4: Ay, bueno,
5: qué maestro,
4: él
5: la verdad.
4: Es un gran actor.
5: La gente no se puede perder Nocturno. Y vamos a ver esta nota que armamos, quería Max.
6: Finalmente se llevó a cabo el estreno de la estupenda obra de teatro Nocturno, en la cual participa y borda a mano el primerísimo actor Daniel Jiménez Cacho. En exclusiva platicamos con él y esto nos comentó sobre dicho proyecto.
7: Es un proceso de duelo, digamos. Hay este personaje sufrió una tragedia de joven a los 17. La primer frase del monólogo es: cuando tenía 17 años, maté a mi hermana. Entonces, a partir de ahí, vamos a su familia, pues, se desintegró. Es una familia que no supo, ni pudo, ni tenía las herramientas para procesar este dolor. Entonces, él se va a Nueva York y es, pues, como empieza a construirse él como persona gracias a la literatura. Se convierte en escritor.
6: Además, nos reveló que fue un gran reto para él, pues tenía mucho tiempo de no interpretar un personaje de esta magnitud.
7: Dos noches ya tuvimos ensayo general con público y eso pues ya me fue relajando, pero ha sido un proceso peculiar que he llegado a tener miedo, inclusive, ¿no? Es una cosa pues muy emotiva donde yo pues visito mis vulnerabilidades, mis heridas, ¿no? Justo fue muy mágico este texto porque yo ya estaba en un proceso así de investigación personal sobre la vulnerabilidad, sobre el rol masculino que heredamos de los hombres no lloran y todo ese mundo, ya sabes. Estaba yo averiguando tanto malentendido que hay ahí y de pronto Guillermo Vigers, el productor, llega con esta obra que es justo pues un gran ejercicio de vulnerabilidad masculina. Entonces fue como que me lo mandó de arriba alguien que dijo, denle a este muchachito esto que anda curioso con esto. Entonces, pues estoy muy contento de poderlo hacer, de poder pues canalizar todas estas inquietudes y transformarlas en un espectáculo. Significa también un crecimiento para mí como actor, ¿no?
6: Para el Grupo Fórmula, informó Marco Antonio Silva.
5: Buenísima la obra, Max. Que vayan a ver Nocturno, buenísima, Centro Cultural 1.
4: Bueno, él es un gran actor.
3: Oye, ¿y la casa de los famosos?
5: Que día más.
4: Ay, bueno, siquiera ya despertaron.
5: Ya despertaron así, ya.
3: Yo pensé que estaban...
5: Están dejando hacer muebles.
4: Estaban como hipnotizados.
3: Pensé que estaba viendo una película de terror anoche. Cuando venía algo peor, venía algo más peor. Y luego el terror y terminó. Yo dije, aquí ya va a explotar algo. Y qué

0: bueno, que explotó.
1: Explotó entre Mariana y y Gema.
2: Ajá,
0: Pero se
2: y
0: metió
2: Mariana y
0: Aldo.
2: Aldo también. Bueno, vamos a ver la nota
1: Bueno,
2: y lo
1: Aldo se mete en
2: platicamos.
1: todo, pero bueno, es un mitotero.
2: A ver
1: A
2: la
1: ver,
2: nota.
1: vamos a ver qué pasó.
3: La quinta gala de eliminación de la Casa de los Famosos día a día empieza a volverse más áspera. Y es que la noche comenzó con la participación de varios influencers, quienes analizaron el desempeño de los habitantes y dieron su opinión sobre los posicionamientos. Conforme avanzó la gala, las tensiones poco a poco se fueron incrementando, quien no resultó nada favorecida con la crítica y los comentarios de parte de los mismos participantes fue Mariana Ochoa.
4: La verdad es que trae un tema con un video que vio donde salgo yo hablando mal de ella, que siento que no supera y siento que no ha sido totalmente honesta conmigo, porque si tanto le lastimó y tanto rollo trae con ese video, ella regresó a la casa a hablarme como si nada, a volverse a portar como si todo estuviera bien. Entonces esas jugadas, la verdad es que yo no las comprendo y a mí no me late. Entonces me gustaría que ella abandonara la casa, sin duda.
3: Ese Pérez volvió a remeter en contra de Mariana Ochoa.
5: Me pasa algo bien particular contigo porque te me afiguras de mi familia. Yo soy el chamaco castroso de la familia y tú eres la tía chismosa y que da como que querer bien, quedar con todos y no queda, ¿no? Entonces, yo lo que hago en mi caso, particularmente allá afuera, les dejo de hablar. Imagínate que te quedaras. A lo mejor yo voy a estar dentro de 8 días ahí, pero sí, la verdad, de repente me irrita hablar contigo. No es nada personal, pero sí es un poco tedioso.
3: Por su parte, Flor también le dio con todo a Mariana Ochoa.
6: Mariana, quiero que te vayas de la casa porque te siento falsa. Así como un billete de 1000 puede tener un número impreso muy alto, si es falso, no vale. Siento que tu versión verdadera, talentosa, una super mujer, una super mamá, puede ser mucho más valiosa que la falsedad que yo a veces siento que tenés por encajar.
3: ¿Y qué decir de Aldo, quien también le tundió, y de qué manera, a Mariana Ochoa?
7: Cuando hablan de nosotros, ni modo que le sigamos el rollo, nomás le vamos a hacer que sea más popular, cero, ni la vueltas a ver. Es una gata naca, inmunda, naca, asquerosa. No la quieren ni los de OB7, porque la vamos a querer nosotros. ¿Qué?
3: Pero quien verdaderamente enfureció fue Mariana Ochoa contra Flor. Y escuchemos el porqué.
8: Y te metiste con lo más valioso que puede tener un ser humano, que se llaman hijos. Te metiste con mis hijos y con el alimento de mis hijos, diciéndome que además yo hacía la salsa de champiñones para comprar votos, como si me dejaran poner un puesto aquí en el pueblito de Huixquilucan. Perdón, pero no tienes ni idea del juego que estás jugando, ni con la persona con la que te estás metiendo. De hoy en adelante me vas a conocer.
3: Aldo también arremetió contra Ernesto La Guardia.
9: Creo que, por ejemplo, pues esta situación con Aldo, ¿no? Será insostenible en cuanto a sus berrinches, pero bueno, te digo.
7: Güey, el que me habla es él a mí. Yo ni lo hago en el mundo.
9: Una persona.
7: Me pongo esta camisa con esto. Yo ya no lo voy ni a voltear.
9: No sé, el público decidirá si eso quiere ver.
3: De esta manera se dio a conocer quién sería el eliminado de la Casa de los Famosos. Escuchemos.
10: La persona que abandona la casa es... Eres tú, Luis. Quinto eliminado de la Casa de los Famosos México.
3: Para Grupo Fórmula, informó Marco Antonio Silva.
1: Pues ahí está lo que pasó en la Casa de los Famosos. Y si Marianita supiera lo bien que se ve con su pelo y no, que no se ponga esas peluconas tan horrendas y esas extensiones.
2: ¿Verdad? No lo necesita.
1: Pero ya le y cuando anda con su pelo de ella, se ve re bien.
2: Sí, se ve muy
1: bien. Que se pone unas pelucas horribles.
0: Pero ya le dijeron naca. Ajá. Aldo y Gemma.
1: Naca inmunda, le dijo.
0: Naca inmunda, porque dice, y aparte dijeron que su vestido era del centro. Pues, ¿qué traen contra el centro o qué?
2: Están peleados con su stylist, dicen que es su peor enemigo, todo mundo.
1: Bueno, y ahora sigue el burro hablando de orejas. Porque lo que es que Aldo, que dice que es stylist.
2: Exacto.
1: Y siempre anda en una facha horrenda. O sea, tampoco. Bueno, ya nos vamos. Gracias a ti, Max.
2: Gracias
1: a todos ustedes, un beso y nos vemos aquí mañana o pasado mañana. Si mañana no tenemos programa, nos vemos pasado. Besitos, gracias.

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10: Caminando por México.
11: Izamal, Yucatán, conocida como la ciudad de las tres culturas. Esta bellísima localidad yucateca destaca porque prácticamente todos sus edificios y templos están pintados de un radiante color amarillo. El majestuoso convento de San Antonio de Padua, construido sobre una antigua pirámide maya, domina un entorno donde el pasado prehispánico, la época colonial y la vida moderna coexisten con absoluta armonía.
10: Cuida lo que comes.
12: Fajitas de res con champiñones. Cocina tiras finas de bistec de res magra con una cantidad generosa de champiñones rebanados y cebolla. Sazona con pimienta y una pizca de sal. Es un plato proteico delicioso que no requiere grasas añadidas para destacar.
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15: Muy buenas tardes, tenga usted muy buenas tardes. Y sí, claro, es la una en punto, pero en punto tiempo del Centro de México. Usted puede ajustar su reloj y yo soy Joaquín López Dóriga, transmitiendo para usted con mucho gusto, como todos los días en vivo. En vivo desde la Ciudad de México para toda la República Mexicana a través de 97. Sí, estamos transmitiendo como todos los días a través de 97 estaciones de radio en todo el país y a través de otras 30 estaciones de radio más en Estados Unidos.
16: A todos nuestros paisanos que les enviamos besos y abrazos en California, Arizona, Texas, Nueva York, Illinois, Georgia, Utah, Kansas, Oklahoma, Carolina del Norte y del Sur, Tennessee, Oregon, Colorado y Florida. Y en Telefórmula Estados Unidos a través de las cadenas Xfinity Latino y Latino View.
15: También estamos en YouTube, en radiofórmula.mx, en lopezdoriga.com y en Instagram.
16: Y en Telefórmula estamos en Easy Canal 121, Sky Canal 150. Y 1157, Total Play, canal 161, Mega Cable, canal 153, y en Dish nos encuentra en el 354.
15: ¿Y de qué era santo, Laura? Laura Pérez Cisneros, me da mucho gusto saludarte como todos los días. De quién es santo este último de agosto, lunes 31 de agosto, ¿sí? Enero, febrero, marzo, abril, mayo, junio, julio, agosto. Mañana empieza el octavo mes de este año, nada más como un recordatorio. El noveno mes de este año, septiembre. Mañana es el segundo informe de gobierno de la presidenta Sheinbaum y mañana la presidenta estará un mes de cumplir sus primeros dos años de gobierno, el primer tercio de su gobierno. Y me ibas a decir, ¿de quién es santo hoy? De
16: mi querido Joaquín, antes que nada, te deseo una estupenda semana. Hoy estamos festejando a Ramón y Arístides. Muchas felicidades a todos ellos.
15: Hola, querido Juan Ramón de la Fuente, te mando un abrazo. Muchas felicidades, Monseñor Ramón Castro y Castro. José Ramón Fernández, te mando un abrazo a los dos. Hasta allá, hasta San Luis. Nuestro mi compañero José Ramón Muñoz, José Ramón Cosillo, también Ramón Aguirre, Ramón Zurita Sagún, te mando un abrazo. Ramón Sosamontes. Hoy es cumpleaños de nuestra compañera Lupita Tomás, de María Elena Vega, de Dante Pinal y de Patricio Cabezut. ¿Y de quién va a ser santo mañana, Laura? Mañana ya, martes y 1 de septiembre.
16: Mañana, Joaquín, vamos a festejar a Nuestra Señora de los Remedios y a Leo. Felicidades adelantadas. Y empezamos el mes patrio, Joaquín.
15: Ah, también, claro. Mañana 1 de septiembre, es verdad, el mes patrio. El 3 de septiembre, los niños héroes, la marcha de la lealtad, los niños héroes, la batalla del Castillo de Chapultepec, el aniversario, el 15, el grito, el 16, el desfile militar, el mes de la patria, septiembre. Mire, si ves un vendedor ambulante, cómprele una banderita, hombre. Cómprele una banderita o una banderota para colgarla en la ventana de su casa. Pues voy a empezar contigo, David Galván. Estamos a la espera de la confirmación del Gabinete de Seguridad por el operativo allá en la zona serrana de Michoacán, que habrían abatido uno de los principales jefes identificado como R5. Te escucho.
14: Joaquín, en espera de confirmación por parte del gobierno de la República, fuentes de seguridad de Michoacán reportaron que un fuerte dispositivo de fuerzas federales en la zona serrana de la entidad habría resultado con el abatimiento de uno de los principales líderes del Cártel de los Reyes, Luis Enrique Barragán, alias el R5, quien había quedado al mando de este grupo dedicado principalmente a actividades de extorsión al sector aguacatero. En breve, te platico.
15: Gracias, y voy contigo, Pablo Yolat, Fórmula Puebla, el asesinato de este periodista.
17: Hola Joaquín, ¿qué tal? Muy buenas tardes. Este fin de semana en el municipio de Tehuitzingo, en la Mixteca Poblana, fue ejecutado en su negocio el fotógrafo y creador de contenido Ricardo Zúñiga. A esta hora se desconoce el móvil del asesinato, pero hace unas semanas el influencer recibió amenazas anónimas, hecho que dio a conocer a través de su página de Facebook. Los detalles de esta lamentable historia los tenemos más adelante.
15: ¿Con cuántas armas? Gracias. ¿Con cuántas armas los agarraron, David?
14: Así es, Joaquín, un enorme arsenal, en su mayoría compuesto por armas de fuego largas procedentes de Texas, Estados Unidos, fue decomisado en Nuevo León por elementos del Gabinete de Seguridad Federal. El secretario de Seguridad, Omar García Harfuch, informó que los agentes detuvieron a 3 personas mientras circulaban en la carretera Nuevo Laredo-Monterrey en 2 vehículos acoplados a semirremolques donde transportaban más de 200 armas de alto poder para los grupos del crimen organizado. En breve, los detalles.
15: Más de 200 armas y no se había contado todavía el número de balas. Israel Aldave, regreso a clases.
18: ¿Qué tal, Joaquín? Muy buenas tardes. En esta secundaria técnica número 10 de la colonia Doctores, en la capital de nuestro país, la presidenta Claudia Sheinbaum dio inicio formal al ciclo escolar 2026-2027. Aquí, ante las alumnas y los padres de familia, la titular del Ejecutivo manifestó su preocupación por la utilización en exceso de teléfonos celulares y otros dispositivos. Dijo que a más tardar esta semana quedará concluida la definición si se prohíbe o no la utilización de esta tecnología en las aulas de todo el país. Le adelanto, Joaquín, y por supuesto el detalle más adelante.
15: Ya lo hablaremos después, pero no solo la prohibición, es enseñarlos a los niños, a los chavos, a las niñas, a usarlos. Tampoco que los lleven los maestros, porque no pueden estar los maestros, a ver, escriban esto, y el maestro pegándole aquí al teléfono. Voy contigo, Maru Rojas. Se despide Kenia López Rabadán, la panista que presidió el Senado pues este último año legislativo.
19: Con las imágenes de Miguel Ángel Brígido, está iniciando la Junta de Coordinación Política. Al interior ya los 5 coordinadores y la única mujer de Movimiento Ciudadano que integran esta JUCOPO, y es la última JUCOPO en la que participa Kenia López Rabadán como presidenta. En unas horas más, 17 horas, Kenia López preside la sesión preparatoria donde se elegirá la nueva mesa directiva y cederá la estafeta a Raúl Bolaños. Primera vez que el Partido Verde Ecologista preside la mesa directiva en San Lázaro. Lo hizo de suplencia unos días, 15 días, hace algunos años, pero decirte que este será un año completo con Raúl Bolaños al frente, y pues más adelante los detalles, porque dice ella que lo que le preocupa ya como diputada de a pie, que tendrá que debatir y fuerte en la tribuna, es que la polarización se desborde en cualquier momento, no solo en la tribuna de San Lázaro, sino en el país, con consecuencias graves. Los detalles, Joaquín, más adelante.
15: Gracias, diputada. Ahora voy contigo, Sara Pablo, porque como lo adelanté a usted, Higinio Martínez, por unanimidad de todos los partidos del Senado, fue electo presidente de la mesa directiva del Senado. Bueno, excepto Ñoroña, que dijo que era un complot. Cucú. Te escucho, Sara.
20: Joaquín, ¿cómo estás? Muy buenas
15: Sara.
20: Tardes. Ayer en la reunión plenaria de Morena, senadores de este partido designaron justo a Higinio Martínez como su propuesta para que sea el presidente de la mesa directiva. Será hoy en la junta previa del Senado cuando se someta a votación del Pleno esta propuesta de Morena. En efecto, ya algunos senadores que habían levantado la mano, como Oscar Cantón, decidieron pues cerrar filas en torno a Higinio Martínez, y Gerardo Fernández Noroña ni siquiera vino a la reunión plenaria del día de ayer porque dijo que este proceso fue una simulación. Cuestionó el perfil de Higinio Martínez. Decirte también que el presidente de la Junta de Coordinación Política, Ignacio Mier, dijo que Enrique Insunza se encuentra en una situación particular y lo comparó con Alejandro Moreno Cárdenas, el presidente del PRI, quien enfrenta un proceso de desafuero y de, sobre todo, en la Cámara de Diputados. Dijo que ellos viven una situación particular y que por el caso de ellos dos no se puede detener el trabajo del Senado. Ellos tendrán que enfrentar su responsabilidad. El reporte que tengo, Joaquín.
15: Así, que fue una farsa, y es por unanimidad. O sea, Ñoroña es como el que va en el periférico, que ya iba mal, ¿no? Y voy por Radio Fórmula. Cuidado, quienes circulan por el periférico a la altura de San Ángel, porque viene un sujeto manejando en sentido contrario. Y dice Ñoroña, no, son como 500, ¿sí? Así fue la elección del presidente de la mesa directiva. Y voy contigo, Maru Rojas. Bien interesante las intervenciones de Rosa Isela por el mensaje a Morena y de Trump por el mensaje a Trump.
19: Efectivamente, el llamado ayer de la dirigencia nacional de este partido y de la secretaria de Gobernación es que ninguna candidatura está por encima de la Cuarta Transformación, y también que no se apunten aquellos que tengan dudosas relaciones, porque podrían dañar al movimiento. Pero el que fue más fuerte en materia económica, Marcelo Ebrard, el secretario del ramo, dijo que nunca en la historia de nuestro país se había tenido una relación tan tensa con una nación como hoy se tiene con Estados Unidos, y que hoy cualquier jefe de Estado envidiaría la postura y la posición de Claudia Sheinbaum, que tiene un contacto directo con el presidente Donald Trump y nos mantiene en una posición privilegiada, con o sin TEMEC, que no se ha concretado. Los detalles también te los doy más adelante.
15: Gracias, Leopoldo Espejel. Esto.
21: Joaquín, la volcadura de una unidad de transporte público esta mañana dejó un saldo de 10 personas lesionadas, entre ellas una mujer con la amputación de una mano, sobre la autopista México-Pachuca, a la altura de la caseta de cobro de Ojo de Agua y con dirección a la Ciudad de México. La unidad pertenece a la ruta de transporte Victoria y se dirigía a Indios Verdes. Joaquín.
15: Mire, eso es lo que pasa con los accidentes. Hay una estadística de muertos en los accidentes. Y los heridos, esta mujer que perdió una mano en ese accidente, herido. ¿Se imagina la vida sin una mano? En el resto del mundo, Laura.
22: Gracias.
16: Gracias, Joaquín. Donald Trump va a responder con fuerza a Irán tras la reanudación de ataques mutuos a un mes. El aparente calma a Teherán llama al diálogo para poner fin a esta guerra. Aumenta a más de 950 la cifra de muertos y a más de 4,000 la de desaparecidos por la riada en Nepal. 2 personas han muerto y otras 15 siguen desaparecidas tras la inundación repentina este fin de semana en el Gran Cañón en Arizona, Estados Unidos. Sigue la búsqueda de 18 personas en aguas de Chipre tras el naufragio de un ferry que ha dejado 1 muerto y 8 detenidos. El presidente del gobierno español, Pedro Sánchez, acusó a Israel, Rusia y a la internacional de la ultraderecha de la crisis migratoria en Ceuta. Israel le responde que miente y advierte que esto no va a desviar la atención del vergonzoso fracaso de su gestión. Congresistas norteamericanos retoman hoy sesiones en el Capitolio. Ahora buscarán evitar el cierre de gobierno. Y Lionel Messi anuncia su retiro de la selección de fútbol argentina. Joaquín.
15: Gracias. Y si esto está en el mundo, esto es en las finanzas. En este momento el dólar interbancario se está cotizando en 17 pesos con 4 centavos. En ventanilla se vende en 17.57. En los bancos hasta en 17.72. Un euro en el mundo sigue en la banda del dólar con 14 centavos. Y en ventanilla se vende aquí en México en 21.39. Y que en esta tarde, de lunes, lunes 31 de agosto de este año de 2026. Le recuerdo que está al aire la serie en todas mis redes y plataformas, María José Más López Dóriga, Mi Vida. Le voy a tener a usted todo esto.
16: Este más, mucho más, hoy aquí con López Dóriga. Le recuerdo, siga a Joaquín en todas sus redes, aquí en Grupo Fórmula. Ya estamos más que listos, porque damos poder a tu voz.
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0: Hoy vamos a estar con la música de Joaquín Sabina y voy a ir contigo, David Galván. Pues esto que sucedió, este operativo ayer en la zona serrana de Michoacán, donde había sido abatido uno de los principales líderes del crimen organizado ahí, lo identifican como el R5. Y vea usted cómo ha cambiado el perfil de la delincuencia organizada. Si usted se lo encuentra en la calle, en un restaurante, en la peluquería, pues es... Pero no, está identificado como uno de los principales jefes del crimen organizado de este grupo. Su alias es el R5. Te escucho.
1: Así es, Joaquín. A partir de información que han dado las autoridades del gobierno de Michoacán, se confirma este operativo efectuado por elementos de la DEZA, la Guardia Nacional y la Guardia Civil del Estado en la madrugada de este lunes en el municipio de Los Reyes, donde habría sido abatido Luis Enrique Barragán, alias el R5, como bien mencionabas, uno de los principales líderes del llamado Cártel de Los Reyes. Sin contar todavía con detalles de esta acción operativa por parte del Gabinete de Seguridad Nacional, pero una acción que forma parte de la Estrategia Nacional contra la Extorsión, las áreas de inteligencia gubernamental identifican al R5 o el Huicho como segundo al mando de esta organización dedicada principalmente a la extorsión de productores y empacadoras de aguacate en la zona limítrofe de la entidad michoacana con Jalisco. Barragán Chávez habría quedado a cargo del grupo delincuencial tras la detención de Alfonso Fernández Magallón, alias El Poncho, efectuada a principios de agosto, por lo cual el Departamento de Justicia estadounidense ofreció una recompensa de $3 millones por datos que llevaran a la captura del apodado Huicho, una vez que se tuvo conocimiento de que estaba entre los posibles sucesores de este liderazgo. Se tiene conocimiento de que el Cártel de los Reyes era una facción del grupo denominado Cárteles Unidos, cuya zona de operación abarca los municipios michoacanos de Los Reyes, Cotija, Peribán y Tocumbo, y se encuentra en disputa con los miembros del Cártel Jalisco Nueva Generación por estos territorios. A partir de las indagatorias de las dependencias federales, el presunto líder criminal abatido este lunes es relacionado también con la emboscada ocurrida el 27 de mayo del año pasado en territorio michoacano, donde habría sido asesinado un teniente de infantería perteneciente al cuerpo de élite Murciélagos del ejército mexicano. Es la información que tenemos de momento, Joaquín, a la espera de que haya más información por parte del Gabinete de Seguridad y las dependencias que coordina Omar García Harfuch.
0: Gracias, gracias, gracias, David. Y voy contigo, Verónica Trujillo, Fórmula Zacatecas. ¿De qué? ¿Cuál es la nota ahí? Pues que ahí hubo un ataque con explosivos en la Comandancia de Seguridad Pública de una localidad, pero lo diferente es que usaron un coche bomba, ¿sí? Me dijeron que son explosivos, pero la versión de la gente es que fue un coche bomba. Hay más de 10 heridos, te escucho.
2: Gracias, Joaquín. Sí, tras este ataque con un coche bomba alrededor de las 8 de la noche registrado ayer en el exterior de la Comandancia de Seguridad Pública Municipal, ya asciende a 13 personas heridas, entre ellas hay una mujer policía y también hay menores de edad. Han sido un sinnúmero de videos los que durante el transcurso de esas horas, las siguientes y todavía en este momento, se encuentran sin ningún detenido. Ahí está el equipo de la Fiscalía, está levantando los indicios. Se hablaba al inicio de pocos daños, pero no, la verdad es que las imágenes que hoy te podemos compartir es un punto cero, así se le llama en este momento, y la gente nos pide que vayamos para ver las afectaciones. Esta onda que se extendió hasta las diferentes casas y comercios, luego se vino el tema de la rapiña y que la gente también no sabía exactamente ante esta situación cómo actuar. El alcalde de este municipio de Ojo Caliente, pues lanzaba comunicados en donde pedía que la gente se resguardara. Y fíjate, Joaquín, que ayer iniciaba la feria regional y bueno, también hoy se iniciaban o se retomaban las clases, lo cual pues obviamente fueron suspendidas después de este ataque con coche bomba.
0: Esto sí es excepcional. Fue en este municipio de Ojo Caliente, ahí en Zacatecas, y veo usted la fuerza de la explosión, quema la palmera del primer impacto. Eso se vio desde... ¿Sí? Lejos, sí. Pero si vemos sí. La imagen, para que nos sigan, aquí está, mire, hasta arriba, nos siguen en Telefórmula y en redes.
2: Sí, así es como la gente lograba captar a través de sus teléfonos y nos hacía llegar en ese momento lo que ocurría. Mira, ya sabes cómo se manejan las redes, empiezan estos mensajes sin oficializar la información. Nosotros, por la responsabilidad de confirmar, claro, de confirmar los hechos, empezamos a verificarlo. Luego sale el gobierno del estado a través del secretario general, en donde le avisan de esta situación, y de ahí para adelante, pues solamente los daños que de verdad son de una manera considerable. Y sí, todas las personas, que incluso debo de decirte algo, Ojo Caliente se queda sin la capacidad de poder atender y empiezan a trasladar a las personas al ISSSTE, aquí a la capital. Te estoy hablando de alrededor de 30, 40 minutos de distancia al punto en donde estamos nosotros.
0: ¿Se imagina ese trayecto con los quemados? O sea que en Ojo Caliente no hay clínicas.
2: No, Joaquín, no hay clínicas. El quirófano, hemos recibido denuncias en donde se mantiene cerrado, y en ocasiones no es ni siquiera por personal, sino por lo más básico para la atención, porque no hay insumos. Ha habido tomas, ha habido paros, y la reclamación de, pues, la parte médica, en donde pues se contrapone al mensaje que tanto dan en las mañaneras o la presidenta en un tema de abastecimiento. No es así, no al menos en Zacatecas.
0: ¿Cuántos habitantes tiene Ojo Caliente?
2: Híjole, es uno de los municipios más chiquitos, si me permites corroboramos para sí, no tener ahí un error, no, pero vale. Hay también algo que debo de decirte, el tema de migración, es uno de los municipios, bueno, el estado de Zacatecas es binacional, sí, pero ayer me daban un dato importante, las remesas, por cuestión de ubicación, nos hace que tengan que acercarse más de 4 o 5 municipios, porque es ahí donde tienen un par de instituciones bancarias. O sea, todo esto se paraliza, y el tiempo que lleva después de un impacto así para el estado y para el municipio es tremendo.
0: Pues ojalá así se le informen a la presidenta el tema de que no hay ni... ¿Y todas las sucursales del Banco del Bienestar que va a haber en todos los municipios? Se les olvidó Ojo Caliente. Y no hay clínica, vamos, en un hospital está a 40 minutos de Zacatecas. Ojalá así también es, le tomen nota esto. Gracias, Verónica Trujillo. Muy bien tu reporte. Y voy a unos anuncios. Y después de los anuncios, bueno, estas renuevan acuerdo con gasolineros para topar precios de la gasolina. Regresan a clase más de 24 millones de estudiantes de educación básica, maestros y directivos. Voy a hablar con la especialista en telecomunicaciones, Irene Levy, los lineamientos de las audiencias que se acaban de publicar ayer. También voy a hablar con el senador de Morena, Higinio Martínez, que presidirá, en un momento lo elegirán, ya está el acuerdo de la mayoría calificada de Morena y sus aliados, pero va a ser por unanimidad, según ha adelantado ya Ignacio Mier. Y voy a hablar con el diputado del Partido Verde, Raúl Bolaño, quien presidirá. El Partido Verde va a presidir por este año legislativo, de este 1 de septiembre al 1 de septiembre del año que viene, la mesa directiva de la Cámara de Diputados. Continuamos.
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21: La cotorra del sol. Esta pequeña ave destaca por sus vibrantes tonos amarillos, naranjas y verdes. Viven en bandadas sumamente ruidosas y coordinadas, alimentándose principalmente de semillas, frutas frescas y brotes tiernos de plantas.
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21: Los delfines se llaman por nombres específicos mediante silbidos únicos que desarrollan para identificarse dentro de sus grupos sociales siempre.
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0: nos dijimos adiós. Ojalá que volvamos a vernos. El verano acabó. El otoño duró.
1: Bueno, pues en el diario oficial de la Federación se publicó el domingo el acuerdo con el que la Comisión Reguladora de Telecomunicaciones aprobó, ya sabe, los nuevos lineamientos generales de la protección de los derechos de las audiencias. Y leí, como leo cada vez que lo publica, y en el Universal siempre la leo, la columna de Irene Levy, de la maestra Irene Levy, que es especialista en el tema de comunicación, abogada, presidenta de Observatel, comentarista. Y Irene, ¿cómo estás? Muy buenas tardes, me da mucho gusto saludarte y gracias por contestarme.
2: El gusto es mío, mi querido Joaquín, muy buenas tardes, a tus órdenes.
1: A ver, ¿cómo viste los lineamientos generales para la protección de los derechos de las audiencias? ¿Cómo se publicó?
2: Mira, como se publicó, te diría yo que no tiene los mismos riesgos que tenía en aquella versión de julio, de finales de julio, que se sometió a consulta pública. Digamos, sí mejoró algunos de los problemas de legalidad y de censura y de inconstitucionalidad. Pero, Joaquín, yo me pregunto, y es lo que me pregunto en mi columna de hoy, yo no entiendo por qué la prisa se pudieron haber realizado más modificaciones y haber quedado un documento muchísimo más claro, porque no es claro en varias de sus cosas, y siguen persistiendo algunas ilegalidades. Entonces, te puedo decir que no es el desastre que vimos, pero tampoco es el documento que merecemos audiencias y medios de comunicación.
1: ¿Por qué, Irene?
2: Mira, permanecen algunos riesgos que yo veo serios. Por un lado, este procedimiento, Joaquín, de Defensoría de las Audiencias, que me parece correcto, está muy bien que haya un defensor de las audiencias y que las audiencias podamos quejarnos con alguien y decirle, oye, me cambiaron el programa de horario y no me avisaron, en fin, muchas de las cosas que podemos decir, que haya esta ventanilla que es importante. Ahora, se habla de que esta intervención del defensor, Joaquín, es una recomendación que se le hace al medio de comunicación, pero cuando tú lees ya el texto como lo publicaron, pues de recomendación ya no tiene mucho, porque al parecer, primero, el defensor le puede decir al medio de comunicación que modifique o elimine el contenido. Entonces tú imagínate eso. Y segundo, en realidad le llaman recomendación, pero el medio de comunicación, como está redactado, te digo, muy mal hecho, debe acatar la recomendación, debe cumplir la recomendación del defensor. Y si bien el defensor es nombrado por el propio medio de comunicación, pues me parece que no tiene mucho sentido esto que aprobaron y sobre todo, Joaquín, la intervención de la comisión, porque la comisión sí puede intervenir en este procedimiento de Defensoría de las Audiencias y puede sancionar al medio, aunque ellos dijeron, no, nosotros ya no vamos a sancionar en materia de defensorías. No, sí, dejaron su facultad de sanción en caso de que el medio de comunicación no cumpla con la recomendación del defensor de las audiencias, y esto para mí es un exceso.
1: Bien, ¿qué otra cosa ves que no va en línea con lo que habían dicho?
2: Pues mira, otra de las cosas que también me parece importante es que si bien modificaron, Joaquín, esta parte que hacía referencia a las sanciones y decía cualquier incumplimiento de los lineamientos lleva a una sanción, pues ahora están específicamente relacionados con un articulito de la ley que permite sancionar a la comisión por dos cosas, Joaquín. Por no contar con mecanismos para defensa de las audiencias, mecanismos de defensa de las audiencias, y por el otro lado, por no nombrar defensor de las audiencias o no emitir códigos de ética. Esas son las tres cosas por las que puede sancionar en la ley la comisión en este caso. Sin embargo, en los lineamientos ves que no está nada más para esos casos. Te acabo de decir uno de ellos, que es el que no acaten la recomendación, que no está en la ley. Y luego también en los propios lineamientos lo que incluyeron es una cosa muy general. Pusieron que puede, dice el artículo 52, 53, me parece, dice, podrá sancionar por la el incumplimiento a estos lineamientos en términos de la ley. Es algo muy jurídico, Joaquín, pero lo que te quiero decir es, ¿por qué ponen redacciones? Y ese es mi problema, ¿por qué ponen redacciones que se prestan a interpretaciones muy amplias, pudiendo ser muy concretos? Entonces, otra vez se abre la puerta a que se interprete que cualquier falta a los lineamientos puede tener una sanción. Y luego tienes otras cuestiones como, bueno, los sujetos obligados, no se sabe,
1: Irene,
2: bien.
1: Pero que te interrumpa.
2: Sí,
1: perdón que te interrumpa.
2: Dime, Joaquín.
1: Hiciste la pregunta que por qué hacen eso. Pues te voy a recuperar una frase de mi madre querida que decía, hijo, el que hace la ley hace la trampa. Por eso.
2: Irene. Quizás era retórica mi pregunta, querido Joaquín, sí. Porque efectivamente esto es, pues cuando ves que hay redacciones así de jabonosas, le llamo yo, realmente pues no parece ser una cosa accidental, ¿no? Puede ser pues al propósito. Y bueno, hay varios detallitos de esos. A mí me parece que, como te decía, se arrogan otra facultad en el artículo 52 de llevar a cabo cualquier actuación necesaria para verificar el cumplimiento de las audiencias. Pues estas cosas tan amplias no pueden dárselas en lineamientos, Joaquín, inclusive en leyes, muy peligroso. Entonces, efectivamente, a ver, limaron algunas cuestiones importantísimas, no digo que no, importantísimas, pero no quedó el documento que nos prometieron. Eso es importante resaltarlo.
1: Bien, Irene, ahora déjame pasar a... ¿Ya viste tú las facultades de esta Comisión de Contenidos del INE?
2: Sí, los estaba viendo, caray.
1: No,
2: parece que todos vienen con todo.
1: El gesto, o sea, si yo tengo un tic, eso puedo hacer un gesto y me pueden sancionar. Van a sancionar el sarcasmo. Sí, ¿quién va a definir del INE qué es el sarcasmo?
2: Imagínate.
1: Si yo le pregunto en este momento a la presidenta del INE, sin que vea el chat GPT, qué sarcasmo, no me lo puede contestar. Pero ya
2: sí,
1: lo
2: sí,
1: tienen
2: Joaquín,
1: previsto para sancionarlo. Y la mueca, ¿y sí, qué otra era? Los gestos, también los gestos. Que es, me parece a mí eso que es inaceptable. Y el otro me dijeron, no, es que así se ha hecho siempre. Usted que se haya hecho siempre, ¿qué quiere? ¿Ya es una excluyente de responsabilidad? Pues no, que eran diferentes.
2: No, claro, Joaquín, tienes toda la razón. Y creo que es importante contextualizar esto. ¿Por qué? Porque estamos viviendo una etapa en la que el gobierno señala críticos en todas las mañaneras. Hay un programa dedicado a ello, este famoso programa Derecho de Réplica de la consejera jurídica, donde incluso se publican datos personales de ciudadanos y de periodistas que no están de acuerdo con el régimen. Y digo, tenemos todo el derecho de decirlo, ¿no? Y entonces, este contexto político, Joaquín, viviendo en un país donde ejercer el periodismo es de los oficios más peligrosos que hay, pues este contexto me parece que no hay que ignorarlo. En un contexto así, tener lineamientos como los que se están emitiendo y todo esto que me dices del INE me parece que es relevante y es agravado. Y me parece también por eso extraño que el presidente de la CIRT haya salido a celebrar estos lineamientos cuando me parece a mí que había muchas cosas que mejorar todavía antes de publicarlos.
1: Bien, pues Irene, te mando un abrazo y muchas gracias por contestarme. Que estés muy bien.
2: Al contrario, un abrazote, querido Joaquín, estamos a la orden.
1: Un abrazo con cariño, Irene Levy. Y bueno, después de los anuncios, Ricardo Monreal lamenta la situación esta del coche bomba en Zacatecas, pero dice que es normal ante la respuesta de operativos frontales contra el crimen. Aseguran 164 mil litros de hidrocarburos en Matamoros, vehículo de carga y equipo para su manejo. Yo pregunto, ¿y de dónde sacaron esos 164 mil litros de combustible? ¿De dónde? Del contrabando, de los ductos, del robo. ¿De dónde sacaron 164 mil litros de combustible? Continuamos.
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13: La lengua de los camaleones es más larga que su propio cuerpo y se desplaza a una velocidad increíblemente alta.
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15: Lionel Messi hizo oficial su retiro de la selección de Argentina este lunes mediante sus redes sociales. El astro argentino señaló: "Me voy con tranquilidad y el orgullo de haberle regalado junto con mis compañeros momentos soñados. Fue una locura haberlo vivido con ustedes. Los quiero. Gracias Dios por hacerme argentino", señaló el capitán de la albiceleste, reiterando que esta carta la escribió 2 días después de perder la gran final con España y que tras el fallecimiento de su padre se convenció más de que era el momento de irse. En el Abierto GNP Seguros en Monterrey, la francesa Diane Parry se quedó con el título tras vencer a la belga Elise Mertens por parciales de 6-4, 0-6 y 6-3 en lo que fue la edición 18. Informó José Luis Cuevas. 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

0: Yo tengo aquí este libro de Agustín Basabe, La era de la ira, el declive de la socialdemocracia y el ascenso de la posracionalidad. Y advierte que el populismo ha surgido como un remedio que empeora la enfermedad, una estratagema que simplifica la realidad en un binarismo de pueblo bueno contra élites malas para asfixiar la pluralidad. ¿Le suena? Bien. David Galván, ¿qué dice el Gabinete de Seguridad sobre este caso de los explosivos ahí en Ojo de Agua, en Zacatecas, que tiene 44.000 habitantes, según el INEGI? Venga.
1: Joaquín, en seguimiento a este ataque con un coche de bomba, como escuchamos de nuestra compañera en Zacatecas, pues el Gabinete de Seguridad informó que las instituciones federales colaboran ya con las autoridades de ese estado en las investigaciones para esclarecer los hechos, identificar y detener a los responsables de este ataque contra la comandancia de la policía de Ojo Caliente. Se informó desde el Ejecutivo Federal que autoridades de los tres órdenes de gobierno han reforzado el operativo de seguridad desplegado en la zona para proteger a la población. Y es que después de este atentado al exterior de la comandancia de la policía municipal, hay que contemplar que se trata del tercer ataque de este tipo, Joaquín, en menos de una semana en el sur de Zacatecas contra elementos de seguridad. Según las autoridades locales, el pasado viernes 28 en el municipio de Tabasco, elementos de la Fuerza de Reacción Inmediata Zacatecas fueron emboscados a tiros y con artefactos explosivos mientras realizaban patrullajes de vigilancia en la localidad de San Luis de Custique. Al siguiente día, en el municipio de Villa García, un artefacto explosivo colocado en una motocicleta abandonada sobre la carretera federal en los límites de Zacatecas y Aguascalientes provocó heridas graves a un policía estatal preventivo y también a una maestra que transitaba por la zona. Así que bueno, han sido por lo menos tres ataques anteriores a este que el día de hoy, pues bueno, excede ya los límites de lo que habíamos visto con la utilización de un coche bomba, que ya habla de una una utilización de este tipo de artefactos, pues ya catalogada en cierta forma como un ataque terrorista. Es la información que tenemos, Joaquín, en seguimiento a estas indagatorias.
0: Mientras, gracias. Y mientras tanto, Rocío Galván, Fórmula Tijuana.
2: Joaquín, pues la cifra de personas desaparecidas en Baja California continúa en aumento, genera una crisis grave en la entidad, el aumento es constante, los colectivos de búsqueda denuncian que las desapariciones suben cada mes sin que las autoridades frenen el problema. La concentración de casos se da en Tijuana, donde está el cerca del 70% de las desapariciones de todo el estado. El municipio pasó de tener 2.500 a más de 3.245 casos registrados en un solo año. Se manifestaron los integrantes de agrupaciones como el colectivo Todos Somos Eric Carrillo, para exigir resultados, esto precisamente en la conmemoración del Día Internacional de las Víctimas de Desaparición Forzada.

0: transportaban 210 armas para los grupos del crimen organizado, según enfatizó el propio titular de Secretaría de Seguridad. El decomiso realizado por elementos de Agencia de Investigación Criminal de la FGR, en coordinación con la Defensa, la Marina, la Secretaría de Seguridad y Protección Ciudadana y la Guardia Nacional, consta de 195 armas largas y 15 armas cortas, además de cargadores. El secretario Omar García Harfuch enfatizó que es responsabilidad compartida frenar el tráfico de drogas hacia los Estados Unidos, pero también detener con firmeza el flujo de armas de Estados Unidos a México, y recordó que son ya más de 30,000 armas de fuego decomisadas durante el gobierno de la presente administración, precisamente que se detuvieron para que no se evitó que llegaran a los grupos del crimen organizado. Es la información que tenemos, Joaquín, respecto a este arsenal que se logró detener afortunadamente.
1: 210 armas. Le quiero decir una cosa. El 70% de las armas decomisadas al crimen organizado vienen de Estados Unidos. El 70% con las que matan a mexicanos. 70% de las armas, sí. Ha habido ya decomisos en Estados Unidos por primera vez algunos, aquí también, pero las que les han decomisado a los elementos del crimen organizado, 70% de las armas, de esas 30,000 armas, son de origen de Estados Unidos. Estamos hablando de más de 20,000 armas. Pablo Llorat, el asesinato de este periodista en Puebla.
2: Así es, Joaquín. ¿Qué tal? Muy buenas tardes. Este fin de semana fue asesinado el fotógrafo y creador de contenido del municipio de Tehuitzingo, Ricardo Zúñiga, aquí en el estado de Puebla. Fue un ataque directo, ya que un sujeto entró a su negocio y activó el arma de fuego que portaba para después huir de la escena del crimen sin poder ser detenido. Su cómplice y él escaparon en una moto. El comunicador, aún con vida, fue trasladado a un hospital de la región, pero en el camino lamentablemente se declaró su muerte. Tehuitzingo se ubica en la Mixteca poblana. Hasta ahí llegaron elementos de la Fiscalía General del Estado, quienes hicieron el levantamiento de cadáver e iniciaron las investigaciones para hallar con él o los responsables. Hasta el momento, la dependencia no ha informado sobre el móvil de esta ejecución, si está relacionada o no con su actividad de influencer. De manera extraoficial, ha trascendido que Ricardo habría realizado críticas en contra de la actual administración municipal que encabeza el priista Jorge Estrada Gervasio. Sin embargo, hasta ahora no existe información oficial que confirme que esta situación esté relacionada con el homicidio. Por mucho tiempo, Ricardo Zúñiga se dedicó a compartir fotografías y contenido digital del municipio de Tehuitzingo y la región. Hoy sus familiares y amigos claman justicia. Este es el reporte, Joaquín.
1: Bien, vamos a ir a unos anuncios y después de los anuncios. Detienen en Mexicali un prófugo de Estados Unidos, acusado allá de lavado de dinero. Se fue a Mexicali. Investigan el asesinato de un subdirector de tránsito en Escuinapa, Sinaloa, que, bueno, el caso de Sinaloa, y le voy a hablar de este libro de Emiliano Pérez Grobas, Demasiado al Norte, premio Mauricio Achar Random House 2025, sobre la historia de, pues, de un hombre sin empleo en una ciudad extranjera que se hunde en un tedio opresivo. Es de Emiliano Pérez Grobas, Demasiado al Norte. Continuamos.
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1: Bueno, ahí está el gran Joaquín Sabina. Voy a ir contigo, Israel Aldave. La presidenta también fue a la escuela hoy. Te escucho.
2: Hola, ¿qué tal, Joaquín? Gracias. Muy buenas tardes. Al dar inicio al ciclo escolar 2026-2027, la presidenta Claudia Sheinbaum manifestó su preocupación por la utilización en exceso de los dispositivos digitales por parte de las niñas y los niños. Dijo Joaquín que ha concluido la primera etapa de esta consulta que se realizó a nivel nacional, en la que el 85% de los profesores que han participado se pronunciaron a favor de regular la utilización de los teléfonos celulares y de las tabletas en las aulas de nuestro país. Dijo la presidenta de la República que esta decisión se va a tomar en consenso con los padres de familia, con los alumnos, pero también, por supuesto, con los docentes.
3: Entonces, todo esto que vivieron los hoy jóvenes, pues evidentemente nos importa. Además de que ha cambiado mucho a qué están expuestos, sobre todo relacionado, que lo hemos venido platicando, con el teléfono celular y las redes sociales. Entonces, trabajar conjuntamente con las y los maestros para afrontar estos temas, pues es absolutamente necesario. No se trata de que el gobierno por fuera decidió una estrategia y se las impone a las y los maestros y los padres de familia. Las asambleas y el trabajo conjunto tiene que ver con este trabajo colectivo.
2: Esto, Joaquín, en la Escuela Secundaria Técnica número 10 de la Colonia Doctores, en la capital de nuestro país, en donde también la titular del Ejecutivo dijo que otra preocupación que tiene su gobierno está relacionada con las emociones de las jovencitas y de los jóvenes. Por ello, a partir de este ciclo escolar, se pondrá en marcha el programa El ABC de las Emociones. ¿En qué consiste? La presidenta lo detalla.
3: Si nos sentimos tristes, si nos sentimos preocupados, si tenemos un problema en casa, si nos da angustia que no tengamos, o que al ver durante muchas horas las redes sociales, todo lo que nos provoca algún problema en nuestras emociones, los lunes lo vamos a poder platicar en el salón de clase. Y además, el gobierno va a estar cerca de todas y todos los adolescentes, porque están estas guías. Vamos a hacer asambleas con madres y padres de familia, con maestras y maestros, para explicar los problemas emocionales que vivimos todos en la adolescencia. La adolescencia es un periodo en donde cambian muchas cosas. Cambia nuestro cuerpo, cambia nuestra mente, cambia nuestra relación con las personas, y todo eso debemos platicarlo. Y además ahora, con las redes sociales y el teléfono celular, pues tiene un impacto todavía mayor en la forma en que nos relacionamos con las personas.
2: Comentarte, Joaquín, de que a pesar de que la presidenta de la República estuvo presente en esta escuela que se encuentra en la capital de nuestro país, la misma no estaba lista. Observamos en estas imágenes que obtuvimos, Joaquín, cómo los bebederos están inservibles, varios registros del drenaje están levantados, y no decir de las bancas que se dispusieron para que los niños y niñas que estudian en esta escuela pues pudieran disfrutar de su recreo. Así las cosas, Joaquín, en la educación de nuestro país. El reporte con las imágenes de Jorge Aguilar.
1: Así está la escuela y Mario Delgado haciendo videos. Bueno, mire, yo estoy de acuerdo totalmente en este tema de los celulares. Yo creo que también habría que dar cursos a los maestros sobre el uso de celulares y a los padres de familia. Le voy a decir por qué. Porque los maestros, salvo alguna excepción, y los padres de familia son o somos la mayoría analfabetas en comparación con los hijos. Los hijos saben muchísimo más de redes y de todo este mundo que los padres y que los maestros. Uno, dos, por eso yo considero que debe darse también una actualización, ¿no? Una preparación a padres y a maestros. Segundo, está bien que no entren, que se prohíban pues los celulares en primarias y secundarias, pero también tiene que ir acompañado de una enseñanza del uso de las redes y de los mismos teléfonos inteligentes. Porque una sin la otra no funciona del todo, no. Son complementarias para poder obtener lo que plantea la presidenta. Y tres, me parece que esto es una materia pendiente, el ABC de las emociones. Nadie nunca ha atendido, no, nunca, esa parte emocional de los niñas, niños, pero sobre todo adolescentes, en las escuelas. Si no se atienden en los hogares, imagínense en las escuelas. Esa transformación, pero no solo esa transformación, esta epidemia que hay de depresión, esta epidemia que hay de ansiedad, todo eso siempre ha sido no solo olvidado, no, ha sido ignorado, que es peor, por familias y autoridades educativas. Ojalá se organice bien, ojalá se capacite a los maestros también para poder estar en condiciones de atender y no solo de escuchar, sino de poder acompañar a los alumnos con estos problemas emocionales. Porque además, los alumnos entre sus compañeros, ¿usted cree que van a soltar la neta públicamente? La neta, neta, neta de netas. Se me hace muy cuesta arriba, muy difícil. Pero en fin, es un esfuerzo de atender lo que nunca, lo que jamás se ha atendido. Ojalá se perfeccione. Y esto depende fundamentalmente de dos elementos, de los padres y de los maestros. Y en el caso de los maestros, de la autoridad educativa. Porque con los videos, insisto, de Mario Delgado no alcanza, ¿eh? No alcanza para nada. Vamos, no le alcanza ni para él. Que no sé qué busque con esos ridis. Tengo aquí la Gaceta de la UNAM, que dirige el periodista Juan Pablo Becerra Costa, y que con los 475 años de la UNAM, y dice la portada: a clases, bienvenidos, bienvenidas, bienvenidos. Siempre actúen con principios, valores, ética y honestidad. Inician clases 49.074 alumnas y alumnos de primer ingreso a las licenciaturas. Se dan a conocer los resultados del examen de control presencial. Hoy entraron a clases. También entrega de libros a estudiantes de bachillerato de nuevo ingreso. Y les dicen: ser plurales, equitativos y generosos son los valores que enseña la universidad. CCHeros construyen una cultura de paz. Acciones para aprender en vivir en comunidad. Otro tema pendiente, acciones para aprender en vivir, a vivir en comunidad. Y dice: en el bachillerato se fomenta la sana convivencia, el diálogo y el respeto a la pluralidad de las ideas. Algo que el régimen de la 4T, ¿se acuerda? No están conmigo o están contra mí, desapareció. En fin, esto es la Gaceta de la UNAM y le tengo más información con Laura Pérez Cisneros. Primero saludo al equipo. Ana Berta, ¿cómo está? Muy buenas tardes. Ana Berta Coronado, Óscar Satarain, el ingeniero Víctor Malpica, José Juan Padrón, Gina Trejo Briseño, Sandra Jiménez, José Manuel García. En Telefórmula los saludo: Alonso Mancera, Diana Chávez Piña, Javier Mejía, Miguel Ángel Sánchez Telles, Diana Morales, Laura Flores, Regina Rosilio. Y ahora sí le tengo más información con Laura Pérez Cisneros.
4: Gracias, Joaquín. Reportan que fue abatido un jefe criminal de Michoacán apodado el R5 en un enfrentamiento con fuerzas federales. Graves, dos de los tres heridos por un ataque contra comandancia policial en Zacatecas. Declaran tres detenidos en Nuevo León con 210 armas procedentes de Texas. Investigan asesinato de subdirector de tránsito de Escuinapa, Sinaloa. Regresan a clases más de 24 millones de estudiantes, educación básica, maestros y directivos. El gobierno informa que el 81% de los maestros pide regular celulares en las escuelas. Lionel Messi anuncia su retiro de la selección de Argentina. Joaquín.
1: Gracias. Y voy a ir a los anuncios. Después de los anuncios, vaya. Legisladores estadounidenses investigan a la DEA por permitir lo que llaman entrada asombrosa de fentanil a su territorio. Mire, una vez yo di una conferencia en la OCLA hace muchísimos años y dijeron: oiga, ¿no le da vergüenza a México ser quien abra las puertas para que salgan, entren todas las drogas a Estados Unidos? Dije, no, sí, sí es vergonzoso, pero la vergüenza tiene que ser compartida. Porque si en México hay alguien que abre las puertas para que las drogas salgan, aquí de este lado, en Estados Unidos, hay alguien que abre las puertas para que entre. O cuando la visita, esto fue en octubre de 1969, en agosto se había dado la visita Gustavo Díaz Ordaz, Richard Nixon, del 69, en Puerto Vallarta. Un Puerto Vallarta muy diferente al de hoy, por supuesto. Y en octubre se dio la correspondencia ahí en el hotel de San Diego, en el Hotel Coronado, y una reportera del San Diego Union le preguntó a Díaz Ordaz, oiga, ¿no le da vergüenza? Él también le dijo vergüenza, me acuerdo, que México sea el trampolín de las drogas que entran a Estados Unidos. Y Díaz Ordaz le dijo, mire, señorita, si no hubiera alberca, no habría trampolín. Siguiente. Bueno, pues esta investigación por la entrada asombrosa de fentanilo a su territorio. Y están advirtiendo de posibles fraudes en la compra de útiles por línea. A ver, papás y mamás, no los vayan además a estafar. Y voy a hablar con el senador de Morena, Higinio Martínez, que esta tarde será electo ya presidente de la mesa directiva del Senado. Ya fue aprobado por la mayoría unánime de Morena y sus aliados. La votación será en un momento. Continuamos.
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5: Explorando la naturaleza.
10: Playa Punalú, Estados Unidos. Esta es la playa de arena negra más famosa del archipiélago de Hawái. Su intenso color oscuro nació del encuentro violento entre la lava ardiente de los volcanes activos y las gélidas aguas del océano, provocando que la roca se pulverizara instantáneamente. Además de su espectacular contraste visual con las palmeras verdes, Punalú es un refugio vital para las tortugas marinas verdes, que suelen descansar bajo el sol sobre la arena negra calurosa, creando una de las postales silvestres más exóticas de la isla.
5: 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Y los adolescentes en México, el gobierno de la República implementó la estrategia ABC de las emociones, que con materiales didácticos, asambleas informativas y sesiones de sociabilización impulsará el bienestar del alumnado, enfatizó la presidenta Sheinbaum.
11: Todo lo que nos provoca algún problema en nuestras emociones, los lunes lo vamos a poder platicar en el salón de clase. Y además, el gobierno va a estar cerca de todas y todos los adolescentes. Entonces, entre todos vamos a apoyar a las y los adolescentes de nuestro país para que puedan seguir creciendo de manera sana y siempre tengan una amiga, un amigo, en su maestra, en su maestro, en sus compañeros, en el gobierno, para que puedan compartir y siempre salir adelante.
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1: Bueno, pues ahora le aprecio mucho al senador Higinio Martínez Miranda, senador de Morena, quien ya fue aprobado por Morena por unanimidad, y esta tarde, en un momento más, será electo por el Pleno del Senado como nuevo presidente de la mesa directiva para el año legislativo que empieza mañana, formalmente mañana 1 de septiembre, cuando se instale la sesión de Congreso General ahí en la Cámara de Diputados. Higinio, pues muchas felicidades. Debo decirte que eres un elemento de serenidad para el Senado. Buenas tardes.
2: Bueno, buenas tardes, Joaquín, y gracias por este recibimiento. Te agradezco tus palabras.
1: No, pues nos conocemos nos conocemos hace mucho, Higinio. Y sé quién eres, sé cómo has sido y sé lo que vas a hacer para como presidente de la mesa directiva en un año que es crítico. ¿Por qué? Porque hay campañas y elecciones.
2: Siempre es difícil conducir el Senado, conducir la Cámara de Diputados, porque hay que respetar el derecho que tienen todas y todos los senadores de expresión, de libre expresión. Y entonces, pues tendrá que haber todo un trabajo, dices, producto de experiencia, producto de mi relación con todos los grupos parlamentarios, con la mayoría de las y los senadores que se han tejido, algunos por muchos años, así como tú que te conozco. Pues haremos nuestro mejor esfuerzo para cumplir el mandato constitucional, que es conducir, dirigir el Senado de la República. A mí no me toca debatir, a mí me toca preparar y darle el curso a los debates y darle la palabra a todas y todos los que deseen, de acuerdo al reglamento. Así es que espero hacer ese bien trabajo y ayudar, por supuesto, para que todo lo que salga de ahí pues iba finalmente al país, aunque parezca retórica, pero tiene que servir para el país lo que el producto que salga del Senado de la República.
1: Lo digo que es un año difícil porque en tiempo de campañas y de elecciones la crispación se dispara. Los ataques, los enfrentamientos, las divisiones, todo lo... Pues yo diría, alguien me decía que sale lo mejor, digo, bueno, no voy a discutir si sale lo mejor, pero tampoco me queda duda que sale lo peor de la política en estas contiendas electorales. Siempre ha sido aquí y en China. Bueno, en China no, porque ahí no tienen elecciones. Aquí en las democracias.
2: Así es. Eso es un año electoral. Pero mira, yo sostengo algo. Mi trabajo será conducir el Senado, dirigir el Senado, presidir y todos los debates. Yo soy de los que sostengo que por más, incluso mira, si yo hago un excelente trabajo como presidente del Senado, estoy seguro, lo afirmo públicamente frente a ti, que ese trabajo no va a repercutir en el electorado, en mi estado, en el Estado de México. Las elecciones se ganan allá afuera del Senado. Sí. Esa es mi apreciación, esa es mi experiencia. Por más que diga y el discurso más incendiario o más elocuente o más profesional que se haga, no, las elecciones se ganan allá afuera con los candidatos, con el resultado de los gobiernos municipales, estatales. Es allá afuera, yo no creo eso. Pero al final de cuentas los partidos, a través de los senadores o diputados, pues deciden utilizar la tribuna en ese sentido y pues... Este es un país que debemos respetar el derecho de expresión de todas y todos ustedes, los medios, pero en particular pues nosotros en el Senado de la República. Así es que no creo en nada de que en el Senado se ganen las elecciones.
1: No, no.
2: Pero cada quien tiene el derecho de pensar como quiera.
1: No digo yo que se ganen o se pierdan. Lo que digo yo es que la crispación llega a los legisladores. Y cuando llega la crispación a los legisladores, la crispación llega a la tribuna.
2: Claro, pero hay quienes piensan que sí, Joaquín, tú no, tú y yo no, sí. Porque sabemos de esto. Tú tienes mucha experiencia y yo tengo algo. Pero hay quienes piensan que denostando, injuriando, incluso calumniando en el Senado o en la Cámara de Diputados o fuera se puede resolver o se van a resolver las elecciones. No. Tenemos un trabajo legal, hay reformas constitucionales, reformas legales, y las vamos a trabajar, a procesar, y tenemos que seguir buscando el consenso, el diálogo. Diario platicamos, es lo que yo sostengo. A veces extraña que alguien diga, es que soy muy proclive, Higinio es muy proclive al diálogo, sí, al acuerdo, al consenso. Pues si diario, cuando hay trabajo en el Senado, hablamos y hablan los grupos parlamentarios, nos saludamos las senadoras y senadores, pues estamos aquí, ni modo que, ay no, porque allá va el de aquel, no lo saludo. Tiene que haber diálogo, trabajo. Y donde se encuentra el consenso, se encuentra, y donde no, pues votan las mayorías.
1: Sí, hay alguien que está fuera de control permanentemente, crónicamente, que dice que no, que tú no, porque tú eras conciliador. Si lo que nos hace falta es la conciliación.
2: Mira, no, mi trabajo siempre ha sido el establecer relaciones, comunicación con, cuando era yo oposición, con el gobierno. Ahora somos parte del gobierno, pues tengo que establecer y mantener la misma relación y comunicación. Cada quien en su carril, cada quien su forma de expresarse, cada quien su forma de pensar, ¿sí? La gente quiere escuchar a las y los senadores, ¿sí? Como cada quien quiere expresarse. Entonces, yo solamente voy a aportar pues ese estilo, si quieres llamarle, de buscar siempre la conciliación, el consenso, va a buscar, pero tampoco en la mesa directiva, tampoco en la presidencia lo sostengo, es donde se hacen los discursos de los grupos parlamentarios. Eso se hace en las coordinaciones, eso es de acuerdo a la estrategia de cada grupo, de cada coordinación, o de cada senador y senadora. Ahí es donde se hace, en la directiva, en el Senado, en la presidencia, lo que se debe hacer es garantizar el respeto a todas y todas las expresiones a que tienen derecho los senadores.
1: Oye, muy clara en la reunión, en la previa que tuvieron ustedes, plenaria le llaman los partidos, la secretaria Rosa Isela Rodríguez, cuando habló de la condenó el uso del partido, en este caso Morena, para fines personales, que llevaba varios atentos saludos.
2: Bueno, pues sí, obviamente también lo dijo en el Senado, y lo reiteró en la Cámara de Diputados, pero esa debe ser la posición, ¿no? Está por encima del interés personal, está en mi caso, está Morena, por supuesto, y después de Morena incluso todo el país primero, ¿no? Entonces, pues el llamado, pues cada quien lo escuchó y sabrá qué tomarlo, pero además del llamado, quiero decirte que si no hacemos en Morena también, pero eso era motivo de otra plática,
1: sí,
2: si gustas, si no hacemos, corregimos cosas en Morena, tampoco vamos a poder resolver cosas, ¿eh? Ese es otro tema, pero hoy ya estoy hablando como presidente del Senado, no, sí, como senador de Morena.
1: A ver, dime, ¿qué agenda tienen de reformas constitucionales? ¿Tienes ya alguna relación?
2: Por ahora es la de la doble nacionalidad,
1: sí,
2: la que está vigente, la que está presente, la que tenemos que trabajar en materia constitucional. Las demás que yo recuerdo que vienen desde el paquete fiscal, el paquete anticorrupción, la ley de equilibrio ecológico, la ley de protección industrial, varias, son de corte legal, si no me equivoco.
1: Eso no son a nivel de reforma constitucional.
2: No, detecto por ahora solo la de la doble nacionalidad.
1: Bien, se ha dicho, ahí sí puedes opinar, porque seas presidente, va a ser allá en un momento presidente de la mesa directiva. ¿Estás de acuerdo con esto de, porque hay quienes han señalado que es una discriminación a mexicanos, sobre todo mexicoamericanos, que tienen la doble nacionalidad? ¿Tú qué opinas?
2: Yo creo que va a empezar el debate, hay que profundizar, pero a mí me parece que hay cargos importantes, la presidencia y las gubernaturas, porque representan el Pacto Federal, o sea, los estados libres y soberanos, que son, yo creo que debería tenerse cuidado en quién finalmente es postulado. Yo, como soy del Valle de México, del altiplano, del centro, en particular del Estado de México, a lo mejor nunca en nuestra región se habla de eso, de la doble nacionalidad. Es más fácil hablar en la frontera. Por eso no me es fácil entender por qué alguna persona puede tener doble nacionalidad o quisiera tener doble nacionalidad. Pero pues no se les va a quitar el derecho de tenerla, sino a quien aspira un cargo, yo creo que sí debe representar los intereses de nuestra nación, del país. Eso es lo que creo en principio, a reserva de ver a fondo la iniciativa.
1: Sí, porque, bueno, en la frontera, ahora no tanto, pero en una época era pues común que las mamás fueran a dar a luz en las clínicas de Estados Unidos. Digo, del otro lado de la frontera, pues.
2: Pues sí, pero ahora Trump ya no nos deja, así es que ya está más complicado. Pero si era una costumbre o una práctica, algo que... Pero insisto, fuera de la frontera, creo que la mayoría del país no estamos acostumbrados a hablar de eso, de la doble nacionalidad, pero hay que cuidarlo, porque sí, los intereses del país y los intereses de las entidades que integran nuestro pacto, pues están por encima de todo, ¿no?
1: Mira, yo te podría decir, Higinio, que yo estoy de acuerdo en el caso de presidente de la República, incluso en el caso de gobernadores, pero hasta ahí, ¿no?
2: Hasta ahí, yo también coincido. Hasta ahí, eso es lo que yo creo que debería trabajarse en este caso.
1: Ahora, en la Cámara...
2: El que tenga doble nacionalidad, por supuesto, pues no se le niega el derecho a ser candidato a gobernador o a presidente, pero debe elegir la mexicana, pues si va a representar a un Estado que es parte de la República, del Pacto Federal, pues debe representar, no debe haber ninguna duda de su nacionalidad.
1: Sí, porque hay casos, por ejemplo, el senador Corral, cuando fue presidente, gobernador del PAN en Chihuahua, él incluso nació en El Paso. Y bueno, todavía no había esta limitación. Con esta limitación no hubiera podido, a menos que hubiera renunciado, ¿no?
2: Exactamente. A ver, no se puede prejuzgar a una persona, pero este país, nuestra Constitución, debe dar garantías de mantener la soberanía del país. No porque una persona tenga doble nacionalidad quiere decir que va a actuar en contra de México, eso no se puede prejuzgar. Pero más vale que en la Constitución quede garantizado que primero que nada está el país y primero que nadie, pues hay que ser buen mexicano.
1: Ahora dime, tú eres médico cirujano, Higinio.
2: Así es.
1: El doctor Higinio, ¿Cuándo dejaste de ejercer para meterte en la política?
2: No, pues hace mucho tiempo. Yo sí estudié la carrera de médico en la UNAM, poco tiempo, 3-4 años, y de ahí, pues, mira, yo empecé a leer a Heberto Castillo, empecé a leer a Rius, y desde ahí creí que había que cambiar este país, y de ahí decidí unirme solito. Decidí buscar a Heberto, a Demetrio Vallejo entonces, y ya, pues de ahí se fue dando una participación y tuve que dejar la actividad médica, porque desde 1990 tuve el primer cargo de diputado local en el Estado de México, y de ahí para el Real, pues afortunadamente, como cada quien quiera verlo, pues he podido seguir ocupando cargos de partido o cargos de representación popular. Y bueno, pues, aunque se canse uno, hay que seguirle mientras se pueda.
1: Tú fuiste senador, ya habías sido senador, ¿no?, en 2000.
2: Sí, en 1997, en un periodo ahí de 3 años,
1: sí,
2: para adecuar, ahí fui senador. Y ahora en el 2018, que fui electo en el Estado de México por mayoría, y en el 2024... reelecto, ya que todavía se permitía la reelección. Entonces, 3 veces que he ocupado el cargo de senador de la República. He sido alcalde de mi tierra, de Texcoco.
1: ¿2 veces?
2: En 2 ocasiones, aunque gané 3, y diputado local 3 ocasiones, dirigente del PRD. En fin, ya llevo una larga carrera en esto, pero había que dar este paso porque compañeras y compañeros lo platicamos y había que dar este paso de ocupar la responsabilidad que es presidir, y es muy digna y muy importante.
1: La grave responsabilidad de presidir la mesa directiva del Senado de la República, sobre todo en estos tiempos de difícil, de conflictiva relación con Estados Unidos, ya que al Senado de la República le corresponde el tema de la política exterior.
2: Muy difícil por supuesto, pero pues no me acuerdo quién decía, para el buen navegante no hay malos tiempos, hay que echarle para adelante.
1: Venga, pues ya seguiremos hablando a lo largo de este año, bueno, y después también, como hemos hablado desde hace muchos años. Te mando un abrazo y pues yo deseo, estoy convencido que va a ser para bien del Senado, porque te conozco.
2: Te reitero mi afecto, Joaquín, y el agradecimiento. Muchas gracias.
1: Yo también, y que estés muy bien. Y felicidades en la tarde.
2: Gracias, gracias.
1: En la tarde será electo. Y después de los anuncios, ahora voy a hablar con el presidente de la mesa directiva de la Cámara de Diputados, Raúl Bolaños Cacho, pero él es el del Partido Verde. Creo que es la primera vez que el Partido Verde va a presidir todo un año legislativo una Cámara. En este caso, la de diputados. Y ojo con esto. Activan las alertas por fuertes tormentas y granizadas en varias zonas del Valle de México para esta tarde. Alerta. Y aseguran un laboratorio en Zitácuaro. ¿Sabe qué tenía? Casi 2 toneladas de metanfetamina. Es que hablamos así de 160 mil litros de combustible. Y yo reitero, ¿de dónde lo sacaron? Y aquí en Zitácuaro estamos hablando de casi 2.000 kilos de metanfetaminas. ¿Usted sabe cuántas dosis, millones de dosis son 2.000 kilos de metanfetamina? ¿Dónde se produjeron 2.000 kilos de metanfetamina? Continuamos.
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0: Bueno, pues regresa un Bolaños Cacho a la presidencia de la mesa directiva de la Cámara de Diputados. ¿Sí? En 1903, Manuel Bolaños Cacho encabezó el Congreso de la Unión. Su abuelo, Raúl Bolaños Cacho, también fue presidente de la mesa de la directiva, aunque un mes. Y pues ahora es Raúl Bolaños Cacho Cue, diputado del Partido Verde Ecologista. Y me da mucho gusto saludarte. ¿Cómo estás? Buenas tardes.
1: Joaquín, qué gusto saludarte a ti y a todo tu auditorio. Muy bien, muy contentos aquí, previo a que inicie la sesión preparatoria de este día. Y agradecido contigo por la oportunidad de platicar.
0: Nada, cuando uno dice Bolaños Cacho es Oaxaca, ¿no?
1: Por supuesto, es de Oaxaca, mi más grande orgullo. Y como bien dices, ya son bastantes años de participación en la vida pública de nuestro país.
0: De los Bolaños Cacho. ¿Cómo es que el Verde llega? Es la primera vez que el Verde llega a un periodo completo de a presidir la mesa directiva de la Cámara, ¿no?
1: Hoy. Sí, formalmente es la primera vez que por ley le corresponde al Verde sí. asumir durante un año legislativo la presidencia de la mesa directiva. Me parece que en 2014, en 2015, presidió también el Verde durante un mes con el entonces diputado Tomás Torres, que sí. falleció desgraciadamente. Pero ahora formalmente es la primera vez que le toca al Verde, eso debido a que somos la tercera fuerza política en la Cámara de Diputados. El primer año presidió Morena con Sergio Gutiérrez Luna, el segundo año con Kenia López Radaván, y ahora yo tengo el honor y la confianza de mi grupo parlamentario para hacer la propuesta para presidir la mesa directiva, Joaquín.
0: Entonces, que eso de que el Verde sea ya la tercera fuerza política en la Cámara de Diputados, como lo acabas de recordar, que yo lo sé, pero vamos, que lo acabas de recordar como suena, desplazando al PRI, al PAN, a Movimiento Ciudadano. Ya no digo al PRD, porque no existe, ¿no? Pero qué fuerte que el Verde sea la tercera fuerza política en la Cámara de Diputados.
1: Bueno, te habla de un partido que ha crecido en los últimos años. Desde que tu amigo Manuel Velasco gobernó Chiapas, a partir de ahí se empezó a crear una nueva generación de políticos de distintas entidades federativas, de la cual yo me siento honrado de ser parte, y ahí están los resultados. Hoy somos la tercera fuerza política en la Cámara de Diputados, 63 diputadas y diputados comprometidísimos con nuestro país, y ahora tu servidor, si el pleno más tarde de esta Cámara de Diputados decide darme su confianza por dos terceras partes...
0: Eso ya está más apalabrado que nada. Vamos, ya hay un consenso y ya hay un acuerdo.
1: Si no, pero prefiero cuidar las formas, Joaquín. Ahora, en este momento preciso, en el que nuestro país se necesita devolverle la formalidad a la política, yo soy de los que prefiere cuidar las formas, Joaquín.
0: Bien, está bien, está bien. Hay que cuidar las formas, yo no. Pero es el próximo presidente de la mesa directiva de la Cámara de Diputados. ¿A partir de qué hora es la sesión?
1: Está programada a las 5 de la tarde, Joaquín. Ahí estará convocando la actual presidenta Kenia López. Se realizará la votación y en caso de que todo salga bien, estaremos tomando protesta alrededor de 5:30 de la tarde.
0: Bien, dime, eres el Partido Verde, pero el Partido Verde es el aliado de Morena. ¿Cómo va a funcionar esa presidencia?
1: Mira, precisamente ahora vengo de una plenaria con mis compañeras y compañeros. Yo les agradezco mucho su confianza, pero hay que entender que ser presidente de la mesa directiva representa una institución y a partir de que yo tome protesta me quitaré la playera partidista para asumir la responsabilidad institucional y actuaré con estricto apego a la ley y con plena neutralidad, garantizando que todas las voces de esta Cámara sean escuchadas, Joaquín, porque yo soy de los que cree que la pluralidad política no es debilidad, al contrario, es la mayor fortaleza de un sistema democrático, y mi trabajo durante este año legislativo será garantizar que todas las voces sean escuchadas en esta, la que es la Casa del Pueblo.
0: Vamos a ver, el presidente de la mesa directiva de la Cámara de Diputados representa a todos los diputados, a los 500 incluyéndote a ti, no... No representa a los 499, como decían el otro día, representa a la totalidad de los diputados. Eso implica una neutralidad, vamos. No te puedes ir con la mayoría de Morena, que es pesada además y exigente.
1: neutralidad absoluta y sobre todo visión de Estado e institucional, Joaquín, porque también se asume la representación jurídica del poder legislativo de nuestra nación. Sí. Por eso es muy importante tener claro que a partir del tomar protesta, uno tiene que actuar con absoluta neutralidad, garantizando que todas las voces sean escuchadas y también garantizando el poder generar confianza de todos los grupos parlamentarios. Yo no soy de esos que creen que no debemos de hablar con la oposición. Yo soy de los que cree que la política debe y es punto de encuentro, y yo aspiro a que esta Cámara pueda ser recordada por su capacidad para construir acuerdos y de hacer buena política.
0: Pues mañana te estrenas presidiendo la Comisión de Congreso General con la que se inicia este periodo ordinario.
1: Se avizora una sesión bastante compleja. Yo hago votos, Joaquín, estaré haciendo mi parte buscando a las y los coordinadores de ambas cámaras que sea una sesión seria, como lo merece el pueblo de México, donde valgan más los argumentos que los insultos. No te quisiera dar el pronóstico porque a veces uno tiene mucha voluntad, pero desgraciadamente poca capacidad para entrar en la decisión de cada persona. Pero yo espero que mañana gane el debate serio, el análisis profundo del informe de la presidenta y que le demos un buen ejemplo a las y los mexicanos.
0: Luego te toca recibir por la tarde, tengo entendido, el informe que te llevará la secretaria de Gobernación, Rosa Isela Rodríguez.
1: Así es, primero a las 11 de la mañana estaremos en Palacio Nacional acompañando a la presidenta en la rendición de su mensaje con motivo del segundo informe. Luego a las 5 de la tarde está convocada la sesión de Congreso General, donde recibimos el segundo informe de la presidenta de manos de la secretaria de Gobernación. Y a partir de ahí son los posicionamientos de los grupos parlamentarios, donde yo insisto, esperemos que reine la seriedad y la buena política.
0: Sí, mañana es un día fácil. El conflicto empieza pues pasado mañana, ¿no? Ya cuando empiece la primera sesión ordinaria.
1: Te diría que hoy es el día que se avizora sencillo, mañana es un día complejo, pero nada que con mucho diálogo, mucha paciencia, serenidad y platicando con todas y todos no podamos avanzar, Joaquín.
0: Bueno, fue fundamental obviamente Morena para que tú llegues a ese cargo porque tienen la mayoría, ¿no? Sin esos votos no llegas.
1: Así es, Joaquín, pero a diferencia del Senado, es importante hacer esta diferencia, aquí en Cámara de Diputados la ley ya establece la rotación de la mesa directiva para las tres fuerzas políticas. Entonces, le correspondía al Verde, evidentemente si Morena decidiera no acompañar lo que la ley explícitamente dice, pues no tendríamos los números para tener la mayoría calificada, pero yo agradezco profundamente los buenos oficios del coordinador Ricardo Monreal y de mis compañeras y compañeros de Morena, quienes el día de ayer manifestaron de manera unánime el respaldo a esta propuesta.
0: Bien, pues que te vaya bien, que tengas suerte, lo que le decía en su momento al doctor Higinio Martínez, presidente que será en un momento ya formalmente de la mesa directiva del Senado de la República. Le toca el año más difícil porque es el año donde hay elecciones y como le decía a Higinio, año, si algo se crispa, si en un país ya crispado, se crispa más, es en el tiempo de campañas, selección de precandidatos, candidatos, precampañas y campañas, y elecciones, y el conflicto inevitable postelectoral.
1: Así es, Joaquín, la competencia política es parte de la democracia, pero no podemos permitir que la competencia nos haga olvidar para qué estamos aquí. Estamos aquí para legislar, y ese será mi trabajo, tomarlo con seriedad y con absoluta neutralidad.
0: Oye, ¿tú eres algo de Chespirito?
1: Familiarmente. Era primo hermano de mi abuelo, Joaquín. Era primo hermano de mi abuelo Raúl. Sí. Él era Roberto Gómez Bolaños Cacho, también de Oaxaca.
0: Pues claro, fíjate. Ahora me tuve una luz que me llevó a eso. Bueno, pues ojalá que cuente con tu astucia.
1: Muchas gracias, Joaquín, por el espacio y ojalá me permitas seguir teniendo estas pláticas de manera recurrente.
0: Por supuesto, porque como se van a poner las cosas, no tengo duda. Gracias, Raúl.
1: Gracias a ti, Joaquín. Buena tarde.
0: Raúl Bolaños Cacho, que va a ser el presidente de la mesa directiva de la Cámara de Diputados. Después de los anuncios, 2.000 kilos de anfetamina que aseguraron en Zitácuaro equivalen a 100 millones de dosis. 100 millones de dosis de metanfetaminas, esto fue lo que aseguraron. Detienen a 12 delincuentes en la alcaldía Venustiano Carranza con armas y droga. Y reportan que está hospitalizado en terapia intensiva el gran Lionel Richie después de un concierto en San Luis, Missouri. Ojalá se recupere, es uno de mis... Yo soy fan de Lionel Richie. Ojalá se recupere, un gran, gran personaje y actor central de la música. Continuamos.
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10: La presidenta Claudia Sheinbaum anunció la renovación del acuerdo voluntario con gasolineros para mantener el precio de la gasolina Magna por debajo de los 24 pesos por litro a fin de combatir la inflación y la carestía. El presidente del Consejo de Administración de Cooperativa La Cruz Azul y del Club de Fútbol Cruz Azul, Víctor Velázquez, dio a conocer que la cementera invertirá 6.500 millones de pesos en Hidalgo, inyectará 1.800 millones de pesos en la renovación y reacondicionamiento de la planta de Tula, 3.700 millones en una nueva línea de producción y más de 1.000 millones de pesos en el reacondicionamiento del Hospital Cruz Azul. Fuerzas federales inhabilitaron un laboratorio clandestino en Zitácuaro, Michoacán. Aseguraron 1.515 litros, 1.991 kilogramos de metanfetamina, así como más de 2 toneladas de sustancias químicas, reactores, tanques de gas y un campamento.
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11: Estamos de vuelta con la información. López.

A ver, bueno, All Night Long es de Lionel Richie. ¿Se acuerda de esa de We Are the World? Bueno, pues él.

0: Sí, que le recomiendo para que vea el genio que fue Quincy Jones, porque se entregaban unos premios en Los Ángeles y estaban todos. Y de ahí se los llevó al estudio a grabar, toda la noche. Gran, gran, véala. Y ahí va a ver a todos, a los mejores. A los mejores y a los inolvidables. Bueno, pues le decía a usted que ojalá se reponga Quincy Jones. Está hospitalizado en la unidad de cuidados intensivos de San Luis. Sí, por eso, dije, Lionel Richie. Quiero decir que tras su actuación ahí en San Luis el fin de semana, nos han dicho que Lionel está siendo precavido y que los médicos están investigando una posible deshidratación leve y que espera recibir el alta el martes. Pues qué bueno. Quienes fueron al concierto comentan que Lionel parecía tener algunas dificultades hacia el final del espectáculo y que pidió a su equipo que le trajeran una silla mientras interpretaba su cierre, ¿no? Su éxito, de la que le mostré hace un momento, de All Night Long, para poder sentarse. Mire, eso de la deshidratación es un tema. Conforme pasan los años, hay quienes como que se olvidan de tomar agua o no le dan importancia. Por eso hay tantos ingresos de personas mayores a los hospitales deshidratados. Porque hay que tomar agua. Yo aquí tengo agua. Sí. Yo siempre tengo agua a la mano. Pero hay quienes olvidan de tomar agua y es cuando vienen las deshidrataciones, que pueden ser mortales. Depende cómo llegue el grado de la persona, con qué grado de deshidratación. Héctor de Mauleón presentó un video, gran periodista, querido amigo, admirado, ¿sí? Donde pues el clan de Andy y Bobby López Beltrán celebraron una cena en la Condesa. Ya ve que le gusta la Condesa, ¿no? Y sobre todo a Andy. Y pues esto se da en medio de la carta de Andy a Trump. Y no, creo que todavía no le ha contestado, ¿verdad? No, no. Y todavía no ha corrido ni a Marco Rubio, secretario de Estado, ni al subsecretario Christopher Landó, ¿verdad? Porque dijo que quedaba a la espera de que le contestara. Bueno, pues no, aún no. Y ahí está el video, para quienes nos siguen en redes y en Telefórmula. Ahí está bien preocupado. Salud, tequila. Sí. Así como que se le diga angustiado por la carta de Trump y por la visa, no. Además también tiene Master Charge. Entonces, esto lo publicó el Universal hoy. Esto, bueno, Héctor de Mauleón lo publicó en el Universal, que lo publicó en la primera plana. Ahí, aquí en primer plano aparece Bobby. Yo no sé, en este restaurante, se llama Magazino. No, quiero ver el video, ¿sí? Pues, así que siga, porque le digo preocupado, no lo veo. Entonces, de ahí está, se quedaron tarde, y yo no sé, porque en los restaurantes sigue estando prohibido fumar, ¿no? En los restaurantes, ¿verdad? Sí. En los lugares cerrados, sí. Bueno, en uno, pero ya ve que hay. Andy es Andy. Provecho. Bueno, pues ahí se fueron a cenar. Que está bien, ¿no? Que se vayan a cenar. Eso, qué bonito. Sí. Por lo que vamos, y lo debo decir, ¿no? Con claridad. Sí, preocupado que diga por la visa o por la campaña, no lo veo. Ni por lo demás tampoco, ¿no? Por las otras menciones tampoco. Sí. La ley es para todos, sí, nadie por encima de la ley, todo. El margen de la ley, nada. Ah, pero una ley es un reglamento. Ah, bueno. Entonces, ahí estamos. Bueno. Marion.
1: Joaquín.
0: Si eres Marion, ¿verdad?
1: Sigo siendo la misma.
0: Sí.
1: Con unos cuantos kilos de cabellera menos, pero feliz de acompañarte.
0: Te ves a todo dar.
1: Muchas gracias, me siento a todo dar.

0: Eso es fundamental. Eso es lo primero, ¿sí?
1: No me vaya yo a deshidratar como Lionel, o sea, no hay que estar al tiro.
0: Pero te ves muy bien.
1: Muchas gracias.
0: Porque como tienes una cara tan bonita, se te ve completa.
1: Muchas, muchas gracias.
0: ¿Cómo se te ocurrió?
1: ¿Cómo se me ocurrió? La verdad es que toda mi vida me había querido rapar.
0: ¿Sí?
1: Y entonces dije, voy a aprovechar el verano. Y pues ya, le hicimos un cambio.
0: Pero no está rapada.
1: Estaba en las vacaciones. Ahora ya creció.
0: Te ves muy bien así.
1: Así lo vamos a dejar.
0: Sí, sí.
1: Perfecto, perfecto. Si tú lo dices, así lo
0: No, no digo, es una opinión.
1: No, yo sé, pero a mí me gusta también, ¿eh? Sí. Estaba muy cortito antes. Ahorita ya tiene más forma.
0: Sí, ya.
1: Está más en onda. Ya tiene más forma.
0: Oye, ¿y qué estás celebrando con esa camiseta del AFA, de la Asociación Argentina de Fútbol, eh?
1: Fíjate que nos quedamos con los retos que
0: echaste
1: a andar en el Mundial y ahora pasamos al reto de chamarras. ¿No? Diferentes tipos de chamarras. Y hoy, anuncia su retiro de la selección, Lionel Messi,
0: hoy
1: me lo voy a poner.
0: Hoy que estás aquí, te pusiste la de Argentina, nada más para...
1: Pero si ganó la final España.
0: Sí, ya lo sé.
1: Pues ya está. Se va Lionel Messi de la selección, Joaquín. Pues es por eso.
0: Estaba anunciada. Digo, cantada, no cantada para hoy, pero...
1: Sí, sí, sí, más cantada que las mañanitas, hay que decirlo. Había quienes quizás todavía se llenaban de ilusión pensando que por ahí llegaría la Copa América de 2028, pero con el fallecimiento de su padre...
0: Se vino abajo, ¿verdad?
1: Se vino abajo.
0: Anímicamente.
1: Se vino abajo anímicamente. Para mí sigue siendo una proeza que haya jugado el Mundial como lo jugó, entendiendo ahora en retrospectiva lo que estaba atravesando a título personal.
0: Sí, sí, sí, sí. Eso lo tengo que reconocer.
1: Hay que reconocérselo. Y ahora pues arranca una nueva etapa para el seleccionado argentino en donde pues tendrán que entender cómo operar sin esa estrella, sin esa brújula, sin ese liderazgo, sin que sea él el que pide la pelota y el que resuelve, sino que tendrá que haber pues una mayor horizontalidad, porque con Messi no es como que lo sacas así de repente de algún lado, ¿no?
0: Bueno, pero los argentinos tienen una gran capacidad de crear estrellas, ¿sí?
1: Tienen una gran capacidad de crear futbolistas, que no quepa duda, pero sí creo que les va a costar trabajo
0: en cuatro años. Ahora, yo también quiero aclarar una cosa. Yo tengo queridísimos amigos argentinos. A mí me encanta Argentina. Amo Buenos Aires. Y los jugadores, los pocos jugadores, los jugadores de la selección argentina que actuaron como actuaron en la final del Mundial, no representan para mí ni a Argentina, ni a los argentinos, ni siquiera a todos los jugadores de la selección argentina.
1: No, y te diría es más, Joaquín, ni a los deportistas argentinos.
0: También te lo voy a decir.
1: Porque vimos, por ejemplo, a las leonas, que son un fenómeno en el hockey sobre césped, un deporte en el que Argentina ha dominado muchísimo, acaban de volver a ganar la Copa Mundial y tienen una manera completamente distinta de tratar al éxito. Yo pienso en Gaby Sabatini, por ejemplo,
0: la gran tenista,
1: pienso en Juan Martín del Potro, un gran tenista también.
0: Y pues estupenda persona, yo lo conozco.
1: No, entonces creo que sí, sería injusto pensar
0: bueno,
1: en que...
0: entonces ahora te vas a tu cancha.
1: Ya me voy a mi cancha completa.
0: Venga, bienvenida, gracias.
1: Gracias, Joaquín.
0: Y nos vamos, don Pepe, nos vemos mañana, discúlpame. Nos vemos mañana como todos los días, Marión en su cancha y Javier Risco en... es posible, ¿sí? Y nos vemos mañana como todos los días a la 1:00 p.m. Que le vaya muy bien.
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18: Caminando por México.
19: Bacalar, Quintana Roo. Famoso por su espectacular laguna de siete colores, este pueblo mágico caribeño ofrece un descanso paradisiaco inigualable. Sus aguas cristalinas de variados tonos azulados, alimentadas por cenotes submarinos, son perfectas para nadar y relajarse. El histórico fuerte de San Felipe añade una dosis de mística pirata a este entorno natural virgen, ideal para los amantes de la tranquilidad.
18: La importancia del saber.
19: Los colibríes son las únicas especies capaces de volar hacia atrás y mantener un vuelo estático.
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20: Hola, ¿qué tal? Muy buenas tardes. Les saluda a su servidor y amigo Jesús Olivares en cobertura estatal a través del 89.1 de FM para esta primera media hora en que estaremos llevándole lo mejor de la información, sobre todo en el marco del regreso a clases, pues que hoy pues millones de estudiantes y de alumnos pues regresan a las aulas, regresan a sus asignaturas, y esto, bueno, pues tenemos la cobertura completa desde el centro de la ciudad de Veracruz hacia el estado, hacia el norte del estado y hacia el sur, con la ayuda de nuestros compañeros reporteros, corresponsales, colaboradores aquí en cabina y sobre todo en producción, para que usted esté bien enterado. Si usted desea pues platicar con nosotros, está el 2299-3297-75, 2299-3297-75. Déjeme decirle que mis compañeros en cabina y en producción estarán atentos y muy gustosos de poder pues saludarles y poder escucharlos, porque aquí en Grupo Fórmula damos poder a tu voz. Bueno, pues vamos directamente con la información, y es que pues aquí en la zona conurbada Veracruz-Boca del Río estuvo la gobernadora Norma Rocío Nale García para dar el banderazo de inicio en la pues lo que es los primeros días de clases, el arranque del ciclo escolar 2026-2027, y bueno, pues esto es acorde con los calendarios y con las actividades de escolares que iniciaron ya el día de hoy después de un prolongado periodo de vacaciones. Y en este sentido, la gobernadora Norma Rocío Nale García inauguró pues la Escuela Veracruzana de Servicios Turísticos, proyecto que es planteado desde campaña y que hoy inicia con una primera generación de 128 estudiantes distribuidos en 4 grupos de 32 alumnos. La institución, pues, impartirá de manera gratuita la carrera de técnico superior universitario en servicios turísticos con una duración de 6 cuatrimestres, equivalentes a 2 años, con respaldo de título y cédula profesional, además de opción a certificaciones por competencias laborales. Pues vamos a escuchar el mensaje de la gobernadora Norma Rocío Nale García en el marco del arranque del inicio de clases en el ciclo escolar 2026-2027.
9: Hay proyectos que nacen con suerte y que nacen bien y se ve desde el principio. Es parte de la inversión que hace el gobierno del estado para la educación y en el sector turístico, que esta escuela, siempre la Secretaría de Turismo de mi gobierno o de los gobiernos que vengan, sea la escuela de la Secretaría de Turismo, con su certificación. Hoy se empieza a escribir una etapa más en el turismo de Veracruz, para que ustedes, todos ustedes, van a salir certificados. Tenemos un gran potencial y ustedes son una parte de la planeación que se armó para detonar la industria del turismo y de la cultura, porque va de la mano turismo y cultura aquí en Veracruz. El perfil de la primera generación es una comunidad inclusiva, me da mucho gusto, e intergeneracional, lo que les estaba comentando, que integra jóvenes recién egresados de bachilleratos. También tenemos adultos de 35 hasta 65 años, que son los que se anotaron, donde buscan profesionalizarse.
20: Muy bien, bueno, pues como parte de los apoyos a la primera generación de alumnos, el gobierno del estado en este sentido otorgará uniformes gratuitos y la institución contará con un himno propio, así como elementos de identidad para su comunidad estudiantil. De igual manera, también tendrá acceso a una colección digital de más de 13,000 libros especializados en turismo de la Secretaría de Turismo Federal. La vinculación con el sector productivo se fortalecerá mediante el Consejo Consultivo, integrado por especialistas, hoteleros, restauranteros y representantes de empresas turísticas, quienes participarán en el acompañamiento de la formación profesional. En esta cobertura del regreso a clases estuvo mi compañero Carlos Navarrete en la inauguración de esta escuela de turismo. Vamos con él, él tiene el reporte completo.
11: Efectivamente, con una matrícula de 128 estudiantes, el próximo miércoles 2 de septiembre, es decir, pasado mañana, inician las clases dentro de la Escuela Veracruzana de Servicios Turísticos, que se localiza en la ciudad de Boca del Río. Esta mañana del lunes 31 de agosto, la gobernadora Rocío Nale García inauguró las instalaciones que quedaron ubicadas dentro del terreno donde se localiza el ilustre Instituto Veracruzano. Es una carrera técnica de 2 años. La matrícula de 128 estudiantes se divide en 4 grupos de 32 alumnas y alumnos, cada uno de ellos. Esto dijo la gobernadora en el marco de la inauguración.
13: De todo el sector y el consejo de administración, ¿verdad? Consultivo, es un consejo consultivo. Nació muy bien este proyecto, se desarrolló muy bien. Ha sido un proyecto que desde el inicio pintó para bien y miren qué rápido. Todavía en junio, principios de junio, le dije al secretario Gómez. Me llegó a preguntar porque había un evento no sé en dónde. Y le dije, no me hables a mí de nada. Te quiero viviendo, respirando, durmiendo, todo, nada más de la escuela. Porque queremos que arranque el 2 de septiembre. Y hoy es un hecho, se cumplió. Felicidades, secretario. Tenemos un buen secretario también. Y alcaldesas, esto también, les voy a pedir a los estudiantes que le manden la mano quien no es de la zona conurbada de Veracruz, porque empecé a escuchar y me mandaron en el Face y donde he estado, oiga, ¿por qué no vienen a hacer una escuela acá a Papantla? ¿Sí? Les dije, a ver, espérenme, déjenme primero que arranque esta. Vayan ustedes a inscribirse a Boca del Río. En el sur, también en los Tuxtla, me dice el alcalde. Gobernadora, ¿cómo le hacemos para que haya una escuela también acá en los Tuxtla? Le dije, espéreme, déjeme que arranque esta y que arranque bien, pero sino que los jóvenes de la zona, de la bellísima zona de los Tuxtlas, vengan y se inscriban. Entonces ahorita ya estamos viendo, como le llaman, foráneos, pero no foráneos, todos somos aquí jarochos, que están llegando a la escuela. Este es también el principal motivo. Entonces, felicitarlos a todos.
11: Resaltó que el objetivo es profesionalizar los servicios turísticos en la zona conurbada Veracruz, Boca del Río, ofrecerles herramientas a las y los y ¿no? ofrecerles herramientas a las personas que se dedican al ramo de la prestación de servicios turísticos. Es el reporte para Grupo Fórmula, Carlos Navarrete.
20: Efectivamente, Carlos Navarrete, muy buenas tardes, muchísimas gracias. Lo que dijo la gobernadora tiene muchísimo de razón. Desde hace mucho tiempo se necesitaba este tipo de instituciones para poder formar la vocación turística. Sabemos que las universidades, tanto de paga como públicas, llevaban la carrera de turismo, pero esta es especializada en los servicios turísticos y la verdad, hacía muchísimos años que se venía acariciando este proyecto y hoy se ve hecho una realidad. Tendrá su cédula profesional y tendrán su título. Así es que tiene toda la validez oficial y muchísimas felicidades para los nuevos alumnos, así como al personal docente y al gobierno del estado por impulsar este tipo de carreras. Lamentablemente tenemos que, tocar otros temas que son de seguridad en este regreso a clases, no sin antes decirle que son las 3 de la tarde con 9 minutos. En Álamo balean el auto de un docente frente a una escuela primaria. Se conoce hasta el momento que sería un sujeto, pues prácticamente cubierto del rostro, quien disparó balines contra un vehículo estacionado en la colonia Gabino González. Elementos de seguridad desplegaron un operativo en el sector. Lidia López tiene el reporte completo. Adelante.
1: Te saludo hasta la información. La mañana de este lunes se registró un ataque. Los hechos se registraron en las instalaciones de la escuela primaria Adolfo López Mateos, luego de que un individuo encapuchado disparara proyectiles de balines al vehículo de una docente, lo que provocó una inmediata movilización de corporaciones policíacas. El hecho tuvo lugar sobre la calle Garizurieta de la colonia Gabino González. Según los primeros reportes, el agresor se desplazaba presuntamente a bordo de una motocicleta cuando accionó un arma de aire comprimido contra la unidad estacionada para después darse a la fuga con rumbo desconocido. El automóvil afectado es un Kia color rojo, propiedad de una maestra del sector. Presentó diversos impactos en la carrocería. Autoridades locales confirmaron que al momento del ataque la unidad se encontraba vacía, por lo que no se registraron personas lesionadas entre el personal docente, transeúntes o de la comunidad estudiantil de la zona. Tras el llamado de alerta, elementos de seguridad pública acudieron al sitio para tomar conocimiento de lo ocurrido, acordonaron el área e implementaron un operativo de búsqueda en colonias aledañas con el objetivo de ubicar al responsable. Ante la persistencia de los patrullajes y las diligencias correspondientes, las autoridades locales exhortaron a los automovilistas y ciudadanos a circular con precaución por la calle Garizurieta y atender las indicaciones de vialidad y seguridad en la zona ante el inicio de este nuevo ciclo escolar. Este es el reporte para Grupo Fórmula Informa, Lidia López.
20: Muchas gracias, Lidia López, gracias y buenas tardes, son las 3 de la tarde con 11 minutos. Bueno, pues esto es lo que ocurre en el norte del estado de Veracruz. Ocurre también en el marco del arranque de inicio de clases en este inicio de ciclo escolar 2026-2027, donde, bueno, pues un sujeto armado con una, valga la redundancia, con un arma de aire comprimido, agredió pues un automóvil. Afortunadamente no hay personas lesionadas y que también pues no traía un arma de fuego, porque esto pudo haber sido peor. Así es que quedará en manos de las autoridades el tener que saber cuáles son los motivos, primero, de esta agresión, y en segunda, pues si es que realmente hay un responsable que pudiera comparecer ante las autoridades por los daños perpetrados a la unidad vehicular. En fin, esto es tema de las autoridades y vamos a dejarlo en sus manos. Son las 3 de la tarde con 12 minutos. Vamos a una pausa y regresamos a Fórmula Noticias Estado.
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19: El tapir. Este curioso mamífero herbívoro posee una pequeña trompa móvil que utiliza para arrancar hojas y plantas acuáticas. Es un excelente nadador que busca constantemente los ríos de la selva para refrescarse y escapar del acoso de grandes felinos.
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20: Gracias por continuar con nosotros en Grupo Fórmula. Avanzamos con la información. Le decíamos que, bueno, pues estamos dando cobertura a todo lo que fue el inicio del ciclo escolar 2026-2027, el cual pues ya prácticamente ha dado pues el banderazo en toda la República Mexicana, no solamente en nuestro estado de Veracruz, sino que hoy millones de estudiantes pues prácticamente regresan a las aulas. Y con ello, pues la actividad en las escuelas. Bueno, pues aquí en la zona conurbada Veracruz-Boca del Río, con el regreso a clases correspondiente al ciclo escolar 2026-2027, óigalo bien, más de 150,000 niñas, niños y adolescentes retomaron actividades académicas en la ciudad de Veracruz. Como parte del inicio oficial del nuevo periodo escolar, autoridades educativas y representantes sindicales, pues participaron en los honores a la bandera realizados en la Escuela Secundaria Técnica Industrial número 160, ubicada en el fraccionamiento Torrentes de la ciudad de Veracruz. Las autoridades educativas pues dieron la bienvenida a la doctora Rosa María Hernández Espejo, quien es la alcaldesa de Veracruz, para darse cita y acompañar a los alumnos y docentes en este importante día. Vamos a escuchar a las autoridades educativas.
36: Directiva seccional, señora presidenta, gracias por estar acompañándonos. Llega en un momento inmejorable aquí a esta institución. Amiga directora de educación, gracias por estar aquí con nosotros. Nuestra presencia obliga a esta inauguración del ciclo escolar. Bienvenidos a la secundaria. Bienvenidos al nivel más difícil y más importante de su vida hasta ahora.
20: Bueno, pues esto fue lo que dijo la autoridad educativa al momento de pues dar la bienvenida. Dijo que pues es una de las partes un tanto difíciles de la educación. Por su parte, la primera edil porteña, Hernández Espejo, en su mensaje, pues expresó que los alumnos de nuevo ingreso a nivel secundaria deben ser apoyados por los de mayor tiempo en el plantel educativo, a modo pues de fomentar la integración entre los educandos. Vamos a escuchar a la doctora Rosa María Hernández Espejo.
1: Quiero regresar porque extrañaba a mis amiguitos.
2: Oye, ¿y qué hiciste en tus vacaciones? Porque fueron mes y medio de vacaciones.
1: Pues leí un libro que ahí tengo.
20: Tuvimos ahí un pequeño detalle. Esos son los aspectos de los pequeños que regresaron al lo que es el ciclo escolar 2026-2027. En lo que tenemos preparados a la alcaldesa Rosa María Hernández Espejo, que fue quien realmente estuvo allí, dio la bienvenida a todos los estudiantes, y bueno, pues también decirles que en el acto estuvieron presentes el secretario general de la sección 32 del CENTE, del Sindicato Nacional de Trabajadores de la Educación, Daniel Covarrubias López, la delegada de la Secretaría de Educación de Veracruz, Mari Astrid Rojas Martínez, la jefa del sector 05 de Escuelas Secundarias Técnicas, Alma Elia Pérez Callejas, y el supervisor de la zona escolar número 20, Juan Nicolás Callejas Roldán. Durante el inicio escolar se destacó la importancia de mantener la coordinación entre autoridades y docentes y padres de familia para mejorar las condiciones de los planteles y contribuir al desarrollo económico académico de los estudiantes. Ya tenemos a la maestra Hernández Espejo, vamos a escucharla.
3: A ver, levanten la mano los que son de primer año. Primer año, bienvenidos. Démosle un aplauso de bienvenida a estos jovencitos que están iniciando este ciclo escolar junto con todos ustedes. Muchos de ustedes ya se conocen y bueno, vienen a reactivar su convivencia y su aprendizaje. Pero estos pequeños que todavía vienen saliendo de la primaria, pues deben de ser bien recibidos por ustedes, orientarlos, ayudarlos, guiarlos, orientarlos sobre todo.
20: Bueno, pues con ello arrancó formalmente un nuevo periodo escolar para miles de familias veracruzanas, quienes regresan a las aulas con el reto de fortalecer el aprendizaje y sobre todo aprovechar las oportunidades de formación durante el ciclo 2026-2027. Bueno, pues esto es lo que sucedió en el puerto de Veracruz. En la zona centro, en Córdoba, el regreso a clases pues representó un reto para los padres de familia, principalmente por el incremento en los gastos escolares y las complicaciones que ha generado el cambio de paradas del transporte público, esto a consecuencia de las obras que se realizan en el centro de la ciudad. Diana López Hernández, tú tienes el reporte completo.
4: Muy buenas tardes a todo el auditorio de Radio Fórmula Veracruz. Los saludo desde la ciudad de Córdoba. En entrevista con diferentes padres de familia sobre su opinión en este regreso a clases, la mayoría pues llegó a la conclusión de que fue muy difícil debido al gasto económico que representa, ya que han gastado en cuestión de uniformes, útiles, transporte y lo que conlleva para lo que puedan comer los niños. Pero también se agrega lo que es la obra pública que el Ayuntamiento de Córdoba está realizando y que pues lamentablemente se ha generado un caos. Y es que aquí me encuentro sobre lo que es la Avenida 4, donde están realizando una obra, más o menos lleva alrededor de 2 meses y no ha podido concluir. Esto hace que las paradas de transporte hayan sido cambiadas y a los alumnos les genere mayor problema en cuestión de que pues no saben luego dónde paran los autobuses. Y es que esta Avenida 4 es una parada donde los jóvenes que van a diversas instituciones educativas pues tomaban su transporte. Escuchemos lo que dice una madre de familia al respecto.
5: Es un caos, tremendamente esto es un
0: caos que de hecho yo le dije a mi hija que ahorita va a tener que ir un taxi especialmente por ella, porque le digo, el problema es de que, pues para los que apenas empiezan, los niños que apenas empiezan, luego, bueno, ellos ya tienen definido cómo viene el trayecto del transporte y a veces los cambian, se van por otro lado, ellos se confunden, ya ves el accidente que apenas pasó también en pleno centro. Entonces es un caos, y tan solo ahorita fui a dejar a Esther a la escuela y dentro de la escuela es un caos también, y pues ellos apenas empiezan a andar. Entonces considero que hay mucha desorganización, tremenda desorganización. Los más afectados pues son los niños, uno como padre que también anda corriendo. Ahora imagínate el tráfico, los que van por sus hijos también. Una aglomeración tremenda. Entonces, yo pensaba que Cersei iba a venir sola hoy en taxi, aunque fuera por ella. Pero le digo, no, porque la salida, ya me imagino la aglomeración que va a haber tanto de carros como de padres de familia que van por sus hijos.
4: Esperan que las obras se realicen a la brevedad posible, ya que consideran que van muy lentas y que así sus hijos puedan pues tener una clara visión de dónde van a parar los camiones y dónde los van a poder tomar. Hasta aquí la información, volvemos al estudio. Muy buenas tardes.
20: Muy buenas tardes, Diana, y muchísimas gracias. Son las 3 de la tarde con 23 minutos. Avanzamos rápidamente. Bueno, pues con mucho ánimo, pues regresaron a clases más de 2 millones de estudiantes en el estado de Veracruz. Ha comenzado el ciclo escolar 2026-2027 y en la zona de Boca del Río estuvo mi compañero Carlos Navarrete. Adelante con el reporte.
5: Efectivamente, a nivel estatal, este lunes 31 de agosto, más de 2 millones de estudiantes regresaron a las aulas para comenzar el ciclo escolar 2026-2027. Alrededor de 137,000 maestras y maestros regresaron a las aulas y cerca de 25,000 escuelas abrieron sus puertas para el inicio de las clases. Las y los 277 alumnos de la Escuela Primaria Federal Quetzalcóatl de la colonia Carranza de Boca del Río regresaron a clases con todo el ánimo. Dijeron sentirse contentos de volver a ver a sus amigas y amigos después del periodo vacacional de verano 2026 que concluyó ayer domingo 30 de agosto.
2: Hola, amiguito. Oye, ¿ya quieres regresar a la escuela?
1: Sí.
2: ¿Sí? ¿Qué hiciste en las vacaciones?
1: Pues jugaré al fútbol y jugaré ahí, ver la tele.
2: Muy bien.
1: Quería regresar porque extrañaba a mis amiguitos.
2: Oye, ¿y qué hiciste en tus vacaciones? Porque fueron mes y medio de vacaciones.
1: Pues leí un libro que ahí tengo guardado. Bien. Y estudié mucho.
2: Muy bien, ¿te preparaste? Muy bien. ¿Ya querías regresar a la escuela?
1: Sí.
2: ¿Extrañabas a tus compañeras, a tus compañeros?
1: Sí.
2: Oye, ¿pero no querías más vacaciones, otra semana, 2 días más, 3 días más?
6: Uno, dos.
2: ¿Ya querías regresar?
1: Pues ya quería regresar a la escuela, solo que yo ya... Es que fueron muchas vacaciones y pues disfrutamos mucho, la pasamos bien. Okay. Fui con mi mamá a Oaxaca.
5: Okay. Es el reporte para Grupo Fórmula, Carlos Navarrete.
20: Buenas tardes, Carlos Navarrete, muchísimas gracias. Bueno, pues ahí están las impresiones de los pequeños que ya formalmente hoy iniciaron clases. Sobre todo gracias a usted que hace de Fórmula Noticias Estado uno de los espacios más importantes en nuestra entidad veracruzana. Regresamos los micrófonos a mi compañero Martín de Jesús García en Poza Rica y a Elizabeth Aviña en Coatzacoalcos, Veracruz. Nosotros permanecemos a través del 89.1 de FM y en redes sociales para que usted esté bien enterado en Fórmula Noticias, tercera emisión. Volvemos de la pausa. Muchísimas gracias.
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20: Gracias por continuar con nosotros. Sean ustedes bienvenidos a Fórmula Noticias, tercera emisión. Son las 3 de la tarde con 29 minutos. Me da mucho gusto poder estar con ustedes, que son los principales que hacen posible que Fórmula Noticias sea uno de los principales espacios radiofónicos más importantes en nuestro estado de Veracruz. Y esto lo hace usted con el favor de su preferencia, con el favor de su sintonía. Esto, pues, gracias al trabajo arduo, porque así hay que decirlo, de mis compañeros reporteros, corresponsales, colaboradores, en cabina, en producción. Todos somos una gran familia que llevamos hasta usted lo más importante de nuestro estado de Veracruz y más allá de nuestras fronteras. Esto gracias a la magia también de las redes sociales, porque nos puede usted sintonizar a través de la plataforma Facebook en Radio Fórmula Veracruz, así como en YouTube en Grupo Fórmula Veracruz. Las 24 horas del día están trabajando las redes sociales, y si usted se perdió el noticiero en horario normal, habitual, bueno, pues lo puede hacer, lo puede sintonizar después de que termine, gracias a que el streaming, bueno, pues permite hacer una reproducción posterior de este espacio noticioso, el cual, pues insisto, es hecho con el mayor esfuerzo para que todas las familias veracruzanas puedan tener el acceso a la información de manera veraz, objetiva y sobre todo, pues, neutral, porque nosotros no tenemos sesgos políticos y mucho menos intereses en que la información sea manipulada. Son las 3 de la tarde con 31 minutos, vamos directamente a la información. Bueno, durante el fin de semana se dio un comunicado que emitió el líder moral de Movimiento Ciudadano, el licenciado Dante Alfonso Delgado Ranauro. Él, bueno, pues hizo unas acusaciones muy directas contra el gobierno estatal de, pues, utilizar las instancias para hacer persecución política. Esto lo dijo en una misiva que distribuyeron por medio de su equipo de comunicación social y que también en redes sociales se hizo viral, así como en diferentes espacios noticiosos ajenos a Grupo Fórmula. Nosotros también aquí pues dimos a conocer esta postura. Sin embargo, también hay fracciones políticas que han defendido el gobierno que lleva la ingeniera Norma Rocío Nale García, y en este sentido también aquí en el sur del estado de Veracruz, el alcalde Pedro Miguel Rosaldo pues acusa a Movimiento Ciudadano de una victimización sistemática y sobre todo pide elevar el nivel de debate. Vamos con Elizabeth Aviña, ella tiene el reporte completo y regresamos a comentar el asunto.
0: El alcalde de Coatzacoalcos, Pedro Miguel Rosaldo García, calificó como una estrategia de victimización los señalamientos realizados por integrantes de Movimiento Ciudadano contra la gobernadora de Veracruz, Rocío Nale García, y sostuvo que los hechos y resultados de la administración estatal deben ser el punto de partida para cualquier debate político.
2: Hay que tener cuidado con lo que uno habla de la oposición, sobre todo con ellos, porque ellos tienen una estrategia muy clara. Es una estrategia de victimización y es una estrategia sistematizada. Lo podemos ver desde el nivel municipal con los regidores, y a mí no me lo cuentan, lo estoy viviendo yo todas las sesiones de cabildo, donde de manera sistemática votan en contra todo, bueno o malo. Lo único que no han votado en contra son temas que no tengan que ver con números o con cifras o con presupuestos, y que de una u otra manera ellos no tengan cómo ocupar esa estrategia de victimización. Pero les recuerdo algo muy sencillo: la gente de ese partido aquí votó en contra de sacar adelante la bursatilización, de que pagara la deuda del gobierno del estado. Por lo tanto, hay un patrón conductual y esa es la estrategia. No hay que darle tantos focos. Al final de cuentas, hay una realidad en el mundo virtual y hay otra muy diferente en territorio, y yo creo que los políticos o la gente que está en la vida pública en este momento debe de tener la astucia, la inteligencia y el valor civil de elevar el nivel del juego.
0: Luego de las declaraciones realizadas en Boca del Río por Dante Delgado, fundador y dirigente histórico de Movimiento Ciudadano, quien acusó a la gobernadora de utilizar el poder contra ciudadanos y funcionarios de su partido, el presidente municipal rechazó que exista un uso faccioso de las instituciones. Para Grupo Fórmula, Elizabeth Aviña.
20: Gracias, Elizabeth Aviña, muy buenas tardes. Bien, lo dijo el alcalde de Coatzacoalcos. Bueno, pues es una de las pocas voces creíbles que tiene este Movimiento de Regeneración Nacional, porque hay cada personaje que dices, Dios guarde, no me ayudes, compadre. Así es que, bueno, pues esto es la postura de una de las voces más importantes que tiene el Movimiento de Regeneración Nacional en el sur del estado de Veracruz. Elevar el nivel de debate, efectivamente, siempre es con altura de miras y es para lograr acuerdos, no para hacer discrepancias. Son las 3 de la tarde con 35 minutos. Avanzamos con la información. También ha trascendido que durante el fin de semana, bueno, pues estuvo en la zona de Coatepec un hermano del expresidente. Sí, no es el presidente, del expresidente Andrés Manuel López Obrador. Obviamente, los comensales o algunas personas que estuvieron allí lo increparon, primero, por su parentesco con el exmandatario. Segunda, pues hicieron alusiones directas hacia el partido en el poder. Y, bueno, pues hay voces que ya en este sentido se han pronunciado. Una de ellas, la de la diputada Naomi Edith Gómez Santos, quien pues dijo que los gritos de Fuera Morena en contra de Arturo López Obrador, hermano del expresidente Andrés Manuel, confirma el distanciamiento entre los hermanos. Sin embargo, pues ella considera que pues hacia la fracción partidista en donde ella milita, pues no es de tanto agravio, debido a que pues esta persona, el hermano del expresidente, él no milita en Morena. Pero este detalle lo tiene Ana Lilia Velázquez. Vamos con ella.
3: Así es, auditorio, la diputada local de Morena, Naomi Edith Santos Gómez, minimizó la situación que vivió Pedro Arturo López Obrador, hermano del expresidente Andrés Manuel López Obrador, en un restaurante de Coatepec, esto a 20 minutos de la capital del estado, junto con su familia, tras gritos de Fuera Morena y gracias por tener al país en la ruina.
1: Sí, medio me tocó ver ese video y te debo decir algo, creo que el Partido Morena es el único que está siempre todos los días en la calle, entonces el hecho de que haya habido en un restaurante, y yo también reitero, yo entendía que había un distanciamiento entre el hermano del licenciado Andrés Manuel con el propio licenciado. Creo que no podemos determinar que hay una generalidad del sentir de la población. Todos los días estamos saliendo a la calle y creo que eso dice mucho más que en un restaurante que pueda ser reservado a ciertas personas que pueden acudir a ese restaurante y que haya dado pues pie a ese acontecimiento, pues sea el sentir de toda la población. Digo, para prueba, ahí están los últimos resultados.
3: En los videos que circulan en redes sociales se aprecia el momento en que Arturo López Obrador, su esposa y otros acompañantes decidieron salir del restaurante tras ser increpados por personas en otra mesa. Desde Jalapa les informó Ana Lilia Velázquez.
20: Buenas tardes, Ana Lilia Velázquez, muchísimas gracias. Son las 3:37. Bueno, pues esas son parte de las reacciones que ha generado pues la presencia del consanguíneo directo del expresidente Andrés Manuel López Obrador. Obviamente, pues la gente ya está polarizada, ya está pues prácticamente increpada por la presencia de esta familia, de que tanto se ha dicho que si han participado en el huachicol fiscal, que si prácticamente están moviendo hilos dentro del gobierno federal, que tienen cierta injerencia en algunas decisiones ejecutivas, y bueno, pues esto ya ha ocasionado la molestia del respetable, quienes ya no permiten que la clase política actual pues siga abusando de los privilegios que en su momento tanto criticaron y que ahora pues prácticamente están despilfarrando. Digo, no es el caso de esta persona, del señor Arturo López Obrador. A él, bueno, pues él es aparte, es ajeno. Él solamente se presentó en un restaurante con su familia. Él hizo lo propio como tantos de los comensales que estuvieron allí. Sin embargo, pues fue objeto de diatriba y en este caso de señalamientos de los cuales pues él no tiene nada que ver. Son las 3:38. Vamos directamente hasta la capital del estado. Pues el diputado Enrique Cambranis, esto ya es volviendo a la cuestión educativa, destaca la iniciativa del PAN para regular el uso de celulares, sobre todo en escuelas públicas. Esta iniciativa fue presentada en su momento por el diputado Fernando Yunes Márquez. Ana Lilia Velázquez, vamos contigo.
3: Así es, auditorio. El coordinador de la fracción legislativa del PAN, Enrique Cambranis Torres, destacó que fue el diputado Fernando Yunes el primero que presentó la iniciativa para regular el uso de teléfonos celulares y dispositivos electrónicos dentro de los planteles educativos de Veracruz. Esto con el propósito de proteger a niñas, niños y adolescentes de los riesgos al uso excesivo de la tecnología en el entorno escolar.
4: Enrique Cambranis Torres, diputado por Acción Nacional. Bueno, de entrada celebramos que la propuesta que presentamos como Grupo Legislativo de Acción Nacional para regular desde luego el uso de los teléfonos celulares, los dispositivos electrónicos en las aulas, también se encuentre eco en otras fuerzas políticas y en este caso también en la propia gobernadora, ¿no? A través del diputado Fernando presentamos esta iniciativa porque consideramos necesario proteger a los niños, a las niñas, a los adolescentes en general en las escuelas por los riesgos varios que hay, que ya han habido hasta series, películas sobre ello, así también como distracciones que pudieran haber en el uso excesivo de estos mismos aparatos, ¿no? Nuestra propuesta no es improvisada, responde a experiencias que ya han dado resultados positivos en otros estados gobernados por Acción Nacional. La propuesta originalmente había sido presentada por en este momento senador Curi, ahora gobernador de Querétaro, ¿no? Primero en Querétaro fue implementar una medida de este tipo y un año después se ha reportado mejoras en el sistema escolar y una disminución de situaciones que sobre todo es muy importante evitar, que son el ciberacoso y el tema del bullying y, como comentamos, distracciones en las aulas. Nos da gusto, la verdad, que digo, independientemente que no se haya aprobado en el Congreso, lamentablemente, pero nos da gusto que las autoridades, en este caso estatales y también federales, reconozcan la pertinencia de esta medida por el bien de todos los jóvenes, de todos los niños veracruzanos y mexicanos, desde luego. Será importante señalar también que la propuesta permite que fuera del horario escolar las y los estudiantes puedan utilizar sus dispositivos, en este caso la propuesta que hicimos nosotros. Y esta medida responde a la necesidad de madres, padres de familia de monitorear la ubicación de sus hijos durante los trayectos como medida de seguridad. Para nosotros es muy importante que las buenas propuestas se conviertan en soluciones para las familias, para desde luego los veracruzanos, sin importar si las proponemos nosotros o alguna otra persona. Seguiremos siempre trabajando y legislando con visión de largo plazo y poniendo siempre por delante el interés superior de los veracruzanos y desde luego ahora en concreto de la niñez y de los jóvenes en estos temas educativos.
3: Desde Xalapa les informó Ana Lilia Velázquez.
20: Gracias, Ana Lilia Velázquez. Muy buenas tardes. Vamos a ir a una pausa y regresamos a Fórmula Noticias, tercera emisión.
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8: Berlín, Alemania. Berlín es una ciudad única cuya identidad cosmopolita está profundamente ligada a la libertad, la resiliencia histórica, la contracultura y la vanguardia artística. Tras la caída de su emblemático muro, la capital alemana se transformó en el refugio predilecto para creativos, programadores informáticos, músicos y estudiantes de todo el mundo. Sus calles son un recordatorio constante de la historia del siglo XX, decoradas hoy con el arte urbano más disruptivo del planeta. Barrios multiculturales, como el Kreuzberg y Neukölln, son famosos por su vibrante vida nocturna y una escena gastronómica diversa que abraza el veganismo y las cocinas globales. Berlín no busca el lujo arquitectónico tradicional. Su verdadero valor radica en una atmósfera inclusiva, tolerante, bohemia y en su incesante capacidad de transformación cultural.
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9: La rana flecha azul. Este diminuto y exótico anfibio posee una piel de color azul brillante que advierte a los depredadores sobre su potente veneno letal. Los indígenas locales utilizaban históricamente sus secreciones para impregnar las puntas de sus flechas de caza.
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9: El corazón de una ballena azul es tan enorme que un ser humano podría nadar fácilmente por sus arterias principales.
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16: De acuerdo con los primeros reportes, Luis Enrique Barragán, alias El Huicho o R5, identificado como uno de los principales líderes del Cártel de los Reyes, fue abatido durante un enfrentamiento contra fuerzas federales registrado este lunes en el municipio de Los Reyes, Michoacán. La organización Artículo 19 condenó el asesinato del fotógrafo y creador de contenido Ricardo Zúñiga, ocurrido el fin de semana en Puebla. La organización pidió a las autoridades esclarecer el crimen tomando en cuenta su actividad informativa. El secretario de Educación, Mario Delgado, dio a conocer que la encuesta realizada a 556.396 maestras y maestros reveló que el 81% está a favor de que se establezcan reglas para el uso seguro y pedagógico de dispositivos electrónicos en las escuelas. Informó Itzel Vanegas. 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
20: Gracias por continuar con nosotros. Estamos en Fórmula Noticias, tercera emisión. Y bueno, pues si usted viera el ambiente que tenemos entre tras bastidores, como se dicen por allí, bueno, pues se daría cuenta que somos una gran familia. Bueno, pues avanzamos con la información. Son las 3 de la tarde con 45 minutos. Bueno, pues la autoriza la gobernadora Norma Rocío Nale García, pues un centro de atención múltiple en la Sierra de Songolica. Este tema ya lo habíamos mencionado en ediciones pasadas, pero ahora es una realidad. En este sentido, bueno, pues el alcalde Jesús Valencia es el propulsor de esta escuelita que es prácticamente dirigida a niños que tienen alguna discapacidad. La información completa la tiene el señor Rafael Hernández Ramos. Adelante.
18: Jesús, buenas tardes a nuestro auditorio de Fórmula Veracruz. Bueno, para las madres de familias de niños especiales del municipio de Tequila, recordaron que desde el inicio de la administración del exalcalde Jesús Valencia Morales, se le solicitó apoyar y se buscaron espacio para que niños especiales o con alguna discapacidad tuvieran un espacio para darles clases con maestras especialistas en este tema. De esa forma y de manera conjunta, el alcalde, junto con las amas de casa, iniciaron este ambicioso proyecto en una casa acondicionada para este tipo de aprendizaje, denominándola la escuelita, con gastos de maestros pagados por el ayuntamiento. Y así, de esta manera, se comprometió hoy exalcalde a gestionar una clave ante la Secretaría de Educación de Veracruz, la SEDS, por lo que los pilares de este proyecto de la administración 2022-2025 fueron hechos por el mencionado exalcalde Chuy, como de cariño le dicen a su gente, y a quien le agradecen esta labor altruista de educación especial. Y ante la llegada de la gobernadora Rocío Nale García al municipio de Tequila, y con la organización del alcalde Misael García Cepagua y la doctora Leticia Cepagua Valencia, y las madres de familia acompañadas de sus niñas, se presentaron con la mandataria para darle a conocer la situación por la que pasan los niños en su educación especial. La jefa del Ejecutivo Estatal, Rocío Nale García, luego de autorizar un centro de atención múltiple, un CAN, en el municipio de Zongolica, y ante la necesidad y ya organizadas las madres de familia y autoridades del municipio de Tequila, autorizó el segundo CAN para el municipio de Tequila, obra que beneficia a niños con síndrome de Down, autistas, entre otros, que ya suman más de 25 actualmente. Para Fórmula Veracruz, Rafael Hernández. Buenas tardes.
20: Buenas tardes, don Rafael Hernández. Muchísimas gracias por el reporte. Bueno, pues ahí está el esfuerzo que se hace para poder hacer que también la educación sea de manera inclusiva, sobre todo en las zonas más apartadas de nuestro estado de Veracruz.

0: Explicó, pues, que las noches de museo buscan un acercamiento con la población civil como una muestra de todas las actividades que realiza el personal de la Secretaría de Marina Armada de México, sobre todo de una forma más gráfica y más presencial. Vamos a escuchar lo que nos dijo la teniente.
1: Muy bien, bueno, las noches de museo tienen como objetivo un acercamiento con la población civil, así como una muestra de todas las actividades que realiza el personal de la Secretaría de Marina Armada de México de una manera más gráfica, en la cual ellos puedan, pues, básicamente incorporarse a lo mejor con algunas actividades que ellos realizan mediante algunos juegos y demás. Las noches de museo, pues, suelen ser el último sábado de cada mes y, bueno, se llevan de un horario de las 5 de la tarde a las 9 de la noche.
0: Durante el evento se recordó el episodio, pues, prácticamente en el que fuerzas mexicanas bajo el mando del capitán de navío Tomás Marín lograron impedir el avance, pues, de las fuerzas navales estadounidenses que, pues, intentaban apoderarse del puerto de Alvarado. Lo anterior fue expuesto por la cabo Nadia Azamar, quien es guía de turistas del Museo Naval de México. Adelante.
2: De la defensa de Alvarado se da en el 7 de agosto de 1946. Acordémonos que la primera intervención americana fue de 1846 a 1848.
0: Incluyó presentaciones de grupos artísticos, demostraciones de binomios caninos y actividades de la Estación Naval de Búsqueda, Rescate y Vigilancia Marítima, así como de Infantería de Marina y la Policía Naval. También se realizaron talleres de lectura, manualidades, así como juegos y actividades recreativas para niñas, niños y las familias veracruzanas. La Secretaría de Marina destacó que este tipo de encuentros buscan preservar la memoria histórica, promover la cultura naval y fortalecer el acercamiento entre la Armada de México y la sociedad. Agradecemos enormemente a la Primera Región Naval y sobre todo al área de comunicación social de la Secretaría de Marina Armada de México por las facilidades otorgadas para que estas imágenes que usted ve a través de sus redes sociales pudieran llegar hasta sus dispositivos y equipos celulares. La verdad es que es un esfuerzo continuo y sobre todo muy, muy, muy específico para acercar a las Fuerzas Armadas, a la población y en este caso tener una simbiosis que permita convivir al pueblo veracruzano con sus Fuerzas Armadas, sobre todo con la Marina Armada de México. Muchísimas gracias y, bueno, pues avanzamos con la información. Son las 3 de la tarde con 51 minutos. Bueno, pues en materia de obra pública y acciones municipales, en diciembre, pues, concluye la obra de la avenida Vía Muerta. Así lo dijo la alcaldesa Marijose Gamboa Torales. Dijo que los trabajos comenzaron a mediados de año. Carlos Navarrete tiene pormenores de esta información. Adelante.
3: Efectivamente, la alcaldesa de Boca del Río, Marijose Gamboa Torales, informó que será en el mes de diciembre cuando concluya la obra de rehabilitación de la avenida Vía Muerta. Recordó que se trata de trabajos de repavimentación con concreto hidráulico. Mencionó que la obra comenzó a mediados del presente año y los avances van en tiempo y forma. Destacó que otra de las vialidades que serán rehabilitadas este año es la avenida Palmeras.
4: Ahí va avanzando, ya para diciembre. Pues se ha levantado ya una gran parte del asfalto, ya empezamos, acuérdense que vamos cerrando por tramos para no afectar el comercio, pero esta obra va a estar en julio, esta y Palmeras, que ya también fui a supervisarla, en julio, y van a estar en diciembre tanto Vía Muerta como Palmeras en concreto hidráulico, las dos esperamos poder estar avanzando pues, como se ha ido programando. Entiendo que en Palmeras el avance es más rápido porque tiene dos carriles, entonces se puede cerrar más tramo, pero las dos tienen que estar en diciembre, sí o sí. ¿Y una es de 20 millones?
5: Las dos.
4: Y una 19.2 y la otra 20 millones.
3: Pensando que para prevenir afectaciones a las y los automovilistas, se optó por cerrar de forma parcial ambas vialidades, esto para permitir que haya flujo vehicular. Es el reporte para Grupo Fórmula, Carlos Navarrete.
0: Gracias, Carlos Navarrete, muy buenas tardes. Bueno, cambiamos de información. En la capital del estado y de cara a los nuevos nombramientos que van a ocurrir en el órgano de fiscalización superior, con todo y las observaciones que se les han hecho, pues se perfila Eric Domínguez Vázquez para la titularidad de este ente gubernamental. Vamos con Ana Lilia Velázquez a que nos explique cómo va la situación.
5: Asís Auditorio, la presidenta de la mesa directiva del Congreso Local, Naomi Edith Gómez Santos, confirmó

0: flamante subsecretario de Finanzas, Eric Domínguez Vázquez, se registró como aspirante para ocupar la titularidad del órgano de fiscalización superior, el ORFIS.
1: Entiendo que sí se registró, entre otros que también entiendo que se registraron. La verdad es que no traigo bien el dato de específicamente quiénes son de funcionarios públicos del Estado actualmente, pero sí más o menos me comentaron que son un tanto de los más sonados. Es que yo desconozco qué tipo de observaciones hubieron, porque en especialmente, porque lo digo, porque inclusive cada ayuntamiento que pasa siempre termina subsanando, ya sea por un tema burócrata, ya sea por un tema de algún papel o por alguna corrección que faltó. Sí desconocería en qué estatus está esa observación, porque al final, reitero, una vez que salen de una administración tienen un periodo de tiempo para subsanarlas, y en su caso justo la autoridad competente, sea un fondo federal a través de la Auditoría Superior de la Federación, sea un fondo que al final del día está supeditado al ORFIS, pues ellos ya hacen lo conducente al relacionarlo y a emitirlo un dictamen donde ellos puedan ver. Entonces, si no quisiera hablar en torno a algo que especialmente desconozco cuál es la observación de fondo, pero pues a ver, obviamente yo reitero, si son fondos federales está supeditado también a una auditoría externa y arriba federal, que es la Auditoría Superior de la Federación, y al final del día también ver el perfil.
2: Pero por una cuestión de honestidad, no tendría que haberse inscrito. O sea, por una cuestión personal.
1: Es que yo desconozco cuál es la observación.
2: No se puede ser juez y parte.
1: Yo lo sé, pero a ver, yo desconozco la observación del compañero que le hicieron. Yo te reitero, inclusive yo estuve en un ayuntamiento donde básicamente había observaciones de índole que le faltó un papel meter, o que, por ejemplo, a tal papel se le pasó una firma del síndico y ya por eso hubo una observación. Entonces, sí sería muy severo de mi parte decirte que esa observación detone a decir tal cosa, porque desconozco.
0: La persona elegida encabezará el ORFIS por un periodo de 7 años, del 26 de septiembre del 2026 al 25 de septiembre del 2033. Desde Jalapa les informó Ana Lilia Velázquez.
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0: Gracias por continuar con nosotros en Fórmula Noticias, tercera emisión. Vamos directamente a la reflexión con el presidente de Comunidades Seguras, el doctor Jeremías Zúñiga Mezano. En su cápsula Para Ser Mejores nos presenta un análisis que ha dado sobre la iniciativa de reforma a la Ley de Inversión Extranjera en México. Adelante con el doctor Jeremías Zúñiga en Para Ser Mejores.
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1: Hay inversiones que atraen dinero, hay inversiones que generan empleo, pero también hay inversiones que pueden comprar poder. Y esa diferencia México necesita comenzar a discutirla. La presidenta, la doctora Claudia Sheinbaum, envió al Senado una iniciativa para reformar la Ley de Inversión Extranjera. La propuesta busca establecer mayores controles cuando el capital extranjero plantea adquirir empresas mexicanas vinculadas con los sectores estratégicos y energéticos. Hablamos de energía, infraestructura, telecomunicaciones, inteligencia artificial, semiconductores, ciberseguridad y datos. Aquí comienza el verdadero debate. México necesita inversión extranjera directa. La necesita para crecer, generar empleos, incorporar tecnología y aprovechar nuestra posición dentro de América del Norte. Cerrar las puertas al capital sería un grave error, pero abrirlas sin preguntarnos quién está entrando, qué está comprando y cuánto poder adquiere también puede serlo. Porque el mundo cambió. Durante el siglo pasado, cuando hablábamos de soberanía, pensábamos en territorio, fronteras y recursos naturales. Hoy tenemos que agregar datos, tecnología, inteligencia artificial, telecomunicaciones, puertos, infraestructura energética. Una empresa extranjera puede invertir millones de dólares y al mismo tiempo adquirir el control de la infraestructura o la información estratégica para un país. México tiene derecho a proteger esos activos, pero cuidado, existe otro riesgo. La seguridad nacional no puede convertirse en un argumento para generar discrecionalidad, burocracia o incertidumbre jurídica. Si una autoridad puede decidir arbitrariamente qué inversión entra y cuál no, el remedio podría terminar siendo un problema, porque el capital busca certeza. Cuando no la encuentra, simplemente se va. Por eso necesitamos equilibrio, proteger los sectores estratégicos, sí, pero con criterio público, reglas claras, tiempos y decisiones técnicas para que haya total transparencia. Para Veracruz esta discusión es muy importante. Tenemos puertos, energía, petroquímica, carreteras, ferrocarril y una posición privilegiada frente al corredor interoceánico. Veracruz necesita más inversiones, nacional y extranjera, pero también necesita preguntarnos y preguntarse qué tipo de inversión se quiere para los próximos 20 años, porque no toda la inversión produce el mismo desarrollo. La discusión no debería ser inversión extranjera contra soberanía, sino cómo atraemos millones de dólares sin perder nuestra capacidad de decisión sobre la infraestructura, la tecnología y los recursos estratégicos. México no necesita cerrar sus puertas, necesita saber quién entra, qué compra, por qué lo compra y qué consecuencias tendrá el día de mañana. México necesita más inversión extranjera, así como una estrategia para decidir qué México queremos construir con ella. Para ser mejores, sabiduría e inteligencia.
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0: Bueno, pues esta fue la reflexión de nuestro querido colaborador, el doctor Jeremías Zúñiga Mezano para ser mejores. Esto, bueno, pues en materia de política nacional. Son las 4 de la tarde con 3 minutos. Avanzamos. En el sur del estado de Veracruz, familiares de Milton pues temen la liberación de imputados y reclaman avances en el caso. Elizabeth Aviña nos presenta este caso.
2: Con pancartas y consignas de justicia, familiares de Milton Carlos Espinosa López y activistas del colectivo Madres en Búsqueda de Coatzacoalcos acudieron al Centro Integral de Justicia para exigir que los dos hombres señalados como presuntos responsables del asesinato del joven continúen sujetos al proceso penal. La protesta ocurrió mientras se desarrolla una audiencia relacionada con la medida cautelar de los imputados, cuyo plazo vence el próximo viernes. La familia teme que puedan obtener su libertad mientras el caso permanece sin una resolución definitiva.
4: Soy mamá de Milton Carlos Espinosa López, que me lo asesinaron hace exactamente más de un año, el 3 de julio del año pasado, por confiar en personas que realmente consideraba a su amigo, que le robaron la vida. Y hay pruebas reales de que sí fueron ellos, y pues supuestamente que nos habían comentado que iban a salir. Entonces, pues yo lo que quiero es que esas personas paguen por el delito que cometieron, porque mi hijo no era una persona delincuente, un asesino, un maleante, era un muchacho muy trabajador, y todas las personas que lo conocen de bien, era un muchacho vago, no era un muchacho drogadito. Entonces era un muchacho que brindaba su amistad, y por su amistad fue que lo asesinaron. Una situación la verdad muy difícil. A nosotros notificaron pues que supuestamente ya iban a salir, fue una notificación mal hecha por parte del notificador. Ahorita lo que se solicitó fue una ampliación para ellos, más o menos, para que queden horas y se desahoguen más pruebas en este tiempo, y pues ya ahí vas a decidir si salen o quedan definitivamente pagando por el delito que cometieron, porque al igual que ellos, falta una persona más que no han podido detener. Hay un prófugo que no han podido detener. Entonces, yo lo que pido realmente a la justicia es que realmente, si existe la justicia, que exista. Yo sé que a mi hijo no me lo van a devolver, aunque mi hijo haya muerto, me lo van a devolver, aunque ellos se pudran en la cárcel. No va a regresar mi hijo. Y son días que cualquier madre que ha sufrido una muerte, un asesinato de un hijo, de esa manera me va a entender. Y yo lo único que le pido a la justicia es que realmente, si existe la justicia, que se haga con ellos, porque no es justo, mientras ellos están con vida, que mi hijo esté pudriéndose en una tumba.
2: Para Grupo Fórmula, Elizabeth Aviña.
0: Qué difícil esta situación. Gracias, Elizabeth Aviña. Muy buenas tardes. Esperemos que se haga justicia y sobre todo que las autoridades escuchen a esta madre que pues ha perdido a su hijo tras un terrible asesinato. Son las 4 de la tarde con 6 minutos. Vamos hasta la zona centro del estado de Veracruz, donde celebrarán en grande el 45 aniversario de la Casa de Cultura en la zona de Córdoba. Se contará pues con una cartelera internacional en honor al fundador Raúl Tobar. Diana López Hernández tiene el reporte completo.
5: Llega a su 45 aniversario la Casa de la Cultura de Córdoba en el mes de noviembre, por lo que prepararán una gran cartelera con artistas de gran nivel y en honor al fundador Raúl Tobar. Alberto Ochoa Domínguez, director de la Casa de la Cultura de Córdoba, y Osvaldo López Bello, miembro del nuevo comité, informaron que llevarán a cabo diversos eventos del 21 al 29 de noviembre.
7: Los eventos que tenemos preparados para este inicio de clases, de manera puntual, más importante comentarles que este año cumplimos 45 años, cumple la Casa de la Cultura de Córdoba, ¿no? Que cuesta 45 años de visitación, y tenemos preparados algunos eventos, los cuales dejaré cuenta en instantes aquí el bueno Alberto. Y es particularmente importante porque es el primer aniversario que vamos a celebrar sin nuestro fundador, el maestro Raúl Tobar, que se nos adelantó hace algunos meses, como todos saben. Y pues bueno, también queremos hacerlo como una especie de homenaje, el aniversario de este año para él, para su importante labor con la cultura de todos los colores.
5: Asimismo informaron que darán regalo de 8 pianos que terminó su tiempo de vida. Por otra parte, ofertarán 22 talleres esta semana. Cabe destacar que la importancia y la trascendencia que ha tenido Córdoba y la región, están hablando de aproximadamente 2.000 alumnos que han cursado más de 6.000 eventos culturales. Actualmente tienen 20 y tantos talleres activos con aproximadamente 200 alumnos inscritos. Para Grupo Fórmula Informa, Diana López Hernández.
0: Muchas gracias, Diana López Hernández. Muy buenas tardes. Son las 4:09 en materia de cultura. Bueno, pues el cine al aire libre de Coatzacoalcos Vive el Verano, pues se quedará de forma permanente en Coatzacoalcos. Elizabeth Aviña, tú tienes más información.
2: El cine al aire libre, que formó parte del programa Coatzacoalcos Vive el Verano, se quedará de manera permanente en Coatzacoalcos, anunció el alcalde Pedro Miguel Rosaldo García. En su conferencia de prensa, el presidente municipal destacó los resultados positivos de esta iniciativa, sobre todo en el ámbito social y de convivencia familiar.
6: Me da mucho gusto que eso se esté retomando en Coatzacoalcos. ¿Qué rescato el programa de verano? Voy a rescatar el cine al aire libre, que lo vamos a dejar permanente. Acuérdense que les había comentado que compramos la licencia por un año. Por lo tanto, ahorita estaba platicando tanto con la directora como con el tesorero. Ya pedí que me compren otro proyector más profesional y estoy esperando una pantalla gigante inflable porque quiero probar que se haga el cine al aire libre, que se haga en la Plaza del Payaso, que prácticamente pues esa plaza está diseñada para que haya gradas, son gradas, o sea, que aprovecharlas. Le pedí también a la directora de cultura y de turismo que me cotice una máquina grande, palomera, para pasarla bien, y ahí nos vemos todos para ver películas, ¿eh? Ya les iremos dando de conocimiento el programa de filme con otras sorpresas incluidas. Al final de cuentas, todas las herramientas de trabajo que nosotros estamos empezando a explotar tienen una razón, y la razón principal es empezarle a dar de conocimiento a la ciudad diferentes variables, diferentes estilos y variables de trabajo que queremos hacer para detonar suavemente el desarrollo regional. Y una de ellas, en términos de cultura, pues para mí siempre va a ser el cine.
2: Para el Grupo Fórmula, Elizabeth Aviña.
0: Gracias, Elizabeth Aviña. Muy buenas tardes. Bueno, pues vamos a ir a una pausa y regresamos a Fórmula Noticias, tercera emisión.
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13: Aprendamos juntos.
14: Los osos panda nacen ciegos, rosados y con un tamaño similar al de una barra de mantequilla común de cocina.
13: Información sorprendente.
15: Los pingüinos le proponen matrimonio a sus parejas entregándoles una piedra perfectamente circular que encuentran en las playas de hielo.
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0: Gracias por continuar con nosotros. Entramos a la recta final de Fórmula Noticias, tercera emisión. No sin antes mencionarles que a la altura del Hospital de Alta Especialidad de 20 de noviembre se está desarrollando una manifestación por parte de doctores que laboran en ese nosocomio. Así es que si usted va a circular sobre de esa pues importante arteria de circulación, tome vías alternas. Se va a llevar a cabo una manifestación de los doctores del Hospital de Alta Especialidad de 20 de noviembre. Esto es reporte de última hora que, bueno, pues ya trasciende a través de las redes sociales y que usted merece estar informado, ya que nos hace el favor de sintonizarnos. Así es que si va usted en su vehículo y va escuchando la radio, déjeme decirle que a la altura del Hospital del 20 de noviembre, bueno, pues está cerrando ya la circulación debido a una manifestación del personal médico de este importante nosocomio. Vamos con más información, son las 4 de la tarde con 15 minutos. Bueno, pues en el Congreso del Estado y por mayoría de votos, el Pleno de la 67ª Legislatura eligió a los diputados Luis Vicente Aguilar Castillo y Urbano Bautista Martínez, así como a la diputada Daniela Flores Barnils como presidente, vicepresidente y secretaria respectivamente de la mesa directiva que funcionará durante el tercer año de ejercicio constitucional que comprenderá del 1 de septiembre del 2026 al 4 de noviembre de 2027. Bueno, pues a convocatoria de la Diputación Permanente se realizó la 11ª sesión extraordinaria en la cual la Junta de Coordinación Política, la JUCOPO, presentó un proyecto de punto de acuerdo con la integración mencionada y de este modo dio cumplimiento a lo dispuesto en los artículos 19 de la Ley Orgánica del Poder Legislativo y 25 del Reglamento para el Gobierno Interior del Poder Legislativo. Acorde con la normatividad referida, la Mesa Directiva del Congreso del Estado se integra con una presidencia, una vicepresidencia y una secretaría que funcionará durante el año legislativo para el que fueron electas y en tanto se efectúa la elección de la Mesa Directiva del siguiente año. El Congreso, previa comprobación del quórum, elige a la mesa directiva en escrutinio secreto y por el voto mediante cédula de la mayoría de las diputadas y los diputados presentes. El punto de acuerdo de la JUCOPO registró 36 votos a favor y 4 en contra, sin abstenciones. Los legisladores Luis Vicente Aguilar y Urbano Bautista y la legisladora Daniela Flores conducirán los trabajos del tercer año de labores conformados por los siguientes periodos: el primero ordinario del 1 de septiembre al 15 de diciembre de 2026, primer receso del 16 de diciembre de 2026 al 31 de marzo de 2027, segundo ordinario del 1 de abril al 30 de junio de 2027 y segundo receso del 1 de julio al 4 de noviembre de 2027. En cada receso legislativo y de conformidad con la productividad interna se elige una mesa directiva para la Diputación Permanente, la cual deberá estar compuesta por el 40% del total de los integrantes del Congreso, con 10 diputaciones en calidad de titulares y 10 de sustitutas. Este 1 de septiembre, a partir de la 1 de la tarde, se celebrará la primera sesión ordinaria del tercer año de ejercicio constitucional, en la que la nueva mesa directiva dará cuenta del informe de labores de la Diputación Permanente que funcionó durante el segundo receso del segundo año de labores, del 1 de julio al 31 de agosto de este 2026, y que presidió la legisladora Naomi Edith Gómez Santos. Son las 4 de la tarde con 18 minutos y en este tenor, pues Máxima García tiene el reporte dice que la diputada local Naomi Edith Gómez Santos expresó su confianza en que el diálogo y el respeto prevalezcan durante el tercer año de ejercicio constitucional que inicia este mes de septiembre. Adelante, Máxima García.
16: La diputada Naomi Edith Gómez Santos, al concluir su periodo como presidenta de la mesa directiva del Congreso del Estado, destacó que fue un año muy productivo, de resultados para los veracruzanos. Reconoció el trabajo de diputadas y diputados que en pleno ejercicio de su libertad, como representantes populares, presentaron iniciativas y se aprobaron dictámenes y minutas en temas relacionados con el medio ambiente, seguridad, educación, salud, equidad, protección animal, entre otros.
18: Fue sacar lo que tiene que ver con la elección de la nueva mesa directiva, y ya la nueva mesa directiva, una vez que esté vigente, que es mañana, que tenemos sesión, ya entonces yo rindo mi último informe de lo que fue este segundo periodo que tuvimos, donde estuvimos al frente de la mesa directiva. Ha sido un año productivo porque todas y todos los compañeros, digo, con la libertad que tienen de ser legisladores, han propuesto, han habido dictámenes muy importantes, también inclusive minutas muy importantes que vinieron desde la federal. Entonces, considero que obviamente todavía tenemos muchas cosas pendientes.
16: Cabe destacar que este lunes, como lo establece la ley, se eligió a los integrantes de la mesa directiva para el último año de ejercicio de labores de la 67ª legislatura de Veracruz. Luis Vicente Aguilar Castillo fungirá como presidente, Daniela Flores Barnils, secretaria, y vicepresidente Urbano Bautista Martínez. La legisladora Naomi Edith Gómez Santos admitió que serán meses de intenso trabajo y sin distinción de siglas partidistas, hizo un llamado a conducirse con respeto y privilegiar el diálogo.
18: Yo lo que pediría especialmente a todos, altura política. Creo yo que al final del día, sé que todos representamos fuerzas políticas diferentes y proyectos diferentes, pero altura política. La gente no le va a gustar estar viéndonos que nos estemos pleiteando cuando la sociedad está buscando que tengamos un trabajo real y que impacte en la ciudadanía. Entonces, altura política. Creo yo que más allá de tener grillas y cuestiones de ataques, altura política para todos en lo que viene en este periodo.
16: Con información generada en el Congreso del Estado, Máxima García.
0: Buenas tardes, Máxima García, muchísimas gracias. Bueno, pues ahí está el dato exacto de lo que ocurre en el Congreso del Estado. Rápidamente les comento que en la Red México Emprende Veracruz se siguen generando alianzas que traduzcan en herramientas y oportunidades reales para quienes desean iniciar o fortalecer pues un negocio. Por ello, y como parte de nuestro convenio de colaboración con Nacional Financiera, el próximo 24 y 25 de septiembre se realizará el primer curso llamado Aprende a Emprender, el cual consta de dos sesiones de manera virtual en un horario de 9 de la mañana a 11 horas, totalmente gratis. En la Red México Emprende se cree que el emprendimiento con conocimiento, capacitación y acompañamiento tiene mayores posibilidades de crecer y trascender. Sobre todo para eso se trabaja, pues es para impulsar a las micro, pequeñas y medianas empresas. Así lo expresó Daniela Jacome Hernández, quien es la presidenta de la Red México Emprende en Veracruz. Jacome Hernández agregó que este curso está diseñado para brindar conocimientos prácticos que ayuden a transformar una idea o un proyecto de negocio con mayor estructura y visión. El módulo primero será un plan de negocio básico para emprender, donde pues aprenderás a elaborar un plan que te permita organizar, proyectar y evaluar la viabilidad de tu emprendimiento. En el módulo 2, pues la promoción, la formalización y el financiamiento. Ahí se conocerán las herramientas para promocionar el negocio, avanzar hacia su formalización e identificar alternativas de financiamiento y microcréditos. El registro. Si usted está interesado en esta iniciativa, pues para ingresar será a través de la página de Facebook Red México Emprende Veracruz, y en la publicación sobre este tema pues habrá un enlace para poderse inscribir. También, bueno, pues hay un desayuno que es un desayuno empresarial que organiza la Red México Emprende, capítulo Veracruz. Allí, bueno, pues se invitó a todos los emprendedores que participaron en la primera edición del Expo Emprende Veracruz, así como a empresarios y emprendedores interesados en sumarse a esta comunidad para disfrutar del próximo desayuno empresarial. Será el 22 de septiembre a las 9 de la mañana en el Salón Virreinal del Hotel Bello, con una cuota de recuperación de 320 pesos. Obviamente, pues están cordialmente invitados. Son las 4 de la tarde con 23 minutos y bueno, pues vamos con el operativo que ya finalizó por parte de las Fuerzas Armadas. La Secretaría de Marina Armada de México informó a través de la Primera Región Naval que, bueno, pues ya el día de hoy se dio por finalizada la Operación Salvavidas Verano 2026 en el marco de la implementación del Plan Marina, la cual pues tuvo el objetivo de proporcionar seguridad y vigilancia para resguardar la integridad de los vacacionistas nacionales e internacionales que visitaron los principales destinos turísticos de nuestro país. Esto durante la temporada vacacional que comprendió del 30 de julio al 30 de agosto del presente año. Dicha operación se llevó a cabo en las playas de mayor afluencia turística de los municipios de Alvarado, Boca del Río y Veracruz, así como en los centros turísticos que son áreas de responsabilidad de la Armada de México en el desempeño de sus funciones como Guardia Costera, y se realizó en coordinación con Protección Civil, instituciones y autoridades de los tres órdenes de gobierno. En esta temporada se desplegaron 211 elementos navales entre almirantes, capitanes, oficiales, clases marinería y personal civil. Asimismo, se desplegaron 3 embarcaciones menores empleadas para realizar el rescate de las personas que se llegaran a encontrar en peligro en la mar, así como 11 unidades terrestres con las que se complementa el apoyo para la vigilancia y seguridad de las personas, con la misión principal de salvaguardar la vida humana en la mar. Bueno, pues para atención de emergencias, la Primera Región Naval pone a disposición de la ciudadanía los números telefónicos 297-95-60-221 y el 220-7709-284. La Secretaría de Marina en el siguiente número de contacto 800-627-4621, que es el 800 Marina 1, también está disponible. Y de esta manera, la Secretaría de Marina, a través de la Armada de México en funciones de Guardia Costera, se mantiene trabajando con la misión de velar con la integridad de las personas y de salvaguardar la vida humana en la mar. Con esto damos por concluido nuestro espacio noticioso de Fórmula Noticias, tercera emisión. A continuación, a nivel de cancha, en esta ocasión con mi compañero Eliseo Morfín, en sustitución de Ubaldo Enríquez Naranjo, quien se encuentra disfrutando de unas merecidas vacaciones. Quédese, la verdad es que de deportes sabe mucho y trae un buen cuadro de colaboradores. Nos saludamos el día de mañana. Soy Jesús Olivares, cuídese mucho. Recuerde que en casa alguien le espera.
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6: Conocido como el árbol de la vida, el baobab es un gigante africano capaz de almacenar miles de litros de agua en su tronco hinchado. Esta adaptación le permite sobrevivir en zonas áridas extremas. Sus frutos son nutritivos y sus troncos huecos sirven de refugio. Son ejemplares milenarios que representan la resiliencia de la naturaleza ante el cambio climático global.
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7: Tarde con 29 minutos en estos momentos, 30 cumpliéndose exactos. Estamos transmitiendo A Nivel de Cancha en ausencia de Ubaldo Enríquez. Mi nombre es Eliseo Morfín. El día de hoy con el equipo de Trión Sports que nos acompañan en esta mesa. Jorge García. Jorge, ¿cómo estás? Bienvenido.
8: ¿Qué tal, Cheo? Amigos de A Nivel de Cancha, es un placer saludarles, un gusto. Y aquí estamos por la información que se generó el fin de semana, que hay bastante movimiento, y la que se generó hoy.
7: Hoy también. Bombazos, ¿eh? Hoy. Sí. También del Astro Argentino vamos a platicar en un ratito más, claro. Y otras noticias. Y también le damos la bienvenida a Julio Mora. ¿Cómo estás, mi querido brother? ¿Cómo
23: muy,
7: te va?
23: Muy acalorado.
7: Nos van a ver ahorita en la transmisión en redes sociales, van a decir los Mirinda Men están ahí, los Blue Men Group, pero ¿no? Bueno, al aire.
23: Tú sí, color como el de Jorge.
7: Sí, como el de Jorge.
8: No, que no, no se nota. No se nota.
23: Oye, pero yo cambio porque a mí me interesa mucho lo de Santiago Jiménez.
8: Okay. Claro, el segundo, uno de los dos bombazos de los
23: habla,
8: que hablaba.
23: Habla bien, obviamente, como argentino, uh-huh. Como mexicano, como italiano, uh-huh. Parla italiano y va a hablar portugués, ¿eh? Felicidades a Santi.
7: Santi que deja el Milan, sí. Uno de los clubes más importantes de Italia, y se va al fútbol portugués.
23: Exacto.
7: ¿A dónde se va, Mario George? ¿Al Porto?
8: ¿Con el campeón, Porto?
23: Con el campeón. Jugó Miguel Layún, donde jugó el HH, ¿quién más? Ajá. Ahí con ese equipo, ellos dos nada más, ¿verdad?
8: Gudiño, ¿no? El portero.
23: Gudiño.
8: Sí, se fue con
23: el Negro Santos, Antonio Carlos Santos, hace mil años jugó ahí.
7: Ah, caray, esa no me la sabía.
23: Sí, fíjate. En el Porto,
7: no,
23: sí, exacto.
7: No.
23: Exacto. Antes de venir a México, jugó en Portugal.
7: Ah, caray. Mira, buen dato. Saludamos a todos los que nos ven a través de las redes sociales, en el Facebook de Radio Fórmula Veracruz. Estamos también transmitiendo en vivo a través de las frecuencias de Radio Fórmula Nuevo León en Monterrey. También estamos en Tampico. Saludos a todos los que nos escuchan en Tampico. A ver si tenemos algo de la Jaiba Brava. Vamos a hablar un ratito más de la Jaiba Brava. Y también para nuestros amigos de Monterrey, de Rayados, que... Ay, mamita querida, no sé qué le pasó al equipo de Matías Almeida, que cayó 3-1 en contra del San Luis. Y los Tigres también. Vamos a platicar de ellos, que no levantan, mis Tigres.
8: Monterrey le está echando la carne al asador a la Leagues Cup, ¿no? A la Leagues Cup.
7: Yo sí. Creo que prueba. Bueno... Me entró con puro suplente a jugar. Ahora sí que los titulares estaban en la banca y le echó toda la carne, pero aún así, en las apuestas, Monterrey salía como favorito.
8: Sí, claro.
7: Salía como favorito, sí, para sí. Ganarle al Atlético San Luis, que dos goles muy, muy buenos que se aventaron al inicio del partido, por ahí de la primera mitad del primer tiempo, y ya de ahí sentenciaron el juego. Ya casi Monterrey no tuvo llegadas. En fin, no se viste el juego el día de ayer. Fue el último de la jornada.
8: El último de la jornada, sí, en efecto. Y también platicar de la serie de la final de zona, donde está Sultanes con los Toros. Uh-huh. También ahí están el equipo de Sultanes, sí. El equipo de Mil Amores del jamapeño veracruzano Remigio Díaz. Exacto. Que fue 3 veces campeón con Sultanes y 6 veces consecutivas guante de oro al mejor shortstop de la liga. ¿No?
23: Jugadorazo,
8: ¿no? Sí, claro.
23: Oye, y hablando precisamente de Monterrey, hablando de Fuerza Regia, es un equipo de baloncesto, ¿sí? Evidentemente, el fin de semana jugaron su jornada normal y viene la Copa, vaya.
7: Oigan, tengo en la línea, estamos en vivo al aire a través de Fórmula Deportes para Monterrey, Tampico y todo el estado de Veracruz. Mi querido Alfonso Lanzagorta, te saluda Eliseo Morfín, Jorge García y Julio Mora. ¿Cómo estás, mi querido Poncho?
9: ¿Cómo estás? No sé cuántos años de cárcel hay ahí, sería más donde no me avisas a tiempo que estábamos en vivo.
7: No, por eso te tenía muteado, no te preocupes.
8: Conociéndolo.
10: Señor gobernador.
9: Como siempre te sacan del aire.
7: Alfonso Lanzagorta, ¿cómo estás? Bueno, estamos platicando ahorita con Jorge, que por cierto te manda saludos al señor gobernador Jorge García, aquí dice.
9: Dale un abrazo al señor gobernador, a Julito Mora, tan tenebroso como siempre.
8: Salud.
9: Sí, los conozco, ya sé cuántos años de cárcel hay ahí. Hola. Sí.
8: ¿Sumamos los tuyos? No. Yo creo que sí.
9: Los míos, allá.
8: ¿Y el Ubaldo no?
7: Oye, platicamos, te marcamos para platicar de las finales de zona en la Liga Mexicana de Béisbol, que ya están, bueno, ayer vimos un juegazo entre Olmecas de Tabasco en contra de los Pericos de Puebla, que para mí yo voy con Pericos para la zona sur, y en la zona norte están los Toros de Tijuana en contra de Sultanes de Monterrey. Platícanos algo de las finales de zona, porfa, Ponchito.
9: Pues te digo, complicados, cuatro muy buenos equipos, de equipos que básicamente tienen el común denominador de que llegaron a esta fase de la temporada, vaya la típica frase esa de no importa cómo empieces la temporada, sino cómo la termines, pues llegaron con la máquina pistoneada, particularmente en el aspecto del picheo, ¿no? Por eso están ahí, ¿no? Ahora sí que de cada zona el primero que se caiga y deje de hacerlo, ese es el que va a perder. No sé, por ejemplo, ayer me extrañó mucho que Puebla con Carlos Arellano no le hubiera, ya con dos strikes, no le hubiera tirado un slider, que es un picheo con el que Carlos históricamente ha tenido muchos problemas. Ni hablar del Peluquín, ¿no? Les tocó. Y luego también, pues, un equipo que se armó pensando en quiero atletas que defiendan, y pues es un error de Henry Ramos el que termina decidiendo el juego en favor de los Olmecas, que sí lo hubieran visto verdaderamente complicada si se hubieran ido con media estocada en contra a jugar a Puebla. Qué bueno, porque vamos a tener más béisbol, va a ser una serie larga, o al menos todo apunta que así será. Sultanes Tijuana, pues fue la final que dijo el standing. Dos equipos muy balanceados, donde, cuidado, o sea, Monterrey sí le puede sacar un suspirito azul a Tijuana.
8: ¿Cómo ves a Sultanes?
9: Te digo que es un equipo que me gusta, es un equipo muy balanceado, y no sé, ¿no? Hay un tema donde dices, no sé qué tanto me acabe de gustar como manager que resuelve a Roberto Kelly, ¿no? Como que se está haciendo por momentos, como que fama de Tim Johnson, ¿no? Que sí, te va a llevar a la final, pero a la hora de la hora, quién sabe si la gane, ¿no?
23: Oye, Poncho, coincido con, obviamente con Cheo, porque como dicen en el fútbol, ¿no? Hincho por el equipo de Puebla, porque hay mucho veracruzano, Alfonso, y no sé qué información tienes de Pedro Perico Meré y toda la gente que están trabajando en el cuerpo técnico.
9: Pues mira, realmente, pues, es gente, varios de ellos han sido managers, pues lo sabemos, ¿no? Sí. Matías Carrillo, Pedro Meré.
23: Nada más.
9: Sí está rodeado de varios campeonatos ahí, Ramón Orantes. Es un equipo donde seguramente hay buen ambiente, que empieza por el cuerpo técnico, sí, sin duda. Vamos a ver qué termina sucediendo. Tienen argumentos y tienen elementos para ganar, sí, pero son equipos muy parejos todos, ¿no? Vaya, no, así me dices, favoritos, quién sabe, ¿no? Pero pues, quién sabe, ¿no? Yo quizá diría, la lógica indica Tijuana, pero Monterrey creo yo que puede ser el caballo negro en el norte. Y pues en el sur sí quiero pensar que Puebla tarde o temprano va a terminar venciendo a los Olmecas, que fue un equipo que mejoró mucho, ¿no? Después de dos años de perder el último día, y curiosamente en Veracruz, el último día de la temporada, el acceso a los playoffs, pues está peleando por el campeonato de zona, ¿no?
7: Poncho, tú le atinaste, no, más bien no le atinaste, hiciste la predicción correcta de que Pericos iba a dejar fuera a los Diablos Rojos de México, que no iban a conseguir el tricampeonato. ¿A quién ves que se lleve la Serie del Rey esta temporada 2026?
9: Pues bueno, si fuera Nostradamus, ¿qué decía? Tendría que trabajar con alguno que otro compañero que tengo, ¿verdad? Vaya, a mí me parecía más o menos obvio por qué. O sea, era un equipo donde los abridores no te están haciendo el trabajo. Y pues también al bullpen ya me lo andaban sabaneando, a Yacabonis, y dices, ¿sabes qué? Ese equipo no puede ganar, ¿no? Bauer llegó gordo, que fue el que medianamente hizo el trabajo abriendo juegos, que es bueno, te va a hacer 5 o 6 entradas y me vas a entregar el juego ganado o perdido por muy poquitas ahí en la línea. Eso no estaba sucediendo con Diablos, ¿no? Entonces pensar que una ofensiva, por buena y competente que sea, te va a sacar, pues te además era una ofensiva muy predecible, porque es de saber a quién tengo que cuidarme y que no encuentren gente en base. Gamboa, porque es un tipo de clutch, Julián Ornelas, que es también un productor nato, y Franklin Barreto, ¿no? De ahí en fuera con eso lo hacías, ¿no? Además de que los estudiaron muy bien, ¿no? Vaya, una ocasión en que no pudieron. Tampoco se puede hablar de fracaso, porque pues dices, ya quisiera yo ser igual de fracasado que los Diablos con un bicampeonato y pues teniendo serias y fundadas aspiraciones a un tercero, ¿no? Entonces, por eso me gustaba Puebla. Dice, Puebla le puede sacar definitivamente un susto a los Diablos, así como te digo ahora que Sultanes le puede sacar un sustito a Tijuana, allá en el norte. Vaya, póngase que el corazón esté con Sultanes, la lana con Tijuana, pero si usted se siente a gusto jugándole un 500 según cómo esté pagando a Monterrey, puede no ser mal negocio para la zona norte, ¿no? Ya a la final vamos viendo. Esto es paso por paso. No existe la respuesta bombástica de fracaso. Los calificativos al idiota aquí ponen muchos idiotas con una pluma, ¿no? Aquí se calla y se espera, generación de cristal.
23: En el teléfono.
9: Así es la vida.
7: Oye, Poncho, aprovechamos esta llamada y este enlace para felicitarte. Cumplió años la semana pasada mi querido Poncho Lanzagorta.
23: Felicidades.
7: Nada más, 97 años de edad cumplió. Le mandamos un fuerte abrazo a mi brother. No, está joven.
23: Está chavo.
9: Debemos de llegar a esas edades, ¿eh? Sí, no. Estoy haciendo todo lo que puedo para retirarme de este mundo a los 70, sí, ya. Estar más tiempo aquí, ya estás en extra innings y respirando oxígeno prestado, qué horror.
8: No sé, pero te veo como una edad longeva como Don Tommy en el béisbol, Poncho.
9: No, Dios me libre de ser un Munra de la tele. Yo también tengo otra creencia ahí muy, muy particular, ¿no? Yo creo que hay edades para todo, y este es un trabajo donde ya pasados los 60 o 65, tú mismo tienes que tener la honestidad intelectual y el par de artículos muy necesarios para decir, esto ya no es para una gente de esta edad, ya cállate y ya lárgate.
7: No, hombre, tú, Poncho, con tu talento jamás va a tener que largar a mi querido Julio.
23: No, tranquilo, no es Dios, excelente voz, ¿no?
9: Ya te tengo planos, ¿sabes? Gracias a Dios, ¿no? Gracias a Dios no alcanzo pensión, pero sí me tienen que dar una lana como para poner ahí algunos negocios. Digo, aquí para eso tengo hijo chef que va bien con su negocio de hamburguesas, así es que me voy a dedicar. Después, si se puede, a los 60, a servir hamburguesas y a ser un agente normal.
7: Que nos invite el querido Poncho Lanzagorta. Muchas gracias, Alfonso. Salud. Lanzagorta. Nosotros vamos a un corte comercial. Continuamos con más de Fórmula Deportes con el equipo de Trión Sports a nivel de cancha.

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4: La lengua de los camaleones es más larga que su propio cuerpo y se desplaza a una velocidad increíblemente alta.
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5: La lengua de la ballena azul pesa lo mismo que un elefante africano adulto, siendo el músculo más grande conocido.
0: Las cosas que ignoras.
5: La letra J es la única que no aparece en ningún elemento de la tabla periódica de la química moderna.
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6: El SAT dio a conocer que de enero a julio de este año los ingresos del gobierno federal alcanzaron 3.830.732 millones de pesos, lo que representó un crecimiento nominal del 3.06% en comparación con el mismo periodo del 2025. El tipo de cambio se ubicó en 17.01 pesos por dólar americano, 3 centavos menos comparado con el registro anterior, mientras que el dólar interbancario se ubicó en 16.99 pesos y el dólar en ventanilla finalizó la jornada en 17.41 pesos a la venta. El índice de precios y cotizaciones de la Bolsa Mexicana de Valores cerró la jornada con pérdidas del 0.08% para ubicarse en las 65.430.32 unidades. El precio de la mezcla mexicana de petróleo se ubicó en 79.9 dólares por barril. Informó Itzel Vanegas. 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
7: 4:45 PM. Continuamos en vivo a nivel de cancha en ausencia de Ubaldo Enríquez. Mi nombre es Eliseo Morfín. El equipo de Trion Sports con Jorge García y Julio Mora a través de todas las frecuencias de Grupo Fórmula desde Monterrey, Nuevo León, Tampico, Tamaulipas. También pasamos por Poza Rica, Veracruz, la zona conurbada Veracruz, Boca del Río y Coatzacoalcos, Veracruz, llegando más allá de nuestras fronteras hasta los estados de Puebla, Hidalgo y también Tabasco. Les mandamos un fuerte abrazo a todos los que nos escuchan a través de estas frecuencias. Y vámonos con la Liga de Expansión rápido, porque hay dos equipos y dos lugares donde nos escuchan que les interesa saber tanto de los Piratas como de la Jaiba Brava, mi querido Julio.
8: Empezamos con los Piratas. Jorge, ¿cómo ves?
9: Sí, no, me parece perfecto.
8: Porque estamos en Veracruz, pero además lo que pasó el día de ayer fue sonado en toda la República, ¿no? Sí, la sí. Protesta que sigue sonando mucho por el no ascenso, que quieren, la gente quiere ascenso, ¿no? Y fue muy notorio eso, porque además fue transmitido en TV, en... No te iba a decir TBC, IM Sports. Te iba a decir TBC porque estaba,
7: estaba
8: con,
7: George,
8: con Ponchi,
7: estaba
8: con Jorge.
9: Me tocó inaugurar los dos. Con los dos. IM Sports me tocó inaugurarlo y TBC Deportes también me tocó inaugurarlo.
8: Sí, me acuerdo.
9: Los dos proyectos.
8: Sí. Bueno, pues, ¿cómo son las IM, cosas?
7: Lo pasado.
8: Ahí está, en IM Sports. Pero bueno, el caso es que la gente sigue reclamando. Quieren el ascenso. Aquí en Veracruz vamos por partes. Ahorita llegó a Piratas y vamos a aguantar que regrese el fútbol.
7: Sí, tenemos... no se puede poner bravo Piratas ahorita que
8: exacto.
7: Acaba de llegar, ¿no? A la fiesta.
8: Sí,
7: no se puede
8: sí,
7: poner
8: sí.
7: A pedir cubas, espérate.
8: No, que primera división si ni había fútbol, ¿no? Entonces, ajá. Poco a poco, pero tenemos que decir eso. Bueno, el partido terminó 1-1. Un gol de penal de este chavo, ya no me acuerdo quién lo hizo. Omar Soto.
9: Hizo los dos goles, de hecho.
8: autogol y gol.
9: Autogol y gol. Omar Soto hizo autogol y gol, hizo los dos goles del partido, ¿no?
8: Es un goleador.
9: Comienza tomando ventaja el conjunto de Leones con un tiro de esquina, pasa, nadie la saca, por ahí pierde posición de terreno, zona y en el forcejeo físico, este chico número 4, que se me olvida su nombre, yo creo que es
7: Escodo.
9: Que es muy alto, que es el defensa central, que es alto, casi 2 metros.
8: No es Brian.
9: No,
8: Dame, dame chance.
9: Te doy chance, no corta el servicio, pasa de largo, le cae el jugador del conjunto de Leones, sacó un disparo a ver quién mete la pierna, y la metió Soto.
7: O sea, fue un rebotabota a ver a quién la desviaba.
8: ¿No es Sinué López?
9: No. Sí. Él fue, Sinué López. Es que usamos comúnmente su primer nombre.
8: Claro.
9: O el segundo, algo así, pero Sinué. Es un
8: Ángel Sinué López.
9: Ángel López.
8: Oye, el próximo partido aquí en El Pirata es precisamente Correcaminos, ¿no? Un equipo...
9: Mítico, histórico.
8: Exactamente, y de hecho acaba...
7: Universidad Autónoma de Tamaulipas.
8: Exactamente, recordamos aquí en Veracruz que casi estuvo a punto de debutar con gol, que era el rector en ese tiempo de la

0: fue hace unos días y ya no pudo venir aquí al puerto de Veracruz porque, digo, así pasa, ¿no? Los chavos no tienen este...
1: Bueno, Prieto ya no está tan chavo, ¿eh?
0: Bueno, era, bueno, menos de 30 años yo creo que sí, ¿eh?
2: ¿Sí crees?
0: No, yo creo que sí. A ver, vamos a...
2: Ahorita lo investigamos. No sé. A ver. Hablando de Correcaminos, empató a 0 goles con los Alacranes de Durango, pero ¿sabes qué llama la atención en este juego? Que tuvo 2 expulsados los Correcaminos. O sea, mira, aguantaron el marcador con 9 hombres.
0: O sea, son dos bajas que tiene el equipo de Correcaminos, ¿no?
2: Sí, para el encuentro contra Piratas. Es el sábado.
0: El sábado aquí a las 7 de la noche. Y el equipo de Durango perdió con Piratas precisamente su partido directo, ¿no? Que fue hace 3 jornadas.
1: Sí.
0: Y el equipo de Piratas ganó al equipo de Durango y ahora vienen a recibir al equipo de Correcaminos. Yo siempre he dicho que los rivales que han venido al puerto de Veracruz antes eran tiburones, ya no hay tiburones, ya lo sé, pero...
2: Tú síguele, a mí no me importa, yo sigo con mis Toros Neza, ¿qué?
0: Ah, bueno. Pues,
2: sí. Tú dale.
0: Ustedes son Pumas.
2: Bueno, pues no me quedó de otra.
1: No, sí, yo sí.
2: Me
1: yo
2: quitaron
1: sí,
2: la misma.
1: Yo sí escogí.
0: Tienes que...
2: Puma. Yo era Toro Neza y tuve que... Me fui a Pumas en... conmemoración de...
0: Oye,
2: mi padre,
0: yo soy tiburón a morir, sí, pero también quiero que el equipo de Piratas le vaya
2: le
0: muy
2: vaya bien, claro.
0: Sí, la verdad.
1: Claro. Y hablando de Piratas, digo, al final se muestra bien dominando el partido.
0: Sí.
1: Tuvo una ventaja ahí el conjunto de Piratas, que Leones Negros tuvo una expulsión.
0: Sí.
1: Dominaron el encuentro. El delantero Francisco García tuvo 2 oportunidades muy claras de gol. Lamentablemente todavía no puede secar la pólvora para la anotación.
0: Y Fofana menos.
1: Y Fofana entró de cambio. Sí. Estuvo en la banca, entró de cambio. No tuvo Fofana, la verdad, ninguna oportunidad de clara de gol. Lo intentó, se desmarcó. Pero volvemos a lo mismo. El equipo de Piratas sigue teniendo la posición de la pelota, sigue marcando las jugadas, sigue intentando, dominando los partidos. Hablamos de un promedio de unos 60 y tantos por ciento de posición de balón. Bien, Piratas, bien. Solamente tienen que encontrar el gol. Que es la parte que le ha costado mucho trabajo, ¿no?
0: Sí.
2: Jaiba Brava, la Jaiba Brava perdió en contra de los Mineros de visita allá con los Mineros de Zacatecas, ¿son?
1: Sí, sí.
2: Jaiba Brava perdió 2-0.
1: Le sacaron el partido en 2 minutos, hermano.
2: En 2 minutos.
1: Primer gol, minuto 67, y segundo gol, minuto 68. Anota Erika Carballo al 67 y Oscar Mazatán al minuto 69. En 2 minutos, 2 goles.
2: Oigan, hablando de 2 minutos, nos quedan 2 minutos para despedir el programa. Vámonos con los Tigres, ¿les parece?
1: Adelante.
2: Para Tigres, toda la gente que nos escucha en Monterrey.
0: Sí, exacto. Bueno, pues el equipo... Bueno, la jornada del fútbol mexicano, hubo buenos goles. Por cierto, los goles del equipo de San Luis fueron unos golazos con el que ganaron a Rayados de Monterrey.
2: A Rayados, 3-1.
0: Sí, exacto. Sí.
2: Que platicábamos que no nos lo esperábamos, esa victoria de San Luis, aunque Monterrey salió con pues la banca,
0: sí,
2: le está dando prioridad a ir al Mundial de Clubes, y pues bueno, el marcador final 3-1 a favor del Atlético San Luis, y los Tigres empataron 1-0 con el Santos Laguna, el Santos que cantó color esperanza Alejo Iraragorri y les dio esperanza a su equipo.
0: Sí, sí, increíble, pero ahí es el que no pudo hacer más fue Tigres. Santos tiene limitaciones, pero sí, Tigres con todo el equipo y toda la lana que le meten, con todo respeto.
2: Y estrenando director técnico,
0: exacto,
2: ¿no? Víctor Manuel Bucetich, decían que
0: técnico
2: que estrena gana. Pero
1: tuvo expulsado por ahí Tigres, sí, en el caso de Fernando Gorriarán al minuto 85, digo, ya casi al final del partido. Pero sí, no pudo sacar esta victoria, digo que también estaban en la
0: de
1: comarca,
0: visita,
1: estaban en Santos de sí, visita. Claro. Pero bueno, por la posición que traía Santos, con la posición de Tigres, o con la plantilla que trae Tigres,
2: es
1: para que hubiera sacado el resultado, ¿no? Con victoria. Al final las cosas no se dan, pero se trae un punto.
0: Sí, al final de cuentas es un punto, ¿no?
1: De visitar un punto es buenísimo.
0: Sí, sí, exacto.
2: ¿Vieron algún cambio táctico en la escuadra felina? ¿Vieron mano de Buse o no?
0: Mira, yo no vi el juego como tal, pero conocemos a don Víctor Manuel Bucetich, sabemos lo que sabe hacer, ¿no? Que es defender primero, organiza su equipo desde atrás, y él lo sabe hacer muy bien, Cheo. Entonces yo auguro que va a ir mejorando poco a poco, ¿eh? Eso es por default, vaya.
2: Por default.
0: Sí.
2: Estamos llegando al final del programa, mis queridos amigos de Trion Sports, Julio Mora, Jorge García, muchas gracias. ¿Algo más que quieras añadir?
0: Qué gusto. No, pues nos escuchamos mañana, ¿no?
2: Mañana aquí, toda la semana, cubriendo al buen Ubaldo.
0: Con el maestro Ubaldo Enrique.
1: ¿Se fue de vacaciones?
2: Sí.
0: Sí. Se lo merece.
2: Ya se lo merecía, ya.
1: O necesarias.
0: ¿Quién sabe, pero?
1: ¿De las dos, no?
2: cualquiera de las dos.
1: Merecidas son necesarias, pero hay que tomarse también el tiempo, ¿no? Para

0: estar sí, con uno, con la familia, también es válido, ¿no?
1: Sí,
0: es
1: claro. Correcto.
2: Jorge García, muchísimas gracias.
0: Cheo, amigos de Nivel de Cancha, un gusto.
2: Nosotros nos escuchamos mañana en punto a las 10 de la mañana para toda la zona centro del estado de Veracruz a través de Trión 106.1. Despedimos esta transmisión a Nivel de Cancha en ausencia de Ubaldo Enríquez. Esto es Fórmula Deportes Veracruz con Trión Sports en la mesa toda esta semana. Aquí, a través de la frecuencia de Grupo Fórmula, seguimos abriendo la conversación.
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11: Berlín, Alemania. Berlín es una ciudad única cuya identidad cosmopolita está profundamente ligada a la libertad, la resiliencia histórica, la contracultura y la vanguardia artística. Tras la caída de su emblemático muro, la capital alemana se transformó en el refugio predilecto para creativos, programadores informáticos, músicos y estudiantes de todo el mundo. Sus calles son un recordatorio constante de la historia del siglo XX, decoradas hoy con el arte urbano más disruptivo del planeta. Barrios multiculturales, como el Kreuzberg y Neukölln, son famosos por su vibrante vida nocturna y una escena gastronómica diversa que abraza el veganismo y las cocinas globales. Berlín no busca el lujo arquitectónico tradicional. Su verdadero valor radica en una atmósfera inclusiva, tolerante, bohemia y en su incesante capacidad de transformación cultural.
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12: Las abejas pueden reconocer rostros humanos individuales de la misma forma en la que lo hacen los mamíferos más desarrollados.
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5: Hoy es lunes 31 de agosto del 2026 y en la fórmula es, esta es la actualidad en información deportiva. Fin de una era. A través de un emotivo mensaje en redes sociales, Lionel Messi anunció su retiro definitivo de la selección argentina. Vuelo continuo. El América llegó a 6 partidos invicto, derrotando 2-0 al Puebla para mantenerse como líder de la Liga MX. Oscuridad total. Juárez es el peor equipo de la apertura 2026 con 6 derrotas consecutivas. Anoche los Bravos fueron goleados 4-0 por el Toluca, que ahora ocupa el subliderato. Nuevo reto. Santiago Jiménez se despidió de Milán y arribó a Portugal para convertirse en futbolista del Porto. Debut complicado. Armando la Hormiga González disputó sus primeros 20 minutos con el Olympiacos ingresando de cambio y falló una oportunidad clara que pudo significar el 2-0 para su equipo. Con esto y más, inicia ya la Fórmula E Orbañanos y su gran equipo de comentaristas. ¿Qué?

0: nuestro gran...
1: ¿Cómo están? Buenas tardes, muy buenas tardes, bienvenidos. Lunes 31 de agosto, se acaba ya el mes. Y bueno, como ya es costumbre, cuando termina una jornada, iniciamos con esto.
2: Lo mejor de la Liga MX, torneo Apertura 2026.
1: Raúl Eduardo, muy buenas tardes. ¿Qué fue lo mejor de la jornada para ti?
3: Raúl, José Luis, buenas tardes. Muy buenas tardes a toda la gente que nos acompaña. Un par de menciones, una para Querétaro, que va a ganar al Estadio Jalisco, al Atlas de Guadalajara, el América, que sigue líder del torneo, sigue invicto con un equipo alterno lleno de jóvenes, lleno de canteranos, le gana al Puebla, que venía haciendo un muy buen torneo, pero me voy a quedar con la máquina Cruz Azul, que va a Aguascalientes y le gana 3-1 a Necaxa. Jugó muy bien Cruz Azul, tiene gente en el medio campo con una calidad increíble. Charly Rodríguez, Paradela, Palavecino, bueno, hasta Dita metió un gol definiendo como crack, como delantero. Buen partido Cruz Azul, que le urgía volver a ganar.
1: José Luis Cuevas, para ti, ¿qué es lo mejor de la jornada?
4: ¿Cómo está Raúl? Raúl Eduardo, amigos de la Fórmula E, qué gusto saludarlos. Para mí, sin duda, el equipo de América es lo mejor. Un equipo que se convierte en el único en no conocer la derrota, que cada vez juega mejor, que son 3 puntos. Puebla no fue un rival fácil, fue paciente y al final termina por ganar, además de toda la cantidad de jóvenes que Almada, con su ojo tan clínico, está sacando a flote y conformando un gran plantel.
1: Bueno, pues yo me voy a quedar con el equipo de Querétaro, con el equipo de Querétaro. ¿Por qué Querétaro? Porque Querétaro va y le gana al Atlas en Guadalajara, un Atlas que venía jugando bien, un Atlas que le había ganado Cruz Azul, un Atlas que estaba arriba en la tabla. Allá se mete el equipo de Querétaro, que está teniendo una buena campaña sin tener un gran plantel, un plantel tan de tanto dinero, lo están haciendo muy bien y se meten a la cancha del Jalisco y le ganan al Atlas y le gana bien el equipo de los Gallos.
2: Lo peor de la Liga MX, torneo Apertura 2026.
1: Lo peor, Raúl Eduardo.
3: Un par de cosas, Raúl, también. En la cancha me voy a quedar con el Atlas, que venía haciendo un buen torneo, y Querétaro le ganó contundentemente 3-1, además una expulsión que termina perjudicando muchísimo al equipo rojinegro. Pero como lo peor, me voy a quedar con la Liga MX. No, 4 partidos se van a suspender la siguiente jornada. Me canso de decir que no puede ser que cuiden tampoco el producto que tienen, y así, de repente, anuncian que 4 partidos no se juegan por la Leagues Cup, porque se va a jugar el partido por el tercer lugar y la final el próximo fin de semana. Y ya eso ya se sabía, el calendario de la Leagues Cup ya estaba hace mucho tiempo. Yo creo que se pudo haber programado cuando se sentaron con la MLS. Oye, pues no, yo tengo torneo los fines de semana, yo no puedo jugar el tercer lugar y la final en fin de semana. Pero no, aquí es más importante la Leagues Cup y la MLS que nuestra propia liga. Casi la mitad de los partidos de la próxima jornada no se van a jugar.
1: José Luis, ¿para ti qué es lo peor de la jornada?
4: Sin duda, una mención a esto que comenta Raúl Eduardo, sobre todo porque no sé qué tanta fe podían tener en que avanzaran tantos equipos mexicanos a estas instancias de la Leagues Cup, pero es increíble que esté pasando esto con el calendario, y que más allá que la MLS es la organizadora o la dueña del torneo, pues que prácticamente con tus equipos termine por definir y decidir todo esto. Pero yo me quedo en Liga MX con el Necaxa, un equipo que comenzó con 2 victorias, que todo iba muy bien, y de repente ha caído en una irregularidad donde por ahí un empate frente a Pumas en CU hace 8 días es lo único que maquilla a un equipo que veo en picada con Martín Barini al frente de los Rayos, sin ascenso, sin descenso. Pues es normal que los equipos se relajen, sino que le pregunten a Juárez también.
1: Bueno, yo voy a quedar con el equipo de la Comarca Lagunera, con el equipo de Santos, porque, bueno, ya no perdió, empató el equipo de la Comarca Lagunera, y no me quedo con el equipo de Juárez, porque Juárez jugó de visitante en la cancha de Toluca, Santos jugó de local, y en su cancha no puede, bueno, sí puede, pero no debe de tener esos resultados. La gente está muy molesta en la Comarca Lagunera con su equipo, tiene un solo punto y viene la jornada número 7.
2: Lo blanco y lo negro del arbitraje de la Liga MX, Torneo Apertura 2026.
1: Lo blanco, yo voy a poner lo blanco, a ver si ustedes tienen algo más, pero al señor Cázares, que fue el árbitro central del partido entre el Pachuca y las Chivas. ¿Por qué? Porque hay una jugada en donde Vallejo, jugador del equipo de Pachuca, se mete muy bien, entró de cambio por el extremo izquierdo, desborda, llega al área, etcétera, y bueno, se le barre Miguel Gómez, pam, le marcan penal, lo sanciona y le llaman del VAR y él se sostiene y marca penal, haciéndolo muy bien, mostrando personalidad, porque la gran mayoría, pa, los llaman del VAR y cambia la decisión. El señor Pacheco, mundialista, era el del VAR. Me parece que es muy protagónico al llamarlo, porque pues pareciera que él quiere pitar desde arriba. Hay quien dice que le dijo que el jugador de Pachuca mete el cuerpo para provocar la falta. Vamos suponiendo que sí mete el cuerpo. Un futbolista en un partido de fútbol tiene el derecho, bueno, hasta la obligación de, si le van a meter a quitar el balón, meter el cuerpo y manejar su cuerpo como quiera. Estas son, señor Pacheco, pues con todo respeto, señaladas por alguien que no jugó al fútbol nunca. Bien por el señor Cáceres aquí. Y la otra, el gol que le anularon a Monterrey.
0: Increíble.
1: Ese es increíble. Increíble, el gol que le anularon a Monterrey es increíble, porque es una falta.
0: Es un jalón a Fidel.
1: A Fidel, una falta a favor de Monterrey. Campo,
3: ¿no? Una falta muy clara a favor de Rayados, y Fidel Ambriz estira la mano y le pega en la cara al jugador de San Luis. La jugada sigue y Rayados hace el gol, pero deciden anularle el gol a Rayados, pero además marcan falta a favor de Monterrey, ¿no?
1: Eso es lo increíble, marcan falta a favor de Monterrey y le anulan el gol. O sea, primero, no tiene que intervenir el VAR en esas jugadas. Segundo, estás beneficiando al que cometió la falta. Por vida de Dios, era una ley de la ventaja clarísima. Terrible Luis Enrique Santander, y aquí le faltó personalidad para decirle al VAR, ¿no? O conocimientos, ahí ya no sé.
4: Y el viernes igual con el arbitraje, acabó calientito el tema con Atlante y León, partido en el Estadio Azteca, un penal que para Miguel Herrera, para su entorno, pues era una jugada que no tenía elementos. Lo que sí es que vaya golazo que terminó haciendo el Atlante para emparejarlo, ¿no?
1: Te voy a decir una cosa, y que conste que soy atlantista, sí era penal.
0: Sí, sí era penal.
1: Pero... Porque salta con las manos abiertas el jugador del Atlante.
0: Sí era penal.
1: Ahora, el arbitraje muy malo.
3: Sí, malísimo, estoy de acuerdo. Y también lamentable lo que pasó al final del partido, que Miguel Herrera guarda la compostura muy bien. Un aficionado ahí a 2 metros en el túnel, insultándolo y diciéndole muchas cosas a Miguel Herrera. Ojalá lo identifiquen y ojalá se haga algo y no lo dejen volver a entrar a un estadio, ¿no?
1: Pues sí, así debería de ser. Así debería. Es que ese pasadizo donde los futbolistas están expuestos por el cristal, pues me parece que no fue una buena idea.
3: No, pero fue arriba, Raúl, en el túnel. O sea, y Miguel Herrera iba entrando.
1: Ah, bueno, la parte de arriba.
3: Y lo veía a 2 metros. Y no, el tipo este lo insultaba.
1: Increíble, increíble. Vamos a hacer una breve pausa. No se vaya, regresamos.
5: Después de la jornada 6 de la apertura 2026, esta es la parte alta de la tabla en la Liga MX. América se mantiene como líder del torneo con 16 puntos, seguido de Toluca y Tijuana con 13 unidades. En cuarto puesto se encuentra Atlas con 12 puntos. En quinto lugar se encuentra el Guadalajara con 11 unidades. En el cierre de la clasificación se encuentra Querétaro, León y Puebla en sexto, séptimo y octavo lugar respectivamente, todos con 10 puntos. Además, con la fecha 6 concluida, la cima de la tabla de goleo individual la lidera Salomón Rondón de Pachuca con 6 goles, seguido de Lucas Ocampos de Monterrey con 5 tantos. Detrás de ellos se encuentra Roberto Alvarado de Chivas, Gilberto Mora de Tijuana y Julián Carranza de Necaxa con 4 goles cada uno.

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10: El pez dorado. El pez dorado, también conocido como carpa dorada, es el habitante por excelencia de los acuarios domésticos en todo el mundo, debido a su belleza y sus llamativos colores. Este animal acuático destaca por su resistencia y longevidad, pudiendo vivir muchos años si se le proporciona un tanque espacioso con un sistema de filtración de agua eficiente y un mantenimiento regular. Contrario al mito popular de su mala memoria, los peces dorados son criaturas capaces de reconocer a sus dueños, asociar estímulos y aprender rutinas sencillas de alimentación. Observar su nado pausado y elegante tiene un comprobado efecto relajante y terapéutico, reduciendo los niveles de estrés y ansiedad en las personas. Son la opción de mascota ideal para quienes aprecian la belleza contemplativa de la naturaleza y buscan un compañero silencioso y estético.
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11: Iniciamos en Arabia Saudita, donde Karim Benzema terminó su etapa con el Al Hilal. El francés y el club acordaron rescindir su contrato después de apenas 6 meses, poniendo fin a una relación que todavía tenía un año más de vigencia. La salida se da un día después del que el Al Hilal anunciara el fichaje de Ollie Watkins, procedente del Aston Villa, por 51 millones de libras esterlinas. Volamos a la Ciudad de México, en donde el panorama se aclara para Eric Lira y su futuro en el fútbol francés. Cruz Azul y Mónaco ya tienen un acuerdo por el mediocampista mexicano, pero faltaba liberar una plaza de extranjero. En esta ecuación estaba Balogun, quien este lunes llegó a un acuerdo con el Everton de Inglaterra. Con la salida del delantero estadounidense, se abre la puerta para que Lira pueda firmar finalmente con el conjunto monegasco. En Cruz Azul tienen el resto de este lunes y la mañana del martes para cerrar los últimos detalles del traspaso. Nos vamos a Inglaterra porque Bradley Barcola ya es nuevo jugador del Liverpool. El francés llega procedente del PSG en una operación cercana a los 145 millones de euros, 125 de millones fijos y otros 20 sujetos al cumplimiento de objetivos. Barcola ya tiene incluso nuevo número. Utilizará el dorsal 29 con el conjunto de Anfield. Y cerramos en Manchester, porque el City ya negocia formalmente con el Chelsea por Enzo Fernández. Los Citizens realizaron su primer acercamiento oficial entre clubes para buscar el fichaje del mediocampista argentino, después de varias semanas de interés. Las conversaciones ya están en marcha y Enzo permanece a la espera de una resolución, mientras ambos equipos analizan las condiciones de una posible transferencia. Esto fue una vuelta por el fútbol internacional. Regresamos al estudio.
9: Dani Gironès está en Portugal, está en Porto, donde Santi Jiménez ya está con su nuevo equipo. Vámonos a Portugal con Dani Gironès. Adelante, Dani.
12: Un saludo, Raúl, compañeros de la Fórmula E. El Bebote Santi Jiménez ya es nuevo jugador del Fútbol Club Porto. Será el noveno mexicano, el sexto en el primer equipo. Eso ha recordado el Porto en sus redes sociales. Herrera, Tecatito, Layún, Diego Reyes, Jorge Sánchez y no olvidemos a los del Porto B, Gudiño, Omar Gobea y Malek. Santi llega cedido esta temporada con una futura compra de 18 millones de euros más dos variables. Santi apareció en el aeropuerto ayer por la noche sobre las 10 y esta mañana pasó las pruebas físicas en la clínica Espregueira, que se encuentra en el mismo estadio do Dragão. Posteriormente firmó el contrato junto al presidente André Vilas Boas. Más tarde tuvo que realizar vídeos y sesiones de fotos. Mañana ya estará a la disposición de su nuevo entrenador, Francesco Farioli, que le conoció en la Eredivisie mientras entrenaba al Ajax. Pero no es el único mexicano que estará en Europa. Mañana podría ser presentado en el Famalicão Patricio Salas, jugador de 22 años del América. Se acabará enfrentando en la Liga, seguramente, a Santi Jiménez entre el Famalicão y el Porto. Desde Porto, Daniel Gironès.
9: Bueno, pues hay imágenes del día ya con la playera del Porto de Santi Jiménez. Lo que fue una sorpresa es lo de Patricio Salas, ¿eh?
13: Sí, sí, una sorpresa tremenda. No iba a tener minutos en el América y al final termina saliendo. Ojalá le vaya muy bien al Pato. Y bueno, y lo de Santi me parece que es un equipo que le va a venir muy bien, muy bien. Es un muy buen jugador Santi Jiménez. Va a tener minutos. Esperemos que las lesiones lo respeten, que fue el principal problema que tuvo en Milán. Se le criticó mucho a Santi Jiménez, pero el hecho es que estuvo lesionado mucho tiempo y no pudo rendir porque no estaba al 100%, ¿no? Ojalá lo respeten. Juega Champions el Porto y está en un equipo top, ¿no? De los dos mejores de la liga portuguesa, ¿no?
14: Sí, muy muy complicado hablar de un jugador que haya estado en el Porto mexicano y que haya fracasado. Prácticamente todo aquel que llega al Porto le ha ido bien, incluso siendo capitanes o líderes en los equipos de Portugal. Le pasó a Raúl Jiménez también con el Benfica, no le fue bien con el Atlético de Madrid, fue prestado al Benfica y ahí encontró el nivel necesario para posteriormente ir a la Premier League, ¿no?
9: ¿Cuál será el que le fue mejor en el Porto?
13: Yo creo que Herrera, ¿no?
14: Herrera, ¿no? Capitán.
13: Sí, sí, muy bien. Herrera fue figura.
14: Y Layún tuvo una temporada bastante buena, sí, con asistencias,
9: también.
14: ¿Sí?
9: Miguel, el Porto Ayón, juega, estuvo Diego Reyes también.
13: Sí, sí,
14: el Tecatito igual.
13: El Porto juega Champions contra el Manchester City, contra el Betis, contra el PSV Eindhoven, contra el Napoli, Feyenoord, Liverpool, Slavia Praga y el LASK. Ese es.
9: América se enfrenta a los Rayados de Monterrey este miércoles ya en Carson, California, en las semifinales de la League Cup. El América llega fortalecido tras vencer al equipo de Columbus en el enfrentamiento anterior. Sin embargo, estará ante un Monterrey competitivo que eliminó al Chicago. 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Bueno, pues qué bueno lo de Santi, qué bueno lo de Eric Lira y este...
13: Oye, un par de cosas destacadas de la jornada que se nos quedaron, Raúl. El gol que mete Sarrafiore del Atlante.
9: Qué gol metió, qué
13: golazo metió. Qué agradable es ver jugar al Atlante.
9: Muy agradable, juega muy bien.
13: Por supuesto, no termina ganando el partido, pero fue un muy buen partido, pero te la pasas muy bien viendo al Atlante, ¿eh?
9: Sí, aparte de que están jugando bien, quizá les falta un poco de definición todavía, más contundencia, por decirlo de alguna manera, pero están jugando muy bien y aparte de eso, tiene la mística que debe tener un equipo del Atlante, ¿no? Se matan en la cancha.
14: Sí, tiene, me parece, en gran medida con el Piojo Herrera esta oportunidad, varios teniendo una revancha en primera, varios teniendo continuidad en primera, que es algo que no se le había dado. Para muestra, Óscar Jiménez, el arquero que por las situaciones ya conocidas terminó siendo titular. Y también yo destacaría del fin de semana, si se permite, el gol que hace Alvarado, pero no por el gol de Alvarado, por el desborde de Camberos con el doble amague y después pasando la pelota, ¿no?
9: Ese partido estuvo muy bueno, ¿eh?
14: Sí.
9: Pachuca Chivas estuvo muy bueno. El primer tiempo fue de Chivas. Los primeros minutos, que serán 20 minutos, por ahí 25 minutos. Yo estaba transmitiendo a través de Fox ese partido y dije, le van a meter 4 al Pachuca. Sí, estaba jugando muy bien Chivas y Pachuca no agarraba el balón. Y el segundo tiempo cambió, fue mejor el Pachuca y Pachuca jugó bastante bien y acabaron empatados a uno. Muy buen partido. Está bastante entretenido el torneo, ¿eh?
13: Oye, pero el lleva muchos partidos así Chivas, ¿eh? En los últimos torneos, que no puede cerrarlos, no puede ganarlos, jugando muy bien por momentos. Y el mérito de Milito de meter a Camberos de carrilero izquierdo y la actuación que está teniendo, de verdad, mis respetos para Milito, ¿eh?
9: Y Sandoval de carrilero derecho.
13: Sí, sí, qué bien juega Sandoval. Y decías, José Luis, lo del América en el primer bloque, lleno de canteranos, lleno de jóvenes, y dio un muy buen partido en América. Juega muy bien al fútbol en
9: jugando
13: América.
9: Almada está haciendo un gran trabajo. Y los jóvenes están recibiendo, dando confianza. Otro que jugó muy bien fue Cruz Azul.
13: Sí, muy bien.
9: Muy buen partido de Cruz Azul, excelente partido. Y lo que tú decías, Charlie Rodríguez, si hubiera jugado así en la selección, no hubiera sido la figura de la selección. Palavicino es un gran jugador, Paraleda es un gran jugador. Veo campo que tienen es extraordinario.
13: Extraordinario, sí, con jugadores de mucho talento que te generan una jugada de gol en cualquier momento o te ponen un pase de gol para definir un partido en cualquier momento. Vamos a ver, ¿no? En el transcurso del torneo, qué tanto le va a afectar la salida de Eric Lira, porque Eric Lira era líder en el equipo y la contención ahí, ¿no?
9: ¿Sabes quién está jugando bien ahí? A Mauri.
13: Sí.
9: No al nivel de Eric Lira. Eric Lira es otro boleto ahí. Pero lo está bien, lo está asimilando. Y me parece que hoy se va a anunciar la contratación de Mozo para el equipo de
14: Sí, ya está arreglado.
9: Sí, pero, atención, Mozo no viene de Pachuca, Cruz Azul, viene de Chivas, ¿eh? Porque acordarnos que Chivas lo prestó y Chivas le dijo a Pachuca, ¿vas a comprármelo? Terminando el campeonato dijo, no, pues tengo, yo produzco jugadores. Y entonces dijo, bueno, si no lo vas a comprar, dame chance de venderlo. Y va a Cruz Azul. Se supone que hoy se arregla ya el asunto.
14: Sí, el mercado en la Liga MX se cierra hasta el 11 de septiembre, pero es muy importante para algunos elementos que pudieran venir de Europa que se cierre hoy, caso concreto que se hablaba de Jurado, que le interesaba Cruz Azul. Así que vamos a ver las últimas horas del mercado que terminan diciendo, ¿no?, al respecto.
9: Pero Jurado...
14: Ah, bueno, él se puede hasta el 11 de septiembre.
9: Pero Jurado con Cruz Azul ya está Mozo.
14: Pero es extremo, ¿no? Yo creo que Mozo es más pensado en...
9: Pero yo no
14: lateral.
13: Sí. Oye,
9: No lo veo en Cruz Azul, con todo respeto.
13: Doblete de Gil Mora. Qué gran jugador Gil Mora. Y los Pumas no levantan, ¿eh? Pumas les está costando mucho trabajo.
9: Tranquilidad, tira los penales.
13: Sí, sí.
9: Qué bárbaro. O sea, hay jugadores de más experiencia donde tiran un penal y lo meten, y el siguiente penal...
14: Cambian.
9: Uh-huh. Y si hubiera habido otro, lo vuelve a tirar y lo vuelve a meter. O sea, tiene calidad y tiene mucha tranquilidad para hacer ese tipo de jugadas.
14: Y además, a Keylor Navas, ¿no? O sea, dijeras tú, un portero sin experiencia o poco el bagaje, ¿no? Fue un portero campeón de Champions League y la verdad es que con personalidad, ¿no?
13: Qué difícil es ir a jugar a Tijuana, ¿no? Qué difícil.
9: Ahora,
13: es ir
9: como
13: a jugar
9: los tiró, se los mete a Keylor y se los mete al que sea. Sí. Al que sea, qué bueno por él. Todavía, yo no sé qué va a pasar en el futuro de Gil Mora, pero a mí me pareció muy buena idea que se quedara otro
13: torneo. A mí también, sensacional.
9: Otro torneo jugando aquí, creo que es justo lo que el futbolista requiere, y luego ya va a venir un equipo de Europa seguramente y se lo va a llevar. Pero en fin, así fueron las cosas, una jornada agradable, y el equipo de Juárez y el equipo de Santos siguen sin ganar en el torneo. Regresamos.
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15: Hablemos de mamá a mamá y también a papá, con Gina Ibarra.
16: El preescolar es mucho más que un lugar donde los niños juegan. Cada actividad, canción, cuento, dibujo y juego está diseñada para favorecer su desarrollo integral. Mientras se divierten, aprenden a compartir, esperar turnos, resolver pequeños conflictos, expresar sus emociones y trabajar en equipo. También fortalecen habilidades como el lenguaje, la motricidad, la creatividad y la capacidad para concentrarse. Cada pequeño logro aumenta su confianza y les demuestra que son capaces de aprender cosas nuevas todos los días. Además, construyen amistades y recuerdos que marcarán positivamente su infancia. Como padres, es importante valorar este proceso y reconocer que el juego es una herramienta esencial para el aprendizaje. Todo lo que viven en esta etapa sienta las bases para su desarrollo académico, social y emocional en los años que vienen.
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18: En el automovilismo de la IndyCar, el regiomontano Patricio Howard alzó una doble victoria en el óvalo de Milwaukee, en una hazaña sin precedentes que le permite alcanzar las 12 victorias en la categoría, superando la marca histórica de Adrián Fernández para convertirse en el piloto mexicano más ganador en la historia de monoplazas de los Estados Unidos. El español Alex Palou finalizó décimo en la primera competencia y se coronó matemáticamente como pentacampeón de la IndyCar Series. En el ciclismo, el mexicano César Macías se mantiene en la posición 154 de la Vuelta a España tras la novena etapa de la competencia, etapa que finalizó en el puesto 166 y se ubica a 1:58:48 del líder Enric Mas. La Vuelta tuvo descanso este lunes tras el abandono del esloveno Tadej Pogačar, quien sufrió una caída en la etapa 8 que le resultó en algunas fracturas que requirieron cirugía, por lo que fue su primer abandono de una gran vuelta en toda su trayectoria profesional. Y en el voleibol de sala, la selección mexicana masculina ganó la medalla de bronce del Final Six masculino de Norseca 2026 en Puerto Rico, tras vencer en partido de 5 sets a los locales. Su siguiente compromiso será del 9 al 20 de septiembre en Canadá, donde se desarrolla el Campeonato Continental Norseca Mayor Varonil, que funcionará como clasificatorio olímpico y mundialista regional.
19: Señor Burak,
6: Raúl Eduardo, amigos, qué gusto saludarlos. Hay varios temas que vale la pena mencionar. Vamos a iniciar con el fútbol americano porque finalizó la pretemporada y se desprenden varias cosas. Una de ellas es que se hace oficial la llegada de Aaron Donald con los Carneros de Los Ángeles después de un retiro de un par de años. Se vio motivado este hombre por regresar a esa escuadra con la llegada de Myles Garrett, de tener a dos de los mejores lineeros defensivos de la historia en un solo equipo. Además, Carneros luce como el gran favorito para llevarse la siguiente edición del Super Bowl. Así que regresa Donald, este hombre que en 10 temporadas fue designado 3 veces como el defensivo del año, fue novato del año, fue electo 10 veces al Pro Bowl, ganó un Super Bowl, que por cierto fue en su estadio, aquel en donde vencieron a los Bengalíes de Cincinnati. Firma por un año $20 millones, aunque con incentivos podría llegar a ser de $30 millones el contrato de Aaron Donald. En más del fútbol americano profesional, también el equipo de los Acereros se va a ir con 4 mariscales de campo, algo que nunca antes había hecho en su carrera Mike McCarthy. Es decir, va a tener a un par de veteranos, Aaron Rodgers y Mason Rudolph. También tendrá a Will Howard, que llegó en el draft del año anterior, y Drew Aller, que es un novato que tomaron en el draft de este 2026 los Acereros. Los Browns de Cleveland se van a ir con 3 mariscales de campo. Van a tener como titular a Deshaun Watson, como suplente Shadur Sanders, y también van a incorporar a Taylor Green, que es un mariscal de campo novato, en tanto que Dinon Gabriel, que llegó el año pasado a los Browns, que tuvo algo de actividad y que no lo hizo mal, a él lo colocaron en la lista de lesionados por tener un problema en la espalda. Y Odell Beckham Jr., bueno, este hombre que hace pues una década, un poquito más, tuviera aquella recepción espectacular de touchdown con Gigantes en contra de los Vaqueros un domingo por la noche, y que después ha estado en varios equipos, en Cleveland, en Carneros, con los Browns, quiero decir, con los Cuervos. El caso es que, bueno, está de regreso en la NFL con los Gigantes, dirigidos ahora por John Harbaugh, que fuera su entrenador con los Cuervos de Baltimore. Y por último, los Titanes de Tennessee decidieron desprenderse de Will Levis, el mariscal de campo que tomaron en el draft del 2023, que se proyectaba que fuera tomado en la primera ronda, que se fue a la segunda, en donde tuvo algo de actividad, nada bueno. También es una realidad que los Titanes iban para abajo. Total que Tennessee el año pasado selecciona a Cam Ward con su primera selección de todo el draft, y ahora se queda por lo pronto sin trabajo Will Levis. Veremos si es que algún equipo lo toma. Bueno, vamos con Mauricio Ávila, que nos platica acerca de el inicio en singles del abierto de tenis de los Estados Unidos. Derrota para Renata Zarazúa, y por otra parte también una derrota muy, muy dolorosa para Novak Djokovic, que estaba padeciendo de problemas estomacales. Vamos contigo, Mauricio.
8: Arrancó el cuarto y último Grand Slam de la temporada, y el día de ayer Mariano Navone fue el protagonista de una de las sorpresas que seguramente marcarán esta edición del torneo. El jugador de 25 años, número 49 en el ranking, eliminó a Novak Djokovic en un partidazo de más de 4 horas y media. El serbio tuvo varios problemas físicos a lo largo del encuentro, incluso vomitando en múltiples ocasiones, pero eso no lo detuvo y llevó el partido al quinto set. El resultado fue de 7-6, 5-7, 4-6, 6-2 y 6-1 para el argentino, y así es como Nole se fue eliminado en una primera ronda de Grand Slam por primera vez desde el Abierto de Australia del 2006. Estas fueron las declaraciones de Djokovic una vez terminado el encuentro.
10: Tuve suficiente energía para pelear con él los primeros 2 sets y después de eso estaba agotado, y él mantuvo su nivel.
14: Estoy haciendo todo lo que puedo, pero es verdad que será muy complicado para mí superar partidos de 5 sets en Grand Slams.
8: Con Jannik Sinner fuera del certamen por lesión y Carlos Alcaraz jugando su primer torneo desde Barcelona en abril, pareció una buena oportunidad para que Djokovic, con 39 años de edad, pudiera pelear por su Grand Slam número 25, pero se despidió de manera temprana. El día de hoy continúa la actividad con los reflectores apuntando al cuadro femenil, pues Iga Świątek de Polonia enfrentará a Wang de China. Esto es 15:40, yo soy Mauricio Ávila para la Fórmula S y Fórmula Deportes.
6: Gracias, Mauricio. Así que, pues, lamentablemente termina la aventura de Novak Djokovic entre lágrimas. Este hombre que buscaba su quinto título en el Abierto de Estados Unidos y su número 25 en participaciones de Grand Slam. Liga Mexicana de Béisbol. Bueno, ayer un partido dramático, se empató la serie por el título del sur entre los Pericos de Puebla y los Olmecas de Tabasco. Tabasco que se impone en 11 entradas, 4 carreras contra 3. Mientras que el día de hoy reanuda la serie final del norte entre los Sultanes de Monterrey y los Toros de Tijuana. Están empatados a una victoria por bando en ese compromiso. Ayer se llevó a cabo la Maratón Internacional de la Ciudad de México. Increíble cómo pasa el tiempo, ya son 43 ediciones. Y hay una muy buena historia porque el peruano Cristian Pacheco, que ha sido campeón en Juegos Panamericanos en 2 ocasiones en maratón, se lleva el primer puesto con 2 horas 10 minutos y 3 segundos. Y parte de la historia tiene que ver con que su hermano Raúl, que también lo ha entrenado, que también fue campeón panamericano, él se había impuesto, él había ganado la maratón de la Ciudad de México en 2013 y en 2014. Mientras que en damas, la etíope Alem Tsehai Asefa tiene la primera posición con 2 horas 29 minutos y 30 segundos. Y en silla de ruedas, pues también fue momento de redención para Gonzalo Valdovinos. Recordarán lo que sucedió el año anterior, en donde en esta categoría silla de ruedas, el puntero lamentablemente cae en un bache, y entonces ahí se ve involucrado también Valdovinos, que se va hasta el tercer lugar. Bueno, pues ahora finalmente tiene el primer sitio. Y también Brenda Osnaya, ella que iba a ser patinadora de figura, que lamentablemente sufre un accidente automovilístico, que empieza a involucrarse nuevamente en el deporte, en la natación, y que ganó el año pasado la maratón, pues la vuelve a ganar en este 2026, así que muchas felicidades para todos ellos. Y bueno, también comentar acerca de Pato O'Ward, el piloto regiomontano, que este fin de semana gana las 2 carreras del Gran Premio de Milwaukee, de la serie Indy, llega a 3 victorias en la temporada, se ubica en el 5º lugar en la clasificación general, que es encabezada por el español Alex Palou, y por otro lado también se convierte en el mexicano más ganador en la categoría Indy, superando los 11 triunfos que tuviera en su momento Adrián Fernández, así que muchas, muchas felicidades, un trabajo sensacional del Pato O'Ward, que pues a lo largo de los años ha estado coqueteando con la victoria en las tradicionales y legendarias 500 millas de Indianápolis, sin embargo, ese triunfo no se le ha podido dar por diversas circunstancias. Y bueno, por último, lo de Tadej Pogačar, el ciclista esloveno, ganador 5 veces del Tour de Francia, que nunca ha podido ganar la Vuelta de España, ahora estaba colocado en la primera posición, sufre una caída terrible, en donde sale conmocionado, también tiene la fractura de un par de huesos, y pues lamentablemente ha quedado fuera de este Tour de la Vuelta a España. El día de ayer, a través de sus redes sociales en Instagram, colocó una fotografía de él en el hospital y pues dice "Staying Alive" y le puso aquella legendaria canción de los Bee Gees de la película de Fiebre de Sábado por la Noche. Este hombre que ha participado en 10 grandes tours y es la primera ocasión que tiene que abandonar, y además en esos grandes tours su peor lugar había sido tercero. Ahora lamentablemente tuvo que retirarse. Raúl Redondo, les mando un abrazo y estamos en comunicación mañana.
19: Gracias, muchísimas gracias, señor Burak. ¿Cómo te fue en la maratón, Raúl Eduardo?
20: Me fue bien, Raúl, muy bien, misión cumplida. Estuvo duro, hizo mucho, mucho calor ayer en la Ciudad de México, mucho sol, que eso pues sin duda cambia las condiciones de la carrera, pero fue una fiesta.
21: Maravillosa.
20: Maravillosa, sí.
21: ¿Qué maratón corriste?
20: ¿Qué número?
21: ¿Qué número?
20: 19, Raúl.
21: Ah, caray.
20: 19.
21: No, hombre, ya saca cuántos kilómetros llevas. Ya hubieras llegado a Nueva York.
20: Oye, pero de verdad se agradece a toda la gente que sale de sus casas a apoyar, que sale a dar naranjas, Gatorades, agua.
21: ¿Te ayuda todo eso?
20: Bueno,
21: ¿no?
20: Y las porras y lo que te alienta. Hay gente que sale con vaselina, que sale con apoyar, ¿no? Simplemente apoyar,
21: claro. Pues mira, felicidades, y aparte, qué orgullo, qué gusto que lo hayas corrido con Renata, tu hija, es sí. Maravilloso, ¿no? Maravilloso. Otro maratón más para Raúl Eduardo. ¿Y tú, pintor, para pues cuándo?
22: No, yo ayer, yo solo de ver el maratón y la cobertura que hicimos aquí en Fórmula, salí y me fui a la caminadora para hacer un rato, aunque sea 3 kilómetros, mientras Beto Campos estaba en el en los pollos.
21: Yo lo estuve viendo aquí y en cuanto terminó me fui a descansar, me cansó. Regresamos.
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5: El presidente de Estados Unidos, Donald Trump, se reunirá mañana en la Casa Blanca con altos ejecutivos de la industria petrolera para celebrar el mercado bien abastecido de combustible y para tratar de controlar los precios de la gasolina, que actualmente rondan en más de $4 el galón. El gobierno italiano anunció que suspenderá sus acuerdos de frontera abierta con España durante 15 días más, con el fin de extender las restricciones luego de la llegada masiva de migrantes al enclave español de Ceuta hace un mes, informó este lunes el Ministerio de Interior. Nepal elevó a 939 muertes y el número de desaparecidos disminuyó a 3.925 tras la riada ocurrida el pasado miércoles en su frontera con el Tíbet chino, según el último informe de la Autoridad Nacional para la Reducción y Gestión del Riesgo de Desastres. Informó Diana Cruz. 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
6: Abierto GNP Seguros de Monterrey ya es una realidad. Año tras año se confirma como uno de los torneos más importantes del tenis femenil en el mundo. La Sultana del Norte forma parte del selecto grupo de apenas de 17 ciudades que albergan una competición categoría 500 de la WTA, con figuras de una jerarquía internacional y una bolsa de premios que supera el millón de dólares.
7: No, la verdad que eso demuestra el esfuerzo que se ha hecho, el fruto que ha dejado no solamente este torneo, sino todos los torneos que hay en México. Y yo tengo mucha confianza y mucha fe que la nueva generación de tenistas mexicanas ya está cerca.
6: Un total de 53 tenistas entre las competencias de singles y dobles participaron en esta edición, con nombres como Ekaterina Alexandrova, Elise Mertens y Donna Bekic, quienes llegaron a Monterrey con la ilusión de levantar el título sobre la cancha dura del Club Sonoma. Y como ya es tradición, el torneo también contó con representación mexicana, encabezada por Renata Zarazúa y Juliana Olmos.
8: Siempre siento mucho apoyo de Monterrey, del torneo. También jugamos aquí el Billie Jean King Cup, sé que siempre apoyan el tenis femenil y estoy muy feliz que podamos seguir jugando aquí cada año.
6: En la categoría de dobles, la australiana Maya Joind y la china Xu Yifan mostraron un gran entendimiento para conquistar el campeonato. La dupla vino de atrás para imponerse a la británica Maya Lumsden y la rusa María Kosireva, con parciales de 6-2, 4-6 y 10-5.
9: El primer set estuvo muy reñido, aunque el marcador no reflejó esa igualdad. Así que sí, empezaron a jugar muy bien y nos metieron presión. Pero yo sabía que en los tie breaks puede pasar cualquier cosa, ya que son cortos. Solo hace falta llegar a 10 puntos. Por eso confiaba bastante en que, si empezábamos bien, lograríamos cerrar el partido, y así fue.
6: Y en la competencia individual, la gran historia la escribió la francesa Diane Parrin. Con apenas 23 años de edad, no se intimidó ante las favoritas y en la final derrotó a Elise Mertens, la segunda sembrada del torneo. Parry ganó el primer set 6-4. Sufrió un complicado segundo parcial que perdió 6-0. Y pese a las molestias físicas, encontró la fortaleza para resurgir y cerrar el partido con un contundente 6-3. Así la francesa se convirtió en la campeona del Abierto GNP Seguros y escribió su nombre en la historia del torneo.
10: You have like this kind of goal or dream or whatever.
9: Significa mucho para mí. Siempre tienes este tipo de metas o sueños, pero no sabes si serás capaz de conseguirlos. Así que trabajas duro para tener este tipo de resultados. Esto es un alivio para mí y estoy muy feliz y agradecida con este campeonato.
6: De esta manera concluyó la edición 2026 del Abierto GNP Seguros de Monterrey. El Club Sonoma fue escenario de grandes historias, figuras internacionales y un público completamente entregado. Ahora la espera comienza para volver a abrir las puertas en 2027, confirmando que Monterrey es una de las grandes capitales del tenis femenil. Con imágenes de Uriel Rivas para Fórmula Deportes, Alberto Campos.
11: Terminó este gran torneo en Monterrey. Vamos con Ángel Ricalde. Messi dice que ya no va más con la selección.
12: La historia de Lionel Messi con Argentina ha llegado a su fin, 21 años después de su inicio. Este lunes 31 de agosto, a través de una carta hecha de su puño y letra, Messi anunció su retiro definitivo de la selección argentina. Irónicamente, el final de esta historia es muy diferente a su principio. Los récords, los triunfos y los títulos de los últimos años contrastan con los pasajes difíciles previos. El 17 de agosto del 2005, Messi hizo su debut con la selección mayor argentina. Su presentación con la albiceleste duró tan solo un minuto, siendo expulsado por un polémico codazo. A partir de ahí, inició un camino de contrastes a nivel personal y colectivo. Mientras Messi imponía nuevos récords de forma individual, los títulos no llegaban al albiceleste.

0: y por supuesto la Copa del Mundo en 2022, dejaron atrás los fracasos y lo transformaron en el futbolista más exitoso en la historia de la selección argentina.
1: Siempre, en lo personal, siempre soñé con este momento, poder festejar con ustedes, poder venir a mi país, a Argentina, levantar una Copa América, la finalísima como hicimos, y lo más grande que es la Copa del Mundo.
0: 207 partidos con su selección, 125 goles y 68 asistencias que lo hacen el líder histórico para Argentina en ambos renglones. Ese es el legado de Lionel Messi, quien ahora, tras la pérdida de su padre y una última brillante actuación en la pasada Copa del Mundo, con 39 años ha puesto punto final a la era más exitosa en la historia de la selección argentina. Una era liderada y consumada por él mismo, la era de Lionel Messi.
2: Un auténtico crack, una figura fuera de serie. Shani Caspes acá con nosotros en el estudio. ¿Cómo estás, Shani?
3: Muy bien, aquí platicando de Messi. Lo vamos a extrañar mucho.
2: Sí, cómo no. Pues,
3: ¿no? ¿O qué opinan?
2: Sí, duda, por supuesto.
3: Y bueno, pues yo soy aquí porque yo creo que ya me van a adoptar.
2: Ya estás adoptada.
3: Soy portadora de buenas noticias. La semana pasada le estaba platicando del doctor Simi cómo se remodelaron y se siguen remodelando algunas canchas de fútbol en nuestro país. Pero, ¿qué hay de los discapacitados? Entonces, hoy vamos a platicar de Yupadi. No sé si han escuchado hablar de Yupadi. Si no, les voy a compartir porque es algo hermosísimo. El 23 de agosto del 2025, don Víctor González nos presentó Yupadi, que es la Asociación Nacional para Ayudar a las Personas con Discapacidad. A partir de ese entonces hasta este año, hay 13,238 afiliados y la meta es llegar a 1,000,000 de personas. Entonces, van a decir, bueno, ¿y cuál es ese Yupadi? ¿Qué hace? ¿Qué onda? ¿No? La idea es que no solamente es una asociación que ayuda de manera económica, le da voz, le da protección, le da asesoría, le da dirección a las personas con discapacidad. Es muy fácil saber si tú eres un candidato, si tienes una discapacidad severa, media o leve, puedes entrar y es totalmente gratis.
2: O sea, severa, media o leve, eso está maravilloso, ¿no?
3: Sí, y lo que está maravilloso es todos los beneficios que tiene y que va a tener. Ahí les va. 10% de descuento en todas las farmacias similares. Muy, o sea, bien. Ya de cajón. En algunos casos van a haber beneficios materiales, dependiendo del caso también, asesoría psicológica, apoyo legal. Y lo más importante es que ahora lo que se quiere es que se facilite mucho más el acceso a esta asociación. Entonces, hay una página, se está trabajando muchísimo para que pronto la gente se pueda afiliar. Va a ser muy sencillo. La página todavía no está lista, pero se las voy a compartir para que la gente que nos está viendo, escuchando, tome nota. Es www.ayupadi.org.mx. Y la intención es que tú vas a poner tus datos personales, vas a enviar una fotografía. Posteriormente va a llegar una tarjeta plástica, sí, y con esa vas a poder tener todos estos beneficios.
2: Perfecto.
3: Y la meta es 1,000,000 de personas, ayudar a 1,000,000 de personas. ¿Cómo ven?
2: No, pero maravilloso. Ojalá se logre 1,000,000, sería
3: ¿verdad que
2: extraordinario?
3: Sí. No, y es que yo creo que justo lo estamos platicando ahorita en el corte, don Víctor, que es una persona, el fundador, que ha vivido en carne propia el ser una persona con discapacidad. En algún momento escuché que para nosotros es un escalón, para una persona que tal vez tiene una discapacidad es una pared. Entonces, el tener esa conciencia hace que tengas mucho más sensibilidad de poder ayudar a las personas y decir, ok, voy a ayudar a la persona discapacitada, y si esa persona no puede ir a la farmacia, bueno, pues entonces también se piensa hasta en esos detalles. Te registras tú, se registra la persona que se hace cargo de ti, tu tutor, representante, y si tú no puedes ir, esa persona ya tiene también el derecho de pedir el 10% de descuento, por ejemplo, o todos los beneficios.
4: Maravilloso. Y para la gente que nos viene escuchando en el radio, es Ayupadi con Y de ayuda.
3: Exactamente, así es, la Asociación Nacional para Ayudar a las Personas con Discapacidad. Y como les comento, esto ya tiene un año, pero lo que se quiere es que sea mucho más fácil el acceso para que se puedan afiliar, para que se puedan registrar y formar parte. Entonces, yo amenazo con volver, compañeros.
2: No, ya.
3: Amenazo con volver y ya les diré cuando esté lista la página para que todos se puedan inscribir, todas las personas que nos están escuchando, y que recuerden que pues para eso está el doctor Simi, ¿no? Para extender la mano.
2: No, y ahora que sigas viniendo, seguramente vamos a encontrar muchas sorpresas, ¿no?
3: Sí, es que todos los días se está haciendo algo bonito, todos los días está haciendo algo bueno, y por eso se está abriendo este espacio. Gracias por regalarme este espacio, que vamos a estar los lunes y los miércoles para compartirles todas las buenas nuevas y que más personas aprovechen todos estos beneficios, que en realidad son bendiciones.
2: Perfecto, Shani. ¿Qué tenemos

0: Para cerrar.
1: Nuevamente una manifestación por parte de futbolistas de la Liga de Expansión. El partido de la Universidad de Guadalajara, se pone el balón en movimiento para que empiece el partido y resulta que los jugadores de la Universidad de Guadalajara están hincados todos, todos en la banca también, y no participan en el partido como protesta porque no hay ascenso. Mientras tanto, en la tribuna se oía el grito de ascenso, ascenso, ascenso. Esto es, cada vez es más gente la que está en contra.
2: Oye, pero muchos equipos activos en cada jornada, ¿eh? La Universidad de Guadalajara, el equipo que más, ¿no? Y el que más visualización tiene en redes sociales y el que más activo está. Y de verdad que ojalá tenga eco y llegue a la Federación Mexicana de Fútbol y recapaciten, ¿no?
1: Con esto nos vamos. Y no se vaya porque ya viene Pepe Cárdenas.

0: está de vuelta. 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
9: Me da mucha risa cuando en el celular te dicen, no se escucha, no se escucha. A ver, no se dice no se escucha. Oír es la forma correcta, no se oye. Oír es que te llegue el sonido, percibir un sonido. Oigo un ruido, oí algo por ahí, oí de pasada. Escuchar es poner atención a lo que estás oyendo. Escuchar música poniendo la atención. Escuchar un sermón, escuchar una conferencia, escuchar una persona con detenimiento. Por ejemplo, los enamorados escuchan. Pero oír es simplemente percibir el sonido. Cuando alguien no lo oigas bien en el celular o en una llamada, le dices, no te oigo. No, no te escucho.
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10: De estos aparatos fueron destruidos por este láser tan poderoso que tienen los estadounidenses en las fronteras.
11: Va a ser el examen de ingreso en la segunda vuelta.
12: La noticia es...